0: Buenas noches, gracias por recibirnos acá. Estamos súper contentas de contar con este espacio y poder contarles lo que se viene, lo que fue y lo que se viene, mejor dicho.
1: También está aquí presente Vero Pardo. Ella es diseñadora de indumentaria gastronómica. No quiso reconocer tanto que es diseñadora, sin embargo, estamos viendo los trabajos de ella aquí ya en estudio en Actitud Imparable. ¿Qué tal, Vero? ¿Cómo estás?
2: Buenas noches, ¿qué tal a todos? Y bueno, estamos acá para contarles lo que se viene y todo lo que es y fue Alma Guaraní.
1: Bueno, vamos a empezar primeramente conociendo acerca de Alma Guaraní, el nombre del equipo, quiénes son y por qué se constituyen en este equipo.
2: Bueno, para empezar entonces necesitamos a nuestros comienzos, la Copa del Mundo se realiza desde los 1970, Paraguay nunca pudo ingresar por una cuestión de currículums. Una persona para que esté en la Copa del Mundo necesita más de 3 idiomas, tener un currículum con más de 5 años de trayectoria, estudios en el exterior. Y bueno, actualmente fueron después de la pandemia, creo que fueron 3 años que buscamos gente para que pueda conformar ese equipo. Fue maravilloso y hasta que conseguimos las mejores personas del país, que fueron Kiara Persani y Joana Borgoñón, que fueron nuestros inicios, ¿verdad? Una tiene que ser candidata en chocolate, la otra tiene que ser candidata en azúcar. Ese currículum tiene que pasarse, claro. Y a partir de allí se tiene todo lo que es, ok, Paraguay puede estar. Uh-huh. Y empezamos a armar todo. Realmente ni nosotros sabíamos lo que se venía. Y es muy difícil y lo logramos en nuestra primera presentación. Fuimos medalla de plata, número 13 a nivel mundial. Y bueno, y ahora estuvimos compitiendo en el anterior mes de julio, fuimos medalla de bronce, no dimos un paso atrás, no se preocupen, no fue eso, sino que vinieron unos grandes con mayor
1: poder adquisitivo o mayor
2: entrenamiento,
0: mayor experiencia sobre todo, creo, ¿verdad?
2: Sí, experiencia, son años que están teniendo ellos y bueno, y somos actualmente los número uno de Sudamérica. Y estamos yéndonos para competir el 24 y el 25 de enero para Lyon, Francia.
1: En Francia. Comentaste la Copa del Mundo. Uno escucha así la Copa del Mundo, Kiara, y piensa en fútbol más o menos, ¿verdad? Pero en cambio hay mundiales para todos los rubros. Contanos acerca de esa competencia que primero les permite tener la medalla de bronce y lo que va a ser esta competencia en Francia.
0: Bueno, y así como cuenta Vero, realmente, cuando Vero me dice, che, Kiara, presenté tu currículum y fuiste una de las seleccionadas para presentar a Paraguay en la Copa del Mundo de Pastelería. Y yo, dale, vamos, le digo. Hoy en día le digo, si nosotros sabíamos todo lo que esto significaba, tanto en presupuesto, en tiempo y en dedicación y en conocernos como equipo, realmente yo creo que por el nivel de la envergadura que tiene todo esto, no sé si lo hubiésemos aceptado, ¿verdad? Pero hoy digo, ya mirando casi 4 años atrás, digo, sí, lo que logramos y lograr plantar esa bandera en la elite de la gastronomía mundial. Es un orgullo, es un orgullo. A veces digo, pensamos de repente solo en lo que es el equipo, en hacer bien, pero en el momento en que vemos nuestra bandera flameando ahí enfrente de las 7 banderas que había, vamos a decir, en esta última competencia que fue en Estados Unidos, era un orgullo. De los 32 países de América, Paraguay estaba presente en este tipo de competencia, que es una competencia que no es lo que tenés que hacer, no es hacer las cosas bien, es hacer las cosas excelente. Y otra vez es... No excelente como yo, Kiara, es excelente en un equipo. Se tiene que notar que hay trabajo en equipo, vale muchísimos puntos ese trabajo en equipo. Y realmente hasta eso cuesta, ¿verdad? Cuesta el decir, yo no estoy acá, o sea, no es que yo me luzco, sino que tenemos que lucirnos como equipo, como Paraguay.
3: No existe ahí la individualidad, sino que es
0: cero.
3: Trabajo en equipo.
0: Cero, o sea, por más de que vos le tengas al más capo que nos pasó la primera vez, que los competidores de Canadá eran así, nosotros veíamos su perfil y su trabajo y decíamos, Dios mío, esto no van a ganar, pero no supieron trabajar en equipo, entonces un país que tenía todo para ser primero, de los 6 países que nos presentamos la primera vez, ellos quedaron número 6.
3: Wow.
0: Y ellos ya concursaban hace muchísimo tiempo, Paraguay, que se fue la primera vez, que nadie le daba, realmente les cuento, ni 5 nos daban a nosotros. La primera vez que competimos, que fue en el 2024 fue la primera vez. Y ahí hoy en día, cuando fuimos en el 2026, acá en julio pasado, sí, ya éramos tipo...
3: Es una revelación.
0: No, y es un equipo al que hay que respetar. No, son así unas que vienen a improvisar ni a mirar cómo es. Porque muchos países van lo que nosotros queríamos hacer al comienzo era tipo ir a ver qué tal, cómo es, para abrir puertas, para que Paraguay pueda tener un equipo más adelante. O sea, queríamos ir a sondear un poco, como se dice, a ver cómo es todo, para venir, explicar y después formar más personas para llevar. Y esa vez ya pisamos fuerte.
3: Claro. Pero y sos la gran ideóloga, por así llamarlo, de todo el equipo. ¿Pero qué te motivó? ¿Qué dijiste? No, yo necesito que Paraguay también, como decía, ¿verdad? Es trabajo en equipo, es el país representar una bandera por sobre todo. ¿Pero qué te motiva? ¿Cuál fue el pensamiento que tuviste de decir, bueno, voy a conformarle, voy a llamar a ellos, voy a ver qué se puede hacer? Y sin pensar tanto también todo lo que hay detrás.
2: Y realmente nosotros salimos con la Casa Bro, que hacemos indumentaria astronómica, estamos en el exterior hace muchos años. Y nos encanta mostrar lo que hacemos. Viví afuera muchísimo tiempo, así que me encanta decir que, bueno, esta soy yo, soy Paraguay, no Paraguay. No soy Uruguay. Entonces, el armar el equipo era justo y necesario para nuestro país, porque necesitamos seguir creciendo, levantando el listón. Necesitamos tener un mejor palabra gastronómico. Queremos ser como Perú, pero ¿qué pasa? No nos presentamos en este tipo de competencias, no hacemos las recetas con técnicas que se utilizan actualmente. Necesitamos seguir creciendo. Y este tipo de competencias es lo que nos hace a nosotros, es un montón de movimiento, porque también tenemos unos padrinos franceses que nos apoyan a nosotros. Y realizamos como un montón de movimientos de, hey, acá estamos nosotros, esto es lo que se consume, ay, mira qué agradables que son estas paraguayas, porque no es solamente lo que nos vamos a hacer un buen plato.
3: Claro.
2: Como dice Kiara, si no es cómo hablamos, cómo nos dirigimos a ellos, cómo trabajamos.
3: Esas habilidades blandas son clave.
2: Impresionante.
0: Claro, cómo nos comportamos con los demás equipos, importa muchísimo eso, porque como les digo, el de Canadá era un equipo que todos le teníamos, o sea, todos los equipos le teníamos miedo al de Canadá, porque son monstruos en lo que hacen, pero eran tan arrogantes. Y realmente no es lo que se reflejó solo en su actitud, sino en su resultado final, porque entre ellos dos era tipo quién hacía... Tipo, era él...
3: Competían entre ellos.
0: Entre ellos dos competían.
1: Entonces. ¿Equipos de cuánto? Porque dijiste entre ellos dos. ¿Eran así un...?
0: La primera vez en 2024 cambiaron un poquitito las reglas para esta segunda edición. Eran, al comienzo, que es la clasificatoria a nivel América, éramos dos candidatos, en que Paraguay era el único equipo con 100% mujeres, porque aparte de los dos candidatos que compiten, está la head chef, que es Bella Rosa Estigarribia, que es la que organiza, vamos a decir, la que está detrás y organiza toda la parte de, por decirlo, claro, de los demás jurados. Ella es nuestra representante, ella va a hablar en si nosotros tenemos algún problema, porque...
3: La parte más de papeleo burocrática, por así llamarlo.
0: Claro, es de representarnos, ¿sí? Claro. Y también es coach del equipo, ella tenemos un coach chileno también. Y bueno, esa primera vez éramos 100% mujeres, porque estaba Bella Rosa, Joana Borgoñol y yo, éramos el único equipo solo de mujeres. Había otro equipo que tenía una mujer y el resto eran todos equipos 100% masculinos, ¿verdad? Después llegamos al segundo puesto, ahí fuimos en enero del 2025 a Lyon, donde se presentaron 18 países. De los 18 países nosotros quedamos número 13, pero para el mundial ya son tres competidores. Hasta la head chef más tres competidores, somos cuatro en el equipo. Vamos a decir,
3: un rol distinto.
0: Sí, el equipo visible, ¿verdad? Porque el equipo es enorme. Nosotros somos como 15 personas.
3: Pero el equipo ahí compitiendo, cada uno tiene otra vez un rol dentro de la competencia, ¿verdad?
2: Vos tenés varias cosas que tenés que realizar. Tenés una escultura en chocolate de 1,20 m, 1,45 m, que era, no me acuerdo bien. Tenés una escultura en caramelo, que es isomalta, que es un tipo de azúcar que se realiza de 1,20 m. Tenés una escultura en hielo, que seguramente después Vanito más y nos vas a contar, hielo con 40 grados, imagínense lo que va a hacer acá. Y luego tenemos tres tipos de postres que estamos realizando. Y todo eso se tiene que crear de cero, realizar, armar los moldes.
3: Todo es de cero.
2: Todo.
1: ¿En cuánto tiempo? Porque es por tandas la competencia, ¿verdad?
2: Sí, en esta primera etapa tenemos 5 horas y media y luego tenemos 9 horas y media, que es lo que ahora nos toca en Lyon.
0: En enero. En enero nos toca. Y dentro, esto es todo cronometrado.
1: Sí.
0: O sea, a Paraguay, cada país tiene su, vamos a decir, su horario. Entonces, por ejemplo...
3: ¿No compiten todos al mismo tiempo?
0: Competimos todos al mismo tiempo, pero no presentamos el postre todos al mismo tiempo. Porque el postre tiene que estar... A ver, un postre helado tiene que tener tres estructuras y tres temperaturas. O sea, vos tenés que tener helado, frío y caliente. Entonces, si todos los países presentamos al mismo momento, no van a poder probar los jurados. Claro. Entonces, es así gradual. Entonces, primero, a tal, ponele, 9:20 sale el postre de Argentina, 9:30 sale el de Paraguay. Entonces, todo es escalonado. Y nosotros tenemos que practicar para cumplir eso en ese horario establecido que nos toca a cada país.
3: Claro, tenés que llegar en ese horario que te establecieron.
0: En ese horario que te establecieron, pues yo le estoy hablando así con segundos. O sea, tipo, no sé, tipo Masterchef que
3: dice... No quería tampoco tirar, sí, así, porque te juro que cuentan así, narran, y me viene la escena de Masterchef,
0: así
3: los
0: mismo,
3: tiempos, todo.
0: Así mismo, ¿eh?
3: Un jurado
1: y que... Y cada país tiene lo que... ¿Debe preparar o es algo para todos?
0: No, a ver, son temas. La organización te pasa las reglas y te pasa los temas. Entonces, okay, por ejemplo, les voy a contar, porque lo que va a venir todavía no podemos contar, claro, pero puedo contar de lo que pasó, ¿verdad? Entonces, en la que pasó era, teníamos que presentar un postre de restaurante, pero ese postre de restaurante tenía que ser postre helado. Teníamos que presentar una tarta pecan pie, porque estábamos en Estados Unidos y se suele hacer algo típico del país donde se hace se hace la clasificatoria. Y también teníamos que hacer un street food, que es un postre que vos puedas comer en dos bocados, pero ese street food tenía que ser, el sabor predominante tenía que ser chocolate. Entonces, wow, nosotros recibimos todo eso y ellos te pasan. Tiene que ser creativo, tiene que ser innovador. Entonces, con todas esas, las rules o las reglas, ¿verdad? Nosotros nos sentamos y empezamos a ver, acá tenemos creatividad, tenemos, acá le falta, no.
1: Y experimentan y se pasan comiendo también, ¿o no?
0: Sí.
1: Si necesitan, jurado.
3: Sí. Y yo tengo ahí una consulta también. ¿Y la materia prima? ¿Ustedes pueden llevar materia prima? Porque nosotros también algo que tenemos que les caracteriza a Paraguay es la materia prima en algunos, vamos a decirle, sectores que es muy buena o se tienen que acatar por lo que ellos te proveen. ¿Cómo es ahí?
0: Y la verdad que no se puede llevar 100%, primero lo porque vos no puedes llevar manteca el avión, no puedes llevar crema de leche.
3: Pero viste, esa materia prima que es así muy Paraguay, que vos sabés que le va a dar tu toque o qué sé yo.
0: Y todo lo que podemos llevar seco y deshidratado, sí.
3: Se puede
0: llevar.
3: O sea, está permitido.
0: Claro, todo eso. Pero realmente, la materia prima acá, la crema de leche y la manteca son espectaculares en Paraguay. Lastimosamente no podemos llevar. Tenemos una empresa que nos apoya en eso, por suerte. Y para los blancos de acá. Pero una vez que estamos allá, nosotros tenemos que llegar ahí por lo menos 20 días antes, porque tenemos que empezar a probar con todos los ingredientes. Porque no es lo mismo hacer con los ingredientes que tenemos acá que con los ingredientes que tenemos allá, porque se comportan diferentes, claro, por la cantidad de agua que tiene. O, ejemplo, el nivel de hidratación de la harina no es el mismo allá o acá. Aunque harina podemos llevar porque tenemos todo envasado y todo. Te estoy tirando más o menos un ejemplo, ¿verdad? Pero, a ver, en las frutas, nosotros en la primera edición trabajamos mucho con burucuyá, pero no es lo mismo que acá. Entonces allá tenemos que hacer pruebas y ver hasta encontrar ese sabor que caracterizaba nuestro plato, claro, que queríamos volver a hacer el día de la competencia.
3: Uh-huh. Qué desafío realmente.
1: Sí, muy interesante. Y bueno, ¿y cómo se sienten en ese momento de preparación, considerando eso que decías, que los de Canadá se destacan más, tal vez Perú mencionaste también? ¿Cómo se sienten cuando se preparan para la competencia?
2: Todas las emociones que vos podés creer, ya tenemos todito ya en la previa. Entonces ya no vimos. Realmente al principio fue un poco entre frustrante y soñador, porque necesitamos mucho apoyo. Y esto no es algo que nosotros, Verónica, tenía que haber traído, ¿verdad? Sino es algo que institucionalmente, pero ahora actualmente nos indicaron que nos van a apoyar, ¿verdad? Pero es algo que necesita el país, porque vos me decís, bueno, vamos a probar, pero si vos no tenés el criterio para que nosotros podamos entrar ahí, y ese criterio es el que necesitamos adquirir con esta competencia. Entonces, fuimos sopesando muchísimo el del equipo, el de que los egos, el que yo me guardo la receta, no le vayas a mostrar, por favor. No, fueron muchísimas cosas, y cuando estamos allá, Dios siempre nos abre muchísimas puertas, en el cual muchísima gente también nos apoya. Así que, como les dije, los franceses, en Estados Unidos tenemos a Jazmín también, que nos ayuda para hacer la logística, para comprar. Hay gente que nos donó porque tenemos que llevar con unos camiones que salen mucho dinero las cosas. Hay gente que nos ayuda por todos lados y gracias a eso llegamos hasta acá.
1: Esos criterios que decís que tienen que tener las personas que les acompañan en este proceso, ¿cuáles son? En este proceso,
2: todo lo que sea. Y bueno, vamos a decir que ya te indicó que uno de los...
1: Creatividad.
2: Bueno, uno de los postres tiene que tener tres tipos de técnicas.
0: O texturas, por ejemplo. Vos tenés que tener crocante. y tenés que tener también que sea crujiente y o que sea frío, o sea, tanto temperatura como diferentes tipos de texturas. Entonces ahí vos tenés que ir armando. Tenemos que hacer un helado para que al final, al probar, tenga una salsa caliente, por decirlo así.
2: Entonces, no sea muy dulce.
0: Que, sí, acá nosotros Latinoamérica somos bien dulceros.
1: Bien empalagosos.
0: Súper. Y ya es un nivel, o sea, o sobre todo en Europa, bajó muchísimo el nivel de azúcar de allá. Los postres, ¿por qué baja mucho eso? Porque al bajar se sienten mucho más los, vamos

0: Entonces, lo que vos necesitas, ¿qué te representa como un buen profesional? Enaltecer esos ingredientes que tenés. Entonces, esa es la idea, enaltecer los ingredientes, no nosotros querer enmascararles con más azúcar.
1: ¿Y el jurado te da en el momento alguna devolución o no? ¿Tenés que esperar otra vez? Ellos hacen como que la degustación y después otra vez tener un proceso previo para...
0: Y a las 5:30, ya con el resultado, después recibimos una carta.
1: ¿Qué
0: con
1: momento de tensión, me imagino,
0: sí,
1: verdad?
0: Sí, sí mismo, así mismo.
2: Entonces ya están ya más tranquilas ellas.
0: No, y realmente al comienzo... nosotros la primera edición que se presentó Paraguay, que fue en el 2024, fue también en Estados Unidos, en esta ciudad que es Nueva Orleans, ¿verdad? Fue un caos esa primera vez, porque nos enfermamos, todo el equipo se enfermó.
3: ¿De los nervios?
0: Todos nos enfermamos, era como, parecíamos unos zombies después de cuando terminó la competencia. Es más, le llaman a Vero a preguntar, ¿qué pasó con Paraguay que no se presentó a la fiesta? Si salimos segundo, y estábamos todos en cama, con fiebre.
3: Todos con fiebre en cama,
0: entonces, y esta vez sí... Era como que ya sabíamos a qué veníamos, entonces fue, para mí particularmente, hasta puedo decir que fue, o sea, lo hice con placer. Al comienzo era un poco más así, tipo, mucho estrés, y esta vez, si bien fue un estrés, era un estrés al que yo ya estaba preparada para entrar, ¿verdad? Y lo bueno es que en este momento, como yo les dije anteriormente, nosotros no somos solo 4 personas las que estamos. Hay 12 personas que, lastimosamente, solo 4 somos las caras visibles. Vero casi nunca aparece, que ella también es súper importante en el equipo. Pero en este equipo nosotros ya estamos viendo para formar los futuros competidores, ¿verdad? ¿Y qué es lo bueno? Que ellos ya no van a irse a competir sin saber nada como fue nosotros. Ellos ya vieron lo que fue una competencia. Creo que ahora Tommy va a venir después a contar también su experiencia. Tommy al comienzo era parte del equipo de Miss en Plus. Esto te le estoy hablando en junio del 2024. Luego, por cosas del destino y todo lo más, él fue el competidor en enero del 2025, que es el que hace las culturas en hielo. Entonces, para él ya, si bien él no estaba dentro de la competencia, él ya vivió eso desde afuera. Entonces, claro, yo creo que eso aporta muchísimo. Entonces, también, si de repente hay gente que le gusta esto, profesionales, pasteleros, pasteleras o profesionales en la cocina que realmente estén comprometidos, es cuestión de escribir y ver, porque nosotros queremos que esto continúe. O sea, la idea de este equipo es realmente, yo creo que nuestro objetivo es que Paraguay siga compitiendo y siga manteniendo el nivel que está, o sea, es de acá hacia arriba, ¿no? O sea, elevar
1: la bala. ¿Cuántos años se hace el mundial?
4: Cada dos años.
0: De 2 años.
1: Sí. Y termina el mundial. Ay, perdón.
3: No, adelante
1: el mundial. Más o menos, si viste la selección paraguaya, termina el mundial y ya te estás preparando para el siguiente.
0: Así mismo.
1: ¿O es así el nivel de exigencia?
0: Así mismo es. Porque es largo el proceso. Y ahora, por el mundial de fútbol, que fue en junio, se atrasó el mundial de pastelería. Entonces, en vez de ser, eran los primeros días de junio. Normalmente son los primeros días de junio. Y ahora se llevó a los últimos días de julio.
1: Entonces ahí ahora, les da un poquito más a ustedes de margen.
0: Menos.
1: Menos, ¿cierto?
0: Nos dan menos porque ahora tenemos casi un mes y medio menos para presentarnos para enero.
2: Japón, que es el actual ganador número 1, está ahora desde el año pasado ya que está entrenando. Ellos van 3 meses antes a Francia y hacen todos los retoques y ven todo lo demás. Pero siguiendo con lo que dice Kiara, nosotros actualmente tenemos un niño de 13 años con nosotros, que nos va y nos ayuda, y eso es lo que queremos nosotros. Porque realmente eso le dijimos, bueno, nosotros no sabemos hasta cuándo vamos a seguir. Le digo, vamos a crear gente que va a ser totalmente mejor a nosotros, que nos supere para esto, porque para eso vinimos e hicimos esto. Pues tenemos también gente que nos dijo, no, yo estoy en el exterior y puedo hacer la parte de, no sé, de hielo o de azúcar. Pero no, nosotros queremos levantar y fue por eso que todos comenzamos.
0: Claro, o sea, tenemos oferta de que, porque dentro del equipo puede entrar una persona, un francés podemos tener. En un momento dijimos, bueno, no hay problema, si uno de los competidores tiene un problema, yo tengo un competidor francés que quiere. ¿Pero cuál es el sentido de nuestro equipo? ¿Ir a ganar por ganar?
1: ¿Dónde queda ahí
0: el alma? Lo que queremos realmente, agradecemos muchísimo, ¿verdad? Porque claro, son nuestros padrinos franceses que están enamorados de Paraguay, que lo único que quieren es ver la Paraguay en el podium. Pero yo creo que realmente no tiene sentido que nosotros queremos levantar el nivel de Paraguay, queremos presentar la bandera y llevar con nosotros a un competidor de otro país, ¿verdad?
1: Entonces, como que se va a perder un poquito la esencia ahí que inició el proyecto.
0: Y la idea que es la que queremos, y realmente creo que nosotras vamos a decir trabajo cumplido si logramos que el equipo continúe, ¿verdad? Para nosotros ese es el objetivo hoy en día. es hacer un buenísimo

0: papel en enero y ahí también tener personas que se animen a tomar la posta, ¿verdad?
1: A nivel regional, ¿cuántos países compitieron y a nivel mundial cuántos serían?
2: Bueno, a nivel regional ellos hacen un llamado, se presentan todos, ¿verdad? Y entonces ellos, según el currículum de cada uno, va diciendo, esto puede ser que sí, este que no. Se presentó Brasil, Ecuador, Perú, Argentina, Estados Unidos, México, nosotros y Canadá. Canadá se bajó. Colombia no llegó a pasar.
0: Ah, no llegó a pasar.
2: No llegó a pasar Colombia. También se presentó, pero no pasó. Pero bueno, y después le ganamos a todos los que escuchaste que quedaron debajo nuestro y después nos vamos adentro de 18. 18 vamos a estar en la final. Que ahí vienen de Asia...
3: A 18 América, países.
2: Sí, Asia, África, Estados Unidos, y bueno, todo lo que sea América y ahí va, y Europa, que son los más poderosos, pero ya no es más tanto como ahora Asia, Japón.
0: Asia nos sorprendió, es súper...
3: ¿Y el premio qué es?
2: Ay, no sé, $3,000, pero no es ese el premio.
0: No, claro, realmente el premio, si vos competís por el premio, ganás algo que no te cubre ni el 10%.
2: Nada, este es un proyecto... Para que ustedes sepan que Estados Unidos invirtió $1,000,000, 3 coaches para cada uno de ellos. Creo que México estaba por debajo, pero Paraguay, Argentina invirtió para la final, dicho por su head chef, en $170,000. Y nosotros invertimos entre $40,000 y $50,000, así, rehusando y rehusando las cosas y cosas buenas.
3: Pero hoy el equipo Alma Guaraní sigue abierto ahí la lista de pases para marcas que se quieran sumar, sí, apoyar al proyecto, por sobre todo también, ¿verdad? Que está bueno que puedan compartir eso por toda la inversión que requiere y conlleva.
2: Sí, totalmente, para que todos aquellos quieran apoyarnos, que esto vean que es un sueño para seguir creciendo, para las marcas que quieran apoyarnos está abierto, así que nosotros seguimos recibiendo todo lo que sea apoyo. Tenemos 6 meses para...
0: Y sobre todo juntar. Que estamos haciendo las cosas, o sea, estamos dejando demasiado, no es, porque al comienzo nos decían, y sí, pero ¿cómo yo sé que ustedes se van a ir y al final van a llegar? Te voy a dar plata y después, digo, mira, estamos haciendo, y a esas empresas que nos dijeron eso, mira dónde estamos hoy. Entonces vení a decirnos ahora sí le vamos a apoyar, porque realmente Paraguay está haciendo un demasiado buen papel.
1: Bueno, hablamos muchísimo del Mundial, que obviamente es lo que nos convoca, pero la gente también va a querer saber acerca de ustedes. ¿Cuál es la trayectoria que tienen? ¿Cuál es la historia de vida detrás de cada una? ¿Y por qué también hoy las escuchamos tan motivadas de poder dejar ese camino ya trazado para las generaciones de personas del sector gastronómico para que sigan, ¿verdad?, mejorando lo que hace a toda la parte de comida, no sé si decir comida, ¿cómo podría decir?
3: Pastelería, ¿verdad?
0: De gastronómica.
1: Gastronómica del Paraguay.
0: Sector gastronómico.
1: Porque no hay, cuando hablamos de gastronomía es platos salados, dulces, todo, ¿verdad? Postres, demás, y estaba, es cultura de hielo, estaba escuchando también.
0: Que es parte también, sí.
1: Acerca de eso después vamos a hablar con el compañero. Si empezamos contigo, Vero, porque sos diseñadora de indumentaria gastronómica.
2: Sí, la Casa Broja nace hace 15 años, tuvimos pasarelas en todo el mundo, casi ya, Colombia, Bolivia, pero tenemos 2 centros de producción actualmente, un centro de producción acá en Asunción, con 7 satélites, y luego tenemos en Dubái. Y ahí es donde yo me doy cuenta que es posible todo lo que tenemos, demasiado tenemos. Tenemos gente afable, tenemos técnica, tenemos perseverancia, esa garra guaraní que es casi única a nivel mundial. Y bueno, es por eso que traigo. Nosotros actualmente hacemos indumentaria gastronómica con apliques autóctonos. En Dubái hemos diseñado para Kempinski u otras marcas. Y bueno, y lo que no achicarnos, no amilanarnos por las situaciones es lo que realmente nosotros queremos siempre mostrar en la Casa Bro. Un grupo de 80% de mujeres que nos movemos y que estamos trabajando todos los días.
1: Ahora, Vero, ¿cómo decidís hacer indumentaria gastronómica?
2: Si me decías para que íbamos a vender juntas, no sé, algo para limpiar la pileta, también. Ajá. Vamos a hacer eso. No es, por eso siempre digo ñembo diseñadora, porque era en ese momento yo era, es decir, soy mamá todavía, ¿verdad? Soy mamá.
4: Mamá primeriza.
2: Mamá primeriza, y dije, no, quiero trabajar en un lugar donde me pongan horarios. Y entonces...
1: Quiero ser mi propio jefe.
2: No, sí. otra mentira más que me creí. Bueno, y entonces mamá me dice, mi mamá que es la head chef, yo estoy estudiando gastronomía, pero no querés hacernos chaquetas. Y tenía una amiga costurera. Bueno, y le hice a mi amiga costurera que me hizo todo mal la primera tanda. Siempre cuento eso. Y al final es una inversión de 7 millones de guaraníes, para que sepan todos, no fue mucho, volví a hacer eso, nos dieron una nueva forma para volver a hacer, y bueno, y a partir de ahí empezamos a hacer. Y los apliques autóctonos empezamos a colocar, fue algo muy bueno, fueron 2 años de know-how, salimos en CNN, y a partir de ahí nos catapultamos, ¿así era?
1: Sí, catapultamos
2: así.
1: Sería, ¿verdad?
2: Exacto, sí. Entonces a partir de ahí estuvimos súper bien y bueno, empezamos a trabajar. Y esto no puedo hacerlo sola, necesitamos que todos vayamos creciendo.
3: Porque si los apliques que vos mencionas soñando, quería interrumpir ahí porque les cuento que uno de los patrocinadores de la competencia son las mejores chaquetas del mundo, que es la marca Bragar, si investigan un poquitito ahí. Lo que se conoce como mejor chaqueta del mundo. Bueno, perdón, lo que sí que nos presentamos el día porque hay un acto donde nos dan las chaquetas. Hay toda una ceremonia.
1: ¿No pueden usar ustedes las chaquetas que llevan?
3: Pero nosotros nos presentamos con esta chaqueta. Y hasta el director de Bragar vino, ¡wow! ¡Qué hermosa la chaqueta! Mirá. O sea, no, nos fuimos ahí re yucu los paraguayitos ahí a presentar.
1: Pero es que está hermoso, en serio.
3: Vendemos esto para juntar fondos para la competencia, pero se hace cargo de esto.
1: Bueno, ¿y cómo? ¿Cuál es? Vamos a pasar aquí ahora.
3: La roba.
1: Pero mira cómo se vende. ¿Y lo que se recauda es para el viaje? ¿O?
2: Para el viaje hacemos remeras. También, después hacemos cursos, es para que estén atentos a nuestra
3: ¿Dónde se puede encontrar todo? ¿Tienen alguna cuenta de Instagram?
2: Sí, cmpatisserie_paraguay. Es re difícil, lo sé, pero nos ponen esas cosas, ¿qué voy a hacer?
3: Nos piden que sea, es el nombre oficial de los equipos de cada país. Que ser cmpatisserie_paraguay. Y el equipo se llama Alma Guaraní, pero el arroba es cmpatisserie.
1: Ahí está escrito en tu chaqueta, así patisserie, ¿verdad?
3: Sí, vamos a darle para el zócalo acá.
4: Ah, claro, ahí producción nos va a poner.
3: Por favor, producción.
1: Con dos S, por favor. Bueno, y Kiara, ¿qué podemos saber de tu historia familiar? Porque Pedersani...
3: Bueno, y mi historia familiar realmente se dio, en el momento que que empezó a crecer... Era como algo cotidiano el día a día en casa.
4: ¿Creciste ya ahí vos?
3: Si yo realmente soy nutricionista de profesión. Mi primera profesión fue nutricionista. Pensé que me iba a dedicar, hice un posgrado, me encantaba lo que era todo nutrición materno-infantil y nutrición clínica. Pero la empresa fue creciendo, o sea, fue algo cotidiano que en un momento empecé a estudiar, me dediqué más a lo que es chocolatería. Estudié más lo que es chocolatería. Entonces ahí cuando dije, esto ya dejó de ser tipo una herencia familiar, ahora ya es en serio, esto ya es un trabajo. Y ahí empezó a crecer realmente Pedersani, empezaron mis padres y somos muchos hijos, entonces tipo empezamos todos a meter fuerza cada uno por dentro. Y les digo la verdad, hoy me preguntan, ¿cómo fue? ¿Vos soñaste con esto? Y la verdad que fue algo que heredé.
4: Circunstancial, como se dice.
3: Claro, que heredé, que no lo hacíamos como una... Pensamos, cada una tiene, dentro de todas mis hermanas que hoy en día estamos... hoy en día yo tengo ya varios cursos de gastronomía, pero una de mis hermanas arquitecta, la otra es diseñadora, la otra... Entonces, tipo que entre todas nos complementamos muchísimo. Y bueno, es lo que es una empresa familiar, ¿verdad? Con sus luces, sus sombras, su alegría y su tristeza.
4: Y cuando Vero te llama, ¿dudaste mucho para decirle sí o no? ¿Cómo fue ese momento?
3: Y la verdad que veníamos haciendo algo con los chocolates, porque como yo soy la chocolatera de las Pedersani, Vero me acuerdo como si fuera ayer, creo que tengo un mensaje lo de Vero en el teléfono, porque no borro casi nunca mi mensaje. Y estábamos sentadas en Pedersani Café Bistró, Vero tenía una visita a una persona afuera, y se siente y me dice, che, quiero hablar contigo, mira, ¿qué te parece? Estoy pensando en hacer el equipo paraguayo para ir a la Copa del Mundo de Pastelería. Y les voy a hacer, ¿viste cuando dice voy a cometer el sincericidio? Cometo el sincericidio que yo realmente había escuchado alguna vez, pero ni le seguía la página de la Copa del Mundo de Pastelería. Sí le digo, sí de una. Y sí, creo que si Vero me contaba, y si Vero también sabía todo lo que esto llevaba, creo que no nos íbamos a animar. O sea, esto se fue dando porque siempre decimos, es Dios también que puso esto en nuestro camino y que Dios nos presentó de esa manera así de repente, poquitito, y nos fuimos empujando. Porque sí, lo que hoy logramos y lo que hoy tenemos como equipo, creo que es muy difícil que una persona de afuera diga, sí, yo voy a empezar y voy a pasar por todo esto para lograrlo.
1: Bueno, vamos a ir cerrando este bloque porque a la vuelta seguimos con parte del equipo de Alma Guaraní, nos va a acompañar Tomás Arrúa. Ahora, lo que yo quiero saber es, primero, ¿cómo se ven dentro de 5 a 10 años cada una de ustedes? ¿Va a seguir Alma Guaraní o ¿Cuál va a ser el camino? ¿Cómo ven la gastronomía para
4: ¿Cómo proyectan
1: también?
4: Por sobre todo?
2: No, yo creo que Alma Guaraní sigue sí o sí. Tenemos gente que va a seguir, ya está siguiéndonos a nosotros, así que eso no. Ahora yo, multimillonaria.
1: Está bien.
4: Para destronarle, ¿cómo se llamaba la empresa que hacía la...?
0: Bragar.
4: Para destronarle.
0: Sí. Pero está encaminada. Imagínense que ya está en Dubái. Por favor. Está encaminada. Ahora sí. Falta nomás cumplir, ¿verdad, Vero?
2: Sí, sí, ahora hay que encontrar las realidades.
4: Pero se empieza manifestando las cosas. Así es.
1: ¿Y Kiara, cómo te ves?
0: Y la verdad que, a ver, realmente mi sueño, que lleva con el sueño Alma Guaraní, es lograr hacer lo que hizo Perú con su gastronomía. Uh-huh. Es para mí, ese es. Yo acá 5 años quiero que Paraguay sea... Tenemos demasiadas cosas buenas que mostrar acá en Paraguay. A nivel gastronómico, a nivel de hospitalidad. Puede ser que odia, ay, no, vos te vas a Paraguay y no tenés nada. Mentira, tenés muchísimo para ver. Por eso que siempre dicen que los extranjeros cuando vienen a Paraguay, los diplomáticos, lloran 2 veces. Lloran porque van a venir a Paraguay y que no saben nada y lo único que dicen que es un desastre, pero después lloran porque no se quieren más ir de Paraguay. Claro. Entonces, eso tenemos que mostrar afuera. Y no es... Perdón porque hablo mucho, ¿verdad?
4: No.
0: Pero no es... Le digo la verdad que no es coincidencia que nosotros... Tenemos un padrino francés. De ese padrino ya tenemos un equipo de 5 franceses que nos está ayudando. O sea, y realmente no es que nos está ayudando porque nosotros le pagamos, porque no tenemos, el equipo no tiene ese presupuesto, sino que nos ayudan porque dice
4: ven
0: así...
4: ¿Ven el potencial?
0: No, el potencial ven, dice que ven muchísimo, que aprendemos muy rápido, pero sobre todo dice que ven la calidad humana que tenemos. Uh-huh. ¿Entendés? Entonces hablan de eso. Vinieron en abril los franceses y uno vino con su señora. Y la verdad que estábamos todo el día metidos de 8 de la mañana a 12 de la noche en la cocina trabajando. Y entonces la señora pobrecita no es que... O sea, estaba sola sin el marido, ¿verdad? Entonces cuando íbamos a despedir le pregunto, ¿qué tal? Disculpanos que no te pudimos acompañar. Estoy enamorada de Paraguay. Uh-huh. ¿Y qué es lo que más te gustó de Paraguay? Su gente. Su gente es lo que más me gustó. La gente es amable, agradable. Yo no la señora hablaba francés y muy poco inglés. Entonces decía que tipo que ya no tenía problema en salir, porque se arreglaba ella con la gente, que la gente se ponía para ayudar. Entonces que le gustó mucho la amabilidad y la hospitalidad que tenemos en Paraguay. Paraguayos. Y tenemos que mostrar eso.
4: Cuando decís un poquito hacer lo que hizo Perú con su gastronomía, ¿te referís, vamos, decíamos comer comida peruana, comida mexicana, te referís a eso, posicionar a Paraguay también y que en diferentes partes del mundo la gente diga, no, vamos a comer comida paraguaya?
0: Claro, porque hoy creo que... O sea, a ver, hoy en día la gente va a Perú a comer. O sea, Perú es un destino gastronómico mundial, ¿entendés? Y que en todos lados donde vos te vas a saber que hay un lugar de cocina peruana. Y no es así como tipo cocina, no sé, que vos te vas y no sabes de qué es. Hoy en día creo que todos saben lo que es ceviche, por decirlo así. Entonces me encantaría que hoy en día todo el mundo sepa lo que es un boriborí. ¿Entendés? Que ya estamos encaminados, ¿verdad? Sí. Porque ya tenemos. Entonces yo acá 5 años me veo promoviendo eso. Realmente no creo que pueda estar como parte del equipo porque sí, conlleva muchísima responsabilidad, pero sí, siempre nosotros vamos a estar apoyando al equipo que continúe y pasándole todo lo que sabemos. O sea que eso sí, me siento comprometida con el equipo Alma Guaraní para poder de alguna u otra manera estar apoyando y que, como les digo, la vara de Paraguay siempre hacia arriba, terraza.
4: Por
0: siempre.
4: Favor.
1: Luma, tenés tu pregunta de siempre.
4: La pregunta obligatoria de actitud imparable, ¿verdad? Que solemos hacer antes de que venga la siguiente tanda de invitados, ¿verdad? ¿Qué le dirían hoy a esas soñadoras que estaban empezando? Como decías, te dedicabas un poco, ¿verdad?, en esa faceta de mamá y vos te encontrabas en esa faceta ya de nutricionista. Mirando hacia atrás, ¿qué le decís hoy a esa mamá que estaba empezando con un emprendimiento y que no dimensionaba a dónde iba a llegar para empezar su empresa y luego que iba a ser parte de toda una movida como lo es Alma Guaraní? ¿Qué le decís hoy?
0: Y yo le diría que con trabajo y dedicación los sueños están para cumplirse. O sea que no hay, si hay algo que me dijo un coach, el coach chileno, que es una historia también, como le digo, no puedo hablar, entonces se va a alargar demasiado esto, si hablo del coach chileno Gustavo Sáenz. Que estuvimos hablando al terminar y me dijo, ¿vos te acordás lo que me dijiste el día que me conociste? Me dijo, porque cuando le conocemos le preguntamos si él podía ser nuestro coach y cómo iba a ser, y me dijo, ¿sabes lo que me acuerdo de vos? Que me dijiste, chef, yo no le tengo miedo al trabajo. Entonces, si hay que trabajar para lograr las metas, acá estoy para trabajar para lograr la meta. Entonces le diría a esa Kiara de hace 10 años atrás que si trabajas, vas a lograr. Es trabajo y dedicación. Y que muchas veces la dedicación y la dedicación supera al talento. Muchísimas veces. O sea, yo siempre le digo a mi equipo, ay, esto es demasiado difícil, no sale. Claro que nos va a salir. Vamos a trabajar, vamos a lograr. Y hoy se ríen porque me dice, no te vamos lo más y que es difícil, porque sabemos que nos vas a decir, con trabajo y dedicación va a salir.
3: Entonces, la constancia.
0: La constancia hace al maestro, sí.
1: ¿Y Vero?
2: Yo más rápido porque quiera ya...
0: Perdón.
2: Perseverancia, excelencia y muchísima fe en Dios. Porque si no tenés un parante en algo que atajar, de balde vamos a estar. Entonces esas tres palabras es lo que hace que llegues a... con éxito, capaz que no a la misma velocidad que cualquiera, pero con éxito a donde sea.
1: Bueno, muchísimas gracias, chicas, por acompañarnos y ojalá que en el próximo capítulo de Actitud Imparable ya tengamos aquí el premio.
3: Mira que acá tenemos, Clau, las medallas, ¿sí? ¿Viste?
1: Sí, ahí tenemos que agarrar
3: una cada una.
1: Sí, ahí
0: te voy a mostrar. Wow. Esa.
3: Esta es la de ahora.
1: A ver, ahí.
2: Las dos son. Una es por participación.
3: Claro, esa es la de participación.
2: Participación es la que tiene Clau y la que tenés vos es la de bronce.
1: Sí, muy bronce. Bueno, y ojalá que el próximo año compartamos otra vez un capítulo de Actitud Imparable, ya con también premios de su competencia en el Mundial de Pastelería.
2: Te vamos a traer el top 10, lo que hoy vamos a decirte. El top 10 va a ser la primera vez que...
0: Es lo que queremos realmente, a qué apuntamos para esta futura, o sea, para la futura competencia que es en enero, estar dentro del top 10.
2: Nunca estuvo un equipo sudamericano dentro del top 10.
1: ¿En serio?
2: Nunca.
0: Esa es la idea.
1: ¿Cuál es el país que siempre gana?
2: Argentina. Siempre está ahí. No, el país que siempre es Francia, China.
1: No,
2: es
1: Francia o Japón.
2: Japón, pero de Sudamérica es Argentina.
1: Ok. Francia o Japón.
2: Sí, está.
0: O sea, China, Francia, Japón, Italia, Valencia. Japón. O sea, más son europeos. Ajá, y asiáticos.
1: Okay.
3: Sí, entre los sudamericanos, Argentina es el que está ahí en la pujanza.
0: Sí, siempre Argentina Argentina estuvo. El argentino salió. Los argentinos salieron en la cuando nosotros salimos número 13, ellos salieron número 10. 11 de nivel mundial y nosotros 13. Entonces,
3: Y
0: claro, como les digo, no me callo nunca. Entonces, lo que sí que era así, era quedar número 13, un país que primera, porque era la primera vez que nos presentábamos al mundial. Entonces, eso fue así, una revelación ya. O sea, este país que viene por primera vez al mundial y se queda número 13 contra países que ya competían miles de veces. O sea, eso ya, como yo siempre le digo al equipo, es lo que tenemos que decir que ganamos. O sea, en este certamen, eso fue lo que ganamos, llegar lo más lejos que podíamos llegar en una primera presentación.
1: Bueno, éxitos para Alma Guaraní en esta competencia y gran desafío. A la vuelta de la pausa va a estar con nosotros Tomás Arrúa, que es parte también del equipo Alma Guaraní. Vamos a seguir conociendo detalles. 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
1: Hacemos una pausa y enseguida volvemos con Actitud Imparable.

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0: Seguimos en Actitud Imparable y ahora sí tenemos a nuestro tercer invitado, sería del día de hoy. Él es Tomás Arrúa. Él es parte del equipo Alma Guaraní y candidato de Hielo, ¿verdad? ¿Qué tal, Tomás? ¿Cómo estás?
1: ¿Cómo estás? Súper bien. Sí, yo soy candidato de Hielo del Team Alma Guaraní y vine un poquito a hablarles de lo que es la competencia y lo que es el tallado en hielo, que tiene una complejidad bastante interesante, ¿verdad?
2: Sos un escultor, un arquitecto de hielo.
1: Sí, podemos llamarlo así, pero más bien para lo que es competencia, les empezaré hablando un poquito de lo que es el tipo de hielo que utilizamos. Es un hielo bastante particular, bien frágil, es un hielo transparente, es un hielo que, comparado con un hielo casero, realmente que es opaco, blanco. Este hielo se realiza con una máquina donde la congelación es direccional, va de abajo para arriba para que todas las partículas, ya sea burbujas, minerales, vayan saliendo del agua, que se utiliza un agua triplemente filtrada y un agua pura para que pueda ser transparente el bloque. Es un hielo bastante interesante, muy difícil de conseguir aquí en Paraguay. De hecho que en la competencia utilizamos las medidas que son 50 por 50 por 25. Aquí no llegamos a conseguir ese tipo de medidas, pero conseguimos un hielo un poquito más pequeño que podemos utilizarlo para las prácticas.
0: Y ahora, en esta competencia, a la que van y en la que estuviste, ¿verdad? ¿Cómo decidís qué cultura vas a hacer? ¿O te plantean el desafío?
2: ¿La organización
0: o es
2: de...
0: una...
1: Claro.
0: ¿Iniciativa propia?
1: Realmente es eso se decide en equipo, de acuerdo al tema que vamos a elegir. En este caso, en la última competencia hicimos una escultura con una inserción de una rosa, ya que el tema era el Principito. Y en la competencia en Francia, en 2025, utilizamos un diseño de una flor de Murucuyá, donde se puede visualizar bien el movimiento, la perspectiva del diseño, y eso se elige realmente en grupo, ¿verdad? Con el backstage, con el equipo, con el coach, donde la estructura de hielo debe de tener una sinergia, una sintonía, es un conjunto de las tres esculturas, teniendo en cuenta que es la estructura de chocolate y de caramelo. Tiene que ir en conjunto con la estructura de hielo.
2: ¿Pero tenés ahí mucha libertad creativa o hay como ciertas limitaciones o reglas que te marcan desde la organización? ¿O podés explotar tu creatividad, así como se dice, al máximo? ¿Cómo es un poco ahí el proceso creativo?
1: Y se puede explotar hasta un cierto punto, solamente que el hielo, como sabemos aquí en Paraguay, 40 grados, es muy difícil. Nosotros trabajamos con aire acondicionado a 17, 18 grados y tenemos que una hora y media en competencia para poder replicar lo que tenemos que hacer de diseño, ¿verdad? Donde vos mirás 2 minutos o 30 segundos y le das una forma al hielo y eso se derrite al cabo de ese tiempo, ¿verdad? Es bastante complicado, por eso es que es muy importante tener un bosquejo, vamos a decirle, de donde podemos sacar mejores las medidas, el diseño que vamos a estar utilizando.
0: En la categoría en la que vas a competir, ¿lo haces solo o es en equipo como otras categorías?
1: Y realmente nosotros estamos dentro de un box que le llamamos, donde estamos los tres candidatos, y llega un momento de la competencia donde me toca a mí y me tengo que ir a otro lugar donde se hace la escultura de hielo, ya que...
2: Pero ahí ingresas solo.
1: Ingreso
2: sin
1: totalmente
2: el resto
1: solo.
2: Del equipo de Alma Guaraní.
1: Sí, totalmente. Claro. Estaría bueno tener una ayuda ahí en ese momento, ¿verdad? Porque...
2: No le tenés ahí a Kiara hablándote, dándote tips,
1: sí,
2: nada de eso.
1: No, nada de eso. Únicamente a la head chef, que es Bella Rosa, donde ella está ahí indicándome, haz esto, haz lo otro, donde no tengo
2: que tener
1: errores.
2: Una especie de DT, el Alfaro.
1: Exactamente, eso es lo importante.
0: Y porque... te preparas acá como ellas también, ¿verdad? Preparando los platos y demás, ¿o cómo lo haces?
1: Tal cual, yo estoy con ellas durante todo el tiempo de la competencia. Llega un momento donde me indican para ir a un lugar y desaparezco del box y voy a ese lugar donde tengo una mesada, coloco el bloque de hielo y empiezo a trabajar con él, ¿verdad?
0: ¿Esculturas de qué tamaño son?
1: Son esculturas, híjole, no sé la dimensión, más o menos 50 por 50 por 25 de fondo, más o menos.
2: Y son esculturas, ¿verdad?, poco comunes acá en la gastronomía local paraguaya, no así en Europa.
1: Tal cual. En Paraguay prácticamente no se hace esculturas de hielo. Justamente hace poco empezaron a ingresar estas fábricas que hacen este tipo de hielos, que es difícil de conseguir por el precio justamente. Se utiliza más en coctelería actualmente en Paraguay, pero de a poco yo creo que vamos a ir incorporando en el rubro gastronómico.
0: Y Tomás, contanos acerca de tu formación, eso, cuántos años tenés, cómo llegás a especializarte en esto que haces, escultura de hielo.
1: Bueno, yo realmente estaba en el backstage principalmente, y luego, en vista de que yo ya hacía varias recetas de las competidoras en ese momento, fue donde tuve un poquito más de libertad y más confianza de ellas también para poder entrar al equipo, ¿verdad? Primeramente fui a Chile a especializarme con un escultor chileno muy conocido allí.
2: Porque acá en Paraguay no hay preparación para eso, ¿verdad?
1: No hay preparación, no hay material, exactamente. No hay el equipo. Donde yo fui a Chile, aprendí de maquinarias, de cinceles, de todo lo que es esa imaginación en 3D que uno necesita para que las esculturas tengan ciertos movimientos, y eso me enseñó el escultor. Luego tenía que comprar las máquinas. Uh-huh. Antes de la competencia, yo fui un mes antes a París, donde me especialicé con un escultor que se llama Samuel Giraud, que es uno de los campeones del mundo, y él me enseñó y me guió más con respecto a lo que es el uso de los materiales para la competencia. Esto puedes usar, esto no, y cómo debes trabajar, ¿verdad?
2: Materiales muy específicos.
1: Son materiales muy específicos, con mucho filo. Realmente la marca es Makita la que se utiliza. Es como un, ¿cómo le podemos llamar?
2: ¿Qué son?
1: Rectificador.
2: ¿Tipo cuchillas o qué son?
1: Son cuchillas y son cinceles que se utilizan, gubias, como para el tallado de lo que es madera. Exactamente, son muy similares, solamente que mucho más filosos, ya que el hielo es bastante frágil y siempre tiene que estar afilado, si no es un pequeño mal roce con el hielo y lo quebra.
2: Entonces tiene también ahí su cuota de, ¿cómo se dice? De riesgo.
1: Totalmente, hay que tener mucho cuidado, es muy delicado y hay que tener mucha paciencia dentro de todo.
0: Porque ¿te pones algunos guantes o no? ¿Hay alguna, en alguna competencia ocurrió un accidente que se cortan estando en plena competencia o no?
1: Y de hecho que suele haber ese tipo de accidentes, solamente que nosotros no nos enteramos después, ¿verdad? Nada más al final de la competencia te cortás, te golpeás, se te cae algo y dentro de lo que es escultura de hielo, sí, los materiales son muy peligrosos. Un mal roce con alguna máquina y te cortas el dedo, y inclusive el profesor este que tuve, el instructor en Francia, recuerdo que me mostró una foto donde le agarró toda la mano aquí y se le veía todo el hueso, ¿verdad? Y realmente eso es el peligro que conlleva hacer las esculturas, ya que trabajas con máquinas que son muy peligrosas.
2: Y estas esculturas, una vez que están finalizadas, ¿cuánto tiempo tienen, cómo se dice, durabilidad, por así llamarlo, su durabilidad para un evento?
1: Híjole, y depende mucho. En Europa se utiliza bastante, ya que el clima es bastante frío, y en invierno aquí en Paraguay se podría implementar, solamente que hace demasiado calor, ¿verdad?
2: Claro.
1: Realmente es muy complicado. En competencia, sí. Se termina de tallar el bloque y lo llevamos a una cámara de frío donde se puede mantener hasta el momento de presentar el buffet. Ese es el momento en el que aproximadamente unos 5 a 10 minutos se queda eso con un show de luces en plena competencia, y es cuando finaliza la competencia. Ahí es donde se puede ver todos los detalles de cada escultura, ya sea la de
2: caramelo. Ahí es donde entran los jurados.
1: Entran los jurados, exactamente. Hay jurados que solamente hacen lo que es la revisión de las esculturas, ya sea puntuándolos, y es ahí donde se puede ver en detalle la capacidad, el trabajo en equipo, lo que es realmente el buffet en sí, ¿verdad? Porque es todo un conjunto, tiene que tener una sintonía, tiene que tener bastante armonía, y eso es lo que se ve reflejado luego.
2: ¿Y qué te otorga mayor puntuación, por así llamarlo? ¿Qué es clave para el jurado?
1: Y realmente yo creo que la mayoría, según regla, todos tienen el mismo puntaje, ya sea lo que es esculturas. La escultura caramelo, chocolate y de hielo tienen todo el mismo puntaje para que puedan ser evaluados de igual manera a todos, ¿verdad? Como también lo que es postre al plato, que como acaba de mencionar, Kiara, es un postre frío. donde se pueden determinar ciertas texturas, ciertas temperaturas, que el jurado en ese momento puntúa de acuerdo a si es que cumple o no el requisito de lo que es la reglamentación, ¿verdad? Y es ahí donde se puede ver todos esos detalles, pero todos tienen el mismo puntaje. El trabajo en equipo también.
0: ¿Y cómo te hace sentir, verdad, estar a punto de participar en un mundial?
1: Y es bastante emocionante, ¿verdad? Mucho orgullo detrás y hay mucho trabajo en equipo. Tenemos, gracias a Dios, un equipo que ayuda bastante. Somos un grupo de 10, 12 personas donde cada uno tiene una función muy importante y puede cumplir un papel que es vital. Todos son importantes. No solamente los competidores, yo creo que tenemos un equipo de mise en place, tenemos un equipo de transporte, tenemos el equipo que está detrás ideando para que todo eso funcione, ¿verdad? Porque si es que algo falla, queda muy mal todo, ¿no? Así que, nada, el equipo es lo más importante en esto, como en todo, ¿verdad? Como aquí esto funciona detrás de un equipo que nadie nos ve, yo creo que eso es lo esencial. Lo esencial es invisible a los ojos, dice el
0: Inspirados en el principito. Ahora, ¿crees de que hay posibilidades de que más personas se involucren y se interesen en lo que hace a la escultura en hielo, pese a la adversidad que tenemos como país, que hace demasiado calor?
1: Yo creo que sí, hay un campo bastante que se puede experimentar aún, lo que es la parte de servicio de catering, que hoy día en Paraguay está creciendo bastante en los eventos de bodas, ya sea 15 años. Es un requisito y podría ser una alternativa de ofrecer un servicio más en lo que es la gama de productos que ofrece.
2: De catering, ¿verdad? Para un
1: ya
2: evento.
1: Sea para catering, casamientos, ya sea para lo que es hotelería, es bastante interesante y podría ser una buena alternativa. No solamente para coctelería, hoy día vamos a un lugar para tomar unos tragos y tú encuentras los tragos con un bloque de hielo cuadrado perfecto o rectángulo, triángulo. O forma de corazón, o como quieras, y es totalmente traslúcido. Y eso realmente es muy importante, ya que el hielo se hizo de buena manera y se utilizó un hielo cristalino, ¿verdad? Esos detalles realmente uno como consumidor valora bastante, ¿verdad?
2: Pero aquí en Paraguay todavía no hay profesionales que se dediquen a eso, no hay como un rubro, sigue siendo aún muy incipiente.
1: Totalmente de acuerdo. Realmente, nosotros somos los únicos que estamos haciendo lo que es escultura de hielo. Y bueno, de a poco yo creo que vamos a ir formando más personas.
0: Me están avisando por la cucaracha que sos el único, el primero en Paraguay. Que no tenés competencia, que sos el que está abriendo el camino, ¿es así?
1: Tal cual.
2: Igualito que todos los integrantes de Alma Guaraní, también se hace el humilde, ¿verdad? Viste acá, Vero, Kiara, todos se hicieron las humildes, así
0: pero,
2: nomás.
0: Vos sabés que Luma, yo estoy así escuchando.
2: Sí, yo super, era, ¿verdad, Claudia?
0: No, súper asombrada, en verdad, porque, y te hinché con respecto a eso, te dije, lo que tengo de escultura en hielo es la película Hombre, Manos de Tijera. ¿Verdad que estaba haciendo las esculturas? ¿No te acordás de esa película?
2: Me acuerdo. Medio de terrores.
0: No, claro que no.
1: Suspenso.
0: Suspenso.
2: Drama.
0: Pobrecito, drama, hombre, suspenso, mano de tijera. Bueno, lo que sí que recuerdo de esa escena con sus manos de que hacía ahí salía así los trocitos de hielo. Es algo así lo que hace.
1: Es
0: pero
1: muy
0: no
1: similar.
0: Tenés.
1: Claro, no tengo las manos de tijera, ¿verdad? Pero tengo unos guantes así que ayudan bastante a lo que es el tocar el hielo, ¿verdad? Porque tocas un rato y se te congela prácticamente.
2: ¿Y ya tenés algún aprendiz, alguien? Porque mira que Kiara nos contaba que dentro del equipo, no sé si fue Vero, que ya hay alguien que tiene 13 años que se está ahí preparando, pero ya hay alguien también, un minito más, que está ahí con algún hielo ya intentando hacer algo.
1: Y la verdad que le estoy por robar su candidato, ¿eh? Está ahí nomás. Tiene 13 años, pero le da robar, ¿eh?
0: ¿A qué?
1: Pero está Pipe.
0: Va a tener
1: también,
0: que elegir entre chocolate o hielo.
1: Exactamente, va a tener que elegir. Tenemos al equipo también que está Pipe, que realmente le gusta bastante lo que es pastelería. Está la Kate también, que tiene 19, 20 años. Y es la que hace todas las preelaboraciones para que las prácticas salgan perfecto.
0: Qué bueno, te deseamos lo mejor, Tomás, que sigas adelante y abras realmente el camino para toda la gente que se pueda involucrar con la escultura en hielo y que tu ejemplo, ¿verdad?, tu trayectoria sea también inspiradora para mucha gente.
1: Bueno, te agradezco bastante y nada, les esperamos en las prácticas que estamos haciendo en el IGA y vamos a definir los días. Pueden ir a ver, a degustar lo que vamos a estar preparando, porque esta vuelta se viene algo más complejo y con mucho más técnica. De hecho,
2: ¿no se puede adelantar algo de lo que se viene?
1: No podemos adelantar nada.
2: Acá las chicas se quedaron, la directora y la rectora, las dos luego. No.
0: Bueno, muchísimas gracias al equipo de Alma Guaraní que compartió esta noche con nosotros aquí en Actitud Imparable. Éxito, Tomás.
1: Muchísimas gracias. De hecho, que trajimos medialunas para todo el equipo, ¿eh? No se olviden de eso, que van a...
2: Vamos a ver si el equipo nos dejó algo.
0: Cuando se trae regalos aquí. Bueno, gracias Tomás, gracias Kiara, gracias Vero por acompañarnos en esta noche muy linda aquí en Actitud Imparable. Gracias, Luma.
2: Gracias nuevamente a toda la audiencia por la preferencia y qué lindo programa, ¿verdad? Creo que es la primera vez que tenemos tres entrevistados y lo amerita, ¿verdad? Que Paraguay también llegó lejos en el Mundial de Pastelería y nosotros también nos ponemos la 10, como se dice con el programa, ¿verdad, Clau?
0: Bueno, qué lindo y qué rico el programa. Todo lo que se contó y todo lo que se dijo. Gracias a todos ustedes por acompañarnos siempre. Buenas noches.
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5: Qué placer saludarles, bienvenidos a Ñandutí TV. Ya estamos en vivo y en directo, también por la 1020 AM con ADN Motor. Qué gusto realmente, qué placer también saludar a la señora Bichu Jaboski. ¿Cómo estás, Bichu?
6: ¿Cómo estás, Lucho? ¿Cómo estás, Diego? Un placer nuevamente estar en una edición más de ADN Motor. A partir de hoy, todos los viernes, va a ser nuestro lugar de encuentro donde vamos a tener toda la información del deporte motor. Y mucho de qué hablar, ya estamos en la cuenta regresiva para lo que va a ser el Rally de Paraguay. Bueno, y en cuanto a la Fórmula 1, también vamos a estar hablando hoy de todo lo que está sucediendo, que comenzó la fecha de Países Bajos.
5: Exactamente, en la ex Holanda, ¿verdad?
6: Exacto, Países Bajos, ex Holanda.
5: Sí. ¿De dónde proviene el campeón del mundo? Sí. Max Verstappen. Exactamente. Bueno, lo saludamos también a él porque de estar ahí también, ¿por qué no ingresando a la ciudad de Encarnación, por ejemplo, ¿verdad? ¿Qué tal, Diego Vera? ¿Cómo estás?
7: ¿Qué tal, Lucho? ¿Qué tal, Virchu? De toda la audiencia de Ñandutí. Realmente muy ansioso ya, mi querido Lucho, de estar en Itapúa, en el departamento de Itapúa, para vivir toda la fiesta del Mundial de Rally. Realmente mucha expectativa se está generando alrededor de este evento que realmente nos espera con una segunda edición con muchas sorpresas, y una de ellas vamos a hablar justamente hoy.
5: Efectivamente, bueno, hoy estamos por primera vez aquí en el estudio de Ñandutí TV con ADN Motor. Recordemos que arrancamos con la Rock and Pop en la semana, ¿verdad, Virchu? La 95.5, en todas las plataformas digitales también de La Roca. Y hoy, en forma exclusiva, a través de Ñandutí TV, 1020 AM también, Ñandutí, y por supuesto todas las plataformas digitales.
6: Todas las plataformas. Nos pueden también ver a través de X, para todos los que tengan cuenta en X, o también a través de la plataforma Kick. Estamos transmitiendo para todo el país y el mundo.
5: Sí, bueno, hoy obviamente, todas las miradas, todo el... No sé si vale el término, ¿verdad? Pero toda la charla es en torno al Rally del Paraguay, la fecha mundialista que se va a realizar en nuestro país por segunda vez consecutiva. Recordemos, son 3 años en principio para tener aquí en nuestro país el rally del Paraguay, una fecha del Campeonato del Mundo. Y bueno, ya hay mucho movimiento de Encarnación, podemos verlo a través de diferentes grupos de WhatsApp, la información en todos los medios, más que nunca hablan del rally, ¿no?
7: Sí, totalmente, ya hay mucho movimiento, como indicabas, Lucho. Ya en estos días estuvimos recibiendo la visita de los primeros convoys, ya con todo lo que es la infraestructura de los equipos. Ya habíamos visto, por ejemplo, el auto de Diego Domínguez, de Andrea Lafarja, del piloto español Cachón también, que vienen dentro de la estructura del MSI. Entonces, están en el taller.
5: Teo Martín.
7: Sí, exactamente.
5: Del español.
7: Español Teo Martín, con quien tuve la posibilidad de hablar con él y su esposa el año pasado. Uh-huh. Realmente personas muy agradables, le gustó mucho nuestro país, le gustó mucho el clima, le gustó mucho el departamento entero de Itapúa, que es, bueno, siempre nos regala paisajes hermosos, ¿verdad?
5: Totalmente.
6: Bueno, ya se presentaron también los Liberies, muchos pilotos ya dieron la exclusiva.
5: Demostrar el diseño de sus autos.
6: Demostrar el diseño ya con el que van a correr el rally mundial.
5: Sí, porque antes pues decía los colores del auto, hoy se llaman.
6: Que dejaban como la expectativa.
5: Claro. Hoy se llama Liberty.
6: Claro, la nueva tendencia ahora es llamarlo así.
5: Así es.
6: Liberty.
5: Bueno, un saludo a todos los muchachos que están aquí en los estudios.
6: Nos pueden enviar audios.
5: ¿Está Evelyn?
6: Sí, está Evelyn, sí. Y Cristian, que a partir de hoy, bueno. Jorge también está. Jorge. Sí, somos claro. un equipo increíble que está trabajando. Detrás de cámara también para que esto sea posible y poder llevarte toda la información, como siempre. 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
5: Bueno, desde luego que el Rally del Paraguay, aparte del gran espectáculo de los autos de primer nivel, comenzando con los Rally 1 y desde luego los Rally 2, al cual estamos acostumbrados, ¿verdad? Uh-huh. A nuestro nivel, a nivel de Codazur, a nivel de Campeonato Nacional de Rally, tener esos autos aquí desde un primer momento. Y eso hay que decir, porque el otro día estábamos hablando con Fido Aguilera. Uh-huh. Hay que decir que Paraguay, desde hace muchos años, siempre el rally paraguayo tuvo ese, llamarlo privilegio, ¿no? De contar con autos que, a la par que corren en Europa, ya vienen acá después, ¿verdad? Uh-huh. O sea, siempre tuvimos nosotros en el parque del deporte motor autos de primer nivel. Comenzando con los Celica en su momento, ¿verdad? Uh-huh. Desde el GT4, sí. ¿Verdad? Después tuvimos los World Rally Car.
7: Claro, ¿verdad? Totalmente, Lucho. Siempre Paraguay se caracterizó por tener, y por qué no decirlo, ¿verdad? El mejor parque motor de Sudamérica.
5: Perdón, no quiero que se ofenda, pero algunos, porque no nombro, porque ahora me viene en la mente, ¿verdad? Por ejemplo, la tracción simple, tuvimos los Kit Car en su momento, que eran la sensación, ¿verdad?
7: Totalmente. No, siempre, como decía, nos caracterizamos en Paraguay por tener autos de primer nivel. Hablábamos el otro día justamente, Lucho, en la Rock and Pop, cuando Marco Darío Galanti corrió el Mundial de Rally, la fecha de Kenia, que lo hacía con el Toyota Celica ST-185. Luego de ese rally, no sé cuál fue, digamos, si fue muy inmediatamente o después de un tiempo, pero el auto...
5: Rally de Kenia.
7: Después de Kenia ya lo trajeron el auto aquí, sí. Inclusive ya lo estuvieron corriendo. Entonces hablamos de ese auto, los Ford Cosworth, ¿verdad? Siempre tuvimos la venida de ingenieros, tanto de los mejores equipos del mundo trabajando para las grandes marcas, ¿verdad? Que en ese momento estaban corriendo como marcas oficiales.
6: Y hablando de los mejores, de tener los mejores autos, sin lugar a duda, también tenemos los mejores autos antiguos. Ya está en comunicación con nosotros nuestro invitado, Lucho.
5: Bueno, excelente, porque estábamos tocando ese tema de los autos de un tiempo a esta parte, que siempre tuvimos ese privilegio con el parque del Rally Nacional de tener los mejores, de todas las épocas estamos hablando, sí. ¿Verdad? Y en este Rally del Paraguay vamos a tener... Primero un museo, ¿verdad? Uh-huh. Y también vamos a tener un desfile con los autos que uh-huh. alguna vez corrieron, no solamente aquí en Paraguay, sino también a nivel mundial, eran los autos de punta en su momento, ¿verdad?
7: Totalmente.
5: Y con pilotos incluso acá de Paraguay que han competido, sobre todo en el Transchaco Rally. Pero ya está el presidente del Club de Vehículos Antiguos del Paraguay, el señor Juan Vigil, con nosotros aquí en Ñanduti TV, en ADN y Motor, en la 1020 AM. Bienvenido, Juan Vigil. Buenas noches, ¿cómo estás, presidente?
8: Buenas noches, ¿cómo están? ¿Cómo está ahí el panel? Muchas gracias por el contacto. Estamos acá atentos a las consultas.
5: Bueno, Juan, estábamos viendo hoy, por ejemplo, la práctica del Negro Rizzo, si se puede llamar práctica, ¿verdad? Con el Ford Escort RS 2000 del año 1971. Estamos viendo en imágenes de apoyo ahora, probando ahí en el autódromo. Y bueno, comentanos antes, ¿cómo surgió esta cuestión de que van a estar los autos históricos haciendo un desfile también en este Rally del Paraguay. Eso va a ser en ocasión de la largada promocional, ¿no?
8: Sí, bueno, realmente, bueno, gracias por el contacto otra vez. Se comunicó con nosotros, o nos comunicamos con la gente de la organización del Rally Mundial acá en Paraguay. Y el primer contacto fue para llevar autos convertibles para la previa de la largada. Ese miércoles va a haber un desfile de autos convertibles antiguos donde van a manejar los pilotos mundialistas con autos antiguos, ¿verdad? Nosotros les presentamos un listado de autos como club de vehículos antiguos de Paraguay a ellos, y ellos seleccionaron 13 autos de los cuales ellos van a hacer un paseo saludando. Y después surgió el tema de hacer la super especial Los Teros con algunos autos antiguos, ¿verdad? Entonces tenemos realmente dos frentes muy distintos, pero muy divertidos, muy muy divertidos realmente para el club. Por un lado van esos 13 autos convertibles, y por otro lado van 15 autos de rally antiguos para demostrar que nosotros tenemos una historia real de automovilismo, autos de rally históricos que siguen acá en Paraguay. Y de esos 15, aproximadamente 15 autos que van a estar en el museo, unos 6 o 7 autos van a hacer una pasada demostrativa por el tramo este hermoso que es de Los Teros, que realmente vi la vez pasada la foto y me impresionó, ¿verdad? Bueno, y estamos realmente muy muy contentos, muy agradecidos con la organización del Rally Mundial y también con el Touring Automóvil Club, ¿verdad?
7: Bueno, buenas noches, Juanvi. Un placer realmente tenerte con nosotros aquí en Ñanduti. Una consulta así medio particular, no quiero salir tanto del tema, pero ¿vos tenías un Peugeot 205 GTI gris?
8: No, la verdad que no. No soy yo.
7: Ah, ok, pero entonces un homónimo, pues había un Juan Vigil en un grupo de WhatsApp que tenemos que se llama Fierreros, que tenía un hermoso auto que estaba en venta. Bueno, eso un poco entre paréntesis. Siempre el Club de Vehículos Antiguos del Paraguay se caracterizó por trabajar mucho en los eventos y no es, digamos, ajeno a esta fiesta que es el Mundial de Rally. También hay que contarle un poco a la gente que en el Touring y Automóvil Club Paraguayo hay un museo, ¿verdad? Por ahí, si de repente la gente que no tiene la oportunidad de ir al Mundial puede acercarse también. Hay hermosos vehículos ahí. Y nada, quería consultarte un poco sobre este desfile de autos descapotables. Esto va a ser el día miércoles. ¿A qué hora va a ser esto, Juanvi?
8: Tengo entendido que empieza a las 18, no recuerdo bien el horario. Yo estoy con la locura ahora de alzar los autos. Son 34 autos que van de parte nuestra. Estamos juntando los autos para llevar cigüeña, también el Touring nos da una mano con las grúas, uh-huh, para llevar unos cuantos, otras marcas nos dan apoyo con plancha. Tengo entendido que es las 18 horas, van a ir todos los pilotos mundialistas manejando los autos y saludando a la gente ahí en la costanera de Encarnación. Autos hermosos, autos muy lindos realmente, autos muy emblemáticos que la uh-huh gente va a ver y le va a gustar.
5: ¿Pircho?
6: Bueno, ¿qué significa también para cada uno de los propietarios, ¿no?, sacar estas reliquias, ¿no?, para este desfile tan esperado que da tanta nostalgia, ¿no?, ver tan impecable a esos vehículos que forman parte del automovilismo paraguayo, uh-huh, de nuestra historia?
8: Sí, realmente los convertibles están tan hermosos. Hoy estuve viendo unos cuantos, ya juntamos varios. El lunes vamos a alzar a la cigüeña 20 de esos autos, entre los de rally y los convertibles que van a ir para allá.
5: ¿Los convertibles de qué marca y qué modelo son?
8: Y hay de todo, hay desde Cadillac hasta Triumph, hay todas las marcas, todos los años. Realmente va a haber Corvette, va a haber de todo, va a haber de todo, van a ser autos, son autos muy lindos, están todos muy bien presentados. Y bueno, la idea es que ellos vayan saludando a la gente y bueno, un homenaje también a nuestro patrimonio histórico, ¿verdad?
6: ¿Cuántos sí. autos van a ser que estarán en el desfile?
8: En el desfile son 13 autos.
6: 13.
8: Sí, son 13 autos, tenemos tenemos unos cuantos de backup ahí por las dudas, ¿verdad? Son autos antiguos, son autos que tienen 50 años o más. Entonces, bueno, hay algunos que tienen 40 también, ¿verdad? Pero hoy día 40, vos pensás 40 años y 40 años no es viejo, ¿verdad? 40 años es un auto año 86, ¿verdad?
6: Claro.
8: Entonces, realmente sí, va a estar muy lindo. Y ese es un lado del show. El otro lado del show son autos realmente impresionantes que van a estar manejando gente con mucha experiencia,
5: con
8: mucha
5: historia.
8: Mucha historia. Uh-huh. Por ejemplo, va el Audi 4, el Grupo B, que habrán visto en la Expo en todos lados, ¿verdad?
5: Sí. Uh-huh.
8: Se va a manejar el presidente de la Federación Internacional de Automóvil, va el Celica, que era de Gerardo, el grupo A, grupo A oficial, uh-huh. Hecho en TTE.
5: Después ¿Ese no era el de Cancunen?
8: Sí, sí, sí, era de Cancunen y Cancunen va a manejar el auto, así mismo.
5: Mira vos.
6: ¿En qué se basaron para la selección? Porque me imagino que tuvieron que decidir, porque...
5: Hay muchos
6: para decidir cuál sí, cuál queda en backup.
8: Hay muchos y fueron bastante procesos. Nosotros fuimos el primer filtro. Uh-huh. Lo que nosotros queríamos era mandarle la mayor cantidad posible a la gente de la organización para que ellos puedan hacer otro filtro, mandar lo más posible a más arriba y más arriba y más arriba, y bueno, y finalmente se eligieron estos 13 autos, ¿verdad? Uh-huh. Y entre esos pilotos que están, también van, o sea, aparte de los pilotos europeos internacionales, vamos a tener la presencia de, bueno, por ejemplo, del Negro Rizzo y de Edgar Molas, de Orlando Penner. Realmente va a ser muy lindo.
5: Orlando Penner va a estar con el Golf, ¿verdad? Con el Golf.
8: Orlando va a estar con el Golf.
5: Golf.
8: Sí, va a estar con el Golf. No el Kit Car, el Golf. El
5: grupo A. El grupo A.
8: Sí, sí, que está inmaculado, está impecable. Sí. Hoy arranqué. Realmente es un placer escuchar ese auto.
5: Y el Negro va a estar con el Ford RS 2000 año 78, que veíamos en imágenes justamente, que corrió, me dijiste hace rato... Corrió Héctor Eliseche, Jaegli. ¿Quién más con ese auto en su momento?
8: Ese es un RS 2000 original, un chasis alemán.
5: Uh-huh.
8: No tiene el Cosworth, tiene el motor Pinto, el RS 2000 Pinto. Era un auto oficial de Tapé. Lo manejó Alfredo, lo manejó Eliseche. Uh-huh. Juan Vigil manejó el auto.
5: ¿Tu papá?
8: Sí, mi papá. Uh-huh. Realmente tiene mucha historia. Inocencio Zárate, Walter Pinto, mucha gente manejó ese auto. Y es uno de los dos últimos sobrevivientes que quedan acá en Paraguay. El resto, lastimosamente, se fue afuera, se vendieron. Y bueno, estos se quedan acá. Estos van a estar acá por mucho tiempo más.
5: Sí, hay que decir también, perdón, Virchu, Diego, y a la audiencia de Ñanduti TV, que muchos autos, estos que vinieron al Paraguay, autos de rally, ¿verdad?
6: Sí.
5: Fueron vendidos a Europa, volvieron a Europa, compraron gente que están corriendo, por ejemplo, los campeonatos Legend en Europa, ¿verdad, Juanvi?
8: Sí, realmente los precios de estos autos, como el como los Escort, como el Golf, los Celica, los Lancia, todos estos autos son autos que en Europa valen una barbaridad. Y hay veces
6: son
8: que es
6: tentador
8: y se van los autos, pero nosotros como club tenemos la idea de tenerlos acá. Y porque realmente forma parte de nuestra historia automovilística, ¿verdad? Entonces queremos tenerlos acá.
5: Sí, realmente. Y estamos viendo el Toyota también, Juan, bien en imágenes, el que era de tu papá, ¿verdad? El Celica.
8: Sí, ese es un auto año 76 que ganó el Chaco en ese año, se sacó del showroom, se llevó ahí atrás, había un kit TRD que se compraba que consistía en unos amortiguadores, carburadores, un bloqueante y se iban al Chaco ahora. Bien. El auto ganó en el 76 y bueno, sí. está ahí, ¿verdad? Va a manejar Edgar, hoy estuvieron probando con el negro ahí en el autódromo, llevamos los dos autos. Felices los dos, no se querían bajar, nos divertimos un montón.
5: ¿Vos tenías un Nissan también, Pambi?
8: Tengo un 160J que era de Alfredo Jaegli, y ese también va a estar en el museo, pero no va a estar en el Paseo de los Telos.
5: Ok, no va a ser la super especial.
8: No va a ser la super especial.
5: Bueno, creo que está todo dicho, una invitación, una atracción más que atracción realmente, estos dos eventos donde está involucrado el Club de Vehículos Antiguos del Paraguay, y por supuesto con el aval también del Tuning Automóvil Club Paraguayo.

0: que son históricos, que son una leyenda del rally, ¿verdad? Que tanta historia tienen cada uno de ellos. ¿Qué te parece este nuevo rumbo que está tomando la FIA en cuanto al Mundial de Rally, Juanvi?
1: Bueno, realmente habría que ver qué pasa, porque yo leo mucho, me gusta mucho el rally, sigo mucho el rally. Y pero lo único que toca es leer, ¿verdad? Y veo que algunos dicen que los R5 son igual o más rápido que los nuevos Rally 1, no sé cómo se llamarán, ¿verdad? Ojalá que realmente sea un éxito, ojalá que más marcas se involucren. Nosotros lo que necesitamos es que
2: esa
1: sea
2: la cuestión
1: atractivo para el público y para las marcas, ¿verdad? Bueno, y desearle el mejor éxito posible.
2: Sí, esa es la cuestión. ¿Bicho?
3: Perfecto. No, agradecerle por hacerse un tiempito para esta comunicación. Sabemos que es un poco tarde, pero tuvo la predisposición de hacer un tiempito para charlar con nosotros.
2: Yo te aseguro que él ya no duerme en estos días.
3: ¿A esta hora no? Noctámbulo.
2: No, pero está ahí con el compromiso. O sea, el tema de llevar los autos, me imagino. Última pregunta, Juanvi, como presidente del Club de Vehículos Antiguos del Paraguay. ¿Próximas actividades del club?
1: Nosotros tenemos la semana después del rally mundial, tenemos un rally de regularidad a San Ignacio Misiones. Uh-huh. Una carrera muy linda, tenemos ya un montón de inscriptos, realmente va a estar muy linda. Dormimos en San Ignacio y volvimos al día siguiente. Y por el lado de dormir, te cuento, estamos acá ploteando autos.
3: Ah, entonces bien.
1: Estamos con muchísimos, son 34 autos, no se hacen idea de lo que es realmente.
3: El laburo que hay.
2: Sí, sí. El año pasado se hizo una exhibición ahí en el Touring, justamente cuando estuvo el presidente de la FIA, uh-huh. Que se fue a observar el museo, la exhibición ahí en el Touring. Se volvió loco, por decirlo así, con los autos que vio, ¿verdad? Y se conmovió muchísimo. Incluso creo que había una réplica del auto con... De un auto que él corrió, ¿verdad, Juanvi, el año pasado?
1: Sí,
2: el presidente de la FIA era corredor también.
1: Sí, él corría en ST, en Celica ST-165. Sí. Uh-huh. Tenemos un auto de un socio acá que realmente está muy lindo, y bueno, y teníamos la réplica, y ya que él venía se le hizo los colores iguales a lo que él corría, y realmente se quedó muy contento, firmó el auto.
0: Qué locura.
1: Sí. Y bueno, vamos a tener muy lindos autos en el museo. Vamos a tener el primer ganador de Rally de Chaco, vamos a tener varios ganadores de Rally de Chaco. Van a estar figuritas difíciles de mirar, van a estar el auto, los dos autos de Pancho, el Corolla y el Lancia, ¿verdad? Que realmente ellos cuidan un montón esos autos porque son realmente joyas. No, nos prestaron los autos, van a estar ahí. Entonces les esperamos a todos que pasen por ahí, miren los autos y bueno, esperamos vernos por allá.
2: Muy bien, presidente, muchas gracias, Juan. Te envío un abrazo y nos vemos la próxima semana ya por Encarnación.
1: Gracias, nos vemos por allá, un abrazo.
2: Muy amable, el presidente del Club de Vehículos Antiguos. Sí.
3: Un gustazo charlar. 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
2: Bueno, también tenemos un número de WhatsApp, ¿verdad, Diego?
0: Sí, señor, tenemos el número de WhatsApp de Ñanduti, es el 0994-44-1020, para que puedan enviar sus mensajes. ¿Vamos hoy con audio?
3: Todavía, ¿va? Vamos, después de la tanda, de la pausa, vamos con...
0: Pero le pedimos a la gente que envíe solo audio.
3: Ah, sí, solo audio.
0: Solo audio, entonces, solo audios, para que podamos comunicarnos. Y que nos puedan contar también de dónde nos están viendo. Y, por supuesto, si piensan ir a la gran fiesta del automovilismo que tenemos el próximo fin de semana. Lucho, hasta ahora vamos a estar ya...
3: El próximo...
0: No sé si podemos contar, pero...
3: Es más, no, el próximo viernes vamos a estar desde Encarnación.
2: Dios mediante. Bueno, en vivo y en directo.
3: Sí.
0: Le llamamos a Cristian. No.
3: Ya es un hecho. Cristian.
0: Sí, ahí está. Todo el equipo se quiere ir a Encarnación.
3: Eve, si consigue permiso, nos vamos también.
0: Ahí está, vamos todos.
2: Bueno, yo planteo hoy... Aquí en Ñanduti TV, creo que lo hemos hecho ya en unos programas anteriores.
3: A ver.
2: Una trivia. Para la próxima, nos arrancamos ya el lunes luego.
3: Ok. ¿Verdad? Para los oyentes.
2: Con dos preguntas.

0: oyentes.
1: Perfecto.
0: Vamos a ver qué premio podemos hacerle llegar a la gente que participe, ¿verdad? A través de los números de WhatsApp y todas las plataformas digitales del grupo Ñanduti. Por ejemplo, una de las preguntas es, ¿quién será el paraguayo más destacado en este rally mundial? Uh-huh. En esta fecha del rally mundial.
1: Comentamos que este año también hay más corredores, ¿no? Más inscriptos.
0: Más paraguayos.
1: Más paraguayos inscriptos.
0: Estamos hablando de... pasado. Puede ser de la tradición simple también, sí. Como de la categoría Rally 2.
2: Claro, ¿no? Que envían sus dos candidatos. Exacto. Tanto el 4x4 como el F2.
0: Como 4x2. Y la otra pregunta, obviamente, la pregunta es, ¿quién va a ganar el rally en Paraguay? Estamos hablando de la general, ¿verdad?
2: Totalmente.
0: Que tiene que ser un rally 1.
2: Sí.
0: El año pasado ganó Ogier.
2: El año pasado ganó Ogier, que en ese rally, bueno, rompía una racha negativa en Sudamérica, sí. Por eso también el festejo, ¿verdad? Este rally del Paraguay para él significa mucho en ese sentido. Luego ya fue campeón, ganó la novena copa o el noveno campeonato en su cuenta personal. Alcanzó a Sebastián Loeb, dos franceses con 9 títulos de campeones, sí, del mundo. Realmente impresionante la cantidad de títulos que tienen estos dos pilotos y la particularidad que Loeb lo ganó en un solo equipo, en Citroën.
0: En Citroën.
2: Y Ogier lo ganó en varios equipos, ¿verdad? Uh-huh. Toyota últimamente, Volkswagen también, creo que en Ford. Así que realmente un pilotazo que va a venir a Paraguay. Pajari, que viene embalado después de 2 triunfos.
0: Sí.
2: 2 triunfos que tuvo en el calendario. Elfyn Evans, que es el que arriba como puntero de la clasificación. Katsuta, que está ahí cerca. Y Solberg con 2 podios, que se arrimó también un poco allá a la pelea.
0: Bueno, vamos a verlo a Solberg, a Oliver Solberg, cómo va arriba de ese Rally 1, uh-huh, en este Rally del Paraguay. Pero el año pasado estuvo en la categoría Rally 2.
2: El año pasado estuvo en la categoría Rally 2, ganó la categoría. Sí. Recordemos que en la primera etapa había tenido un pinchazo, tuvo una pérdida, un retraso en el tiempo de más de 1 minuto. Sin embargo, las 3 etapas fueron suficientes para que él pueda repuntar e incluso ganar por una ventaja de 20 segundos.
1: Bueno, ya presentaron el trofeo que se va a estar entregando, sí, a los ganadores. Qué precioso. Hubo como, ¿no?, una diferencia.
2: Un upgrade.
1: Claro, el cascucci.
0: Cascucci.
1: Divino, está, me gusta.
0: Más o menos una unión de 2 palabras, ¿verdad? Del casco y el cambuchi.
2: Ahí está.
0: Cambuchi. Sí.
2: Cambuchi.
1: Sí. De Tobatí para el mundo. Sí, pero claro, el año pasado era como más simple, ¿no? Era el casco hecho de barro, que era precioso, sí, ¿no? Las artesanas que realizaron, pero este año le customizaron un poquitito más y está súper lindo.
0: Está lindo.
1: Sí.
0: Sobre todo porque es algo autóctono, algo nuestro.
1: Sí, exacto, ¿no? Que nos representa.
0: Sí. Bueno, tenemos que hacer una pausa, ¿verdad?
1: Vamos a una breve pausa y enseguida volvemos con más de ADN Motor por Ñanduti TV, por todas las plataformas, y enseguida volvemos.
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0: Bien, amigos, volvemos con todos ustedes. Estamos en vivo a través de Ñandutí TV, en los canales 17 de Tivo, canal 23 de Claro.
1: Sí, también estamos por X y también por
0: Flow también.
1: Por Flow, por Kick también.
0: Ok.
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0: Bueno, muchas gracias a la gente que nos está respondiendo también. Nos dan, por supuesto, la satisfacción de que nos están siguiendo a través de Ñandutí TV, a la gente del Chaco, a Randall Gertz, a Ariel también, que nos están, a ver, estaba viendo acá, por supuesto, que nos siguen siempre. Así que al gran equipo de la gente del Chaco, allá de Revelación Radio, un cordial saludo de aquí. Y bueno,
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0: Bueno, para cerrar lo del desfile, ¿verdad? Que ya hablamos. Uh-huh. Y ¿qué autos de rally histórico vamos a ver en el sábado en la super especial? Creo que tenemos una foto de Evelyn, ¿no?
1: Imágenes.
0: En las imágenes de esos autos que van a estar presentes, Dios mediante, el sábado, como nos dijo Juan B. Después de, me imagino que van a estar antes o después, eso no preguntamos bien, pero...
1: Sí. Debería ser antes, pasar, ¿verdad? Un poco las imágenes.
2: Sí, Andy.
1: Ahí vemos algunos.
0: Va a estar este auto. Hay otros más de las fotos que teníamos. Este es el Ford con el negro.
1: ¿Quién
0: Rizzo
1: está manejando el negro Rizzo, no?
0: Sí. Ahí está el auto, el Ford
2: hermoso.
0: RS 2000. ¿Hay más o no hay más? Eso no vaya. Ok. Perfecto. Bueno, y es lo que se prepara. Bueno, tenemos que hablar de otra categoría, la categoría reina del automovilismo mundial, que es la Fórmula 1.
2: Así es, Lucho. Bueno, vamos con un poco con los datos de esta fecha, que es la número 13 del calendario de la Fórmula 1 que aterriza en Zandvoort. Hablamos de Países Bajos. El circuito cuenta con 4 kilómetros con 259 metros de longitud, 14 curvas, incluyendo peraltes extremos como la curva Arié, y alberga 72 vueltas en el Gran Premio de la Fórmula 1 sobre un trazado clásico entre dunas de arena. El día de hoy se disputó dos actividades en pista. Primero se realizó la primera práctica libre del fin de semana, donde Kimi Antonelli fue el más rápido con un tiempo de 1 minuto 12 segundos 949 milésimas por delante de Lando Norris y George Russell. Más tarde se llevó a cabo la clasificación sprint, que define la parrilla para la carrera sprint del día sábado, el día de mañana, que arranca a las 6 de la mañana, entonces la carrera sprint. Allí la historia cambió. George Russell consiguió la pole con un tiempo de 1 minuto 11 segundos con 567 milésimas, bajando entonces el tiempo de Kimi Antonelli en las prácticas libres. Seguido por Lando Norris y Charles Leclerc, separados por apenas 0,55 segundos. Antonelli terminó quinto después de
0: medio segundo.
2: En medio segundo
0: 555 milésimas.
2: Sí, así mismo. Antonelli terminó quinto después de una salida a la grava que dañó el suelo del Mercedes y le hizo perder la carga aerodinámica, mientras que Max Verstappen, vamos a anunciarle también a la gente, renovó contrato con Red Bull, va y extiende su contrato hasta el 2030, así que leí por ahí informaciones que estaba más cerca de salir de la Fórmula 1 que cambiar de equipo.
0: Que mucho se habló en su momento de la ida también de Verstappen a Ferrari, ¿te acuerdas?
1: Sí, se especuló.
0: Hamilton, ¿verdad? Pero sí, antes de eso, sí, que se va a Ferrari, ¿no? Que tiene esta oferta. Pero realmente Red Bull lo tiene amarrado y firmó un nuevo contrato. Verstappen, que está lejos del campeonato del mundo, ¿verdad?
2: Está lejos. Te cuento, Lucho, Virchu y audiencia, los horarios para el día de mañana. Tenemos la sprint, que es a las 6 de la mañana, esto es horario paraguayo. El sábado 22 también mañana, la clasificación para la carrera principal sería a las 10 de la mañana y ya el domingo 23 la carrera principal a las 10 de la mañana. Buen horario.
0: Sí, lindo horario. También hay que decir que si bien no es un piloto muy, pero bueno, le ayuda el apellido en realidad, pero como que no está brillando como brilló en su momento en Ferrari. Estoy hablando de Carlos Sainz Jr., que firmó un nuevo contrato con Williams.
2: Sí, renovó con Williams.
0: Sí, renovó un contrato, leí que hoy se erige como gran opinólogo de la Fórmula 1, que es Ralf Schumacher, el hermano de Michael Schumacher. De Michael. Que no lo quiera con la Pinto ni en colores.
2: Okay.
0: Cuando abre la boca, habla
1: pestes
0: sobre Colapinto, que no es lo piloto. Que, bueno, y habló también de lo de Carlos Sainz, que dice él que recomendaba, por ejemplo, que nos firme.
1: Veremos.
0: ¿Qué?
1: Ah, no, Alonso, lo de Alonso, Carlos Sainz.
0: Lo de Alonso no todavía. No,
1: todavía
0: por Carlos
1: veremos,
0: Sainz te digo.
1: Eso te iba a decir.
0: No, él decía que le aconsejaba a Carlos Sainz Jr. que nos firme por Williams.
1: Sí.
0: Finalmente lo hizo, ¿verdad? Porque se iba a quedar en... Bueno, como que se iba a quedar ahí estancado, ¿verdad? Hay que ver qué sucede. Para mí, bueno, tal vez esperaba un poquito más de Carlos Sainz Jr., ¿no? O el equipo Williams está un poco más atrás, obviamente. Pero sí, firmó nuevamente y hay que ver qué dice del futuro de Carlos Sainz Jr. En la categoría, en este caso con esta nueva renovación de contrato con el equipo Williams.
1: Así como te decía, hablando de la Fórmula 1, Alonso, están todos ya firmando su
0: continuidad.
1: Su continuidad con sus diferentes escuderías, pero el que todavía no tiene definido qué va a hacer es Alonso, que hoy justamente está corriendo en la actualidad para Aston Martin, que tuvo un problema con el nuevo motor de Honda, que estuvo presentando en esta segunda especificación del motor de Honda, la única actualización prevista de la marca japonesa durante la temporada. Pero su debut competitivo estuvo marcado por problemas para justamente Alonso y Stroll. Hoy tuvieron pruebas libres, donde Alonso terminó 12º, sin tantos inconvenientes, pero en la clasificación, en la sprint, ahí tuvo sí que... varios parates. Después de sufrir fuertes vibraciones de una salida de pista y un comportamiento extraño del motor durante las frenadas, ya que la unidad del motor Honda continuaba entregando potencia y dificultaba también detener el coche. A la hora de detener el coche le estaba costando Alonso. Además, el español, recordemos que sufrió un fallo en el modo recta, que esto le impidió utilizar correctamente la configuración de baja resistencia aerodinámica. Lance Stroll tampoco tuvo una buena jornada y finalizó en el puesto 19, reportando problemas similares a los que tuvo Alonso en la jornada de hoy. Honda, por su parte, explicó que estas dificultades estaban dentro de lo esperado, digamos. Las nuevas características de combustión del motor modificaron justamente su comportamiento y de esta manera obligan al fabricante a recalibrar buena parte del trabajo realizado durante la primera mitad de la temporada. Así que vamos a ver mañana. Alonso larga vigésimo.
0: Complicado,
1: ¿no? Sí, está complicado.
0: Está complicado en el motor. Y muchos hablan del equipo de Alonso, donde está hoy en día el que fuera gran influyente dentro del equipo de Red Bull, ¿verdad? El diseñador.
2: El ingeniero.
0: El ingeniero, y que, bueno, no, hoy en día no está dando los resultados. Y muchos recordaban de los comienzos de Red Bull también.
2: Adrian Newey.
0: Estamos hablando de Adrian Newey, el mago del diseño en la Fórmula 1.
2: Sí.
0: Responsable, dicen, de las grandes victorias de esa época dorada de Red Bull en su momento. Y bueno, Aston Martin, y hasta ahora no hay ningún resultado preponderante, ¿no?
2: Claro, todavía no están alcanzando el resultado que esperaban. Y hay que tener en cuenta también, Lucho, audiencia, Virchu, que te recordás que hubo una hegemonía de Mercedes
0: en su momento. Sí.
2: Luego viene la hegemonía de Red Bull. Pero ¿qué pasó en ese...?
0: Pero antes Ferrari.
2: Antes Ferrari. ¿verdad? Y mucho antes.
0: Sí.
2: Pero hablando un poco entre ese cambio de liderazgo en la parrilla, hubo un suceso importante de que 50 ingenieros de Mercedes pasaron a Red Bull.
0: Por ejemplo.
2: Entonces, si bien Adrián Newey puede ser la cabeza visible, ¿verdad?, de toda la estructura de esa época dorada de Red Bull, digamos, también había mucha gente involucrada. Entonces, yo no sé si hoy esa gente está con él, ¿verdad? Uh-huh. Y para cerrar nomás, no sé si hay otra información, pero quiero destacar esto que se acaba de publicar en un portal de deportes. Netflix confirma la fecha del estreno del nuevo documental de la Fórmula 1 sobre Michael Schumacher. Netflix estrenará Schumacher 94, el nacimiento de una leyenda, en octubre.
0: En así que momento,
1: para este año se estima el estreno.
2: Sí,
1: este año.
2: 2 de octubre del 2026.
0: En su momento fue un gran éxito el documental sobre Senna, por ejemplo, ¿verdad?
1: Sí,
0: por ejemplo.
1: Ayrton Senna.
0: Y ahora vamos a tener a otro.
2: Ahora vamos a tener a otro grande.
0: En algún momento fue rival de Ayrton Senna.
2: Sí, en las primeras carreras de Schumacher se encontraron en unas cuantas curvas.
0: Pero obviamente el gran rival de Ayrton Senna en la historia fue el francés, ¿verdad?
2: Sí.
0: Que fueron hiperrivales. Incluso en una carrera, creo que estoy hablando de Alain Prost.
2: Alain Prost, sí.
0: ¿Verdad? Y incluso hubo cierto enfrentamiento en algún momento.
2: Sí.
0: Creo que una vez le impactó el auto a Senna.
2: Sí.
0: Y ganó la carrera él.
2: Sí, la famosa carrera que venía por delante en los puntos, abandonando los dos, entonces.
0: Pero había una rivalidad ahí muy
2: fuerte. Tremenda. Y algo parecido se vio, por ejemplo, en...
1: En la actualidad, ¿cuál sería la rivalidad entre los pilotos actuales de la Fórmula 1?
2: Y justamente eso voy a comentar.
0: Pero están los nuevos también ya, están entrando.
2: En el 2018, en el 2016 se vio esta rivalidad entre Nico Rosberg y Lewis Hamilton.
1: Hamilton.
2: Que fue un campeonato bastante... Bastante reñido, no quiero estar en el zapato
0: Hamilton
2: de...
0: Hamilton estaba en Mercedes, ¿verdad?
2: ¿Perdón?
0: Hamilton ya estaba en Mercedes.
2: Sí, ya estaba, de hecho
0: Nico Rosberg en McLaren.
2: Sí, no, Nico Rosberg en Mercedes también.
0: En Mercedes también.
2: Compañero,
0: compañero de equipo.
2: Compañero de equipo.
1: Había mal de barco entre ellos, sí.
2: Y luego de ese campeonato que consiguen...
0: Pero siempre dijeron que Hamilton era el problema en un equipo. El problemático del equipo era Hamilton.
2: Y mira...
0: En McLaren se dio la misma cosa.
2: Con Fernando Alonso.
0: Con Fernando Alonso.
2: Yo, bueno, para cerrar nomás lo que estaba diciendo, después de ese campeonato 2016 que gana Nico Rosberg en Mercedes, estando con Hamilton justamente, se retira por estrés. Uh-huh. Ganó el campeonato y se abrió, dijo, yo no puedo con este estrés, es un nivel de estrés demasiado grande. Y con respecto a Lewis Hamilton, yo creo que es un atleta, lo mismo podrán decir también de Max, uh-huh, porque son atletas que están a otro nivel. Lo mismo pasaba con Senna, lo mismo pasaba con Prost, lo mismo pasaba con Schumacher. Eran pilotos que tenían un temperamento súper fuerte. Imagínate que, como Niki Lauda también en su momento, eran pilotos que metían mano en sus autos. Si vos, los que siguen la Fórmula 1 me van a dar la razón de que Lewis Hamilton, carrera que va a largar, él se va a mirar los autos ajenos. O llegan después de una clasificación y él está mirando que el alerón, que la cubierta, que los frenos, que esto, ¿verdad? Y también Niki Lauda metía mano con su ingeniero, le decía, mira, esto tenemos que hacer.
1: Se involucraban en esas cosas. Sí,
0: aparte de pilotos eran tester.
2: Totalmente, totalmente. Y yo no... Pasa que siempre el que tiene el carácter más fuerte es el que predomina. Esto pasa en la naturaleza y pasa con nosotros, ¿verdad?
0: Con la vida.
2: Con la vida, en la vida. Entonces yo creo que claramente para muchos podría ser una persona problemática Hamilton, pero bueno, tiene 7 títulos que avalan que es uno de los mejores del mundo.
0: Bueno, hay una rivalidad también de la época de Schumacher, de Michael Schumacher, estamos hablando del alemán. Su rival en McLaren, Schumacher estaba en Ferrari, este piloto en McLaren.
2: Ajá. Uh-huh.
0: ¿Te acuerdas de él, verdad?
2: Creo que sí. Ah, sí.
0: El finlandés Mika Häkkinen.
2: Mika Häkkinen. Sí, totalmente.
0: Ya está retirado, ¿verdad?
2: Pilotazo.
0: No me acuerdo, un gran premio de sus...
1: Estuvo una vez por Paraguay para...
0: No
1: sé si...
0: Es...
1: Pero Häkkinen, ¿no? Sí. No me acuerdo, en un evento...
2: Puede ser.
0: Sí, puede ser.
1: Sí, vino. Yo recuerdo.
2: Sí, creo que
1: tengo memoria.
2: Autódromo.
1: Es más, creo que tuvo
2: fuerte. Para una marca, creo
1: sí,
2: que
1: sí, para una marca que lo trajo
2: sí,
1: a
2: autódromo,
1: a Mika Häkkinen. Sí.
0: Y el otro piloto de rally que creo que intentaba muchísimo traerlo para esta exhibición de los autos de rally históricos, el consagrado, estuvo en Mitsubishi mucho tiempo y después encarando el proyecto de Toyota, ¿verdad? Del piloto este, finlandés también él.
2: ¿Las balas?
0: No. Las balas es actualmente...
2: Ah, ok.
0: Antes de las balas estaba... no me viene el nombre ahora. Pero en fin, suele suceder. Creo que intentaron
2: por todas partes.
0: Por todas partes y no pudieron traerlo a...
2: ¿Vos sabés quién estuvo también por Paraguay? Muchos seguramente no se acuerdan.
1: Históricos.
2: Senna.
0: Ayrton Senna.
2: Ayrton Senna estuvo... Vos sabés que voy a contar una anécdota. Mi papá era policía. Mi papá ya falleció, pero él llegó a ser comisario principal y él trabajaba... justo el banco que le trajo a Ayrton Senna, él estaba cubriendo ese evento. Y
0: un banco que ya no está hoy en día.
2: Que ya no está hoy en día.
0: Estaba sobre Oliva.
2: Exactamente. Sí. ¿Y qué pasa? Famoso después del evento, se le llama a la gente para la foto, qué sé yo, para la foto principal. Y mi papá ahí se arrima la foto con su uniforme de policía y sale en la foto con Ayrton Senna. Y claramente todos los dirigentes deportivos de la época, Edgar Morlata ahí, por ejemplo, ¿verdad?
0: Y Gino Dumont.
2: También el ingeniero Dumont y muchísima otra gente, pero es nomás una anécdota muy graciosa de la época que vino Ayrton Senna. Bueno, mi papá se coló en la foto, por ejemplo. Figuretti.
0: Yo creo que a nivel de fanático del automovilismo y sobre todo de la F1, no ha de tener un ídolo aquí en Paraguay, digo, ¿verdad? Porque aquel 1 de mayo de 1994, cuando nos enteramos de la muerte de Ayrton Senna, no sé, puede, como si alguien que conociéramos, que era un vecino, no sé, un deportista nuestro, que mucha gente le quería.
1: Tenía mucha llegada, ¿no?
2: Era muy carismático.
0: Muy carismático. Era.
1: Y que lo hacía, bueno.
0: No era nada nuestro, era brasileño, sudamericano, en fin, pero la gente lo sintió como si fuera un compatriota en su momento, ¿verdad?
2: Totalmente.
0: Era tanto el carisma y. Qué buen piloto era Ayrton Senna realmente.
1: 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AutoClick Automotores, donde comienza tu próximo camino. ¿Qué te parece, Lucho, Diego, si nos vemos en pantalla un poquitito de lo que hablábamos al inicio de los Liberies? Que ya están dando que hablar y están recorriendo todas las plataformas digitales los diseños que eligieron cada uno de los pilotos.
0: A ver, este es el auto de...
2: ¿Vestar?
0: Augusto Vestar, que va a estar...
1: Qué lindos diseños.
2: Hermoso color.
1: Se esmeraron. Los colores, por sobre todo, también resaltan un montón.
2: Qué hermoso.
0: Bueno, estos son los livery de los autos que van a utilizar los pilotos paraguayos. Algunos no paraguayos, que le vamos a mostrar. Pero es realmente hermoso. Y este es el Lancia, ¿eh? Justamente yo le preguntaba el otro día a Fido Aguilera, cuando estuvo con nosotros en ADN Motor, porque este diseño...
1: Claro, ¿te acuerdas que él nos dijo que se estaba armando el plateado?
0: Sí, se iba a armar con este diseño.
2: Ajá.
0: Que es un diseño de los anteriores, Lancia...
2: Claro, de los clásicos.
0: En el Mundial.
2: Sí, sí, totalmente.
0: Y este es el Lancia Rally 4.
2: Claro, el Ypsilon Rally 4.
0: Sino Rally 4, que va a debutar exclusivamente en el Rally Paraguay. No corrió ninguna carrera todavía acá en Paraguay. ¿Verdad?
2: No, ninguna. No. Solamente estaba previsto para que llegue para el rally de Barrero, para el Superbike, pero no llegó lastimosamente.
0: Llegó creo que al día siguiente.
2: Llegó al día siguiente, sí, así mismo no se pudo despachar por una cuestión ahí de logística. Y entonces volvieron ellos. Ese día corrieron con el auto J. Lou Jacquet, con un Skoda Fabia Evo 2, donde estuvieron bien. Creo que estuvieron en el podio también ahí con Fibo Aguilera. Y ahora entonces va a hacer los primeros kilómetros oficiales del Lancia Ypsilon Rally 4.
0: Rally 4. Exactamente. Vamos al siguiente, que es con la bandera paraguaya.
1: Hermoso.
0: Totalmente coloreada, este auto que pertenece a Francisco Pachiedo.
2: Así es. ¿Sí? Hermoso también justamente el Skoda Fabia Evo 2.
0: Creo que este ya es el RS, ¿eh? El que adquirió de Martín.
2: No, Evo 2 es.
0: ¿El Evo 2 nomás?
2: El Evo 2, sí señor.
1: El de Diego Domínguez Bejarano también está muy lindo, los colores que eligió.
0: Sí, ya vamos a ver también el auto del mundialista. Tenemos un campeón mundial, ¿eh? No lo olviden. Este es el boliviano. Mostramos el auto del boliviano, que es un Toyota GR Yaris Rally 2. Este auto pertenece a Thiago Weyler. Va a estar bajo la estructura del Saba Competición. el mundialista también, Marquito Bulacia, va a venir a Paraguay. Después de aquel, creo que Bulacia retorna a Paraguay después de aquel test event, ¿verdad?
2: Sí, que ganó. Y que estuvo picanteando en redes.
0: Sí.
2: No sé si viste.
0: Sí, he visto.
2: Estuvo picanteando en redes, hablando...
0: A ver, ¿qué significa para la audiencia picanteando?
2: Bueno, picanteando es tipo tirando su ponzoña.
0: Un chúmbale.
2: Exactamente, tocándole la oreja ahí a los pilotos.
0: A Fau,
2: que les interesaba Galanti, no sé qué. Bueno, vamos a ver. Ahora en esta edición, porque el año pasado no pudo correr porque no llegó el auto que iba a usar de Europa. Uh-huh. Supuestamente nosotros no queríamos que corra, ¿verdad? Nosotros no teníamos nada que ver, ¿verdad? Sí. Hay que recalcarle eso, que la organización no tenía nada que ver. Esta vez tampoco iba a llegar el auto, pero entonces alquilaron este auto que ya está en Paraguay porque es, como diría un amigo de la factoría de...
0: El auto de Thiago Wheeler,
2: sí. Exactamente.
0: Bueno, pero ellos van a estar, repito, bajo la estructura del Saga Competición.
2: Así es.
0: Marco Bulacia, que es un piloto que corrió mucho tiempo en el Mundial, en Rally 2, en la World Rally Car 2, y después como que terminó el presupuesto también, ¿verdad? Y está volviendo ahora. Estuvo corriendo creo el italiano, ¿verdad? Hace poco, una fecha del campeonato italiano. Y ahora va a correr en nuestro país. ¿Tenemos otro auto más?
1: Creo que nos queda el de Diego Domínguez.
2: Matías
0: Domínguez, sí, señor.
2: Matías Domínguez, que volvió el año pasado.
1: Muchos garabatos.
2: Después de...
1: ¿No? Eligió, claro, los garabatos son los dibujos.
2: Ah, claro.
1: Los diseños.
2: Toda la mística guaraní. Él, lastimosamente, tuvo problemas el año pasado. Había vuelto después de un parate importante. Corrió... El rally de Caguazú, creo que fue antes del rally mundial del año pasado, tuvo problemas de motor, el auto se hizo a cero. En la primera etapa ya del rally mundial del año pasado tuvo problemas también y lastimosamente no pudo completar el rally. Vuelve entonces para la revancha Matías Domínguez con Marcos Méndez, su copiloto.
0: Alias Topo,
2: exactamente. Así que todo el éxito para la dupla también ahí, que va a vestir estos colores muy lindos realmente en el Skoda Fabia. Esta es la primera evolución del Fabia.
0: El Skoda Fabia. Bueno, tenemos otra imagen más. Lo de Pachi Delgado corre con Juan, ¿verdad? Con Juan Cabrera.
2: Sí, señor.
0: Este es otro auto más. Es que este es del británico, ahí está.
2: El Talk Sport.
0: Sí, del equipo Talk Sport, que obviamente son los autos de... Este es Taylor, ¿verdad? Taylor Gill. Y bueno, son pilotos que van a estar presentes en este rally del Paraguay desde Europa. ¿Sí, Virchu?
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0: No, ya regalamos dos el lunes.
1: No, ya regalamos miércoles. dos el miércoles. Sí. Dos en las redes sociales de Rock and Pop.
0: Okay.
1: Dos regalé esta tarde en Hack and Ball en Rock and Pop. Así que hay muchos kits para todos los fanáticos del mundo motor que ya se están preparando para el Rally de Paraguay. Tenemos una imagen que quiero compartir.
0: A ver.
1: Es como un TBT. Es un TBT.
0: Estábamos hablando
1: de Senna, ¿no? De Ayrton Senna y del padre de nuestro querido compañero.
0: A ver.
1: Dieguito.
0: El de la campera azul es Edgar Molas, ¿verdad?
2: Sí.
1: Sí, mirá.
2: Vos sabés que yo, el de bigote puede ser que sea el pionero.
1: No, es un fotógrafo.
2: Pero ¿verdad que es igualito al pionero? A Rubén Rodríguez.
1: No, por el bigote.
2: Pero
1: no
2: es parecido.
1: Decir.
0: No.
2: Bueno, y ahí mi papá ahí colándose en la foto.
0: Con el uniforme kaki.
2: Con el uniforme,
1: claro,
2: de la
1: policía
2: nacional.
0: Sí.
1: Qué fotaza, ¿no?
2: Impresionante. Vos sabés que yo, o sea, siempre mostré esta foto con mucho orgullo, pero
1: claro,
2: jamás pensé que iba a mostrar en un contexto haciendo deporte motor y nada más y nada menos que en
1: Ñandutí. Sí, en
2: Ñandutí
1: otra vez, tu primera fuente de información.
2: Totalmente.
1: ¿Y ese es Molas, en serio?
0: Sí, el de campeón azul.
2: Edgar Molas.
1: ¿En serio? Mirá vos. Mándale un poco la foto, debe tener.
0: Debe tener.
1: Sí, debe tener. Encuadrado.
0: Bueno, nos estamos yendo con esta foto que de seguro movió un poquito el corazoncito. Sí,
1: qué lindo,
0: ¿verdad?
1: Qué lindo. Totalmente. Bueno, qué lindo recuerdo.
0: Nos vamos, Virchu, nos vamos, Diego, a todos los compañeros. Muchísimas gracias.
1: Qué linda
0: gracias
1: manera por... de cerrar así, ¿no?
0: Sí. Sí. Muchas gracias por recibirnos en Ñandutí TV, en la 1020 AM también. Estuvimos días anteriores, pero hoy en exclusiva por Ñandutí TV.
2: Así es, realmente, como decía, gracias, Lucho, Virchu, a toda la producción también de Ñandutí. A los directivos de Ñandutí por la oportunidad realmente de estar acá. Estoy cumpliendo dos sueños, ¿verdad? Uno, hacer un programa nocturno, porque siempre soñé. Siempre quise hacer un programa de noche.
1: Quería estar de noche.
2: Sí, porque a mí pues,
1: me gusta dormir.
2: Me gusta mucho viajar y cuando viajo suelo escuchar la radio. Entonces, siempre quise hacer ese que te acompaña cuando viajas o cuando cosas así, ¿verdad? Y por supuesto, estar en Ñandutí, porque yo le tengo una estima muy grande a la familia Rubín y a don Humberto también, por supuesto. Así que es un placer para mí estar hoy acá.
0: Bueno, nos vamos.
1: Nos vamos. Buenas noches, buen fin de semana. Ya saben, a manejar con prudencia, a tomar todas las precauciones correspondientes a la hora de estar al volante.
0: Hasta la próxima, amigos. Gracias por la atención.
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6: ¿Qué tal? Buenas noches, ¿cómo están? Bienvenidos a En la Mira aquí por Ñandutí TV y Radio Ñandutí. Un gusto de poder compartir con ustedes este programa donde hoy vamos a abordar acerca de cómo se puede colocar la tobillera electrónica en una persona prevenida o tal vez una persona ya condenada y tiene algún beneficio de salida transitoria o de salida condicional. Todo eso lo vamos a estar hablando. Hoy tenemos como invitado a Omar Fanego, director general por el Ministerio del Interior del 911. Omar, ¿cómo te va? Un gusto de saludarte.
7: Muy buenas noches, Raúl, y a la audiencia. Agradecido por este espacio, bastante importante para poder explicar cómo funcionan los mecanismos de estos dispositivos, que es una herramienta que viene en implementación aproximadamente hace un año.
6: Y también vamos a hablar con Giovanni Valenzuela, él es jefe del departamento de electrónico, de la tobillera electrónica en realidad, ¿Te encargas específicamente de qué, Giovanni? ¿Cómo te va?
8: Así es, buenas noches, Raúl, para toda la teleaudiencia. Asimismo, estamos por parte del Ministerio del Interior a las órdenes para toda la sociedad. Y es así como está diciendo, ¿verdad? Estamos a cargo de la implementación de lo que serían los dispositivos electrónicos de control a nivel nacional. Nuestra oficina queda sobre Paraguayo Independiente, Nuestra Señora de la Asunción. Y sean bienvenidos para lo que sea, para interiorizarse también de forma física cuando gusten.
6: Con respecto, Omar, vamos a empezar contigo con respecto a cuántos dispositivos primeramente tiene el Paraguay disponible para que se pueda usar. De eso que quiero partir, ¿y cuántos se están utilizando actualmente?
7: Bueno, actualmente nosotros contamos con 1,000 dispositivos. Estos 1,000 dispositivos actualmente se están usando 174. Esto puede ir variando, ¿verdad? Porque como sabes, las salidas son transitorias, puede estar saliendo un fin de semana y luego volviendo, como puede estar saliendo un plazo de un mes o los tiempos que disponga el juez, ¿verdad? Actualmente tenemos 333 usuarios que ya pasaron, que fueron rotando, y hoy tenemos, si no me equivoco, 174, y confirmaría en breve si son 175, porque también tenemos casos de que son estudios de factibilidades, que esta semana fue creciendo. Creo que llevan aproximadamente 62 expedientes para ser analizados de vuelta, si son factibles, que ya fueron dictaminados por los jueces.
6: ¿Cómo sería la factibilidad, Giovanni, para que nos pueda explicar un poco más, para que la gente pueda entender cuál es el estudio que se hace y si tiene algún costo extra para la persona interesada en adquirir este dispositivo?
8: Bueno, el procedimiento para solicitar tal cual el estudio de factibilidad es el defensor técnico, ya sea privado o público, presenta su pedido al juzgado y el juzgado debe de oficiar a la oficina de la ONDEC a los efectos que el personal policial pueda constituirse hasta el domicilio donde se ha ofrecido para que se pueda suspender la ejecución de la prisión preventiva mediante el arresto domiciliario, y el personal técnico de la ONDEC hace referencia exclusivamente a la medición satelital, si es que tiene un canal directo de rastreo por el chip, y también así si es que tiene conexión regular de la Andes, ¿verdad? Son dos cuestiones fundamentales que hace el personal técnico, y este procedimiento no tiene costo alguno.
6: Porque eso es interesante poder decir, si de repente una persona que está interesada en adquirir la tobillera electrónica de repente se va no justamente a su domicilio por una cuestión de tener algún problema con algún familiar o algo por el estilo, y elige otro destino como para poder ir, y tal vez ese destino que elija no tiene una conexión de la ANDE, un medidor, entonces ese estudio de factibilidad ya le es desfavorable.
7: Sí, le sale un dictamen negativo porque debe de estar, digamos, tiene que tener la conectividad. Estos equipos cuentan con dispositivos que van vía satélite por las líneas telefónicas, que luego vamos a poder mostrar ahí, veo en pantalla, están pasando unas imágenes del equipo de estudio de lo que es el ONDEC, que luego vamos a dejar que desarrolle completo con el audio, pues bastante claro. Entonces, son dos cosas. Primero tenemos que tener las señales en la zona, claro, para la conectividad del equipo, y luego tenemos también que ver la factibilidad donde vos tenés la otra parte, que es el medidor de la ANDE. La ANDE tiene que estar regular y tiene que tener una conectividad, tiene que tener la factura al día. Entonces, esto da la garantía de la implementación del sistema. Una vez que esto sale, el estudio de factibilidad, el equipo operativo, que conforma la ONDEC, la Policía Nacional, remite favorable, y esto Giovanni con el equipo técnico del Ministerio lo remite al juzgado para que esto sea implementado.
6: Y en este sistema de factibilidad también se investiga si la persona está capacitada como para poder costear el precio de la tobillera electrónica, porque tiene un costo de mantenimiento.
7: Sí. Importante, Raúl, lo que estás consultando, ¿verdad? El estudio de factibilidad para la ciudadanía, para los abogados, eso no tiene ningún costo. ¿Qué sí quiere decir? El representante del futuro beneficiado puede solicitar esto, y una vez que lo apruebe el juez, esto no tiene ningún costo. Lo que sí tiene un costo de mantenimiento es el equipo, una vez que fue aprobado, y tiene un costo mensual de 2.600.000 guaraníes. Si nosotros hacemos la comparativa, y no quiero equivocarme con los números, estamos hablando aproximadamente que un PPL le cuesta al Estado paraguayo aproximadamente entre 4 millones y medio de guaraníes mensuales. Si esta persona es insolvente, en ese caso puede solicitar vía por dos testigos y se hace una declaración jurada. Sí. Con esto se aceleran los procesos y de esta forma puede el beneficiario recibir eso sin un costo. Debe tener dos testigos, una declaración jurada y el juez debe sacar dictaminar esto favorablemente. Nosotros, desde el OMDEC, que somos Ministerio y Policía Nacional, directamente cumplimos acatando la orden del juez para la implementación de esto.
4: O sea que se debe demostrar una insolvencia para Correcto. Poder adquirirlo sin costo.
7: Correcto.
4: No es que si de repente él no tiene plata que se diga que se joda.
7: No. Esto es para todos. Mm. O sea, la intención es que el beneficio sea para todos los paraguayos. Mm. Sabemos que hay gente que va a poder, que tiene la disponibilidad, esa persona va a poder abonar. Y las personas que no cuenten con esa posibilidad, que tenemos bastantes, pueden recibir el beneficio. Así que si hacemos la comparativa, que fue un cuestionamiento que recibimos en algún momento, esto es solamente para el que tiene y no para el que no tiene, no. Claro. Es para todos y también tiene un menor costo para el Estado y también para esa familia que, como todos sabemos, tiene que hacer un traslado en lugares del interior, tiene que salir de su ciudad para las visitas, eso es pérdida de un día laboral, eso conlleva un gasto de traslado, alimento y todo lo que conlleva tener una persona allegada a la familia, a los sentimientos en esta situación, ¿verdad?
4: Y siguiendo con el estudio de factibilidad, Giovanni, en este caso también se analiza el perfil de la persona que está solicitando, digo, de criminalidad, de qué caso es, por qué está preso, toda esa situación también se analiza o eso ya queda a cargo del juzgado, ese análisis, o ustedes nuevamente hacen para a la hora de dar esa tobillera electrónica.
8: Importante la acotación, Raúl. Y realmente la oficina no hace estudio alguno de criminalidad. Mm. Se enfoca exclusivamente, como dije, al estudio de factibilidad, si es que tiene medición, si tiene conexión regular de ANDE, y nada más. Mm. Comunica esto al juez. Ya el juez, de acuerdo a su hermenéutica jurídica ya y de conformidad al artículo 242, 243, 244 del Código Procesal Penal, entre tratado y acuerdo internacional en la Constitución Nacional, ya elabora todo su exégesis y ahí decide, ¿verdad?
4: Claro. No, es como, por ejemplo, le corre traslado a... pongo un ejemplo nada más. Perfecto. El juez le corre traslado al Ministerio Público para contestar si es viable o no darle la salida transitoria a una persona y el Ministerio Público contesta con un dictamen favorable o no. No es en el caso de ustedes que el juez le corre traslado. Examinen un poco otra vez a esta persona a ver si es factible darle o no. Eso no ocurre.
8: No ocurre. Mm. Si es mediante incidente, sabemos que dentro del trámite del juicio se corre traslado a las partes, ¿verdad?
4: Claro.
8: Pero si es revisión, ya directamente la persona a quien se encuentra presente en la audiencia fundamentan su pedido ya conforme al informe ya elaborado y ahí el juez decide.
7: Perdón que interrumpa. Sí. Ahí en pantalla podemos ver, esto sucedió el fin de semana.
4: Sí.
7: Una persona que fue beneficiada a las 3:40 de la mañana manipuló y cortó el dispositivo y como pueden ver ahí tienen unas fibras de acero que tienen una conexión. Eso hizo que dispare en el momento. Se contactó con la comisaría sexta de Itagua, la cual dio pronta respuesta y a los 4 minutos estuvo ya en la residencia de este beneficiario. Él mismo alegó que se tropezó, ¿verdad? Pero eso ya fue derivado a los jueces para dictaminar que esta persona, tengo que estar en proceso, estaría volviendo a la penitenciaría, ¿verdad? Porque no cumplió con los procesos, ¿verdad? O sea, fue a las 3:40 de la mañana, disparó esto en el video wall que vamos a ver después en el material que tiene el equipo de estudio. Esto cae en el sistema del OMDEC, que es un mini 911 totalmente exclusivo que pueden pasar a conocer y al sistema de monitoreo. Esto disparó, se contactó directamente con la patrullera. Las patrulleras cuentan con un GPS, algunas con las radios, y esto marcó el tiempo de desplazamiento que se encontraba sobre la ruta 2. Así que llegó, la persona se encontraba en el lugar. La misma, al percatarse que esto funciona, que se disparó, puso una cinta encima, que van a ver, hay una imagen, hay una foto que también visto que tiene ya el estudio acá, rápido los amigos de la prensa, tienen acá, digamos, ven, esta es la persona, bueno, elevó, y bueno, esto quedó a criterio del juez, ¿verdad? Así que Giovanni está más al tanto del caso, en el día a día, él está en la parte operativa, así que si nos puedes comentar un poco.
8: Sí, el artículo 5 de la ley 7270 establece y dice el espíritu de la ley, ahora lo que

0: material enseguida con respecto al análisis que ustedes hacen de la factibilidad. En este caso, ¿debe tener una conexión de la ANDE sí. que esté en forma? ¿Debe tener buena cobertura de cualquiera de las líneas
1: sí.
0: para que se pueda instalar? Y también la factibilidad de poder pagar o no. Eso ya depende de la declaración jurada que presente.
1: Correcto.
0: Y de ahí, solamente esos tres requisitos principales lo que necesita para que ustedes puedan decir está apto o no está apto.
1: Correcto. El juez es el que dictamina si es una persona que pueda pagar o es una persona de escasos recursos con esa declaración jurada. Nosotros sí. hacemos estos dos estudios de factibilidad y la policía hace el monitoreo y la instalación de esto directamente. Esto está vinculado al sistema 911, así como estábamos explicando. Y si el estudio tiene ahí en pantalla y nos puede poner cómo funciona ese material que dice OMDEC, y luego le vamos a presentar lo que es el SIMDEC, que conforma por 6 órganos del Estado.
0: Vamos.
2: Electrónicos de control. Monitoreo en tiempo real. Mediante tecnologías de geolocalización se realiza monitoreo continuo, permitiendo supervisar en tiempo real la ubicación de personas bajo vigilancia. Características de seguridad física. Banda de acero endurecido, encapsulada, que dificulta su manipulación o retiro no autorizado. Batería. La batería tiene una duración de casi 4 días de operación continua y hasta 2 semanas de energía de respaldo antes de apagarse. Supervisión integral. Los dispositivos permiten la detección y mapeo de posición del encausado, así como el acceso inmediato al centro de monitoreo para respuestas rápidas ante cualquier incidente. Alertas y sirenas incorporadas. Los dispositivos están equipados con sirenas integradas de 95 decibeles, activadas remotamente desde el centro de monitoreo. Esto permite intervenir a tiempo y evitar que el recluso abandone el área autorizada. Software de monitoreo. El dispositivo se complementa con el software de monitoreo que permite el seguimiento seguro, escalable y optimizado. En el sistema se cargan los datos del usuario y se marcan las zonas donde puede estar, área de inclusión, y donde no puede ir, área de exclusión, entre otros aspectos. Delimitación de zonas y alertas. Se configuran zonas de tránsito restringido y permitido, delimitando las áreas que la persona monitoreada puede recorrer. Si se detecta una infracción, se activa una alerta de proximidad, infractor en zona de exclusión. Esta alerta es enviada automáticamente al OMDEC.
0: Ahí está entonces parte de la explicación de cómo es que funciona el dispositivo electrónico de control, que hasta ahora está dando buenos resultados. Y volviendo nada más al análisis que hacíamos a la tobillera que se cortó, en este caso esa persona perdió el beneficio que tenía del arresto domiciliario con tobillera electrónica, un beneficio que es prácticamente invaluable, impagable, porque estar dentro no es fácil.
1: No.
0: Y esta persona quiso reparar el daño con una cinta, pero en este caso no se puede reparar nada del daño que ocurra. Un poquito de golpe que tenga a ustedes ya le salta una alerta.
1: Sí, correcto. Esto tiene sensores.
0: Sí.
1: Incluso hay protocolos. Ahí si ven en la imagen, tiene como un celular que tiene un telefonito arriba, ¿verdad? Entonces, sí. Si este equipo tiene una durabilidad de 3 días de batería,
0: sí.
1: Entonces cuando estaba haciéndose la descarga y llega al 30%, te tira una señal para el beneficiario y también sale en el sistema de monitoreo. Los oficiales de turno que están en las pantallas contactan y hacen un llamado y esto escucha al beneficiario.
0: O sea que tiene también altavoz.
1: Tiene un altavoz donde se contacta, ejemplo... Raúl, por favor, tenés que cargar, se le contacta, sí, se conecta. Entre 1 hora y media, 2, se recarga 100% la batería. Es como si fuera una persona esté con el celular, que nosotros vemos mucha gente que está ahí con el celular enchufado tranquilamente. También se puede bañar sin ponerle ninguna protección.
0: Se puede mojar la tobillera.
1: Se puede mojar sin problema la tobillera.
0: ¿Y qué pasa si de repente te dice, me olvidé, no pude cargar? Se me pasó. ¿Te alertó? De repente te alertó, bueno, ya voy a cargar y... te dice después que se le terminó la batería y que

0: se dio cuenta?
1: El sistema trae consigo perfectamente como para trazar todas estas actividades justamente, ¿verdad? Si es que le falta 30% de batería, ya directamente salta una alerta y los oficiales, quienes están 24/7, valga la aclaración, se comunican con el beneficiario y en el caso que no cargue, ya una patrullera de la comisaría jurisdiccional inmediatamente recurre al lugar de donde se encuentra recluido con el arresto domiciliario.
0: ¿Y esto le podría perjudicar en la utilización de la tobillera electrónica? O sea que, en palabras un poco más sencillas, le pueden sacar la tobillera e ir nuevamente preso.
1: Asimismo, de hecho que el juzgado resuelve dentro de las reglas de conducta que haga justamente de cumplimiento a todas las reglas que la ONDEC misma recomienda para la utilización del dispositivo.
2: Sobre el punto, Raúl, tiene 30%, o sea, si dura 3 días, tiene 12 horas para cargar, o sea, no hay excusa, se fue la luz, o sea, está todo muy medido, muy programado. Entonces va a tener presencia de la policía, se redacta un informe y en caso de ser necesario, esto se traslada al juez para que dictamine si vuelve o no en caso que ya se quedó sin conexión.
0: Y si de repente no, si se me descompone el cargador, ¿qué hago? ¿Yo informo?
2: Informa. ¿Dónde? Puede contactar a la ONDEC, tienen un teléfono para contactar.
0: ¿Se le da también?
2: Sí, tienen. Y qué bueno que hace ese tema del celular. Está la unidad, también tenemos para casos de violencia familiar, que es uno de los indicadores más altos que tenemos, donde a la víctima se le da un dispositivo para saber en qué zona puede estar esta persona. Ellos saben dónde esta persona se encuentra ubicada, y en caso de que ellos, por alguna razón, este beneficiario sale a trabajar, va a un lugar y su víctima no sabe porque no tiene contacto y accidentalmente se está acercando a la zona, le dispara una alerta tanto a la víctima como al beneficiario. Tuvimos un caso que esto pasó, que esta persona se fue hacia la zona de trabajo de su agresor que estaba siendo beneficiado. Le disparó, se retiró de la zona porque se contactó y el mismo beneficiario se contactó diciendo que él estaba cumpliendo con las medidas, ¿verdad? Entonces funcionó el sistema y también está este dispositivo en caso de que las víctimas sientan algún temor de que esta persona está afuera. Primero que va a disparar porque se aleja de su zona y segundo, si la víctima se acerca, esto también dispara. Entonces funcionó en este caso porque ninguno de los dos tenían conocimiento, ¿verdad?
0: Y esto tiene un costo adicional para la persona que adquiere el teléfono. Supongamos, hay un agresor, tiene la tobillera y se le entrega a la víctima el dispositivo. ¿La víctima debe de pagar también por ese dispositivo o no?
2: No.
1: No tiene ningún costo. Para la víctima no tiene ningún costo. Pero sí el sistema está preparado para hacer la protección justamente. Uno, dar cumplimiento a lo que son las medidas cautelares y dos, la protección a las víctimas de los hechos punibles. En el caso de violencia familiar se usa muchísimo, de hecho tenemos bastante. Y puedo ejemplificar. Este es
0: nuestro mapa,
1: ¿verdad? El juzgado puede disponer que el beneficiario se halle solamente en un departamento X y la víctima en Paraguarí directamente.
0: Sí.
1: Entonces, si es que sale del departamento de Boquerón o de donde le indique, ya salta la alerta, una patrullera de la comisaría jurisdiccional ya se va junto al beneficiario, que sería el procesado, y junto a la víctima también a la par, para que justamente la protección se dé lugar para la víctima y evitar otros hechos punibles que sean cometidos en contra de ellos o de ella, ¿verdad?
0: ¿Y cómo se sabe esto? ¿Cómo manejan ustedes si de repente, dijiste, uno está en el departamento de Alto Paraguay, ahí le corresponde?
1: Sí.
0: ¿Se hace de repente una configuración específica al dispositivo para que justamente cuando salga de ese perímetro que les marcó pueda salir la alerta? ¿O cómo funciona esto?
1: Así mismo, el juzgado, mediante resolución judicial, ya establece todas las bases y condiciones, el horario, lugar, domicilio, latitud, inclusive porque en departamento también se puede, y en un piso específico se puede ubicar, la tecnología trae esa posibilidad de rastreo, y una vez que venga la resolución judicial que dispone la instalación, directamente el personal técnico de la ONDEC hace todas las configuraciones dentro del sistema, de tal manera que si es que llega a incumplir o a salir de alguna manera de las disposiciones ya preestablecidas por el juzgado, salta la alerta y se activa el protocolo, ¿verdad?, que es de reacción inmediata.
0: Supongamos una persona que tiene una salida transitoria, tiene posibilidad de salir de 5 de la mañana a 20 horas. de su domicilio. Pasado eso, si no se encuentra en su domicilio, el dispositivo lanza una señal, una alerta.
1: Así mismo. Así mismo. Salta una alerta, una sirena, de hecho, por el dispositivo. Y también los personales de la ONDEC, nuevamente, dentro de del sistema del Video World, ya le alerta de la situación y directamente el protocolo de reacción inmediata.
0: Tenemos otro material también para compartir con las personas. Y ya en instantes vamos a mostrar cómo es la instalación del dispositivo electrónico y también vamos a hablar un poco más de la forma de implementación que se está haciendo y algunas cuestiones más que ya
3: CIMDEC, monitoreo electrónico como medida de control judicial. ¿Qué es el CIMDEC? El sistema de monitoreo por dispositivos electrónicos de control CIMDEC permite supervisar a personas sometidas a procesos judiciales o condenas mediante dispositivos electrónicos de control, conforme a la ley número 5863/2017 y su modificación por la ley número 7270/2024. Acceso. Personas que cumplan con los requisitos legales establecidos en el artículo 2 de la ley 7270/2024 y estén autorizadas por una resolución judicial. Requisitos. Línea telefónica activa. Eficacia de la medida. Capacidad económica o declaración de insolvencia. Informe técnico favorable de la OMDEC. Solicitud. El abogado presenta al juzgado. El juez oficia para el estudio técnico. Y si resulta favorable, ordena el uso del dispositivo en una resolución judicial. Evaluación del juez. Necesidad y proporcionalidad. Riesgo de fuga y peligrosidad. Protección de la víctima. Viabilidad técnica. Pago del servicio. 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En presencia de dos testigos pueden acceder sin costo, cubierto por el Ministerio del Interior. Más información. 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Celular 0994-560646.
0: Ahí está entonces lo que explica cómo funciona este sistema muy claramente, que el juzgado es que analiza primeramente todo lo que tiene que ver con el procesado o condenado, si es viable o no darle ese beneficio, y finalmente a ustedes el estudio si está apto para poder instalarse. Ese estudio, volver a reiterar esto, no tiene ningún costo porque... No. Normalmente cuando alguien va a hacer un estudio de esa manera, por ejemplo el socioambiental que se suele hacer, tiene un costo adicional para la persona que va a verificar, porque ustedes tienen que ir a verificar. Ay, no es que te dice yo tengo un medidor y mi señal es buena, ya se le da directamente.
2: Correcto. Así como mencionaste, esto no tiene un costo previo al estudio de factibilidad. Lo que estamos buscando es la implementación de esta herramienta y esto, bueno, se comunica a la jurisdicción donde cae en la comisaría y un equipo de la policía va a hacer los procesos de verificación. Esto no tiene ningún costo, así que para las familias que quieran consultar con sus abogados o los profesionales que quieran hacer el pedido a los jueces, esto no tiene ningún costo adicional. Para que quede muy claro, ¿verdad? Porque hace muy poco tiempo tuvimos un caso de una persona que indebidamente estaba solicitando esto y hoy esa persona está con el dispositivo de tobillera por haber cobrado y sido denunciada, ¿verdad? Está actualmente, ese fue un caso en San Lorenzo, así que desde el OMDEC, desde el Ministerio del Interior y la Policía Nacional, esto no tiene un costo para el estudio de factibilidad, para que quede claro, ¿verdad? Porque para que esto es importante que sepan los familiares y los profesionales.
0: Y para aquellas personas que tienen algún familiar que está en situación de proceso o con condena, y si de repente te estás portando mal, quédate con nosotros porque a la vuelta de la pausa te vamos a mostrar cómo es que se instala este dispositivo. Si te portaste mal y sos beneficiario, ya vas a tener en cuenta cómo se utiliza. Ya venimos.

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0: Seguimos aquí en La Mira por Ñandutí TV y Radio Ñandutí. Muchas gracias a todas las personas que a esta hora están escuchando o viendo también ya desde la comunidad de su casa, algunos incluso saliendo del trabajo y yendo hasta su domicilio, manejando, escuchando Radio Ñandutí, o algunos también llegando a su lugar de trabajo. Aquellas personas que se dedican, por ejemplo, a ser panificados, llegan recién y están escuchando Radio Ñandutí. Así que muchísimas gracias por acompañarnos. Y seguimos aquí nosotros para hablar acerca de cómo es la utilización de la tobillera electrónica para aquellas personas que buscan conseguir. Tenemos el dispositivo ya acá, Giovanni, para que nos puedas mostrar cómo es que se coloca y cómo se entrega, primeramente, para saber desde el inicio. Una vez que yo soy beneficiario de esa tobillera electrónica, ¿ustedes me entregan cómo? ¿Qué tiene para saber esa persona? Porque normalmente cuando te vas a comprar, supongamos, un teléfono, abrís la caja y sabes que viene ahora solamente el teléfono, no tiene cargador normalmente ahora. Antes te traía hasta, no sé, el estuche te traía algunos teléfonos, pero ahora ya te viene solamente el teléfono. ¿Ustedes qué entregan a la hora del retiro del dispositivo y quién lo retira?
1: Ok, bueno, sí, como dijimos, sale la resolución judicial.
0: Sí.
1: Previamente se tiene que disponer qué se va a instalar y dónde se va a instalar en el caso que.
0: Sí.
1: Si es que no dice, entonces la donde se apersona hasta la penitenciaría donde está recluido, se le hace la instalación y se le traslada hasta el domicilio donde se le va a colocar.
0: ¿Quién hace eso?
1: La ONDEC por parte de la Policía Nacional,
0: sí.
1: Porque la ONDEC está dividida en dos, o sea, Ministerio del Interior y también Policía Nacional.
0: Disculpame que te haga esta consulta, ONDEC, ¿qué significa?
1: Oficina de Monitoreo de Dispositivos Electrónicos de Control, así es.
2: En realidad estamos, es una unidad que trabaja en conjunto coordinadamente con la Policía Nacional.
3: Sí. O sea, compartimos el espacio físico donde estamos sobre Paraguayo Independiente, donde hacemos oficina. Ahí está nuestro equipo del Ministerio del Interior y también está la Policía Nacional conjunto con los del consorcio que también nos están dando un soporte constante.
0: Sí.
3: ¿Y cómo se entrega este dispositivo? Bueno, el dispositivo lo hace la implementación la policía. Evidentemente se hace una entrega de un cargador. Acá Giovanni nos va a mostrar un poquito los dispositivos ahí en la cámara. Y esto... Así.
1: Tiene una ranura especial, Raúl.
0: Sí.
1: O sea, no es que cualquier destornillador puede habilitar... valga la aclaración, al colocar aquí, al tratar de desajustar, ya la alerta salta inmediatamente si no hay una orden judicial escrita y fundada que en el cual a nosotros nos obliga a realizar la desinstalación. O sea, no es que se puede desinstalar o manipular sin que la alerta salte dentro
0: del
1: sistema.
0: No es que de repente tengo un poco de sudor en la pierna, me está molestando y quiero sacar un ratito para colocarme bien. No existe eso.
1: Imposible.
3: No, imposible.
1: Sin que salte la alerta.
0: Podés sacar.
1: Claro.
0: Con destornillador, pero la alerta va a saltar y el beneficio va a perder.
3: Va a perder.
1: Totalmente. Y se revoca y adentro trae de vuelta. Y de hecho, que la ley a nosotros nos obliga que cualquier incumplimiento, inmediatamente debemos comunicar al juzgado competente, o en el caso de que sea fuera del horario laboral, están los juzgados de atención permanente, ¿verdad? O sea, inmediatamente tenemos que comunicar cualquier tipo de incumplimiento. Por eso es que nosotros estamos 24/7, todo el año. O sea, no hay un solo minuto en el que la ONDEC esté libre.
0: Ahora, con respecto a siguiendo con el trámite de la entrega, decías, la ONDEC es... la encargada de poder hacer esa entrega o instalación. Así. De manera indefectible, no hay otra persona. Supongamos, te va el abogado defensor, te dice, déjame, yo le voy a colocar, porque por más que de repente parezca algo loco, muchas personas suelen pedirte cosas que de repente no están acorde a la situación. Entonces, para saber bien si de repente el abogado o el procesado o el condenado te dice, déjame, yo voy a colocar.
1: De hecho, que se hace todo un registro, se labra acta, se quita fotografía con la persona a quien se le está colocando.
0: ¿Y quién le está colocando también?
1: Y también quién le está colocando. Y también se firma el acta y nos remiten a nosotros, el Ministerio del Interior, para que nosotros podamos comunicar nuevamente al competente.
0: Para que no digan después de repente, él me colocó mal, lo puso bien. Y eso, por ejemplo, parece una pequeñez, ¿verdad? Pero cuando alguien se va, le coloca, puede pasar que no le haya colocado de manera bien. ¿Eso te tira también alerta que no se colocó bien?
1: Así mismo es. Es imposible porque debe conectarse todo. Y si es que no se conecta completamente, ya salta la alerta, o sea, no se va a poder configurar en sí la tobillera.
0: O sea, que no es que de repente...
3: Estas son especiales, ¿verdad? O sea, sí, cualquier destornillador no va a funcionar. Y tampoco alguien que está saliendo con este beneficio, creo que se arriesgue a duplicar su causa y volver a tener más problemas y volver a la cacerola hablando mal y pronto. Sí. O sea, y realmente acá se puede ver las fibras de acero que van adentro, que están conectadas con los sensores. O sea, no va a activar si esto está con alguna falla. Mm. No va a activar si esto no fue bien implementado. Y a tu consulta, Raúl, es súper válido. No existe posibilidad que se haga algo fuera del marco de la ley en este proceso. Mm. Porque desde la persona que entregó este equipo a la que recibió, queda registrado. Con firma, foto, documento. O sea, un expediente bastante clarito. Se genera un acta, esto se retira, va a la Policía Nacional, hacen la instalación, se hace el registro de fotos, que luego te podemos mostrar los documentos más adelante, o pueden pasar a conocer los procesos. O sea, no hay forma de dame una manito o que la señal caiga. Esto tiene un respaldo de un equipo americano, tiene funcionamiento en varios estados, en otros países, y siempre que se respete todo el protocolo y se hagan los procesos correspondientes, esto no tiene alguna falla detectable.
1: Porque, sí, valga la aclaración, ¿verdad? Y para los beneficiarios, y ahora mismo 170 teníamos, 180 probablemente ahora, ¿verdad?
3: Sí.
1: Valga la aclaración. Estos llegan a manipular, no solamente se van a quedar con su causa. Nosotros también remitimos al Ministerio Público porque también constituye un hecho punible. ¿Por qué? Porque la ley establece como depositario judicial a la persona a quien está usando. Uh-huh. Entonces, dos causas, señores. No se van a librar de su primera causa y ya directamente se va a abrir otra causa si es que llegan a manipular.
0: ¿Cuál sería el hecho punible
1: del 177?
3: Así mismo.
0: Y
1: quebrantamiento de depósito.
0: Sí, con respecto a este dispositivo, decías que saca toda fotografía, pero de repente, si no está esa fotografía, se va a colocar todo y te dice ya está colocado, pero de repente no es a la persona beneficiaria, tiene que ser una foto de cuerpo completo, así que es la persona correcta, porque no va a faltar el que se quiera avivar o no podemos desconocer también que las personas que están procesadas o condenadas buscan la forma de burlar, y algunos que tienen un poco más de poder adquisitivo, más aún, y ofrecen cuestiones para poder burlar esta situación. Entonces, la foto debe ser una foto clara, ya cuerpo completo de la persona, ¿o cómo es?
3: Así mismo como mencionás, Raúl. Mira, la gente va a poder probar por donde pueda. Evidentemente no estamos ajenos a estas situaciones, pero sí, es de cuerpo entero, se saca foto de la residencia, se saca foto del lugar de instalación, en la sala de la persona o en el lugar que esté, cuerpo entero, con la persona que instaló. En el momento de la instalación se hace la foto. Y una vez concretada la instalación, se hace el cuerpo entero y se registra la persona. O sea, eso queda todo registrado de forma a evitar esos casos.
1: Y para aclarar también que a la par la disposición judicial establece que la comisaría jurisdiccional debe realizar la visita aleatoria. O sea, no es solamente personal de quienes van a estar controlando el dispositivo electrónico de control o el cumplimiento de una medida cautelar. ¿Por qué? Porque la comisaría jurisdiccional también puede pasar, labrar acta, se le encontró al señor con su tobillera electrónica, firma y nos remite, o sea, remite directamente al juzgado. Entonces no es solamente un área de la Policía Nacional quien realiza el control del cumplimiento de una medida menos gravosa.
0: Pero de igual manera, no existiendo ese control aleatorio, se mueve un milímetro, dos milímetros del área de influencia, por decirlo de alguna manera, de la tobillera electrónica, a ustedes les tira ya la alerta.
1: Totalmente. Área de inclusión le llamamos. Área de inclusión y área de exclusión. Uh-huh. Y también a la par lo que dijimos, la entrega del aparato UMA a la víctima.
0: Y en este caso, esta tobillera, ¿cuánto tiempo puede tener la persona o eso ya determina el juzgado?
1: Determina el juzgado. Uh-huh. O sea, nosotros aguardamos que llegue una nueva disposición en el cual se establezca la desinstalación. A la par realizamos un control del pago, ¿verdad? Que si es que no está al día, comunicamos nuevamente al juzgado para que pueda intimarle al procesado que previamente a la desinstalación abone y se ponga al día en el caso que la obligación sea exigible para el beneficiario, ¿verdad?
0: Y con respecto a eso, si de repente se atrasó en un pago, el siguiente mes se volvió a atrasar, ¿Cuántas, ya depende de eso del juzgado, las intimaciones?
1: Constituye un incumplimiento a las reglas de conducta que establece el juzgado. Mm. Entonces, también a la par, si es que manipula, también se puede constituir a otro hecho punible, que es el desacato judicial, ¿verdad? Mm. Sabemos eso. ¿Por qué? Porque le impone una regla y al incumplirla, directamente se desprende y constituye un hecho punible en el cual se pueda iniciar una acción en contra del beneficiario.
0: ¿Y cómo es el medio de pago? ¿Se habilita una cuenta o se paga? ¿De qué forma se hace?
3: La persona que representa puede ir a pagar esto hoy mismo en el Ministerio del Interior. Ahora estamos en la Torre 5, en las nuevas oficinas de gobierno que nos hemos mudado este año. Anteriormente era ahí. Y estamos habilitando sistemas nuevos, que estamos trabajando en el sistema bancario para que esto pueda ser también pagado dentro del horario de 7 a 3 a horario administrativo para poder ser abonado para la gente del interior. Eso es algo que se está desarrollando y estamos terminando esta semana.
0: Mm. O sea que la persona, antes de tener ya esta tobillera electrónica, tiene que abonar ya indefectiblemente. Así el mismo. Que tiene la posibilidad, ¿verdad? Claro. El que no se declare insolvente, el que diga no tengo plata para pagar.
3: Correcto. En caso de que el beneficiario deba abonar, dice previamente deberá abonarlo, ¿verdad? Entonces sale eso con una orden, lo mismo, tuvimos algunos casos que dice remitir el pago previo antes de hacer la desinstalación. O sea, hubieron casos que salió la orden, pero fueron fuera de horarios de oficina, que tuvieron que esperar, salió el día viernes a las 6 de la tarde, las oficinas estaban cerradas, tuvo que esperar hasta el día lunes para hacer el proceso administrativo.
0: Mm. Y con respecto a eso, de repente sale la orden, supongamos, no es el caso que decís, pero sin embargo... le salió un 20 de agosto uh-huh. y le prometió que le iba a pagar fulano de tal una suma en el 31 de agosto y salió la orden ya el 20. Uh-huh. ¿Cuánto uh-huh. tiempo él tiene posibilidad de poder pagar para que se le pueda implementar o no hay ese tiempo? ¿Tiene la resolución favorable? ¿El día que pague se le da? ¿O sí. tiene un tiempo estimado?
1: De hecho, que nosotros realizamos inmediatamente igual la instalación, independientemente de que tenga el beneficiario método de pago o no. ¿Por qué? Por una cuestión de seguridad misma. Pero así también, al día siguiente hábil, comunicamos de manera inmediata al jugador. Todavía no, o no, todavía no, o no, o falta pagar, o que establezca si es que va a ser la costa en contra del procesado o ya exonerado ahora.
0: ¿Y cuánto decía que salía? 2.600.000 guaraníes.
3: 2.600.000 guaraníes.
0: Y aquellas personas que de repente que tienen esta salida transitoria o con la condicional ya está saliendo y salen, por ejemplo, tres veces al mes o una vez al mes, ¿pagan la totalidad del dispositivo o solamente por las veces que utilizó?
3: Se hace un desglose por los días. Mm. Entonces eso tiene un costo menor, se hace dividido 30. Y el valor de un jornal es lo que se le está cobrando. Estamos hablando aproximadamente un poquito más de 60.000 guaraníes por día. Okay. Eso es lo que estaría costando. 69.000 guaraníes más o menos estaría costando eso. Si sale dos días, sería un poco más. 3, 4 o 5. Depende de eso de cuánto tiempo usted esté usando. O sea, si sale del 18 al 20, estaría pagando por dos días. Y eso sale con ese costo.
0: Y con respecto a quién le instala en ese momento, también ustedes... ¿Se encargan o de repente si está en la ahora en el Centro Nacional de Prevenidos, ex Tacumbú, ahí la gente del Centro Nacional o ustedes son los encargados de colocarle y ponerle nuevamente cuando va a salir?
3: Actualmente 100% hace el equipo de la ONDE con la Policía Nacional que está instalando. Se está trabajando para desarrollar también eso porque hay centros penitenciarios que están muy retirados, pero es algo que se está buscando implementar para cortar los tiempos, ¿verdad? Porque claro. sale ejemplo, ayer llegó a las 13:09 un dictamen favorable para la instalación, salieron a hacer otras instalaciones previas y esta persona, el beneficiario, recibió esto a la noche, a partir dentro de los plazos de las 24 horas que teníamos nosotros para hacer la instalación. Esto tiene un plazo, o sea, sale favorable, abonó o no abonó, nosotros tenemos un tiempo de plazo al cumplimiento.
0: O sea que sí o sí ustedes, dentro de las 24 horas, ya le tienen que colocar indefectiblemente del pago o no. Ahí ustedes, si no realiza el pago, es donde informan al juzgado para que se le pueda intimar a pagar.
1: Correcto. Así mismo, porque ya se le da la libertad. Entonces nosotros, y considerando que el juez ya previó que se le iba a instalar, y le otorgó una medida menos gravosa, entonces nosotros no podemos dejar de aplicar por una cuestión administrativa. Ahora, lo que podemos hacer es comunicarle y para que él pueda resolver ya qué hacer en ese caso, si es que le revoca, le meta dentro otra vez o dispone la exoneración en el caso que no tenga, ¿verdad?
0: Y si de repente, vamos a lo cotidiano que puede llegar a suceder, ¿verdad? Se va, utiliza en un partido de fútbol, supongamos, tiene esa salida transitoria y el beneficio de salir de 5 a 10, supongamos, y le invitan para jugar un partido de fútbol, va la pelota por el dispositivo, lanza la alerta, ¿qué pasa ahí?
3: Realmente
0: o tiene prohibido el exponer el dispositivo a de repente algunos peligros, por decirlo de una manera, que puedan causarle daño al dispositivo.
1: Tiene obligación de cuidar, ¿verdad? Mm. Y de no comprometer el dispositivo. ¿Por qué? Porque también hay una cláusula en la cual él firma la aceptación en la que él se hace responsable del dispositivo electrónico de control en el caso de que cometa alguna avería en contra de él, ¿verdad? Mm.
0: Entonces si de repente quiere ir a jugar partido, no sería recomendable porque dentro de sus obligaciones no va a poder cumplir. Y si se rompe, él pierde el beneficio.
1: Así mismo.
3: Yo no jugaría fútbol en este partido. Me iría de espectador con un buen tereré y una buena conducta.
1: Raúl, esta es una cuestión, una tecnología que si es que sabemos utilizar dentro de nuestro sistema penal, vamos a poder activar lo que es la política criminal, la política de Estado, en la protección de la víctima, de cumplimiento de las medidas cautelares, que el Estado esté presente en cada proceso penal que se le incoa a las personas, ¿verdad? A los que son primerizos, vamos a llamarlos, ¿verdad? Se van a readaptar, no van a querer buscar otro tipo de problemas. Y también vamos a tener la certeza, el juez penal de garantía, el juez quien otorga una medida menos gravosa, va a tener la certeza que su beneficiario, que su procesado va a estar en su domicilio o que va a estar dentro de las medidas que le impone como reglas de conducta. No va a ser como en el caso que, y esto repito siempre, ¿verdad? ¿Por qué? Porque a mí me llama mucho la atención el tema de las medidas menos gravosas y de la peligrosidad para la sociedad, ¿verdad?
0: Claro.
1: Que también como política criminal nosotros como Estado debemos de actuar y debemos hacerlo lo que sea posible, ¿verdad? Y este dispositivo está para eso, ¿verdad? Que no se le otorgue arresto domiciliario a una persona sin este dispositivo o que si es que se le otorga sin este dispositivo, no cumple. Sabemos cómo es la idiosincrasia del pueblo paraguayo, ¿verdad? Claro. De los procesados. No temen por el tema de las resoluciones judiciales y no cumplen. Entonces, con este dispositivo, el juez va a tener la certeza dónde va a estar su procesado ahora. Y si es que incumple, inmediatamente la comunicación.
0: Y esto también es una garantía para el procesado o condenado, porque correcto, es tipo un control que él tiene de esas tentaciones que tal vez se le presentan. Correcto. Si de repente no tiene esta tobillera, le dice, ya moco, y va, sale, y pero sin embargo, si tiene este, se acuerda de que tiene un proceso, de que está ahí, y que no está todavía libre de poder hacer lo que quiera.
3: Exactamente. No también se va a quedar en el tercer tiempo extendido, después de la canchita de fútbol, que ya vieron casos de gente que caen por incumplimiento de vuelta por haber pasado el horario, ¿verdad? Entonces ahí se me pasó la hora, disculpen, ¿no? Y directo a la comisaría, eso se comunica a los juzgados directamente ya de oficio, o sea, entonces con esto le estaría marcando hasta el tiempo de volver a casa, ¿verdad?
1: Una cuestión muy importante para las señoras que nos están viendo.
0: Sí.
1: Solamente se instala con resolución judicial. No por mandato de la señora que se va a ir a mandar colocada a su marido.
0: ¿Eh? Así que importante también eso. No, es para control. No, solamente no. Aquellas personas que se portan mal e infringen la ley.
1: Sí,
0: no, correcto. Es otra cuestión de portarse mal.
3: Correcto.
0: No, es para eso que de repente ya tienen esa idea de querer colocarle. No sirve para eso. Solamente aquellas personas que tienen proceso judicial o de repente alguna condena se le puede llegar a poner este dispositivo. Y hace poco, volviendo nada más a este tema, y la Corte incluso instó a los jueces que puedan dar la utilización de tobilleras electrónicas y que utilicen, porque tenemos 1000 dispositivos y hoy 174
3: que creemos que están activas a hoy, antes de entrar al programa, creo que ya estará activa la 175 y tendríamos que llegar a 180.
0: Claro, y lo que dice la Corte es que se puede llegar a utilizar porque va a ser un importante aliciente al sistema penitenciario que tiene una superpoblación impresionante y si esto está funcionando, que se le pueda dar ese beneficio. Hoy día parece que no tienen en cuenta que es la última ratio, la última instancia que deben de darle la prisión preventiva y aplican nada más por aplicar. Y si tiene algo para poder sostener que no le mande a prisión preventiva, qué mejor que la tobillera electrónica y que tenés a disposición y muestra que funciona.
3: Correcto.
1: Sí, así mismo.
3: Y es una garantía para el juez y para el sistema. Recién mencionaste, tuvimos reuniones esta semana en la Mesa de la Justicia, conforman los 6 órganos del Estado, convocó el ministro Riera, y se hizo mención, ¿verdad? Y desde el equipo del ministro Nicora, que venimos trabajando muy cerca, ellos tienen 4.600 PPL, género masculino, que pueden estar siendo considerados para la implementación de tobilleras y analizar caso por caso. Y en el género femenino estamos hablando de 154. Entonces el Comple, que es un lugar nuevo, que tiene una capacidad de 1.420, creo que estaría ya llegando a 1.200 personas que están ahí recluidas. Y esto en algún momento se mencionó que está con una sobrepoblación aproximadamente del 155. Entonces la solución... también estamos buscando otras alternativas porque hay gente que sale con prisiones domiciliarias que son primerizos hablando y bueno, van a los domicilios y son como 8.000 personas con este beneficio a nivel país donde la policía tiene que ir a hacer visitas regulares. Estamos buscando un sistema que se implementa en otros países que es con un dispositivo celular de forma a que estos 8.000 oficiales en vez de estar dando vuelta por las casas estén cumpliendo el control y monitoreo y prevención en las calles, ¿verdad? Porque se debe cumplir y acatar esas órdenes para estas personas que van a prisiones domiciliarias privadas con algún beneficio, pero no cuentan con eso. Entonces estamos buscando un dispositivo también como un plan mucho más accesible y rápido también que Dios mediante este año estaríamos presentando esa propuesta, ¿verdad?
0: Hablabas acerca de esta reunión y decías que hay 1.000 dispositivos. ¿En qué crees que se está fallando, por decirlo de alguna manera, del por qué no se está dando el uso de la tobillera? ¿Es por la rigidez que tienen los magistrados o por el desconocimiento tal vez de los defensores técnicos o de la defensa pública para poder hacer la solicitud como corresponde? Porque muchas veces también no se hace como se debe esa solicitud y se rechaza. Uh-huh. ¿Dónde creen ustedes que hay ese error? ¿Por qué dispositivo hay?
3: Sí. Mira, yo creo que no sería un error, sino es un proceso natural que se da en otros países. Se hicieron comparaciones con Chile, con Uruguay, los plazos y los tiempos que la gente adquirió el conocimiento y fueron viendo resultados, ¿verdad? Entonces, cada caso es distinto para la implementación, cada uno lleva su análisis, el juez tienen la facultad de dictaminarlo. Entonces creo que es un tema de hacer esto que estamos haciendo, venir a explicar a la ciudadanía para que los técnicos puedan conocerlo, solicitar también los familiares y ya con las implementaciones y los casos de éxito y pudiendo demostrar eso, también ganar el reconocimiento de los jueces, ¿verdad? Entonces es un proceso, esto arrancó el año pasado, entonces estamos llegando a un año de proceso de implementación. Esta es una ley que estuvo 9 años durmiendo. Llevó esta administración y la puso en práctica. Entonces hay un trabajo en conjunto de todas las instituciones a través del CINDEC, que es el órgano que mostramos cómo funciona, y eso es el ejecutivo donde nosotros vamos pasando alternativas y proponiendo cómo desde el ONDEC para ellos puedan evaluarlo y así ir mejorando. Así que creemos que esto va a ir creciendo gradualmente como se dio en otros países, y a través, agradecemos acá el programa En la Mira, este espacio también para poder llegar en lenguaje natural a la ciudadanía, al ciudadano a pie, que pueda conocer, que sepa que esto no tiene un costo de factibilidad, que esto no es exclusivo para aquel que pueda pagar. Existen las formas de que algún beneficiario que no cuente con los recursos para hacerlo, pueda hacerlo y puede acceder, ¿verdad? Y así como está dando el ejemplo, un PPL está aproximadamente por arriba, puedo equivocarme porque no es mi área, pero estamos manejando que es 4 millones y medio de costo para el Estado. Hay que alimentarlo, hay que higienizar el lugar, entonces lleva a guardia cárcel, los traslados, y también lo que implica esto para la familia, ¿verdad? Los días de visita. Ajá. Y traslado. Entonces, estamos un poco a los técnicos y a la ciudadanía que consulten, ahí pueden ver en pantalla dónde estamos nosotros, los costos, también está el número de teléfono del ONDEC, y tenemos los canales correspondientes para poder contactar cualquier consulta. Estamos sobre Paraguay Independiente y Nuestra Señora.
0: Y no es pesado.
3: No.
0: Es
4: bastante accesible para la utilización.
1: ¿Podemos instalarte uno? Si
4: no, no, ah, no, por bueno. Ahora no.
1: Okay.
4: Por ahora no.
1: Okay.
4: Por ahora no estoy viendo ahí.
1: Quería probar bien. Sí.
4: Estamos bien, así que muchas gracias, Omar, por la visita. Giovanni,
1: Raúl,
4: muchas gracias.
1: Ahora la sociedad, a las órdenes de la ONDEC, para lo que sea.
4: La verdad que estuvimos así conociendo lo que es la tobillera electrónica. Aquellos que están viendo el programa, abogados, agentes fiscales, jueces que de repente siguen el programa, estuvimos abordando un poco más de cómo es la implementación y que hay todavía 178 ahora. Hay todavía como 800, cerca de 800, a ver, 15 por ahí.
3: Sí, disponible, que va en rotación, ¿verdad?
4: Sí. Así que puedan hacer la implementación sin miedo, porque no tiene también un costo muy elevado para su utilización. Y si no tienen cómo pagar, también está en la declaración jurada de insolvencia que pueden presentar para poder adquirirlo sin ningún costo. Y esto se debe de demostrar con dos testigos que deben de decir, y también la persona que no tiene fondos como para poder pagarlo. Y así el Estado se encarga de... del mantenimiento, del
3: correcto
4: costo de la tobillera electrónica. Muchas gracias por
3: muchas
4: la
3: visita. Muchas gracias al programa, así que agradecido y bueno, a disposición siempre.
4: Muchas gracias, Giovanni.
1: Gracias a ustedes.
4: Con esto cerramos la edición de hoy, agradeciéndoles por supuesto el lunes a partir de las 23 horas nuevamente aquí en La Mira por Radio Ñanduti. Muchas gracias, buenas noches.

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1: Bueno, hoy es un buen día para hablar de historia universal, de la historia del mundo, porque se cumple un año más del aniversario de la detonación de una de las primeras bombas nucleares. Por consiguiente, vamos a estar hablando de lo que dejó en su paso y sigue siendo historia hasta hoy día. Japón, que fue uno de los escenarios que se llevó, digamos, la parte más, más impactante y obviamente quedó en la historia, en la línea del tiempo de la propia humanidad. Un 6 de agosto sucedía. Así que, obviamente, recurrimos a los expertos, quienes nos van a acompañar esta madrugada de vuelta para desglosar y no digo disfrutar, pero al menos sí aprender de la historia universal. Y no podemos obviar esta fecha. Así que para el efecto está con nosotros el historiador y amigo ya de la casa, Oscar Miranda. Así que muchas gracias por hacernos de vuelta un lugar en tu agenda y estar con nosotros esta madrugada. Oscar, buen día.
2: Buen día, Marta. Un saludo a toda la audiencia.
1: ¿Qué tal está el espíritu? ¿Bien?
2: Bien, estamos en la lucha como siempre.
1: ¿Tomaste el carrulín?
2: Más o menos.
1: Más o menos.
2: No soy de creer mucho en esas cosas, pero...
1: Sí, algunos en vez de las 7 traguitos le bajaron como que 7 botellas.
2: Pero bueno, a veces es una excusa barata para...
1: Sí, sí, sí. Y otros, no sé, nos habremos bañado con la ruda o algo así, porque sobre todo llevando en cuenta lo que dice la creencia popular.
2: Sin comentario, sí, para sí. No agraviarla a nadie.
1: Exactamente, pero era nada más para romper el hielo porque estamos arrancando el mes de agosto y decíamos fuera de cámara, bueno, agosto arranca y cuando nos damos cuenta ya estamos revisando las lucecitas y cambiando las que se quemaron o comprando una nueva que salió en tendencia, ¿verdad?
2: Exactamente, ya estamos llegando a la postrimería del año nuevamente.
1: Ay, ay, ay, y el consumismo ni hablar.
2: No, yo creo que las fiestas de fin de año más bien van dirigidas hacia ese ámbito nomás luego.
1: Bueno, cada temporada tiene su esencia propia.
2: Así mismo.
1: Y sí, y acá 40, 45 grados y viene el Papá Noel con una barba y con un abrigo que ni te cuento, ¿verdad?
2: Le da insulación a Papá Noel acá en Paraguay.
1: Yo creo que debería aparecer así todo musculoso en
2: sí, con musculosa. Sí, sí. Más
1: sí,
2: o menos.
1: Sí, claro, claro. Y esa barba...
2: Bueno, por lo menos un candado más, estaría
1: sí,
2: más presente.
1: Sí. Sí, porque a cuetere, ¿no?
2: Va a morir Papá Noel.
1: Es más, en algunas residencias hasta aparece el arbolito blanco con nieve. Uh-huh. 40 grados, 45 grados.
2: De repente medio queda en upside eso. En un país tropical como el nuestro.
1: Pero bueno, tomémosle por el lado de qué sé yo, de lo decorativo, uh-huh.
2: Lo folclórico.
1: Lo esencial con todo lo que se viene. Claro, ¿por qué no? Todo el mundo está con su árbol verde y ¿por qué uno con árbol blanco? Me parece genial, cada uno.
2: La diversidad, viva la diversidad.
1: Viva la diversidad. Bueno, qué gusto realmente. Gracias, Oscar, por venir. Sabemos, al parecer, el compromiso es mayor con esto que nos gusta hacer, a los que gustan enseñar, a los profesores, sobre todo profesores doctores de la universidad, ya sea en medicina, ustedes mismos, en lo que tiene que ver con la historia propiamente, porque la Facultad de Medicina, la Facultad de Filosofía también tiene sus subdivisiones, ¿verdad? Y cada uno elige la carrera qué bueno que haya eso también.
2: Así mismo, y por sobre todas las cosas, el afán de aportar. Yo creo que eso es lo fundamental, difundir, aportar, crear conciencia, investigar y estar un poco más avezado en lo que tiene que ver con historia.
1: Sí, y sobre todo en este horario un poco más, digamos, con el ritmo y los decibeles un poco más bajos, ¿verdad? Aprender un poquito nunca está mal, así que ahí está nuestro aporte. Bueno, vamos a trasladarnos al año 1945, ¿verdad?
2: Así mismo. Tenemos que entrar dentro de todo en un contexto histórico, porque resulta ser que la Segunda Guerra Mundial ya prácticamente se estaba cerrando. Existían dos, diríamos que, ámbitos, uno de ellos que ya se cerraba porque Alemania prácticamente ya se había rendido después de la muerte de Hitler, que ocurre en abril de 1945, ese frente de Europa ya prácticamente se iba cerrando. La rendición de los alemanes se da en mayo de 1945, pero existía otro frente que no era para nada tampoco, diríamos, fácil, porque estaban los japoneses contra los norteamericanos, sobre todo en el Pacífico. Y acá tenemos que hacer una aclaración. Era muy difícil para los americanos lidiar contra los japoneses, porque los japoneses tenían una forma de luchar que era realmente muy bravía. Ellos tenían un compromiso de morir por el emperador. Lo que le llamaban Banzai, o sea, era
1: casi
2: como
1: extremo.
2: Era como un sacrificio que ellos hacían a los efectos de salvaguardar el

0: honor del emperador.
1: Claro,
0: por eso que existían, honor, pues, por sí. Eso que existían los famosos kamikaze, que eran los pilotos que se estrellaban en, ante los cruceros y de repente los acorazados norteamericanos, para los efectos de causar el mayor daño posible sin importarle la vida de los pilotos. O sea, y también ocurría con las tropas en tierra, o sea que los japoneses tampoco se rendían, peleaban hasta morir, es más, se inmolaban tomando granadas, atropellar por ejemplo una barricada norteamericana y detonaban ahí los explosivos, ¿verdad? O sea, evidentemente los americanos se daban cuenta que vencer al Japón iba a costar muchísimas vidas para los americanos, además calculaban alrededor de 400.000 bajas más que iban a tener los americanos antes de lograr, diríamos, derrotar a Japón. Y Japón tenía una política ya básicamente de sobrevivir a cualquier costo y de, en caso de darse una invasión de los Estados Unidos a Japón, sabían de que iban a inmolarse y le iba a costar realmente muchísimo a los norteamericanos lograr una victoria sobre el ejército japonés.
1: Cuando hablamos de dotación y sobre todo la, totalmente resentido, ya hablábamos incluso los dos meses o mes y medio antes de digamos la retirada de las tropas alemanas, ¿cómo queda el escenario si hacemos un zoom, ¿verdad? ¿Cómo era la distribución y cómo era el escenario en cuanto a armamento y también a digamos a recursos?
0: Bueno, obviamente Japón ya no contaba, diríamos, con una armada que era fuerte en su momento. Después de las batallas del Mar de Coral y de Midway, prácticamente la flota japonesa se vio muy diezmada. Y lo que le quedaba a Japón era resistir con lo que tenía, sobre todo con el ejército propiamente dicho, o sea, la infantería, porque prácticamente pilotos ya no existían también. Producto de los sacrificios, de las inmolaciones propias de los kamikazes también y de la acción del enemigo. O sea, básicamente Japón estaba en una situación bastante comprometida, tomando en consideración que no solamente los americanos buscaban invadir, sino también los rusos en otro frente que era en la zona conocida como Manchuria, ¿verdad? Entonces, evidentemente existía un panorama muy poco alentador para los japoneses tomando en cuenta este escenario.
1: Lo de las bombas nucleares, porque hoy hablamos y casi es un término conocido, casi lo normalizamos más allá de, porque escuchamos constantemente hablar de ello, ¿verdad? Es más, ahora mismo el drama en el Oriente y en otras zonas es precisamente la puja, vamos a poner, no vamos a poner, hablamos de inversión, porque hay inversiones también para precisamente seguir desarrollando bases nucleares, ¿verdad? Es un término. En estos, o sea, usamos términos, conocemos el término. En esos momentos, ¿qué significaba la palabra bomba nuclear?
0: Bueno, el primero que alerta, diríamos, a los aliados sobre una probable arma de destrucción masiva es Albert Einstein, que era justamente un científico alemán. Y le envía una carta a Franklin Delano Roosevelt, que en ese tiempo era el presidente de los Estados Unidos, advirtiéndole de que Alemania estaba empezando a realizar investigaciones sobre a la hora de crear una posible bomba o una especie de arma de destrucción masiva. Resulta ser que los alemanes habían establecido una teoría, o por lo menos buscar crear un arma de destrucción masiva con lo que llamaban el agua dura, que se daba o se desarrollaba en los fiordos en Noruega. Afortunadamente no es que se proyectó demasiado o no se llevó muy profundamente al desarrollo de ese plan, pero iba destinado a eso. De ahí que los alemanes, ya en las postrimerías de la rendición del Tercer Reich, ellos utilizan las famosas bombas B-1 y B-2, que son, diríamos, los prototipos de los misiles hoy que conocemos hoy como los misiles transcontinentales o de larga distancia. Pero afortunadamente, como te digo, ellos no llegaron a desarrollar a cabalidad ese proyecto. Ante esta situación, entonces, ya en época del presidente Roosevelt se conforma una comisión a los efectos justamente de estudiar la posibilidad de crear un arma de destrucción masiva. Se le convoca a los principales científicos y entendidos en la materia y se genera lo que se llama el Proyecto Manhattan. ¿Qué era el Proyecto Manhattan? Era justamente, diríamos, el proceso a los efectos de lograr el desarrollo de esta arma. Y se le convoca a el general Leslie Groves, que era un militar, Y Oppenheimer, que era un científico muy, pero muy avezado también, no se le consideraba como el mejor, pero sin embargo pareciera ser que era el indicado para esta tarea. Y ellos empiezan, diríamos que, a organizar toda esta campaña, los efectos de crear un arma que ponga fin a la guerra, porque si es que estas armas no se utilizaban, el número de bajas iba a ser inmenso para los Estados Unidos. O sea, si no existían estas armas, no habría logrado por lo menos conseguir el término de la guerra en el tiempo en que se consiguió. Es más, iba a crear o iba a causar mayor número de bajas en el ejército norteamericano. Producto de la valentía y también del arrojo de los japoneses, ¿verdad? Que tenían un compromiso con el emperador por sobre todo y se inmolaban a tal efecto.
1: Si hablamos de números, hay un registro aproximado de números que constantemente estaban, digamos, activos y había reservas. ¿Cómo se manejaban ellos?
0: Bueno, según los estudios, diríamos, estimativos que hizo el ejército norteamericano, eso es lo que te había señalado. Si es que no se recurría a la utilización de estas armas, se tenía calculado como la pérdida de 400 efectivos más dentro del ejército norteamericano. Entonces, a los efectos de evitar ese gran número de bajas, se utilizan entonces estas dos armas, forzando quizás la rendición del Japón. O sea, estas armas iban a ser detonadas hasta que el imperio japonés se rindiera, porque lo que se buscaba con la utilización de estas armas era poner fin al frente del Pacífico. Porque los japoneses no iban a rendirse, eso era categórico, a no ser de que existieran justamente las armas que a las que hoy nos estamos refiriendo. Uh-huh.
1: ¿En qué momento se toma la decisión? Porque obviamente se estaba debilitando todo eso y si hablamos de, y se involucra, increíblemente había mucha gente involucrada, muchos pensantes involucrados con mucho liderazgo, porque el liderazgo y no solamente el liderazgo, sino conocimiento además, ¿verdad? Porque de lo contrario no hubiesen llevado adelante esta cosa, por llamarlo de alguna manera, ¿no?
0: Y se da también un escenario bastante particular porque cuando muere Franklin Delano Roosevelt, el presidente de los Estados Unidos, asume Harry S. Truman, que es el que justamente toma la posta y es el que decide utilizar estas armas. Y también ya se empezaba a dar lo que después nosotros conoceríamos como la Guerra Fría, o sea, ya existía una disputa previa entre la hegemonía que pudiera existir entre los Estados Unidos y la Unión Soviética. Entonces, En la conferencia de Potsdam, justamente Harry S. Truman ya menciona de que Estados Unidos estaba contando con un arma de destrucción masiva. Y eso hace de que Stalin mire con cierto recelo tal situación. ¿Por qué ellos y nosotros no? Pero ahí todavía el objetivo era común. O sea, ellos habían logrado también una especie de pacto a los efectos de que Estados Unidos atacara a Japón por el lado del Pacífico y la Unión Soviética por el lado de Manchuria. O sea, evidentemente había todavía un objetivo común que era el de terminar la guerra. Ese era el objetivo primordial entre ellos dos. Ahora, el arma nuclear básicamente se desarrolla en una especie de desierto, Nuevo México, más específicamente en una base que se llama el Álamo. Y en ese lugar se crean las primeras dos bombas, que fueron las dos utilizadas justamente en Hiroshima y Nagasaki respectivamente. Primero la que se llamó Little Boy y la otra que se llamó Fat Man. Entonces, estas bombas fueron justamente las que fueron diseñadas y destinadas para utilizar por primera vez en un complejo, o mejor dicho, en un conflicto bélico. Y se toma la decisión ya, diríamos, en los primeros días de agosto, de llevar adelante una misión, más específicamente el 6, cuando un avión B-29 llamado Enola Gay es el que justamente porta la primera bomba que se llama Little Boy y el escenario elegido es Hiroshima. Después vamos a hablar de los daños que causó, a qué hora se empleó, etcétera, etcétera. Pero básicamente ese es el contexto que nosotros tenemos. No podemos nosotros analizar la utilización de estas bombas si no manejamos el contexto en el cual justamente se decidió utilizarlas.
1: Y si bien es cierto, hablamos de técnicos, porque si hablamos de Oppenheimer o utilizaron material, metal, sería metal pesado combinado.

0: líder del equipo. Después estaba Enrico Fermi, estaba Lawrence, y todo al mando otra vez de un militar que era justamente Leslie Bruce, ¿verdad? Leslie Brooke. Ellos eran los que coordinaban los trabajos y eran justamente los encargados de determinar lo que vos estás mencionando. O sea, crear una bomba que justamente tenga un resultado efectivo a los efectos de los objetivos que tenía el ejército norteamericano, que era el de frenar o poner un punto final a la guerra en base a la presión que ejercían los daños causados por estos artefactos, ¿verdad?
1: O sea, definitivamente había un objetivo de exterminar, o sea, explotamos y se tiene que acabar todo. O sea, cuando llega el momento, explotamos esto y es para que se acabe todo.
0: Mira que el plan inicial era justamente detonar cuantas bombas sean necesarias para que Japón pueda rendirse. Suerte que Japón tomó la decisión de que a la segunda detonación ya puso punto final a esta situación, ¿verdad? Porque evidentemente eran armas que causaban un daño tremendo, no solamente a la población, sino también a toda la parte de infraestructura.
1: Sí, y que dicho sea de paso, es probable que haya efectos colaterales incluso hasta ahora.
0: Claro. En el ambiente, en todo lo que tiene que ver con el hábitat propio de esos lugares.
1: Es más, estamos hablando de esto ahora precisamente por eso.
0: Exacto.
1: Por los daños.
0: Por los daños.
1: Exacto.
0: Y producto de los daños causados por estos artefactos es justamente lo que se da la decisión del Imperio japonés de poner fin a la guerra, porque si no hubiesen existido estas armas, yo creo que el desenlace hubiese sido diferente. O sea, íbamos a tener una guerra que iba a prolongarse en el tiempo con mayor número de víctimas.
1: Incluso iba a seguir empeorando porque con el correr del tiempo, ¿no sabe qué más podía surgir? Porque si bien es cierto, imagínese estar en plena guerra y todavía tener cerebro para maquinar esto, ¿verdad? Paralelamente, ¿verdad? Que vaya y encima que se tome esa decisión.
0: La vez pasada había visto un documental bastante interesante que narra las anécdotas de supervivientes de Hiroshima. Y decía una señora superviviente de Hiroshima de que eran aproximadamente las 8:30 de la mañana. El día dice que era claro, era un día hermoso, ese 6 de agosto de 1945, y ellos ven a lo lejos una especie de destello plateado, que era justamente el B-29, el Enola Gay, el que portaba la bomba. Uh-huh. Y en un momento dado dice que pareciera ser de que la temperatura subió de una manera realmente considerable. Estamos hablando de 6.000 grados Celsius, o sea que es una temperatura que jamás uno puede aguantar. Y encima otra vez existía la bomba, o sea, la onda expansiva, que no era solamente la detonación propiamente dicha, sino también la onda expansiva que generaba también víctimas y arrastraba todo lo que había. Estamos hablando de un daño aproximado a 3 kilómetros prácticamente de distancia, o sea, alrededor. Y un número de muertes que fue de 70.000 personas para una población que tenía 350.000. O sea, evidentemente es un arma que generaba una destrucción, porque lo que se ve en las imágenes después de la detonación es dantesco. O sea, vos te das cuenta de que es como una especie de tierra arrasada.
1: Y quemada.
0: Quemada y sin ningún tipo de vestigio de supervivientes.
1: Realmente, calcular, justamente estaba mirando los grados, ¿verdad? Era una bola de fuego.
0: Así mismo.
1: Literalmente.
0: Así mismo. Y es más, uno se encontraba con gente completamente calcinada en las calles. Los niños estaban ya empezando las clases del día. Y lo que más le llamaba la atención a esta señora es que nadie se quejaba del dolor. O sea, parecía ser que ellos asentían de que se produjo ese daño y lo tomaban como si fuera algo normal. O sea, que prácticamente ellos asumían lo que ocurrió. Y realmente es dantesco el daño que se produce. Y a la primera detonación los japoneses siguen manteniéndose firmes en su convicción de continuar el conflicto. Ahora, cuando se da la segunda detonación, días después, en la ciudad de Nagasaki, entonces ahí ejerce presión el resultado, o mejor dicho, las consecuencias, y se toma la decisión de poner fin a la guerra.
1: Realmente, históricamente creo que no sucedió una situación así puntual como la de Hiroshima y Nagasaki. O sea, si bien es cierto, hablamos de guerras, e incluso las que están desarrollándose en estos precisos momentos, mientras seguimos nosotros lamentando en el sentido de hablar de lo penoso y lo triste.

0: ¿viste? Y lo impactante que fue, pero sin embargo, este tipo de situaciones, históricamente creo que no hubo otras, o hubo algunas réplicas similares.
1: Hubo un intento, o sea, históricamente tenemos que hablar en la guerra de Corea, por ejemplo, que es uno de los enfrentamientos post Segunda Guerra Mundial, en donde el general Douglas MacArthur, que estaba a cargo justamente de las fuerzas norteamericanas que apoyaban a Corea del Sur contra los del norte, intentó utilizar nuevamente las armas nucleares e inmediatamente fue relegado del cargo porque ya no se quería volver a contar una experiencia similar. Y después otro acontecimiento que también estuvo a punto de desencadenar un nuevo enfrentamiento nuclear fue la famosa crisis de misiles en Cuba. Los famosos 13 días en donde el mundo estuvo prácticamente a punto de generar un conflicto nuclear, o de sufrir, mejor dicho, un conflicto nuclear.
0: Que afortunadamente, no sé qué hubiese pasado si eso...
1: Y ahí tuvo mucho que ver la labor de John Fitzgerald Kennedy y también de Nikita Khrushchev, que eran justamente los mandatarios de Estados Unidos y la Unión Soviética en ese momento.
0: En la línea del tiempo, luego de eso sucedido y obviamente los efectos que produce la detonación de estas bolas de fuego, como los llamo yo, y acabando literalmente con prácticamente la tercera parte de la población, más o menos, sí, aproximadamente. ¿Cuál fue el impacto, según la historia y sobre todo ustedes que investigan, qué fue lo que se dijo? O sea, ¿cuál fue, digamos, una especie de, porque esperamos tipo un comunicado, el impacto que tuvo a nivel mundo, que quién dio la cara, quién dijo, a quién fue el primero o la primera persona cuál fue el qué se dijo?
1: Lo que pasa es que nosotros tenemos que ponernos dentro del contexto histórico y yo creo que lo que se busca o se trata de justificar con la detonación de estos dos artefactos es justamente poner freno a un conflicto que ya duraba más de 5 años y que había causado cerca de 50 millones de víctimas. Entonces, evidentemente, lo que se busca justificar o la justificación que dan, por sobre todas las cosas, los protagonistas que tuvieron a cargo esta decisión y esta medida, es justamente frenar la matanza, frenar el número de bajas y también, obviamente, es dar a conocer una especie de supremacía con respecto a otros países, ¿verdad? Porque, quieras o no, era intimidante tener ese tipo de arma para con otros países que también buscaban ejercer hegemonía en ese momento.
0: Bueno, yo creo que, en cierto modo, eso se sigue manteniendo, ¿verdad? La puja por quién tiene más, incluso vemos cuando se realizan los desfiles en las fiestas especiales de cada país. Lo hace Francia, lo hace Estados Unidos, lo hace Rusia. Y es más, cada tanto vemos a través de los medios de comunicación que, por ejemplo, el Congreso en los que tienen bicameral o unicameral, y vemos en las noticias los titulares, dice: Senado de tal país aprueba tantos mil millones de dólares para la compra de... Y seguimos hablando de lo mismo, ¿verdad? Es decir, como que pareciera ser que demostrar poder y sobre todo tener en stock ese material es lo que los hace... impermeable o más, con más poder que otros países o frentes como, qué sé yo, la Unión Europea, que tiene más de 22 países, u otros frentes como esos. Y se sigue hablando de eso. Lo triste es que sí se sigue hablando, sigue siendo el cuco.
1: Decía Sun Tzu, decía en su famoso libro El Arte de la Guerra: el que tiene mayor poder es aquel que tiene el garrote más grande. Y yo creo que eso se aplica hasta hoy en día. O sea, básicamente hoy el día de contar con un arsenal nuclear, lo que te genera es intimidación. O sea, más o menos el shaque para con tu enemigo. Afortunadamente, como decís, no es solamente propiedad de un país, sino que ya hay varios que tienen, diríamos, armas nucleares, y eso genera un cierto equilibrio. Porque a la acción de uno va a haber la reacción del agraviado. O sea, evidentemente se puede generar una catástrofe. Más aún teniendo en cuenta los efectos nocivos, no solamente de la detonación directa, sino que los daños que causa a posteriori. Porque si vos te pones a pensar, no hizo falta, por ejemplo, que haya una detonación en Chernobyl, y sin embargo, el daño fue tremendo. O sea, es un accidente, o por lo menos, por suerte, en Fukushima, cuando hubo el famoso tsunami en Japón, afortunadamente eso tampoco pasó a mayores. Pero a lo que voy es, el tema de la energía nuclear como arma, obviamente que es preocupante por el hecho del daño que causa. Y yo creo que los líderes que tienen justamente este tipo de arsenales tienen una gran responsabilidad para con la humanidad. El hecho de tener la posibilidad de ordenar o disponer el uso de este tipo de armas genera muchísima responsabilidad.
0: Y lo preocupante en todo esto es que si se está hablando de esto, si se está invirtiendo en esto, es más, yo creo que el 50% es lo que nos enteramos, lo que se da a conocer. Lo demás seguramente se mantiene bajo estricto régimen de información clasificada, porque de lo contrario puede desnudas. Pero cada tanto, creo que cada uno sale a presumir lo suyo, y cada tanto políticamente hace lo propio y como que va marcando tendencia, como de, mira que esto está acá, nosotros estamos haciendo esto, tenemos esto, uh-huh, aprobamos tanto, tenemos y estamos viajando a revisar cómo está todo allá, o lo estamos revisando por sonda, con esta tecnología avanzada, Oscar, con lo que se cuenta, me refiero a tecnología avanzada remoto. Imagínate si hace cuántos años, más de 80 años, sí, se pudo hacer eso. No quiero imaginarme lo que hoy se puede hacer con lo que se puede contar.
1: No, y obviamente hoy existe mucha mayor perfección en cuanto a la creación de las armas y también a la potencia que pudieran tener. Es mucho más fácil hoy en día detonar un arma nuclear que en 1945. Hoy okay, puedes lanzar de un submarino o de un barco, inclusive.
0: Por un dron.
1: O sea, hay muchísima mayor facilidad, inclusive lanzadores que están en tierra. O sea, a lo que voy es, este espectro, por ejemplo, se desarrolló bastante durante la Guerra Fría. Porque la Guerra Fría fue un enfrentamiento indirecto entre Estados Unidos y la Unión Soviética y sus respectivos aliados. O sea, no hubo un enfrentamiento directo entre Estados Unidos y la Unión Soviética, pero era una especie de intimidación continua. Y con algunas guerras así que se dieron, como el caso de Corea, de Vietnam, en donde tanto los americanos y los rusos empezaron a probar justamente el
0: sus juguetitos.
1: Claro, los arsenales con los que contaban.
0: Es que se replica en la línea del tiempo, y eso es lo que, bueno, no soy quien para preocuparme, ¿verdad? Porque al fin y al cabo soy nadie soy un puntito que ni siquiera insignificante, pero a lo que voy nomás es, si nos ponemos a analizar, ¿verdad? Es preocupante, porque insisto, si hace más de 80 años se pudo hacer todo eso con tecnología ordinaria aún, hoy estamos a mil.
1: Y tenemos también que ver el otro lado de la moneda, porque el hecho de la energía nuclear bien utilizada también genera muchos beneficios. O sea, hoy en día vemos de que hay submarinos movidos a energía nuclear, hay barcos, o sea, en la medicina mismo se utiliza también la... Por eso que yo creo que tenemos que ver también los pros dentro de este contexto, de este escenario. Porque la energía nuclear ha generado también mucho progreso dentro del ámbito social, dentro del ámbito económico. Pero desde el punto de vista de lo que refiere al arsenal o a lo específicamente consignado en las armas, sí es preocupante.
0: Bueno, sin lugar a dudas, creo que casi todo es así, ¿verdad? Es un efecto de doble filo. Y sí, es cierto, hay que rescatar, y probablemente el mundo científico está muy agradecido en ese sentido por el aporte enorme que sí ellos pueden, y gracias a ellos y a los que van avanzando e investigando, probablemente sobre todo en la medicina, ¿verdad? Mucho, mucho se pudo hacer y se va a seguir haciendo, uh-huh, ¿verdad? En ese sentido tenés razón. Ahora bien, lo preocupante es ¿Será que se mide la dimensión, por ejemplo, el tema, el efecto contaminante? Porque si hablamos de lo que sucedía hace 80 años atrás, hoy sigue sucediendo efectos colaterales. Se sigue hablando de... ¿Y por qué? Y bueno, y estudiamos el caso y descubrimos que todavía sigue siendo efecto, por ejemplo, sobre todo en estudios reales, uh-huh. Científicamente hablando, médicamente descubiertos, ¿verdad? El caso de malformaciones, problemas de la piel, en la vista, una serie de situaciones que sí van relacionadas de manera directa, ¿verdad? Y pasaron muchos años ya.
1: Es más, hoy en día en Cripia, por ejemplo, es la ciudad donde está la planta de Chernobyl, en donde hubo esta catástrofe. Hasta hoy en día existen niveles altísimos de radiación en donde un ser vivo no puede prácticamente subsistir mucho tiempo. Y esto ya se dio en la década de los 80, o sea, nosotros ahora estamos ya en el 2026, o sea que el efecto perdura y sigue siendo nocivo, o sea, básicamente no podemos desconocer nosotros eso. O sea, el hecho de generar energía nuclear no solamente tenemos que verlo también como algo provechoso, sino también, por sobre todas las cosas, ser consciente de la responsabilidad que genera.
0: Claro, el uso racional.
1: Y por sobre todas las cosas, que las personas que se encarguen de manejar este tipo de situaciones estén capacitadas para tal efecto, ¿verdad? Porque el accidente de Chernobyl fue justamente una especie de mala praxis, o sea, fue un cúmulo de situaciones que justamente se dieron por desconocimiento o por errores imputables a la gente que estaba manejando la planta.
0: A partir del impacto que tuvo, ¿cuánto tiempo se utilizó para poder reorganizar la vida humana, o sea, la convivencia misma en estos puntos donde me imagino que la contaminación y la destrucción era, a juzgar por las imágenes que se pueden ver, ¿verdad? Que son impactantes realmente. Uh-huh.
1: El problema es que justamente cuando se detonan estas dos armas fueron prácticamente los primeros dos casos. Y yo creo que ni siquiera los que se encargaron de realizar o de estar delante del proyecto sabían a ciencia cierta el alcance que podían tener.
0: La dimensión.
1: Entonces, hoy en día quizás tengamos un conocimiento más acabado por el hecho de que hay mayores estudios, más análisis, o sea, estamos mucho más adelantados que en esa época de las primeras dos detonaciones, pero yo creo que ni ellos en su momento cuando se detonó estas dos bombas sabían el alcance real de las mismas.
0: Bueno, obviamente estamos hablando de lo que sucedía en suelo o en tierra, específicamente hablamos de Japón. Y en simultáneo, ¿cuál fue la reacción y el impacto del caso de Estados Unidos y no sé qué otros países, o sea, los alrededores, digamos?
1: Bueno, y esto lo que genera como consecuencia es justamente buscar una salida decorosa, por sobre todo para respetar las prerrogativas del emperador. Japón condicionó prácticamente la rendición a que se respetaran las prerrogativas del emperador japonés. Entonces, al aceptarse eso, se llega, diríamos, a un acuerdo y se pone fin a la guerra, pero producto de la detonación de estas bombas, o sea, acá básicamente se detuvo la guerra por la utilización de estas bombas, porque si esto no ocurría, se iban a seguir dando las detonaciones hasta que Japón se rindiera. De ahí que yo creo que también los japoneses tuvieron, diríamos, un conocimiento acabado de la situación y también un buen juicio para poner término a las hostilidades.
0: Obviamente la mayor cantidad, o sea, entre seguir estirando, ¿verdad? Y que siga pereciendo seres humanos en la línea del tiempo y terminar de una vez, que ni si, creo que no midieron la dimensión, evidentemente, porque con uno creo que casi bastaba, ¿verdad? Uh-huh. Si es el ánimo de lo que estamos hablando, ¿verdad? Porque matar gente tampoco, o sea, a mí no me parece nada coherente ni racional. Pero bueno, sucedió y fueron seres humanos los que tomaron esa decisión lastimosamente, ¿verdad? Yo espero sinceramente que en algún momento... Bueno, hay personalidades que inclusive pidieron perdón en nombre de, ¿verdad? Históricamente hablando.
1: Hace poco justamente vi el documental en donde Barack Obama justamente se hizo presente en Hiroshima y en Nagasaki, en los efectos de recordar de asumir la responsabilidad y de evitar que se vuelva a repetir. Se reunió con sobrevivientes inclusive de esa situación o de esa circunstancia, y él hizo un mea culpa, o sea, fue como una especie de reflexión, no sé si pedir perdón, pero sí dando a entender de que ahí ocurrió algo muy grave para la humanidad y que no se repita fundamentalmente. O sea, yo creo que ese gesto de Barack Obama, al que yo considero uno de los presidentes norteamericanos más humanos que tuvieron justamente los americanos, es el, diríamos, un hecho relevante. Hay que destacar eso, ¿verdad? Porque fue prácticamente el mandatario que asumió esa responsabilidad, más aún cuando él no tuvo nada que ver, ¿verdad? Exacto. O sea, históricamente él arrastraba eso producto de sus antecesores. Pero yo creo que es un gesto muy loable porque hace alusión de evitar una nueva posibilidad, claro, de que se diera otra vez esto, ¿verdad?
0: Sobre todo, sí, el mensaje. A diferencia, muy a diferencia del actual presidente, ¿verdad? Que no vamos a entrar en ese punto naranja, ¿verdad?
1: Y además tenemos que destacar otra cosa, o sea, Estados Unidos o las grandes potencias se ven muy, diríamos, en una situación de son muy recelosos de evitar que otros países pudieran llegar a tener un arsenal similar. Porque lo que ocurrió con Irán, por ejemplo, era obviamente una posibilidad cierta o real. No sabemos si a tal grado, ¿verdad? Pero para los norteamericanos era una posibilidad real que ellos pudieran contar con armas nucleares. Entonces, inmediatamente ellos reaccionan para frenar o para poner remedio a esa situación.
0: Pero hay que ver también hasta dónde va, qué tan real, si esa fue una reacción, si fue solamente, yo al menos no creo en ese tipo de toma de decisiones superficiales, porque había algo, ¿verdad? No podés soltar, nomás tenés que agarrarte algo realmente sólido, y es probable.
1: Y por sobre todas las cosas, teniendo en cuenta a los gobiernos fundamentalistas, ¿verdad? Porque los que son gobiernos fundamentalistas, como el caso de Irán, como el caso de Palestina, si llegaran a desarrollar este tipo de tecnología, sería mucho más peligroso aún, porque ellos se mueven por pasiones propias derivadas de la religión o de llevar al extremo creencias, y eso considero yo que es mucho más peligroso a la hora de tomar una decisión similar.
0: Totalmente, lo emocional siempre es peligroso. Cuando no hay un equilibrio, sí, siempre es peligroso. Para se aplica absolutamente para todo. Uh-huh. Y en lo político ni hablar, porque el impacto siempre sobrepasa, porque no hay pues un equilibrio. Entonces, sí, es así, definitivamente. En manos de extremistas eso sería un peligro fatal. Bueno, ¿cómo sigue la línea? ¿Qué empieza a hacer, por ejemplo, Japón para recuperarse? ¿En qué empieza a invertir? ¿Qué es lo primero que invierte?
1: Eso es lo que realmente hay que valorar de la sociedad japonesa. Japón fue prácticamente un país que renació de una especie de hecatombe, de debacle. Claro. Y hay que reconocer la valía de la sociedad japonesa y por sobre todas las cosas también de sus dirigentes. Evidentemente Japón recibió ayuda de los Estados Unidos una vez que concluyó el conflicto. Se reorganizó y se volvió a, diríamos que, armar en lo que respecta sobre todo a infraestructura, porque los japoneses siempre han sido considerados gente muy trabajadora y por sobre todas las cosas muy brillante a la hora de aplicar conocimiento, sobre todo en tecnología, en todo lo que tiene que ver con la parte de desarrollo y de avances tecnológicos. Entonces, evidentemente, eso sumó y necesitaron como una especie de embrión anímico, un espaldarazo para llegar a ser nuevamente una potencia en muy poco tiempo.
0: Y que lo lograron.
1: Sí, básicamente. O sea, hoy en día Japón sigue siendo una potencia.
0: Más allá.
1: Y en muy poco tiempo lograron otra vez eso.
0: Y sobre todo también su sistema poblacional.
1: Lo que pasa es que la sociedad japonesa es muy estructurada. O sea, ellos son gente que prácticamente buscan perfeccionar cada día lo que hacen. Son muy, hasta si se quiere, exigentes con ellos mismos. Buscan la perfección. De ahí que yo creo que es mucho más fácil salir del atolladero emocional, económico y también de infraestructura como ellos salieron, producto de la naturaleza que ellos tienen.
0: Sí, totalmente. La disciplina, creo que, y la sobreexigencia para lograr la excelencia. Creería que si la humanidad llevas en cuenta ese ejemplo, muchas cosas se podrían lograr. Sobre todo si vamos a hacer una comparación, que sé que son odiosas, pero habría que... es bueno copiar, el paraguayo podría, yo creo que podría mucho más. Eso, simplemente eso le falta, esa disciplina y esa exigencia para llegar a la excelencia, porque también convengamos que somos seres muy, muy productivos, pero a veces nos dejamos llevar por el pechante, llegamos tarde.
1: Somos conformistas.
0: Somos conformistas, y ellos prácticamente son como una especie de máquina, porque si la máquina te dice 0, 0, 0, 0, 0, empezás a la 0, 0, no a la 0, 1. Y nosotros tenemos esa...
1: idiosincrasia.
0: Ya, pero de todas maneras, imagínate si nos exigiésemos un poquitito más, creo que podríamos haber avanzado mucho más, y estoy segura que sí se puede lograr. Lo que no estoy muy segura es con esta generación, que tenemos que trabajarla y acompañarla mucho más, pero ahí hay una línea que creo yo, en los, sobre todo en los profesionales formados fuera del país, varios de ellos precisamente en esos países de avance y de mucho esto que estamos hablando, ¿verdad? De desarrollo, el minuto a minuto, ¿verdad? Y hay muchísimos paraguayos que afortunadamente tuvieron la oportunidad de ir a formarse, y creo que en la mayoría de los que vienen con esa formación, es donde están, brillan, ¿verdad? Y también a su entorno, obviamente.
1: Yo creo que, por sobre todas las cosas, este evento que estamos analizando y recordando hoy tiene que generar, por sobre todo, conciencia. En el hecho de que existe mucha responsabilidad, sobre todo en los que se encargan de la dirigencia de las grandes naciones, porque estamos hablando de armas que pudieran causar un estrago total dentro de la sociedad y dentro de la humanidad propiamente dicha, no solamente por las detonaciones, sino también por los efectos adversos que pueden generar a posteriori. De ahí que lo que tenemos que recordar es la responsabilidad de las personas que tienen a cargo la dirigencia de las grandes potencias, y también de los daños que puede causar este tipo de situaciones.
0: Exactamente. Bueno, hoy por hoy hay organismos muy estructurados que con el correr del tiempo, de los años, siguen manteniéndose, por ejemplo, las Naciones Unidas, ¿verdad? Que de alguna u otra manera siempre sigue intentando lidiar con eso, buscando, claro, el equilibrio entre las naciones, ¿verdad? Más allá de que hay países que abandonan y prefieren no aportar ahí, sino aportar por cualquier otra cosa, ¿verdad? O apostar. Pero también confío en justamente en ese tipo de organizaciones que buscan al fin y al cabo, ¿verdad? Lo racional. Y es necesario, porque de lo contrario, casi como un organismo de control, a pesar de que tienen la libertad las naciones de hacer lo que quieran, pero si no hay un... pareciera ser que el ser humano siempre está buscando a alguien que le fiscalice, ¿verdad? Uh-huh. Y le vaya regulando. Es lo que está pasando ahora mismo. ¿Cuántos frentes de conflictos tenemos?
1: Bastante. Sí, sí, si nos ponemos a analizar el tema de la guerra entre Rusia y Ucrania, sigue vigente y cada día es mucho más grave.
0: Y sobre todo es la sociedad civil la que pasa,
1: claro,
0: mal, porque, por ejemplo, estudiantes no pueden acceder justamente a sus documentos en el internet porque le cortan el internet, por ejemplo, claro, y no pueden avanzar. Estoy hablando de algo así pequeñito, ¿verdad? Algo, un detalle muy pequeñito, ¿verdad? El tema de salir con o sin seguridad a la calle, ¿verdad? No sabes si te vas ahí y pasa un boom, ¿verdad? El famoso BEM, que te explota algo. Y sí, hablamos de Ucrania, Rusia-Ucrania, tenemos varios otros frentes, pero esos son conflictos con intervención bélica.
1: Claro.
0: Pero hay otro tipo de escenarios que también se generan políticamente hablando.
1: Uh-huh. Por sobre todas las cosas, yo creo que existen también normativas que buscan frenar, por ejemplo, la utilización de armas, por ejemplo, biológicas, armas nucleares, sino que se busca que el enfrentamiento sea con armas convencionales, pero la normativa nunca va a poder, diríamos, que atajar o detener la conciencia ciega o fundamentalista o fanática de un líder que, por ejemplo, llegue al poder y tenga fijo realizar ese tipo de intervenciones. O sea, evidentemente parte todo de la formación de los líderes que tienen, arsenal nuclear dentro de sus ejércitos. Por eso que es peligroso siempre alentar a líderes fundamentalistas o fanáticos que pudieran tomar ese tipo de decisiones, porque ahí ya no podemos saber qué consecuencia puede traer aparejado, porque a una acción le viene reacción. Una reacción. Entonces, evidentemente, ahí ya estamos en otro escenario, un escenario mucho más grave que puede inclusive terminar con toda la humanidad, si es que de repente no se pone un freno. De ahí que este evento que estamos recordando hoy debiera de ser tomado y generar conciencia. Yo creo que por sobre todas las cosas en los líderes que tienen a su cargo manejar este tipo de países que tienen grandes recursos bélicos y lo que las consecuencias gravosas que puede traer para la humanidad.
0: En estos momentos, Oscar, ¿crees que en el escenario en el que estamos hay situaciones que eventualmente, o sea, hay líderes que eventualmente están, que podrían ser, no sé si peligrosos es el término, pero que podrían bajar el dedo en la tecla?
1: Yo creo que eso va a estar determinado por la situación también que de repente le toque el lidiar. Nosotros hoy en día, por ejemplo, vemos que existen lugares que están en una situación bastante complicada, como el caso de Taiwán y China, por ejemplo. Y ahí estamos hablando de países que tienen un gran presupuesto destinado a la defensa.
0: Precisamente.
1: Entonces, tendríamos que ver los escenarios probables o potenciales que se puedan desarrollar a nivel global. Y yo creo que hay varios. O sea, está, por ejemplo, el conflicto entre Palestina e Israel, está el tema de Ucrania y Rusia, está el tema de Estados Unidos, Irán. O sea, hay varios lugares y varios escenarios en donde se pueden dar, ojalá que no, pero de que no podemos cerrarnos a una posibilidad cierta cuando existen justamente los arsenales de estos países de este tipo de armas.
0: Justamente a eso quería llegar, y los escenarios que se dan y sobre todo a quiénes se está involucrando y qué elementos está involucrando. El caso mismo, por ejemplo, el petróleo. Estamos hablando del Estrecho de Hormuz, por ejemplo. Si hablamos del Estrecho de Hormuz, estamos hablando directamente de un bloqueo, un paso de combustibles y elemento esencial. Pero ¿qué pasa? En simultáneo, no es ajeno el tema de armas utilizadas. Imagínense en un lugar donde se está manipulando combustible crudo, lo que eso podría ser, es en realidad, pero en mínimas. Yo creo que como que van, es como un llamador. Uh-huh. Ese es un escenario, por ejemplo. El otro escenario, si mencionabas Palestina, que básicamente para mí, eso ya es más moderno, ¿verdad? Con armamentos, pero en su momento ellos vienen con algo generacional, con algo histórico, claro. Que realmente es mucho más difícil de entender, porque tiene otra esencia, uh-huh, ¿verdad? Y no, pero en un momento dado como que pareciera ser que se encontró el hambre con las ganas. ¿Cómo es el término, el dicho este? El hambre y las ganas de comer, no, así, algo así. Pues lo cierto es que pareciera ser que se encuentra esas dos necesidades,
1: claro,
0: ¿verdad?
1: Claro, y por sobre todas las cosas, lo peligroso también que se pudiera dar en estos escenarios es el hecho de que existen grupos fundamentalistas islámicos o terroristas, sí, como existen. Hamas, ISIS,
0: Hezbollah,
1: que pudieran tener algún tipo de influencia política en algún momento y pudieran acceder de alguna forma a algún artefacto nuclear, y ellos no van a dudar para utilizarlo. O sea, sí, ahí está el peligro potencial.
0: Porque hasta el momento están utilizando lo convencional.
1: Claro, estamos hablando de armas. Claro.
0: Lo hace.
1: Porque no tienen lo otro. De ahí que estamos hablando que el peligro potencial que justamente genera el hecho de que ellos pudieran llegar alguna vez a tener acceso a ese tipo de armas. Ellos no van a dudar en utilizar.
0: No van a dudar. No les va a importar absolutamente, uh-huh, nada.
1: Y eso es lo peligroso.
0: Es peligroso, sobre todo cuando ayer compartía con la teleaudiencia y los oyentes precisamente un informe relacionado al caso Hezbollah, uh-huh, y la relación directa en el Brasil. Ahí existe en estos momentos una célula muy fuerte que pareciera ser que le restamos importancia. No le podemos restar importancia porque nosotros tenemos la triple frontera.
1: Claro.
0: Y es acá nomás, ¿verdad? Y situaciones que de repente van sucediendo. Afortunadamente, hace un año y medio se pudo frenar una situación que podría haber causado un impacto demasiado grande y pérdidas muy grandes en el Brasil, específicamente São Paulo. Se pudo descubrir a tiempo y eso no sucedió. Pero de todas maneras, estas células siguen operando y en relación directa, porque pareciera ser que se encuentran luego. Estamos hablando de estas facciones del Brasil que tampoco son ajenos a nosotros,
1: Claro.
0: porque en nuestras cárceles hay
1: Elementos.
0: elementos y sabemos que siguen operando. No digo con total libertad, seguramente con con ciertas limitaciones, pero no dejan de operar.
1: Y después existen las famosas células que son las células facilitadoras, o sea, los que financian el terrorismo.
0: Es más peligroso
1: Eso es
0: aún.
1: mucho más peligroso
0: Sí.
1: aún porque estamos hablando de gente que provee de recursos a grupos fundamentalistas que justamente utilizan esos recursos para generar daño, terror, matanzas. O sea, evidentemente hablamos de varias facetas dentro de
0: Sí,
1: este escenario.
0: es más maquiavélico aún. Justamente a eso quería llegar. Pareciera ser que no medimos la dimensión. Es cierto, decimos a veces, no, eso está sucediendo allá. No, es así. No es así, porque el coletazo va a llegar, ya sea en tiempo real o como la señal del internet, o unos segundos con
1: Después.
0: retraso, pero va a llegar. No es ajeno a la región. Eso es lo triste, y sobre todo cuando se encuentran, ¿verdad? Esas facciones con esos grupos. Ah, no, que se les ocurre nomás también conformarse y empezar a activar. Y es peligroso, porque es mucho
1: Claro.
0: más peligroso aún en sociedades como las nuestras.
1: Desde el momento que existen grupos que justamente generan o causan atentados terroristas, quiere decir de que ellos tienen la intención y la capacidad de hacer. O sea, existe determinación de parte de ellos. Ahora, gracias a Dios todavía no tienen acceso a un arsenal nuclear, porque si es que Dios quiera que no, ¿verdad? Llegan a tener, ellos no van a dudar en utilizar ese tipo de armamento.
0: No, pero si venimos a nuestro país, Óscar, estamos hablando de algo pequeño, que hablamos de dos fusiles y ni siquiera usan granadas y acaban de matar a 3, 4 personas. Ahí es tal cual, así, a secas. Yo creo que no tenemos que, si bien es cierto, ah, no, es una cosa enorme, no podemos comparar, pero el reflejo. Sí, es cierto, quizá para un país con poco más de 7 millones de habitantes, mundialmente no es termina siendo, no es significativo, pero para nuestra sociedad, para nuestra realidad, porque convengamos que la población latina, y si venimos a Paraguay específicamente, el paraguayo es una persona pacífica, el paraguayo siempre, si luchó, luchó por un espacio, luchó por lo que considera que es suyo. Y siempre fue un ser humano de bien.
1: Sí, históricamente.
0: Históricamente. Y por eso es que a mí me parece tan triste, ¿verdad? Que dentro de nuestro país, y sobre todo para... ¿Qué estamos haciendo? ¿Por qué? ¿Qué estamos haciendo? O sea, decirle, yo no soy nadie para llamar a conciencia, ¿verdad? De esos grupos que están rebeldes, que no sé qué les pasó en la cabecita para que se rebelen de esa manera y matándonos entre paraguayos no tiene ningún sentido. No tiene ningún sentido.
1: Lo que generalmente también justamente genera un poco de preocupación el hecho de que nuestro país sea, diríamos, la vía de acceso para llegar a eso. O sea, nosotros estamos en una situación geográfica que es neurálgica porque tenemos las tres fronteras y ahí se genera un cúmulo de, diríamos, una amalgama de razas
0: Sí.
1: que no podemos nosotros tampoco dimensionar qué real intención pudieran tener.
0: Exactamente.
1: Entonces, lo que se genera ahí es la facilidad de poder llegar a contar con los medios para llegar a un fin que sea justamente algún tipo de atentado terrorista o generar un daño, caos, desorden, anarquía, producto de este tipo de situaciones.
0: Claro, con eso tampoco estamos, a ver, usar este término, satanizarlo, no me gusta mucho, ¿verdad? No estamos generalizando, sabemos que hay gente que viene a trabajar
1: Claro, claro.
0: y a aportar para el país y para su entorno y obviamente para un crecimiento. Todos queremos crecer económica y personal y profesionalmente, todos. Pero también sabemos perfectamente que hay, lamentablemente, personas que vienen con la expresa intención de generar caos sin importarle absolutamente
1: La consecuencia.
0: La consecuencia, ni nada de nada, porque evidentemente por eso ya está haciendo lo que está haciendo. Así que no tenemos que ser indiferentes.
1: Yo creo que tenemos que tomar con mucha responsabilidad. Básicamente por el hecho de que nosotros creo que tenemos que tener la conciencia suficiente, sobre todo las autoridades, de ejercer una fiscalización más estrecha a los efectos de que Paraguay no sea justamente una especie de vía de acceso para ese tipo de situaciones.
0: Exactamente, es lo que me preocupa, porque pocas veces he escuchado que algún congresista se tome, pierden tiempo en cualquier buroreí, menos en cosas que realmente importan para la sociedad misma, ¿verdad? Pocas veces he escuchado a personas, sobre todo que conocen, que hayan investigado o que se hayan asesorado sobre el tema, ¿verdad? Cuando salta, salta, ¿por qué no? Porque la prensa internacional o porque de repente, qué sé yo, se da una situación, hasta si se quiere decir, aislada, pero no es así. Sin embargo, no escucho. Yo no sé si es una política y para evitar generar una psicosis o simplemente ñam de tabueterei y ñañemo aiboí porque no nos interesa o porque no sabemos. Pero a mí me preocupa la situación de los integrantes del Congreso, los congresistas, porque finalmente son ellos, porque por ahí debería pasar, o sea, por ahí pasan todas las decisiones importantes. Sin embargo, yo no escucho y siento como que allí queda un espacio gris. No se habla de ello. No digo que se esté hablando todo el tiempo y que se genera una psicosis en la sociedad, no. Es lo que menos quisiera, ¿verdad? Ya somos luego sensibles, ¿verdad? Uh-huh. Es más, somos crédulos, creemos en las leyendas urbanas. Y no quisiera que eso suceda, pero estoy hablando con que me gustaría mucho que los congresistas lo hagan con altura, tal cual corresponde, ¿verdad? Y que si hay que tomar decisiones, si hay que crear leyes realmente importantes y no buroreíces, no perder tiempo en buroreís, sino que en algo realmente que importe, que sea... Bueno, si hay que tomar una decisión más drástica con respecto a los accesos en nuestras fronteras, pues tenemos que tomarlo, porque en otros países es así.
1: Así mismo.
0: Hay una rigurosidad y se respeta. Sin embargo, yo creo que todavía en ese sentido somos un poco... ¿Por qué tenemos que ser
1: tan vulnerables?
0: Uh-huh.
1: Y yo creo que también nos tiene que enseñar, diríamos, el hecho de las malas experiencias vividas, porque si hablamos de un ejemplo claro y conciso, es lo que ocurrió en los Estados Unidos el 11 de septiembre.
0: Exactamente.
1: O sea, estamos hablando de uno de los países más avanzados y con mayor seguridad, y sin embargo,
0: mira lo que sucedió.
1: Cuando hay intención y hay una preparación previa, se va a dar en cualquier momento. O sea, imagínate lo que es estrellar aviones en el Capitolio, en el Pentágono o en las Torres Gemelas.
0: Esa hora de la mañana bajo la mira de todo el mundo.
1: Y Dios no guarde si de repente ellos acceden a un tipo de arma de lo que estamos hablando hoy, ¿verdad? Básicamente no van a dudar en desarrollar ese tipo de planes. Y ahí el daño va a ser mucho más grave.
0: Es así. Bueno, ¿qué más queda? Oscar, son la 1:22 a.m. Wow. Cuando se trata de temas tan interesantes, los minutos como que
1: vuelan.
0: Uh-huh. Es así que, bueno, estábamos ya, incluso vinimos a Paraguay, ¿verdad? Que más allá de saltarnos seguramente un montón de anécdotas también, o hechos, más que anécdotas, hechos reales que sucedieron. Siempre es importante sacar una lección, ¿verdad? Y es lo que estamos abordando en este último bloque de la charla.
1: Uh-huh. Y yo creo que tenemos que concientizarnos por sobre todas las cosas de manejar la energía nuclear como algo provechoso antes que como una arma que pudiera destruir a la humanidad. O sea, y justamente crear conciencia por las experiencias que hemos tenido en Hiroshima y Nagasaki. O sea, saber a ciencia cierta los daños que puede generar en la humanidad y también a posteriori producto de los efectos colaterales. Yo creo que la energía nuclear bien utilizada es provechosa. Ahora bien, si es que tenemos una mala intención, líderes que tienen, diríamos, la percepción o el deseo de dañar, ahí estamos hablando de algo bastante peligroso para la humanidad.
0: Totalmente de acuerdo, es así. Oscar, queda abierta la siguiente página
1: de la
0: historia, si bien es cierto, quizás no abordamos en su totalidad las 500 páginas de un libro,
1: uh-huh.
0: Pero con 4 o 5 páginas aportamos un un poco de educación, un poco de historia, digo un poco porque esto es tan amplio y es tan, tan rico sobre todo, y siempre agradecida porque estás, porque sacas un tiempo también dentro de tu rutina, de tus actividades y tu interés en compartir con nosotros aquí en Ñandutí, Sapucaí, un espacio un poco más, más tranquilo para abordar este tipo de temas. Si bien es cierto, es probable que haya otros espacios, sí, por supuesto que hay otros, pero nos gusta siempre en este horario hacer estas tertulias y recorremos el mundo, el país y el mundo.
1: Claro, y ojalá que haya varios espacios, porque esto enriquece, o sea, básicamente el hecho de que existan varios espacios quiere decir que hay una responsabilidad plena y por sobre todas las cosas conocimiento y tratar de transmitir esos conocimientos.
0: Exactamente.
1: O sea, que bienvenidos sean los espacios, cuanto más haya mejor.
0: Es así, es así, tenés razón. Gracias, Oscar, por
1: estar con
0: nosotros.
1: No, por favor, Marta, un gusto siempre estar contigo.
0: Así que, hablando de equipo fantástico y maravilloso, bienvenidos a nuestra madrugada y, por supuesto, a Osmar Alexandra, nuestra asistente, y que también anda por ahí, seguramente sentada en primera línea para compartir esta primera entrevista de la jornada. Bueno, hoy es día 18 de agosto. Y hoy es un día en el que se conmemora o se recuerda en el mundo entero el Día de la Prevención de Incendios Forestales. Tal es así que vamos a abordar este tema muy importante en nuestro país, porque Paraguay ha pasado por situaciones, escenarios muy comprometedores en su momento. Recuerdo allá por el 2018, recuerdo algunos días muy, muy intensos y otros escenarios que fueron sumándose con el correr de los años, ya sea por accidentes en algunos casos, donde el detonante lamentablemente es el ser humano. Y siempre digo lo mismo, el ser humano es el único ser viviente que destruye su hábitat y después se queja porque está todo destruido. Es muy contradictorio del ser humano. En fin, pero bueno, luego abordaremos el comportamiento del ser humano porque vamos a hablar de precisamente de este tema con representantes de una institución que obviamente maneja el mapa del país, situaciones de prevención, logística y también obviamente trabajo de manera muy cercana seguramente con los meteorólogos y estos sistemas que van anunciando cómo para poder prepararse y prevenir. Así que vamos a hablar precisamente con la presidenta del Infona, que ya está en línea telefónica con nosotros, el Instituto Forestal Nacional, en el Día Mundial de la Prevención de Incendios Forestales. Ella es Cristina Woroleski, a quien le damos la cordial bienvenida vía telefónica. Buen día. ¿Cómo le va, señora Cristina Woroleski?
2: Buen día, buenas noches, Marta. Un gusto conversar contigo.
0: Igual siempre bienvenida. No sé si celebramos. Creo que eso de celebrar a veces traducimos de una manera así muy, muy ligera, ¿verdad? Yo digo por celebrar, pero conmemorar o marcar un día de conciencia, eso sí.
2: Sí, así mismo. Conmemorar o recordar la importancia de la prevención de los incendios forestales, y también mucho busca concienciar, que es tan importante, a toda la población en general sobre el peligro de los incendios forestales. Pero siempre el mejor combate al fuego es la prevención, entonces este tipo de acciones, tener un día justamente para poder recordar y rememorar o conmemorar de alguna u otra manera el peligro, el poder ser conscientes de lo que implica y las consecuencias de un incendio forestal son muy importantes.
0: Totalmente de acuerdo, es así. Yo recuerdo algunas situaciones muy, muy penosas en el Chaco mismo, parte de la región oriental también, incluso en algunas zonas protegidas, donde lastimosamente el fuego hizo lo propio, ¿verdad? Obviamente una llama cuando empieza a disparar, y sobre todo si la maleza es, o sea, si estamos en etapa de, digamos, de verano o de sequía en el extremo, obviamente es el disparador también, ¿verdad?
2: Se tienen que cumplir tres condiciones principales, ¿verdad? Sí. O por lo menos una de ellas, que tienen que ver con la velocidad del viento. Momentos donde tenemos una velocidad del viento muy elevada, por encima de los 30 kilómetros por hora. Situaciones como, por ejemplo, tengamos la humedad relativa por debajo del 30%, y también las temperaturas por encima de los 30 grados. Ahora, se les dice la regla de los 330, que son momentos, no necesariamente se tienen que cumplir las tres condiciones, pero cuando una de estas condiciones está por fuera de su rango, son momentos de que hay que estar mucho más atentos para la ocurrencia de incendios.
0: No hace mucho hablaba, Presidenta, con personas que entienden mucho más que nosotros en el sentido de la instalación de satélites y demás, y nos decían justamente este equipo maravilloso que tenemos en nuestro país, que esta herramienta podría incluso ayudar a detectar estos puntos y obviamente a... en nuestro país sí podía ayudar a prevenir o en el mejor de los casos ayudar a avanzar cuando también el fuego avanza, ¿verdad? ¿Cuenta con el apoyo, recurre a estas herramientas y a este equipo que tenemos disponible en nuestro país?
2: Sí, totalmente. Nosotros trabajamos primero interinstitucionalmente, ¿verdad? El Infona con otras instituciones que tienen que ver en el área, ¿verdad? Ya sea en el área de combate, atención a la emergencia, que está muy enfocada en el Ministerio de Defensa, y la Secretaría de Emergencia Nacional, ¿verdad? Que son los que entran a actuar una vez que nosotros tenemos ya incendios en el terreno. Pero sí hacemos un gran trabajo también en el área preventiva, y justamente como bien lo mencionabas vos, hoy en día tenemos herramientas tecnológicas que están disponibles justamente para que nosotros podamos procesar esa información y podamos trabajar en la prevención. Ahí siempre hay que separar en dos aristas: lo que se hace antes de que tengamos el fuego en el terreno, uh-huh, y lo que hacemos cuando tenemos el fuego en el terreno, son acciones totalmente diferentes. Siempre vamos a buscar prevenir los incendios forestales. Te mencionaba, el mejor combate al fuego siempre va a ser la prevención. Entonces, siempre vamos a buscar prevenir y ser mucho más activos antes que reactivos ante el fuego. Y por otro lado, el trabajo que se hace durante un incendio forestal, como bien lo decías vos, estas herramientas hoy nos permiten a nosotros incluso prever cómo se puede llegar a comportar el fuego, qué dirección va a tomar, si tenemos viento norte, viento sur. Nosotros hoy en día estamos sacando reportes diarios. Esto está disponible en la página web del Infona, en donde nosotros dos veces al día estamos sacando reportes, justamente teniendo en cuenta la información geoespacial que accedemos a través de las imágenes satelitales, más la combinación de los datos del terreno y la combinación de los datos meteorológicos. Dos veces al día estamos sacando un reporte en donde tenemos cuáles son las zonas de riesgo o de mayor riesgo para la ocurrencia de incendios forestales, y que en esas áreas se puedan tener en cuenta o tomar ciertas medidas de prevención.
0: En ese sentido, creo que es importante mencionar, Presidenta, el equipo maravilloso del cuerpo, tanto de bomberos voluntarios, los bomberos azules, los de la policía, que generalmente se prenden al primer llamado y están el tiempo que sea necesario. Es una convocatoria increíble, y creo que también es un valor agregado a nuestro sistema.
2: Sí, totalmente, pero 100% de acuerdo contigo. Los diferentes cuerpos de bomberos voluntarios de nuestro país que vienen trabajando ya hace años, bien lo mencionabas vos también, a partir del año 2019, comienza a aumentar, digamos, el área de afectación de incendios forestales, y nosotros venimos trabajando con ellos a través de la red MIF, que es la Red de Manejo Integral de Fuego, que es liderada por el Infona, en donde se encuentran diferentes instituciones públicas y privadas para tanto la prevención como el combate de incendios forestales. Trabajamos con todos los diferentes cuerpos de bomberos voluntarios y también los bomberos voluntarios de las Fuerzas Armadas y de la Secretaría de Emergencia Nacional.
0: Exactamente, exactamente. Es muy interesante saber, bueno, obviamente con la magia de esta herramienta que es el Internet también, eso que mencionabas, Presidenta, creo que es demasiado importante, no solamente para prevenir y proteger, sino también en el caso del campo, ¿verdad? En las zonas, bueno, para las urbes también, pero en el campo creo que esos mapas y esos informes son muy importantes para los trabajadores de esos puntos que eventualmente están en un foco o eventualmente están y puede llegarle la información y también pueden prepararse, por llamarlo de alguna manera.
2: Totalmente, la información es poder, ¿verdad? A medida que nosotros podamos acceder a información que nos está diciendo cómo se comporta el clima, cuáles son las condiciones, las previsiones meteorológicas, que como te mencionaba, muchas veces a nosotros nos permite de alguna u otra manera tener predicciones de cómo se puede comportar el fuego, si tenemos incendio, hacia qué zona o hacia qué dirección probablemente va a ir el fuego o las llamas, cuál va a ser la conducta del fuego, por ejemplo, en un incendio. Te mencionaba hoy tres claves principales que son los 330, ¿verdad? Los vientos a una velocidad por encima de los 30 kilómetros por hora, la temperatura por encima de los 30 grados y la humedad relativa por debajo del 30%, ¿verdad? Esa combinación, por ejemplo, de estos tres elementos es bastante peligrosa para no solamente la ocurrencia de incendios, sino que para la persistencia. En caso de que tengamos un incendio, eso complica mucho más el poder extinguir el fuego.
0: En estos momentos, ¿hay alguna correlación con respecto al niño, que obviamente también nuestro país ya empezó a realizar sus primeras reuniones y acciones de prevención, digamos, de protección? ¿Infona está comprometida, está comprometido de alguna manera también en este proceso de evaluación y sobre todo de un trabajo de coordinación en el caso hipotético de que sea necesario activar algún tipo de sistema de apoyo o ayuda?
2: Sí, totalmente. De hecho, todos los años la CEN a comienzo de año organiza una reunión con todas las instituciones claves para el área de incendios forestales y justamente tenemos una presentación un poco de cuáles son las previsiones, lo que se tiene en cuenta un poco diciendo, bueno, estas son las previsiones meteorológicas que tenemos para este año y con eso nosotros vamos armando, digamos, nuestros planes de acción. Evidentemente con la llegada del niño se reducen las chances de la ocurrencia de incendios forestales. Eso no significa que no es que no vamos a tener incendios forestales, sino que el riesgo de la expansión de los incendios forestales y de que los incendios forestales se ocurriesen no puedan ser controlados es mucho menor que en condiciones distintas, digamos, como años anteriores.
0: Totalmente, sí, es así. Y en relación a, por ejemplo, situaciones como un poco más alejadas de, o sea, nosotros tenemos nuestras dos regiones tan, pero tan diferenciadas, sin que eso sea diferencia para nosotros los paraguayos, obviamente, ¿verdad? Eso no genera diferencia. Ahora lo que voy son las dos regiones tienen sus particularidades. Y el Chaco tiene extensión territorial con menos habitantes y obviamente el trabajo que se realiza en esos puntos, a diferencia de la región oriental, excepto algunos puntos también con mucha dimensión, digamos, de el caso, por ejemplo, de pastizaje para la alimentación de los animales vacunos u otros animales. Y eso también como que de alguna manera en la región occidental tiene un abordaje excepcional, supongo, en temporadas altas, como podría denominarse.
2: Sí, realmente, bien lo decías vos, tenemos dos regiones en cuanto a condiciones de clima, en cuanto a condiciones del terreno, ¿verdad? En general son bastante diferentes, entonces tenemos diferentes abordajes o diferentes desafíos en base a lo que son los incendios forestales, ¿verdad? En el caso del Chaco, por ejemplo, muchas veces las áreas se encuentran muy lejanas a zonas urbanas, muy lejanas a áreas donde se encuentran los bomberos, de difícil acceso. Entonces eso muchas veces hace un poco más complejo el combate y la prevención de incendios. También se dan casos como esos, por ejemplo, pero en menor escala. En la región oriental tuvimos un caso, por ejemplo, el año pasado en la zona de Ñembucú, que era de muy difícil acceso justamente para los bomberos voluntarios. Pero cada zona tiene sus características, digamos, que la hacen más o menos vulnerables a la ocurrencia y la persistencia de incendios forestales.
0: Totalmente. Y por otro lado, la escasez de líquido vital para la sobrevivencia y también para tratar de evitar que

0: Ya estamos un poco muchas veces atados a lo que son las condiciones de viento, las condiciones de humedad, porque el fuego ya en el terreno se comporta de una manera totalmente distinta, ¿verdad? Y también lo decías bien vos, ¿verdad? Las diferentes características. En el caso del Chaco también, por ejemplo, algo muy importante son los fuegos transfronterizos, ¿verdad? Los fuegos que se inician en países vecinos como Bolivia, Brasil, y que luego pasan la frontera con Paraguay, ¿verdad? Los límites, por así decirlo, dibujados. El fuego no conoce de límites, no conoce de fronteras. Entonces es un tema que se tiene que tener muy en cuenta, principalmente en la región del Chaco, donde tenemos grandes extensiones de frontera seca.
1: En esos puntos donde, a ver, ¿cuándo, en qué zonas y qué año fue uno de los últimos incendios más grandes que tuvimos, Presidenta? Yo ahora mismo no recuerdo.
0: El último más grande que tuvimos, que tuvimos una gran afectación en el Chaco, fue el caso de Choreca. En el año 2024, entre septiembre y octubre del 2024, fueron más de 300.000 hectáreas afectadas justamente cerca de la zona del Parque Choreca.
1: Y en esos lugares, Presidenta, ¿cuál es la política que se aplica para la reforestación? ¿Se trabaja con las gobernaciones, con los municipios, con los pobladores, con los inversores de la zona, que en su mayoría, bueno, ya casi todos son paraguayos hoy por hoy, ya nacieron, crecieron ahí, ya son ya también paraguayos, pero algunos vinieron en algún momento a nuestro país, ¿verdad? ¿Esto tiene un proceso? ¿Necesariamente se debe volver a reforestar, valga la redundancia, ¿verdad? O reforestar en este caso, o cuál es la política que aplica Infona?
0: Sí, así es. Las áreas de bosque que fueron afectadas, normalmente en la mayoría de los casos son áreas que tienen que ser restauradas. Y lo que varía un poco es el método de restauración, ¿verdad? Sí. Que va desde el confinamiento, la restauración pasiva, a la restauración activa, que ya implica ir a hacer una plantación de especies nativas. Pero eso varía muchísimo de la zona, de las condiciones del suelo y del tipo de bosque que fue afectado. Muchas veces, en el caso del Chaco, tenemos ecosistemas o tipos de bosque que son mucho más resilientes y que se recuperan de una manera mucho más rápida que otros tipos de bosque, como por ejemplo el de la región oriental o el bosque atlántico del Alto Paraná. Entonces, la restauración de estos ecosistemas es, digamos, se ajusta un poco a las condiciones del tipo de bosque y el tipo de suelo también que se encuentra en el área que fue afectada por incendio forestal. Ojo que no, en los últimos años, la mayor parte de áreas afectadas por incendios forestales fueron áreas de cultivo, principalmente con cultivos agrícolas y pastizales.
1: Entiendo. Hay un mapa donde se tiene un mapeo donde, por ejemplo, fue escenario en algún momento de incendios o algún tipo de daño y que se esté trabajando para reforestar. ¿Y cómo va el proceso, Presidenta?
0: Sí, se puede acceder a través de la página web del Infona, www.infona.gob.pi, en donde nosotros, digamos, cada año estamos sacando como unos reportes de la cantidad de áreas afectadas por incendios forestales. Evidentemente, esto es un estimativo. Hablamos de datos estimativos, ¿verdad? De acuerdo a lo que nosotros vemos en las imágenes satelitales y a la hora de procesarlas. Y también tenemos registradas ciertas áreas que hoy en día deben estar destinadas justamente a la restauración de bosques nativos, porque recordemos que el Infona también puede entrar a sancionar las áreas que fueron quemadas, áreas que fueron afectadas, principalmente si tenían bosque nativo o plantaciones forestales.
1: ¿Esas sanciones son administrativas o incluso podrían tener pena privativa de libertad, Presidenta?
0: En el caso del Infona, nosotros solamente podemos imponer penas administrativas, que es una multa de hasta 10.000 jornales. Uh-huh. Pero sí, ya está estipulado que el Ministerio Público en su momento también puede imponer una pena privativa de libertad.

0: Y hay registros donde se impusieron multas administrativas, Presidenta. ¿Tenemos registro?
1: Sí, nosotros tenemos registro de los últimos años. No tengo a mano, digamos, el número exacto, pero sí. Por ejemplo, el caso de Choboreca, nosotros identificamos dónde se inició el fuego, la estancia en donde se inicia, porque este incendio afectó a más de 30 propiedades privadas en el Chaco. Nosotros tenemos identificado dónde se inicia. En ese caso, nosotros le impusimos la multa máxima a los dueños de la propiedad donde se inicia el fuego.
0: Uh-huh. Eso corrió, o sea, tiene, el proceso corrió.
1: Así es, sí.
0: En estos momentos, en el mapa, bueno, ya hablábamos del niño que probablemente haga que pues quizá sea sean menos las posibilidades de algún incendio. Sin embargo, lamentablemente, decía cuando arrancaba el espacio, Presidenta, que el ser humano es el único ser viviente que destruye su medio ambiente y después se queja porque está todo destruido, ¿no?
1: Sí, actualmente hoy no tenemos, como te digo, esto es un monitoreo que va variando día a día, ¿verdad? Dos veces al día están actualizando, por así decirlo, los datos. Actualmente no tenemos, digamos, zonas de alto riesgo para la ocurrencia de incendios. Eso se da principalmente por el contenido de humedad que hay en el ambiente y también por las temperaturas. Entonces hoy no tenemos grandes áreas de con, digamos, un alto riesgo para la ocurrencia de incendios forestales. Siempre hay departamentos que estamos mirando de una manera muy especial, los de tres departamentos del Chaco, el norte de la región oriental de nuestro país y todo lo que tenga que ver con fuegos transfronterizos que se dan en la frontera con Brasil, Argentina y Bolivia.
0: Entiendo. En relación precisamente tanto a este día del Día Mundial de la Prevención de Incendios Forestales y posibilidades de que instituciones, ustedes están habilitados a dar charlas, por ejemplo, en los colegios, en las universidades, ¿por qué no? O en alguna institución que les convoque precisamente para, lo primero es obviamente concienciar, y lo otro también, ¿habría un espacio de formación que dé Infona o necesariamente debemos recurrir a los bomberos?
1: No, nosotros estamos a disposición para dar diferentes charlas, para trabajar en concientización. Trabajamos muchísimo con colegios en donde van nuestros funcionarios a organizar charlas. Incluso estamos participando a nivel internacional de diferentes talleres de formación, prácticas, pasantías, a la cual están accediendo no solamente nuestros funcionarios del IFONA, sino que también bomberos voluntarios, bomberos de la Secretaría de Emergencia Nacional, de la Policía Nacional. Y esta formación va desde todo lo que tenga que ver con la prevención, la concientización, el combate en sí, y también ya el post, cómo se evalúan las zonas una vez que pasa el incendio por esas áreas también. La capacitación que estamos haciendo, digamos, es bastante integral y abarca diferentes puntos muy importantes.
0: Realmente esa accesibilidad y sobre todo si se puede trabajar de manera coordinada con otras instituciones es muy valorable en el sentido de que se puede crecer de manera conjunta y crear ya conciencia desde el vamos, ¿verdad? Sobre todo me refiero al área educativa y que sea ya desde prácticamente desde el nivel inicial, ¿verdad? Los niños hoy están a cinco pasos enfrente nuestro, lo que éramos nosotros a la edad de ellos hoy, y poder trabajar de manera interinstitucional, la verdad que es muy... Yo valoro mucho y admiro mucho. Yo creo que acá estirar solitos no funciona, ¿verdad? Ahora bien, sobre todo... tratar de unir fuerzas, optimizar recursos, que creo que es lo que que creo que también es otro punto muy importante para el Estado mismo, ¿verdad? Y generar conciencia creo que es oportuno, Presidenta, así que dentro de además de hablar de este Día Mundial, celebro siempre ese trabajo interinstitucional que que debe funcionar.
1: Sí, 100% de acuerdo contigo. Realmente el trabajo interinstitucional, la comunicación, esa fluidez justamente en poder trabajar en momentos previos y durante los incendios forestales es clave. Realmente venimos trabajando bastante bien, principalmente con el ministro de la Secretaría de Emergencia Nacional y el ministro de Defensa. Trabajamos de una manera muy coordinada realmente, y bueno, durante todo el año a través de la red de manejo integral de fuego, que es una red que como te mencionaba, forman parte de diferentes instituciones, tanto públicas como privadas, que se dedican al combate, a la gestión y a la prevención de los incendios forestales.
0: Es así. ¿Hay alguna actividad especial que Infona va a desarrollar esta semana o este día, Presidenta?
1: Bueno, nosotros tomamos un poco un compromiso durante todo el año a través de las redes sociales, a través de los medios de comunicación, hablar no solamente en el día donde se recuerda donde se conmemora las cuestiones relacionadas a lo que son incendios forestales, sino que tomamos el compromiso de que esto sea una campaña institucional de comunicación que está implementada durante todo el año. Anteriormente, digamos, teníamos épocas en donde la ocurrencia de incendios era mayor, pero nos dimos cuenta que es muy importante el proceso de concientización y educación durante todo el año.
0: Realmente, bueno, en este espacio al menos y en este horario siempre estamos disponibles también para compartir la información, difundirla. Presidenta, ha sido con mucho gusto, le agradezco muchísimo el tiempo en su agenda en este horario. Bueno, hoy las cosas cambiaron y ya en la dinámica de la, sobre todo de la comunicación, no espera que amanezca, ¿verdad? Ya estamos 24/7. Así que en ese ritmo, bueno, le agradecemos también por estar con nosotros aquí en Yandutiza Pucay.
1: Por favor, un gusto conversar contigo. Muchísimas gracias por el espacio. Realmente es clave lo que hace también, lo que hacen los medios de comunicación a la hora de poder difundir información para que justamente nosotros podamos trabajar en prevención y en concientización. Así que muchísimas gracias por el espacio y bueno, que tengas un buen resto de jornada.
0: Igualmente, Presidenta, un abrazo enorme. Gracias.
1: Hasta luego.
0: Sin embargo, vamos a abordar un tema sumamente importante y delicado, y especialmente para las familias, para toda la sociedad en general. Pese a que elegimos quizá una franja de edad al abordar un tema muy específico, sin embargo, nos afecta a todos y a todos nos serviría, aunque sea un poquitito, este tema que vamos a abordar hoy. Lo haremos hoy vía telefónica. Y gracias también a la gentileza del licenciado Wilberto Otazu Franco. Él es psicólogo, es escritor y está con nosotros vía telefónica para hablar de este tema. Ansiedad en jóvenes, específicamente en jóvenes, pero creo que la sociedad también necesita un poquitito de ayuda, un poco de luz. Y bueno, este espacio abierto a partir de ahora para instruirnos, educarnos, informarnos adecuadamente y sobre todo buscar un camino en el caso de que haya personas que lo necesiten, orientarnos y de esa manera estos espacios que nos ayudan a crecer un poquitito cada día aprendiendo algo. Así que un gusto, un placer enorme. ¿Cómo estás, licenciado Wilberto?
2: Buen día, Marta. Espero que estés muy bien, vos, tu equipo y toda tu audiencia.
0: Estamos acá arrancando lunes por Naite, una semana bastante, seguramente la semana que viene con su mochilita cargada de cosas positivas y desafíos también.
2: Sí, totalmente, como los tiempos que estamos viviendo, y justamente el tema que nos trae esta noche es un reflejo fiel de esa situación.
0: Sí. Es así, llega esta temporada y por múltiples razones, y quizá uno de ellos, sobre todo a los jóvenes en edad, a los que están estudiando, a los estudiantes, tanto los que están culminando el colegio, porque justo les agarra este cambio de, digamos, de proceso en el desarrollo, en todo el sentido de la palabra, pasando de la adolescencia a la juventud y luego a la juventud, al desafío de la universidad, porque ahí de repente creo que tomamos en cuenta que nos tenemos que hacer cargo de algunas cosas, ¿verdad? Y quizá eso también genere ansiedad, licenciado Wilberto.
2: Sí, Sí, totalmente. Estamos viviendo en tiempos mucho más rápidos que hace 20 o 30 años atrás. Y bueno, no, nuestros jóvenes ya nacieron en esta época. La ansiedad siempre, siempre está vinculada al futuro. Y el futuro per se es un lugar incierto. Entonces la mente tiende a generar, digamos, una situación de como un sobreestrés, una presión adicional a la que normalmente uno tiene en la vida, y el joven resiente mucho eso. ¿Por qué resiente el joven eso? Primero, porque está en una etapa en la que todo su entorno estaba acostumbrado a un niño que necesitaba guía permanente. El joven se va desprendiendo de eso, entonces a su entorno, principalmente los padres, los tutores, entran en una etapa en la que no saben muchas veces cómo encarar de una manera eficiente esa transición. El joven piensa una cosa, su entorno piensa otra cosa, y después tenemos la presión social. En esa presión social, por ejemplo, en el joven se manifiesta mucho la necesidad constante de validación, por ejemplo, la comparación, y ahora tenemos un ingrediente que no teníamos hace 20 o 30 años atrás, que son, por ejemplo, las redes sociales. Exacto. Y una incertidumbre respecto al futuro académico, como bien dijiste, muchos de ellos todavía están en el colegio, están pensando estudiar en la universidad, y también la parte laboral. Entonces, eso genera un estado de vigilancia importante en el cerebro y en la mente de nuestros jóvenes. Ese, digamos, que sería un poco el contexto en el que estamos viviendo.
0: El joven en esa edad, ¿quiere o no quiere desprenderse de su niñez, licenciado? ¿Qué dice el estudio de la mente en ese sentido? ¿Quiere desprenderse, ya quiere necesariamente, eso le genera ansiedad el pasar al siguiente, a la siguiente etapa? ¿O le está costando justamente el apego, despegarse y soltar y dar el siguiente paso? ¿Cómo es el comportamiento? ¿Es muy variante?
2: Es variante caso por caso, pero si vamos a hablar de la generalidad, el joven quiere acelerar sus procesos. El joven está en el colegio y ya quiere entrar a la universidad. Está en la universidad y ya quiere entrar en el mundo adulto y en la parte laboral. Entonces, permanentemente como que estamos tratando de acelerar los tiempos. Y eso, lógicamente, trae consecuencias porque al no quemar ciertas etapas, lógicamente el ser humano va perdiendo cuestiones muy valiosas a lo largo de su vida. Entonces, eso genera, genera el tema de la ansiedad. La ansiedad, como bien te estaba diciendo, siempre está vinculado al futuro. O sea, nos ponemos ansiosos por cuestiones que pensamos que van a ocurrir, pero que no necesariamente tienen que ocurrir. Otra de las cosas, estamos en un mundo de sobreinformación. Vos que estás en un medio, sabes de que se produce información a diario, que si un cerebro normal lo va a digerir, podría tardar 100, 120, 140 años. Entonces, estamos sobreconsumiendo información en esta época de nuestra vida, y muchas de esas informaciones tienen un tinte no siempre muy positivo. Entonces ahí se va reforzando lo que en psicología se llama la mente catastrófica. ¿Qué es la mente catastrófica? Una mente que se va preparando para situaciones difíciles en el futuro. Entonces, ¿qué pasa? Nuestros jóvenes están expuestos a esa situación. ¿Qué pasa si no ingreso en la universidad? ¿Qué pasa si aunque ingrese en la universidad no consigo trabajo? ¿Qué pasaría en ese caso? Entonces, ¿qué pasa? Mentalmente se van acercando a esos escenarios y van dejando un poco de lado la etapa que realmente están viviendo y tienen que sacar adelante justamente para llegar a un mejor futuro. Entonces eso pasa, la mente está muy adelantada, está muy sobreestimulada en este momento.
0: ¿Hay indicadores para papá, mamá o la misma sociedad? Porque a veces quizá el círculo cercano no es precisamente la familia, por A o B razón. Qué sé yo, un chico que está becado, está fuera del país, o viceversa, ¿verdad? Hoy por hoy sabemos que existen este tipo de intercambios culturales, o chicos que vienen del interior, muchísimos fuimos y somos los que vinimos de algún punto del país a la capital, obviamente en tiempos distintos, ¿verdad?
2: Totalmente.
0: ¿Cuáles son las alertas que el un poco más adulto o el más cercano puede ver en los jóvenes y de alguna manera ofrecer ayuda o canalizar para que esa persona reciba ayuda?
2: Bueno, una persona normal, y esto lógicamente también le incluye a los jóvenes, es una persona que cambia de humor, es una persona que tiene sus momentos de está contenta, está feliz, y después entra, por ejemplo, en algunos baches que podemos llamar una suerte de bajón o depresión, pero sube y baja. Cuando la persona, esto es en los jóvenes se nota mucho más, pero en la edad adulta también funciona esta ecuación. Cuando nos vamos hacia los extremos, un joven que permanentemente está deprimido, que se aísla socialmente y que dice que él es o ella es luego así, es una señal de alerta. Es una persona que está guardando algo, se está callando algo, está teniendo a lo mejor un entorno hostil. Sabemos que ahora tenemos situaciones en los colegios, como por ejemplo el tema del bullying, y muchos jóvenes, por ejemplo, se lo guardan o se lo callan. Y jóvenes están, por ejemplo, sobreestimulados permanentemente, que están se sobrecargan con excesiva cantidad de actividades y de ruido mental que no le permiten ese momento de pensar las situaciones, de analizar, de tomarse el tiempo de conversar con sus padres o tutores o su medio ambiente, también es una señal que tiene que hacernos ruido. Entonces, una persona normal es una persona que tiene sus momentos altos y sus momentos bajos. Los extremos normalmente tienen que llamarnos la atención, principalmente los que van hacia los jóvenes que se retraen, los jóvenes que se encierran, que no quieren tener vida social, que no se quieren relacionar con otros jóvenes de su edad o con su entorno. Esa es una señal de alarma muy importante que nosotros como padres o tutores o también maestros en los colegios o en el entorno en general, comunidad, qué sé yo, comunidad religiosa, etcétera, tenemos que echar de ver.
0: Cuando, bueno, esos son, digamos, los primeros. ¿En qué momento, por ejemplo, ya el joven o adolescente empieza a se empiezan a ver ya otro tipo de situaciones, como por ejemplo, no se alimenta, no quiere comer, duerme mucho, ese tipo de situaciones?
2: Claro. Ahí ya hablamos de una situación que podemos encasillar más en un trauma. Realmente cuando se llega a una situación ya muy conflictiva, muy notoria, un joven, por ejemplo, entra en una depresión mayor, en que ya quiere dejar de comer o intenta, por ejemplo, autolesionarse de alguna manera, dejar de comer es una manera de autolesionarse también. Entonces ahí, lógicamente, tenemos que ya entrar con tratamientos médicos de la parte psicológica y también puede ser inclusive la parte neurológica, psiquiátrica, ya tendríamos que entrar en una evaluación más profunda de la persona. Uh-huh. Pero ahí habría que buscar un disparador, porque si hablamos de una persona que tenía un comportamiento normal, sabemos que el joven es una persona que está en una etapa de muchos cambios, también la parte hormonal influye, pero dentro de todo eso uno más o menos va viendo que los jóvenes van teniendo, digamos, sus etapas, sus crisis de rebeldía, etcétera, pero dentro de todo es una etapa normal, por eso mismo es adolescente. La adolescencia viene de adolecer, se adolece todavía de esa madurez. Cuando nosotros identificamos que un joven o una joven empieza a presentar síntomas así muy marcados hacia autolesiones, entre ellos, por ejemplo, dejar de comer, puede ser también comer en exceso. Entonces nos tiene que llamar la atención. Y eventualmente habría que buscar el origen, que puede ser algún tipo de trauma psicológico.
0: Uh-huh. ¿Y qué pasa? Porque a veces cuesta el tema de cómo abordamos a un joven adolescente o joven ya. ¿Cómo lo abordamos? ¿Cómo le indicamos o pensamos nosotros que podemos indicarle el camino? Porque no sabemos si vamos a darle la tecla o no, ¿verdad? De eso es muy relativo, porque a veces incluso nos mantenemos al margen, no por miedo, sino que para evitar que pueda suceder una situación mucho más complicada. Pero si nos callamos también, o sea, las dos cosas podían complicar, ¿verdad? Entonces, ¿qué hacemos? ¿Cómo le abordamos al joven? ¿Cuáles son los términos que podemos utilizar para abordarlos y decirles que necesitan ayuda, que hay que buscar ayuda y o que estamos para ayudarle?
2: Claro, ese realmente estás dando en la tecla, porque por eso es que nosotros vivimos en sociedad. La sociedad tiene varios niveles. Vos tenés, lógicamente, tu nivel inicial o nuclear en la familia. Ahí tenés un grupo de gente muy cercana, que es la primera que se va a dar cuenta de algunos cambios del joven o de la joven. Hablamos de padres, hermanos, tutores, la persona con la que convive el joven. Ese sería un primer nivel. Después también tenemos la parte educativa. Normalmente nuestros jóvenes están escolarizados, están en etapa escolar, entonces ahí también tenemos en los colegios lo que serían los profesores que están en aula, y también en muchos colegios se cuentan con equipos de psicólogos. Después también tenemos la parte laboral. Si hablamos de un joven que ya está ingresando en la parte laboral, también en la empresa hay un grupo de gente que se pueden acercar. Y después tenemos también otras comunidades, que hay gente que va a las iglesias, también hay gente. Pero siempre es importante por eso mantener la comunicación entre las personas que nos relacionamos para poder detectar esos cambios y poder ofrecer la ayuda. Normalmente cuando uno se acerca a uno de estos jóvenes, se tiene que acercar dentro de un ambiente amigable, dentro de un ambiente donde hay respeto, donde hay calma, dentro de un ambiente donde no se le fuerza al joven. El joven está en una etapa donde, per se, por la etapa misma, genera una suerte de rebeldía. Entonces, y este consejo no solamente va para estos casos que hay que abordar a un joven, sino mismo para los padres. Los padres muchas veces tenemos que generar espacios amigables donde nosotros podemos tener, digamos, conversaciones sinceras y conversaciones amigables con nuestros hijos o con nuestros jóvenes. Dentro de esas conversaciones hay que escucharle al joven. La parte de la escucha activa, esa escucha que uno hace no solamente con la mente, no solamente con la mirada, no solamente con el lenguaje corporal, sino con el corazón, con emociones preparadas, es muy importante para que el joven se vaya abriendo y se puedan llegar hasta ciertas situaciones que en algunos casos pueden ser muy dolorosas. Normalmente el ser humano trata de guardar eso, y eso está muy sobreestimulado por el tema de las redes sociales. Uh-huh. En Instagram, el 90, 95, 97% de lo que la gente postea son cuestiones felices. Entonces eso genera como una sobreconciencia de que siempre tenemos que estar bien. El ser humano no necesariamente tiene que estar bien siempre. El ser humano también está preparado para pasar por momentos de duelo, momentos de depresión, momentos de frustración, pero parece que últimamente eso como que está mal visto. Entonces eso genera una sobrecarga en la psiquis de las personas, y los jóvenes que están atravesando una etapa muy sensible porque están dejando la niñez y van a pasar una etapa de unos cuantos años y después para entrar en lo que sería la adultez joven, entonces también necesitan mucha comprensión en esa etapa. Esa sería la manera de abordar. Conforme se pueda detectar de que hay un trauma importante, hay que recurrir a los especialistas para que ese abordaje pueda tener, digamos, una mayor eficiencia.
0: Tengo dos planteamientos, licenciado. Uno de ellos es precisamente hablábamos de una sociedad relativamente normal, bien conformada. Pero hay una realidad dentro de este círculo, ¿verdad? Y no soy quien para juzgar. A lo que voy es plantear algo real que sucede, que está sucediendo en la sociedad. Y bueno, hablamos de familias desmembradas, por eso te decía, sin ganas de herir susceptibilidades ni mucho menos juzgar, pero sí plantearlo desde ese lado para que las personas que tengan un círculo que los acoja y el otro grupo que quizá no cuente con ese grupo de apoyo por el motivo que sea, por eso digo, no estamos para juzgar el motivo, sino a lo que voy es esos dos grandes, porque al fin y al cabo son esos dos grandes grupos nada más, ¿verdad? El que cuenta con un grupo de apoyo y el que directamente no cuenta o ni si o es ignorado en su entorno, que es más triste aún.
2: Sí.
0: Y no hablo solamente de jóvenes, de adultos también.
2: Sí, así mismo. Y bueno, como bien te decía, por eso es que es importante ir generando los lazos sociales en los diferentes círculos. Lo que vos decís es una realidad muy importante, y en ciertos grupos es como más sensible, porque hay muchos problemas que se están solucionando, digamos, al día a día. Entonces es como que a veces la salud mental como que va quedando de lado. Sin embargo, es algo prioritario, porque finalmente la salud mental es la que nos da el pase de gol para que en el futuro se puedan enfrentar situaciones académicas, situaciones laborales, situaciones sociales con éxito. Entonces, bueno, acá lo que tenemos que hacer es replantearnos como sociedad esa mirada que tenemos o que deberíamos fortalecer con respecto a las personas que nos rodean, al prójimo. El prójimo viene de próximo, al próximo. Entonces ahí es donde los últimos años nos damos cuenta de que nuestra atención está muy por ejemplo en el celular. Entonces vos te vas por la calle o te vas en un medio de transporte y la gente está agachada viendo su celular. Entonces volver a tener espacios de diálogo, volver a tener espacios para poder ir desarrollando esa vida social y ser un poco más sensibles a los problemas emocionales que van generando todas las personas, no solamente los jóvenes. Ese es un desafío importante que tenemos nosotros como sociedad, y que tenemos que ir tomando, digamos, cartas en el asunto, porque este tema del uso de la tecnología nos consume muchas horas al día, y después eso afecta directamente al funcionamiento del cerebro, de la mente. Muchas veces la gente se acuesta y antes de acostarse, antes de colocar la cabeza en la almohada, está dejando el celular al lado de su cama, y eso genera una sobreestimulación de toda de la mente. Eso no es bueno, el descanso es algo necesario. Entonces, volver a conectar persona a persona, evitar, por ejemplo, hay ciertas prácticas muy recomendables: dejar el celular una hora antes de acostarse a dormir, uh-huh. en los momentos de comer, almorzar, ya sea en la familia, ya sea en los colegios que tenemos los programas, ya sea en el trabajo, dejar un poco de lado el celular y conversar con la persona que uno tiene enfrente. Entonces es, digamos que, reforzar la sensibilidad que tenemos entre nosotros. Y ahí es el lugar donde nosotros podemos darnos cuenta que la otra persona está necesitando un apoyo social, una contención de la persona, y que si esa situación escala, entonces ya se tendría que buscar un poco ayuda profesional para poder encaminar eso y no dejar a nadie de lado. O sea, ese es nuestro desafío como sociedad, como padres, como maestros, como amigos actualmente.
0: Sí, a veces pareciera ser que hasta si nos ponemos a pensar, bueno, si yo ya tengo lo mío en casa, ya tengo lo mío en el trabajo, tengo lo mío propio, ¿cómo hacer algo más por alguien? Pero sin embargo, ahí justamente creo que está la esencia, ¿verdad? El de poder primero darse cuenta, porque realmente a veces es muy complicado. Hay personas que no exteriorizan y cuesta, y sin embargo ya están al borde, y otros que sí se animan más, digamos, a compartir su problema, su drama, su situación, ¿verdad? Y es ahí donde de repente ese entorno, ¿verdad? Porque tampoco uno, o sea, a veces cuesta, no es fácil, licenciado, ir a hablar. ¿En qué momento? O sea, ¿con qué confianza está? O sea, el compañero de trabajo, por ejemplo. El compañero de trabajo va a ser tu compañero de trabajo. Probablemente no va a ser tu amigo. Tu amigo va a ser uno fuera del entorno, probablemente. Y además, los tabúes, ¿verdad? Si le cuento a mi compañero de trabajo, Quizá le va a contar al jefe, el jefe puede informar a no sé cómo le llama, a talentos humanos, y eso puede repercutir en mi foja de diaria o ese tipo de situaciones, porque escuché, por eso estoy mencionando. Ahora, no, esto no tiene que llegar a oídos de fulano porque puede ser un gran problema para mí, ¿verdad? Entonces, existe todavía todo eso, todos esos tabúes, licenciado, y sobre todo en el entorno. Casi todos pasamos más tiempo en nuestro trabajo que con nuestras familias o nuestros círculos de amigos.
2: Sí, es así mismo, y de hecho que es bastante bueno que las personas, conforme vayan avanzando en la vida, puedan tener, digamos, criterios con quién abrirse y con quién no. Esa es una realidad, así como bien mencionas. Por eso es que, bueno, un profesional de la salud mental ofrece un espacio de seguridad donde las personas pueden explayarse. Entonces, bueno, ese es también un mecanismo muy válido para abordar. Pasa que hay veces que las personas no se van dando cuenta de que están, por ejemplo, cayendo en una espiral de depresión, que es uno de los casos muy típicos. Se acumulan los problemas en las diferentes áreas de la vida y van cayendo en una suerte de depresión. Entonces, es nuestro entorno el que nos puede, digamos, de alguna manera ayudar a identificar eso y hacer un poco, digamos, un poco de fuerza para poder enfrentar y salir de esa situación. El hecho de dividir la carga emocional por medio del lenguaje ya es una suerte de terapia. O sea, la persona que se cierra y se traga todo, como bien dijiste, es el escenario más negativo de todo. La persona que tiene, que va desarrollando, digamos, la confianza y la capacidad de abrirse con otra persona, ya de alguna manera va dividiendo esa carga y ya sirve como una primera catarsis. La catarsis es importante en la vida, pero es un paso inicial. Después de la catarsis, viene tomar la situación de acuerdo a la profundidad que tenga con algunos procedimientos psicológicos, si es necesario pasar a la parte médica también. Hay que ver si hay cuestiones biológicas y que se necesita la parte farmacológica, que ya sería un estadio superior. Pero el tema de la ansiedad inicialmente se puede tratar con dividir la carga emocional, comentando, hablando, lógicamente en un círculo comprensivo. No, no, no le vas a comentar una situación, un problema que tenés emocional, y esa persona o ese grupo de personas va a tomar esa información y mal utilizar, en el amplio sentido de la palabra, que eso te genera otra vez mayores complicaciones, como bien dijiste, por ejemplo, en el ámbito laboral o también en otros ámbitos. Entonces ahí tenemos un primer paso. Otra de las cuestiones que es importante es, por ejemplo, reducir un poco el sobrepensamiento. La ansiedad viene por sobrepensar las situaciones. La manera de realizar una primera intervención para hacer frente al sobrepensamiento es por medio de la respiración. Hay técnicas de respiración que normalmente inducen a que la mente pueda rebajar o cortar ese flujo de pensamiento que tiene, que principalmente van hacia el futuro y generan mucha ansiedad. Después, la otra técnica es vivir más en el presente. Hay veces que vos estás, qué sé yo, tomando un café con leche en la mañana, pero ya estás pensando en una reunión en el trabajo, o estás pensando en que tenés que salir y enfrentar el tráfico, y eso ya te va generando, digamos, una suerte de ansiedad, y te estás perdiendo el café con leche que estás en ese momento compartiendo con otra persona. Esa sería otra cuestión, tomar conciencia de que la vida ocurre en el momento que estás viviendo ahora, pero que tu mente tiene que estar aquí y ahora, en el punto. Y después también volver un poco más al tema de la meditación, la oración, estar, digamos, más en contacto con la naturaleza, que el ocio sea realmente ocio. Entonces, esos son todos los espacios, ¿verdad? Hay gente que actualmente dice, no, si yo me veo, estoy perdiendo tiempo, estoy perdiendo plata. No, no es así. El ser humano, la mente necesita eso. Entonces, esas son algunas recomendaciones que te puede dar para ir cultivando eso, y eso automáticamente hace frente a la ansiedad.
0: Imagínate, o sea, imagínense si todo esto sucede en este bloque que hablábamos, sucede con un adulto en ya, digamos, un adulto que está totalmente desarrollado profesional, bueno, aunque nunca terminamos de aprender, ¿verdad? Pero profesional y personalmente, ya estamos hablando del entorno laboral. Y volviendo a nuestro zócalo, imagínense esta situación en un joven que tiene que necesariamente, por ejemplo, ir al colegio. Vamos a hablar del colegio, la universidad, como que ya un poco más, qué sé yo, más tenemos más posibilidades incluso. Pero el colegio, donde todavía hay cierta rigurosidad en el sentido de los horarios, las materias, los docentes, normas de convivencia. Sin embargo, el joven que debe necesariamente ir con esa mochilita todos los días, y lo primero es socializar esa situación, quizá conversado con algunos pocos de sus compañeros o no haberlo conversado con nadie, llevarlo y traerlo a la casa todos los días, ser ignorado en casa, ser ignorado en el colegio, porque vamos, yo creo que en estas situaciones hay que hablar con términos más allá de que sean un tanto crudos, pero son realidades que suceden y es cuestión de ir nada más a mirar un poquitito los colegios, sobre todo los públicos, los privados, como que pareciera ser que hay un, bueno, no sé, no tendría que haber diferencias, ¿verdad? Pero pareciera ser que somos un poco más cuidadosos. Pero lastimosamente la educación pública pareciera ser que aún le falta un poquitito más de acompañamiento en ese sentido, licenciado. Es muy notorio.
2: Sí, son realidades que estamos viviendo nosotros el día a día, en que hay una sobrecarga de situaciones que se van sucediendo una detrás de otra, y muchas veces nuestros jóvenes que están en edades de adolescencia, que están saliendo un poco de la niñez y entrando en la adolescencia, pero todavía no llegando a la adultez joven, son los que de alguna manera más resienten esta situación. Hay jóvenes que realmente, bien como decís, es como que muchas veces su entorno ya va pensando de que esa persona ya va ganando cierta edad y que de alguna manera tiene más o menos como que sobrellevar solo o sola situaciones mentales o emocionales. Pero no siempre es así. Entonces, muchas veces los jóvenes en los colegios, viendo puntualmente el tema que estás tratando, colegios y colegios públicos, caen en situaciones de ansiedad y muchas veces se retroalimentan entre ellos. Entonces ahí es donde la sociedad, la que esté más cerca, es la que tiene que tomar un poco cartas en el asunto para poder sacar adelante esa situación. En el colegio, por ejemplo, se puede analizar el tema de la caída del rendimiento de las notas o, por ejemplo, un marcado cambio en el comportamiento del joven. Antes era una persona más social, ahora se retrae, o antes era una persona que socializaba normalmente, ahora está irritable, ahora es una persona que busca pelearse, que busca confrontarse. Entonces esos son indicadores muy notables de que realmente hay una situación emocional que a esa persona le está llevando a generar ciertos cambios de humor, ya sea hacia la depresión o sea más bien hacia reacciones virulentas por cuestiones normales. Entonces ahí hay que levantar un poco la antena y ver esa situación. Y ahí es importante que principalmente las personas que conviven directamente con el joven, ya sean padres o tutores, o la persona que esté conviviendo, como bien decís, hay casos en que, por ejemplo, los jóvenes viajan y viven en casas que no son de sus padres, por cuestiones de estudio o por otra situación. Entonces, esas personas tendrían que observar un poco también este tema. Otra de las cosas que es importante en este punto es lo siguiente. una cosa es ser amigo y otra cosa es ser amigable. Uh-huh. Entonces, ¿qué pasa? El amigo normalmente es una persona que se va desarrollando a la par que esta persona. O sea, normalmente tu amigo es tu compañero ya sea de trabajo o de estudio o un vecino de tu misma edad. Entonces, ¿qué pasa? Tu amigo está en la misma situación mental y emocional que vos porque está en esa misma etapa. Acá quienes realmente pueden percibir un cambio importante son personas con un poco más de experiencia. Exacto. Padres, tutores, uh-huh. los profesores, profesores guías. Entonces, nosotros tenemos que velar por nuestros jóvenes. Nosotros somos los que primeramente nos damos cuenta de esas situaciones. Es importante que los padres actualmente sean amigables, tener una conversación franca, poder escucharles, pero no tomar el rol de amigo, de par de nuestros hijos o nuestros jóvenes. Nosotros hemos caminado unos cuantos años más que ellos, entonces tenemos que ser guías, tenemos que guiarles a ellos. Esa es nuestra responsabilidad como padres, profesores, tutores, gente que le rodea a nuestros jóvenes.
0: Y esa diferencia se tiene que marcar para que se pueda lograr, para que se pueda lograr precisamente ese espacio, ¿verdad? La confianza sí, pero obviamente siempre, o sea, el caso de me refiero específicamente a los padres, ¿verdad? Y bueno, ¿por qué no los docentes? Porque están, siempre decimos, ¿verdad?, que los docentes, o sea, en el caso de la primaria, cuando vamos a la escuela, la segunda casa, la segunda mamá es la maestra, ¿verdad? Y así nos enseñaron y eso se nos quedó de alguna manera, ¿verdad?
2: Sí, así mismo. Y otra de las cosas que es importante es digamos que es tomar un poco más de conciencia a nivel social, a nivel comunidad, de lo que es la salud mental. Dentro de la salud mental podemos, la ansiedad es un gran capítulo. Entonces vos tenés gente que permanentemente está, por ejemplo, con un nivel de ansiedad muy alto. Hay gente que está muy estresada, hay gente que está deprimida, hay gente que está con ataques de pánico o de miedo. Entonces todo eso pasa por salud mental. Entonces colocar la salud mental dentro de un sitial, ponerlo de moda a la salud mental. Cuando se pone de moda un tema, normalmente se habla mucho de esto, se dan recomendaciones, y eso de alguna manera permea dentro de la sociedad, y ahí entonces digamos que se van tomando ciertas acciones. Y bueno, dentro de esas acciones puede estar justamente el tema de que cuando hay un cambio de humor importante en las personas y especialmente en los jóvenes, que podamos nosotros, digamos, acercarnos y tomar cartas en el asunto para que este joven o esta joven que realmente nos está necesitando pueda sentirse acompañada. Ahora estamos en tiempos donde se vive, los jóvenes viven mentalmente situaciones bastante complicadas. ¿Qué sé yo? Por ejemplo, habrás escuchado del tema del FOMO. El joven tiene miedo de quedar rezagada o rechazada o rechazado de su círculo. Entonces, ese es como un temor que tienen. Entonces, bueno, tratan de hacer las acciones que todos hacen, tratan de una manera muy importante de ser aceptados por ciertos grupos.
0: Y sobre punto, licenciado, sí. La sobreexigencia de encajar, de hacer lo que sea para encajar, porque es lo que, al menos, yo soy muy observadora y me apena ver frecuentemente en jóvenes, adolescentes jóvenes, esa situación, la sobreexigencia de encajar, entonces lo que sea para encajar y una pena porque en realidad no son ellos.
2: Claro, son normalmente es algo que se pone de moda. Hay que hacer tal o cual cosa que se puso de moda en una red social, algún desafío, para poder encajar. Y muchas veces esas cuestiones no son simpáticas, no son agradables, no son útiles.
0: No son saludables.
2: No son saludables. Entonces, ¿qué pasa? El joven está buscando encajar. No precisamente está buscando generar esa acción. O sea, realiza esa acción para encajar, no porque la acción per se sea buena. Y normalmente no tenemos un challenge de leamos 100 páginas en una noche, no. Entonces, tenemos que analizar mucho eso en sociedad y ver un poco esa sobreestimulación sensorial que estamos teniendo. Esa sobreestimulación sensorial genera en el sistema nervioso dos acciones que son muy propias de la mente: luchar o huir. Entonces, ¿qué pasa? Si vos estás permanentemente en alerta para luchar o para huir, eso es terrible para el sistema nervioso, sobre todo en un tiempo sostenido.
0: El organismo no puede estar constantemente en situación de alerta, licenciado. Creo que eso es muy notorio y es súper dañino.
2: Totalmente, así mismo. Y después hay muchas, se fomentan muchas expectativas que no son reales. Son la persona como vos o como yo que ya hemos avanzado un poco en la vida. Sabemos de que hay cuestiones que no son reales. Pero el joven, vos hablas ahora con un joven de 15, 16, 17 años y te dicen: yo a los 25 voy a ser multimillonario, te dicen. Pero no tienen una idea de cómo van a llegar, pero están seguros que los 25 van a ser multimillonarios. Esto es lenguaje, pero muy frecuente entre los jóvenes. Ahora, cuando vos le explicás que no, que tiene que estudiar, que tiene que ir a la universidad, que tiene que prepararse, que seguir una tecnicatura, que tiene que entrar en un primer empleo, una pasantía, que va a tener que tener un jefe, una jefa, y entrar en un sistema, te dicen: no, eso no es para mí, te dicen. Entonces, ¿qué pasa? Hay cuestiones que no son reales, que idealiza el joven, y después vienen, digamos, ciertas etapas de frustración. La frustración no es mala. La frustración es una parte que el ser humano, lógicamente, tiene que pasar, y lo pasamos todo, y forma parte del proceso de maduración. Pero se está entrando en ciertas etapas con herramientas a veces que no son reales o que distan mucho de la realidad. Entonces, eso después, por ejemplo, golpea directamente a la autoestima. Entonces esas son cuestiones que, como decimos, la proyección va por dentro y el joven va llevando eso en su mente. Qué sé yo, por ejemplo, en mi caso yo tengo una hija adolescente y hace 20 o 30 años atrás no existía la cantidad de programas adicionales que ahora hay en el colegio. Entonces, ¿qué pasa? Los jóvenes ahora pueden competir en 20 cosas que están fuera de lo que normalmente tienen que hacer en el colegio, que tienen 14, 15, 16 materias. Entonces están sobreestimulados. Entonces están en un momento que quieren disparar a cualquier lugar. Y en esta etapa de la vida, normalmente tomamos decisiones muy importantes. Imagínate vos con 17, 18 años, estás eligiendo una carrera en la que te vas a meter durante los próximos 5 o 6 años de tu vida, y muchas veces va a determinar muchas cosas en el futuro. Y llega en este momento, llega el joven sobreestimulado con una cantidad de información. Entonces, estamos en un momento en que nosotros, como guías, maestros, tutores, padres, tenemos que tratar de poner un poco de paño frío a los jóvenes que están a nuestro cargo o que están en nuestro entorno, para que ellos puedan rebajar un poco ese nivel de sobrepensamiento que tienen y poder, digamos, tomar la vida un poco más tranquila. Automáticamente, cuando el ser humano, y el joven incluido, toma la vida con un poco más de tranquilidad, entonces se reduce el nivel de estrés. Esa es la situación.
0: Es increíble, pero sí, en paralelo va también la presión, ¿verdad? Uno, bueno, como tratamos los adultos, ¿verdad? De ser, como decías, guía, ¿verdad? Solamente que también, paralelamente, la presión es mucha, redes sociales, las que mencionaba, incluso los medios de comunicación mismo, ¿verdad? Pese a que los chicos poco y nada ven televisión hoy por hoy, ¿verdad?
2: Sí, se redujo bastante.
0: Sí.
2: O si ven YouTube o ven algo de internet, por más que utilicen el monitor del televisor.
0: Sí, poco y nada los noticieros y demás, ya no se interesan tanto en ese tipo de cosas, excepto que su orientación educativa va no los obligue, pero les sugiera realizar ese tipo de, digamos, de trabajo, de seguimiento, y porque por hoy también Es tan interesante eso que mencionabas, ¿verdad? La variedad de las tecnicaturas, por ejemplo, que en nuestro país también le da oportunidad a jóvenes a que puedan, de alguna u otra manera, buscar un rumbo y elegir una carrera profesional, ¿verdad? Que son los técnicos del bachillerato, que ya terminan que ya salen con algo con que puedan empezar su primer empleo, inclusive, no como nosotros que salíamos con nuestro título de bachillerato.
2: Y
0: ahí, ¿qué hacemos? No sabíamos para dónde disparar, ¿verdad? Y eso, ¿verdad? Creo que inclusive tienen cierta facilidad, pero también creo que no miden mucho porque tienen demasiada ventajas en un móvil acá, a un clic.
2: Sí, así
0: es. Sí, sí, sí. Y con eso cuesta, contra eso cuesta, licenciado. Cuesta luchar.
2: Sí, complicado.
0: Porque tampoco les puedes sacar, porque ahí es donde canalizan y estudian y aprenden y todo lo que, pero también consumen otro tipo de cuestiones, ¿verdad?
2: Así mismo, por eso es que es importante que los padres y tutores principalmente sean amigables, pero no totalmente amigos como tal, que no se comporten como padres con sus hijos o las personas que están a su cuidado, para no perder, digamos, esa autoridad y decir, bueno, hay que poner límites con el celular, hay que poner límites con ciertos programas, hay que poner límites con ciertos horarios, hay que poner límites con cierta manera de hablar. Los límites son muy importantes. Nosotros no podemos dejar que nuestros jóvenes tomen todas las decisiones. Es importante, digamos, tener espacios de diálogo, considerar lo que el joven quiere, pero es importante no olvidarse que nuestro rol en esta etapa es de ser guías. Nosotros no podemos dejar de ser guías porque nosotros justamente hemos avanzado con los años y eso nos da la posibilidad de guiarle a nuestros jóvenes. Entonces, es importante que nosotros también podamos tomar nuestro rol y ser guías. Hay estudios sociológicos que hablan de que una persona en la vida puede tener cientos de amigos y puede tener miles de conocidos. Esos son estudios sociológicos que se han hecho a lo largo del tiempo. Y una de las cosas que yo suelo utilizar mucho es lo siguiente. Si podés tener cientos de amigos y podés tener miles de conocidos, ¿por qué querés que tu padre o tu madre o tus abuelos o las personas que están como tutores tuyos sean tus amigos? Hay que aprovechar. Papá te toca tener uno, mamá te toca tener una. Y hay hogares, como bien decís, que a veces no tenemos esas figuras, que los jóvenes se crían con tutores, con otro nivel de familia. Pero ese nivel de familia, que lógicamente son personas mayores, tienen que cumplir ese rol, tenemos que cumplir ese rol. Entonces, eso que le digo a mis hijas, le digo, ustedes van a tener muchos amigos, pero bueno, papá tiene uno nomás, entonces yo tengo que cumplir ese rol.
0: Claro.
2: Y de alguna manera es un mensaje, aprovechando que vos tenés una audiencia muy amplia, que nosotros tomemos esos roles y guiemos a nuestros jóvenes.
0: Sí, es un compromiso muy grande, sobre todo para los que somos papás de esta generación, ¿verdad? Y es un desafío, hoy creo que es un desafío ser padres, ¿sí?
2: Es realmente un desafío, sí.
0: Es totalmente un desafío, porque a la par tenemos que aprender. Hay cosas que también nosotros necesariamente tenemos que aprender, porque probablemente pasamos esa etapa, pero no contábamos con algunas herramientas.
2: Pasa que cambian los tiempos y también cambian los... O sea, nosotros definitivamente no podemos utilizar con nuestros hijos las técnicas que utilizaron con nosotros. O sea, definitivamente el desafío es muy grande porque no es que nosotros vamos a trasladar la manera en que nos educaron a cómo educamos a nuestros hijos, porque los tiempos son diferentes. Son diferentes en cuestiones tecnológicas, son diferentes en ciertas, en otras cuestiones. Anteriormente habían casas donde, bueno, lo que decían los padres, simple y llanamente no se cuestionaba, simplemente se obedecía.
0: Se acataba.
2: Entonces, claro, bueno, sí. ese modelo fue quedando atrás. Entonces, ¿qué pasa? Nosotros tenemos un doble desafío. Tenemos que generar, digamos, un modelo eficiente para que nuestros hijos, nuestros jóvenes puedan llegar a desarrollarse eficientemente en la vida, en todas las áreas, física, psicológica, mental, laboral, socialmente. Entonces, es un desafío muy importante y de paso tenemos el tema del uso intensivo de la tecnología,
0: sí,
2: que tiene, como bien dijiste, muchas cosas positivas, pero también tiene sus

0: A mi modo de ver, casi un 70%, ¿verdad?
1: Es un peso importante, sobre todo cuando no hay control.
0: Cuando está en la libertad. Sí, es así. Es un capítulo que queda abierto, licenciado Wilberto, para una próxima charla, porque creo que abarcar este tema y otros que tienen relación directa con la salud mental de la sociedad, hoy abordamos muy poquitito, lo muchísimo, vamos a hablar 5 o 6 horas también. Sin embargo, creo que es importante también rescatar puntos importantes que podamos recordar y que nos sean prácticos, y también desde estos espacios el interés, tanto el nuestro como medios, como comunicadores, y el de los profesionales de la salud mental como ustedes, quienes nos colaboran y muchísimo para el abordaje de estos temas que son tan necesarios de abordaje con más frecuencia y en muchos más espacios de ser posible.
1: Totalmente. Realmente ese es el gran desafío que tenemos.
0: Bueno, queda hecha la invitación para otra página de este libro que puede formar parte de una gran colección todavía, en el sentido de colaborar cada vez que conversamos con la sociedad misma, ¿verdad? Siempre digo, con que 3 personas que hayan escuchado, a una le sirva, yo ya soy feliz.
1: Mira, realmente coincido contigo. Quiero que cuentes conmigo para todos los programas que quieras y los temas que quieras desarrollar. Y realmente sería muy bueno que muchos colegas tuyos vayan desarrollando esta sensibilidad, para que esto se pueda masificar y, bueno, todos podamos colaborar con el tema de la salud mental.
0: Les decía hace un ratito que en este siguiente bloque vamos a tener invitadas y vamos a estar hablando de un tema súper apasionante que estoy segura les va a gustar, se van a anotar y también van a comprar las butacas para ir a disfrutar. Vamos a hablar en realidad de una obra que se está presentando este día 14, y precisamente vienen 2 personas, una de ellas, obviamente, la directora, la que lleva la dirección de la obra, y una de las actrices. Así que este es un tema que estoy segura muchísimos de ustedes allí del otro lado les va a gustar. Y como les decía, vamos a también realizar la invitación para que puedan asistir. Pero vamos a pasar a charlar con ellas, porque yo hoy no sé nada. Así que voy a preguntar, y muchísimo no sé de qué se trata la obra. No sé dónde va a ser, no sé cuánto cuesta, así que las preguntas las vamos a trasladar a nuestras invitadas, y agradecidas siempre porque aceptaron nuestra invitación de venir para contarnos, y es lo que siempre digo, se tiene que contar las cosas positivas que se están haciendo en el país, y sobre todo si es del lado artístico, lo que sea, todo suma la música, suma el arte en general, suman la poesía, suman los unipersonales, suma el teatro, suma la calle, el arte del artesano propiamente, y esto que estamos haciendo aquí esta madrugada. Así que bienvenida a Susana Morales y a Teresa Paredes. Susana Morales está a mi derecha, pero está a la izquierda de ustedes en la pantalla. Ella es la directora de esta obra, de este guión, y probablemente y nos va a contar un poquitito, no todo, porque allá vamos a ir a ver, y también está con nosotros la actriz de esta obra, Teresa Paredes. Así que buenas noches, buenos días, hola, ¿cómo están, chicas?
2: Buenas noches, muchísimas gracias por la invitación, me sorprendió cuando recibí, y sinceramente muy agradecida por el apoyo que nos están dando, ¿verdad? Y en general al arte. Están todos invitados a nuestra obra, que va a ser, como ya dijiste, el viernes 14 a las 18 horas. Tenemos 2 funciones, una a las 18 horas y otra a las 20. Y la obra se llama Ubu Poraité.
0: Ubu Poraité. Qué bonito nombre. ¿Qué inspira este nombre, Susana? ¿En qué pensaste o en qué está basada la obra como para que lleve este nombre tan bonito, Ubu Poraité?
2: Bueno, yo soy una escritora amateur. Empecé a hacer clases de escritura, ¿verdad? Con pequeños poemas, por talleres que impulsa la Casa de la Literatura, que está al costado de la Plaza Uruguaya. Y

0: un compañero, porque soy también actriz, ¿verdad? Me dijo, vamos a presentarnos para un concurso para ver si gana nuestro proyecto y se puede montar, presentar nuestra obra. Bueno, no tenía que pasar ni 15 minutos la obra. Fácil, dije. Bueno, escribí, presentamos. En ese concurso no quedó, pero sí quedó en un festival que vamos a presentar este viernes. Y bueno, yo dije, yo quiero una obra que tenga un contenido. Y pensé en varios temas y me recordé de un tema que me llamó mucho la atención. Había visto un documental que hablaba de unas alfareras, hablaba del Ñaipú, Ñaipú, po.
1: Sí.
0: Y me encantó, bueno, me gustó el tema porque hablaba justamente de las artesanas, del trabajo que realizaban ellas, ¿verdad? Con el barro negro, cómo hacían ese proceso de extracción, ¿verdad? Cómo ellas también manifestaban su inquietud que poco a poco ellos iban quedando sin las zonas donde ellas podían quitar el barro negro, ¿verdad? Y cómo trabajaban eso con sus manos. Fue un documental que vi ya hace 2 años, o 1 o 2 años atrás,
1: ¿De acá
0: ¿verdad?
1: de Paraguay o de
0: Sí,
1: otro
0: de acá
1: lugar?
0: de Paraguay. Y me quedó eso y yo dije, ¿por qué no hago una obra con ellas, verdad? Y bueno, vamos a resaltar la imagen de la artesana y en base a eso dije, ¿qué hacen ellas? Bueno, trabajan con las manos y ideé, ¿verdad? Un personaje que la típica familia, ¿verdad? Y a raíz, en base a eso, creé la obra y el nombre viene justamente porque trata de la abuela y de una nieta. Y la nieta se llama Gu, Tierra, ¿verdad? En homenaje a lo que hace la abuela, ¿verdad? Y no sé si Teresa quiere aportar algo, ¿verdad? Ya que ella es una de las actrices, son dos actrices, Erika Tosco y acá Teresa, ¿verdad? Y son las tres, somos, bueno, yo joven por el hecho de ser nueva en el ámbito, ¿verdad? Ella por estar estudiando, ¿verdad? Se animó a presentarse a esta aventura, como yo le dije, porque le conocía a Erika ya de por las tablas, pero a ella no. Y me recomendaron y aceptó. Y ahora que Tere te puede contar su experiencia, ¿verdad? Porque un domingo le llamé y le dije, ¿no querés participar de esta aventura, de esta obra? Le envié el guión y ella me animó otra vez a presentarme en el festival. Y me gustaría que vos cuentes las razones por las que quisiste estar involucrada en este proyecto para la presentación de esta obra, que sinceramente a mí ella me llegó al corazón con todo lo que me dijo. Sí.
1: Bueno, y antes de pasarle la posta a Teresa, que es la actriz de una de las actrices de esta obra, quiero contarles que esto surgió de manera con tanta conexión, porque pasaron situaciones que la verdad jamás me hubiese imaginado el impacto que causa. Porque ayer hablábamos, ayer fue ayer, no, antes de ayer, no recuerdo muy bien. Antes de ayer estábamos hablando justamente con uno de los nietos de una de las artesanas de Yaguarón. Y básicamente la entrevista hablaba de parte de lo que mencionabas como el documental que viste, pero de una manera real, de descendientes de toda una familia de artesanos del barro negro de la zona de Yaguarón, pobladores de Yaguarón, de apellido Robles, y es una señora que se la conoce muchísimo. Quedaron las hermanas, los hijos, algunos de los hijos, y hablábamos con uno de los que precisamente no hace el arte en barro, pero obviamente lleva eso en el corazón. Y estábamos conversando durante esa entrevista y hacíamos referencia de este pedido casi desesperado que hacen pobladores de la zona, porque efectivamente se está acabando el barro negro. el Ñay Upó se está terminando en esa zona, y entonces dice que vamos a hacer, mucha gente vive de eso, otras generaciones han vivido vivido en el sentido de no solamente crear, que es la esencia misma, de preservar y de custodiar esto nuestro que es tan lindo. Y sin embargo, hoy están haciendo un pedido desesperado de cómo avanzamos, porque ya no tenemos lo que la madre naturaleza nos regala, que es este barro fantástico de color oscuro, a diferencia de lo que trabajan las de Areguá. Y estábamos hablando de eso, presentaron notas en la Junta Municipal, en la Gobernación, incluso mencionábamos la denominación que le daba la UNESCO el año pasado al barro negro, que es precisamente algo fantástico que también sucedió. Sin embargo, nos quedamos y ¿qué hacemos si no podemos seguir con este arte tan lindo? Y es la entrevista que Teresa acá ya nos va a contar también su experiencia. Escuchó. Entonces ella me escribe y me dice: estuviste hablando de este tema en el programa, y nosotros estamos presentando una obra referente a ello, así que queremos irnos a la radio, al canal, a hablar de, o sea, me gustaría mucho. Así que así fue el contacto, y va a quedar como una anécdota, pero una anécdota muy enriquecedora, sobre todo para mí, porque también de alguna manera decimos, bueno, está llegando el trabajo que hacemos en equipo, obviamente, porque acá hay, como ustedes verán, quizá salen dos o tres personas frente a las pantallas, pero hay todo un equipo detrás trabajando, y lo que eso significa y el impacto que tiene en la sociedad. Incluso hoy estamos hablando de una obra que se va a presentar, que hasta me emociona, porque estamos logrando llegar. Así que, Teresa, gracias por ese contacto. No hubiese sido posible si ella no escuchaba, no estaba despierta. No sé qué hacía despierta a esa hora, ¿verdad? Pero, en fin. Así que, Teresa, bienvenida. Gracias por contactarnos también. A Teresa la conozco de hace un par de años atrás en sus versiones. Y mi admiración siempre en su versión mamá, en su versión hoy actriz. Así que ver el crecimiento de las personas también es lindo, Teresa. Gracias.
2: De nada, mira, encantada de estar en tu programa, y bueno, realmente queremos hacer resaltar, ¿verdad?, la artesana del Paraguay, porque tenemos mucha cultura, tenemos muchas cosas que mostrar al mundo, y que no termine acá. Por eso va de generación en generación. Bueno, yo, ¿verdad? Este es un género comedia dramática, ¿verdad? Yo estoy encarnando a la abuela, a la que ya tuvo una mamá y una abuela artesana. Y hoy día la nieta, estoy queriendo que la nieta continúe esa tradición. Pero la nieta es rebelde, como toda niña jovencita que quiere solamente bailar. Bueno, no hay que contar mucho, de verdad, pero claro, es así. Vamos a estar hablando de la realidad, porque uh-huh, ahí los jóvenes hoy día ya no quieren hacer nada de esto. Y con esto nosotros le hemos quitado adelante a nuestros hijos, ¿verdad? Entonces, es bueno esto resaltar, porque esto no va a quedar acá, esto va a ir afuera y todo, claro, se va. Y nosotros, como yo le dije a Susana, podemos llevar la obra en escuelas, en colegios, hacia el interior. Tenemos tantas ciudades como, por ejemplo, San Lorenzo, Luque, Areguá, podemos llevar en un festival y hacer resaltar nuestra cultura y todo lo que tenemos, lo hermoso que tiene este país, que tenemos que mostrar. Y ahora que estamos cumpliendo años, entre este 14 y 15 de agosto, es lo que se está presentando esta obra realmente para...
1: Qué bueno, y sobre todo esto es tan maravilloso porque es un efecto en cadena. Porque si hablamos del trabajo que realizan, imagínense, ahora va una hora, ¿cómo dijiste el género? Corregime, por favor.
2: Es comedia dramática.
1: Comedia dramática, sí. Genial. Va a tabla, se va a presentar una obra. Y también recordemos que lo musical con lo coreográfico también va arriba, sí, de la cabeza de las bailarinas, sí, de nuestra danza paraguaya. Sí. El diseño es especial, que va como que de costadito, ¿verdad? Que es un cántaro un poco más grande,
2: sí,
1: que el que usan las galoperas, exactamente. Uh-huh. Pero está permitido también. Uh-huh. Sin embargo, su diseño tiene una elegancia diferente, ¿verdad? Así que es el efecto en cadena, ¿verdad? Todo lo que esto significa. Hablabas de la danza, probablemente, ¿verdad? Probablemente en esas danzas también se usa como parte de la coreografía, sí. el cántaro con el barro negro que luce, sí. Y queda muy lindo. Así que es eso, ¿verdad? Y eso es lo que yo siempre admiro de nuestro folclore, porque al fin y al cabo es un todo, ¿verdad? Esas costumbres, tradiciones populares que van de generación en generación. Y hay un compromiso muy grande. Y aplaudo, Susana, lo tuyo, porque es el custodio de lo nuestro. Si nosotros no hacemos, esto se va a perder. Sí.
0: Exactamente, justamente eso, lo que yo estaba leyendo, ¿verdad? Que este arte del barro en la mano, ¿verdad? Porque ahora, la primera vez que yo vi cuando trabajaron el barro fue en Areguá, pero fue con el torno.
1: Sí.
0: Me maravillé.
1: Que ya es mucho más moderno.
0: Exactamente, que fue avanzando. Anteriormente era pedal, ahora creo que es más sofisticado. Pero
1: el barro negro lo hacen con el pie. Lo amasan con el pie.
2: Con el pie,
1: sí,
2: con la mano. Con la mano van moldeando.
0: Sí. Y después para levantar es una técnica ancestral ya que vienen de los indígenas y que justamente estaba leyendo que se está perdiendo, que ya una sola persona, creo que en todo Haití, está manejando esa técnica y realmente nosotros como ciudadanos paraguayos debemos de seguir teniendo esta cultura, esta técnica tiene que seguir adelante. Sí es difícil, porque justamente también nosotros hablamos eso en la obra, ¿verdad? El hecho de las generaciones, de generación en generación, y lo difícil y sacrificado que es llevar adelante. Sí tenemos artesanas que salieron al exterior, que son conocidas, ¿verdad? Ganaron premios, pero la que está acá de día a día es muy sacrificado. Yo llegué a hablar con artesanos que iban a la feria del puerto y le preguntaba si vendían, porque había mucha gente. Sí vendemos, pero no queremos que estas ferias se hagan de vez en cuando, me dije.
1: Que sean permanentes.
0: Exactamente, que querían que sean permanentes para que ellos puedan vender sus productos, que es realmente la entrada. Y a lo mejor si eso es más constante también, sus hijos van a continuar. Justamente estuviste hablando de una familia de artesano y que ya creo el hijo ya no está más con el tema de la artesanía.
1: El hijo no, las hermanas sí, las tías hermanas. Sí, pero él, por ejemplo, ya tuvo que dedicarse a otras cosas. Claro, no deja de apoyar, sí. Pero ya...
0: No es su sustento.
1: No es su sustento.
2: Y justamente es eso, les mantenía hasta cierto tiempo ya, pero hoy día ya no están pudiendo vivir de eso.
1: Sí, no se puede.
2: Entonces,
1: sostener.
2: En la obra mismo estamos hablando sobre que tenemos que usar la tecnología y la abuela pobrecita no sabe usar el celular, no sabe, entonces necesita de esa nieta, que esa nieta le pueda hacer su foto en el Instagram, o sea, esas cosas para poder hacer que se vea nuestro arte. Entonces es así, es la historia, es así.
1: Porque es una realidad.
2: Sí.
1: Es el típico.
2: Es una realidad.
1: Es más, a mí hoy me llama mucho la atención porque hay muchas abuelitas que están, justamente mi hija me decía, voy a hacer unos videos con la abuela. Y me parece genial. Me parece genial que se les dé también a las personas adultas esa posibilidad de poder entrar en este mundo. Claro, una vez que agarran ya no sueltan más, o que hay paz en Vicuña.
2: Sí,
1: ¿no? Yo tengo una de 84 años en casa que se le quema toda la comida, pero no importa porque ella está en el celular, pues ella está ahí emocionada con el uso de las redes. Y no está mal, está bien, porque a los chicos también seguramente nos pasó y les va a seguir pasando a la nueva generación. Pero de eso se trata, y sobre todo lo que decías, ¿verdad? Contar esas historias, porque a través de hoy por hoy mañana no queremos leer, no sé por qué,
2: ya no sé,
1: cuesta
2: más
1: leer el libro. Sin embargo, le ponemos una historia cortita, ¿verdad? Todo el mundo se prende, se viraliza y después terminamos en esto haciendo en radio y televisión.
0: Sí,
1: así que es fantástico.
0: Y justamente eso es lo que también queremos nosotros como actriz, ¿verdad? Que se potencie no solamente la artesanía, sino el teatro. veo más gente en el teatro, pero no es la cantidad que deseo. Y realmente este tipo de obras, no digo la nuestra, sino algo que salga fuera de lo popular, ¿verdad? Es lo que no tiene tanta gente que quiera ir, lastimosamente. Las salas algunas están llenas, ¿verdad? Pero porque son pequeñas, pero si ponemos en un teatro municipal, no se llena. Nosotros pasamos el año pasado, tuvimos, pero no fue la cantidad de gente que queríamos, ¿verdad?
1: Pero y hubo gente. Y ahí uno se da cuenta también, quizá, clasificar un poquitito de qué tipo de personas, cuál es el target de personas que gustan, ¿verdad? Porque si vamos a clasificar también el teatro, lo que es hoy por hoy teatro popular, poquísimo. Creo que la última vez que fui al teatro a ver una obra popular fue el que presentaron ustedes ahí, y después el año pasado son muy pocas las compañías. Y bueno, incluso si vamos a hablar de compañías con nombres y apellidos de mucho tiempo, Roque Sánchez y demás, pero el teatro popular como que cuesta, y es tan lindo,
0: es hermoso,
1: tiene su esencia, exactamente.
2: Nosotras somos, ella es ex alumna del estudio que está a cargo del maestro Agustín Núñez, y yo actualmente este año termino el tercer año de la carrera y ya me estoy por recibir, y orgullosa, encantada, y mira, a mis 56 años me estoy recibiendo. O sea, la edad no importa, el tiempo, hay que hacer lo que uno quiere, y es a través del teatro que podemos llegar a veces a las familias también, a la gente, porque enseña. Una persona que entra al teatro, al salir no va a salir como entró, nunca. Porque algo aprendió, algo rescató de eso. Entonces, eso es lo que tenemos que nosotros llevar. Tratar siempre de hacer. Y me gusta tanto que cuando es en Yopará. O sea, estamos tratando de hacerlo en guaraní, ¿verdad? No, tratar de que sea simpático, no sé, que no sea una obra así, que caiga de repente, está de alto y después caiga así, pero que siempre haya alegría al estar ahí.
1: Y eso tiene el guaraní, y ese es otro valor agregado que se le está dando, porque ahí volvemos a lo que dije, ¿verdad? Es un efecto en cadena, porque si quizá se hubiese hecho en castellano, bueno, sí, está bien, genial, no pasa nada. Es uno de nuestros idiomas oficiales, pero al poner el toquecito en guaraní, Pepe Catullá, otra cosa.
2: Sí, o cambié el tereí, el tereí, ya es demasiado olor lindo. Entonces hace que la persona, mira un poco, ay, qué lindo, así están.
1: Y el teatro, el que lleva tal cual, el Yopará, siempre genera también mucha, emociones en el público.
2: En un punto acá de la niña dice, yo quiero comer boriborí, dice ella. Abuela, prepárame el boriborí. Voy a preparar, pero vas a comer de la uña entonces. Y me dice, pero yo no quiero que en mi casamiento llueva, dice. Entonces yo le digo, no, pues vos no sabés que la lluvia trae bendición. Y el virú que tanto querés vos, porque ella pues es una danzarina, ella quiere bailar y quiere tener plata, no ensuciarse con el barro. Entonces ahí es cuando hay esa discusión entre la nieta y la abuela.
1: Que la nieta mucho no sabe de los versos populares, eso es ese juego de palabras, claro, que solamente se entiende en guaraní, porque si lo traducís pues pierde el sentido.
2: Sí, así
1: mismo,
2: cierto.
1: Pierde el sentido,
0: No tiene la misma gracia.
2: Sí.
0: Por eso muchas veces los extranjeros cuando vienen acá y quieren entender, no le cae simpático.
1: No, si no aprende el idioma, no le va a caer simpático, obviamente. Y no hay una traducción directa. El guaraní puede ser un idioma hablante. Y lo tenés que sentir para decir, por eso es que le ponemos el tonito al guaraní. Y hace un ratito, por ejemplo, Teresa se emocionó. Y ya lo dijo en guaraní, ya dijo de manera diferente, ya sonó diferente al español. Ya exageramos, porque nos gusta
0: corazón,
1: mucho. Claro.
0: Del corazón parece que sale todo, tanto los retos como los cariños. Del corazón parece que flota ahí en la lengua guaraní.
1: Es así. Y también la cantidad de términos utilizables, ¿verdad?
2: Sí.
1: Ese es el dulce y rico idioma guaraní.
0: Justamente hoy le fui a despedir, bueno, ayer le fui a despedir a unos parientes, a unas primas que nacieron en la Argentina. Pero lo lindo, yo le vi después de casi 15 años nuevamente a ellas. Pero ellas hablaban más guaraní que yo.
1: Me encanta.
0: Sus padres le inculcaron ese cariño a Paraguay. Ellas a lo mejor no tienen la nacionalidad, aunque pueden acceder a la nacionalidad paraguaya, pero ellas tienen la nacionalidad argentina, pero son más orgullosas que muchos paraguayos de Paraguay y del guaraní. Y cómo disfrutaban hablar lo poco que sabían, y a mí me emocionaba, sinceramente. Y bueno, y eso es lo que nosotros queremos con nuestra obra, ¿verdad? Tanto promocionar lo que es el trabajo con las manos, con la arcilla negra, y también tener las partes lindas del guaraní, ¿verdad? La parte simpática, y enseñar también, ¿verdad? Enseñar todo lo que es nuestra cultura, como ya mencioné.
1: Y también preservar y custodiar.
0: Sí, que es lo importante.
1: Es. Y es un compromiso de todos. De este tema creo que no podemos esquivar. No podemos esquivarnos fácilmente porque el Paraguay tiene un porcentaje muy elevado de guaraní hablantes y el que no habla probablemente va a entender, ¿no? Quizás no hable la perfección, no le salga muy bien la pronunciación de algunas palabras o no tenga un vocabulario muy
0: muy fluido,
1: porque a veces cuesta. A mí, por ejemplo, a veces me cuesta, hablo y me encanta hablar el guaraní, pero el otro día estaba un gran maestro de es más, representante de la academia,
0: sí.
1: Del idioma guaraní, y me tranquila, ¿verdad? Porque yo quiero continuar, pero no soy tan, ágil en
0: algunas
1: unir las palabras, pero me sé, si nací, me crié, obviamente, pero en aquel tiempo, yo tengo que siempre cuento esta anécdota, mi mamá es maestra jubilada, las famosas maestras normales de la época, y nosotros teníamos prohibido hablar el guaraní. Y Lorena, la hija de maestra, no puede cometer errores, equivocaciones. Y Lorena, lo peor de todo, creo que se le dijo maestra. Porque no nos permiten, no hay margen de error. Y nosotros no teníamos que hablar el guaraní.
0: Pues sabes que a mí también siempre cuento eso, porque yo no soy muy hábil con el idioma guaraní. Me cuesta. Justamente hace poco estamos también con otra obra, con otro director, donde sí, yo estoy como actriz y hacemos un yopará, ¿verdad? Y estaba leyendo el guión y mi sobrina, que está ahora con nosotros porque ingresó a medicina, ella es de Areguá. Entonces tiene más facilidades con el idioma. Y yo estaba tratando de leer para meterme en el guión y ella me estaba escuchando de al lado. Después sale y me dice, parece que te cuesta el guaraní. Yo, ay, qué vergüenza. Y dije, bueno, sí, un poquito, le dije. Pero me sucedió igual que a vos. Cuando yo era pequeña, me acuerdo que estaba en primer grado y mi mamá me empezaba a tomar, estábamos haciendo la tarea y yo, no sé, creo que estaba escribiendo leche y yo le dije cambio, le dije, claro. En guaraní. Cuando eso no había la enseñanza guaraní en el colegio, ¿verdad? Y me dice, no vayas a decir más, no hables en guaraní, me dijo. Así como a vos te prohibieron, a mí también me prohibieron. Y en cierto modo, en mi casa, en aquel tiempo, no se hablaba tanto el guaraní. Ahora sí, yo le escucho más a mis padres, pero a mí me entorpeció, vamos a decir, ese hecho de haberme cortado, así como a vos. Aunque yo te veo a vos muy fluida con el guaraní.
1: Sí, me encanta hablar el guaraní. Pero sí, tenemos eso. Y yo cuento como una anécdota, porque probablemente las cosas sucedieron así como tal, nadie tiene la culpa. Yo particularmente no quiero culparle a nadie, ¿verdad? Imagínense una maestra con 4 hijos y un montón de niñitos ajenos que pasaron por, digamos, por sus manos en la educación. Y eso fue un tiempo. Luego, obviamente, sobre todo porque nosotros, o sea, nacimos y nos criamos en la frontera y habría que aprender otro idioma más. Que era el portugués. Así que surgió allí, en las andanzas con los otros nenes paraguayos, probablemente aprendí el guaraní y luego, bueno, después ya fluye solo. Y el portugués también, porque era en frontera y de 6 nenes había 5 cabecitas rubias y una cabecita oscura, ¿verdad? Y no, y entonces se aprendía.
0: Pero es una mezcla entonces de idiomas. es tu vocabulario cultura, que sí. En ese tiempo de tu niñez aprendiste.
1: Y
0: qué
1: yo
0: lindo.
1: admiro y me gusta, a mí me gusta la mezcla de culturas, porque yo creo que se aprende mucho y deja mucho aprendizaje en muchas áreas de la vida misma aplicable.
0: Eso es cierto. Lo más lindo es ir a otro país, interiorizarse de su cultura, de su historia, de saber realmente, no la parte turística, como yo siempre digo cuando me voy a otro país. Yo no quiero ver la parte turística. Bueno, me interesa también, claro, ¿verdad? Pero me quiero ir a la zona donde realmente, o compartir con una familia.
1: Sí, y el día
0: no
1: a día,
0: hotel,
1: claro.
0: Exactamente.
1: Sí, sí.
0: Y ahí,
1: sí.
0: Realmente,
1: y ahí mencionaste algo, Susana, algo que es súper importante. Y yo, por ejemplo... Es algo que traje de mi niñez, las familias que vinieron del Brasil, que en realidad vinieron gran parte de Portugal y otra parte de Italia, uh-huh. Una mezcla de, y otra gran parte de Alemania, entonces una mezcla ahí. Uh-huh. La limpieza y la higiene.
0: Ah, eso
1: la limpieza
0: sí.
1: Y la higiene para ellos, ellos te cepillan la pared de madera, dejan de color blanco, pero porque lavan con cepillo, el piso, arrodilladas, porque eso tiene que estar brillando, claro, eso ya es un extremo también.
0: Sí.
1: Pero yo recuerdo, y yo por ejemplo, mi casa de chiquita, como decimos, no baldear, decimos nosotros, ¿verdad?
0: Sí, baldeamos.
1: Y que tenía que dar limpito, y la parte donde el piso tenía color, tenía que tener cera, y tenía que brillar.
0: Sí.
1: Y así... los muebles no tenían que tener polvo, porque eso uh-huh. Se tenía que limpiar todos los días, y la casa se limpia... Todos los días.
0: Cierto, es lo que vos decís.
1: Todos
0: porque
1: los
0: yo
1: días.
0: Cuando era criatura también me tocaba la limpieza. Y era así, todos los días, repasar, barrer, sí. Limpiar los muebles. Y nos dividíamos. Bueno, realmente mi mamá designaba, a vos te toca la sala, a vos la cocina. Y así nos dividíamos el trabajo. Creo que... continúa en alguna familia ese trabajo.
1: Eso es buenísimo, así
0: ¿verdad?
1: Debería ser, pero viste que a veces, ahora con la premura del tiempo decimos, no, cuando tengo tiempo no más voy a hacer, bueno, a la medianoche tengo tiempo y a la medianoche me pongo a limpiar. No, eran otros tiempos, a lo que voy es esas costumbres y tradiciones. Sin embargo, tierra adentro es diferente, ¿verdad? Es otro tipo de costumbres y tradiciones, ¿verdad? La frontera tiene, por eso yo creo que la educación se tiene que adaptar y todos estos modismos, ¿verdad?, se debe adaptar, ¿verdad? Imagínense vivir, nacer y crecer en una familia de alfareros.
0: Exactamente. Toda la forma de hablar, por ejemplo, en esta obra nosotros hablamos de eso. Bueno, más bien de la forma de vivir de la nena, que todo el día, su día a día es estar con la arcilla,
1: claro,
0: ¿verdad?
1: Claro, vuelta, la abuela está haciendo eso. Siempre sí. Vienen a aplaudir a alguien, va a comprar eso. Se piensa en una feria, se va a pensar, o sea,
0: sí. Claro,
1: pues lo
0: y,
1: que...
0: Y aparte, lleva a ella, como está trabajando y la ayuda también a la abuela, se ensucia, ¿verdad? Y,
1: claro.
0: Y todo eso es su día a día, que puede ser que a algunos no le guste, no le simpatice, ¿verdad? Y bueno, y así como vos decís, en cada familia, en cada sector, en cada zona hay ciertos modismos, tanto en Paraguay, justamente la otra vez, no, con estas mis primas que vinieron, ¿verdad? Ellas tienen costumbres de acá en Paraguay, ¿verdad? La forma de hablar, por más que no viven acá ni vivieron, ¿verdad? Vienen siempre de vacaciones nomás. Y ellas dicen que allá dicen llavear. Y llavear solamente se utiliza en Paraguay. No se utilizan en otros países y ellas mantienen eso. Y nosotros cuando vamos a otro país, que a mí me sucedió cuando fui a Chile, bajaba y en el lobby le decía, me olvidé de llavear la habitación. Sí. Y un día se detiene, me prepara y me dice a alguien de allí, un chileno, y me dice, ¿qué es llavear? Y llavear, le dije yo, no le podía describir qué era llavear.
1: Echarle la llave.
0: Y después, bueno, me voy a cerrar la puerta. Ah, ponerle llave. Y ahí yo me di cuenta que nosotros somos los únicos que decimos llavear. Y son formas que a nosotros nos identifican.
1: Sí.
0: Así como la técnica del barro, porque el barro se maneja en todo lo que es Sudamérica y en varias partes del mundo, ¿verdad? Y cada país tiene su técnica.
1: Así
0: y otra
1: más.
0: Vez en Paraguay, según las zonas, tienen su técnica de trabajar.
2: Y hay otra cosa también, que no es solamente ese barro negro, se junta con los yuyos y es
0: medicina.
2: Potente sanador, una medicina es. Porque la chica acá se puede golpear y ese barro negro juntado con yuyos.
0: Barro medicinal.
2: Claro, barro medicinal.
1: Sí, por supuesto.
2: Y solamente acá y en nuestro país. Creo yo que no sé, otro lado no. Realmente es muy, tenemos mucha riqueza. Y eso
1: te
2: tenemos
1: das cuenta
2: que...
1: cómo va enganchando, uno conectando una cosa con la otra. Porque sí, Paraguay es de utilizar muchísimo la medicina natural, que al fin y al cabo es la base de la medicina química.
0: Sí, nosotros acá tenemos la mayor cantidad de...
1: Y es más, hay algo muy interesante que creo que a veces no medimos la dimensión. Todas las que somos... todas sabemos, me duele la cabeza, la panza, o me duele el estómago. Te voy a hacer el tecito de tal cosa. No, le vamos a poner tal o cual cosa. Y no está comprobado, nunca sucedió una intoxicación por brebaje. No ha pasado.
2: Me duele el estómago, té de yaguareteca.
1: Ahí está.
2: Té de boldo. Té de. Ay, no. Sí. La tos, urugué. Ahí están. Yo siempre tengo ahí en mi alacena. ¿Por qué? Porque son realmente, nunca, como vos decís, han intoxicado a nada.
1: No.
2: A nadie.
1: No, eso está comprobado. De hecho, siempre hablamos mucho con los médicos, porque acá también hay una dinámica muy interesante con los médicos de diferentes especialidades. Esta semana hablábamos justamente con un pediatra del tema de urú, por ejemplo. Mm. Son términos tan utilizados, tan nuestros, y esas a veces... costumbres y tradiciones que incluso sobrepasan algunas cuestiones tan curiosas, ¿verdad? Como el pugarurú, por ejemplo, y el tema de hacer los cortecitos en la panza a los nenes, que hoy por hoy...
0: Ya.
1: O sea, se comprobó eso. No hace efecto, no le va a curar, al contrario, es peligrosísimo. Pero son cosas que
0: están arraigadas, sí, ¿verdad? Están en la cultura, sí. Y que nos identifica.
1: Así mismo es. Y si no sabemos, y acá lo básico... Si no sabemos el idioma guaraní, esas cosas no vamos a entender.
0: Eso es cierto.
1: No vamos a entender.
2: Así es.
1: Porque en el guaraní únicamente se entiende eso.
0: Y sí, que viene ya, tenemos nuestra cultura guaraní, ¿verdad? Nuestra cultura ancestral, ¿verdad?
1: Ancestral, donde el 96% de un país no nativo habla un idioma nativo. Históricamente no se ve.
0: Eso es cierto. Como nosotros, esa es la magia del paraguayo, que creo que es lo que enamora cuando viene el extranjero y ve, ¿verdad? Aparte de la cordialidad que tenemos, ¿verdad? El hecho de cómo se mezcla nuestra cultura, nuestra comida típica, el boriborí.
1: Pátate en vivo, no consulto cuál.
2: ¿Sí?
1: Pongo la firma. Pátate en vivo, eso va a terminar en la comida. Sí. Yo digo, cuando empiezo, esto va a terminar en comida. Un santo ara, ¿en qué termina?
0: En comida.
2: En comida. Todo
1: en comida, va a terminar.
2: San Juan
1: en comida.
2: Ara.
0: Todo alrededor de la mesa.
1: Así mismo.
2: Es así.
0: Y bueno.
1: Y todo lo que significa ese ritual de lo que es, como decís, alrededor de la mesa.
2: Sí.
1: Está el lugar de papá. Mamá está probablemente está al lado del... Y los nenes de acuerdo a la edad.
0: Sí.
1: En ese orden. Porque es así, pues.
0: Y sí. Cada uno ya tiene su lugar, ¿verdad?
1: Sí.
0: Y si viene el invitado, es parte de la familia. Lo más lindo que tiene el paraguayo y que siempre se dice es que cuando te vas al interior, generalmente el interior es más una, la parte más cobija, ¿verdad? Y que nunca va a faltar la comida. Ya está para el extranjero. Y... de cualquier lado van a quitar y van a hasta dejar de comer, pero para darle mejor.
1: Igual,
0: y el mejor lugar,
1: a
0: la mejor casa,
1: la mejor
0: habitación, el mejor colchón. Y bueno, eso es lo que nos caracteriza. Y todo eso se puede seguir potenciando, ¿verdad? Manteniendo nuestras culturas, teniendo lo que es nuestra artesanía, nuestras danzas, nuestras músicas, que nos da identidad como nación.
1: Es así. Así que, chicas, éxitos. Les tuteo porque se volvió muy, muy dinámico esto. Al principio ni les cuento. Tenían miedo. Pero si ustedes son actrices, ¿qué le van a tener miedo a la televisión? A ver.
2: No, ya. Hemos superado la etapa.
1: Sí, ya. Hay que pasar esa página y al contrario, empezar a volar, porque creo que las oportunidades se dan una vez. Y si uno rechaza la siguiente obra.
2: Acá solamente faltó por el tema de que es muy lejos nomás la casa, la otra actriz que es Erika Toro, excelente actriz también, egresada de la escuela del maestro Agustín Núñez, y súper, ella le comentábamos y dice, ay bueno, pero no voy a poder porque está ya no lejos. Se puede, ya.
1: Pero de todas maneras, este espacio siempre está abierto, siempre soñé con hacer... en las madrugadas una mesa con actrices y actores y recordar aquellos viejos tiempos. No soy quien, porque no soy ni un ápice ni el sueño de ser ni guionista ni actriz ni nada de nada. Sin embargo, cuando esto me recuerda mucho a mi niñez, porque estaba la cajita negra que yo veía que era una radio, uh-huh. Y yo escuchaba la radio, era muy chiquitita. Y siempre quería conocer a las personas que estaban dentro de esa cajita. Lo que no me hubiese imaginado es que hoy soy yo la señora de la cajita, ¿verdad? Y escuchaba las radios, los radioteatros.
0: Sí, radioteatro. Sí, justamente
1: porque allá en la frontera estiraban la señal, famoso que estiran la señal de las radios de acá, uh-huh. De la capital, y retransmiten. Y había un horario donde pasaban los radioteatros. Y yo me conectaba con los radioteatros y era chiquitita. Y todos los días era y no veía la hora que llegue las 4 o sí. Las 6 de la tarde como para sentarme a escuchar o mientras andaba
2: creo
1: por ahí.
2: Creo que eran las 15 o las 16 horas.
1: Creo que era así. Era la tarde.
2: Graciela Pastor y su esposo y todo, ellos también fueron como que me movilizaron a seguir la carrera. Realmente no pensé tampoco estar así haciendo ya ahora esto, ¿verdad? Pero me estoy dando el gusto y me satisface realmente.
1: Y eso es lo bueno, ¿no? Y si decías algo, Teresa, una clave, que no importa la edad, y es así. Yo creo que las cosas que uno quiere hacer y son que son procesos de aprendizaje al fin y al cabo, porque hay que ser muy disciplinado, porque esto no es para personas desordenadas. Uno tiene y se tiene que sobreexigir. Es una sobreexigencia. Teresa, la conozco de hace un tiempo. Jamás me hubiese imaginado hace... ¿Cuánto tienen los chicos? Madre mía.
2: Los chicos ya tienen 18 años.
1: 18 años ya tienen. Ay, bueno, son por compañeritos en la escuela. Sí. Eran chiquititos, en el jardincito.
2: Sí.
1: Y mamá quería pasar los
2: años. Sí.
1: Y cada uno, y qué bueno, qué bueno, Teresa. No me hubiese imaginado, si tengo tantos años, no voy a repetir tu año porque no viene al caso.
2: No importa.
1: Son de repente cosas que evidentemente quedaron. Yo por ejemplo, ahora estoy haciendo danza paraguaya.
2: Excelente.
1: Ya conté, ya está. Sí, y no, es muchas, es sobre exigencia, es disciplina.
0: Sí, pero es llena así, el corazón.
1: Llena así muchísimo. Es. Así que Susana, te animamos porque creo que siempre es bueno animarle a las demás mujeres, ¿verdad? A seguir haciendo cosas y cosas positivas por el país. Si en este guión te está yendo como te está yendo y pudiste incluso conectar con personas que han enriquecido eso que estás haciendo, significa que hay mucho por hacer por delante. Así que avanti.
0: Muchísimas gracias. Gracias por la oportunidad, ¿verdad? Y le esperamos, ¿verdad? El 14 para que vean esto, ¿verdad? Es una obra que salió del corazón.
2: Esta es la entrada. O sea, son entradas que estamos aspirándolo más en el...
1: Uh-huh. ¿Hay todavía lugar?
0: Sí, hay unos cuantos.
2: Hay.
0: No es grande el salón, espacio. El festival. Es un festival que por segundo año se está llevando a cabo. Y es a todo pulmón,
1: claro.
0: A todo pulmón, como lo que es esto, generalmente el arte, ¿verdad? Pero la satisfacción de pisar las tablas para algunos, ¿verdad? Y mostrar el arte y al mismo tiempo enseñar, eso vale la pena. Vale la pena cada sacrificio, cada noche de ensayo y bueno, el compartir y después las experiencias.
2: Porque yo voy a estar trabajando con la arcilla.
1: Ay, qué lindo. O sea, es también algo, un extra que te tuviste que aprender.
2: Claro, voy a estar haciendo. No, es que así nomás, que es un...
1: Bueno, si quieren saber todos los detalles de todo lo que va a ser esta obra, ya está hecha la invitación. Este 14 de agosto, una función a las 18, la siguiente función a las 20. La dirección exacta del espacio es...
2: El Centro Cultural Estau está en Iturbe, número 333, esquina Mariscal Estigarribia.
1: Muy en el centro, ahí a la mano de todo, y al día siguiente es feriado, así que hay mucho por hacer para disfrutar en el centro. Nos vamos a ver la obra, después pegamos una vuelta por ahí. Es más, y a propósito, está la feria,
0: la feria
1: de los artesanos, también, tanto en Plaza Oleari como en Plaza de la Democracia, así que están ahí los representantes de Asasibapa con el apoyo del IPA, así que es todo conectado, hay que ir a ver la obra, gente, hay que ir a ver la obra. Y bueno, una vez más, congratulaciones a ambas, gracias por venir esta madrugada a compartir con nosotros. Se nota que ambas aman lo que hacen, y bueno, sean siempre bienvenidas a este espacio para lo que ustedes quieran promover, incluso si quieren simplemente venir a dar una charla, pero genial, bienvenidas ambas, siempre acá hay un espacio y siempre se aprende algo.
2: Muchas gracias por el espacio, y bueno, le esperamos realmente el viernes para que puedan disfrutar de una buena obra. Nada más.
1: Las entradas van a estar en venta ahí en Por de Dios, o sea, en ese lugar.
0: Sí, pueden
2: en ese lugar.
0: Pueden también, o si no, si le das tu número.
2: Yo te puedo.
1: Bueno, si alguien está, por ejemplo, interesada, me pueden escribir, yo les paso los contactos. ¿Sí?
2: Ajá.
1: Me pueden escribir,
2: dale,
1: acá. Ustedes ya ven ahí abajo la línea de WhatsApp de acá del estudio, que es el 099-444-1020. Y me pueden contactar y yo les paso la precisa a la audiencia que está interesada en ver esta obra. Así que, chicas, éxitos.
0: Gracias y felicitaciones también por estar en este horario, ¿verdad? Porque hay mucha gente que trabaja en estos horarios, ¿verdad? Y acompañarles, bueno, sentir que alguien también está ahí. Yo realmente no conocía tu programa, ¿verdad? Porque en este horario suelo dormir, ¿verdad? Pero me parece fantástico lo que haces y ya la trayectoria que tenés. Creo que me dijiste 9 años.
1: No, más de 20.
0: 20 años. Toda una vida enseñando tras el micrófono.
1: Aprendiendo más bien. Aprendiendo cada día. Acá se aprende muchísimo. Sí, es muy enriquecedor.
0: Es
1: sí.
0: Bueno, felicitaciones. Y felicitaciones a todo el equipo también.
1: A todos.
3: Buen día, ¿qué tal, Marta? Un gusto de compartir contigo y con la audiencia. Y también, como estaba diciendo ya, una preocupación que tenemos y que hacemos llegar también a toda la gente que escucha y también ojalá a nuestro gobierno para que nos pueda ayudar en esto, que estamos preocupadísimos por el tema de no estamos consiguiendo más arcilla por la zona en donde solemos fabricar los productos artesanales del ñay, un poco como se le dice, Marta.
1: Uh-huh. O sea, ¿era correcta mi introducción, don Aníbal?
3: Sí, muy correcta, y sinceramente eso es la preocupación de nosotros, porque esto no queremos nosotros que se termine esta práctica de llevar en alto siempre lo nuestro, que es la artesanía, y representar también a nuestro país, porque no, a toda la gente que le gusta, que le llega también la artesanía en a mano que se hace todavía aquí en la ciudad de Yaguarón, que prácticamente producía mis abuelas, mi bisabuela, mi mamá, y ahora mi tía y mi hermana, lo que sigue con esto, qué hacer del niño y un poco.
1: Bueno, vamos a empezar por lo primero. El año pasado, don Aníbal, él se había reconocido Patrimonio de la Humanidad por la UNESCO.
3: Por la UNESCO.
1: Exacto, desde la Secretaría de Cultura se había, bueno, a través de los canales correspondientes se presentó la posibilidad, se dio el año pasado. Pero sin embargo, este tema en particular, ¿alguna vez se habló de esto con algún representante del Estado, don Aníbal?
3: Estuvimos moviendo de a poco para que puedan llegar, por ejemplo, a IPA, esa zona, para que puedan haber una solución, buscando una solución también. Y estamos en eso, pero no hay todavía una reacción en eso. Y nosotros queremos producir y produciendo, Más acá se le hizo en memoria a mi mamaña Rosalina Robles, un tipo museo, recordatorio, sí. Con la gente de IPA, con la municipalidad de Yaguarón, y queremos seguir produciendo para que la gente pueda venir a ver, a conocer, a seguir con esto, ¿verdad? Para que no se termine de nosotros.
1: Bueno, vamos a empezar por lo primero. Lo primero, yo creo que hay mucha responsabilidad del municipio, hay mucha responsabilidad de los concejales en principio, porque al fin y al cabo debe pasar por la Junta, en este caso municipal, también la gobernación, y a pesar de ayuda de señas UAGPB, de señas UAGJANGUA, me ha llevado.
3: Así mismo.
1: ¿Cómo es? A ver, ¿en qué lugar específicamente hay esa producción de ese barro específicamente? Barro digo yo para que se entienda de manera más sencilla. Fácil, sí. Imagina, Pepe, la arcilla negra, ¿verdad? Sí, ¿hay lugares específicos nada más que produce, zonas donde produce ese barro negro, don Aníbal?
3: Sí, hay, pero un poco a distancia ya de nosotros, en donde solíamos traer las arcillas, entonces ahí ya se terminó y parte ya son vendido ella otro territorio, ya ella compraron otra gente y ya no se puede traer más de ahí, entonces hay que ver la forma de conseguir de otra parte, pero hay todavía en zona de Yaguarón, en otra parte que se puede conseguir.
1: Se puede. Esas son zonas, son lugares con vegetación, o sea, la flora también interviene en la producción de este barro negro, don Aníbal.
3: Así mismo, hay zona que exclusivo para eso también sirve, porque diferente, como te digo, la tierra en otra parte, y también para que pueda servir para el uso de, para hacer los, por ejemplo, los cántaros, las jarras, los platitos de que suelen hacer acá para el velluto, según dice, uh-huh. Así se dominan los platitos con carita, y para eso entonces hay lugares nomás lo que sirve la arcilla.
1: Entiendo, es decir, va a depender de probablemente de su consistencia, su espesor, de su humedad, una serie de condiciones que solamente ustedes, los que están, digamos, más involucrados con el material, pueden descubrir, porque se va en Oaxaca, ya no entendemos ahí.
3: Así mismo es, sí, y son mis tías y mi hermana y eso, que son especialistas en eso, que ellos lo que fabrican y saben cuál les sirve o cuál no les sirve, más lo que no les sirve, entonces saca todito otra vez, todo un tema para hacer, ¿verdad?
1: Y cuando no sirve, yo supongo que se rompe todo, se quiebra todo, no tiene consistencia como para adherirse y tener forma de utilitaria, ¿verdad?
3: Y otra cosa, para cocinar también después, si no le sirve, explota todos los materiales. Eso también lleva el tema, si es que no le va a servir para hacer los dibujos, los platitos, entonces lleva también eso, es lo que ellos que saben únicamente, lo que está más en ellos, para que pueda elegir también las arcillas.
1: Sí, eso, supongo que todo un proceso, don Aníbal, es traer, porque el material así en bruto, no, eso se tiene un proceso, después va al horno, etcétera, etcétera, al darle forma. Tiene todo un proceso y en tiempo también, los tiempos que se deben llevar en cuenta.
3: Sí, el tiempo, y supongamos con lluvia y eso, lleva más que se seque para que se pueda cocinar los productos. Entonces lleva su tiempo, primero para traer las arcillas, después ir sacando lo que nos sirve eso y hacer, formar, todo un tema lleva también.
1: No, es todo un arte, y el que sabe, sabe, como si tus tías son las que manejan. Ahora bien,
3: Amando están haciendo ellos todito a mano, lo que hacen, no a máquina ni nada, todito a mano, manual. Eso.
1: De manera artesanal, sí. Exactamente.
3: Artesanal, sí.
1: Cuando se declaraba esto como patrimonio el año pasado, hay personas que se acercaron hasta tus tías, conversaron, algunas autoridades de, no sé, la Secretaría de Cultura, quizás se me ocurre.
3: Y todavía hasta ahora no, sinceramente, falta todavía, pero desde ayer y más hay más gente que se contactó también, me contó mi tía, mi hermana, que se contactó, que estarán viniendo, no sé, la gente de IPA o algo, pero vamos a ir moviendo así de a poco también, gracias a ustedes, los medios de comunicaciones, y también por el video que hizo mi tía, también a lo mejor está llegando más también.
1: Exactamente. Estas zonas específicas son zonas habitadas, don Aníbal, o tienen que ser zonas más bien que estén así, digamos, al natural. Me refiero específicamente donde hay el barro negro.
3: Y más a lo que tipo, digamos, un campo así, es lo que hay más, lo que para qué sirve a ellos. Uh-huh. No habitada, ¿verdad?
1: Claro, pero tu yúpico es barro o es seco y después se trabaja. ¿Cómo es? Para tener una idea nada más, me estoy tratando de imaginarme.
3: Sí. No, se trae, se puede usar ya directamente ya, porque eso ellos le ponen, ellos usan en vez de ponerle otra materia para que no se le rompa, le pone, hace polvo de los ladrillos que se cocinaron.
1: Ah.
3: Y hace polvo otra vez eso, y con eso le mezcla, con la arcilla se mezcla, y a pie se amasa, a pie, con su pie amasa de ella.
1: Con su pie, mira.
3: Con su pie, sí, con su pie, así mismo.
1: Interesante.
3: Sí, así mismo. Y cada vez que se tenga ya mano, se puede usar ya la arcilla directamente, no esperar con tiempo ni nada, porque ellos, como te digo, sacan lo que no les sirve y ya puede usar ya directamente.
1: Entiendo. Bueno, y eso que no sirve, vuelve a algún lugar, ¿tiene alguna utilidad o directamente no es compatible con nada, don Aníbal?
3: Y después ya no ellos ya no usan más, ellos solo que se desecha, entonces eso no usa más, porque, como te digo, eso, si le pone eso, se le rompe todo al cocinar.
1: Entiendo. Sí, no tiene consistencia, ¿cierto?
3: No tiene consistencia. Pero se trata de usar todito lo que se puede, lo que va a servir, se trata de usar todito. Ajá. Más con la escasez se usa todito lo que se puede.
1: ¿Calculás aproximadamente cuántas hectáreas todavía se puede utilizar del barro negro allí en Yaguarón? ¿O ya en hectáreas no podemos hablar?
3: Y la verdad que en hectáreas creo que ya no. En hectárea ya no, porque casi en todas partes, ¿sí es que se fabrica también de ellos ladrillos?
1: Sí.
3: Y se usa mucho la arcilla, se usa mucho la arcilla, y más están también la gente de Itá, de Tomatí, que están preocupadísimos también por esto, la falta de arcilla.
1: Y seguro, ya es prácticamente regional, porque ellos...
3: Sí, regionales.
1: Sí, sí, sí.
3: Así mismo.
1: Y ¿para qué crees, don Aníbal? Vos conocés, probablemente no trabajás de manera directa, pero eres en Dumimila, ¿qué se puede hacer? ¿Cómo se hace para poder preservar esto? ¿Se tiene que hacer un plan de contingencia, una tarea de arquitectura o ingeniería, no sé, llámese como sea? ¿El gato allí ya?
3: Y ahí todavía, yo por ejemplo, si, como te digo, siempre le ayudo en donde, en lo que yo pueda hacer o en lo que yo pueda ayudarle también a ellos, siempre estoy, no estoy de todo con eso, pero siempre le ayudo lo que pueda, así como para ir a buscarlo, la arcilla, conseguirle, y ahora lo que se puede, lo que hay cerca, zona de Yaguarón, eso que se vende ya así como para, digamos, por metro cuadrado, así.
1: Uh-huh.
3: y traer de ahí, ver un vehículo y traer de ahí. Eso es lo que... Pero no, para
1: se
3: comprar,
1: puede hacer.
3: Porque para comprar por Italia, y eso ya no hay más mucho así para comprar por Italia, por ejemplo.
1: Y don Aníbal, eso está al ras, es la primera corteza, está un poco más profundo. ¿Cómo es? Para tener una. Porque, sí. Además, de año, imagínate, porque conozco un poquitito de lo que es el campo, pero no conozco el.
3: Sí, porque digamos que el. Bien, más o menos hay 4 o 5 clases en una parte. Mm. Y a ellos lo que más es que tiene más espeso lo que ellos usan.
1: Ajá.
3: Sí,
1: o sea, Arejuana, yo por el caso.

0: A partir de esta situación, don Aníbal, ustedes como familia, o al menos no sé si podría llamarse una asociación de artesanos, inclusive no sé si hay una asociación allí, pero que se junten y por lo menos se acerquen con alguna nota de pedido, en principio, a la Junta Municipal, ¿verdad? Al señor intendente de Yaguarón.
1: Sí, y ellos, por ejemplo, siempre está al tanto, agradecemos mucho a ellos, siempre estuvieron para el apoyo del museo, toda esta cosa. Y ahora es cuestión de digamos que política que están por salir, todas esas cosas, lo que
0: Claro.
1: está, hay un pequeño de atraso ahí, porque está por cambiarse, todas esas cosas también.
0: Es cierto, tenés razón.
1: El
0: Sí,
1: tema de
0: todos los
1: votación,
0: municipios van a
1: sí,
0: elecciones.
1: es una elección.
0: El director de cultura de la ciudad de Yaguarón, una persona muy accesible, lo conozco, una persona.
1: Sí, muy buena. Nosotros no nos quejamos de nada, siempre está con nosotros el Milciá de la Rosa.
0: Sí, Milciades, aparte que es artista y yo le tengo un acercamiento porque mi hermano fue, o sea, fueron compañeros, pues son artistas plásticos
1: Plástico, sí.
0: y por ahí nos
1: Buenísimo.
0: conocemos. Él es una persona muy accesible, yo creo que a
1: Sí,
0: través suyo.
1: siempre está con nosotros.
0: Qué bueno, sí, yo creo que es importante la presencia de las autoridades locales en ese sentido. Y sí, esto debería ser en realidad una causa nacional, debería ser de interés ya urgente inclusive.
1: Urgente, porque como te digo, los artesanos de Itá, por ejemplo, y que son muchísimos ellos, también está lo de todo a ti, y a todos ya le afecta esto, ya, como decía, ya es nacional, ya el tema de la falta de arcilla y eso, para ir siguiendo con la tradición.
0: Bueno, la propuesta entonces sería esperar que haya esta transición en los municipios para poder avanzar, pero mientras tanto, ¿qué se hace?
1: Y eso ya hay que moverse ya, porque como te digo, en muchas partes ya casi hay falta mucho ya para seguir haciendo, para seguir produciendo.
0: Sí, sobre todo para esa valiosa. Para esos valiosos seres humanos que son los artesanos, que es admirable el trabajo que hacen, realmente es admirable. Así que, y esto proviene finalmente de la naturaleza.
1: De la naturaleza mismo, sí.
0: Así
1: Así
0: que
1: mismo.
0: yo también creo que en ese sentido el propio Ministerio del Ambiente, la Secretaría del Ambiente, tendría que haberse
1: Tendría
0: involucrada,
1: que.
0: claro.
1: Así mismo.
0: Bueno, ¿y don Aníbal, cuál es tu pedido? Me gustaría mucho que te tomes tu tiempo y te refieras sobre todo a las autoridades que deberían interesarse en esta cuestión específica.
1: Y lo más primordial, como te dije desde el primer momento, es el conseguir, de dónde conseguir, podemos conseguir para seguir, para no dejar de lado nuestra tradición, el arte del Ñeñupó, para que no se quede en mano. Entonces, eso es nuestra idea, nuestra preocupación, y no solo de Yaguarón, como te dije, en cada rincón del país donde se produce la artesanía. Entonces, eso es lo primordial para nosotros ahora, el pedido especial de conseguir la arcilla para seguir con todo y ir produciendo. Esa es la idea nuestra y el pedido nuestro.
0: Don Aníbal, yo te agradezco mucho que compartas con nosotros este tema en particular en este horario y vamos a seguir de cerca. Al menos en este horario estamos nosotros pendientes, tenés línea directa con nuestra producción para seguir un poquitito a ver si hay otra reacción, quienes se acercan y vamos a ir, como decís, de a poquito vamos a ir insistiendo.
1: Así mismo, y cualquier cosa, yo le voy a acercar también la idea, cómo se está presentando, sin problema. Yo no tengo problema en estar en comunicación, y le agradezco muchísimo a la producción ahí por tenernos en cuenta y hacerle llegar nuestra inquietud.
0: Muchísimas gracias, don Aníbal. Y bueno, estamos pendientes entonces de este tema. Me parece que sí, debe ser de interés.
1: Así mismo, y muchísimas gracias, y estamos a la orden nosotros, y muchísimas gracias por este espacio que nos dan.
0: Gracias, que tengas un buen día, don Aníbal.
1: A ustedes, chao, chao, saludos.

0: Hasta luego.
1: 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Arubon debe guarane santo aranguajere coi víspera pujarepe. Tupaopeo repica de incomparable alegría o anuncian en nacimiento tu llegada a este templo como un sol de bello día. Se oye el coro del cielo de melodiosos clarines, los ángeles y serafines, o purajei sin recelo, o echapupe en este suelo no nacei otro donde ya ve. Aupe bonderezape junto los cuatro elementos, hay feliz de nacimiento, upe huian aitepe, ve los astros del firmamento, pe vaga o todas las plantas y potigen de mil contento, refleja lúcido centro el sol con sus resplandores, de plateados fulgores o despertar al oriente ande lucero naciente reina entre todas las flores, allá en el confín lejano o resona esta alegría, de susurro y poesía o mombaga al mundo cristiano, en el jardín soberano tu pasú tandero basá, upeguire yuhanua fragante y majestuosa como mañanera rosa apende potellera el mundo en su movimiento oñe cambia de carrera oñe zumba hasta la fiera solo han en nacimiento entre los pliegues del viento alabanza ñajendú debe guarante huerú de la inmensidad lejana ande estrella temprana ubagapú ireyú ñe sujame Emiliano R. Fernández bae.
0: Muy, pero muy buenos días. Qué gusto, mba, ey, chapalucina, pero... Ahí están los aplausos.
2: Claro, yo.
0: Pero ahí te de ir y me jaguere ahora ni veco... Ahora pues jupe. Porque en medianoche, pues, se al menos a marcar la ahora pues junamo.
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0: Otro que tú, ojano, como se la cuaraja, mi hija veinda ya ella, na, buen día, cuando volvés, apago, se complica más, se buen día, a la medianoche de ahí.
2: A ver, ¿está amante, digo?
0: Ah, está amante, sí, pero es por los deseos de los buenos días. Y hoy, de nuevo, un lujo y qué buena manera de empezar este programón de este viernes ponaité con el clima ahí afuera que llama a la gente que trabaja, hay mucha gente trabajando, Lucino.
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0: sí. O sea nada pues o pey con una moza llegó un caga una moza o pey hay una cosa peor ñando tiza puca y pe. Hoy vamos a hacer un programa, un espacio muy especial en homenaje a Emiliano R. Fernández, recordando su fecha de, precisamente este, en agosto se le celebra, y hay en varias localidades también hay este, eventos especiales que se realizan recordándolo a Emiliano R. Fernández, y por supuesto don Lucino Rodríguez que sacó permiso para estar con nosotros esta madrugada y sobre todo para que la teleaudiencia y los oyentes de Ñandutí y también a los oyentes desde el exterior, porque paraguayos está del otro lado, Lucino Ñandendúa.
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2: Ah, un hijo vino a Najanere. 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
0: Oye, a ver.
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0: Hoy, vamos acá, un hey, pete, yo oyente, hoy a Japón, pe.
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0: 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Hey, acá desde Omascao saludamos, yo siempre decía Omascao porque en Taicuá se me da palabra, sepa la imagen Omascao por los escuelas, pero lo cierto es que alguien está Omascao, ¿verdad? Entonces, es saludar también porque son 12
2: llegó y Omascao ahí.
0: Ah, hoy. Oye, ¿cómo Omascao? Oye, ¿cómo Ñacane?
2: Oye, ¿cómo Ñandere Cove?
0: Sí, hoy cominte va a venir. Y bueno, y teje, hoy cominte coja eje. 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
2: Hoy cominte.
0: Hoy cominte. O ni respira fuerte. Y bueno, y tres igual.
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0: El dulce idioma guaraní tan expresivo. Qué gusto realmente.
2: Hay que recordar también que en una fecha como hoy falleció Mangore, Agustín Pío Barrio, 7 de agosto de 1944. El célebre guitarrista paraguayo, el Paganini de la guitarra. Porque se ve un angope Nicolás Paganini. Paganini.
0: Paganini.
2: El virtuoso del violín. Upango un bopú y nada, vete, y concierto, pues, osona y violín, sala y sacutufa. 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
2: 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Vea, no hay Nicolás Pajera, Nicolás Seguanajera, Nicolás Paganini.
0: Y Catusa, ya.
2: A hombo yo ya, upear es y cuen, en la añan de Vena Mangoreja, y el Paganini de la guitarra.
0: Nicolo Paganini.
2: Nicolás, ña de Guanaja.
0: Sí, así mismo.
2: Paganini. Paganini. ¿Pago y me italiano en vecina?
0: Claro, por supuesto. Sí. Italiano, claro. Bueno, buen día. Coanga ya formalizaron el de salud.
2: Maite y Rodrigo, Papa Pepe. Maite y Marta.
0: Maite y Lucina, Aguillera y Ujahuere.
2: Ay, mema, apeja. Aguí, a mujer, yo veo que apeja. Taja, ve, un llevará.
0: No, apeja.
2: Se asoma, güey.
0: Es realmente la esencia. Es tan diferente la esencia, Lucina, porque todos los días, a la misma hora, y por el mismo canal, y o presentaba, y oye, despedía y programa de televisión, güey. Pero me da una esencia, cuando se da el toque del guaraní y dos personas que... hay una esencia diferente, hay gusto interesígena, así que espero que también los oyentes de la AM y los televidentes de Ñandutí TV les esté gustando este espacio. En Asunción son 20 grados de temperatura. La sensación térmica también, o que tanto que o no peo que había sido ahora. Se me hallando que me ave y me ya, si ya puye mal oyente cuera peja. Al final lo que voy a pujaré, cuema, pujaremos.
2: O apete o charara ponado hija puyo parei.
0: O charara, upe agua umba, la charara. Cuando se escucha en el techo, ese sí, charara, ¿verdad?
2: Así es, cuando se acumula mucho el agua y ya viene por la, vamos a decir, por la canaleta viene mayor cantidad de agua.
0: O charara.
2: O si no se tiene canaleta, mismo la canaleta que tiene el techo,
0: O charara. Es cierto.
2: Porque también el agua también produce distintos sonidos de acuerdo a la naturaleza por donde corre el agua.
0: Totalmente de acuerdo. Así.
2: Los cursos hídricos.
0: Hay cosas que te pape sonidos del mar, porque ni antes cuando ya huerezco el mar, pues va, ella puede venir a ver a nieve.
2: Va.
0: Va, ella puede venir.
2: Añandeco, ya huerezco, añandeco, ya huerezco, acuena para mar. Nosotros tuvimos mar.
0: Para acá, para
2: claro, sí. Nosotros tuvimos mar. Nosotros perdimos la costa del mar el 16 de diciembre de 1617 a solicitud de Hernando Arias de Saavedra.
0: Papá, que hay upe, que lo ya puedo macanar acá.
2: Upe, se un boya, hola. Oye, Rureo, un boya, ojamos, mocoime, a la provincia gigante de las Indias. Upe, peñan de copas ese.
0: Anda ya y cuál el ruido del mar, pero ella, la guaraníme, pero o chororó.
2: Y mira sí. que Paraná, por ejemplo, tiene características de mar. Por eso se llama Paraná. Pará es para mar y Aná es parecido al mar. O sea, Aná es pariente, parecido. Entonces, Paraná parecido al mar.
0: Y sobre todo en esas zonas un poco más turbulentas.
2: Y después hay el Paranambu. Probablemente hace ese sonido de mbu. Por eso tiene ese nombre de Paranambu.
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2: pues
0: por qué no
2: bueno esa pregunta que hiciste pe por andúa cuanguetete va esa poña en vapo hay que usar porque la Academia de la Lengua Guaraní Guaraní era cuampame el colegiado que estudia el comportamiento de nuestra lengua y a partir de ahí hacer los registros ña minguena erirupe lleva ñambo de collajo se tiene que usar para que la Academia tenga fuente mowipa o bueno jetas y namba erepa o para ya y purumemeana amba para que la Academia tenga autoridad sobre ese léxico que se está usando. Claro. Oye, por un meme, la moja es itanocua. Oye, por un meme, cuay catota ñandeña moingue cua cuape. Oye, por un y no manoy.
0: Así que depende del hablante de manera directa. El
2: hablante es la fuente.
0: Que quede el registro.
2: Que quede el registro. Con A, por ejemplo, A oputajina.
0: Oputa, sí. Oputa.
2: Y esto, con A ya ñande oputa, pea fuentejina. Pea, pe ñe erupa. La fuente. Ñerupa.
0: Qué interesante. Ay, ay, ay.
2: Esta vez me explícate
0: ya. Sí, Ayepa. Ayepa Upeisha. Bueno.
2: Para comentar un poco la obra Ñesuhamed de Emiliano R. Fernández. Escribió un 29 de mayo de 1900. No, un 17 de mayo de 1929 en Asunción. Para Guadalupe Ojaí. Uh-huh. Le dedicó. Oye, usted la Matilde Cañetere.
0: Amaba para la Matilde Cañete.
2: A peteanas en Viajúa, en Ayicuaengo y Novillo,
0: donde está esperando
2: para un ajeno y ese. Bueno, paparán, digo, como esta vida.
0: Como un burumido y de gente que tú ahí.
2: Como a Jecuala, en Baracar, ese. Pero, ahora, el andesuero, pues, a abuela, en Baracar, en Dulce.
0: A Pedro, pues.
2: Picatura, Picatura. Matilde Cañete era de creo que de acá de Trinidad, Paraguay, Trinidad. Y tenía una hermana que se llamaba Venancia. Y el 18 de mayo es el 18 de mayo es día de San Venancio. Entonces el 17 en vísperas le dedica a su cuñada. Uh-huh. Venancia le dedica este tema a Ñesuhame. Upeares y coi víspera pujarepe tumpao peor repicada de incomparable alegría o anuncian el nacimiento tu llegada a este templo como un sol de bello día.
0: Ese tejido de palabras es impresionante, increíble Emiliano. Para mí. Y estoy treí.
2: Emiliano Emiliano. Entonces le dedicó a Venancia Cañete.
0: Así arrancábamos con uno de los tantos escritos de Emiliano R. Fernández. En una edición anterior, aquí con Lucino, habíamos recordado, bueno, al menos él particularmente creo que se sabe unos 150, si mal no recuerdo, unos 150 poemas
2: de Emiliano R.
0: Fernández. Solamente Lucino. Upeyo y la muy vejina.
2: 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O Pepe, de más yo vale,
0: mango. ¿Y qué estilo escribe el colombiano?
2: Y escribe poemas, poemas libres.
0: ¿Ah?
2: Poemas libres. Parece una elegía el poema que yo conozco. Se llama Solas. más parece una elegía que... Porque, no sé, parece que expresa un poco el desamor, ¿verdad?
0: Bueno, pero si vamos al caso, las canciones, las letras de las canciones nuestras, o sea, canción Jaego Shea Yepa, pero en realidad Polka Guarani.
2: Elegía de amor.
0: No, se embata con la ñanga. Sí, sobre todo en el expresivo de un idioma guaraní.
2: Flaminio Arzamendi en Bae. Ingo, goy menera que hoy gustaba pues llevas a pega tu pues no poco ya con ambos es a ope. No tuvo más que seguro el segundo grado, tercero no igual move pero genera que era Flaminio. Ay menego ya na y quisija. 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Pues me nombo, ¿quién va a subir a esa gente? Y va a ir con ese boposita ahí. Son cera y tengo con aba. Ni ande ve la oye pasaba anda a 20 años en una. Está más coa calculando en el pensamiento ahí. Tal vez cobre y menos, ¿cierto? O sea, le equivoca. De cosa ayer mismo estudiaba ante ñarandúa eso. Ese dios de la natura con entero peos a cada uno peos de yañan debe la inteligencia. Da, es que tú la ciencia mantella y purbaena. ¿Dónde entiendes? Ahí se mantiene que sea cumplida. Es decir, por el amor ya sufrido allá aguantante hoy. Pero cosa que nada es en tu mía o servir a con debe. Y voté con hoy, hubo a Pérez, hubo a teca tu dar ahí eso.
0: ¿A qué pea? Al final le tiró un venenito allá de un poco de teo.
2: Nada, entonces yo no era
0: nada. Nada, ente había sido nada. Y bueno, ahí le dedico. En fin, muy paña moña punuta. Va, eres gurú este día, Lucy, ¿no? Ayer el gurú.
2: Ah, bueno, ¿dónde estás llorando que acuera? No, Emilia, no va, Porque no hay cuapa, ninguno ya, a ver.
0: Y más vale, hay cuapa de cebolla. Hay cuapa de cebolla, en vez de la me mandó papá, pero.
2: A Marciana, tiene que ser a Marciana de la Vega que le dedicó ingratitud, porque menciona el nombre. Marciana, ahí voy. Y en este triste momento vengo al pie de tu reja. Oye, Marciana, la queja de mi fatal sentimiento. Un puñal de sufrimiento se conasome o traspasaba, se sentía. Tido peo cautivaba la impaciencia de tu amor. Amas di añandu peor esta vida quebrantada. Uirando pura jibey, se acompaña la tristeza. O esa pupela firmeza, tu amor no corresponde. Y se ven a anda, aquel pimpollo de flor. Más que la pena y dolor injusta se condena. Jau pecha manovaena en la cárcel de tu amor. Si en remedio tu desprecio aroyaje otamante, consuelo ayujupe ve a mi corazón deshecho. A sufriva dentro del pecho este pesar sin segundo. Da yujuy pupe en este mundo landeisha ajubaena. Andere permitía hasta este tormento profundo. Ne mando a con piedad, hermosa prenda querida, de esta estrofa sentida que llora tu falsedad. Nuestra efímera amistad de ingratitud destructora, noche, minuto, día y hora se apensaba anderejé, sin que endere corresponde, y ingrata mal pagadora. Más elegía que esto.
0: Ay,
2: por allá.
0: Ay, por allá.
2: Bueno, viene de ese bebé, de ese sentido veo cautivar la impaciencia de tu amor y jamás día añando peor esta vida quebrantada. Para peo y manda y que tú ya le vean buen vaya, yo. Pepe, ¿dónde más o menos?
0: No, ya está ahí. Pero es impresionante cómo utiliza las palabras exactas como para que... Pero yo no quiero estar en el lugar de las chicas, porque, bueno, para algunas, por ejemplo, le dedica ingratitud. Y como no hago súper libre.
2: Ingratitud.
0: Así chiquitito se quedó.
2: Pero después ingratitud hace...
0: Vuelve a...
2: Le eleva otra vez a... Le eleva otra vez a la mujer, porque dice... Murice Rosa, Gala del Este, son las puntanas, coñe mimbu, bache, botutu, pejeño, imbure, entre los pliegues de esas auras cordilleranas, esa pumecha o cucuipaba con el llave. Castas doncellas nobles, sencillas como ninguna. Se pura jepe o patentane por muenacuá. Mozas soñadas, hoy por vosotras clavo mi pluma. Hoy menos guay, se pendea por usted, pues en vaina.
0: Lléguente ahí.
2: Gratitud a la. Te dedicó a las Pedro Juanina, por eso dice puntanas. Porque antes se llamaba Punta Poná.
0: Sí.
2: Hoy día, la ciudad opuesta a Pedro Juan Caballero se llama Punta Poná.
0: Punta Poná.
2: En Brasil. Ese que a otro era Punta Poná.
0: Ah,
2: no. A modo Punta Poná. Entonces, puntana y ahí se define entonces que le dedicó a las Pedro Juaninas. Ay, cae, ya vete ahí, Emiliano.
0: Ale, topa, ya. No hay llamada, es que tú puedes
2: sí, ahí se llenan
0: a
2: él en el
0: mundo. Caray, con las cinco rupias, justas de ellas, así que nada, ya por ahí te voy. Aló, oyente, buen día.
3: Buen día. Va a ir ya para Marta.
0: Sí, pon ahí, te leí, ande, puedes dejar.
3: Pues, ya no, y en un día, ¿qué tú puedes tener?
0: Ah, yepa.
3: Ah, güey, cosa, y se ve ñaca.
0: No, ay, mande.
3: Peña, es por tu y guapa.
0: Estamba, oigo, caray.
3: Voy, Jara. Nene, está con las llamas y catulian a. Peñe, es por ti.
2: Ah, Gigi, porque está internet, veo, veando, y no se acame. No, viene en ese repertorio, güey.
3: Pero para mí es la más bella poesía. De Teodoro, de Mongelo.
2: Sí, sí, naturalmente.
3: Le canta a sus ojos verdes ayer, a Mirna Veneroso.
2: Mirna Veneroso, pero bueno. Así es, la primera locutora paraguaya.
3: Tengo entendido que Teodoroso Mongelo estuvo en Brasil y falleció allí. Pensé que compré historia, estoy con los ánimos.
2: Sí, falleció un 20 de mayo de 1966 en San Pablo.
3: Y entonces Mirna Veneroso le escribe un bastante leí porque no pudo ir a visitarle. Él tiene también un escrito, si no estoy equivocada, Mis noches de hospitales.
2: Sí. ¿Dónde describe su situación de salud estando en cama?
3: Sí. Y Mirna Veneroso no pudo ir, entonces también ella le escribió otra poesía que no recuerdo muy bien el título, pero que sintió bastante, lamentó mucho no haber ido a verlo. De esta cuarta me sería En la sombra de tus ojos.
2: O pesa, En la sombra de tus ojos.
3: Pejo pean, en un machete. Para mí es una de las más bellas.
2: Una de las más poderosas poesías del Paraguay.
3: Así. Bueno. Agüeyes está y te deben ser en duda. Agüeyes a poseíta por andú, ya ve, a ver.
2: Ney, agüeyes debe.
0: Gracias, profe Estela.
3: Gracias, Marta.
0: Gracias, gracias. La gente pues se emociona también y gusto y te pero pues dejar oñe ponas en agua ni me voy a dejar a Estela
2: oñe ponas
0: sí oñe ponas a veces o no hija o recitaba y la poema guaraní me
2: sí
0: gatupiri allá y gatupiri gente ahí te leí la gente gatupiri del otro lado de escuchándonos yo sé eso sí ponas pues saludables.
2: Ocuperu, pinte hoy cuajena, jope, huibeña, nendú, que ni japemi.
0: Ocuperubi.
2: Ocuperubi.
0: Otro término más.
2: Ocupe. No, es que los guaraníes, en su mayoría, la palabra era para ellos o nomás la casa. O pebusú, o peseyú. De acuerdo al tamaño de la casa. Y Opu era la
0: choza más grande.
2: La sala sagrada.
0: Ah, la sala sagrada.
2: Donde se hacían los ritos. Y O es la casa. O y O. Upearembo, Ejao, Carayao, Buricao, Tupao, Ao. A es Aba persona. Y O es la casa de la persona. Pues veanemos, pues, esta es tu casa. Y el árbol, la planta también tiene su casa. Ubiraro. Y hue porque cada año cae. Ahora hue cuijo, cuima, por eso no es permanente. Entonces, ubiraroga, pero hueva cada año. Ubiraro, hue.
0: Claro, termina con los diminutivos.
2: Sí.
0: Este cundere, paya petín y palabra, pero enganchado con la mitad del otro y va formando.
2: Y si fuera hoga, joga completo, ¿verdad? Sí, uh-huh. Si utilizaban con insistencia eso, iba a ser ubrar, hoga, hue. Tenía que ser. Y hay una apócope ahí, porque de roga quedó en roga.
0: Por ejemplo,
2: hay meserope. Y tapuín también, que es su sinónimo, ¿verdad?
0: Tapuín.
2: Hay que llevar en cuenta que nosotros tuvimos por lo menos seguro unos 23 pueblos indígenas a la llegada de los españoles aquí.
0: Sí, no es más.
2: Por decirlo.
0: Si mantenemos 19, podría ser.
2: Sí, la provincia gigante de las Indias abarca todo el río de la Plata, o sea. Hasta ahí.
0: Sí, es probable.
2: Los pueblos indígenas del Brasil, porque por el Tratado de Tordesillas del 7 de junio de 1494, la línea imaginaria, 370 leguas al oeste del Cabo Verde, oye, papá, cue, Mombiricue, 370 leguas, Mombiricue, Cuarajere, y qué goteo. Cabo Verde, Uyoye y Papá.
0: Al oeste.
2: Al oeste. Ñandeña y Mejago, tío. Enana, Cabo Verde, Uyoye y Papá, también Ñandeña y Mejago, tío, Uyoye y Papá. 370 leguas. A Pepe, oye, ahí lleva la línea imaginaria. Oye, ahí, Mohuepa, Opeta, Portugal, Pohuepe, Mohuepa, Opeta, España, Pohuepe. Opecharupipe, Opeta, Uyoye, tío, pe. América del Sur, vengo de Guasú. A yo guapete en Guasú, a pender el cutío. O pues tape Guasú, cuevo pues está Brasil, porque el imperio portugués estaba ahí. Y del otro lado quedó a dominio español, por eso todos los países a partir de ahí son de habla hispana. Y ahí se define.
0: Lo que son las cosas, ¿verdad?
2: Pero antes de eso hay también las bulas alejandrinas del 4, 5, 6, 7 de mayo de 1493. Por eso no es de índole geográfica, sino, o sea, no es una distribución geográfica, sino una distribución para la enseñanza de la palabra que el Vaticano no tenía, porque los reyes católicos fueron los que pagaron el viaje de Cristóbal Colón.
0: Y claro que como que le debía,
2: claro.
0: Tenía que mantener.
2: La juicia era en la Vaticano, pues. Sí, porque eran reyes católicos. Ese en Aguaya. Me echaban pan en la calle, tenía pan.
0: Pero al menos eso es lo que parece.
2: El palo yuguaba.
0: Exactamente. No, es un poco asunto. Realmente es muy apasionante hablar, y sobre todo. Si volvemos a nuestro idioma guaraní, ¿verdad? Todo lo que conlleva y lo que tiene consigo, ¿verdad? Y sus efectos propiamente, ¿verdad? Porque afortunados somos realmente, Lucino, con los paraguayos de que no sé quién, porque evidentemente no vamos a saber nunca, porque el de mantener nuestro idioma, o sea, el de que un país con pobladores no nativos hablen, aprendan el idioma guaraní. Y que lo tengamos hoy presente, si bien es cierto, es muy probable que no todos sean guaraní hablantes, pero más de uno probablemente va a entender más de una palabra.
2: Sí, sí.
0: Ahí la dije y la ay, yo no entiendo guaraní, anajenduce y voy, aparte que la anajenduce lo mío lleno, una que otra palabra van a y ojendú va y va y un tende va y va y mantengan, diga, tú la no entendí.
2: Elena Chovero y un pata hoy cuata.
0: Estoy para donde vi.
2: Un burete, ñanita. Emiliano R. Fernández estaba el 12 de octubre de 1937. Estaba en Cumbaritú, Villeta.
0: Cumbaritú.
2: Cumbaritú. Sería el. Un tipo de pimiento, ¿verdad? Un tipo de ají.
0: Ah, sí.
2: Cumbari. Cumbaritú, Villeta. Pepe, menos niño, tiene acá en la mía, pues, más, era acá. porque este es un nombre antiguo ya, porque 37 estamos 89 años ya potana pero oja hija hue Emiliano. Se llama Abanico C. Está interesado ya o me la publico. Ojo, voy a actuar, bueno, doy piro yo.
0: No le aplaudieron.
2: Nada, no, oye, es lo mitad, o popú, pues pura reina, o lo que sea, y te le ñe poté. A lo mitad, vaya, me dio un ñapentillo en gato. Y ñe en gato, no, a muy teto y coicoana, pero voy a actuar.
0: Lo que menos importaba era el artista.
2: Entonces, y este no lo sé de memoria porque no está en mi repertorio. 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
0: 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Claro.
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0: ¿A qué?
2: Yo me tío, se va, pues. Ya, unos hoy caray, ve, güey, ya, a ver, la pendecaria. Y lo mía, ma hoy. 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
0: o. O sea, en un descuido te voy a decir más candado, hablando no, mal y pronto.
2: Es más que tú eres posible, eso es que mena.
0: Oye, cojina. Hay posible. Se ofende.
2: Hay posible, vende el huijan de. No quiere ni a la curi. 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
0: O sea, mi mismo
2: o sea, culorito isha, o queque. O queque, o enda el oñente.
0: No, el oñente.
2: O queque. Porque eso es lo que produce sí. Una palabra onomatopéyica. Perla, ya por la calorito, o queque. Se. Hoy me jape allá suruba, je. Se hoy me jape allá suruba, embaracase, putigare. 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Pero voy a oír de diversos en Emiliano. Oye, voy a ver.
0: Ya
2: veis. Así es, Emiliano, vamos ahí.
0: Así, mamá, vale.
2: No,
0: ni silencio ni nada, no voy a ni respirar fuerte.
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0: sí.
2: El otro también puede verter su opinión si quiere yo daico seiva torellano se chapimille pebero. Torellán es el de quien uno se burla. El burlado. Se habla Torellán. La icoseiva torellano se chapimille pebeno. Oriahu, me vendo hueco ya, espera. Pues ya lleve veno, andico así. 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
2: 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Ya poponana de mezcla ya. Pero no es con cemento. No,
0: claro, lo hago.
2: Mbaisetio, y poná, kira poná. Allá va. A ver, nájane. Toyuhun que abaire, namona y se capi. Santo, nambo, pirimí va ese sombrero, casi hay, dojaru y xene, con ese verso guaraní. Coino, pama, con ese verso, nenangeca tuvo gallara. 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
0: La señora.
2: Pero en sentido figurado es. La bebida. Porque el tahuator es ahí, pues.
0: Ah, el tahuator, cierto.
2: El tahuator es
0: ahí. Sí, sí, sí.
2: Porque. Muy probable que el halcón no llora. Más así allá, entonces. Tan transparente es que no se ve su lágrima y se puede comparar con la caña. Porque la caña es transparente. No hay nada más transparente que la caña.
0: La caña
2: cañita.
0: Blanca,
2: ¿verdad?
0: Sí, la caña blanca. Sí.
2: Porque la
0: está destilada.
2: La negra ya tiene otros condimentos, pero caña blanca, tahuatore sahí monotientea, ya monotín,
0: incoloro.
2: Santi, o varios oye hoy Santi Yuru a la petaquita esa. Santi Yuru.
0: Santi Yuru.
2: Santi Yuru. O pues bien de mañana yo puse a ver no es en Cuaco ahí en Boca Puye.
0: Oye, yo no me mitad, ¿sabes? ¿Sabes? ¿Seguro que me dice amigo Pona, amigo calidad que tengo? Maestro, músico.
2: ¿Cartete de ahora cuál es?
0: Sí, porque usted me inspira, soy imponado.
2: No, a pedir ya o cuera, a ver, y o pegar.
0: A pedir no pura gente, no pensé.
2: Ah, no pura gente.
0: De igual, me tenían de amigo un culo, pero es un capo.
2: Allá.
0: Sí.
2: La historia es una nueva, como le afina el.
0: Sí.
2: Sí, o pegar con la historia un matino.
0: La historia es una nueva.
2: Digo, Teodoro, ese monje, los. Upe llavero se va a ir, upe genujete, mimba erep, se miro guante, amo, ame, anga, yujune, jepu, oye. Amboria hui, va a yapota, ame, hay chamante ame, aupe hi, aripico a llevita se tapa y me ponen diete. Cuando uno ya trae su producto del campo, ya llegó al mercado, no va a ir de vuelta.
0: Y no va a llevar de vuelta.
2: Entonces, ame, hay chamante ame. Entonces.
0: A la remata.
2: Y la, ahí se define también, en pocas palabras, en guaraní, la oferta y la demanda. ¿Te enseño? Aupeiro mi tema de hey, no guaraní, no guaraní, no huele copa y hey, a écola no invaya.
0: Y lo que te decía también, arremata.
2: ¿Eh?
0: Arremata, oiga, hace más hora, vos escuchás en el mercado. ¿Cuál ya es marchante
2: arremata? Arremata y nada.
0: Porque ajá, está más.
2: 4x5 y. Pues oye, remate,
0: tendemos. Así que sí.
2: 2x5 mía como más aitina, pero 4x5 mía.
0: Para revisar por antes, más ahí va a te copas en los productos, pues ahí. Pero es así. Para cada. Se ajusta para. Por eso es que el guaraní, yo siempre me sorprendo. Para, y tiene cada salida, o sea, para cada cosa. Gendape tengo hoy.
2: Gendape.
0: Te jares ese ayer, ese ayer, ¿sabes?
2: Un peixete.
0: Sí.
2: Emiliano R. Fernández, siempre la discusión sobre su lugar de nacimiento también, ¿verdad?
0: Y su eso, fecha también. Quedó eso,
2: sí.
0: Mucho en duda.
2: Pero. Algunos le dicen que él nació en septiembre, pero raro es que haya elegido el 8 de agosto para casarse. Él se casó un 8 de agosto.
0: Uh-huh.
2: Y en vísperas del cumpleaños de Belén Lugo se casa, o sea... En lo civil se casa en el día de su cumpleaños y en lo religioso se casa... En la víspera del cumpleaños de su esposa. Fácil para definir, para entender sí.
0: En
2: San Antonio, parece que se casó en San Antonio. ¿San Antonio?
0: La Peña de San Antonio.
2: Central, Omendala Civil, pe. En la iglesia, en la Basílica de Cacupé se casó en Omendala. Y el que le casó es un poeta, un sacerdote.
0: ¿Sí? Más por Omendala, pues.
2: Un sacerdote. No se manda y me lleva la jera. Un sacerdote y poeta. Se manda y la jera. Ahora no me viene. Ay, me acuerdo más guarda y se nace, Marta. Van allá. Y por mí me ahí la cuatía, porque me manda que se te cuapa. Y con el ya no ni ahí. Miren, güey, se manda ese. Sombrero brinda ahí.
0: Pero yo me quedé impresionada con
2: Mariano Celso Pedroso.
0: ¿Esa pan de Manduja? Yo estoy acá dando vueltas acá en el...
2: Mariano Celso Pedroso, un sacerdote, un poeta guaraní. Sacerdote. A ver, lo momento de acuerdo a mi día no me apé.
0: Acá, el 23 dice, de... acá dice guau, así, vamos a ver si coincidimos. 8 de agosto de 1933, el día del cumpleaños del poeta Jiboicoape.
2: Y por algo es que elige el día de su cumpleaños,
0: Sí. Y el matrimonio religioso el 24 de febrero del siguiente año.
2: El 23 le dije, mire,
0: cumpleaños.
2: Un día, en víspera del casamiento, era el cumpleaños de...
0: Se casó en plena guerra del Chaco.
2: Sí.
0: O le dieron permiso para venir a casarse. Pero qué notable.
2: No, él estaba convaleciente después de una herida recibida en el 11 de junio de 1933 en Pampa Grande, en la batalla Pampa Grande. Oh. Uh-huh. Hay una... Un poco... Acá debe haber una su poesía que se llama Clarinete Pupe.
0: No hay una música que él le dedica, que donde él relata eso, Lucino.
2: No, él muchas cosas de sí mismo. Él, por ejemplo, nunca contó que fue herido, por ejemplo.
0: Sí, pues yo, por ejemplo, me gratamente sorprendía, no gratamente, me daban a pena, obviamente. No. Pero no, nunca
2: él
0: se
2: había hablado. Él no, de iría, no hay chino, iría, nada de sangre.
0: Nada de sangre.
2: No, iría, era un mimba, no mombe, uy,
0: oye. ¿Eres mi ye, je sangre? Je sangre. Jamás ya, ha sangre. De las dos formas se puede decir.
2: Y esa pues es, sí, y esa, el ojo ingu es la lluvia. Sí. La lluvia del ojo es.
0: Sí.
2: Y hace es lo mismo. Hacengu y hesangu. Hesangu porque su ojo es lo que, o sea que si no llora y no llora y lagrimea, entonces es hesangu. Y cuando llora es hacengu.
0: Pero se puede decir las dos maneras.
2: De ambas formas. Porque así como hay purú y hay porú.
0: Exacto. Oengo mitá, por ejemplo, oye, me hacen guntea. Oye, pues, no hay un solo tesal. Hace solo, oye, mona duro, y ya peteo y dure. Mi antes de pisar ya de raya, no es muy tedio, cabe. Esa a mi milla, y últimamente es esa frecuente, oye, que tú lo pisas ya, pues. A mí, por ejemplo, nace. Nos andas esa gringa.
2: Sí, acá está el, en este material, acá está Clarinete Pupe. Y acá está que Emiliano vino el 5 de julio de 1933, en plena segunda batalla en Anagua, él llegaba a Asunción.
0: Herido.
2: Y eso fue en julio, y el 5 de julio, y en un mes y tres días se casa.
0: Se casa en lo civil.
2: En lo civil.
0: Sí. Va a ejercer Clarinete Pupe.
2: Y Lucía. Le dedicó al teniente primero Manuel Irala Fernández Yacaré Valija. O Guananagua de Gloria, güey. 5 de julio, Jaara, Aguajete, Tahuasupe. Albutor Borajupe Añua Paraguay. Para que no haya duda. Tentanguazú, porque en nuestro, el nombre de nuestro país era Paraguay, uh-huh, antes.
0: Claro.
2: Paraguay. Y ese es el Tentanguazú.
0: ¿Por qué se tendría que Paraguay? Sigue siendo Paraguay, ya lleva.
2: Sí, pero no, el país tiene que llamarse Paraguay, no solamente la ciudad.
0: Ah,
2: o sea, la ñanereta era Paraguay.
0: Paraguay,
2: voy.
0: Porque termina con Y. Si leemos en guaraní.
2: ¿Y es una palabra guaraní?
0: Y sí, obviamente. Paraguay, te voy, era.
2: Pero como el extranjero no podía decir, vamos a Paraguay de Icuay, vamos a Paraguay. O estoy en Paraguay. De Icuay, la Paraguay, güey. Acuérdate, llevamos un mundo raro.
0: Pero de todas maneras quedó el U ahí y me gusta que se haya quedado.
2: Y hasta Paraguay, con Paraguay, si ahí me ve Paraguay, si ahí Paraguay, solemos decir, ¿verdad?
0: Sí, sí.
2: La gente del campo dice, sí.
0: Sí, sí, suena muy lindo.
2: Paraguay. Hasta Asunción, ¿verdad?
0: No, golpea.
2: Cocido cuartel, ¿sí?
0: Qué
2: bárbaro. Sí, Aninanga. Dice, Augusto Rimbor, el Jupe Añua, Paraguay, se ve teniente Guauje en frente de mínimo Yacaré Baligaya. Se ve teniente Guau.
0: Teniente Guau. Que no se merecía.
2: No se merecía como se merecía realmente Manuel Irala Fernández.
0: Sí, sí, sí.
2: Se ve teniente Guau, Ayú Clarinete Pupe. Porque al herido, se le rinden los honores. Y si es oficial, entonces le recibe con esos sones del instrumento. Son honores de guerra.
0: Que tiene un son diferente para cada evento ya de Chupé, sí, es un son diferente.
2: Entonces, un comandante llega a su unidad militar y suena una trompeta, ¿verdad?, que anuncia su llegada.
0: Sí.
2: Y ese es una reverencia que se hace al comandante. Y en este caso, el oficial herido en el Chaco, después de en una batalla, se lo recibe entonces con... y ahí dice, Xeabé Teniente Guayú Clarinete Pupe, ñan de apellido Xeapere, ñan de apellido Xeapere, porque... Manuel Irala Fernández y el Emiliano R. Fernández. Y de apellido se apere Nanahuahui Apucabu. De ahí venía. Nanahuahui Apucabu. De cojina mi teniente Yacaré Valija Ejaba. General Cumputaguare y su Ubaipaba el cuey. De cojina mi teniente López Ragrea Añeteguaba. Upe Toledo y Yuruno Oñe Emín Dereje. Porque la hazaña de Yacaré Valija se dio en la batalla de Toledo en 1933. 23 de febrero Oñe Pinú o bombardear la oreposición a Oño Moinú al cañoneo en Bogure Ari 5 aviones. Hey. Pero en realidad dice que 10 aviones lo que se lanzó sobre Toledo. Según la historia. Pero como Diana y Yaila métrica, permíteme que me no haya puesto 5. Porque fue la Yaila métrica. Pea licencia poética.
0: Ese es lo bueno.
2: Licencia poética. Orenanagua de Glo. No leí todavía. General Cumputaguare y su Ubaipaba de Cojina, mi teniente López Agrea, Ñeteguaba, Upe Toledo y Yuruno, Oñe Mindereje. 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Nanagua de Gloria, 1933. Clarinete Pupe.
0: Clarinete Pupe. Y ahí ya no cabe la menor duda de. obviamente no habló en otro momento, pero ahí ya está el resumen de lo que fue esa situación en particular allá.
2: ¿Cómo se dio para que él tenga que contraer nupcias justo en ese tiempo, verdad, de puro fuego en el Chaco?
0: Y supongo nada más, ¿verdad? Si nos ponemos románticos y analizamos a este coche, ¿verdad? Supongo que era una promesa, y sobre todo en plena guerra era como una manera de sellar su amor con la que él decidió casarse finalmente, ¿verdad? Porque sí, en cada puerto, oye, ¿cómo poner un verso para cada una de las chicas allá?
2: Hay 85 cuñados y de diversos pues no.
0: Es posible, me voy a irte las 85. Entonces, bueno, otras curiosidades que pocas veces se menciona Emiliano R. Fernández.
2: Se ningo hay cuava escuela catuí o homiana Norberto Fernández y Itaura Xerope amo Villayepe. Antes concurrían con asiduidad. Norberto Amancio Fernández Ayala.
0: Esa salsa, hay cosas en bajo mi cuña cara yo logra, porque esta mañana andamos en mayo hoy. Salsa que tú y espeso asreco hace hoy, a punto. Ya se llama mi jaque, se me buena.
2: Tranquila.
0: Da y curarasai. Tranquila. Pero a buena vaina.
2: Sí.
0: Da y rasai, da y curarasai. Da y urasai.
2: ¿O qué?
0: Ay, cuase.
2: ¿O qué?
0: No sé, no va a salir nunca, no. Obviamente. No sé, muy hoy. No. Pero esas señoras tienen unas manos.
2: Para sellar que. ¿A quién me refiero? Uh-huh. Emiliano R. Fernández le escribió el 6 de junio de 1934 en Campo Vallivián a su hijo Norberto Amancio. En el día de su cumpleaños.
0: Uh-huh.
2: Él nació el 6 de junio de 1926. 8 años, acá inclusive seguro que menciona. Voy a leer un poco. A lo mejor no lo estoy seguro, pero este le dedicó poco, ¿verdad? Ahí en la selva chaqueña. Será Norberto Amancio Fernández, Pejomiva y Santo Árabe. Antes no se decía y Arambotupe, si no se decía y Santo Árabe, y ese es su cumpleaños. Porque normalmente las personas cumplían años y llevaban el nombre del santo de ese día.
0: O cercano o del día.
2: Sí, así es.
0: Si por ejemplo, Xereramo Acuri María Auxiliadora.
2: Ese San Lucino Árabe Guare.
0: Por eso me llamo Lucino. Ojo la almanaque.
2: Pues sí. Será Norberto Amancio Fernández Pejomiva y Santo Árabe, ambos yoyabo, Shembaracá, co Shemboayema, Uiramita, Cabureija, Surucuá, Juijui, Catu, Shearirupi, Obebema, Omoneibo, co 6 de junio, co Embota, en la madrugada del 6 de junio. Che Ambatuma, Baracanzane, Abañe Ewi, por ajenaba Norberto Amancio Herrera PT. 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Y antes.

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0: 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Acá está.
1: Sí, ya mencioné.
0: 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Norberto Amancio coina ojomiban en baena. Regimiento de Infantería número 13 Tuñutín, Campo Valdivia, en junio 6 de 1934. Para que no haya duda. 8 años del botija árabe. 6 de junio de 1926 nació Norberto Amancio. Para eso hay que poner que se han ido a Maite y Miana, se suben de aquí a la botita.
1: ¿Umanoma? ¿Arema?
0: MN por 5 por ahí. 2021
1: no
0: lo pido
1: más. No mucho.
0: Pero ella tenía.
1: ¿Hace?
0: No, ella y ya da más. Uh-huh. Murió,
1: ¿Y tú
0: murió por una cuestión natural.
1: Ah, muy buena ópera.
0: Un pecho.
1: Muy buena ópera. Va a ver, Supelu, si no. Ya, Supelu, ten cafecito. A mientras tanto.
0: Sí.
1: Ña Gendú.
0: Va, Eva Gendú.
1: Ña Gendú está. Por el jumembu, añezu jame. Va a parecer supe.
0: No, ya ando gato.
1: A upe allá, ya pata petín cafecito, o petín cocido, a ña de oyente cuera, o está ña como daimi, o ando allá, ya musicalizado allá.
0: Ya cuaru, y con lo mitad ya. Pecha coye.
1: Sí, con tu pende de mu, hay un culi, pero mi pona, dos aguas suicos, eres este papá eres.
0: No, ma, es como.
1: ¿Tú se llama guaraní, mi pona?
0: No, pero ese es algo natural de. Ñande, ñay cote me vaya.
1: Sí, pues.
0: Ñamón pona con ando y cobeima.
1: Sí, no, no. 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
1: yocoyana. No, no, no. Ahí saludable. 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
1: Ñande de tepe muana. 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
0: ¿Tú ñande de tembuay?
1: Sí, catú, claro. Sí, ella es un desecho. Ella es un desecho. Así que.
0: Con Natabaille veo ella. Ño es mala, tú.
1: Imagínate lo que es. El filtro. Todo lo que tuvo que hacer el riñón. Para que uno pueda desechar todo eso, ¿sí? Es así. ¿Qué, explicación le dimos? Y eso es lo que íbamos a decir, vamos a hacer pipí, vamos a volver. Bueno, en Bora de Jumenbú, Añez Unjame, fueron escritas las letras de Emiliano R. Fernández y acá vamos a escuchar en versión, la letra versión música, yepa, que es algo tan único que tiene nuestra música paraguaya. Letras de poemas y después convertidas en. Que alguien le pone la música o a veces el autor voy a mucho pero la música a ver y hay coautoría también.
0: Probablemente Boria Jumenbe es de esa tal vez música luego de
1: probablemente de Emiliano, sí, también. Emiliano. Así

que escuchamos dos obras ya hechas, musicalizadas de Emiliano R. Fernández, a quien lo estamos recordando hoy aquí en Yandutí, Zapucay. Volvemos en 5 minutitos, volvemos de vuelta.

0: 31 minutos pasaron de la 1 de la mañana. Increíble. A Pepeya, los minutos. Ore, hija, ni cuento, bebé, de Caturecua. ¿Recordamos por cuántos años estuviste con los micrófonos también, Lucino? ¿Por tiempo?
1: Y bueno, sigo hasta ahora, ¿verdad? Tengo todavía un programa así también en simultáneo, radio y televisión, pero yo estuve 24 años en Radio La Voz de la Policía.
0: Así es, sí, señor.
1: Papel Shari.
0: Y bueno, prácticamente todo el tiempo del ejercicio llevo.
1: Así es, 6 años lo que estuve fuera de ahí, en las comisarías, en otras unidades, dependencias de la Policía Nacional.
0: ¿Cómo parejo la comisaría, Pedro Lucino?
1: Y yo estuve en Villalles.
0: Sí.
1: Y después recorrí toda la comisaría acá, primera, tercera, sexta, séptima, octava, quinta.
0: ¿Qué experiencia?
1: Segunda Fernando de la Mora, primera San Lorenzo, limpio, comisaría 12, comisaría 20, comisaría Luque, tercera de Luque, como balandas ahí. Y estuve también en Concepción en la Fuerza Tarea Conjunta.
0: Ah, sí, pero cuando en sus inicios.
1: Sí, me fui por primera vez en el 2009, hasta el 2013 me iba de vez en cuando así.
0: Sí, en sus inicios de la Fuerza Tarea Conjunta.
1: Así mismo.
0: O poñera mome.
1: Cuarta División de Infantería, ve. Uh-huh. Ahí en... Porque se trabaja con los militares. ¿No?
0: Exacto, sí, sí, tal cual.
1: Sí,
0: lo
1: en
0: dice.
1: Conjunto.
0: Una experiencia muy bonita también, bonita en el sentido de enriquecedora para tu carrera.
1: Sí, estoy chayá correna. Hay cuapa y tela, Concepción San Pedro, mea.
0: Pero eso también. Pero UPABI, además de la carrera propiamente de policía, en esto que te encanta hacer.
1: Sí, te pones
0: Sí,
1: ambos era paiteo mi asa, güero. El cuajo, jugado campo, el cuajo, nambuyo y paso orquesta, paso barreto, Pepe, me dice tío, arroyito, cuero fresco, naranjito, pacola, yaguaretefore, juguañandú. Desmóvil, andas ahí, Belencue, Nanja, y Nanja, tu guasú, cerrito.
0: Hay una bitácora de todo eso. ¿Reyapó? ¿Es ahí?
1: Ay.
0: Hoy va.
1: Ay.
0: ¿Pero hoy deben guarante o en algún momento querés?
1: No, está publicado en mi obra que se llama Alburúa.
0: Alburúa.
1: Mm. Ahí está gran parte de mi experiencia en Concepción, principalmente. Donde me. Pues hoy conocemos un paro viores.
0: No, cruce
1: de hierro, Tacuantín, Potú, Santa Rosa, La Guaraú, Nueva Germania, San Pedro, Curuguatú. ¿Cómo hablan de lejos?
0: Papi, ya, más se valió dos inalusiones.
1: Pues vos te imaginas ya.
0: O imaginas, sí, sí, sí.
1: La Paloma, Puente Quijá, Salto del Guairá.
0: Sí, sí, Corpus Christi, Nueva Esperanza, Lejógina.
1: Tengo Adrián Barreto, hongo un juego cuena año en esta hija, como hacía música de protesta, no, nuestro andero mandaba allá, ando hoy a cuella. Después, 20 años a huepe llegó, y que era año en esta mesa, ojo la Concepción, veja, y. 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Naturalmente que se fue en barco. Porque uparo ya la.
0: Sí, por el costado
1: La espuma que se genera en el murmullo, en el del agua, ¿verdad? En el encuentro de cuando desemboca el Pané, desemboca en el río Paraguay por la fuerza que tiene el río Paraguay. Tú ya llevas a pegar, oye, pues, un boguillo.
0: Sí. Y después ya la descripción de la comida propiamente. Es maná, oye, parece paguazú, y que su
1: ayúa.
0: Ay.
1: Lo que hace rato quería relacionar con lo de Amancio, lo de Norberto Amancio, era que íbete y árabe y tú ape de papá y yo llegó a ICE ahí yo 17 años por ahí tenía, dice él. No hay 17 madre coge y añeña duma. Papá, yo, ay, sí, niña, pues, no sé, la niña, pues, te cuadras y ponete ahí. Ay, este vio, será, sí, ay, sí. Yo caga de ese, ya, más, porque no es algo más. Pero, ay, me mando, ¿a qué te invas eres, hijo? La eira, anda, la loja, anda, que tú dijiste, veo la eira, güey, hijo.
0: Palabras más, palabras menos.
1: Pepe, ya.
0: Jauja y pico.
1: Ay, ya.
0: Jauja y ve, jauja y poná, ve.
1: Sí, claro. Pero ya con otro, mamá, sí, con otro estilo. Porque la formación académica también hace que uno cambie su...
0: Sí, totalmente.
1: Y
0: el ambiente
1: donde... Su vocabulario. Pero en mi día no fuera de serie.
0: No, por supuesto, fuera de serie. Totalmente fuera de serie, sobre todo. Y siempre insisto con el tema del guaraní. Yo me quedo impresionada porque... No hay uno solo que sea cortito.
1: ¿No hay por ahí?
0: No.
1: El Emiliano R. Fernández te puede escribir en cuatro naturalezas de la lengua. O sea, de nuestra particularidad lingüística que es el bilingüismo allá. Uh-huh. Te escribe en Yejeá, te escribe en Yopará, te escribe en castellano y te escribe en guaraní. Las cuatro formas. Y después para que nadie diga que acá solo se habla yopará. Mentiras. Eso es discurso de los ignorantes.
0: ¿Cuál es la diferencia entre el yejeá y el yopará, Lucino? Me parece muy interesante.
1: Bueno, y voy a dar los ejemplos con las poesías de Emiliano. Cuando hay yopará, es que vos decís co vaso, y co es
0: guaraní,
1: y vaso es
0: español.
1: Castellano. Uh-huh. Entonces, co, vaso, ahí ya tengo yo para. Ahí ya tengo yo para. En el yo para no se mezcla las cosas. Identifica bien cuál es maíz y cuál es maní. Uh-huh. Ese es el yo para. En el yeje ano. El yeje andemo yeje a abatijuiti aramino neve. De cuavina andemo pomina abatijuiti a mo pomina aramino. Popa yeje a. Yo para, pero locro, no dije ahí pe la comida, yo para.
0: Sí.
1: No dije ahí pe comandando, dije ahí pe. De esa ponana comanda, a esa ponana locro ahí, nada va a ti tupi. Entonces ese es yo para. No, se difiere.
0: Sí.
1: Se difiere entre
0: un
1: elemento y se nota.
0: Sí.
1: Pero en el yeje a no, en el yeje a apenas en el yeje a ojo ñon die, o que ojo pipe. Y así se da la lengua. Por ejemplo, en ingratitud, ya Eva, en este triste momento vengo al pie de tu reja ojojina. Oye, marciana, la queja de mi fatal sentimiento, un puñal de sufrimiento, se corazón me traspasaba.
0: ¿Corazón?
1: O traspasa.
0: ¿Y corazón también?
1: ¿Mm?
0: Poco.
1: Corazón entró como un préstamo, ¿verdad? Se corazón me traspasaba, se sentido me cautivaba.
0: Ahí ya no hay yo para.
1: Se sentido me cautivaba la impaciencia de tu amor, jamás di añando peor esta vida quebrantada, aguirando por ahí. Acompaña la tristeza.
0: Acompaña.
1: Entonces en ese, ¿y dónde hay yo para? En una obra que se llama Siete Notas Musicales, uh-huh, que le dedicó a Zulmita León, la poeta uruguaya.
0: Bellísima la letra de siete notas musicales también.
1: Recorre las siete notas, ¿verdad? Siete estrofas, siete notas. Como Ñe. ¿Dónde te has sido, bien de mi vida, ídolo mío? Primera parte, castellano. Mamó pa ano y me hipo tu bandere cove, guaraní. Yo para. Pues yo para. Castellano, guaraní. Castellano, guaraní. Castellano, guaraní. ¿Dónde te has ido, bien de mi vida, ídolo mío? Mamó pa ano y me hipo tu bandere cove. Y yo afanoso te evoco en vano en mi desvarío. Hate sabe ajupe y mi bande tapere. Recuerdos gratos quedan grabados en mi memoria, porque dos reina ya. Uh-huh. Recuerdos gratos quedan grabados en mi memoria. Se con asome, bueno, eso porque no está en mi repertorio, no hay cuapay. Uh-huh. Pero va recorriendo
0: las notas las musicales. Siete,
1: no, sí, sí. No viene ese repertorio para las siete notas musicales.
0: Pero, hijita, y te di, ve. Hay pona. Hay pequeña dedicatoria a 83 mujeres.
1: Sí.
0: Sí, que hay que tener.
1: Para completar sobre. Este de la naturaleza.
0: Sí, sí.
1: Bueno, ya completamos.
0: Yopará
1: y Yejea. Ahora guaraní.
0: Sí, solo guaraní.
1: Guaraní je, y. De Yurumbute, Cuparral, Ayuisa, Jeje, Aseba, Maena, Boipane, Poiretere, Ñembo, Yoyag, Cuareminte, Secorazón, Meremondequeba, Aupe, Vivente, Ancabaipe, Coisa, Aputa, Shangai, Panante, Niporae, Acopu, Jarepe, Yero, Quijape, Ñasa, Indumime, Yaye, Sape, Aiko, Anguama, Aupe, Vivente, Opachequepe, Sepalpe, Guaysan, de Yurumire, Tallerure. Y después que nos diga la gente, que diga la gente que solo hablamos yo para, que solo hablamos ya. Ese discurso de los ignorantes. Emiliano Refernández de quinto grado y hemos llevado ahí la guaraní.
0: Ay, ay, ay. No.
1: Entonces,
0: que, a cero que, a los que, dicen...
1: que el resto se calle nomás si sí, no sabe.
0: Es así. Eso es mejor a veces.
1: Quien miente, pues.
0: Y después está la parte del castellano.
1: Sí, el castellano, por ejemplo, la página rota. La página rota, por ejemplo, dice: el sol arrebolado se hunde en el poniente y acecha sigiloso el triste anochecer. Sus cárdenos reflejos desmayan lentamente en ritmo con mi inmenso profundo padecer. Conmigo ya en la noche me envuelve en su ancho velo como a un fantasma loco mi pobre corazón. Las noctivagas aves del mal y del desvelo sobre mi alma cruzan en larga procesión. Castellano.
0: No, poco, y miren la. Ay, cuá, se le diccionario, bamba. Sí,
1: bamba.
0: No, muy pa
1: sí.
0: O una, ay, como leen, va, la, o la.
1: Algunos dicen que Delfín Chamorro le regaló un diccionario, eso de la Real Academia sí, Española.
0: Y quién pudo haber sido, porque sí. Los términos que utilizaban son. Jamás de los jamás en los comunes vamos a utilizar en los términos que utilizaba.
1: Leo, pues la lo cuñarera, ¿cuál?
0: ¿Qué es lo cuñarera? ¿Cuál? Pues no, yo 83.
1: Vamos.
0: Vamos.
1: Y vos tú me metes luego se llama.
0: Ah, ok.
1: Pues yo.
0: Y para evitarlo.
1: Para que no haya duda. Peya que mi tanusuta, usé, magma peimeba.
0: Está, usé.
1: Y el que quiere ya tener hijo.
0: Ah, entonces, no, no pensé.
1: Porque está buscando una pareja, ¿verdad?
0: Ah, ya.
1: Entonces, pe ya que mi tanusuta, se manma peimeba, pe oñemboquiseba, pe oñemboquiseteba, y hoy. 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Se acointe ambo aguará generosa a Ernestina, Hortensia Clara Ursulina con a Añan Baraca.
0: ¿A qué? Generosa es una de las. Se mandó a.
1: Zoraida Sierra Puete elige a Bernardina, Hilda Remigia Estelvina Florencia a Salomé. A Cuera Isha Oicosé Lucila Natalia Elvira, Celia Alicia Casimira. A Ofelia Sheyukaite. Deidamia Ponariru, Rosaura Alice Enriqueta. Presentación a Anacleta, a Elba Marangatú. De Olinda, a Bea Yuhu, Anga y Panacera Pepe. A Sheyambutetepe, Oiko María de Jesús.
0: ¿A qué?
1: Remigia, Are a Jaime T. Señorupuaza, güey. Oiko, Serenoicano, Eugenia, se ibaje. Pitariripe Aguaje, Agentumi Evangelista, Efigenia a Margarita, Upe Varese Mose.
0: Más vale, güey.
1: Upewi se muña, Encarnación a Elisa. Troadia a Basilisa. O sé en dónde a Ramón Anga, oja Amba, ondive, Xerecha Sewi, a Petrona, Itapuicuewi, Perón Pepopeo Pito.
0: Así changa.
1: Garrote Pupe Coalco, Xaca, Yoca Cipriana, Agripina, Robustiana, Getarasase Yao. Y en Gaipe se mombó Adelaida, a Fulgencia. Braulia Casilda Fidencia Jaime Tesemosango.
0: ¿A qué?
1: Sepu, Ombotaro va Cirila Casiana Marta. 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
0: Ay, pues,
1: sí. Ah, homo saingo San Antonio Mendajuy, acete. 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Escribió en 1949 en Asunción. 46. 1946. Emiliano R. Fernández.
0: Ay, pona. Hoy la cerera mía y Upepa, así que no es que me sienta, me dé por aludida, ¿verdad? Pero ay, pona, hombre, y Marta.
1: Le ahí, Neruputé ahí la verso, mira.
0: Había sido, y uno.
1: Marta
0: G. Marta G. Hey, Upepa.
1: Qué lindos nombres entre todos los nombres de mujeres. Hay muchos. Poniste la tela cuera, a ver, un bueno, iba a ver.
0: Sí, hay
1: hermosos.
0: Y hay
1: nombres.
0: Algunos que son así medio unos clásicos de la época.
1: De la época, sí, pero sí. Hay unos cuantos nombres muy, fíjate, muy de.
0: Salomé.
1: Elicena, me parece. Qué lindo, Elicena.
0: ¿Te gusta Elicena? ¿Te gusta ese nombre?
1: Elicena, muy de
0: muy
1: la. Vaya, oye.
0: Muy chic. Sushi.
1: Sushi.
0: Sushi.
1: Y sushi.
0: Y sushi.
1: Y cate.
0: Icate, ese hace rato no escuchaba ese término, Icate. Cate. De categoría, pico.
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0: Hola, ¿qué tal? ¿Cómo están? Buena madrugada para todos. ¿Cómo están? ¿Cómo amanecieron? Si es que ya amanecieron. Ahí en casa, trabajando, viajando, caminando. Hay gente que a esta hora ya sale a hacer ejercicio. 5:02 PM, día sábado 22 de agosto. Que rápidamente está pasando el año. Y qué rápido pasó este mes, 22 de agosto. Así que estamos aquí en Reclamos y Soluciones. Vamos hasta las 7 de la mañana. Después viene la gran cabina fin de semana. Equipo de la madrugada, integrado por Hammer en la consola de radio. El señor Alex ya está en televisión. El señor Martín en la recepción de la radio. Y bueno, nosotros estamos con ustedes para acompañarlos, para escuchar música, en los cortes, por supuesto, para comentarles las noticias, algunas, las más resaltantes, las que hacen parte de nuestro diario acontecer, las que ustedes están esperando conocer, por ejemplo, yo sé cuáles, especialmente. Y bueno, con estos elementos, con estos condimentos, vamos a transitar estas 2 horas de este sábado, que aparentemente va a estar espectacular. Así que les digo ya, no más lo que nos cuenta meteorología respecto del día de hoy, en el cual vamos a tener un día frío al amanecer, luego cálido por la tarde, cielo escasamente nublado, vientos del sureste. La mínima 9, dice, y la máxima 23 grados. A las 3:30 de la madrugada hacían 12 grados, pero son unos 12 grados que no causan tanto frío porque hay poco viento o no hay viento. ¿Cómo va a estar el clima mañana? Les comento. Frío al amanecer, luego cálido por la tarde, cielo parcialmente nublado, vientos del sureste, la mínima 10, la máxima 23 grados. Y el lunes, frío al amanecer, luego cálido por la tarde, cielo mayormente nublado, vientos del sureste, la mínima 11 y la máxima 21 grados. Así que esa es la perspectiva para los siguientes 2 días a partir de hoy. Con hoy serían 3 días. Bien, gente, estamos en el canal 17 de Tigo, canal 23 de Flow, 19 de Claro. Y por supuesto, claro, estamos en el país, en el continente, en la región, en otras regiones, en el mundo, en el infinito, más allá. Nos pueden ver y escuchar también por www.nanduti.com.py. Ahí está el diario digital. Estamos nosotros en audio, en tele, en todas las redes sociales, en todas las plataformas. Así que no hay manera de no escucharnos. Todas las maneras conducen a Ñanduti. ¿Qué tal? 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Por favor, anota eso, Hammer. Qué buena farmeada, ¿verdad? Te llevo el tema ese de farmear. Yo recientemente nomás aprendí lo que es el farmear, ¿cómo era? Aura. Farmear aura. A ver si alguien me cuenta qué es lo que es esto. De por ahí ya habrá escuchado algún papá, mamá, abuelo, abuela, que le cayó el hijo, el nieto, estaba farmeando aura. ¿Vos escuchaste, Alex, que farmear aura? No, pero vos estás en el viejazo. Sos de la época del Topollillo, de los Teletubbies, viejo. No, anda a preguntarle a Martín. Martín te va a contar. ¿Qué es lo que es farmear aura? Sí, ¿sabes quién enseñó? Elvio. Elvio está en esta, viejo. Déjate de macanear. Bien. Aparte de meteorología, de poner en contexto lo que va a suceder el día de hoy y los 2 días posteriores, muy bien, la gente ya nos escribe al 0994-44-1020, nuestro número de WhatsApp, bien temprano. Voy a ir leyendo los mensajes. Antes, comentar nada más que fue una semana de encuentros gratos también. Me encontré con María Pía García Bobadilla, la hermana de Ernesto García. Porque Ernesto tenía eso que solamente tienen los grandes, ¿verdad? Viste que muchas veces te dicen no tener que trabajar con tus familiares. Sin embargo, él hacía todo lo contrario. En su familia estaban sus hermanas, estaba su hermano Luis, que es mi amigo también, que mucho tiempo estuvo en la Globo. Y bueno, me encontré con María Pía, la hermana de Isaura. Yo trabajaba mucho con Isaura en la parte de producción. Estuvimos ahí recordando rápidamente entre conversaciones de semáforo y después chateando esos momentos tan importantes, para nosotros muy importantes, de épocas de televisión, de producción de programas de televisión. Así que para María Pía, que ya se levanta bien temprano, va a rezar, eso es lo que yo no entiendo, ¿para qué te va a rezar tan temprano? Puedes rezar más tarde. Total, el que llegue primero a la iglesia, pues no te va a colocar primero en la fila. No hay que estarlo primero en la fila tampoco. Bueno, así que ahí está. Isaura por un lado, María Pía por un lado, Isaura por otro lado también. Y esta fue una semana de experiencias en la cual vale la pena resaltar lo que se hace bien. Porque por segunda vez este año, porque el año pasado también ya la asaltaron a Sebastián, a mi hijo, este año por segunda vez la asaltaron. Y prácticamente en el mismo sector, ¿no? Él venía caminando por la calle que da con la Católica a las 3:30 de la tarde. ¿Cuándo fue esto? Y hace un par de días. Día laboral, día de semana, 3:30 de la tarde, 15:30, y una persona le exhibe un cuchillo y le lleva el celular. Se hace todo lo que tiene que hacerse, ¿verdad? Denuncia, se hace un procedimiento y la policía recupera el celular. Entonces, ¿a qué nos lleva esto? A que no siempre se da aquello de perdiste, de balde vas a hacer la denuncia, sino vas a recuperar luego. Hay que hacer, gente, hay que seguir los canales correspondientes. La policía tiene muy buena voluntad. Estuvimos en la Quinta. Yo ya sé dónde está el baño y todo en la Quinta, de tanto que estuvimos por allí este año. Y vos sabés que trabajan, y lo vuelvo a repetir, con una falta de elementos muy notable, muy notoria, pero lo que no les falta son ganas. Y fue un día en el cual jugaba Cerro Porteño, su partido de Copa, había una manifestación, o sea, había trabajo por todos lados, había muchísimo movimiento. Y así, aún y todo, pudieron realizar un excelente procedimiento y recuperaron lo que le habían hurtado a mi hijo. Bien, y también aquí ya muy temprano nos escribe Diego, que ofrece su servicio de reparación y mantenimiento de computadoras. Si tienen dramas con la compu, y bueno, al 0961-37-1854. Y nos escribe Carlos Rojas. 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Atención, adultos mayores participantes del programa Te Corporán Bareté, del programa de la pensión de los adultos mayores. Así que atenti. Me van a preguntar cuándo vamos a cobrar el pago de la pensión para los adultos mayores activos, los que ya vienen cobrando. Esos son los adultos mayores activos. Será a partir de lunes 24. Lunes 24, el pago a los nuevos incluidos va a ser desde el miércoles 26 de agosto. Y el listado con los nombres de los nuevos incluidos estará disponible en la página web del ministerio a partir del martes 25 de agosto. ¿Quiénes van a ser incluidos? Atención. Los adultos mayores que cumplan con los requisitos y que hayan nacido hasta el 24 de agosto de 1958. 24 agosto 1958. Y que tengan, por supuesto, 68 años cumplidos hasta ese 24 de agosto. Hay 376.780 adultos mayores que estarán habilitados para cobrar este mes. Así que, ojo, 24 de agosto entran los que están o los que cumplen años hasta el 24 de agosto del año 1958. Entonces yo voy a cumplir el 25 y no entras hasta el 24. Bueno, ellos cobran a partir del lunes, les digo, desde el lunes lo que ya venían cobrando usualmente y desde el miércoles los nuevos ingresados. Nuevos beneficiarios. Esta es la incorporación para los que cumplen 68 años hasta el 24 de agosto. Y vuelvo a repetir, el 24, el lunes, la pensión de adultos mayores para los que ya se encuentran dentro del programa. En tanto que el miércoles 26 se paga a los que hayan cumplido 68 hasta el 24 de agosto. ¿Cómo saber si vas a cobrar el miércoles? Tenés que revisar el listado que va a estar disponible el martes. Así dice esta información. De las 3.902 incorporaciones, 2.244 corresponden a los de 68 años cumplidos hasta el 24 de agosto, 866 de 69 años y más, 155 miembros de comunidades indígenas, 61 personas con discapacidad, 42 extranjeros y 534 reincorporados que habían perdido sus cuentas. ¿Por qué pierden sus cuentas? Porque estaban en IPS. Pero no, yo ya renuncié, entonces se resuelve eso y se reincorpora y vuelven a cobrar. ¿Quiénes tenían las pensiones suspendidas? Aquellos que no retiran su plata, por ejemplo, ¿verdad? No retiran la plata, se queda 2 meses, entonces todo eso hay que destrabar. Y el formulario, que es uno solo, está en la página web del Ministerio de Desarrollo Social. Ese formulario tiene unas casillitas donde dice, ¿por qué usted fue suspendido? Ah, yo fui suspendido por esto, ¿verdad? Marca la casillita, pone todos tus datos y entrega al Ministerio de Desarrollo Social. El cupo anual presupuestado de 30.000 inclusiones ya fue superado ampliamente y las nuevas incorporaciones se están realizando a través de las bajas que se generan mes a mes, que son las bajas, los que se mueren. La edad volverá a bajar el año próximo, se estima que van a incorporar unas 45.000 personas. ¿Y cuándo le llega el turno a los de 65? Y bueno, los beneficiarios del programa de adultos mayores ingresan al listado de mayor a menor. En este momento, unas 100.000 personas potenciales beneficiarias todavía siguen fuera del sistema y se sumarían en el 2028. Unas 5.000 tarjetas de débito están pendientes de retiro. En muchos de los casos, los beneficiarios prefieren continuar cobrando en efectivo. Retiren sus tarjetas. Retiren sus tarjetas. El Ministerio de Desarrollo Social también hizo una denuncia sobre amenazas de una supuesta coordinadora que obliga a los adultos mayores al pago de aportes mensuales. Voy a desarrollar esto enseguida, porque aquí ya hay pruebas, hay fotografías, la famosa tarjetita esa que antes, en el programa anterior, en el gobierno anterior, siempre hubo gente que se aprovecha de la necesidad de otras personas. Y esto de las tarjetitas para formar el grupo de los que sí que ya van a cobrar, luego que hay que aportar un poquitito aquí, un poquitito allá, se suma. Les voy a dar más detalles sobre esto. Antes, vamos a leer un par de mensajes que llegan a WhatsApp, porque después se acumulan y es mucho más difícil. El 906, que envía 8.000 millones de links a TikTok, a Instagram. Esto es TikTok e Instagram. Yo no sé, debe ser un virus que tiene, ahí reenvía todo, porque absolutamente nadie aquí abre TikTok o Instagram desde la computadora que tenemos en la mesa de trabajo. No se puede luego. Aguante reclamos y soluciones. El mejor programa, nos dice 987. Buenos días para Hammer, pronta recuperación para Domiciano, bendecido sábado por Antemante, dice. El 8080 rápidamente ya se ha comunicado con nosotros también y escribe sus pensamientos. Voy a leer un par de ellos. Debemos entender que algunas personas se tienen que ir para que vengan otras que nos amen y nos valoren, porque las que se fueron no lo supieron hacer. Cuando le mandas un mensaje a alguien y no te responde, eso también es un mensaje. Qué bueno, ¿verdad? ¿Cierto? ¿Verdad, Hammer? Cuando le envías un mensaje a alguien y no te responde, eso también es un mensaje. Así dice el 8080. Cuando le mandas un mensaje a alguien y no te responde, eso también es un mensaje. Sí, si tu hija te responde cada 6 horas cuando está contigo, no suelta el teléfono. No, ese está un tema. La vida no solo nos golpea, nos hiere, nos empuja, nos tumba, sino también nos enseña, nos corrige y nos premia. Vivir es eso, caer y levantarse siempre, dice el que se levantó. Esa parte, la última parte, digo yo no. Que dice, habrá días de lluvia y días de sol, días oscuros y días de luz, días de tristeza y días de felicidad, días que quisiéramos olvidar y días que no quisiéramos olvidar nunca. Pero ten en cuenta que siempre habrá un mañana para volver a empezar. Y ahí entra el tema de ese volver a empezar. La profe Felicita, hola profe Felicita, ¿cómo te va? ¿Cuánto tiempo? Ayer consulté en el WhatsApp de IPS que habías pasado antes, dice la profe Felicita. Este me respondieron del WhatsApp para consultas. ¿Y qué es eso que corre que se debe hacer del 24 al 28 de agosto a aguinaldo de noviembre? No entiendo absolutamente. Es un proceso totalmente diferente al registro de sobrevivencia. Eso es censo digital que se llevará a cabo. No, pero la fe de vida es lo que le quieren decir. El censo de sobrevivencia es una fe de vida. Eso nomás seguramente es. Me está reenviando todo lo que le respondieron en WhatsApp. El censo de jubilados y pensionados se realizará a partir del 7 y tendrá una duración. Voy a averiguar bien esto, profe Felicita. No quiero releer porque no tengo la certeza y absolutamente no estaba enterado de esto que me estás enviando. Entonces, para no confundirle a la gente, acá ese será parte de la fe de vida. Bueno, voy a averiguar bien, profe Felicita, ¿sí? Porque de esto que me estás enviando, por lo menos yo no estoy enterado. Voy a averiguar y vamos a compartir con la gente. Pero tengo un mensaje de audio, no quiero confundirle a la gente porque después es muy difícil. Y están, las personas son muy ansiosas muchas veces. Tengo un audio, vamos a escuchar al 8850.
1: Buenos días, señor Santi, ¿cómo amaneció usted? Espero que esté bien, siempre le sigo su programa y le felicito por todo lo que hace, que le ayuda a la gente que necesita con tanta paciencia y tanta voluntad. Quisiera saber cómo está mi situación. Le doy mi número de cédula, 633-600, Matilde Rojas. Si, cómo está, yo tengo 70 años, cumplido ya, presenté mi solicitud hace como 2-3 meses. ¿Me puede ver, por favor, que tenga un bendecido sábado? Buenos días.
0: Buen día, gracias Matilde. Vamos a ver, en la pausa voy a ir mirando, Matilde, 633-600. Se inscribió hace 3 meses, dice. Vamos con una persona que está en línea. Hola, buen día. Sí, hola, buen día. La persona que llamó por WhatsApp, hola, buen día, y que apague su radio, su tele, por favor. Ahí está. Está la tele, la radio prendida. Está escuchando todo en delay. Apague su radio, su tele, por favor. Bueno, ok. Vamos a otra cosa, Hammer, porque quiero contarle a la gente, mientras esa persona entienda, se dé cuenta, mejor dicho, ¿verdad? Que hay que apagar la tele, la radio, y se habla por teléfono nomás. No hace falta. IPS me envió algunos turnos y las personas, atención, tienen que, al recibir el mensaje de IPS tienen que confirmar el turno. Narcisa Noldin de Díaz está confirmado su turno de cardiología para el 4 de septiembre a las 10:45. Así que Narcisa Noldin, atención cuando te llega tu mensaje para confirmar. Lo mismo para Adela Ávila de Rodríguez, tiene confirmación de turno para el 27 de este mes, 27 de agosto a las 10:45, oftalmología. Hay turno también para Víctor Rodríguez López para el 27 de agosto a las 11, oftalmología. Hay un turno confirmado para Romero Taguada Julio César para el 26 de agosto a las 14 horas, oftalmología. Acá hay otro turno que asumo que ya habrá concurrido, el 17 de agosto, dice. Hay otro turno confirmado para Barrios Silva Gilberto, esto es endocrinología, el 31 de agosto de 2026. Bueno, estos son los turnos que esta semana se pudieron gestionar en IPS para las personas que necesitan. Y los demás siguen allí pendientes. Todas las veces se reiteran los pedidos. Así que vuelvo a recordar, Narcisa Noldín de Díaz, Adela Ávila, Víctor Rodríguez López, Ramona Eugenia Melgarejo.

0: Adela Ávila, ¿verdad?
1: Sí, señor, sí.
0: Sí, decime, Adela.
1: Para comunicarte que Víctor Rodríguez ya había consultado antes, yo le avisé nomás, se habrá olvidado usted, señor, pero ya le avisé. Él le vino el mensaje con el doctor Solalinde. Él ya consultó, ya tiene toda su receta y todas esas cosas.
0: Bueno,
1: Me
0: entonces.
1: quedé yo, pero ahora usted ya me avisó que también tengo que irme. Ya estoy ya con ese, ya me voy para que me atiendan también.
0: Sí. Y bueno, entonces
1: Sí.
0: cuando llega la confirmación de turno de Víctor y desconfirme.
1: Ah, ya.
0: Porque hay que
1: Bueno.
0: confirmar, entonces marque no va a ir o no confirme para liberar ese turno.
1: Sí,
0: Si es que él ya fue,
1: exactamente.
0: ¿verdad?
1: Sí, ya se fue. Ya le llegó antes que yo para él y ahora me llegó a mí, entonces yo me voy esa fecha. Solo que escuchamos nomás con él en la radio que tienen que hacer huelga los médicos. Esa fecha que nos está alcanzando. Eso nomás yo quería preguntarle si es que usted escuchó, ¿no? Para no irnos de balde por ahí, si es que nos atiende, pero no sé qué decir,
0: Eso
1: qué hacemos.
0: yo ya no le puedo asegurar porque los médicos que se pliegan a la huelga son los que no van a ir, ¿verdad? Pero no
1: Ah,
0: sé quién se pliega a la huelga
1: exactamente.
0: y quién no,
1: Sí,
0: no le puedo decir eso.
1: ese también dije yo, sí.
0: No podemos saber,
1: Bueno.
0: no hay un listado, pues.
1: Sí, claro, sí.
0: Así que por
1: Bueno.
0: ahí va la cosa, ¿ok?
1: Sí. Muchísimas gracias, señor.
0: Bueno,
1: Que tenga
0: Adela.
1: un buen, lindo sábado.
0: Bueno.
1: Gracias, señor. Muy
0: Muchas
1: amable.
0: gracias.
1: Gracias.
0: Gracias por llamar. Vamos a la siguiente persona que está en línea.
2: Hola.
0: Hola, buen día.
2: Muy buenos días, mi querido Santiago, Santi. Y está enfermito nuestro amigo Ponciano.
0: Sí, se está recuperando. Estuvo enfermo,
2: Santi,
0: se está recuperando.
2: ojalá que se recupere. Su amigo Félix Paredes. También nuestro amigo Elvio, eso están de vacaciones, ¿verdad? Que no estoy cachón, él es paraguarí.
0: Sí, pero yo
2: Elvio.
0: no sé si Elvio está de vacaciones.
2: Listo. Quería nomás mencionar, nosotros practicamos acá, o sea que en la Secretaría Nacional de Deporte de Santi, de frente a ustedes, la radio de ustedes.
0: Sí.
2: Vos sabés que entre semana, no sé si vos trabajás entre semana y Carlito, ahí eso está. Y se utiliza como un tráfico normal ese local, ¿no? ¿En qué sentido? Entran por atrás y salen acá,
0: Sí.
2: salen allá frente, mismo ustedes.
0: Sí.
2: ¿Qué conlleva eso? Conlleva una plaza, nosotros nos vamos a practicar ahí, justamente la única hora de la mañana, a las 7, es imposible ya salir ahí, mi querido Sandy. Entonces lo ideal sería, porque para eso que están las rutas correspondientes, está la Victoria y salir a Victoria. Peando ya por ser mi querido Sánchez. Ese no quieren hacer ¿verdad? Un flujo normal de la Victoria salir si allá le te vaya donde quiera, Fernando, Asunción. Y ese procedimiento no quiere hacer Santi. Yo ya hablé ahí con los amigos, ahí nosotros somos habitués de la Secretaría Nacional de Deportes de joven, ¿verdad? Entonces, pues. Ahora actualmente es espectacular, están los policías y ya hablando vos de policía, porque anteriormente era así, esos contratados que no poco esmero le pone a su trabajo, eso ya es otro problema, ¿verdad?
0: Sí.
2: Porque y ahora con la policía está extremadamente bueno, está tiene un control, pero te reitero, mi querido Santiago, el procedimiento ese de que entra la gente de allá hacia el barrio San Pablo y sale de Ciudad Yala. Y vos te atendés entre semana. Hoy, por ejemplo, va a ser tranquilo, pienso, ¿verdad? Si vos te o vas a observar ahí. Y ese es mi reclamo, mi querido
0: Bueno,
2: amigo.
0: señor.
2: Y
0: Sí,
2: gracias.
0: la Secretaría Nacional de Deporte debería ver la manera que aquellos que circulan por su predio sea exclusivamente para aquel que tiene que ir allí a trabajar. Hay gente que tiene que trabajar, ¿verdad? Porque hay oficinas del Ministerio de Educación o para ir a hacer deporte y no
2: No,
0: precisamente para usar como una calle alternativa.
2: ahí se conocen todos, Sandy. Entran de aquellos lados, entran ya al ICE, que es a la derecha, a la izquierda.
0: ¿Algún sistema de filtro deberían ellos
2: No, total. No, es cuestión que se le

0: y se conocen todas y nos conocemos todas. Dice, y a partir de las 7:30 es imposible ya salir ahí.
1: Ya. Bueno, porque, señor. Está. Listo. Gracias por llamar. Vamos con la siguiente persona. Hola, buen día.
2: Buen día, señor Santi.
1: ¿Cómo estás?
2: Va a ir con la puerta, Gino.
1: Ahí pone.
2: Rodríguez, no, es Chaco Paraguayo, Gino.
1: Ah, ¿desde dónde?
2: Más o menos a 120 kilómetros de Asunción.
1: 120 kilómetros de Asunción, sí.
2: En forma recta, ¿verdad?
1: Sí.
2: Y ¿qué? Yo soy Cirilo Díaz. Siempre le suelo llamar de J. Augusto.
1: Sí.
2: Escuché que Narcisa tiene su IPS para el 4 de septiembre.
1: Sí, tiene un turno.
2: ¿Me está para escuchando?
1: Sí. ¿Para cuándo tiene?
2: Narcisa Noldin, digo.
1: Sí, Narcisa Noldin, sí. No me acuerdo exactamente para cuándo. Acá tengo anotado. Para el 4 de septiembre, a las 10:45, cardiología.
2: Sí, sí, sí, señor. Le agradezco de corazón.
1: Bueno, sí.
2: Y le estoy, estoy como probando nomás para saber si sale bien o sale bien. Le estoy escuchando por radio.
1: Ah, está probando.
2: Ahora mismo.
1: Bueno, pero no es tan lejos. Ciento, ¿cuántos kilómetros me dijo?
2: 120 kilómetros.
1: 120
2: por la ruta 12. Ruta 12 Chacoí. Sí.
1: ¿Qué hay en kilómetros 120? ¿Qué ciudad es?
2: Todo estancia, todo estancia.
1: Todo no, estancia.
2: Antes de eso hay Falcón, Ninfa.
1: Ah.
2: Y después ya viene 7 de mayo, General Burgués, así es.
1: Sí, qué espectacular. Bueno, y en una estancia estás entonces, ¿verdad?
2: En una estancia estoy por el momento, sí.
1: Soy dueño de la estancia.
2: Ya muy agradecido, don Santi.
1: Cirilo.
2: Sí.
1: Ahí me dicen que la estancia se llama Don Cirilo, dice. Estancia Don Cirilo, ¿cierto?
2: No. Yo estoy de casero nomás por el momento. Por
1: Pues a mí me dijeron que la estancia se llama Don Cirilo. Bueno, dale, Cirilo. Un abrazo.
2: Igualmente, suerte.
1: Chao. Estancia Don Cirilo, me estoy hinchando. Vamos con la siguiente persona en línea. Hola, buen día.
3: Buen día, señor.
1: ¿Cómo estás?
3: Bien, gracias a usted.
1: Me alegro.
3: Mando a por donde la gente primera de Coro molesta por lo siguiente.
1: Mm.
3: Mi señor se había operado en el hospital Ingavi de San Lorenzo ya hace 2 meses, hoy justamente.
1: Sí.
3: Y en primer, cuando salió de alta, le dio 15 días de reposo, ¿verdad?
1: 15 días.
3: Y en 15 días se fue otra junta a su cirujano y no se curó, y entonces tenía que reposar más porque grave te damos. O me hizo 14 días, le dio otra vez.
1: Sí.
3: Y entonces voy a cobrar su reposo 2 meses más a año y celular de que hija en gestión va a ir a mirar tío corazón que a mí no lo haga negativo que me pude a mi pepe cuando te tocará ese tema que ella puede ir presto a una IPS yo voy a partir con los medicamentos la vamos a hablar con la gratis porque yo voy a partir o bebé entonces o por con la idea por hacerme la idea por eso a mí están de la llegada por favor
1: y esos dos reposos ni uno de ellos cobró, ¿verdad?
3: Ninguno de ellos, uno de 15 días y otro de 14.
1: ¿Cómo se llama ella?
3: María Isabel Díaz.
1: María Isabel Díaz. Sí. ¿Qué número de cédula tiene?
3: 1,000,000.
1: Sí.
3: 020-951.
1: 951.
3: Sí, señor.
1: Reposo.
3: Sí.
1: Reposo, el primer reposo de 15 días.
3: Señor.
1: Y el segundo reposo de 14 días, ¿verdad?
3: Sí, señor.
1: ¿Y cuándo fue la última vez que le dieron su reposo de 14 días?
3: Y ya, en 15 días después se operó, se fue otra vez. Y ponerle un mes, 15 días más, porque por eso la chupera, a 15 días me ha hecho que a 15 días me puedo llevar. Ponerle un mes, 15 días ya. Y quedó en stand-by ya hecho, porque siempre en ese lugar que estaba en gestión, vamos. En trámite, mamá, putado, por eso ahí, mija, putado, pa' agua, hacemos un huevo, mija, no le digas la cura, si le dice, le compré esta curiara, por favor.
1: Bueno, dame el número de teléfono, por favor.
3: A mí también, 0984-48.
1: Sí.
3: 59.
1: Sí.
3: 67.
1: 67. Bueno, vamos a averiguar, ¿sí?
3: Dale, pues le voy a agradecer, por Dios.
1: Bueno, gracias por llamar.
3: Gracias por la atención,
1: A usted por llamar. Muy bien, 5:34. ¿Hacemos la primera pausa o tenés otra llamada pendiente? ¿Eh? Vamos a la pausa y enseguida más reclamos y soluciones en Ñanduti.
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1: No, yo nomás te aviso y vamos.
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0: Bueno, con una selección de polka de Purajein Bareté, así se llama el grupo. Purajein Bareté, qué lindo. Media hora es la selección de polka. ¿Qué hacemos? ¿Seguimos o escuchamos media hora de polka? Bueno, aquí estuve averiguando, aprovechando este mix de media hora de duración, sobre varias cuestiones que me van preguntando, entre ellas Matilde Rojas, 633-600 Matilde. El problema es que no estás cobrando porque no retiraste tu plata. Acá dice, sin movimiento por 60 días, ella es de San Lorenzo, objeción del 23 de junio del 2026. Así que detrás a la página del Ministerio de Desarrollo Social, a donde está la pestaña de adultos mayores, y te vas a encontrar con la opción del formulario, y en ese formulario podés reclamar mediante ese formulario, se descarga, se imprime, se marca lo que uno reclama, se rellenan los campos, nombre, apellido, cédula, se hace el reclamo para que te vuelvan a descongelar tu cuenta. Bueno, por otro lado, me pregunta sobre un señor que está en la misma condición, es 2750, este señor José Domingo Franco, 844-931, estaba cobrando y dejó de cobrar más de 2 meses y le sacaron. O sea, no es que le sacan, lo que pasa es que se congela. Y hasta ahora no pudo cobrar más, vive en el Chaco, por favor, ¿qué puede hacer? Igual mensaje le di a Matilde, hay que descargar ese formulario, rellenar ese formulario y llevar al Ministerio de Desarrollo Social, o se puede enviar por mail también, para que se vuelva a activar esa cuenta que está desactivada. La cuenta está desactivada. No es que le quitaron, está desactivada. Pero no hay que dejar pasar más tiempo. ¿Tenés una llamada en línea? Bueno, vamos con tu llamada. Aló, buen día.
1: Buen día, Santi. Don Julio soy.
0: Hola, buen día.
1: Hola, Santi.
0: Sí, te escucho.
1: Don Julio soy.
0: Sí, Julio.
1: ¿Qué tal? Santi, te quiero molestarte a pedirte el re favor ya. Viste que la pasada ya me vino el para mi cita con oftalmología nomás. Sí. Y me fui yo en IPS y no había cita para con glaucoma. Y no hay posibilidad que vos me digas. Ayer me maté tratando de averiguar por la página y no andaba la página a ver si en dónde estaba mi pedido. Eso nomás, mi consulta.
0: Pero hay
1: posibilidad de hablar con Mirta, porque yo...
0: Escúchame, Julio. Julio, para un ratito. Escúchame, sí. ¿No? Escúchame.
1: Sí, sí, sí.
0: Ya hay un turno para vos.
1: Sí, pero no sé si es para la coma. Ya yo traté para...
0: Acá está.
1: Para oftalmología, sí.
0: Julio Romero, oftalmología. Sí. Doctor sí. Daniel Antonio Alarcón Bernal.
1: Sí.
0: Para el 26 de este mes.
1: Exacto.
0: Y ya está.
1: Y este es la coma, entonces. Me voy entonces. Sí, sí. Gracias, Santi. Bendiciones,
0: no.
1: Baba.
0: Gracias.
1: Gracias.
0: No sé si es la coma, pero es... A raíz de su reclamo que no era especialista en glaucoma, ¿verdad? Ahora le dieron este turno. No sé si es especialista en glaucoma. Supongo que sí, ¿verdad? Porque así se envió el pedido nuevamente. Hay que estar atento, porque hay también un mensaje alternativo que le envía al programa donde le dice, esté atento, ya está su turno. Y lleva tiempo eso. Entonces, por favor, presten atención, ¿ok? Otra llamada en línea, ¿verdad? Hola, buen día.
2: Hola, buen día, Sandy.
0: ¿Cómo estás?
2: Todo bien, señor.
0: Decime.
2: Yo te quiero pasar un número de cédula si quiero saber si ya cobró su TCA el señor.
0: A ver, decime.
2: 18-94-918.
0: ¿Por qué querés saber si ya cobró?
2: Y porque no tiene teléfono, güey.
0: Vos querés saber si ya le salió su pensión.
2: Sí, exactamente, ya. Porque no tiene teléfono el señor, está en la campaña.
0: Ya, ¿y cuántos años tiene él, sabes?
2: 78.
0: 78, bueno. ¿Y cuándo se anotó?
2: Y eso es lo que no sé.
0: Bueno, acá yo tengo ese dato, discúlpame. Bueno. A ver, entre los beneficiarios activos no está, entre los nuevos hasta el mes pasado tampoco está... Vamos a ver si es que hay alguna objeción para ese número. Y no veo ninguna objeción tampoco. Pero hay un nuevo listado que va a salir el martes.
2: Bueno.
0: No obstante, voy a anotar los datos de Raimundo Ocampo Mareco.
2: Exacto. Exactamente, ese es.
0: Bueno, él se anotó el 16 de agosto del 2024, el 6 de noviembre de 2024. ¿Cuántos años tiene?
2: 68, no sé, bien con 68.
0: No, pero tenés que saber, porque si es 68 puede ser que cobre, si es menos de 68 no va a cobrar todavía. No sabes.
2: No sé, señora.
0: Bueno, vamos a anotar, ¿sí?
2: Sí, bueno.
0: Ok, dale, gracias.
2: Gracias a vos, sí, señor. Disculpe la molestia.
0: No, no es molestia. Bueno, vamos a anotar acá, por si acaso. Pero si tiene menos de 68 años, entonces no puede cobrar todavía. 1.894.918. Y por el número de cédula no puede lo tener esa edad. Pero hay gente que se sacó la cédula muy tarde. Igual, 1.894.894, vamos a anotar. Y vamos a averiguar bien después. 918. Ok. 1.894.918. Perfecto. Anote perfecto. Bueno, más mensajes de WhatsApp. Tengo un audio. Vamos a escuchar este audio. Hay unas 500 audios ahí. Pero bueno, acá hay uno. El que nos toca a nosotros. ¿Sí? Está preparado. Agarró el lápiz.
3: Buenos días, señor Radio Ñanduti. Muy buenos días, buenos días. Si me puede revisar mi número, por favor, si estoy beneficiado ya o no. En junio ya me tenía que cobrar y hasta ahora no hay nada, joven. Pasó junio, julio, ahora agosto. 2.074.961. Pedro Nolasco Montiel, le agradezco, señor Santi. Por favor, si me puede verificar. Gracias, muy amable, joven.
0: Gracias, gracias. En un ratito, joven, sí, ¿por qué querés que me diga? Está bien, vamos a Pedro, le vamos a verificar. 2.074.961. Díganme la edad que tienen también, porque con ese dato, entonces, si uno tiene, qué sé yo, 70. Y no está cobrando todavía, y algo tiene que estar sucediendo, ¿verdad? Entonces averiguamos, pero si no me dicen la edad, es más difícil. Bueno, a ver qué dice el 045. Tengo un reclamo. Vivo cerca de la obra Distrito Perseverancia de los Sucolillos. No estoy en contra de la obra, incluso me encanta el shopping. Solo ruego que reparen la esquina de San Salvador y Soldado Paraguayo, que está toda hundida por los camiones pesados que llegan a la obra. Autos pequeños ya no pueden pasar. ABC no publica la calle rota porque no les conviene. Mucho ya se les reclamó y nada. Por eso recurro a ustedes. Muchas gracias, dice el 1045. ¿Qué tema este? En serio, desde las obras grandes a las obras más pequeñas. Cuando alguien edifica al lado de tu casa, de hecho ya hay una molestia, ¿verdad? Porque hay golpes y todo eso, el polvo, y bueno, se puede aguantar. Pero cuando te empiezan a romper el pavimento, a ensuciar las veredas, no hay ese cuidado, porque uno trata de tener todo limpio, todo ordenado, y viene alguien que está al lado construyendo, claro, no podés tampoco que no haya de repente alguna molestia, pero esa también es una cuestión cultural nuestra, el de construir. Y dejan todo tirado, o sea, nadie se preocupa absolutamente de nada mismo. Aquellos que van a trabajar, andase eso en otro lugar del mundo en donde el trabajo es mucho más controlado, metódico, todas las reglas están establecidas. El que incumple alguna regla, hay unas enormes multas. Entonces, son pequeñas pero grandes cosas que debemos ir corrigiendo para que tengamos una convivencia mucho más agradable. Yo no estoy en contra que se construya al lado, atrás. Mismo en la casa, ¿verdad? La gente que viene a trabajar a tu casa te hace la construcción, pero después estás 2 meses para limpiar todo. Entonces, hay que ser consecuente con el trabajo. Si uno es realmente profesional, y bueno, tiene que demostrar no solamente con la calidad de su trabajo, sino también con la capacidad para dejar todo como estaba al principio. Porque ¿de qué vale que construís aquí y destruís allá? ¿Cierto lo que dice la señora del 1045? Otro audio, a ver qué dice este audio del 233. No sé por qué sale saturado de repente, Hammer, porque está a un cuarto el volumen aquí. A ver qué dice el audio.
4: Buenos días, días, señor Santi. Que tenga un lindo sábado. Una consulta. ¿Para cuándo tendríamos posibilidad de cobrar lo de 67 años? Por favor, si me puede ayudar. Gracias.
0: Gracias por llamar. Este año ya no se cobra 67 años. Este año ya va a terminar con los cobros de las personas de 68 años. Así que ya prácticamente durante este año y ya no hay pago para 68 años. Porque ahora van a cobrar los nacidos hasta agosto, 24 de agosto de 1958. Entonces, agosto, septiembre, octubre, noviembre, diciembre, tenemos unos cuantos meses nada más para acabar ya el año. Y yo pienso que vamos a terminar el año con las personas de 68 años. No es que yo pienso, es lo que se publica incluso. Ya no habrá gente de menor edad que este año acceda. A no ser que, bueno, suceda algo. Incluso, fíjense que del presupuesto establecido para este año ya se ha rebasado ampliamente. Entonces, yo creo que el año que viene empezarán a cobrar los de 67. Espero que no, pero prácticamente ya va a ser el año que viene. Vamos con la persona que está en línea. Hola, buen día.
5: ¿Conmigo?
0: Sí, señor. Con usted.
5: Buenos días. Buen día. ¿Cómo está, señor?
0: Bien, gracias.
5: Silvano te habla.
0: Sí, Silvano.
5: Sí, estoy recurriendo a vos. ¿No me podría volver a conseguir número NIPS para cardiólogo?
0: ¿Silvano, tu apellido?
5: Centurión.
0: Silvano Centurión. Ok. ¿Tu número de cédula, Silvano?
5: 1,000,000.
0: Sí.
5: 102, 123.
0: 123. ¿Tu teléfono? Sí.
5: 0981.
0: Sí.
5: 515-867.
0: 867. 81-515-867. ¿Cardiólogo?
5: Sí, señor.
0: Cardiólogo. Sí. Ahí en Central, ¿verdad? IPS Central.
5: Sí, mejor. Sí, sí, sí.
0: Okay. ¿Y a qué hora te gustaría el turno?
5: De ser posible a la tarde, ¿verdad? Pero
0: dígame una hora, porque me piden hora ellos ahora.
5: Ah, sí. ¿Y qué hora más o menos?
0: Y usted dígame una hora tentativa, ¿verdad? A lo mejor puede ser una hora antes, una hora después. Por lo menos dígame una hora.
5: Bueno, entre las 3 y las 4, entonces.
0: Ok.
5: Puede ser más.
0: Y no es una hora porque entre las 3 y las 4 hay más. Pero está bien, vamos a poner las 15. Ya está. Listo, Silvano.
5: Desde ya, muchas gracias. Éxito, señor. Bueno, muy amable.
0: Gracias. Gracias. Me hace gracia porque este nuevo requerimiento de que hay que poner una hora, ¿verdad? Y nadie realmente se sorprende, ¿verdad? Decime qué hora querés. Y puede ser, digan una hora, ¿verdad? Una hora que les gustaría. Puede ser que se consiga esa hora, puede ser una hora antes, una hora después. No sé por qué me pidieron que haya un horario pretendido, por lo menos. Así están las cosas. El Ministerio de Desarrollo Social denuncia amenazas de supuesta coordinadora que obliga a los adultos mayores al pago de aportes mensuales. El Ministerio de Desarrollo Social es la autoridad de la aplicación de la Ley 7322/24 que establece la pensión universal para adultos mayores. Denuncia en varios puntos del país que se extiende una práctica extorsiva por parte de una supuesta coordinadora de adultos mayores y familia liderada por el comunicador Elías Cabral. ¿Ah? Yo no sabía que Elías Cabral es comunicador. Según los reportes, adultos mayores con edades comprendidas entre las que se requiere por el ministerio para formar parte del programa, son coaccionados a pagar 15.000 guaraníes para aportar un carnet y a pagar 20.000 guaraníes como aporte mensual a la organización. En caso contrario, serían excluidos de la lista de beneficiarios de este programa social. Cosa que es totalmente mentira. O sea, Elías Cabral no tiene la posibilidad de excluir ni de incluir a nadie. Yo sé que hay muchos lugares en el interior porque recibo todo el rato comunicaciones, mensajes, fotografías donde se extiende este programa y la gente lastimosamente cree, ¿verdad? Es una cuestión cultural el de vamos a hacer esto y vamos a conseguir, porque siempre tantos años se han conseguido las cosas por el costado, por abajo, por debajo de la mesa, que es casi normal, vamos a decir, en la gente que no, vamos a dejarlo, te va a conseguir porque él tiene luego. Y no es así. Hay mucha gente que sigue esperando. Entonces ellos pueden decir que no es así. Entonces, 15.000 guaraníes cuesta el carnet y 20.000 mensual para ser miembro de esta organización y les va a conseguir la pensión. En la zona de Cazapá, semanas atrás, ¿recuerdan ustedes, verdad? La semana pasada era que pasamos un audio. Semanas atrás, el pretexto era participar de un torneo de truco a fin de reunirse y dejar los aportes. Esta semana, en la zona de Carapa y departamento de Amambay, la advertencia se refería a que debían retirar el carnet para así pagar medio pasaje y para pagar menos agua y luz, según la denuncia. O sea, no sean tontos, por favor. No sean tontos, no se dejen engañar tan fácilmente. El Ministerio de Desarrollo Social recuerda que el pago de la pensión de este mes de agosto se inicia el lunes para los ya incluidos anteriormente y a partir del miércoles 26 para los más de 3.900 nuevos incluidos. En ningún caso los participantes de este programa social deben pagar absolutamente nada. No hay aporte, no hay carnet a ninguna organización. No es cierto, es mentira. Les están engañando, les están robando directamente. Y esta gente tiene que ir presa. Recuerda el Ministerio de Desarrollo Social que tanto la ley como el decreto reglamentario establecen claramente los mecanismos de ingreso al programa como la suspensión o cese del pago de la pensión y en ningún caso establece la obligatoriedad de pago de cuota mensual, de tener un carnet, de tener una estampita, de tener que ir a participar de ninguna competencia de truco ni de nada para formar parte del programa de la pensión universal de los adultos mayores o del adulto mayor. Así que, como decía esa publicidad de antes, ojo, que no te engañen, olvídense, no hay carnet. Vayan, por favor, le pido, vamos a hacer una prueba. Vayan con su carnet de adulto mayor que compraron por 15.000, más su aporte de los 20.000. Vayan un poco al Ministerio de Desarrollo Social con el carnet y díganle, mira, acá yo tengo mi carnet de que soy de la organización y vengo a cobrar. O vayan al banco a ver qué sucede. Y nadie va, se van a reír de ustedes, no sean tontos. El adulto mayor tiene una vida llena de experiencias y ha sabido sortear con inteligencia muchas contrariedades. Así que yo les diría, no embarren toda esa experiencia y ese bagaje de sabiduría de cómo llevar una vida dentro de la precariedad ante esta situación tan estúpida de alguien que les dice, te vamos a dar un carnet, porque no es nuevo, esto ya es viejo. Antes ya hacían también con el famoso programa. Yo tenía una tía que me dice, no, ya tengo el carnet, ya estamos, nos vamos a reunir, ya va a salir. Y yo dije, pero vos no tenés las condiciones para tener una pensión, le decía, porque antes pues, vos no tenías que tener piso, vos no tenías que tener techo prácticamente para tener una pensión. No, pero ya don fulano nos dijo, la mentira y esta manera de apuchitos ir recaudando es algo que siempre se ha hecho y está mal, porque deberían ir presos. Miren, no es solamente en un lugar, hay en varios lugares. Quiere decir que es una organización que tiene así como varios tentáculos y por supuesto, de esto viven. Entonces, no sean tontos, no sean torpes. Vamos con tu llamada que está guardando en línea. Andrés, bienvenido Andrés, gracias Hammer. Hola, buen día. Aló, buen día.
6: Santiago.
0: Sí, te escucho.
6: Sí, tengo un altavoz en mi teléfono, no sé si te afecta eso.
0: ¿Tenés?
6: Sí, me escuchas bien.
0: Mejor si sacás del altavoz, mejor si sacás del altavoz, okay. Por favor.
6: Sí. Ok. Vamos. Bueno, Santiago, sí. Te llamo por lo siguiente. Yo soy profesional del volante.
0: Sí.
6: Tengo 48, para que hagan los números nomás, 48 años, y tengo más de 20 años de experiencia en el volante.
0: Sí.
6: Experiencia en camión pesado.
0: Sí.
6: No, no semista. El que maneja semi es ese otro level.
0: Sí.
6: Bueno, con el tema de Pedroso. Sí. Esto pues es un tema que no se tocó todavía, lo que te voy a contar, querido amigo. Yo apuesto mucho a la vida. Y todavía no se habló y se están mezclando las cosas, porque ayer uno de los muchachos estuvo dando cátedra de cómo ir bajando el cerro y agarró, mezcló todito los vehículos. ¿Verdad? Caja automática. Eso no existe. Caja automática, a lo mejor esos camiones del año 2020 puede ser que te venga automático. Pero en Paraguay todavía ni siquiera estamos en un 10% de actualización a ese nivel. Siguen existiendo los vehículos que son cambios, transmisiones manuales. Bueno, y a esto yo quiero ir, mi querido amigo, apostando siempre a la vida. Este es un llamado a atención para la gran mayoría de los muchachos que tienen estos vehículos viejos. Si se te corta el freno, yo hago esto ya, el tema de cortar, porque viste que está el hidráulico, tiene aire, pega, quema. Bueno, ya no tenés freno, pues ya se te fue todo. Entonces, si ya se fue todo, ¿cuál es el siguiente paso? Porque estás en ruta. Entonces, directamente se tumba la carga, se tumba el camión, mejor dicho. No importa que esté cargado o esté vacío, porque el camión tiene un peso considerable. Eso al bajar, inicialmente, al cortarse el freno, pero la velocidad se dispara. No llegué a tener nunca experiencia, mi querido amigo, en ese tema, pero mis compañeros y yo asistimos a ese tipo de situación en ese mismo lugar. Y es directamente tumbar la carga. Esto, a vos como patrón, yo me estoy refiriendo a los oyentes, no te va a gustar porque va a destruir tu camión, porque o es aramolo y tal la camión. Pero acá hay vida por delante. Entonces, si ya se cortó el freno, no sé por qué este tipo no se tiró en las rampas, pero supongamos que oñemundí. Bueno, pero en algún momento, en el segundo, se tiene que reponer y tumbar la carga. Eso nomás yo quiero decir, mi querido amigo, y eso se tiene que poner a consideración, porque no podés pues poner rampa, 5 kilómetros de rampa, porque esa no es la solución.
0: Te voy a preguntar algo.
6: Sí, señor.
0: Te quiero preguntar algo, aprovechando que quería tocar este tema más adelante. Dentro de mi desconocimiento, aunque frecuento ese lugar, ¿qué pasaría si es que ahora ya quitaron los semáforos? Creo que quitaron 2 semáforos. ¿Qué es lo que, en qué ayuda a quitar el semáforo para alguien que viene sin freno desde allá arriba?
6: Y en nada, papá.
0: ¿Eh?
6: En lo único, ¿sabes en qué te va a ayudar?
0: ¿En qué?
6: En que tu camión disparado, hablamos siempre de camión, porque Pepe la problema.
0: Sí,
6: imagina.
0: Sí.
6: El camión disparado es disparado, o sea que ese no va a disminuir la velocidad. Vos podés sacaron y van a cerrar ese paso. Sacan el semáforo, cierran el paso con concreto, con esos bloques, ¿verdad? ¿El camión hasta dónde se va a ir? Se va a ir hasta, no sé hasta dónde es lo que se va a ir, pero ese va a alcanzar la caminera sin problema, porque es una bajada muy larga. A lo mejor, ¿y qué puede hacer el tipo? Yo te acabo de decir, mi querido Santiago, el camión tiene que tumbar.
0: Bueno, pero concretamente, eso de tumbar ya me explicaste. Si no hay semáforo, sí, ¿en qué ayuda? ¿Ayuda en algo?
6: ¿Eh? Y ponerle que a no matar gente. Porque el desbocado pues te viene y te va a llevar por delante.
0: Y bueno, pero imagínate, es una zona de siempre hay circulación de vehículos. Lo único que no va a haber es vehículos parados. Pero te viene un camión cargado, sin freno, y te va a pasar por encima también, ¿verdad?
6: Te va a pasar por encima. Bueno, y supongamos, papá, que por eso te dije, al sacar el semáforo, no mata gente nomás. Pero, ¿y quién te asegura que eso no pase?
0: No sé. No,
6: porque
0: no sé.
6: En el tránsito es por segundo y pasan cosas. Y este también quiero tocar. cortito. Nadie conduce defensivamente. ¿Por qué yo te digo esto? Los muchachos están en su auto. Ahora son los autos pequeños. ¿Por qué? Porque ese fue, es una pena, pero ese fue el condimento espectacular, porque estuvieron adentro de autos pequeños que vos te cerrás por completo y el sonido o el ruido se anula por completo. La gente habla, escucha su radio, ¿verdad? Y esto yo aprendí de un alemán. El alemán, bueno, ahí ya te comenté. Se tiene que conducir defensivamente, porque para eso existen los retrovisores, donde vos, estando en el volante, es regla de oro, tenés que estar siempre como una computadora observando la parte posterior del auto, no solamente el frente, o si no, estamos todos fritos. Es adelante, atrás, izquierda y derecha. Vos tenés que estar siempre oscilando alrededor de tu... ¿Eso sí, qué significaba? Que si yo estaba frente a ese camión, casi seguro, yo te pongo la firma, mi querido Santiago, yo iba a volar de ahí, porque le iba a ver al tipo. Porque te das pues cuenta de la velocidad que imprimen los demás, y vos ya enseguida pones luz de estacionamiento en tu auto, indicándole que vos no vas a avanzar más rápido que él. Por algo de motivo, ¿verdad? Vos estás observando el entorno. Y eso es también lo que ya no se hace más. Hoy conte más lo mitad, Santiago. Hoy bueno, conte más lo mitad.
0: Okay.
6: Eso es, mi querido.
0: Gracias, gracias.
6: Agradecido, señor.
0: Gracias. Al respecto de esto, ya que el señor tocó el tema de Pedroso, ese semáforo estaba ahí para que la gente pueda cruzar de un lado al otro, porque están los que vienen por el camino de Manresa, se llama. Vos te vas a Jihuahú y Manresa. Hay dos lugares, si es que venís de hacia Pirayú. Pero para cruzar, para ir hacia Pirayú, por ejemplo, ese camino es una intersección donde ahora yo no sé cómo se va a cruzar. Dice, van a apoyarse en los retornos. Pero quiere decir que va a haber una fila enorme en los retornos para poder hacer una vuelta y agarrar el camino que tiene que ir hacia Pirayú. Entonces, esa fila de retorno iba a ser como un semáforo nomás también. Una agrupación de un amontonamiento de autos. Entonces, el que venga sin freno de arriba y no se va a llevar a alguien que esté en ese semáforo, donde estaba ese semáforo, pues se va a llevar nomás al que está adelante. O ahí a los costados, o como decía el señor, va a tumbar el vehículo. Al tener un vehículo tumbado, vos ya perdés el control, también andás a ver dónde vas a parar, de acuerdo a la velocidad con la que venías. Yo realmente estuve pensando sobre cuál podría ser una solución. No soy ingeniero, así que no la tengo. Me temo que alguna opción sería, pero no le va a gustar, por supuesto, a los vecinos, y también hay una bajada pronunciada, ir hasta Cabañas y bajar. Hay un caminito que baja de Cabaña que sale justamente ahí a la ruta, y antes, si tomas a la derecha, se va por un camino alternativo a San Bernardino. Pero es zona, vamos a decir, de gente que construyó su casa de fin de semana, su casa de campo, y vos sabes lo que debe tener allí nuevamente la circulación de camiones pesados y sobre todo el peligro que esto implica. Pero también es una bajada muy pronunciada. O sea, salir de todo lo que sea la zona de cordillera más abajo, y son bajadas pronunciadas. Te vas hasta Nueva Colombia y tenés una bajada pronunciada también. Vamos a suponer que te vas hasta Altos, y Altos tiene una bajada pronunciada también para ir a San Bernardino. Entonces, no sé cómo lo resolverán de forma que no haya más accidentes ni muertes. A mí no sé. Esto de sacar el semáforo, no creo que sea la solución. Fue más una cuestión derivada de la presión de los vecinos. Pero una vez que se sacaron los semáforos, la gente enseguida empezó a decir, ¿y ahora cómo vamos a pasar al otro lado? ¿Y ahora cómo vamos a cruzar? No, porque el puente peatonal no funciona, porque el elevador no sé qué. Así que, evidentemente, una falta de previsión para la construcción, o no se tuvo en conocimiento, en consideración, este tema de los vehículos que tienen que bajar una pendiente tan pronunciada. ¿Qué pendiente pronunciada hay en todos los lugares del mundo, ¿verdad? Entonces, no sé, ver cómo lo resolvieron en otra parte, tal vez, digo. Bueno, ¿ahora qué tenemos? ¿Llamada? Una llamada. Bien, vamos con la persona en línea. Buen día.
7: Buen día, señor.
2: Buen día.
0: Sí, te escucho.
2: Sí. Buen día, Santiago.
0: ¿Cómo estás?
2: ¿Cuál sería mi caso, por ejemplo, que soy jubilado y no llegué a completar mi, o sea, actualizar mi fe de vida?
0: Sí.
2: Y me bloquearon mi salario.
0: Sí.
2: Y para ahora ya completé, y para que me repongan mi salario, lo que quería saber en cuánto tiempo lo tengo que pasar directamente al otro mes.
0: No sé exactamente. No te puedo responder, no sé el tiempo que lleva. ¿Te olvidaste de hacer tu fe de vida? ¿Cuándo hiciste eso?
2: El mes pasado cobré mi salario, pero este mes me bloquearon.
0: Ah, bueno, voy a averiguar en cuánto tiempo se repone, ¿sí? Después de hacer la fe de vida. ¿Ok?
2: Listo, gracias, amigo.
0: Gracias a vos por llamar. Gracias por llamar. Y les estoy debiendo algo, me dice una señora. Esta es la información que está llegando, es sobre este censo de jubilados. Quiero ver bien primero, porque en la pausa estuve tratando de investigar un poquitito y me encuentro con un censo del 2021, más o menos. Así que vamos a ver un ratito, ¿sí? Tal vez para mañana ya tengo la certeza y aclaramos esto, porque yo no encontré publicación durante la semana y me parece muy extraño, pero puede ser que yo no me haya dado cuenta nomás. Vamos con la siguiente persona que está en línea. Hola, buen día.
7: Hola.
0: Sí, te escucho.
7: Yo soy de Paraguay.
0: ¿Cómo te va, Yala?
7: Bien, gracias a usted, señor. Sobre la tercera edad, quiero pasarle un poco. 532-996.
0: ¿Cuántos números tenés, Yala? ¿Uno?
7: Uno, ese.
0: ¿Cuántos años tiene 532-996?
7: De 1958.
0: ¿De 1958? ¿Con 532?
7: Y 12 de abril del 958.
0: Dora Palacios, viuda de Zacarías.
7: Perfecto, señor. Perfecto, señor.
0: A ver, ella se escribió en el 25, se volvió a escribir en junio del 26. A ver, déjame, contigo nos vamos a la pausa, Ayala, de Paraguarí. Acá sí, está. Sí. Dora Palacios, viuda de Zacarías. Desde el lunes 24 de agosto puede pasar a cobrar en la ventanilla del BNF. Si ya posee tarjeta, puede ir a un cajero.
7: Este lunes que viene.
0: Sí, este lunes.
7: Le agradezco. Bueno, a colación de eso, sobre mi terreno siempre estoy también, Santi.
0: Bueno, a ver, repetí, contarle a la gente, porque yo no tengo acá los datos a mano.
7: Bueno, mi número de celular es 0976.
0: Sí.
7: 201-391.
0: Bueno, terrenos que tenés ahí. Contale dónde están tus terrenos allá.
7: Bueno, a una cuadra de la frutería de Paraguarí.
0: Sí.
7: Que es un supermercado también, a 100 metros.
0: Uh-huh.
7: Y su precio es 180 millones.
0: ¿No era 150 nomás?
7: No, 180.
0: Bueno, yo quería 150. 150, pero bueno. Y bueno. Y el otro, los terrenos, 85 millones, ¿verdad?
7: Los tres terrenos desvió a Villarrica, en Paraguarí, frente a Teletón, Paraguarí.
0: Bueno.
7: Y tiene tres terrenos.
0: Tres terrenos.
7: 12 por 35.
0: Sí. Decí un poco otra vez, tres terrenos.
7: Tres terrenos.
0: Ah, bueno, está bien. Ahora te salió bien.
7: Desvió Villarrica con árbol, 80% del árbol que tiene, bueno, el terreno.
0: ¿Eso qué significa que tiene el 80%? ¿Le falta 20%?
7: Sí, perfecto, es un poquito de pasto de afuera.
0: Ah, yo pensé que cortaron el árbol y era 80%.
7: Bueno. No, arbolado.
0: 0976-201-391.
7: Así mismo es.
0: Bueno, gracias, Ayala.
7: Gracias a Dios.
0: Chao, chao. Ahora pausa. Bueno, vamos a la pausa. Muchísimas gracias a la gente que nos escribe. Dora Palacio, viuda de Zacarías, beneficiaria de la pensión universal. Ella ya está cobrando luego. Vaya a cobrar, Dora, porque está entre los que ya cobran usualmente. Ojo, si no estás cobrando, anda a cobrar, que no te suspendan la cuenta. A la pausa, más de reclamos y soluciones enseguida aquí en la 1020 AM Radio Ñanduti.
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0: Paraná y los paraguayos haciendo Alma Guaraní aquí en esta edición de Reclamos y Soluciones en Ñanduti. Acá me hizo una pregunta un oyente, el 599, dice: hola Santi, a veces no cobro todo a mi tercera edad porque no entiendo cómo se quita todo. Es poco lo que sobra. ¿Vos qué opinás de ese poquito que sobra cada mes? ¿Eso me puede congelar o no? Dice el señor Aguilera: no, eso no te va a congelar. Resulta que el monto a cobrar muchas veces contiene cifras que el cajero no posee. O sea, billetes de 20.000, hay veces que no hay, o billetes de 10.000. No sé si hay cajero con billetes de 10.000. Pero ese poquito que queda no va a hacer que se congele o se inactive la cuenta. Lo que hay que hacer es retirar el dinero. La cuenta tiene que tener movimiento. No es una cuenta de ahorro, es una cuenta de pago. ¿Por qué? Porque se entiende que las personas que se anotan a este programa de la pensión es gente que necesita. Entonces, si uno necesita, pues se va a ir a buscar la plata. Y si uno no necesita, es que deja ahí como para que se le vaya amontonando, ¿no? Juntando, ahorrando. Pero por eso es que se congela, porque el sistema le dice: hace 2 meses que no se mueve, ¡pum! Vamos a cancelar mientras tanto aparezca la persona, no sea que se esté cobrando y la persona haya fallecido. Por ejemplo, es por una cuestión de seguridad. Entonces, pero sí, si queda esa colita que no puedes retirar 10.000, 20.000, no sé. Y eso se va sumando nomás. Entonces lo que vos podés hacer es ver en tu extracto, porque se puede ver en la pantalla de la máquina, o pedir un ticket ahí. Te da la máquina te da un ticket, te dice saldo. Y cuando ese saldo corresponde a una cifra que la máquina tenga, y retiras tu saldo también. Así es. Uno puede ir a retirar 400.000 un día y al otro día se va a ir a retirar los 300.000 que le sobra. O sea, no se preocupen por eso. La cuestión es que no quede sin movimiento esa cuenta bancaria. Vamos con la persona que está en línea. Hola, buen día.
1: Hola.
0: Sí, hola, buen día.
1: Buen día.
0: ¿Cómo estás?
1: Hola, Santiago.
0: Muy bien, ¿cómo estás vos?
1: Oye, imaginaba a Santiago.
0: ¿Por qué vos ya otra vez?
1: Y sí, porque yo sé, alguna vez te llamo, no la pasada, no te pude llamar. Eugenia soy, Eugenia.
0: Sí, Eugenia.
1: Eugenia Morales, sí. Quería saber si todavía para no me alcanza a Santiago.
0: Si no te alcanza, ¿quién?
1: Para cobrar el... Ah.

0: Tercera.
1: ¿Cuántos años tenés, Eugenia?
0: 67.
1: No, este año no va a cobrar todavía, Eugenia.
0: Ea.
1: Vos no estabas escuchando el programa, ¿verdad?
0: Todavía.
1: Te pillé todito, Eugenia. No, probablemente este año ya no se pague a otra edad que no sea 68, porque ahora van a cobrar las personas de 68 años nacidas hasta el 24 de agosto de 1958. Entonces, el próximo mes, que ya va a ser septiembre, y van a cobrar seguramente las que nacieron hasta terminar agosto y un poco de septiembre, y así.
0: Yo soy de 1958.
1: Pero tenés 67 años, me dijiste.
0: Sí.
1: ¿Y cómo si todavía no cumpliste 68?
0: Noviembre.
1: ¿Vas a cumplir en noviembre?
0: Ah.
1: Y bueno, y en noviembre va a cumplir 68. Y vamos a ver en noviembre, a ver cómo está el calendario de pago. Pero
0: Ah.
1: 67 todavía no se paga. Si vos cumplís 68 en noviembre, por ahí puede ser.
0: Ah, bueno.
1: ¿Sí?
0: Bueno.
1: Dale.
0: Dale, amigo, disculpe la molestia, don
1: No,
0: Santiago.
1: por favor. Es simpático porque la gente dice, yo ya tengo la edad, pero voy a cumplir en diciembre o en noviembre. No tenés entonces la edad. Es lo mismo que en tu billetera. A ver, si tu billetera está vacía es porque no hay plata. Ah, pero yo voy a cobrar el 30 y el 30 va a tener la plata. Todavía no tenés. Así nomás, ¿verdad, Andrés? Se te ve 17 para el 15. Bueno, vamos con la persona que está en línea. Hola, buen día.
2: Buen día, señor.
1: ¿Cómo estás?
2: Sí, bien, usted, señor. Yo
1: Ay,
2: quiero ayudar
1: apaga un poco tu
2: al
1: radio, tu
2: señor
1: tele, tu ventilador, todo apaga.
2: que... está muy mal.
1: Socorro, está
2: Yo
1: sonando
2: quiero
1: todo en
2: ayudarle
1: tu
2: un poquitito
1: casa.
2: al señor que se jubiló, que se canceló, no sé qué es su cuenta, su plata. Tiene que irse en el de Constitución.
1: Sí, pero
2: En el ICE, ICE, en el
1: ella
2: ICE
1: hizo su fe
2: Servicio.
1: de vida otra vez.
2: Fe de vida, es su fe de vida. Y tiene que llevar tu cédula. Y ahí hace el reclamo y si tienes suerte enseguida te va a salir tu dinero.
1: Ah, en el Red de
2: Ahí en el
1: Constitución.
2: lugar principal.
1: Ah,
2: Herrera
1: bueno.
2: y Constitución.
1: Ah, ya. Bueno, entonces se tiene que
2: Sí.
1: ir, hace su fe de vida y se va con su cédula a Herrera de
2: Ahí mismo va a
1: Constitución.
2: hacer tu fe de vida. Tiene que ir a sacar número y
1: No,
2: esperar un
1: pero
2: ratito y
1: él
2: te
1: ya
2: llama y ya
1: hizo.
2: enseguida ya te atiende. Hasta las 2 nomás atiende ahí.
1: Bueno, listo. No me estás escuchando, ¿verdad?
2: Sí.
1: Él
2: Y
1: ya.
2: ahí ya a lo mejor ya te va a liberar o
1: Ah.
2: enseguida, en el día mismo,
1: Oh.
2: o si no, vas a Pucuta
1: Ya
2: Gimnasio.
1: hizo su fe de vida. Él ya hizo su fe de vida. ¿Quiere saber al hacer su fe de vida en cuánto tiempo le van a volver a habilitar su
2: Sí,
1: cobro?
2: eso yo escuché. Y sí. Eso a mi marido pasaba y nosotros nos fuimos ahí y hacemos ahí por lo menos todito y enseguida ya sale tu dinerito.
1: Bueno, listo, señora, gracias.
2: Y puede intentar él también así. A
1: Ya hizo
2: veces,
1: su fe de vida.
2: sí.
1: Bueno, gracias, gracias por su aporte. Tal vez lo que pueda hacer es ir y decirle, mira, ya hice mi fe de vida y a lo mejor le habilitan más rápido. Eso puede ser, pero él ya hizo. No hay que olvidarse de este tema de la fe de vida. Bien, ¿qué tenemos? ¿Más llamadas? ¿No? Bueno, entonces acá yo tengo uno, dijo, tiene un 1000. A ver, ¿qué tenemos? Muchas gracias. Le voy a pasar. Dice, le voy a hacer los pasos al señor Julio Reyes. Ah, esto es al respecto de una persona que me decía qué es lo que puede hacer para cobrar porque dejó de cobrar. Entonces, ok, ahí está. Formulario, descargar y hacer llenar ese formulario, que es una cosa muy sencilla. Prácticamente es marcar una casillita nomás. Y luego pones tu nombre, tu apellido y entregas. Soy Tomás Sosa. Estoy por cumplir 63 años. Aporté cerca de 27 años para cobrar la jubilación que tengo. ¿Qué tengo que hacer? Ya que pregunté y me responden de mala manera. Imposible para atender. Yo pisé IPS. Yo pasé por IPS. Mi hijo. No entiendo. No entiendo. Que le llevó al privado a su hijo y no entiendo el resto. Dice, está por cumplir 63 años. Aporté cerca de 27 años para cobrar la jubilación. ¿Qué tengo que hacer? Y le responden de mala manera. Pero le responden de mala manera, pero por lo menos que le digan, ¿verdad?, lo que tiene que hacer. ¿Qué documentos presentar? Él quiere saber qué pasos tiene que seguir. Tiene 63 años, aporté cerca de 27 años. 27 años de aporte y 63 años. Ok, voy a sacar una fotito y entonces voy a tratar de entender mejor esto para poder responderle mejor también al señor, porque hay partes que tengo que, ¿cómo se dice?, descifrar. Porque acá ya está el hijo que nunca le llevó. Y eso no tiene nada que ver, pero bueno, vamos a leer bien después. A ver, ¿qué más? Tengo otro mensaje por aquí. Hola, ¿qué tal? Dice, hola, bien, bien, gracias. Hola, ¿qué tal? Desde Vancouver, Canadá. A ver qué dice. Desde Vancouver, Canadá. Canadá, You straight words, escalates, total collapse. Intensas negociaciones. Está todo en inglés. ¿Y por qué me manda esto en inglés? Bueno, no sé. Desde Vancouver, Canadá. Ok. Listo. Voy a leer después. ¿Qué más? A ver, acá hay algo que nos manda el 861, un montón de links que no podemos abrir. Lo mismo con este mensaje del 187. No envíen links. ¿Qué dice el 444? El 444 también envía videos, manifiesto por la dignidad previsional. Qué locura. Niño de 13 años acaba con su vida, pero deja una carta confesando que sus profesoras y directora le hacían la vida imposible. Ok, esto en teoría sucedió. En teoría dice, bueno, no tengo la fuente, así que no sé dónde salió esta información. No puedo leer algo que no tiene fuente. Necesito saber de dónde salió esta información. El 214 también, hoy es el día de los links. A ver qué dice el doctor Hugo Estigarribia, Hugo Estigarribia Gutiérrez, escandalosa situación en Poder Judicial, se impone destitución de funcionarios, juicio político a ministros de la Corte y también va un link. Bueno, increíble, un montón de links y de cosas que tienen que ver con lo que nos importa a todos, por supuesto. Otro link a última hora. Buen día, Santiago, y sigue escribiendo. ¿Podrías ver si mi esposo va a cobrar este mes? Dice 613-507 Juan de la Cruz Martínez, Torales, fecha de nacimiento 3 de mayo de 1956. No va a cobrar este mes. Bueno, vamos a ver un ratito, sí, vamos a ver lo de Juan de la Cruz Martínez. Tres en línea. Bueno, listo. Vamos con una persona que está en línea. Hola, buen día. Aló, buen día.
3: Hola.
1: Sí.
3: Baisa Pajacaray, Santi.
1: Hola, Blanca Lila, ¿cómo estás?
3: Y por nada, Gina. A pesar de que esta semana fue muy, muy fatídico, ¿verdad? Porque por lo que ocurrió ahí. Yo pues soy de Pirayú y me suelo ir por ahí, por el desvío, por Ascurra.
1: Sí.
3: Y vos que sí, que hay que poner el viaducto o no. Ahí en el cruce.
1: ¿Pero un viaducto peatonal?
3: No, el viaducto ese que hay en hacia el botánico. Dice que ese funciona, dijo un ingeniero. Ese que está ahí hacia Sacramento, hacia el botánico.
1: Y mira, para que ese viaducto, y debería ser un viaducto de por lo menos, no sé, 2 kilómetros de largo, 3 kilómetros de largo, porque la pendiente es muy pronunciada, se inicia prácticamente desde arriba, en donde empieza, estoy diciendo una tontería, donde empieza la bajada, se inicia la pendiente, ¿verdad? Pero bueno, es que es una pendiente muy pronunciada, Blanca Lila. Y requiere una obra de ingeniería, pero fenomenal, ¿verdad? Para que eso vaya bajando de una manera menos rigurosa desde donde empieza la pendiente. Ahí arreglé mi desastre.
3: Yo
1: Yo
3: lo que
1: no
3: digo también.
1: sé si, claro, hay capacidad de ingeniería para hacer eso. Podría ser una solución, pero porque ya no se planteó antes, no lo sé. No sé cuánto podría costar. No sé qué supondría eso, porque ahí hay un tránsito demasiado pesado.
3: Y si se hace, por ejemplo, un camino alternativo para camiones pesados,
1: ¿Y
3: ¿no se puede?
1: dónde harías?
3: Y ellos son ahí en el Ministerio de Obras Públicas y Comunicaciones, hay muchos ingenieros que son súper estrellas. O sea, me imagino que habrá algunas neuronas por ahí, porque que no tenga todo título falso como Hernán Ríos. Pero yo pienso que ni ellos mismos sabían qué hacer ahí en ese lugar, y que cuando sacaban el semáforo era para que calmar un poco a la prensa, no me a los vecinos que se le vinieron todo encima.
1: Y eso es lo que yo pienso.
3: Sí,
1: Pero
3: y
1: los
3: además
1: vecinos
3: que
1: ahora dicen, ahora los vecinos están enojados también porque se sacó el semáforo, como van a cruzar al otro lado. Esto es un problema, Blanca Lila, porque donde vos pongas un camino alternativo, siempre te vas a encontrar con el problema que para bajar va a ser muy pronunciado, porque esa es una altura. Entonces, no hay una manera de bajar que yo vea, por lo menos de los caminos que yo conozco por ahí, no hay una bajada menos pronunciada, todas son pronunciadas.
3: y, por ejemplo, si yo digo el caso del señor, que del último caso, no hay que revisar antes de salir, porque viste que en cada cupeto a ti muchísima olería hay. O sea, de lo que si traes 400 kilos de ladrillo es pesado. Y él no puede revisar antes con un mecánico, antes de salir.
1: Es que
3: Porque él dice que perdió el freno. Yo digo que tiene que haber también inspectores del Ministerio de Obras Públicas y Comunicaciones, ya que cobran ahí peaje, todo eso, que controle en qué condiciones están los vehículos pesados, si están capacitados para bajar la pendiente. Porque fíjate vos lo que ocurrió ya en el 2024. Y la gente, la mamá de la nena, o sea, que de uno de los sobrevivientes de ahí de Pedroso dijo, y Dios quiso así, y no sé, no, para mí que Dios no quiere esto, que lo que tiene que los culpables son los del Ministerio de Obras Públicas y Comunicaciones, porque ahí te puedo asegurar de gente que me cuenta, Eseros, Plata, ¿te acuerdas en la época de Efraín Alegre que había un camino, una ruta que nunca apareció? O sea, esos casos hay miles. Un plata escandaloso del Ministerio de Obras Públicas y Comunicaciones. Y yo creo que tiene que nos quedemos otra vez con nosotros, vos y yo, con esa pregunta. ¿Y qué vamos a hacer? Y va a seguir entonces habiendo muerte. Si sacar el semáforo no es la solución. Yo pienso también otra cosa, que hay en muchos caminos ahora, a partir de los últimos tiempos, hay, por ejemplo, un camino que va a Areguá, se va a San Bernardino, de Luque se va a San Bernardino, no se puede usar los camiones, sobre todo pesados. Yo en eso nomás lo que insisto, en camiones, porque muchísimas olerías hay en todo a ti, en cada cupé, y es el camino que
1: Sí,
3: más usan ellos para, y hay mucha construcción también.
1: Blanca Lila, después
3: Sí.
1: del accidente anterior,
3: Sí.
1: importante, todos los accidentes son importantes, pero donde hubo tantas muertes también, se hizo un sistema de control allí antes de bajar, pero lo que pasa es que estos controles van desapareciendo o van volviéndose más blandos con el tiempo. Eso por un lado. Evidentemente que yo creo, igual que vos, que una de las soluciones sería, antes de bajar los camiones pesados, tienen que pasar por un riguroso control antes de iniciar ese descenso. Entonces allí, bueno, se analiza si es que el sistema aire está correcto, si los frenos, si las condiciones del motor, quién maneja también, a ver si tiene la experiencia para hacer ese descenso. Pero, y lastimosamente todo lo que sea riguroso no es que dure mucho tiempo en nuestro país. Ahora, si me hablas desde el punto de vista de ingeniería, y realmente yo no tengo muy claro cuál sería la solución. Tampoco creo que la solución sea sacar los semáforos. Te dejo por
3: Sí,
1: ahora, Blanca Lila, que ya es bastante
3: gracias. Después
1: tarde.
3: voy a llamar otra para
1: Dale,
3: ofrecer mi remedio.
1: dale, listo, dale, Blanca
3: Chao.
1: Lila. El Consejo Administrativo del IPS dio luz verde a un nuevo censo 100% digital. Acá está la información. El objetivo es actualizar datos de forma eficiente y sin costo. En caso de no participar en el registro, podrían no percibir el beneficio adicional anual que es percibido en noviembre. ¿Qué me hizo dudar de lo que me estaban diciendo algunos oyentes? Que decía, estaba el término aguinaldo. Y realmente el término aguinaldo es incorrecto, porque lo que cobra un jubilado no es un aguinaldo, sino que es un beneficio, ¿verdad? No un aguinaldo, porque el aguinaldo es para el que trabaja, y un jubilado pues ya no trabaja. Entonces, estando ese término en la redacción de lo que me enviaron, es que me hacía dudar, por eso les pedí, por favor. Y aquí una persona me envía un link, muchísimas gracias. El Consejo Administrativo de Previsión Social aprobó la realización de un censo digital dirigido a 90.855 jubilados y pensionados de la institución. La propuesta, presentada por la Gerencia de Prestaciones Económicas, busca actualizar la base de datos de beneficiarios de manera eficiente, trazable y transparente. A diferencia del censo anterior, que fue presencial y generó un alto costo, esta modalidad se realizará íntegramente online y con costo cero para el IPS. Desde el IPS recordaron que la actualización de datos es una exigencia de la ley. El proceso también permitirá evitar pagos indebidos y contar con información actualizada para mejorar la gestión y la atención de los asegurados. Las autoridades estiman una alta viabilidad debido a la conectividad en el país. Sin embargo, previeron un plan de contingencia. Se habilitará asistencia presencial en 73 establecimientos del IPS con personal capacitado para ayudar a quienes no pueden acceder al sistema digital. Uno de los principales puntos de debate fue la obligatoriedad, ya que la propuesta prevé que el pago del beneficio adicional anual esté supeditado al cumplimiento del censo con el objetivo de incentivar la participación. Al respecto, el consejero José Jara Rojas manifestó su preocupación porque los saberes tienen un carácter alimentario y no deberían verse afectados, etcétera, etcétera, etcétera. Así que, para garantizar el cobro, el IPS definió tres medidas clave. Plazo de 3 meses. Los beneficiarios tendrán 90 días para completar la actualización. El periodo podrá ampliarse si un grupo considerable no logra hacerlo. Asistencia en 73 locales. Personal capacitado brindará apoyo presencial en todas las regionales. Seguimiento quincenal. La gerencia entregará informes cada 15 días al Consejo para monitorear y avanzar y tomar medidas correctivas antes de que se vea afectado algún pago. Bueno, ok, perfecto. Entonces, confirmado, hay censo digital nuevo. Vamos a ahondar sobre esto que se definió el 13 de agosto y saber cuándo va a empezar, cómo se va a hacer. Se va a hacer online y en aquellos lugares. Hay 73 lugares donde se va a poder hacer presencial en caso que la persona no tenga la posibilidad, la facilidad de hacerlo a través del celular o de la computadora. Bueno, vamos a repetir esto mañana en el programa también. 6:48. Hola, buen día.
3: Hola.
1: Sí, te escucho.
3: No, Santi, anga jueves o cumplita a las 68, pico donde ya carga y chupela y platana.
1: ¿El jueves pasado o el jueves que
3: No,
1: viene?
3: este jueves que viene o cumplita con el 27.
1: Ah, no, no, porque es hasta el 24 de agosto.
3: Ay, gato, más pues no toca su otro mes, pico.
1: Sí.
3: Ah, bueno, jamón veo, mitad de eso, pues no lo lleves, pero ahí te, y manga, pues está enfermo con el señor, pero están de eso, pero otro mes me mandeja.
1: Bueno, sí, otro mes, porque hasta 24 de agosto, 68 años cumplió hasta el 24 de agosto.
2: jueves, el 27, la cumbita es la 68.
1: Bueno.
2: Bueno.
1: Dale.
2: Bueno, gracias.
1: Listo. Gracias, gracias. Bueno, también tengo el caso de este señor que nació, tiene 70 años. Vamos a averiguar por qué no sale todavía su pago, ¿sí? Durante la semana. La persona que me escribió nació en 1956, creo que me dijo. Entonces, vamos a ver durante la semana el caso del oyente. 70 años. Vamos con la siguiente persona que está en línea. Aló, buen día. Hola, buen día.
4: Buen día, señor Santi.
1: Te escucho.
4: Sí, tiene que pasar un poco mi hermana, por favor, te quiere pedir un favorcito. Ah, ahí no. te quería pasar, espérame un ratito.
1: Bueno.
4: Yo que le llamé porque ella no tiene para la línea baja. Pues.
1: Bueno.
4: Ya te paso. Perla.
1: Perla.
4: Perla se llama.
1: Perla. Vení pues, Perla.
4: Perla.
1: Perla.
4: Perla.
1: Perla. Ahí te atendieron. Antes que te corten rápido.
4: No, acá está. Acá está. Ah. Ya estoy llegando a ella.
1: Perla. ¿Dónde lo que estaba, Perla?
4: Perla, ¿pero dónde está?
1: ¿Dónde está?
4: Toma.
1: Perla, vení pues.
4: Está hablando con el señor Santi.
1: Dale, Perla.
4: Mamá.
1: Su mamá, ¿no? Su hermana había sido. Me está mintiendo, ¿te diste cuenta?
4: ¿Dónde te conociste? Hola.
1: Hola, Perla.
4: Sí.
1: ¿Dónde vos estabas?
4: Yo estoy en mi casa y mi hermana es la que llamó. Yo estaba llamando también y se mezcló la llamada.
1: Ah, bueno. Listo.
4: Viste que yo tengo problemas con mi, tengo presión ocular y hace muchísimo, pero meses y meses que paso comprando mi gota.
1: Sí.
4: Ya por lo menos conseguí número para consultar con el especialista, pero no hay remedio. Cada vez que me voy no hay, sin existencia. Llamo a la farmacia interna, no hay, sin existencia. Y no. Todos los meses compro dos gotas al mes.
1: Sí.
4: Y ese es mi problema, a ver si no hay forma, no nadie te dice una solución ni cuándo va a llegar, ni nada, solamente sin asistencia.
1: ¿Cuándo fue la última vez que te entregaron?
4: Muchísimo, yo ni me acuerdo. Capaz
1: ¿cuándo fue la última vez que fuiste a retirar?
4: Y eso es lo que le digo, ni me acuerdo. Yo todos los días le llamo a la farmacia sin asistencia.
1: Te pregunto porque este mes el IPS recibió muchos medicamentos y creo que este mes tendría que volver a recibir una vez más medicamentos. ¿Cuál es el nombre de la gota?
4: Yo tengo la lista, me pasaron la lista, o sea que estoy en un grupo de jubilados, pero tampoco existe. Y Letón Dorso es la gota que yo uso.
1: ¿Cómo se llama?
4: Y Letón Dorso.
1: ¿Y Letón?
4: Dorso. Sí.
1: Ya.
4: Es para presión ocular.
1: Y Letón Dorso, ¿está bien?
4: Sí.
1: ¿Una gota, o sea, un medicamento o hay otro medicamento?
4: Ese es lo que yo... Ese es un medicamento. Esa es la gota que yo todos los meses compro dos porque me pongo a la mañana y a la noche.
1: Claro,
4: y con
1: entiendo.
4: Uno no alcanza.
1: Entiendo. Es para la presión ocular. ¿Cuánto cuesta el Letón Dorso?
4: Y varía mucho, 75, a veces compro 80, 85.
1: Más o menos, 75 más o menos cuesta, ¿verdad? Y tenés que comprar dos, o sea, paga unos 140, 150 al mes.
4: Exactamente.
1: Ya, eso te dura para 30 días.
4: Sí.
1: Bueno, ok. Bueno, vamos a averiguar, Perla, porque... No sé si entre los nuevos medicamentos que llegaron, y vos me decís que hace rato que no tienen, ¿verdad?
4: Hace ratísimo que no tienen.
1: Ya.
4: Y en piquete también ya averigua, tampoco tienen.
1: Bueno.
4: Y el grupo que llegó el medicamento tampoco había en ese grupo el nombre de esta gota.
1: Ajá. Bueno, perfecto.
4: Y tampoco te dicen que va a llegar tal día, ni tal mes, ni nada.
1: Entiendo,
4: Y ese
1: entiendo.
4: es mi problema. Sí.
1: Bueno, vamos a averiguar, vamos a averiguar durante la semana a ver si está dentro de la lista que vos decís que no está, pero igual, y a lo mejor vamos a tratar de saber si es que ya hicieron el pedido, ¿sí?
4: Exactamente, por lo menos.
1: Dale, gracias, Perla.
4: Dale a usted.
1: Ok, ¿qué
4: Hasta
1: hacemos?
4: luego, hasta luego.
1: 6:55, última llamada o nos tenemos que ir. ¿No tenés llamada? Ah, esta era la llamada que entró entonces. Bueno, perfecto, nos tenemos que ir. Pero mañana estamos de vuelta, mañana repetimos esto del nuevo censo. Me llamó muchísimo la atención la palabra aguinaldo, porque eso no existe para los pensionados y jubilados. ¿Cómo terminó, verdad? El monto sí, hay una suerte de gratificación, pero no se llama aguinaldo. La gente le dice aguinaldo. Bueno, gente, nos tenemos que ir. Muchísimas gracias. Llega a la gran cabina fin de semana en la edición del sábado. Enseguida todo el equipo aquí en la 1020. Nosotros nos encontramos mañana domingo a las 5 de la mañana. Chau, chau.

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0: 7:04 en la República del Paraguay. Señora, ¿cómo le va? Señor, buen día. Bienvenidos a la gran cabina propuesta de Ñandutí. Qué fresca, fría mañana de este sábado, pero qué linda. Con cielo despejado en la capital del país, en el área metropolitana. 10 grados la temperatura del momento, 10 grados la sensación térmica. Soplan vientos del sector sur a 6 kilómetros por hora y el porcentaje de humedad llega a 86. Buen día para todos, buena jornada. Les cuento que el pronóstico del tiempo dice que para este 22 de agosto, día del folclore en nuestro país, la temperatura máxima podría llegar a 23 grados, así como ayer. Frío al amanecer, luego cálido por la tarde, cielo escasamente nublado, vientos del sureste. Repito, 22, 23 grados, la temperatura máxima prevista para este sábado. Para mañana domingo, ¿qué dice el pronóstico del tiempo? También frío al amanecer, luego cálido por la tarde, cielo parcialmente nublado, vientos del sureste, temperatura mínima estimada también 10 grados, la máxima prevista 22 grados. Para el lunes, 12 grados la mínima, la máxima 21. Para el martes, mínima estimada 13 grados, la máxima 26. Y fíjense que para el miércoles la máxima ya llegaría a 30 grados. Hablamos de Asunción, hablamos del área metropolitana. Y anunciaba esto Eduardo Domingo ayer tempranito acá en Ñandutí. Decía que hasta el martes vamos a tener jornadas relativamente frescas. A partir del martes en ascenso la temperatura. El martes la máxima ya llegaría a 26, pero la mínima sería 13. Y para el miércoles, meteorología dice 17 grados temperatura mínima estimada, 30 grados temperatura máxima prevista. Según este pronóstico extendido del tiempo, no se anuncian lluvias para hoy ni para los próximos días, por lo menos hasta el miércoles. Buen día para todos, buena jornada. Señora, señor, estamos acompañándoles como todos los sábados hasta casi las 10. Hola Noelia González, ¿cómo le va? ¿Cómo anda? Buen día.
1: Buen día Carlos, buen día también a los compañeros, a la gran audiencia de Ñandutí. Súper bien, una mañana fresca. Anoche también estaba así, pareciese que no iba a ser tanto frío, pero después se volvió a sentir. 22 de agosto, día del folclore paraguayo y mucho también para comentar. Un día muy importante en las escuelas, incluso ya se realizaron previamente algunas jornadas con lo que tiene que ver con este folclore paraguayo. Importante también recordar siempre, ¿verdad?, que forma parte de nuestro país.
0: Es cierto, es cierto. 7:06 en la República del Paraguay. Les vamos a mostrar el diario digital de Ñandutí esta mañana. Títulos para compartir con ustedes en esta fresca, casi fría jornada. El título principal tiene que ver con, y se sigue hablando, Noelia, de este lugar conocido como Pedroso. Sacan semáforo, pero sigue la improvisación del Ministerio de Obras Públicas y Comunicaciones. Exactamente hoy se van a cumplir 8 días de la tragedia donde perdieron la vida nada más y nada menos que 6 personas. En realidad, primero se confirma el fallecimiento de 4 personas que, aparte del violento impacto que sufrieron estando en un vehículo, como consecuencia de ese impacto el auto se incendia y los cuerpos son sacados totalmente incinerados. Después se confirma el domingo la muerte de una señora y en la semana se confirmó la muerte de otra persona, de otro hombre, un señor de 45 años, 6 fallecidos en total. Tragedia y reacción tardía en Pedroso. Me sigue quedando en mente la frase del ingeniero que hablaba ayer a la mañana con nosotros, funcionario del Ministerio de Obras Públicas y Comunicaciones, en un momento cuando el ingeniero Pedro Ferreira le pregunta si la ausencia de esos semáforos podían haber evitado la muerte de casi 20 personas. El ingeniero responde que sí. Y entonces uno dice, qué bárbaro, una inoperancia, una desidia, una irresponsabilidad de quien decidió la colocación de esos semáforos y hoy ya esa situación se carga con 20 fallecidos aproximadamente.
1: El ingeniero José Irrazábal, que es el jefe de obras de rutas del Este, sí, lo confirmaba justamente.
0: Antiguo funcionario del Ministerio de Obras Públicas y Comunicaciones. El Ministerio de Obras Públicas retiró el semáforo y clausuró el cruce de Pedroso solo después de una tragedia que costó varias vidas. Su propio jefe de obras admitió que los retornos estaban listos desde el 2022 y podrían operar sin las señales. La respuesta oficial, otra vez tardía, dejó nuevos problemas. Buses que ya no paran, vecinos obligados a caminar, falta de señalización y un ascensor inservible para personas con discapacidad. Se retiró este peligro vial, aunque queda la imprevisión y la desidia. Hay un material que ayer se compartió en Ñandutí de una señora que es el fiel reflejo de cómo las autoridades o las instituciones abandonan a las personas. Ella decía, estamos totalmente abandonadas, pero ella lo decía desde el corazón, desde lo más profundo. Ella, dentro de su inocencia, se acercó a este muñequito que estaba con una bandera que utiliza el ministerio para que la gente aminore la marcha en determinados puntos, en ciertas rutas, y ella hasta se reía de sí misma. Sí. Después decía que tuvo que, al intentar varias veces parar a una unidad de transporte público y no lograr, no le quedaba otra que volver a la casa, y postergaba así su atención médica que tenía prevista o su necesidad de consulta que quería realizar en el transcurso de la mañana de ayer. Y bueno, estas son situaciones que nos demuestran una total inoperancia y cómo la gente no vive pendiente de lo que necesita un ciudadano o una ciudadana, y en este caso una señora que, como bien ella decía, también tengo más de 70 años, pero tenía un sentido y con un sentido del humor extraordinario. Ayer esta reproducción o esto que se publicó en X solamente, Noelia, tenía algo así como 45.000 visualizaciones.
1: Así es.
0: Con un cariño enorme de esta señora hacia esta señora, porque ella está padeciendo un problema, pero ella tiene la actitud y tiene hasta la capacidad para afrontar una situación que posiblemente sea de ella y de mucha otra gente más, y no solamente en este escenario, sino que también en otros escenarios.
1: Uno de los mensajes en Instagram también decía, este video es para ver 5 veces, pero no es por burlarse de la señora Estanislada de 78 años, sino que por esa inocencia y por el cariño y cómo ella contaba la situación, por lo que estaban pasando. Y 2 frases que decía que se me quedó. 1, ma vea, no te preocupes, yo hereje. Eso dijo. Y después también me sentí tan abandonada. Y en los mensajes, impresionante, la gente decía, nosotros también nos sentimos abandonados. Y recibió muchísimo amor en Instagram, casi 400.000 vistas a partir de esa declaración que lograba también Gustavito Riveros.
0: Otro título destacado esta mañana en el diario digital de Ñandutí, con fotografía en portada, tiene que ver con el gobernador del departamento del Guairá. Estuvo ayer en el horno con Álvaro, con Diego, con Juan Pablo y con Nati Sosa Jovellano. Sosa cuestiona a ministros, niega candidatura y apoya a Aliana. Entre otras cosas, lo que decía el gobernador del departamento del Guairá. Ayer, entre otras cosas, insisto, César Sosa afirmó que el presidente anda a 100, mientras algunos ministerios apenas llegan a 20, y reclamó cambios, aunque evitó dar nombres. A la vez negó una postulación presidencial, ratificó su lealtad a Honor Colorado y ya respaldó a Aliana. Y respaldó a Aliana también, se destaca en esta publicación. Hay otro título, dice, habrá huelga de médicos. Noelia, esto va a comenzar creo que el 28.
1: El 24, el lunes.
0: No, perdón, el lunes, sí. 24, y se va a extender hasta el viernes 28.
1: Así es, no se llegó a un acuerdo.
0: El SINAMED ratificó una huelga nacional. Tras fracasar las negociaciones tripartitas con el gobierno, se suspenderán las consultas y cirugías programadas. Solo habrá atención en caso de urgencias. Y coincide con el rally, bueno, por lo menos 2 días coincide con el rally mundial.
1: Sí, que arranca que el 27.
0: Está previsto para el jueves 27, sí. Y que continúa el 28 y se extiende hasta el 30.
1: Sí, totalmente. Este y ahí también hay una preocupación porque es un evento sumamente importante para nuestro país y a nivel mundial, en donde nuevamente vamos a tener un inconveniente con un sector que está reclamando, es un reclamo justo, pero se debe llamar nuevamente a una tripartita y tratar de que esto se pueda revertir y levantar esa huelga, y aparte son muchos los usuarios que se van a ver afectados.
0: Mientras tanto, Salud Pública anunció ayer, a través de la propia ministra de Salud, la señora, la doctora María Teresa Barán, la desprecarización de 11.100 trabajadores más. Con los 2.130 nombramientos ya realizados, el proceso alcanza a 13.230 personas e incluye por primera vez 1.345 funcionarios administrativos. Salud asegura 13.230 empleos. Identificaciones están en la mira. Asuntos internos de la Policía Nacional solicitó informes sobre una supuesta lista de beneficiados extranjeros con cédulas. Si surgen documentos que prueben irregularidades, abrirán un sumario y remitirán el caso a la Fiscalía. De este tema nos vamos a ocupar también esta mañana, entre otras cuestiones que tienen que ver con el Departamento de Identificaciones. Y una noticia destacada dice, arriba el quinto Super Tucano. Otra noticia destacada, la Fuerza Aérea Paraguaya recibió el quinto de los 6 aviones A-29 Super Tucano comprados a Embraer. La aeronave fortalecerá el control del espacio aéreo y las operaciones contra el narcotráfico y el crimen. Es la primera plana, es la portada del diario digital de Ñandutí esta mañana de sábado, hoy 22 de agosto, día del folclore, 10 grados, repito, temperatura del momento. Ñandutí judiciales a continuación para compartir con ustedes. Tres títulos en este ámbito que Noelia González se encarga de compartir y contarles a continuación.
1: Caso MAFE, sentencia se dará a conocer el martes 25 de agosto. Este crimen tan horrendo que ocurrió en Coronel Oviedo. Anoche conversábamos con el fiscal Fermín Segovia y él nos confirmó justamente que el martes se va a dar a conocer la sentencia. El juicio oral por el feminicidio de María Fernanda Benítez entra en su etapa final. Luego de 38 jornadas y más de 3 meses de audiencia, el próximo martes el tribunal escuchará las últimas palabras de los acusados y de los familiares de la víctima antes de deliberar y emitir sentencia. Para Micaela Chiara Rolón, la fiscalía pidió 10 años de prisión como presunta instigadora del crimen, y es la estudiante de medicina que amiga del principal acusado de acabar con la vida de Mafe, quien le había dado ciertas instrucciones de cómo podía inyectar aire, y para que esto no quede, digamos, dudas o no quede tampoco ninguna persona como responsable de acabar con la vida de Mafe, los mensajes que también mostrábamos en tapas hace algunas semanas. Otro de los títulos, agilizan destrucción de droga incautada, esto tiene que ver con el narcotráfico. El juez Osmar Legal explicó que más de 3.5 toneladas de marihuana fueron destruidas en 1 a 2 horas mediante un nuevo sistema de incineración con hornos que alcanzan los 1.500 grados. El procedimiento forma parte de un plan piloto para agilizar la disposición final de sustancias incautadas y evitar la acumulación de evidencias en depósitos. Y más abajo, buscan elevar a 8 años la pena. Esto tiene que ver con maltrato animal. La Comisión de Asistencia, Protección y Bienestar Animal del Senado avanzó en el estudio de un proyecto que busca endurecer las sanciones por maltrato y crueldad animal. La propuesta plantea elevar de 2 a 4 años hasta 8 años la pena privativa de libertad. El Ejecutivo presentará una contrapropuesta antes de una nueva mesa de trabajo la próxima semana. Los títulos de Ñandutí Judiciales.
0: Sí, señora, reiterando el deseo de que tengan un lindo día, un buen sábado, una buena jornada. Estamos compartiendo títulos destacados, estamos en la gran cabina y como todos los sábados, a la hora que quiere y como quiere, se incorpora a esta propuesta de Ñandutí, el querido.
2: ¿Cómo quieren? No.
0: No, perdón. No, estoy hablando de vos. No te iba a saludar. Hola, Neri, ¿Cómo andás?
3: Buen día. Con muchas actividades.
0: No, se nota. Ayer te quedaste en deuda ayer.
3: Sí.
0: ¿Por qué? Porque primero nos pasaste un lindo vehículo.
3: Sí.
0: Que había sido, era de Domínguez Núñez.
3: Sí.
0: Que habían manejado en algún rally.
3: Claro.
0: Domínguez Núñez. Y después dijiste, llega o el segundo, llega el tercero. El segundo está sobre el camión todavía. Y el tercero no apareció nunca.
3: No, están ya los tres.
0: Ah, no, bueno, pero nosotros necesitamos tener.
3: Y hoy están llegando, hoy se completa.
0: A puro rally estamos. Este es el que mostrábamos ayer, Nelly. Sí. Este es un Mitsubishi Evo. Ay.
1: Ya me olvidé, pero dijiste Evo, sí.
0: Que alguna vez manejó Domínguez junto a Núñez.
3: Sí, señor.
0: En este ámbito, en este mundo automovilístico, ustedes saben que estamos con esta fiebre.
3: Porque, Evo 5.
0: Sí, señor.
3: Evo, del grupo 8.
0: Evo 5.
3: Sí. Aquí al costado de la radio.
0: Sí, porque el número es 810. Tiene que ver con la categoría. Sí.
4: Al costado de la radio vamos a estar exhibiendo desde ayer, ya hay tres, hoy se completa el parque de los vehículos históricos que van a ir para la exposición para Encarnación.
0: ¿También?
4: Sí, va para Encarnación.
0: Pero ya está, ¿cuándo van a estar esto acá?
4: Esto van a estar, los vehículos a exposición aquí en Asunción hasta el lunes.
0: Hasta el lunes, tenemos hoy, mañana y el lunes nos va a cerrar de mirar.
1: La gente que quiera ver puede ir tranquilamente a observar.
4: Tranquilamente puede observar, son 12 vehículos que van a estar para exposición.
0: Estamos con la fiebre del rally. ¿Ustedes se imaginan lo que genera y lo que moviliza esto en todo el departamento de Itapúa, de nuestro país? Otro mundial de rally que fue celebrado con mucho éxito el año pasado, se espera repetir en esta ocasión. Y nosotros estamos dando algunos elementos y condimentos. Ustedes saben de que dos embarcaciones tremendas fueron con destino al departamento de Itapúa. Creo que hoy ya la gente va a tener la posibilidad de ver en Encarnación estas embarcaciones que incluso mostrábamos cuando cruzaban las esclusas de Yacyretá, salieron de Asunción, cruzaron el río Paraguay, llegaron hasta el Paraná y ahí directamente ya atravesando Ñeembucú para llegar al departamento de Itapúa y para que la gente pueda ir a mantener a propósito de tradiciones y de culturas. Pues nosotros mostrábamos, podemos mostrar también estas embarcaciones. La gente va a poder tener posibilidad de ver, mirar, y para que la historia esté presente. Y este es el momento donde cruza una de estas embarcaciones, la esclusa de Yacyretá, de la obra hidroeléctrica, ¿verdad?
1: Y hoy llega a las 9.
0: Sí, hoy se creo que a partir de las 9.
1: Ayer compartíamos un flyer también donde se hacía la invitación.
0: Sí, señora, es cierto. Y todo esto tiene que ver con el Campeonato Nacional de Rally. Pero quiero ir un ratito al diario ABC Color, 7:21 minutos de esta mañana. Vamos a tener invitados en el transcurso de este sábado. Está Neri con nosotros. El diario ABC Color esta mañana, para compartir algunos títulos: Consejo de IPS busca eludir obligación en causa penal, investigación de fiscalía en caso de quirófano fantasmas. Ex consejero y actual asesor de la previsional Carlos Pereira declaró ante fiscalía en el caso de los 61.100 millones de guaraníes perdidos por quirófanos fallidos. Para salvar su gestión y la de quienes fueron sus pares, dijo que el Consejo de IPS no controla procesos de compra y actúa bajo principio de confianza. Esto, según publicación del diario ABC Color, contradice la propia ley 98/92 de la Carta Orgánica del Instituto de Previsión Social, que detalla las funciones y establece responsabilidades. En esta causa, ustedes saben que están imputados expresidentes de IPS, Jorge Brites y Vicente Bataglia, Bataglia incluso con tobillera electrónica. Ahora la Fiscalía busca determinar otros involucrados, dice también esta publicación en primera plana. ¿Qué fotografía pone ABC hoy en portada? Y tiene que ver con un puente, dice, pero yo no sé si estoy buscando el camino. Porque si hay un puente tiene que haber un camino y al otro lado no veo camino.
4: Ese es un puente histórico que está en la zona del Guairá. Está lo que se ve atrás, es Azucarera Paraguaya.
0: Bueno, pero no, ¿este puente se usa o no se usa? ¿Cómo vas a usar este puente en estas condiciones? Porque el título dice colapsa puente y aísla pobladores en Guairá. Pero yo ni caminando, Neri, ni si me pagan no cruzo este caminando.
4: Los pobladores, es un puente antiguo que había hecho la Azucarera Paraguaya. Suelen usar a veces, pero tienen un hermoso puente con una ruta que es la ruta que une Paraguarí con Villarrica.
0: Bueno, entonces, ¿qué es lo que es esto? O sea, ¿qué es lo que se pretende con esto? Porque, miren, voy a leer esta crónica, porque vos mirás y decís, che, qué vergüenza que haya un puente como este. Pero dice la crónica, un antiguo puente, como confirma Neri Peña, gran conocedor de la zona, un antiguo puente de madera que atravesaba el río Tebicuaremí y comunicaba a la compañía capellán del distrito de Coronel Martínez con el predio de la Azucarera Paraguaya Sociedad Anónima en Tebicuaremí, departamento de Guairá, colapsó ayer y por poco causa una tragedia. Segundos antes de que cayera, fue atravesado por un ciclista. O sea, primero tenés que ser un gran irresponsable para utilizar este puente que está abandonado y está prácticamente destruido. Y por no caminar un poco más, por Aragán a lo mejor también, o para evitar algunos minutos, seguir utilizando este. Y escuchen lo que dice la misma crónica. Los pobladores habían decidido cerrar el paso hace poco más de un mes, pero algunos lugareños seguían utilizándolo por ser una conexión directa entre las citadas localidades. Che, paremos.
3: Espera.
0: Si te dicen sí, ellos
1: no,
0: mismos,
1: no puede ser esto, tan irresponsable tampoco, esta, ¿verdad? En seguir utilizando un puente así.
4: Esta es la ruta principal, mira. Y este es el puente.
0: Bueno, ¿y por qué no venís por donde corresponde nomás?
1: Mira, esta, no, pero vos ves esta imagen, yo tampoco no me atrevo a pasar ni caminando, ni en vehículo, ni en bicicleta.
0: Escuchen, dice la publicación, la situación encendió de nuevo las alarmas porque en el 2024 ya había fallecido un motociclista tras caer de la pasarela. La preocupación aumenta ante el eventual fenómeno del Niño. Bueno, señoras y señores,
4: reitero.
1: No puedo usar este
4: Río
1: puente.
4: Tediguari, la ruta que une Paraguarí con Villarrica, y aquí está el puentecito. Ponerle que vas a hacer 2 kilómetros más.
0: Y bueno, entre 2 kilómetros más, 2000 metros, o la muerte. O no la muerte este, necesariamente.
1: Y sí, pero si acá dice el riesgo, que un motociclista se cayó y murió.
0: Y murió, y que un ciclista se arriesgó porque pasó un

0: es ir a cortar mucho más el camino, pasás por la azucarera paraguaya.
1: Y bueno, pero yo creo que si ya te dicen que no puedes utilizar ese puente, ya es clarito. O sea, ya es una irresponsabilidad de vuelta si
2: ahora,
1: es que vos
2: cruzás. Podríamos discutir si es que nunca se hizo otro puente.
3: Claro.
2: También podríamos discutir de inoperancia, de abandono, lo que se quiera. Pero sigamos. Vamos a mirar el diario Última Hora, algunos títulos destacados de este diario esta mañana. No avanza negociación y huelga de médicos sigue firme para este lunes. No prosperó acuerdo tras la cuarta reunión tripartita. Salud intentó destrabar medida anunciando nombramiento de 11.100 funcionarios a puertas de la protesta. Vocera Rosana González dijo que es imposible llegar a un acuerdo. Lanzó críticas a la ministra Teresa Barán. Y Última Hora, la fotografía que pone en portada esta mañana tiene que ver con el, como Última Hora lo denomina, el cruce de la muerte. Ayer la señora que hablaba con Gustavito decía la bajada de la muerte.
1: La bajada de la muerte.
2: Sacan semáforo del cruce de la muerte tras la reciente tragedia en el cruce de Pedroso. El Ministerio de Obras desmontó el sistema semafórico del lugar. Los conductores deberán usar ahora los retornos habilitados y los peatones la pasarela. El diario La Nación de nuestro país, para compartir algunos títulos esta mañana, aparece Camilo Pérez. Camilo Pérez el último jueves presentó un grupo de asesores que van a colaborar con él en esto que se llama gobierno municipal, si es que llega a ganar las elecciones el próximo 4 de octubre en Asunción. Camilo y su equipo proyectan que Asunción sea modelo en la región. Camilo Pérez desea que la Municipalidad de Asunción se transforme en una institución que funcione y que sea un modelo para toda Latinoamérica, sostuvo Felipa Merzán, coordinadora del equipo técnico del candidato a intendente por la ANR. El mencionado equipo se conforma con 31 expertos del sector privado. Vos le ubicás a Felipa Merzán, vino una tarde, yo no sé si vos estabas.
1: Sí, vino.
2: Vino a compartir con nosotros anunciando un evento que se hizo hace poco.
1: Sí, sí, sí,
2: y que contó incluso con la presencia, creo que, del expresidente argentino Mauricio Macri.
1: Así es, sí.
2: Por ejemplo, entre otros invitados. Lo cierto es que acá se habla de asesores técnicos. Camilo y su equipo proyectan que Asunción sea modelo en la región. Fotografía principal del diario La Nación de nuestro país. El rally, cuenta regresiva para el rally. El 27 se pone en marcha,
3: sí,
2: ya le veo a Neri. En el Vaticano, Raúl Latorre invitó al Papa a visitar el Paraguay. Ayer nosotros compartíamos la fotografía, esta fotografía, de Raúl Latorre, presidente de la Cámara de Diputados, con el Papa en el Vaticano. Y ustedes saben que el Papa va a venir a Argentina, va a estar en Uruguay, va a estar en el Perú, por ejemplo. Y bueno, de repente Raúl Latorre le dijo, Papa, Añandepio Maiteco.
3: Te queda cerca.
1: Paraguay Maiteco. Pero también ayer decía algo, remarcaba ahí, Hugo, que el Papa Francisco no visitó esos países, entonces ahora lo hace León XIV.
2: El Papa Francisco, siendo Papa, no vino nunca a la Argentina.
1: No.
2: Nunca. O sea, no volvió
1: desde que
2: más
1: asumió,
2: a la Argentina.
1: Exactamente, desde ese cónclave y desde que asumió y fue electo Papa, ya no volvió a la Argentina.
2: Bueno, estos son títulos que aparecen en algunos de nuestros diarios esta mañana. Hoy es el Día del Folclore Paraguayo.
3: Sí, señor.
2: Y el folclore, de repente, Noelia, Neri,
1: sí,
2: te dice que vos tenés que usar algún elemento, algún amuleto,
3: sí,
2: para tener suerte. Yo conozco un compañero de trabajo que quería para su Subaru y le regalamos para su Kepi Subaru.
3: No.
2: Era, por ejemplo. Pero a veces sí, a veces no. A lo mejor no agarró el amuleto que tenía que agarrar, entonces...
1: Y ese compañero también quería saber dónde se puede ir a mirar los vehículos que se estaba comentando.
2: ¿También?
1: Preguntó, sí.
2: ¿Sí?
1: Sí, sí, quería saber.
2: No, ya son dos.
1: Pero
2: entonces,
1: después,
2: yo tengo otro compañero
1: otro
2: que está más cerca acá.
1: Sí.
2: No tiene Kepi, pero también le gusta le gustan los autos, digo. Bueno, a ver un poquitito. Usar o llevar consigo una bolsita con Itacarú. ¿Es Itacarú? ¿Qué significa Itacarú? Ustedes que... Imam.
1: Itacarú,
2: el que acá
1: claro.
2: Itacarú.
1: ¿Cómo no van a saber?
2: A Renato también le dicen Itacarú.
1: Imam.
2: Renato. No. Itacarú, da suerte con las mujeres. Bueno, pero... con las mujeres, Ale y Renato.
1: Pero ellas tienen novia.
2: ¿Eh?
1: ¿Para qué van a querer más suerte?
2: ¿Novia
1: con la...
2: tienen?
1: Sí, tienen novia.
2: Hace triunfar en todos los emprendimientos y sobre todos los rivales. Si vos tenés ese imán, Itacarú, la point de Yokoa.
3: Después

0: Tienes que tener siempre un trocito. Un trocito de imán del tamaño de un poroto manteca. Para tener suerte, mejor aún si está envuelto en piel de animal neonato o joven que no haya procreado. Ay,
1: es posible. ¿Dónde voy a coger un animal así?
0: Esto escribió Dionisio González Torres.
2: Sí, señor.
0: El libro se llama Folclore del Paraguay. No es que yo estoy inventando. Esto escribió alguien que sabe.
1: Pero yo
0: que
1: te
0: conoce.
1: Puedo asegurar que sí, hay gente que tiene, seguro que tiene.
0: Yo le suelo ver a Rodrigo, tiene una bolsita de tela colgada acá en el cuello. Y dice que tiene hoja de pindo y tiene también ruda y sal.
1: Ruda, para la mala onda. Sí.
0: Ese se pone cada vez que va a jugar partido contra Miguel y eso y día cero pierde.
1: ¿Sabes? Igual no le ayuda.
0: Igual no le ayuda.
2: ¿Sabes de dónde, cuál es el lugar, la población donde van las personas a buscar el Itacarú?
0: No hay casa, pa.
2: Casa pa, Yute.
0: ¿Eh?
2: Yute.
0: ¿En Yute?
2: En Yute.
0: Ahí luego es la ciudad del hechizo, luego es claro, Zapán también.
1: Y la gente se enamora.
2: Y sí, pero dice que tenés que hacer la promesa para que te dé la suerte y tenés que cumplir tu promesa.
1: Claro.
2: Si no, dele gracuta.
0: Y dice que siempre tenés que tener un platazo.
2: Sí.
0: Eres cuarja platazo. ¿Pero qué es platazo? Algunos le dicen que platazo es ese pirí, ese dinero nuevito.
1: Nuevito, sí.
0: Pero Dionisio González Torres, en su libro Folclore del Paraguay, dice un platazo. Es un billete o dinero roto. Y es mejor si fue encontrado en la calle.
1: Ah,
0: así dice. Y, ¿y por qué hay que usar esto? Porque atrae el dinero. Mejor si encontraste el dinero roto en la calle.
1: En la calle.
0: Tenés eso en tu billetera. ¿Opean?
1: Ahí también. La plata. Ahí también quería consultar. Porque a veces cuando... Cada 29 día de comer ñoqui. Ñoquis, entonces vos pones la plata, así también es parte del folclore, ponías un billete
0: bajo el plato.
1: Bajo el
2: claro,
1: plato.
2: Pero eso era una forma de ayudar a los parientes pobres. Resulta que como los migrantes italianos venían y no tenían tanto dinero y la forma de ayudar al pariente pobre para mantener esa dignidad era poner el billete bajo el plato. Entonces, cuando uno comía todo, se iba al plato, se encontraba ahí el regalito.
0: Pero con todo el respeto del mundo, el folclore de Endere Corea y Formal hará para hacer esto, por ejemplo. Quemar los viernes hojas de laurel con pindó caraí. Para ahuyentar malos espíritus de la casa.
1: Pero eso es como prender un incienso.
2: Yo conozco comerciantes, amigos en el Mercado 4, que todo el día te queman de todo.
1: Sí.
2: Tengo clientes a la hipotada.
0: ¿Saben qué le va a dar... ¿Saben qué le va a dar a los compañeros? Que vos ayude hoy con el desayuno, Neri. En serio te digo, pues si no te va a aparecer un gato, un gallo negro.
2: No,
0: si vos ves un gallo negro, te da suerte. ¿En serio? Sí, están viendo ustedes un gallo negro. Ya tienen suerte hoy. Vayan a comprar más su desayuno. Dice, el diablo siente particular temor del gato negro. Oye.
1: Sí, vos sabés que antes decían, mi famoso, ves un gatito y es mala suerte. Yo creo que al revés.
0: Pero este dice gallo, no gato.
1: Ajá, gallo.
0: Gallo, Noelia. Pero acá también dice, gato negro da suerte, ver gato negro da suerte. Sin embargo, hay quienes creen que da mala suerte. Entonces, vaya ya, pota. El diablo siente particular temor del gato negro. Pero el que te da suerte tiene que tener un gallo negro.
1: Ay, tengo que buscar un gallo negro entonces.
0: Después dice, pronunciar sin querer el nombre de una persona ausente, ella se está recordando de la primera. Tener la oreja derecha caliente, alguien está hablando bien o recordándose bien de uno. Si es la oreja izquierda, están hablando mal de uno.
1: Oye, compíndele.
0: Mira, qué cosa esta,
1: Eso de sentir la oreja caliente es así al toque, te dicen. Alguien está hablando mal de vos.
0: Después está esa publicidad que dice ese Popu y Teremoy.
2: Se pone muy, claro.
0: Pero Popu y tiene que ser
2: en el centro de la palma.
0: Tiene que ser. Después también, por ejemplo, dice, buen augurio es si te titila el párpado superior izquierdo.
2: Sí.
0: Che, todo el día.
1: O si no, un PTI ve al lado.
0: Y hasta hoy bebe resto de agua de otro. Eso nunca tiene que dejar de hacer, porque si no, dice que se conoce todo su secreto.
1: ¿Cómo?
0: Si otro toma tu agua. Por ejemplo, si alguien toma, va a saber todo el secreto de uno. Por ejemplo. Vamos a mirar diarios de la Argentina en coincidencia con el día de el folclore. No avanzamos nada con el desayuno, no valió.
2: No, ya.
0: Estamos en la página 100 recién.
1: Apareció el gallo negro.
0: Este libro tiene 577. Diario Clarín de Buenos Aires esta mañana. Estos son títulos destacados. Cerimedo, el apellido que más se mencionó posiblemente en esta parte de la región en los últimos días es Cerimedo. Y la información dice que Cerimedo seguirá preso 6 meses en una cárcel de máxima seguridad. Lo definió el juez que lo investiga por el ataque a su pareja en Bolivia. Ustedes recuerdan, nosotros mostramos la imagen de una señora que estaba esperando supuestamente alguna otra persona que le iba a facilitar algún tipo de información. Y sin embargo aparecieron dos personas como delivery. Una de estas personas saca un arma con la mano izquierda. Ustedes ya tienen imágenes en Yanduti TV de este momento, de esta situación, frente a un hotel. Y es muy llamativo que estaban más o menos cara a cara.
1: Sí.
0: Y ya nosotros cuando compartíamos el video, decíamos con Noelia y con los compañeros que era muy llamativo que no haya asegurado si es que realmente querían matar a la mujer. Y que hasta hablábamos de la inexperiencia de los delincuentes. El ex asesor de Javier Milei, Cerimedo, que hoy trabaja para el presidente boliviano Rodrigo Paz, está investigado por el ataque que sufrió Nadia Veller esta semana. La mujer lo acusó de organizar el hecho y la justicia de Bolivia obtuvo pruebas que lo vinculan a ese suceso. Milei lo había defendido el jueves y validó la teoría de que el ataque a balazos había sido un montaje. El abogado del Gordo Dan defiende al asesor en las causas argentinas. Y antes de continuar con otros títulos del diario Clarín de Buenos Aires, Noelia, ¿podemos preparar lo de la hermana de Marcet?
1: Tatiana.
0: Tatiana, en un ratito que anoche veíamos en primera instancia y que está libre, está fuera de la cárcel. Y bueno, vamos a hablar de ella en un ratito. Después dice, récord en la gran carrera del año. La fiesta del running se larga mañana a las 8 en Figueroa, Alcorta y Dorrego. Tiene más de 31.000 inscripciones de 55 países. El 22% son extranjeros y casi la mitad mujeres. La atracción, el etíope Yomil, dice en primera plana, esta publicación con fotografía del diario Clarín. Dura sanción a Paredes y a la selección por los incidentes en el Mundial. PAPU le dijeron desde la FIFA a estos integrantes de la selección argentina. Mostraron aquella
2: bandera
0: donde decía, no sé lo si era bandera, más para que bandera era un trapo.
1: Sí, un trapo.
0: Donde decía las Malvinas son argentinas, alguien desde la gradería tiró, ellos extendieron y bueno, así les fue. A un mes de la final de la Copa del Mundo, la Comisión de Disciplina de la FIFA sancionó a la selección por los incidentes cuando terminó el encuentro. Le dieron 10 partidos y multa a Paredes y suspendieron a Molina, a Thiago Almada y al director técnico Roberto Ayala. También castigaron a la AFA por la bandera de Malvinas en la semifinal contra Inglaterra y los cantos discriminatorios de la hinchada. El dueño de Sur Finanzas admite que Chipi Tapia le facilitó negocios. Fútbol 5 se fracturó jugando y hay que pagarle 31 millones... Ay, juepete. En un partido jugado hace 4 años en La Plata, en un complejo de fútbol 5, uno de los participantes sufrió fractura de tobillo, tibia y peroné. Tobillo, tibia y peroné. Demandaron a los dueños del complejo, que pertenece a la familia del jugador Marcos Rojo, por el mal estado del piso sintético. Ahora la justicia lo condenó a pagar 31 millones de pesos. En los últimos meses hubo otros actos similares en espacios deportivos de la provincia con condena millonaria. Neri, vos que sos bueno para los números. ¿A qué equivale 31 millones de pesos?
2: Estoy mirando ahora el peso argentino a 4.
0: 31 millones de pesos. Miren que esto es un dato muy importante porque a veces la gente no cuida su instalación y alquila esa instalación para que otros vayan a hacer algún tipo de deporte, ya sea en este caso fútbol 5 o alguna otra disciplina relacionada al fútbol. Y dice que esta cancha no estaba en condiciones. Atribuye ese motivo esta persona, le hace una denuncia al lugar, al local, dicen que le pertenece al futbolista Marcos Rojo, a la familia por lo menos, y la justicia condenó a los familiares de Marcos Rojo, a los dueños de este predio, a pagar 31 millones de pesos.
2: 124 millones de guaraníes.
0: 124 millones de guaraníes.
1: Y el hecho ocurrió hace 4 años, ¿no? Sí, y ahora está con una sentencia.
0: Tuvo fractura de tobillo, tibia y peroné. Bueno, después dice el argentino Grossi en la carrera final para presidir la Organización de las Naciones Unidas. dice esta publicación también que se da a conocer esta mañana, hoy sábado, en el diario Clarín de Buenos Aires. Vamos a mirar el diario La Nación de Buenos Aires también. Son las 7:40 en la República del Paraguay. Les cuento que la mañana está preciosa, está linda, sol radiante, cielo despejado. Temperatura, es cierto, está un poco fresco, pero tampoco hay frío intenso. 10 grados temperatura del momento y va a ir en ascenso la temperatura. Llegaría hoy a 23 a 24 grados. El diario La Nación esta mañana dice: duras sanciones de la FIFA a la AFA por los incidentes tras la final del Mundial. 10 partidos a Paredes, 7 a Molina y multa por las banderas de Malvinas. Dos barrios unidos por un calvario, 60 días de apagones. Ya no saben qué hacer para volver a tener una vida cotidiana sin sobresaltos. Desde hace 2 meses, vecinos y comerciantes de Almagro y Villa Crespo viven con cortes de electricidad de hasta más de 30 horas, socorro, y son auxiliados por generadores instalados cerca de Troilo y Corrientes. El problema comenzó el 16 de junio pasado cuando una cámara subterránea de Edesur sufrió una inundación y quedó dañada. Desde ahí no se recuperan y sufren permanentemente cortes que en algunos casos, como dice la publicación, duran hasta 30 horas. Dice también el diario La Nación del vecino país: se complica la situación judicial de Cerimedo. El juez rechazó los planteos del ex asesor de Milei y quedará preso al menos por 180 días. Llegan a la corte las causas de Tapia y Tobillino. Tienen que ver con el fútbol argentino, con la justicia. El consumo masivo cae, pero a un ritmo menor. Un escándalo con su hijo golpea a Lula en plena campaña. ¿Saben cómo se llama el hijo de Lula? ¿O cómo le dicen? Luliña. Y Luliña quedó en la mira por un caso de tráfico de influencias y corrupción que ya impacta en los sondeos. Este tema ya acusado entre Bolsonaro y Lula.
1: Acá es el hijo de Lula y en el otro, en la otra vereda, el propio expresidente de la República. Claro.
2: Pero eso que ves ahí en la esquina arriba, si se va a sacar la Recoleta, ¿qué escándalo va
0: ¿cuál es?
2: A hacer?
0: Sí.
1: Amparo, dice.
2: Sí, ¿contra qué?
1: Contra el cementerio de la Recoleta.
2: No, no, ¿qué pasa? No.
0: ¿Qué hicieron?
2: Resulta que el gobierno porteño, el cementerio de la Recoleta, ahí va a encontrar grandes notables y que tiene mucha afluencia. Está en uno de los barrios más importantes de Buenos Aires. Uno de los panteones no estaba pagando sus impuestos. La Municipalidad de Buenos Aires le saca el panteón. El dueño dice, pero los restos de mis familiares están ahí. Es cierto, hay una deuda, estamos judicializando. Pero vos decís, le vamos a sacar el panteón, ¿para qué? ¿Para vender, para meter otros muertos? No. Ese panteón quieren para hacer una tienda de recuerdos. Imagínate lo que es, o sea, vender recuerdos del cementerio de la Recoleta.
1: Y ahora eso está ante la justicia.
2: Es una polémica gigantesca, pero dice, o sea, sacarle a las cenizas del muerto, y este señor dice, sí, es cierto, y uno de los cementerios más emblemáticos de Buenos Aires, una tienda de recuerdos se quiere abrir ahí.
0: Mira un poco, en pleno, pero escuchame, el cementerio de la Recoleta en Buenos Aires es un atractivo turístico,
2: claro,
0: por ejemplo, entre otras cosas. Bueno, vamos a ir con diarios argentinos porque tenemos el diario Página 12 también para compartir con ustedes. Si podemos preparar material de Matías ayer con relación a esta escuela en el barrio San Pablo.
1: Lamentable.
0: Vamos a ver si alguien responde o si ya hay solución. Pero quiero decir también que nos pueden seguir en todas las plataformas digitales. Estamos en X, estamos en YouTube, estamos en la aplicación de Ñanduti, que nos pueden seguir en el país y en el mundo.
1: Sí, Twitter. Yo hasta ahora me acostumbro a decir Twitter y estamos de hecho en vivo a horas. Nos pueden ver en YouTube @nenanduti1020. Estamos en vivo.
0: Miren Página 12, también habla de esto que tiene que ver con Cerimedo. Todos los diarios argentinos prácticamente hablan de esta cuestión. Dice: la ultraderecha de luto. El juez dijo que Fernando Cerimedo sería el actor intelectual de la tentativa de feminicidio de Nadia Veller y extendió su prisión por 180 días. En el teléfono del ultraderechista apareció otro chat sorprendente que relata en tiempo real el atentado. Por su parte, el vicepresidente boliviano se quejó ante Página 12 por la intromisión e irresponsabilidad del mandatario argentino que defendió a su antiguo asesor. Fernando Cerimedo, de operador estrella de la ultraderecha latinoamericana, arreo por feminicidio y corrupción. Es la publicación con fotografía en primera plana del diario página 12 de la ciudad de Buenos Aires.
1: Y el abogado de Beller es quien justamente acercó también ese chat en donde se habla de eliminarla. Y eso acercaron ante el juez Wilson Espada, quien luego decreta la prisión preventiva de Cerimedo.
0: Está muy linda la mañana y queremos mostrarle algunas imágenes desde exteriores con la ayuda de los compañeros. Hoy es sábado, hoy es 22 de agosto, en nuestro país se celebra el Día del Folclore. Pero miren, les cuento, cielo despejado, sol radiante, está fresca la mañana. Miren el sol como protagonista, miren el cielo, totalmente despejado en esta jornada que corresponde a este sábado, 22 de agosto. ¿Se dan cuenta ustedes que estamos empezando a transitar los últimos 9 días de este octavo mes del año?
2: Sí, señor.
0: Porque el próximo sábado sería 29,
1: sí. Sí.
0: Domingo 30, Día de Santa Rosa, Día de la Policía Nacional, señor. Y el 31 es lunes.
2: Sí.
1: Día de San Ramón.
0: Día de San Ramón, patrono de...
1: los obstetras.
0: Muy bien, Noelia. Lúcida, sí, Noelia, no, los sábados. No tendría que venir todos los sábados,
1: Noelia.
0: No.
1: ¿Cómo estaban los sábados?
2: 29 de septiembre.
0: Feriado.
2: No.
1: Se adelantó el feriado.
0: Claro, feriado.
2: Sí. No. ¿Cómo que 29 de septiembre, batalla de Boquerón?
1: Sí. Claro, pero también pasó ya el feriado. Se adelantó para el 28. Bueno, porque martes es 29.
2: O sea, la batalla se luchó el 28.
1: Sí, y así va a ser. Pasó para el 28. En serio.
2: La batalla de Boquerón, San Miguel, Arcángel.
1: San Miguel. Mucha gente también. Tallarín ese día, mucha gente hace.
2: Sí, señora.
1: A full.
0: Bueno, les decía, linda mañana. Vamos a repetir datos del tiempo en Asunción, en la capital del país, en el área metropolitana, en esta jornada que corresponde a este sábado. Miren, para hoy sábado, 23 grados la máxima. Prácticamente calcado como una jornada de ayer. Me da la impresión de que el sol se va a convertir en el mayor protagonista en este sábado, con relación a ayer. Para mañana domingo, 10 grados la mínima, 22 la máxima. Para el lunes 12 la mínima, 21 grados la máxima. Para el martes 13 grados la mínima, 26 grados la máxima. Ahí tenemos este aviso que compartíamos ayer, Noelia, Neri. La Armada Paraguaya invita a recibir a los buques Cañonero Paraguay y Patrullero Capitán Cabral frente al Museo Memoria Viva. Tenés que tener imágenes de la playa San José de Encarnación, que solemos compartir, compañeros. Dice, sábado 22 de agosto a las 10, no te lo podés perder. Está linda Encarnación. Encarnación, sí, en este momento es el centro atractivo más importante, teniendo en cuenta que estamos muy próximos al inicio de otra jornada o de otras jornadas relacionadas al Campeonato Mundial de Rally. Y así luce la linda Encarnación. También con cielo despejado, con sol radiante. Encarnación es una de esas ciudades que cuando el cielo está de esta manera, el sol está brillante, es linda. Cuando llueve, cuando llovizna, también está linda. Encarnación tiene esa característica. Es la ciudad posiblemente más linda de la República del Paraguay.
2: El único problema que tiene Encarnación es cuando el viento está fuerte.
0: Hombre, ahí llega.
1: El viento,
0: ponete tu saco, ese, sí. Ponete tu corbata, tu bufanda, ese que tiene Mickey acá, ponete, no. Che.
1: Lleva tu poncho.
0: Tu kepi. Recupera tu kepi y lleva.
2: ¿Nunca estuviste con el viento fuerte ahí?
0: No, claro que sí. Yo soy un sureño, yo soy un Carmen del Paraná. Y el lugar más frío del país es Carmen del Paraná, porque está en un pozo. Se siente más que en Encarnación. Pepe de Juana para ser realmente, saber lo que es el sur.
1: Sí, no.
0: Y ahora con este tema de la costanera y que se abrió el Paraná, es fuerte ahí.
2: Mira tu imagen. Mira cómo ya está todo preparado. Y
0: listo, estamos.
1: Y seguro que este fin de semana ya hay alguna actividad en donde la gente ya puede ir a compartir también, ¿verdad? O sea, como todos los fines de semana, pero ahora una cuestión especial.
2: Claro, pero mira, esto al costado del Sambódromo ya se está llenando. Hay una pista que se hizo dentro de ahí por la zona de la playa San José, donde uno puede ir a ver lo que va a ser lo simbólico del rally, pero ya está casi todo preparado. Movimiento generalizado.
0: ¿Podríamos hablar con el presidente de la Asociación Hotelera de Itapúa? Para repetir nomás algunas que otras consultas que tienen que ver con el movimiento de gente. Supongo que esta semana va a ser una semana, aunque mucha gente va y le gusta el mundo del camping.
1: Y vos sabés van que...
0: Me contó un... mi cuñado me estaba contando el sábado que un grupo de gente se fue y alquiló un terreno.
1: Sí.
0: Ese terreno tenía Lo único que quedó de la casa que tenía el terreno es el baño, el sanitario. O funciona, digo, y con, no como el de acá de la escuela Patricio Escobar, no, él funciona el baño. Y dice que se fueron a alquilar el terreno con el baño. Y ahí brillante. Se va a presentar a la gente para esta competencia automovilística, después, la fiebre del rally.
1: Y después la gente también que se prepara, pero full con para alquilar el baño, vender las... preparan desayuno. Esto mueve todo, absolutamente toda la economía ahí también de la zona. Y qué lindo porque la gente está tan... como el año pasado... Tantos extranjeros que vinieron y se enamoraron acá de nuestro país, ¿verdad? La calidez del paraguayo es única.
0: Saludo a querido Amado que nos escribe siempre desde el Alto Paraná. Quiero compartir esto con ustedes. Recuerdan que una de estas mañanas vino el señor Humberto Imajovic y nos invitó a una comilona que es ya tradicional. Él hablaba de varios años, yo no recuerdo muy bien cuánto tiempo ya, pero muchos años, que... Ellos venían a Ñandutí, desde Ñandutí empezaban a invitar a la gente y la gente va a cocina, lleva todo como para que después otra gente vaya y compre, y esa compra van y donan a diferentes instituciones. Hay imágenes, y quiero agradecer esto porque muchas veces nosotros solamente pedimos, viene la gente y después nos olvidamos. Todo esto que ustedes ven en Ñandutí TV tiene que ver con todo lo que se compró para, como resultado de lo que se recaudó en esa comilona. Hay fotografías que nos muestran a las personas que recibieron, inclusive, que podemos compartir también. Sandra todavía no vino de Villarrica, entonces está medio...
2: Varios comedores sociales.
1: Está todavía.
0: Ahí está el grupo de gente. Y bueno, así que Humberto, querido, y para toda la gente que forma, para tu familia y para toda la gente que forma parte de esta tarea loable, el abrazo, la disposición siempre de las puertas abiertas de Ñandutí para comunicar, para pedir y para contar de que a esa petición hubo una respuesta. Y le va a hacer feliz a tanta gente, a mucha gente o a una buena cantidad de gente. Lo importante es que se va a poder disfrutar y, bueno, una manera loable de tender la mano. Mi querido Humberto, muchísimas felicitaciones y muchas gracias por confiar, por seguir confiando en Ñandutí, por supuesto. 7:52. Contanos algo. Al final es la hermana de Marcet, Tatiana.
1: Es la hermana de Marcet, quien en marzo también ella es detenida y estaba desde marzo con prisión preventiva. El miércoles ella sale de la cárcel y está actualmente con un arresto domiciliario y ella brinda declaraciones junto a su abogada. No sé si podemos escuchar también parte de sus declaraciones, mencionar un poco que ella está siendo investigada por los delitos relacionados con armas y también asociación delictuosa dentro de la causa que busca justamente establecer su presunta vinculación con la organización del presunto narcotraficante Sebastián Marcet, que es su hermano. En esta conferencia de prensa ella incluso evita un poco hablar de Sebastián Marcet y del caso en sí, y por supuesto niega tener algún tipo de responsabilidad y de formar parte de esta estructura criminal. Vamos a compartir sus declaraciones.
3: Y quiero esperar que no me presionen tanto tampoco, que no estén muy encima de mí, porque yo recién salgo, yo no sé cómo está el mundo, yo no sé cómo me van a recibir, pero quiero estar tranquila.
4: ¿Qué te dice tu familia?
3: Nada, mi mamá contenta, como siempre, apoyándome desde lejos, porque yo no quería que venga, pero ahora que ya salí la voy a traer conmigo.
4: ¿De qué manera ha cambiado su vida, Tatiana, desde el momento que fue aprendida hasta ahora que ha salido ya?
3: Y mi vida cambió con todos ustedes, porque mi vida no era esta.
4: ¿Cómo ve todo este proceso?
3: Normal, eso lo va a determinar el juez como termine. Ya me dio la posibilidad de salir, de poder estudiar, y vamos a seguir haciendo todo lo que sea necesario para demostrar mi inocencia.
5: Tatiana, personalmente, de mi parte, ¿cómo ha visto la detención de su hermano, que ahora está lejos?
3: Yo de él no voy a hablar.
4: Y aparte del estudio, ¿a qué se va a dedicar Tatiana Marcet aquí en Santa Cruz?
3: Y por ahora voy a estudiar.
4: ¿Solo estudiar?
3: Por ahora.
4: ¿Con el tema de tu salud, tienes que hacer algún tratamiento?
3: Sí, ahora tengo que ir al hospital, que mañana vamos a ir a sacar fecha para seguir con el tratamiento, porque tengo que llevar a cabo un tratamiento.
4: ¿Ahora dónde va a vivir Tatiana Marcet?
3: Vivo con mi amigo.
4: ¿Quiénes han sido las personas que se han prestado para hacer su garante?
3: No tengo idea.
4: ¿No los conoces?
3: No los conozco.
4: ¿Y qué le dice a esas personas que se han...
3: No, obviamente que muchas gracias, porque sin ellos yo no estaría acá afuera.
4: Tatiana, ¿qué opina de que personas se ofrecieron para ser garantes en redes sociales, en su apoyo?
3: No, o sea, es que yo no sabía lo que era un garante, o sea, para qué servía. Pero no, gracias a todos los que se postularon, digamos, pero...
6: ¿Por qué crees que se tuvieron muchos postulantes?
3: No sé, eso lo sabrán ellos, yo no lo sé.
7: Ahora, ¿qué Tatiana, ¿es consciente de que apareció su imagen, ha causado revuelo en varias personas, ha sido comentada en redes sociales, incluso algunos a manera de, no sé, de piropo, decían que querían ser garantes de usted? ¿Qué opina de todo esto, del impacto que ha generado su imagen?
3: O sea, no sé qué decir al respecto a eso, porque yo no creo todo lo que está pasando tampoco, porque yo no hice lo para que me sucediera eso, digamos. O sea, no sé cómo tomarlo, o sea, me da gracia, pero a la vez no tengo cómo...
7: ¿Positivo o negativo?
3: Yo negativo no lo veo. Yo lo veo positivo porque siento como que la gente está conmigo, me apoya, como que me quiere y demás.
7: ¿Qué hacía Tatiana Mercedes antes de llegar a Bolivia?
3: Estaba trabajando en Uruguay.
4: ¿De qué va a vivir acá Tatiana Mercedes, aparte de estudiar? ¿Va a trabajar tal vez? Para
3: sí,
4: mantener...
3: claro. Aparte yo tengo la ayuda de mi mamá de Uruguay, que ella es la que me sustenta desde allá.
4: ¿Ha tenido contacto con ella, con su mamá durante
3: sí, este
4: tiempo?
3: Sí, a través de ella, que ella me iba a visitar al penal y ella me da información de mi mamá. Y ahora ayer, gracias a Dios, me pude comunicar con ella y decirle que la de la noticia que soy.
4: ¿Qué le ha dicho su mamá ahora que ya está libre?
3: Nada, que esté acá tranquila, que termine todo y ya después cuando termine todo puedo regresar a mi país.
4: Tatiana, se la ve sonriente, se la ve con otro semblante. ¿Qué viene a partir de ahora?
3: Nada, estudiar y seguir demostrando mi inocencia, como lo hemos logrado hasta ahora.
4: ¿De qué piensa trabajar? ¿En qué rubro?
3: No, no sé. Es que como recién salí, no sé nada, no, solamente quiero estudiar y eso lo veré después.
6: ¿Qué es lo mejor que sabe hacer Tatiana Mercedes en caso de interés de alguna empresa? No sé, poder contratarla porque usted dice que va a trabajar.
3: Y depende, porque yo antes de que me conozcan, yo hacía modelaje también en Uruguay, hice mis cursos de modelaje, hice mis cursos de fotografía profesional. Es algo que me gusta y me llama mucho la atención y ahora con todo esto siento que tengo una puerta más abierta. Gracias.
1: Ahí está, Tatiana Marcet estuvo prácticamente 5 meses privada de su libertad. Por supuesto, la investigación va a continuar y ver si es que se llega o no a un juicio oral y público, pero ella hoy ya está con un arresto domiciliario y no quiso hablar de Sebastián Marcet.
0: Bueno, llamó también la atención, en redes sociales se empezó a difundir alguna que otra imagen donde los periodistas querían sacarse alguna foto con ella. Y algunos criticaron y muy fuerte fotografías como esta, por ejemplo. Los que están en torno a la señorita Marcet son representantes de medios de comunicación en Bolivia. Y otros periodistas cuestionaron fuertemente esa decisión de ir a posar o sacarse una fotografía con quien es hermana del criminal narcotraficante Sebastián Enrique Marcet Cabrera, quien está preso hoy en los Estados Unidos de Norteamérica. En 2 minutos serán las 8 de esta mañana. Hoy es el día del folclore. Esa oye, folclore. Esa oye, ara, tabarandú, ara. Tabarandú, ara, día del folclore. Y antes de ir a un material del querido y apreciado Mojara David Galeano, quiero hacer un poco de historia, Noelia y Neri, y recordar el 22 de agosto de 1935. Eso significa ya terminó la Guerra del Chaco, ¿verdad? 22 de agosto de 1935. Y hay una fotografía que nos muestra, dice, con el regreso de los combatientes del Chaco, la capital se vistió de júbilo para recibir a quienes habían defendido a la nación. A las 9 se inició el gran desfile de la victoria encabezado por el general José Félix Estigarribia. Aproximadamente 7.000 hombres recorrieron las principales calles de la capital, acompañados por fervor de más de 50.000 personas que los recibieron con aplausos, vivas, expresiones patrióticas y una lluvia de flores. No, es que venían del Rally del Chaco. Venían de una guerra. Que a nadie le gusta una guerra, pero ellos fueron a defender en lo que se llama una guerra. Y por supuesto que la jornada quedó grabada en la memoria nacional como una expresión de unidad, patriotismo en reconocimiento al sacrificio de los héroes del Chaco. Esta es una fotografía que representa a aquel 22 de agosto de 1935, el denominado Gran Desfile de la Victoria. Y por favor, si tenemos a mano lo de Matías, me gustaría compartir, si es que me confirman, en este recorrido, en esta escuela que se llama Patricio Escobar, acá en el barrio de San Pablo, que mostrábamos ayer a la tarde. ¿Tenemos, por favor, si se puede? Material de Matías, donde hace un copete, donde presentamos ayer, que podemos compartir, porque...
8: Saludos también a todos. Por favor. Sí, muchas gracias, compañeros. El saludo también a todos ustedes en estudios y la teleaudiencia. Estamos nosotros en la escuela Patricio Escobar del barrio San Pablo, aquí en Asunción, para hacer una denuncia, mostrar una denuncia que realiza el director Miguel Marecos y así también padres de esta institución, debido a que la situación dentro del sanitario, específicamente el sanitario de hombres de esta escuela, se encuentra en estado deplorable prácticamente. Hace casi un mes que se desmoronó prácticamente lo que es el pozo ciego y en este momento está en una situación lamentable. Incluso no pueden ingresar al baño algunos alumnos. Debido a eso, en este momento solamente están almorzando dentro de la institución y ya luego se retiran por lo que están viviendo precisamente en este momento los alumnos. Escuchemos lo que decía Miguel Marecos y así también algunas madres de familia.
9: Hubo un desmoronamiento, el pozo ciego era impresionante, ese tiene un costo para hacerlo, no lo tiene la institución, es pública, más de 200 niños están aquí, algunos ya tienen fiebre, ¿verdad? Ya lo que no queremos es que haya una epidemia, ¿verdad? Por el sistema cloacal deficiente. Entonces venimos del gremio director a acompañarle a los padres, a la directora, y buscar una solución urgente con el Ministerio de Educación, porque los padres ya no le quieren traer a sus hijos en estas condiciones, por el miedo que tienen, con razón.
8: ¿Se suspendieron incluso las clases?
9: Aún no se suspendieron, los chicos, según la directora, están almorzando y después se van, pero es un peligro. Encima, ¿dónde, a qué baño van a ir? Si hay un solo bañito, imagínate vos que un solo bañito para 200 estudiantes. Las enfermedades probables, enfermedades venéreas, de contagio, demasiado, mucho virus hay.
8: Seguramente se hizo la denuncia anteriormente al Ministerio de Educación.
9: En eso estamos, acabo de hablar con el director de infraestructura escolar, le vamos a exigir y a pedir de que se solucione esto para la próxima semana. Mientras, tal vez podamos ver algunos baños móviles, por decirte, porque los padres no es que quieren perder tanto clase, con razón, ¿verdad? Pero si no hay seguridad higiénica, van a tener que tomar esa decisión.
8: ¿Tiene conocimiento de cuántos niños se verían afectados?
9: Y nosotros, según la directora, hay más de 200 niños que están estudiando, pero chicos así con vómito, con dolor de cabeza, están empezando. Y eso es lo que no queremos que aumente, ¿verdad?
10: Y pedimos a la directora que comentó a las criaturas y ya les retiramos, porque es impresionante. Es con miedo entrar en el baño de hombre y nena, ¿verdad? Juntos. No se puede, pues. Entonces decidimos nosotros retirarle a nuestros chicos. Comentó y ya le retiramos.
8: ¿Posible entrar en el baño?
10: Imposible. Si usted ve y estira la cadena, es imposible. El olor es desesperante. Pero es desesperante.
8: ¿Qué le dicen los niños? Ya no quieren venir prácticamente.
11: No, los niños están desesperados porque no quieren que se cancele, uno, las clases. Otro, es totalmente desagradable uno estudiar así en una escuela donde hay buenos directores, buenos profesores, y que nosotros los padres de familia tengamos que hacer fondo, tengamos que hacer tal cosa, cualquier sorteo, cualquier actividad, y no se puede, no se puede, porque es un problema que hay que tratar de raíz, donde tiene que ir agarrados de la mano el ministerio, los padres y los profesores, y no se puede, es totalmente desagradable. A usted no le va a gustar entrar en un baño donde salga desechos, no le va a gustar, para no decir la palabra que tendría que yo decir, no les va a gustar a nadie. Ellos son niños, ellos no saben, están niños grandes, niños pequeños, y no puede ser así. Es totalmente desagradable esta situación.
8: Y no solamente esa denuncia, compañeros, aquí por ejemplo vamos a mostrar con imágenes de Santiago Cáceres, nuestro compañero, cómo se encuentra prácticamente la entrada. Esta es la calle de acceso a la institución. Cuando llueve, obviamente, es peor. Esto es prácticamente agua servida que sale de las viviendas aledañas a esta institución. Ya realizaron los reclamos también los directores de este colegio y así también los padres de familia a la municipalidad, pero hasta ahora no hay una respuesta en concreto con relación a esta situación, al menos de lo que es la calle de acceso y el agua servida que se encuentra en esta zona. Obviamente esperan una respuesta del Ministerio de Educación y Ciencias para solucionar el tema del sanitario, compañeros.
0: Ahí está, esta es la situación, es lamentable, es una institución educativa, estamos mostrando imágenes fuertes, desagradables, me imagino lo que ha de ser estar ahí. Y ustedes se percataron de que en la nota o en las notas dicen los niños vienen a comer y se retiran. Solamente van a la escuela para comer. Y si tienen necesidad de ir a un sanitario, la escuela le ofrece este sanitario. ¿Quién es responsable de esto? ¿La dirección? ¿Los docentes? ¿El Ministerio de Educación? Esto no puede, un mediodía no puede continuar en estas condiciones, una mañana no puede continuar en estas condiciones. Se debe intervenir y se debe solucionar cuánto es lo que puede costar. Estamos hablando de una institución educativa en Asunción. Y no hay derecho que exista una institución educativa en estas condiciones en cualquier parte del país, por más lejana que esté a la capital y menos en Asunción. Esto es una vergüenza, es una verdadera vergüenza, esto es asqueroso, esto es repugnante. Esto no es ningún ejemplo para ningún niño, para ningún adolescente, para ninguna niña, para ningún adolescente. Es una pena. Espero y esperemos que en las próximas horas nos digan, señores, eso se solucionó y posiblemente no se va a repetir muy pronto. Porque así como está y como se presenta, es lamentable, es vergonzoso, aparte de nauseabundo, y mal oloroso.
1: Asqueroso realmente. Uno ve simplemente esa imagen y ya le da el famoso ese ayeré. Imagínense tantos niños y a la noche también funciona la escuela para jóvenes. O sea, hay tres turnos, mañana, tarde y noche. Y esperemos que las autoridades estén viendo. Es una vergüenza. A mí me da vergüenza. Yo no sé si ellos están viendo estas imágenes porque de seguro que llegó al Ministerio de Educación. O la dirección también, ¿qué hizo? ¿O qué envió una nota? Uf. ¿No envió? ¿Comunicó? Esto no puede continuar de esa manera.
0: Lamentable.
1: No, no
0: a veces,
1: puede ser.
0: A veces las imágenes son necesarias mostrar.
1: Pero hay que mostrar. Porque, o sea, es fuerte, pero hay que mostrar.
2: Esto está entre el barrio Nuestra Señora de la Asunción y San Pablo, por lo que veo.
0: Sí, sí, señor.
2: Y
0: ahí está, Escuela Básica General Patricio Escobar.
1: Y un abuelo nos envió imágenes.
2: No, acá estoy mirando.
0: Es más, ya hacia el barrio, sí, son...
2: Por el pasillo lo que miraba, sí, pero ese pasillo sí. Solemos usar para cortarlo.
0: Exacto, para salir a la calle última. Bueno, 8:07 en la República del Paraguay. Antes de ir a la pausa, una noticia destacada. En la semana vinieron representantes herederos del gobierno de Japón, los príncipes.
2: Sí, señor.
0: Vinieron a nuestro país. Estaba leyendo que el presidente de la República... escribe y después escribe también el vicepresidente de la República. El señor Santiago Peña dice, obras que van a transformar el suroeste del país. En el marco de los 90 años de la inmigración japonesa, celebramos un nuevo hito en nuestra historia de amistad con la promulgación de la ley que aprueba un financiamiento de cerca de $224 millones. Este proyecto clave nos permitirá mejorar nuestros corredores de integración vial, impulsando el desarrollo económico y generando nuevas oportunidades para la región. Y el vicepresidente de la República, Pedro Aliana, dice a propósito, mi profundo agradecimiento al gobierno y al hermano pueblo del Japón por esta valiosa cooperación con el Paraguay. Este financiamiento representa un paso histórico para transformar la infraestructura vial del suroeste y en especial para impulsar el desarrollo de mi querido Ñeembucú, dice Pedro Aliana, vicepresidente de la República. El ingrediente secreto de este fin de semana son los beneficios, señora, señor. 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
0: Cielo despejado, sol radiante, linda mañana, preciosa mañana en la capital de la República del Paraguay, en ciudades del departamento central, en todo el territorio, un sábado frío a fresco con cielo despejado. 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Compartimos este material, pues Jara David Galeano, en coincidencia con el Día del Folclore, por favor. Ya Gendomina, ya esa mina.
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0: Patan Bojara. De ese lorito, oga, esa cuaiteve Rodrigo será. Para Rodrigo, para Andrés, igual ese en el ojo. Bueno, 8:14 en la República del Paraguay. Departamento de Identificaciones, tema en un ratito, servicios, atención y otras cuestiones que tienen que ver con lo que se ha publicado en los últimos días. Tiene la gentileza de visitarnos esta mañana el comisario principal León Almirón, él es asesor jurídico del Departamento de Identificaciones de la Policía Nacional. Hacemos la pausa, le mostramos cómo está el tiempo, cómo está el tránsito, insisto, muy linda mañana de este sábado 22 de agosto, Día del Folclore. Estamos en la gran cabina, propuesta de Ñandutí en todas sus plataformas, nos siguen en YouTube, nos siguen en todas las redes sociales, nos siguen en X-Jacunoelia, en X-Euneri. Bueno, estamos en todas partes, estamos en la aplicación de Ñandutí en el país y en el mundo. Les mostramos la linda encarnación. ¿Qué es lo que se ve allá, Neri? ¿Eso que está en dirección al... ¿Es el puente?
2: El puente.
0: Ah, el puente, el que está muy cerca. Ah, yo confundí. Más hacia acá está lo que era el silo, ¿verdad?
2: Sí, el silo. El que está aquí es el silo, cerca del edificio en construcción. El silo de San José está acá, hacia acá. No, pero ese es el puerto viejo donde estaba antes.
0: Ese
2: es
0: Petropar.
2: Petropar. Sí, Petropar, señor. La zona de Petropar.
0: Y decir que esta era la espalda de la ciudad y ahora es la cara de la ciudad.
2: No, seamos honestos, Carlos. Era la zona baja, la zona fea.
0: Y sí, todo. Y le daban la espalda al río, claro. Al río. Se tiraba toda la mierda al río. Al río,
2: claro. ¿Verdad? Era la zona más...
0: Así mismo.
2: Y ahora ¿cómo cambió? Más
0: totalmente, sí, señor. Bueno, con esta imagen de la ciudad de Encarnación, capital del Rally Mundial del Paraguay, en otra edición, comienza el próximo 27 y se extiende hasta el 30. Vamos a la pausa. En un ratito, otros protagonistas, otros temas. Sigan con nosotros. Estamos con Noelia González, con Eri Peña, con todos los compañeros en la gran cabina de Ñandutí. Ya volvemos.
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0: 8:23 en la República del Paraguay, ahora 11 grados la temperatura en la capital del país, en la ciudad de Asunción, en ciudades del departamento central. En Ñandutí TV te mostramos el río Paraná, te mostramos parte de la costanera de la ciudad de Encarnación, se convierte otra vez en protagonista, teniendo en cuenta que esta semana comienza otro rally mundial en nuestro querido Paraguay. Cielo despejado, sol radiante, preciosa mañana en todo el territorio. Estamos compartiendo a través de todas las plataformas de Ñandutí la gran cabina. Hoy es sábado, hoy es el día del folclore. Hoy es 22 de agosto del año 2026. Buen día para todos, buena jornada. Reiteramos el deseo de que pasen bien, que estén bien. Cordial, afectuoso, respetuoso saludo a quienes nos eligen, nos prefieren en el país y en el mundo. Muchísimos paraguayos en diferentes partes del mundo que reciben de alguna u otra manera la señal de Ñandutí y que tienen, o con quienes tenemos la posibilidad de compartir también esta propuesta. Decíamos, anunciábamos la presencia del comisario León Almirón, asesor jurídico del Departamento de Identificaciones de la Policía Nacional. Comisario, ¿cómo le va? Gracias por venir a Ñandutí, buen día.
1: Muy buenos días, Carlos, y a la gente acá en piso, a los compañeros de trabajo.
0: Comisario, hablemos un poquitito primero de, empecemos por lo bueno y a la mitad, de la atención y el servicio de identificaciones,
1: sí.
0: Porque se intentó cambiar horario, modificar horario, se hizo un ensayo, en algún momento se tuvo que tomar una determinación, se dijo esto es favorable, esto no conviene. ¿Cuál es el horario de atención hoy en el edificio central de identificaciones acá sobre Boyani?
1: Así mismo, como estás mencionando, hubo algunos planes piloto de horario de atención en el Departamento de Identificaciones, sede central, y la sede de San Lorenzo, que también cuenta con fábrica propia.

0: otras oficinas del Ministerio del Interior y Relaciones Exteriores, Registro Civil, que cuentan ahí ventanilla, ya no están para ese horario. Serían enrolamiento de cédula y de pasaporte en ese horario de 18 a 21 horas. Entonces, tenemos también atención hoy en día sábado, por ejemplo, los sábados de 6 de la mañana a 18 horas, horario continuado también. Los domingos ya permanece cerrado para justamente hacer mantenimiento del sistema, reseteo, todas estas cosas para volver a empezar el lunes.
1: Bueno, cédula por primera vez no tiene precio.
0: Así mismo.
1: O sea, no tiene costo, perdón.
0: La cédula primera vez para ciudadanos paraguayos y también para otras leyes de atletas, personas con capacidades especiales. Hay muchas leyes también que exoneran el costo de la cédula. Y la renovación es que tiene costo de 8.500 guaraníes.
2: ¿En cuánto tiempo ahora uno, cuando va a renovar la cédula, ya puede después retirar, comisario?
0: En caso de que no haya ningún cambio en los datos de identidad, como por ejemplo estado civil, la opción de la ley de Anita, de observación de donante, sí, donante no, entonces aparecería la emisión para 48 horas a más tardar. Tenemos una gran trazabilidad en el sistema. Hoy en día se van haciendo siempre ajustes con la gente del consorcio de documentos electrónicos. Y estamos mejorando bastante la agilidad en la atención. También que fue implementado el cobro de plataforma por tarjeta, por QR, tarjeta bancaria, y es más ágil la atención hoy en día.
2: ¿La firma en la cédula se puede cambiar cuando uno renueva y dice, bueno, quiero cambiar mi firma? ¿Puedes cambiar sin problema?
0: Así mismo, una vez que uno va a renovar su cédula, puede cambiar. O mismo porque quiere renovar su cédula, quiere renovar su firma. Puede ir a solicitar la renovación de su cédula también. También por motivos de extravío o deterioro del material, porque el material anterior tiene una debilidad de se descascara fácilmente, y entonces hay gente que se va también por esos motivos a renovar.
2: La cédula ahora tiene como un chip, ¿verdad? La nueva ya, comisario.
0: Sí, así mismo. El chip es el que tiene la información de la firma digital para las personas mayores de edad. Hay que también mencionar de que el Departamento de Identificaciones de la Policía Nacional es la única institución del gobierno que otorga firma digital, porque hay empresas también, y es gratuito, primera vez, es gratuito.
3: Perdón, comisario, sí. ¿Yo puedo gestionar con identificaciones mi firma electrónica?
0: Ah, sí mismo, totalmente.
3: ¿Sin pagar las empresas privadas que te cobran?
0: Sí, así mismo. Las empresas privadas están teniendo un arancel, no sé si sería más o menos $100 o un poco más, y el Departamento de Identificaciones, autorizado por el Ministerio de Industria y Comercio, está emitiendo la firma digital. Es como ir a tramitar una renovación de cédula, se va y se sienta ahí, se le enrola otra vez, se le toman las huellas, la firma, la foto, y le emite un ticket, y el por el comprobante dice solicitud de firma digital. Entonces después pasa al box de entrega y genera un PIN que usted mismo tiene que dar de 4 dígitos, claro, que solo usted sabe.
3: ¿Pero te dan con el PIN directo o vos haces...?
0: En el chip ya queda tu firma digital, y vos tenés un aparatito que se conecta por el equipo informático, y ahí metes la cédula y ese tiene el lector del chip, donde vos ya vas firmando ahí los documentos, lo que sea, ¿verdad?
3: Con la practicidad. Ahí está el chip. Sí. El chip que se ve detrás de la pantalla. Bueno, nosotros lo que hacemos por las empresas privadas, te dan un PEN, vos colocás, cada vez que vas a firmar pones tu código y se va a tu firma digital. Sí. Sin embargo, esto ya es con el chip y la misma cosa, la misma seguridad. Pero es gratuito.
0: Gratuito.
2: Si yo hoy me voy a gestionar eso, entonces tranquilamente puedo tener una firma digital ya, comisario.
0: Totalmente.
2: Independientemente a que vaya a renovar o no la cédula.
0: Independientemente de que vaya a renovar o no. Es para solicitar firma digital nada más que te vas y entonces ya habilitas.
2: Hoy en día, ¿hay mucha gente que va?
0: Mucha gente va, mucha gente va.
3: Es que la ley te exige poner la firma digital.
0: Sí. Mismo, yo como asesor, varios documentos estoy firmando con mi cédula. Sí.
3: No, es que ya te piden la firma digital. Es obligatorio para muchas cosas la firma digital.
1: Comisario.

0: ¿Solamente en el edificio de Boyani se hace todo o hay otra oficina, otro edificio de Boyani como este, tanto en Capital, área metropolitana? Porque creo que en Capital también acá va a funcionar un edificio en el centro.
1: Sí.
0: No sé si ya funciona o va a funcionar.
1: De hecho que ya funciona hace 2 semanas atrás, que ya se está atendiendo en las oficinas de gobierno. El Departamento de Identificaciones ya instaló también una oficina ahí. Aparte tenemos en el Congreso Nacional, tenemos en San Lorenzo, tenemos también el Hospital de IPS,
2: Ciudad Mujer,
1: sí, Ciudad Mujer, Hospital Bautista, muchas oficinas regionales contamos por alrededores, también Shopping Mariano tenemos también oficinas.
0: O sea que la gente, porque de repente pues todo se concentra, sí, en un sitio, sí, la gente puede saber que puede ir igual a esos otros locales.
1: Totalmente. Lo que pasa es que hay una desinformación de que solamente en la oficina central se te va a salir tu documento y te va a salir más rápido y todo eso. De hecho, que sale un poco más rápido. 24 horas más le vamos a agregar a una oficina regional que no cuenta con fábrica, por ejemplo. Porque tiene que imprimirse la cédula en la central o en San Lorenzo. Siempre arrimamos a la oficina que tiene fábrica con las aledañas. Entonces el jefe de esa división o el subjefe de esa oficina regional va y retira las cédulas que se imprimieron al otro día. Entonces tarda un poquito de acuerdo a la distancia, pero es seguro y normal todos los trámites. Ahora bien, si hablamos de pasaporte, solamente se retira a la oficina central por las reglas internacionales de seguridad de la base. No se puede solicitar en cualquier parte del país, se puede hacer el enrolamiento, toma de solicitud de pasaporte, pero se imprime solo en la central y se retira de la central por el titular.
3: ¿Y en cuánto tiempo está un pasaporte, una renovación, por ejemplo, o es cuando es la primera vez también, comisario?
1: Sí, están 8 días hábiles o 10 días hábiles. En caso de que la solicitud cayó en cualquier oficina regional, es la misma cosa, porque se trabaja online y ya ya entra en el sistema.
3: ¿El costo del pasaporte cuánto?
1: 241.000.
0: ¿Pero cuesta más?
1: Con el Ministerio de Relaciones Exteriores y Ministerio del Interior es suma total 171.000 más. 241 más 171.000 es el
3: otro. Todo se hace de la central ya de... va y ya se solicita y hace todo el procedimiento ahí.
1: Sí, la legalización incluso al solicitar luego ya puede ir con su comprobante de solicitud en ventanilla al Ministerio del Interior y abonar el canon por la legalización. Entonces, para cuando esté el pasaporte ya se presenta en ventanilla para retirar. Porque si van con el comprobante para retirar y no pagó de la legalización, no le puede entregar todavía.
3: Acá hay mucha gente que está escribiendo, pero sí, una consulta te hago porque dice, paraguayos que viven en Europa, para renovar su cédula, ¿cómo hacen?
2: Consulado.
1: Sí, estamos trabajando con la comisión de la Cámara de Diputados de Comunidades Paraguayas en el extranjero, para que este año justamente haya una jornada de cedulación en el consulado paraguayo, Madrid, Málaga, Mallorca. Hay 3 ciudades por ahí que se van a hacer este año esa jornada de cedulación, porque también hay que mencionar de que hay un buen proyecto de apertura de una oficina fija del Departamento de Identificaciones en el consulado de Madrid.
3: Es dato importante, ¿verdad? Sí. Así entonces la gente que nos está escuchando que va a poder renovar su cédula entonces.
1: Sí. Hace la semana pasada, 10 días, hubo jornada de cedulación en Chile, por ejemplo, en el consulado de Chile. También está previsto en Brasil. El más próximo es Córdoba. En Córdoba tenemos bastantes ciudadanos compatriotas que requieren de renovación de documentos y va a haber una jornada de cedulación.
0: Quiero ir a la primera plana del diario digital de Ñandutí a continuación, aprovechando la presencia del comisario Almirón. Dice, identificación está en la mira. Esto no es nuevo con relación a identificaciones. Yo sé que la institución queda, los hombres pasan, se han dado una serie de situaciones irregulares, pero la publicación dice, asuntos internos de la Policía Nacional solicitó informes sobre una supuesta lista de beneficiados extranjeros con cédulas. Si surgen documentos que prueben irregularidades, abrirán un sumario y remitirán el caso a la Fiscalía. Comisario, vos nos contabas el otro día de que aparecieron 10 nombres, 10 extranjeros, y 8 de esos nombres fueron rechazados. O sea, la solicitud para conseguir cédula paraguaya de 8 de los 10 fueron rechazados. ¿Qué es lo que pasa? ¿Cuál es el problema? ¿Y cuál es la responsabilidad de quienes están hoy en identificaciones?
1: Así mismo, sobre el punto de cedulación extranjero en especial, vamos a enfocarnos. Entonces, quiero mencionar también, no dejar pasar, de que los extranjeros que vienen a nuestro país, ya sea por motivos de estudio o trabajo o inversión, ellos primeramente son beneficiados por la ley migratoria, por la radicación. Primeramente por la radicación temporal, que vale 2 años en base a la ley migratoria, y entonces el tiempo de validez de la radicación, ellos también por ley misma ya deben ser cedulados. Así imperativamente reza la ley migratoria. Entonces la Policía Nacional, como encargada de la seguridad interna del país, gracias a Dios también, porque mediante esos tenemos la facultad de requerir documentos complementarios. Entonces nosotros hacemos un filtro muy importante otra vez con los extranjeros, porque siempre identificaciones fue tapa de varios medios por otorgar cédula a miembros de organizaciones criminales, a delincuentes y todo eso.
0: Entonces, hasta Ronaldinho, por ejemplo.
1: Ronaldinho
0: es extraordinario.
1: Eso es lo que quiero aclarar.
0: Campeón del mundo.
1: Siempre quiero mencionar, se menciona a Ronaldinho, pero hay que aclararme si me da la oportunidad.
0: Por favor, comisario.
1: El caso Ronaldinho es un caso muy particular. Él adquirió pasaporte paraguayo y cédula paraguaya, pero por responsabilidad de unos connacionales nuestros de escasos recursos.
0: No
1: directamente. La señora, por ejemplo, que facilitó su pasaporte, era una paraguaya que vive en La Chacarita. Ella prácticamente fue extorsionada, ¿verdad? Le ayudaron a, bajo engaño, a sacar su pasaporte con el fin luego de vender otra vez su pasaporte.
0: Pero espérame un ratito, comisario. Sí. Ya que estamos nomás, ya pasó y tiene su tiempo, pero se habla mucho de esto.
1: Sí.
0: ¿Cómo fue el tema? No es que alguien vino a solicitar para Ronaldinho la cédula ni el pasaporte, ¿verdad?
1: Totalmente.
0: Vino alguien, le dijeron, anda, saca tu pasaporte, vos, nosotros te vamos a ayudar todo. Se va, y lógico, saca, resulta ser una señora que vive, sin descalificar ni mucho menos a La Chacarita, ¿verdad? Una señora que vive en esa zona, y con ese documento, ahí lo que ellos cambian los datos de la persona.
1: Total.
0: Y ponen lo de Ronaldinho.
1: Sí, prácticamente es así. Recordando un poco el caso, porque ya todo fue aclarado, sí. Fue esto a cargo de la Fiscalía, el Ministerio Público, el caso. La señora sí, bajo engaño, ella le dan para el importe del pasaporte, se va, ella solicitan identificaciones, todo bien, todo normal, la señora sin antecedentes, se le otorgan tiempo y forma el pasaporte. Y tenía el fin de que ella entregue otra su pasaporte a esta gente que le engañó también a este futbolista. Entonces, ellos se encargaron del maquillaje en aquel entonces de ese pasaporte. Esa libreta era del sistema SNCC, que era más vulnerable. Tenía fotos pegadas, tenía firma, era más fácil, ahora es mucho más seguro este pasaporte digital. Y la cédula, la misma cosa. Utilizaron una cédula del sistema SNCC, la que se descascara, que estuve hablando hace rato. Uh-huh. Y entonces vos podías retirar el plastificado, cambiar los datos, la foto, y eso hicieron un maquillaje para él y su hermano.
0: Quiere decir que la conclusión es esta. Ese documento, esa cédula,
1: sí,
0: no salió de identificaciones de Ronaldinho, digo.
1: Sí.
0: No salió de identificaciones.
1: La cédula del pasaporte tiene material original.
0: Correcto,
1: legal.
0: No, pero así como está, no es que se fue a Ronaldinho a retirar, su pariente a retirar su cédula. Ellos sacan otro documento y después ellos se encargan de hacer todo lo que ya contaste.
1: Totalmente.
0: Y le entregan esta cédula. Pero esto ya sé que investigó la fiscalía, todo.
3: Sí.
0: Vale la pena repetir, porque siempre dice, broma, en serio, la gente, y dice por decir después que esta cédula no salió de identificación, con Ronaldinho no salió.
1: No salió. Así como está con los datos de Ronaldinho y su foto, jamás salió de identificación. elecciones. Eso, hay que lavar un poquito de esa cara ya.
0: Bueno, está bien, está bien. Y vale la pena repetir. Sí. Pero en este caso que estás diciendo de gente de extranjeros,
1: sí,
0: ¿por qué se rechazan 8 y por qué se aceptan 10, por favor, para boleros? O sea, porque ahí se especula y se hace, se duda. Dice, no, acá hay gente metida. ¿Qué se puede decir?
1: Sí, totalmente. En ese contexto, bueno, los extranjeros, como unos requisitos que tienen también que deben presentar, es su certificado de antecedente de país de origen apostillado, donde consta o no consta alguna observación, como todo paraguayo. Entonces, luego presenta esas migraciones. Si tiene antecedentes registrados en su certificado, la Dirección Nacional de Migraciones le emite su radicación, le favorece, previo análisis y dictamen por una resolución. Entonces, luego van a identificaciones para solicitar su cédula. El hecho de que cuente con antecedentes no le exime del derecho del enrolamiento, del procesamiento de su solicitud de cédula. Ahora bien, entra en el sistema y el Departamento de Identificaciones, mediante resolución la comandancia, resolvió, ¿verdad?, solicitar un informe de fuente reservada. Y vamos a hacer, para ser más claro, es de una fuente de inteligencia que hacemos a través del Comando Tripartito y la Dirección General de Inteligencia. Bueno, entonces, ahí es que esperamos el resultado de esa solicitud de informe. Luego nos informan, de repente, que tiene antecedente por tal causa, que no consta en el formato papel que te traen los extranjeros. Entonces, ahí es que el departamento le solicita a estos extranjeros un documento complementario, que sería la sentencia definitiva apostillada de las causas que menciona nuestra fuente de inteligencia. Luego que te presentan eso, se cierra, se completa y continúa el proceso y le podés entregar el documento. Ahora bien, hay casos en que te presenta el antecedente apostillado con observación, pero antes de la entrega hay un último filtro que hacemos. Entonces, se vuelve a consultar a la fuente de inteligencia y te sorprende que luego, el caso este que hubo hace poco que se mencionó, que se le apartó el cargo a una personal policial de identificaciones por aprobar un trámite, contaba con orden de captura. Tenía orden de captura por estafa, el brasilero, en su país. Pero él antes, cuando ingresó el trámite, él tenía antecedentes nada más. Y gracias al filtro de la fuente de carácter de inteligencia, detectamos que él obraba una orden de captura vigente en su país.
3: Y en ese momento, cuando él presenta estos documentos, ya se aprueba. Y la que aprueba tenía ese conocimiento de que él estaba ya después con una orden de captura o no.
1: Ahora bien, con la investigación ya vamos a saber si ella sabía bien. Pero aprobó y se emitió, pero no se entregó el documento. Lo que pasó es que ella aprueba para que caiga en fábrica. Y fábrica va estirando los documentos vía sistema y van cayendo y van imprimiéndose los documentos. ¿Se imprimió el documento? El jefe de la regional de Ciudad del Este se percató de que esa persona tenía orden de captura vigente y atajó. Canceló el documento, perforó todo y remitió a Asunción. Y ella, la suboficial fue puesta a cargo de la Dirección de Asuntos Internos para apertura de sumario e investigación, justamente porque la aprobación está con su usuario, con su usuario. De ahí ya vamos a ver si ella misma aprobó o alguien utilizó su usuario, si ella está de turno, si algo así, ¿verdad?
3: ¿Pero es una sola o hay otros policías también que están en esa misma situación?
1: Una sola es la que aprobó, ella es la que aprobó. Entonces, o sea, el usuario de ella está hasta el momento que aprobó, ¿verdad? Para que caigan.
0: Eso está todo controlado, o sea que difícilmente te escapes de eso, comisario, ¿verdad?
1: El sistema que utiliza identificaciones es muy trazable, es muy transparente, porque el asesor aprobó tal cosa en la parte legal, o la comisario fulana de abogada de la división legal, el señor de reclamos aprobó. Te trae todito quiénes son los involucrados en cada proceso.
3: Hoy se hace primero una investigación interna, ¿no se comunica todavía a la fiscalía o sí?
1: Eso ya queda a cargo de asuntos internos. Una vez que hay pruebas, entonces ellos ya pueden comunicar al Ministerio Público, le dan participación al Ministerio Público.
2: Carlos, estoy hablando con el comisario sobre una promoción que se está haciendo, que es habitual en Ciudad del Este, y me dice que sí se puede tramitar los documentos, tiene que ser personalmente,
1: sí,
2: pero sí puedes dar un poder especial a un abogado para el retiro del documento. Así que no es que es fácil tener la cantidad de documentos en...
1: No es así. No es así nomás. Bueno, hay que aclarar bien que yo, León Almirón, le puedo dar un poder especial, no solo a un abogado, puede ser una persona de mi confianza nomás, incluso. Claro. A un abogado, un gestor matriculado o a un particular de mi confianza, a un familiar, para que me tramite ciertos documentos que especifican taxativamente en la carta poder. Por ejemplo, lo que más se presentan identificaciones es para el retiro, autorización para el retiro. Debidamente, si es desde el extranjero, apostillado debe estar esa autorización. Y los connacionales de aquí, es por eso que a veces vemos empresas que se dedican al rubro de la gestoría, que están exhibiendo registro de conducir, cédula de identidad, otras documentaciones a quienes ellos autorizan a sus personales para que les gestionen. Y entonces con eso ellos publicitan para captar mayores clientes. Pero eso, el Código Civil habilita la autorización, porque no siempre vamos a poder hacer algo personalmente de acuerdo a la circunstancia que nos encontramos.
2: Pero también eso significa que estas empresas que promocionan eso tienen la responsabilidad penal.
1: Si penal es que ese administrativa.
2: Sí. Si ese documento para en otro lugar que no sea...
1: Totalmente. Eso ya es entre las partes la responsabilidad. El Departamento de Identificación es cuando entrega, desde el momento que entrega por en cumplimiento una carta a poder, ya deslinda toda la responsabilidad penal y administrativa. Ahí ya recae entre el mandado y el comandante, el mandante.
0: Quiere decir, perdón, comisario, quiere decir que no. Hoy es mucho más complicado para el funcionario de identificaciones, estamos hablando, pero también eso ocurre con Interpol, por ejemplo, con la red, con la estructura, porque se sabe, tarde o temprano se sabe quién fue el que levantó o confirmó, sí, ¿verdad?
1: Totalmente.
0: Eso está todo en línea, una cosa así. El funcionario tiene que saber eso, y supongo que sabe, comisario.
1: Sabe, así es que si hace algo es a conciencia, porque todo usuario tiene su código y enseguida se puede saber quién fue o quiénes fueron los que estuvieron haciendo seguimiento a ese proceso y autorizando en su zona de responsabilidad. Dactiloscopía, autorización, reclamos legales, todos tienen su usuario, fábrica tiene también su usuario, así mismo.
0: Y en esto, acá por ejemplo, ¿ustedes detectan y automáticamente ya se hace un sumario o cómo? ¿Ustedes mismos tienen que pasar a asuntos internos, comisario?
1: Nosotros mismos ponemos a disposición de la Dirección de Asuntos Internos, pero también la Dirección de Asuntos Internos, hay que mencionar, de que como tiene esa responsabilidad, tiene también la facultad y la autorización de pedir de oficio informes, como ocurrió la última vez. Uh-huh. La Dirección de Asuntos Internos, hace una semana atrás, esta semana que pasó, solicitó informe de 10 expedientes de extranjeros que el año pasado ingresó su solicitud de cédula de identidad, en 2025. Los 10 contaban con antecedentes, de los cuales 8 están retenidos porque no han completado con sus respectivos finiquitos. Estamos aguardando que traigan sus finiquitos apostillados. No le podemos negar a nadie que tenga antecedentes, sea extranjero o paraguayo, su documento de identidad, siempre y cuando presenten todos los documentos en condición, de los cuales 2 presentaron su finiquito apostillado de sus causas, entonces se le emitió el documento. Ya se informó totalmente eso a asuntos internos. Sin embargo, hubo una mala interpretación de la información, creo, y se decía que se le otorgó cédula a extranjeros con órdenes de captura luego, y todo eso. Y sin embargo, un caso particular con la judicial que mencioné fue lo que ocurrió, pero fue aparte de los 10 que pidió informe de asunto interno. Yo, nosotros estamos, ¿verdad?, pensando de que es justamente uno de esos 10, porque no le salía su documento, y muchos de ellos se quejan mucho por la rigurosidad que aplicamos en los extranjeros para emitirle su cédula de identidad. No le privamos, pero tienen que completar, justamente para evitar estos problemas, ¿verdad?, de darle a miembros de células criminales o gente que cuenta con orden de captura en su país y todo eso.
3: Pasa que muchas veces, comisario, se duda también, ¿verdad?, respecto a que incluso se ha mencionado un monto de $10,000 que se cobraba para poder agilizar también lo que tiene que ver con ese trámite. Entonces son cuestiones que se te pasa esa información. Y eso es algo que también ustedes, me supongo, que van a tener que investigar, ¿verdad? Porque ya ocurrió y ya se ha visto también situaciones irregulares a la hora de conseguir ciertos documentos.
1: Sí, nosotros, bueno, yo estoy desde 2024, tenemos ya 32 personales que han sido sumariados y apartados de su cargo, y algunos ya con causas con el Ministerio Público, justamente por no permitir, ¿verdad?, este tipo de irregularidades. Siempre intervenimos y tomamos las medidas correspondientes para apartar a esta clase de personal si es que está involucrado con algún hecho de corrupción. Y como dije, este sistema es muy trazable y identifica plenamente a los que están involucrados en un trámite irregular. Lo que yo insto siempre a la ciudadanía que menciona así, ¿verdad?, que alguien le pidió o pidió un cierto monto de X dinero para que le agilice o trámite, tiene que identificar y denunciar a esa persona para que podamos nosotros depurar también nuestro departamento.
0: Acá, en un ratito vamos a incorporar al señor Maxi Ayala, es director de Registro Civil. Le pedí que ya se incorpore. Tenemos otros temas para hablar con él de la institución. Pues ya que estamos nosotros soñando tipo y hacemos todo, ya queremos integrar ya identificaciones con Registro Civil. A veces se nos va la onda y pensamos que nosotros podemos... No, digo, hablando en serio. ¿Qué tal, Maxi? ¿Cómo estás? Buen día.
4: Muy buenos días. Gracias, Carlos. Mi respeto para la mesa. Un saludo grande a toda la gran audiencia de Radio Yandutí, a las órdenes.
0: Bueno, vos sabés que posiblemente vos sos el director de Registro Civil más joven de la historia.
4: Bueno, desconozco realmente la información con
0: exactitud. Estoy tratando de hacer memoria.
4: Llevo como tarea a investigar.
0: Ese es un dato para el Registro Civil para que nos pueda confirmar.
4: Voy a investigar para salir la duda.
0: ¿Maximiliano sos o Máximo?
4: Maximiliano.
0: Maximiliano. Maximiliano. Maximiliano Ayala.
4: Maximiliano Ayala.
0: ¿Tu segundo apellido?
4: Penayo.
0: Penayo. ¿Tu edad?
4: 34 años.
0: Sí. 34 años, así que...
3: Joven.
0: Muy joven, muy joven. Espera un ratito, quiero insistir con el comisario León. Le estamos apretando acá al comisario León, porque yo tengo un informe policial, comisario, del Departamento de Investigaciones de Canindeyú, División Regional Número 1, Salto del Guairá, y dice, comunica aprehensión de persona por registrar mandado de prisión en el vecino país de la República Federativa del Brasil. Dice, fue el 8 de agosto, a las 6 de la tarde, sobre la calle sin nombre del barrio Nuevo Horizonte de esta ciudad, y se trata de Ricardo Alexandre de Andrade Pereira, brasilero. De este estamos hablando...
1: Ese es otro caso.
0: Pero también gestionó...
1: casi un mes por ahí. Este brasileño gestionó primeramente su cédula... cómo se presenta por declaración personal, ¿verdad? Ese es por ley también, ¿verdad? Le corresponde a toda persona adulta que no cuenta con cédula de identidad y que no cuenta con identidad, ¿verdad?, en Paraguay. Dice ser nacido en Paraguay, no declaró madre, padre, el nacimiento. Entonces, ellos se presentan en alguna oficina que cuenta en todo el país, también en el Registro Civil, y... lleva dos testigos, por decirle, y inscribe sus datos y su nacimiento como paraguayo. Este brasileño utilizó ese mecanismo para, vamos a decirle, engañar a las autoridades policiales.
0: ¿Pero se le dio o no se le dio el documento?
1: No se le dio porque el filtro que les mencioné de inteligencia nos ayudó para detectar e identificar a este brasileño que había sido, es un sicario en Brasil. No,
0: terrible, porque estoy mirando los datos. Sí. Fíjense la responsabilidad que se tiene. Nosotros pues abrimos, Paraguay pues se abre al mundo. Bueno. Y de repente viene viene gente que aporta muchísimo beneficio al país. Acá viene cualquier cosa también, porque fíjense, 28 años de edad nomás tiene.
1: Sí.
0: 28, muy joven, pero atención. Dice, brasilero, fecha de nacimiento 11 de febrero del 2028 años. Cuenta con 5 mandatos de prisión por homicidio en diferentes ciudades de estado de Paraná de la República Federativa de Brasil y viene a pedirse una paraguaya.
1: Así mismo. Bueno, hay una resolución interna que sacó el director de identificaciones donde me nombra a mí encargado de las entrevistas personales a la gente que está íntegra, que se encuentra en buen estado de salud, ¿no? Así es, personas de tercera edad o enfermas, yo ya, se hace vía telemática una entrevista antes de cedular y confirmar, ¿verdad? Bueno, yo tuve la oportunidad de entrevistarle a este muchacho. Personalmente.
0: ¿Acá o allá?
1: Ya se presentó. Primeramente se presentó en Salto de Ibarra. En Salto de Ibarra, en la oficina de Salto del Guairá, junto al subcomisario Néstor Báez Sosa, encargado de la regional de Saltos. Y el subcomisario le comunica a este joven y a sus familiares, porque hay que mencionar también que se presentó con supuestos familiares. Y le dice, hay una resolución interna, se deben ir a Asunción para que se le tome el trámite, verificación de documentos y también para una entrevista con el asesor, le dice. Mm. Entonces ellos se trasladaron y sin ningún problema. Ellos había un esquema inventado, ¿verdad? Se presentó un señor como su padre, una señora como su hermana para justificar arraigo. Se presentó un supuesto padre de una iglesia evangélica diciendo que él se desempeñaba como jardinero en la iglesia evangélica, el muchacho.
0: ¡Ay, hijo!
1: El muchacho presentó...
3: Todo preparado.
1: Sí, presentó copia del libro de alta de registro civil de su inscripción de nacimiento autenticado por el oficial del registro civil. Presentó certificado de nacimiento original del registro civil. Original.
0: ¿Pero de dónde? ¿El registro civil de dónde?
1: De Salto del Guairá.
0: ¿Y ahí nació
1: de la oficina? No, él no, dice nacer en Canín de Yusi y supuestamente. Y bueno, le otorgó todo original. Bueno, le entrevistó, llega, entra. Le acompañó también un suboficial de la policía que presta servicio en la dirección de Salto del Guairá en la oficina de 911. Hace 13 años presta servicio en esa zona, diciendo que este padre evangélico le conoce y le pidió el favor que le acompañe para la cedulación de este secretario, este muchacho que se encarga de la jardinería.
0: Ya, él no tiene documentos y el país...
3: Ahí tenía está, mucho ese, este...
1: Que es de familia de escasos recursos, que se había ido a vivir en la casa de unos familiares en Brasil para trabajar todo este tiempo que él no pudo cedularse. Estaba indocumentado y una película de la gran siete que habían inventado, bueno. Documento a la vista, todo, yo mirando, cotejando, le entrevisto al muchacho y le miro a los ojos y le digo, ¿usted habla español, entiende? Sí, me dice, sí. Después empiezo a hablar con él, pero apenas habla, ¿verdad?, español.
0: Pero nació
1: es más
0: Salto
1: portuñol, Luis. Sí. Y bueno, eso todo tampoco yo puedo discriminar ni impedir la cedulación, porque tenemos casos de varios compatriotas que crecieron en el extranjero, ni entienden guaraní ni hablan. Uh-huh. Y hablan más otro idioma que. Pero en realidad sí, son hijos de paraguayos, nacieron bien, correctamente, con documentos acá. Luego vienen y nunca se cedularon y son mayor de edad. Bueno, hay casos. Entonces, pero todos pasan por este filtro que ahora es público que hacemos, ¿verdad? Nosotros no le decimos porque si no, con body parata la malandro. Si le decís, yo te voy a hacer esto y después te vamos a cedular.
0: Claro.
1: Ay, hola, ¿verdad? No, sí, sin problema. Le vamos a enrolar y le avisamos cuando esté el documento. Y se apuraban, por favor, venimos de lejos, me dijeron. Le dije yo, no, sí, sin problema, pero tiene su proceso. Eso es la primera vez, se va a revisar bien todos los documentos y después le vamos a avisar. Pueden viajar incluso y de la regional de Salto le vamos a enviar para retirar, le dije. Sí, gracias, comisario. Le llamó Jañola, su oficial. Le dije, usted le conoce, su oficial, ¿cómo fue para que le acompañe? Pasa, quiero ver su credencial, su cédula, me pasa. Le dije a mi secretario, fotocopiame todos sus documentos de su oficial. Y le dije, ¿cómo fue que usted le acompañó? Y ahí me contó la historia de que el país le pidió el favor de que le acompañe al viaje, para como que es policía, para que se nos atienda rápido, un privilegio, algo. Bueno, y yo por eso le acompañé, señor. Esa es la historia que me dijo el señor.
0: Claro.
1: Y todo está bien, todo. Usted le conoce entonces al país, y al joven le conoce. Poco, no, el país lo que me mencionó de su caso. Y por eso yo le acompañé, yo hace 13 años presto servicio allá, me dijo. Ah, bueno, está bien, vamos. Le adjunté también entre los documentos, el documento del suboficial. Y le hice retirar y le dije al secretario, acompáñale para el enrolamiento. Le di los documentos, se fue, se le tomó el trámite, se alzó en el sistema. Y luego ya hicimos la solicitud de informe al Departamento de Convenios Internacionales, que es el tripartito, el famoso comando tripartito. Y luego de 48 o 72 horas viene el informe, tal cual. Ciudadano brasileño cedulado en Brasil, documentado, y era un sicario, con ya 5 órdenes de captura. Bueno, hay que mencionar también que eso no se le hace a los ciudadanos paraguayos, este informe de inteligencia, pero yo ante la duda apliqué de oficio nomás ya esto a los que yo dudo que sean extranjeros o que tengan documentos extranjeros. El comando tripartito me dijo, nosotros no le hacemos a paraguayos, comisario. Yo sé, le digo, pero yo dudo de esto, entonces yo quiero, por favor.
0: Claro, porque me parece que era paraguayo, sí, por el documento que presentó, sí, por el documento del registro.
3: De registro, sí.
1: Entonces yo le dije, Brasil tiene 26 estados y un distrito, y los brasileños tienen esa ventaja de que te sacan una cédula acá como Leonel Mirón y allá sacan otro estado como León Sosa. En este León Almirón Feroz criminal y en León Sosa no tiene nada. Entonces ellos inducen, entonces se hace ese filtro antes de emitir el documento. Mediante eso detectamos, se armó, se coordinó un operativo investigativo y se le detuvo. Y
0: ahí no se emitió el documento. Se le detuvo en Salto del Guaira.
1: Sí, ahí ellos fueron.
0: ¿Y dónde está él ahora? ¿Dónde está él ahora?
1: Ya fue expulsado incluso.
0: Ya fue sacado del país. O sea, tiene que estar en una cárcel
1: de Brasil. Vía administrativa, en coordinación con el comando tripartito de la detención y en coordinación con migraciones la expulsión, porque los exhortos y pedidos de extradición tardan meses. Entonces, la más rápida es la vía administrativa.
0: Sí. Yo entiendo que vos no posiblemente no tengas esta respuesta, pero sí. ¿Se confirmó de que realmente era el jardinero, que hacía de jardinero, o se dedicaba a otra cosa en Salto del Guairá, comisario?
1: Y así como dijiste, eso ya...
0: Ya escapa de vos.
1: Sí, ya escapa.
0: Esto pasa por la gente de investigaciones, sí, para ver. ¿Y qué pasó con el oficial de policía?
1: Él también está ya, apertura de sumario para ver qué vínculo,
0: de inocente o no, ¿verdad?
1: Sí, él está ya
0: en porque no apertura todo viene, de sumario. No todos vienen con un oficial de policía para sacar una cédula, comisario.
1: El primero que se fue a declarar ante el fiscal fui yo. Porque yo le tomé el trámite. Uh-huh. Yo conté todo el proceso como y cómo se presentó el caso. Pero todo apunta por el suboficial, porque él le acompañó.
0: ¿Y es posible, uh-huh, comisario, que otras personas así también? Pero oye, en este caso no se hizo un trabajo, se coordinó, se investigó y se rechazó la solicitud.
1: Sí.
0: Pero, ¿será que otros casos no...?
1: Anterior a la aplicación de los informes de carácter de fuente reservado, puede que haya.
2: Sí.
0: Sí, posible.
1: ¿Por qué no? No se descarta.
3: Y el pastor es el que vino también con el brasileño.
0: No, el pastor no vino.
3: O
0: pastor no vino.
3: Simplemente
0: el pastor
3: en ese
0: es el que le pidió al
3: ahí.
0: Oficial que le acompañe, Noelia.
3: Sí.
0: Sí. Ahora, para cerrar, comisario, tecnología, ¿cómo está identificaciones hoy en tecnología? Lo que contaste recién es demasiado importante para saber de qué se intenta. Se busca y de cualquier manera, y depende muchísimo de ustedes, de la gente que trabaja en identificación.
1: Sí.
0: Pero tarde o temprano, de acuerdo a los registros, se va a descubrir y eso tiene sanción y castigo. Pero en tecnología, ¿están ustedes 100% ya hoy o no, comisario?
1: 100% y haciendo los últimos ajustes, porque este año el Consorcio de Documento Electrónico Paraguay debe hacer entrega llave en mano del sistema y de todos los equipos informáticos y tecnológicos al Departamento de Identificaciones. Entonces ellos... full, poniendo ya en condición, en 48 horas te sale una cédula, en 8 días un pasaporte, antecedente, certificado antecedente, formato nuevo, foto, código QR, cobros en plataformas digitales, todo, estamos en tecnología muy bien hoy en día en todas las regionales del país y en Buenos Aires, San Justo y La Plata también.
0: Bueno, Antes de pedirte, no me digo. ¿Y ustedes en tecnología cómo están en el registro civil?
4: Estamos, mi querido Carlos y audiencia, avanzando en la implementación de la tecnología, en la expansión del sistema digital. Hemos avanzado en el último año un 200% más en la instalación del sistema digital. ¿Y qué es el sistema digital para que la audiencia entienda con facilidad? El tema de la digitalización, pues muchas veces hablamos, pero hay que explicar, ¿verdad? La digitalización tiene dos piernas. La primera, que es digitalizar todo aquello que ya se hizo en formato físico, los hechos vitales que fueron inscritos a través de actas en papel y bolígrafo, y que ya no se sigan emitiendo esas actas, esos libros, y que ya las inscripciones de hechos vitales sean a través de la computadora, a través de los sistemas, ¿verdad? Entonces, en eso es lo que avanzamos de manera muy satisfactoria. Tenemos ya una cantidad importante de oficinas registrales que inscriben nacimientos en formato digital. El gran desafío que tenemos este año es inscribir matrimonio y defunción en el mismo sentido. Y eso también, todo eso sirve para que estos documentos estén disponibles para la ciudadanía a través del portal de identidad electrónica de manera inmediata, a través del teléfono celular, de donde sea que estén, en cualquier punto del país.
0: Acá, yo no sé si vos tenés conocimiento o no, pero el comisario León dijo que este ciudadano brasileño se presentó con un documento, con un certificado de nacimiento original.
4: Sí, sobre el punto
0: expedido por el registro paraguayo.
4: Así mismo, sobre el caso, ¿verdad? Yo me sumé a la mesa un poquito después de que ya arrancaron con eso, pero creo que es el mismo caso que tengo conocimiento. Y realmente que sí, que la policía actuó de manera muy positiva para poder interceptar esta situación, pero vale aclarar que la inscripción de ese hecho vital no es que se da de manera arbitraria por el funcionario del registro civil. Eso tiene un procedimiento previo, ¿verdad? El procedimiento previo establece que la persona va, solicita la inscripción de su nacimiento, cuando hablamos de personas mayores de edad, ¿verdad? ¿Cuál es el sistema? Se revisan todos los archivos del registro civil y entonces el registro civil entrega un informe de no existencia, ¿verdad? Que no existe su nacimiento, ¿verdad? Posteriormente la persona tiene que gestionar, o sea, se deriva eso a identificaciones, el informe de no existencia, ¿para qué? Para que se haga el estudio de dactiloscopía de la persona, ¿verdad? Que es la huella dactilar, a ver si es que existe o no en los archivos de identificaciones. Como no existe en el archivo del registro civil, se consulta si la huella dactilar fue tomada alguna vez en identificaciones, y también responde identificaciones y dice no existe la huella dactilar de esta persona. Es por eso que posteriormente con los testigos se pasa a inscribir ese nacimiento, ¿verdad? Tengo entendido que el comisario no va a quitar la duda, inclusive el suboficial fue quien figuró también como testigo de esta persona, sí, en las actas del registro civil.
1: En su certificado de vida y residencia y en las actas del registro civil.
0: Mira,
4: sí. Entonces,
3: el mismo que le acompañó.
4: Fue al registro civil.
1: Uno de los testigos es él.
4: A salir de testigo del nacimiento de esta persona, ¿verdad? Y obviamente que vale destacar que fuimos alertados ya posteriormente por la Policía Nacional. Y compartimos con la policía todos los elementos que teníamos para ayudar a la investigación.
0: Claro, ¿qué hace el funcionario, para cerrar nomás, qué hace el funcionario del registro civil de Ciudad del Este, de Salto del Guaira? Él le recibe. Y se van con testigos y dice, pero 28 años y recién vas a, por primera vez vas a sacar certificado de nacimiento. Pero raro, Maxi.
4: Puede ser raro, pero es una realidad.
0: No, es ilegal, existe. O sea que no es ilegal.
4: Fíjate que nosotros tenemos un programa que se llama Renacer Legal de Adultos Mayores, donde dimos certificado de nacimiento por primera vez a adultos de 94 años en el departamento de Concepción. O sea, hay mucha gente que no tiene documento en el Paraguay, ¿verdad? Y por eso que tenemos ese programa Renacer Legal de Adultos Mayores y Escuela con Identidad, pues hay muchos niños que no tienen aún documentos, ¿verdad? Pero no es que, yo quisiera nomás aclarar a la audiencia, no es que esta persona se presentó en el registro civil y el oficial dijo, no tenés documento, vení acá, te damos tu acta y te inscribimos el nacimiento. No, hay un trabajo previo. Se revisan los archivos del registro civil, se hace un informe de no existencia, que no existe un acta de nacimiento previo, esa acta se deriva, ese documento se deriva a identificaciones para el estudio de dactiloscopía, para ver si no existe alguna huella dactilar que se haya registrado en algún momento con la identidad de esta persona. Y cuando identificaciones nos responde y nos dice que no existe esta persona en los archivos de identificaciones, ahí es donde se procede a realizar la inscripción, ¿verdad? Y en este caso, uno de los testigos fue inclusive el suboficial que le acompañó a esta persona, ¿verdad?
0: Bueno,
1: sí. Quiero agregar,
0: sí, señor, por favor.
1: En cuanto al informe dactiloscópico, te arroja el sistema AFIS que es una persona no cedulada en el país y que no están los archivos criminales también del país, de nuestro país. Dos informes te resulta. Aparte, ¿verdad? Lo de la entrevista. Es impresionante la preparación de esta gente porque le hago preguntas a la persona entrevistada. Uh-huh. ¿Quién es tu papá? ¿De dónde es tu papá? Correctamente te responde. ¿Tu hermana cómo se llama? ¿Cuándo nació? ¿De dónde son ustedes? También te responde.
0: Y ahora en todo salto le va a ir a ellos.
1: Sí.
0: Supuestamente papá, mamá, sí, hermana, todo.
1: Sí, sí.
3: Y ahí en esa pregunta, ¿qué te llamó la atención por eso?
1: Le pedí que me muestre y me exhiba las manos. Fina la mano. Le dije, ¿a qué te dedicas? ¿No hiciste trabajo duro en Brasil? No, yo nunca trabajé en obras, me dice. Yo trabajé siempre en la jardinería. Ese es mi trabajo. Y en la jardinería no te dañas la mano porque usas guante, me dice. Impresionante.
0: Pero él estaba preparado.
1: Tenía campera, hacía calor, le hice sacar. Tenía un tatuaje tipo Alamar, no sé qué. También yo, por todo eso, ¿qué es ese tatuaje? ¿Qué significa? No, la libertad, toca aquello, ¿verdad? Y es impresionante la preparación que tienen para inducir
0: al engaño. No, pero aparte de la preparación, comisario, la sangre fría que tiene, acusado de 5 casos, es un sicario.
1: Sí, y
0: en
1: viene
0: el Brasil.
1: En Asunción.
0: Y acá en Asunción vino a la oficina central de la policía, este señor que está acá.
1: Sí.
0: Él es.
1: Sí.
0: Vino acá para pedir su cédula. Imagínense.
1: La mente criminal es porque este señor, al ser sicario, tiene ya una mente criminal muy fuerte, ni temblado. Esto vos le metés en polígrafo y no va a temblar.
3: O sea, no estaba él nervioso.
1: Estaba más tranquilo.
0: Comisario, un gusto. Gracias por venir.
1: A las órdenes.
0: Despedimos al comisario León Almirón, asesor jurídico del Departamento de Identificaciones, y se va a quedar Maxi Ayala, director de Registro Civil, con nosotros. Hay varios temas que tenemos para considerar esta mañana con relación al funcionamiento del Registro Civil. Alguna vez, recuerdo, le dije a Maxi en una charla telefónica, creo que ya un año atrás, alguien dijo que él tiene que ser el candidato a intendente de Asunción. Le dije, Maxi, demasiado lindo trabajo que estás haciendo en el Registro Civil, no te vayas a meter en ese tema. Con todo respeto, y me parece que estamos bien por ahora, ¿eh?
4: Te agradezco por el consejo, mi querido Carlos.
0: No, ni siquiera fue un consejo, a lo mejor fue cualquier cosa. Bueno, hacemos la pausa, por favor. 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
0: 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Muy linda mañana de este sábado, no me canso de decir. Frío a fresco, con cielo despejado. Está Neri Peña con nosotros. Mojara está en curso, está en presentación, coincidencia con el Día del Folclore, y Neri está con la mente en el rally. Es lo único que piensa en el, el campeonato mundial de rally.
5: Ahora me avisaron que llegó otro vehículo.
0: ¿Llegó otro vehículo? Sí. Y bueno, mostrando pues la firma, ya cago en Neri.
3: Y el
0: ya
3: lugar, eso es importante.
0: Acá al lado, acá enfrente.
3: Y
0: acá,
3: el horario.
0: Venía Ñandu, acaso de Ciudad Yala, y sobre RI6 hay un acceso. Sí. También hay acceso por, ¿cómo se llama la otra?
5: Serafina Dávalo.
0: Serafina Dávalo.
5: Sí.
0: Y van a ver unos autos de exhibición del rally. Teníamos uno que ya mostrábamos ayer.
5: De ahí le pasás a lo que tenemos ya.
3: Y las otras imágenes.
0: No, pues Sandra, que está en Villarrica. Ella está en su mente, está en el Guaira. ¿Eh? Está llegando el auto, está llegando. Escucha.
3: A punto.
0: Dale, Renato. ¿Eh?
5: Hay mucho tráfico.
0: Pues si seguimos así, ¿cómo vamos a...?
3: Se cayó en el bache.
0: ¿Este es el otro que llegó?
5: Ahí están tres más.
0: Este es el que mostramos ayer.
5: Claro, sí. Después están dos más y ahora está llegando otro.
0: ¿Este de quién es? ¿Este quién usó? Estos son actos que se van a exhibir en Encarnación también. Ya mostramos ayer el de Domínguez con Núñez.
5: Sí, mira.
0: Mira qué dupla esa, ¿eh?
5: Mira.
0: Y justo el que... Este es el otro.
5: Sí. Y ahora está llegando.
0: ¿Puedes decirme de quién?
5: Te paso la.
0: Ahí te acabé de decir yo el nombre.
3: Espérate. Sí, es que se ve ahí, ¿no? No se ve.
0: No, pues no, ahí está. ¿Cómo no vas a saber?
3: No, acá en el costado.
0: Acá. Arriba está.
3: Jarjan puede ser.
0: ¿El de arriba?
3: Sí.
0: Si el comisario no estaba acá, creo que íbamos a ir.
5: Te paso enseguida la lista de
0: Noelia se va a identificación, pero el comisario viene yendo.
3: Pero estos no son de paraguayos.
0: No, ¿cómo que?
3: No, mira la banderita.
0: No, el apellido no.
3: No,
5: pero este es el que se va a usar para el recorrido simbólico.
0: De la soy. Hay que aclarar entonces.
3: Sí, no,
5: para el histórico.
3: De guía.
0: Hagamos la pausa, por favor. Neri, tranquilízate un rato. 9:16 a la vuelta. Director de Registro Civil, todos los datos y detalles, funcionamiento de esta institución con el señor Maxi Ayala. Ya volvemos.
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0: 9:24 de esta muy linda mañana de sábado, 12 grados ahora la temperatura en la capital del país, en el área metropolitana. Aprovechamos para reiterar el pronóstico del tiempo para las próximas horas. Vamos a tener una jornada muy agradable hoy sábado, con una temperatura máxima que llegaría a 23 grados. Para mañana otra vez 10 grados la mínima, también 22, 23 grados la máxima. Para el lunes 12 grados la mínima, 21 grados la máxima. Para el martes 13 grados la mínima, 26 la máxima. Y así como decía Meteorología, probablemente para el miércoles ya tengamos jornada cálida con una temperatura máxima pronosticada de 30 grados. El señor Maxi Ayala está compartiendo con nosotros, director del Registro Civil, en esta gran cabina de Ñandutí. Maxi, empecemos por lo último, porque se habló con insistencia en la semana que está terminando de cómo vos podés saber tu árbol... Valle de Oye.
1: Genealógico.
0: Sí. Verá, esa es una propuesta que de cómo surge y cuál es la intención.
1: Es una iniciativa del Registro Civil en conjunto con Family Search, para que en Paraguay, esta es la primera vez que se da un evento de esta naturaleza en el Registro del Estado Civil, para que la gente pueda preservar la memoria familiar, la memoria histórica, que puedan conocer su origen, el origen de sus familias. Hemos lanzado esta denominada Jornada de la Identidad el lunes 31 de agosto y el martes 1 de septiembre. Todos aquellos que se hayan inscrito van a poder participar de esta jornada, donde van a poder construir su árbol genealógico.

0: Registros civiles, registros parroquiales, bautismos, matrimonios, sepelios, registros migratorios, registros militares, entre otros documentos históricos que la gente va a poder encontrar. Hasta se estima que cada persona que vaya, lo más probable es que pueda encontrar su árbol genealógico hasta 7 generaciones atrás, ¿verdad? Conocer un poco sobre su ascendencia. Y esto realmente sirve de mucho, ¿verdad? Es una cuestión que primero tiene un carácter investigativo. Mucha gente durante años estuvo buscando información sobre sus antepasados. Y en esta ocasión hasta vamos a poder encontrar algunas fotos, algunos documentos sobre la ocupación que tenían sus parientes, sus antepasados, y bueno, una cantidad impresionante de información. Lanzamos, mi querido Carlos, lanzamos la iniciativa, la invitación. Tuvimos unos 1.500 cupos que fueron agotados en menos de 48 horas.
1: ¿Qué?
0: Realmente, en menos de 48 horas de haber abierto el periodo de inscripción, se han llenado los 1.500 cupos. Honestamente, cuando tuvimos esta idea, porque esta idea nació a raíz de que mucha gente en redes sociales nos pedía, y también conocimos experiencias en otros países que, por citar un ejemplo, hace poco más de mes y medio, en Buenos Aires se hizo una actividad de esta naturaleza y 1.200.000 personas acudieron a una jornada similar de la identidad. Entonces, dijimos, para traer esto aquí, pudimos hacerlo, hoy es un hecho, pero fuimos realmente sorprendidos con la reacción positiva de la ciudadanía y el interés que despertó. Eso nos obligó a hablar con el equipo de trabajo y plantear una segunda edición, y también ya tenemos pedidos para hacer esta actividad en Amambay, Alto Paraná y el departamento de Itapúa. 20 especialistas van a estar en esta jornada ayudándole a la gente, asesorándole, guiándole para poder construir su árbol genealógico. Y vos sabés que en algunos casos hay hasta fotografía, ¿verdad? El árbol que vemos en pantalla, el que estaba antes, es el mío, ¿verdad? Una parte apenas.
1: ¿Cuál es?
2: Mira un poco.
0: Y si uno puede fijarse, ahí una cuestión demasiado interesante tuvimos ayer con unos tíos revisando, y al punto que pudimos encontrar que teníamos un pariente que fue vicepresidente de la
1: Ay,
0: República,
1: repete.
0: falleció en Cerro Corá en el 70, Mariano González, falleció en Cerro Corá, acompañó al mariscal López hasta el último momento, y también pudo ocupar el cargo de ministro de Hacienda, ¿verdad? Es una cosa que ayer con mi familia revisando pudimos enterarnos. Y bueno, son las cosas que trae este trabajo investigativo, ¿verdad?
1: Director, pero reiteranos, ¿cómo se hace? ¿Cómo se tiene que hacer? La gente que
2: Sí.
1: está en la casa, acá me escribe Marina y me dice, yo quiero saber todo de mi familia. Hay un teléfono, hay un contacto, hay un link de acolumidad. ¿Cómo es?
0: Bueno, en esta primera edición, realmente a todas aquellas personas, 1.500 personas se inscribieron.
1: Hay que inscribirse.
0: Sí.
2: Sí.
0: Nosotros habilitamos un número de WhatsApp que al día siguiente de haber habilitado, cayó, tuvimos que volver a habilitar otra línea.
2: Sí, porque dijiste que en 48 horas eso ya colapsó, ya
0: Colapsó.
2: estaban todos
0: Y
2: inscriptos.
0: por una cuestión de capacidad logística, ¿verdad? Porque nosotros estimamos de que cada persona que vaya a hacer su árbol genealógico va a tener un plazo más o menos de 20 a 25 minutos por persona. También van a retirar su árbol genealógico en formato impreso. Y entonces, para que esto sea fluido y sea una experiencia positiva, lo hicimos así, ¿verdad? Con una capacidad de 1.500 personas en los 2 días que vamos a tener esta actividad.
2: Y ahí tengo una consulta, director. O sea, en ese mismo día uno ya va a saber quiénes son sus parientes, vamos a decir, dijiste hasta la séptima generación incluso, y así ya va a traer impreso, así como estamos viendo, por ejemplo, en esta imagen, ¿o no?
0: Van a retirar en una imagen similar, en formato impreso, y yo creo que la mayoría, por no decir el 100% de las personas que vayan, sí o sí van a tener archivos, porque estamos hablando de 22 mil millones de registros de 170 países del mundo, ¿verdad? Obviamente que si por ahí alguna persona va y no existen registros, eso se va a dejar para una segunda oportunidad y se va a realizar la investigación correspondiente, pero estamos seguros de que todos los que vayan van a encontrar información sobre su árbol genealógico.

0: Pero qué linda propuesta, digo, pero yo supongo que a medida que pasan los días mucha gente se va a interiorizar, porque a veces uno en contacto con su familia dice, che, ¿y cómo fue esto? ¿De qué manera? Y esto va a facilitar mucho más. O sea, con esto puede ser más pronto.
1: Esto va a facilitar muchísimo, es una base de datos que se viene trabajando hace años. Vale destacar que esto es 100% gratuito, tanto para las personas que se inscribieron como también para el Estado. Esto no implica ningún gasto, es un trabajo investigativo que se logró a través también de una alianza estratégica con esta organización que hace décadas vienen recabando información de diferentes países. Y es por eso que vamos a tener todos estos registros disponibles.
0: ¿Cómo anda, cambiando de tema, pero siempre hablando de registro civil, por supuesto, Paraguay se casa? ¿Cómo está funcionando?
1: Paraguay se casa, viene ahora en la segunda edición. Atención, señoras y señores, y en especial a los muchachos que normalmente suelen poner
0: Votar.
1: alguna excusa, ¿verdad? Se terminaron las excusas, Paraguay se casa, la boda masiva comunitaria gratuita más grande de la historia del Paraguay. Tenemos ya fecha para este 15 de noviembre en el Arena SND, periodo de inscripción al 0984-771-151. Este periodo de inscripción cierra en la primera semana de octubre y este año pretendemos que el sí más grande aquí en el Arena SND esté compuesto por 1.000 parejas. El año pasado, en esta foto que vemos, estuvieron 600 parejas, pero este año queremos llegar a 1.000 parejas.
0: ¿Para cuándo?
1: 15 de noviembre.
0: Septiembre, octubre, 3 meses más o menos.
1: 3 meses para decidirse
0: Para
1: tienen
0: decidir, ¿eh?
1: los
0: Hay
1: muchachos,
0: tiempo.
1: ¿verdad?
0: Decías vos que, de acuerdo a lo que estamos viendo, acá aparece mucha gente, puedo decir, 600 parejas.
1: 600 parejas en este
0: Son
1: caso.
0: 600, no, 6, 1.200
1: 1.200
0: personas.
1: personas más 4 testigos por pareja.
0: No, mucha
1: Más
0: gente.
1: la
0: Pero
1: gente de
0: quieren llegar a
1: trabajo.
0: 1.000 ahora.
1: Queremos llegar a 1.000.
0: A 1.000 parejas.
1: Queremos llegar a 1.000 parejas. Esto lo hacemos también en el marco de un mandamiento constitucional que es instalar a la familia como fundamento de nuestra sociedad, facilitar el acceso al derecho de matrimonio, que la gente pueda hacerlo de manera gratuita, que la cuestión económica no sea una barrera. Y acá hay una cuestión, hay dos aristas muy importantes que manejar. La gente tiene que saber, la audiencia que nos está viendo, nos está escuchando, no es lo mismo estar en concubinato que estar en matrimonio. La gente, Carlos, te dice, nosotros estamos en concubinato, tenemos ya un matrimonio aparente. Hace 20 años somos pareja, vivimos juntos y tenemos hijos. Y la cuestión del matrimonio aparente no es una situación automática. El matrimonio aparente debe ser probado ante un juez con abogados, con testigos y una
0: Hay que
1: serie de
0: documentar en
1: requisitos.
0: consecuencia.
1: Hay que documentar y posteriormente tiene que salir una sentencia que te otorga eso que vos estás solicitando. El matrimonio aparente no es automático. No genera derechos y obligaciones de manera inmediata, ¿verdad? Sin embargo, el matrimonio sí, ¿verdad? Ofrece seguridad jurídica para los hijos. Otro ejemplo es si yo tengo IPS y mi pareja no, al casarnos por matrimonio civil estoy ayudando en ese sentido a mi pareja, beneficiando también. Y otros temas, por ejemplo, el MUB ofrece créditos como Xeroga Porá, que van destinados a la familia, uno de los requisitos fundamentales es el estar casado. Lo que buscamos con esto es, y también por el lado de la connotación social, es que la gente vuelva a confiar en el matrimonio y que tengan hogares ordenados con familias constituidas y que nuestros hijos el día de mañana también vuelvan a confiar en el matrimonio y en la familia.
0: ¿Esto cuánto le cuesta a la gente que toma esta decisión? O sea, ¿qué tiene que hacer? Yo me quiero casar el 16, dijimos, el 15 de
2: El
0: noviembre
2: 15.
0: del 2026. ¿Qué trámite tengo que hacer?
1: Bueno, esta actividad es 100% gratuita, no tiene ningún costo y es importante mencionar y destacar a grupos organizados de la sociedad que de manera desinteresada también colaboran en este tipo de eventos, porque tenemos en estas jornadas, tanto en Asunción como en el interior, peluqueros, peluqueras, maquilladoras, maquilladores, fotógrafos, show artístico, de gente que eso lo hace como una donación, ¿verdad? Entonces, es bien completo, tenemos de todo un poco, ¿verdad? O sea que la actividad es bastante dinámica. Así que en estas jodas comunitarias hay de todo un poco para entretenerse también,
2: Y
1: ¿verdad?
2: aparte de eso, también es importante ver el famoso dicen, llenamente sé, pero una cuestión muy importante es la parte legal y también de esos beneficios que se pueda, que pueda tener tanto el hombre como la mujer, en este caso, director.
1: Así mismo, y entonces, le instamos a la gente, a aquellas parejas que están hace tiempo, que que se puedan casar. Fíjate que el año pasado tuvimos un ejemplo de unos abuelos, 70 años el señor, 60 y pico la señora, 40 años en pareja, ya con hijos, nietos, nietos ya inclusive mayores, y después de 40 años se pudieron casar, ¿verdad? Toda la familia festejando ahí, inclusive llorando de la emoción, porque pudieron ver por fin a sus padres celebrando matrimonio, ¿verdad? Y hubo otro caso, por ejemplo, que los padres se casaron y la hija en la misma boda comunitaria también se casó con su novio, ¿verdad? Y son casos de bastante emocionantes, ¿verdad?
0: ¿Acá hay límite de edad o no, Maxi?
1: Bueno, tenemos una cuestión que, obviamente, de 18 años hasta que uno, o sea, no hay un límite. Límite de edad no existe. Sí, lo que existe es cuando hablamos de menores, ¿verdad? De 16 a 17 años pueden casarse con testigos, o sea, con la autorización de los padres. Eso es lo que pueden hacer. Pero en estas bodas comunitarias solamente van a casarse personas mayores de edad.
2: Y ahí te quería consultar con relación a eso. ¿Estás de acuerdo con que haya una autorización de los padres? O sea, tendría que modificar ahí y que se casen, porque finalmente son adolescentes todavía, director.
1: Estoy totalmente en desacuerdo. Yo creo que ese artículo tiene que desaparecer. Nosotros también recibimos una iniciativa parlamentaria. Hemos dictaminado en ese mismo sentido de que corresponde eliminar ese artículo y menores de edad no deberían de casarse. Esta es una ley que data de hace muchos años. Y el criterio nuestro, personal como director hoy del registro civil, como profesional del derecho también, es que ese criterio ya no es aplicable y no debería de continuar.
2: Claro, porque muchos pueden ser también obligados y como son menores de edad, aceptan nada más y no quieren casarse. O sea, es medio complicado.
1: Y fíjate
2: eso,
1: que
2: director.
1: Fíjate que hoy para conducir un vehículo vos necesitas ser mayor de edad, pero para casarte, que es un hecho sumamente importante, un hecho vital, uno puede hacerlo siendo menor de edad. No tiene ningún sentido. Nosotros hemos dictaminado a favor de quitar este artículo en un proyecto de ley que está en tratamiento en Cámara de Diputados y también hemos presentado una iniciativa en el Senado de la Nación.
0: Bueno, ¿qué otra cuestión? ¿Qué otro programa? Me gusta mucho lo que hacen con el abuelo y con Mortero. Yo creo que una muy buena decisión y le llega a muchísima gente, Maxi.
1: Realmente son figuras muy importantes, figuras que influyen mucho en la ciudadanía y bueno, son amigos que siempre están colaborando también de manera desinteresada para poder hacer este tipo de materiales, que es lo que buscamos, es darle pues esa dinámica, que sea un poco alegre la cuestión, para que los muchachos también se animen a tomar el desafío de celebrar matrimonio.
0: Yo estoy casi seguro que Mortero hasta ahora no se casó, legalmente hablando. Tenés que revisar eso.
1: Vamos a revisar el caso de
2: Mortero. Para el 15.
0: No tenía guau plata para pagarle, decía al abuelo que no se puede casar. Dice eso en la promo.
1: Claro.
0: No, Mortero, es que yo le decía a la señora de Mortero que le obliga ahora. El sí o sí se tiene que casar el 15 de noviembre. Y para más gratis.
1: Gratis, sin costo, 100% sin gratuito y con todo lo que comentamos, ¿verdad?
0: Bueno, ¿cómo está la oficina? Hay una oficina central, acá está en el barrio. ¿Qué barrio es ese? ¿Sigue siendo San Pablo o ya
1: San
0: no?
1: San Pablo, barrio San Pablo.
0: O más cerca del tipo terminal lento. Conocemos todo, ¿verdad? Registro civil, este edificio que está bien en la esquina.
1: Esta es la siempre digo que esta es la foto vieja, ¿verdad? Está más lindo ahora.
0: No, está más lindo. Antes era, ni por la vereda no se podía pasar porque había problemas de pérdida de...
1: Sí.
0: De cualquier cosa, en algún otro momento, no ahora. Ahora está mucho mejor. ¿Hay otras oficinas de este nivel en el país o no? ¿Esta es la única?
1: De esta envergadura, esta es la única. Después tenemos una cantidad importante de oficinas registrales en todo el país. Realmente el registro civil está instalado en todos los distritos. Estamos haciendo un trabajo de reordenamiento de oficinas registrales que anteriormente funcionaban en domicilios particulares, en dominio privado. Todo eso estamos trasladando en un trabajo importante de reorganización de oficinas para que eso ya no exista más. De hecho, este año ya no va a existir ninguna oficina en ese sentido. Un arduo trabajo que nos llevó firmas de convenio con municipios, gobernaciones y otras instituciones públicas. Y bueno, también para nosotros es muy importante mencionar el tema que hablamos al inicio, el tema de la implementación de la tecnología, ¿verdad? Eso a nosotros nos ofrece trazabilidad y transparencia en todos los procedimientos y es una realidad hoy, ¿verdad? Mucha gente te dice, sabe que mi apellido está mal escrito, mi nombre está mal escrito, tengo tal o cual problema. Con la llegada de la tecnología, la modernización, eso ya no va a ocurrir. Hoy la inscripción de nacimiento se hace a través de una computadora donde los nombres y el nombre y el apellido ya está predeterminado y eso evita errores de parte del oficial y como también evita errores de parte de los padres que muchas veces se equivocan porque ahora se le pide hasta que deletreen el nombre para evitar problemas.
0: Claro, para que, ¿verdad?, no haya errores, pues. Cada cosa que se inscribió también, Maxi.
1: Cada cosa que se inscribió, ¿verdad? Ahí tenemos el apartado que solemos lanzar de los nombres ridículos.
0: Sí, raros, ridículos y...
1: Porque la ley establece que el oficial de registro civil no inscribirá nombres ridículos, hasta tres nombres y nombres que puedan confundir en cuanto a sexo, ¿verdad? Entonces, por eso es que quitamos también una resolución que prohíbe al funcionario inscribir nombres que puedan afectar a la dignidad del chico en el futuro, ¿verdad?
0: Cuidándole a esa criatura, ¿verdad? Porque, bueno, en ese momento una criatura, porque hay cuánta gente que mamá y papá decidieron llamarle como quisieron y después pasa el tiempo y uno se convierte en adolescente bullying. Primero y hasta tiene vergüenza de su nombre. Sí. O se siente incómodo, por lo menos, no sé si vergüenza, ¿verdad?
1: Y eso es lo que buscamos evitar. En el pasado, el funcionario te decía, yo no sé qué nombre escribir y qué nombre no, porque la ley no establece cuál sí y cuál no. Hoy nosotros en una mesa de trabajo con niñez y adolescencia hemos sacado una resolución donde el oficial registrado que inscribe un nombre ridículo va a tener también un sumario y va a tener una sanción, ¿verdad?
2: O sea, una responsabilidad por parte de ese oficial.
1: Una responsabilidad, pues antes era muy fácil pues lavarse la mano y decir, sí, la ley no dice. Hoy sí tenemos una resolución que obliga al oficial a no inscribir nombres que sean ridículos o que puedan afectar al niño.
0: Ponemos la foto anterior, la del edificio, vamos a ver si le gusta, porque está mejor esta foto.
1: Esta es la
0: actual.
1: La actual, mi querido.
0: El otro parece una casa de poteado.
2: Ahora cambió de nombre. Edificio.
0: Muy bien. Bueno, Amor, por ejemplo. Amor es un nombre.
2: Amor.
0: O si no, Aguinalda.
1: Aguinalda.
0: ¿Cómo te va a llamar Aguinalda?
2: Hay una jueza que se llama Amor.
0: ¿Eh?
2: Sí, hay una jueza que se llama Amor.
0: Amor todavía, sí. Pero Aguinalda. Aguinalda, vení un ratito acá. Aguinalda, ¿cada cuánto vos venís? No, Aguinalda...
1: Hay que diferenciar los nombres ridículos de los nombres peculiares, ¿verdad?
0: Uh-huh.
1: Algunos de estos nombres son peculiares, ¿verdad? No,
0: ¿cómo te vas a llamar pajarito?
1: Están enlistados por su peculiaridad, pero no porque sean ridículos. Algunos sí son ridículos.
0: No, lluvia de oro...
1: Pajarito, y sospechoso.
0: No, pero ya no. Decir, ya es medio... Después comando, dice.
1: Como mínimo
0: comando.
1: Es llamativo.
0: Farmacio, Anexene. ¿Por qué le llamaría farmacio a tu hijo? No entiendo.
2: O pollo rebollo.
0: No, Pilsen. Pilsen porque en homenaje a lo que vos le bajaste durante... No, ¿qué culpa tiene tu hijo? ¿Verdad? O si Messi,
1: Alexander... Pilsen Damián lo es famoso ya, él mismo lo suele escribir en las redes sociales.
0: ¿Quién?
1: Pilsen Damián.
0: ¿Pilsen Damián?
1: Sí, él es un...
0: Pero, famoso, ¿existe, Pico? ¿Es legal eso?
1: Sí, sí, sí, existe.
2: Y Pajarito Moreno y
0: a mí ya
2: Pilincho.
0: Me preocupa porque no hay Munich. Si hay Pilsen, llega de Munich, ¿verdad? Si no,
2: pero ya no se puede escribir ahora.
0: No, Mamerto hay, Mamerta y Mamerto hay. Porque a lo mejor del calendario, como decía algún...
2: Gil también.
0: Alguien en diccionario por historia, sí. Como él hace sido...
1: El otro día me estuvieron explicando en Mamerto, parece un nombre muy usado en Europa, en España, creo, Portugal, algo así.
0: Pero mirando un poco, Gloria Sádica. No le podía llamar, ¿por qué le llamaría Sádica? Posiblemente escuchó, no. David Beckham, no tengo... David Beckham Báez. Voy a mañana Carlos Báez. Pollo Rebollo.
1: Es que ha de ser un... Un buen muchacho va a decir amén de Jesús, ¿verdad?
0: Amén de Jesús. Si no sos bueno, de ahí ya...
2: ¿verdad? Esperemos que no
0: Pilincho,
2: tenga ningún
0: por ejemplo,
2: tipo de...
0: Pilincho, ¿cómo le vas a llamar Pilincho? ¿Cómo pero tu papá y tu mamá te van a poner Pilincho? ¿Vos me estás diciendo que esto es...?
1: Esto es en serio y bueno. Está en el archivo del registro civil. Diminutivo,
0: ¿Pilincho? ¡No!
2: No se puede.
0: ¿Cómo
2: no.
0: se dice diminutivo de Pilincho?
1: Uf,
0: no, viste, Renato, vos acá tenés eso.
1: Desconozco esa materia.
0: Pilinchito. Después está Optimus Prime, llegó. No naciera.
1: Después hay nombres de jugadores, ¿verdad? De fútbol, la verdad que tuvo el mundial.
0: Sí.
1: Hay mucha gente que le puso a su hijo Haaland, Kylian, Mbappé. de todo un poco, ¿verdad? Yo quiero contarle a la gente que nos está viendo y escuchando que el tema del nombre, la construcción de la identidad es sumamente importante. La gente tiene que saber que no es que yo pongo cualquier nombre y después vengo y quiero cambiar de manera automática. No, el cambio de estos nombres solamente se puede realizar a través de un proceso judicial. El artículo 42 del Código Civil establece que solamente se podrán introducir cambios en el nombre o en el apellido a través de un juez. Entonces, dicho esto, que las mamás y papás sepan que posteriormente para cambiar un nombre es difícil. Sí. Es toda una cuestión engorrosa, ¿verdad? Hay que tener abogados, no es fácil, ¿verdad? Entonces, para que la gente sepa eso, ¿verdad? Y otra cuestión importante que mencionar, que cuando hablamos de apellidos, también hay que saber que el hijo o hija puede llevar el apellido de la madre primero.
0: ¿Sí?
1: En el orden, ¿verdad? Dice la ley, siempre y cuando exista común acuerdo entre ambos progenitores, se puede llevar primero el apellido de la mamá y segundo el apellido del papá. En el mismo sentido también, cuando hablamos de personas casadas, el hombre también puede llevar el apellido de su esposa.
0: Y nosotros ya llevamos tácitamente eso.
2: Así como
0: nosotros,
2: la mujer,
0: todos los hombres nos convertimos en D después. Somos más D nosotros que ellas de nosotros.
1: Así mismo, realmente.
0: El lorito
2: pero,
0: total.
2: Pero también, si no querés utilizar, no utilizas, ¿verdad? La mujer tampoco, si no
1: la
2: quiere utilizar,
1: no
2: el apellido del hombre.
1: La ley misma establece y dice que si la mujer se niega, en ningún caso podrá ser tomado como motivo de ofensa por parte del marido.
2: Escucharon,
0: pa. Hay demasiado muchas cosas como para ponerse nervioso y para enojarse que esto.
2: Sí, no, pero viste no, que alguna.
0: Te hace una pregunta. Si vos tenés una hija, le llamarías Viviana. Y si le tenés un hijo, le llamarías Viviano.
2: No.
0: Ni Viviana ni Viviano. Vos sabés que el nombre para la mujer es más lindo nombre que para hombre, Viviano.
2: Viviano.
0: Yo tengo un amigo
1: Viviano que suena un poco mal, Carlos, discúlpame que...
0: Y suena mal, porque yo Viviano. Te voy a contar una anécdota, no voy a decir de quién se trata. Un amigo, su nombre, Viviano. Y quiso incursionar en medio periodístico, de muy joven. Y alguien le dijo, con ese nombre no vas a triunfar. Anda a cambiar tu nombre, Leo.
2: Sí, Viviano.
0: Y cambió y triunfó.
1: Y un cambio de tiempo. Son casos.
0: Bueno, director, gracias por venir esta mañana. Vos tenés un hermano que quiere ser concejal municipal, Tino, ¿es verdad?
1: Mi hermano es candidato a concejal.
0: ¿Mayor o menor?
1: Menor que yo.
0: Ustedes son todos de la política partidaria en el corazón, Vigo.
1: Bueno, pasa que la política, bueno, al menos cuando hablamos de coloradismo, es la identidad también que uno tiene, ¿verdad? Nosotros hemos mamado coloradismo de muy jóvenes, de muy chicos, entonces mi hermano hoy es un flamante candidato de la lista 1. Un joven de 31 años que aspira a una banca en la Junta Municipal y Dios mediante el 4 de octubre le va a acompañar a Camilo Pérez luego de la gran victoria que va a tener la lista 1 en Asunción y en todo el país.
0: Sandra, hay que traerle a Tino a voz y voto antes de las elecciones.
2: Tino Ayala.
0: ¿31 años tiene?
1: 31 años, padre de familia, profesional, una persona honesta, trabajadora.
0: No, qué gusto. Gracias por venir a visitarnos, director, esta mañana. Muy amable.
1: Muchas gracias a ustedes por el espacio y estamos siempre a las órdenes. Uh-huh.
0: Bueno, vamos cerrando nuestra presencia en la gran cabina esta mañana. Muy linda mañana. Podemos ver cómo está el tránsito, cómo está el tiempo. En un ratito llegan los compañeros de perspectiva. Mañana se juega otro clásico del fútbol paraguayo. Todo el mundo dice, no me importa el clásico. No, si perdió Cerro contra Palmeiras, se eliminó. Olimpia contra Vasco da Gama, se eliminó. Pero ya veo, a medida que pasan las horas, nadie va a querer perder ni Cerro Porteño ni Olimpia mañana. Hay gran cobertura de la gran jugada desde muy temprano. El partido se juega a las 4 de la tarde mañana domingo. Miren cómo está el tiempo. Linda mañana de sábado. Sol radiante, cielo despejado. Tránsito como casi siempre, aún cuando sea sábado. Así está la avenida Eusebio Ayala en su intersección con RI6 Boquerón a esta hora de la mañana. Gracias a los compañeros, nos sentimos muy cómodos trabajando con cada uno de ustedes. Noelia, muchas gracias.
2: Gracias, Carlos. Antes de irnos, le quiero saludar a Enrique. Hoy está de cumpleaños.
0: ¡Epa! Muy bien,
2: así
0: Enrique.
2: Así es, le voy a apurar ya para el 15 de noviembre porque él sigue siendo mi novio, así que le voy a apurar también para ese siguiente paso. Felicidades. Y
0: faltan 999 parejas nomás ya para el 15 de noviembre.
2: Poquito.
0: Noelia y Enrique se van a casar a la Secretaría de Deporte acá, sin costo.
2: En vivo, sin costo.
0: Claro,
2: sí.
0: Vamos a transmitir nosotros.
2: Ah, trabajar.
0: Es que después venía a trabajar.
2: Ya te digo. Así que te amamos mucho, Patricio, y yo, y por supuesto a tu familia, a tus padres, y que pases bien con que, nosotros.
0: Eso que Enrique te dice ya es un matrimonio de más. Yo digo, oye,
2: aparente.
0: Decirle vos que eso es el ámbito judicial, tenés que llevarle más el documento acá y al director, llevarle la grabación del director. Dijo, eso no existe, decirle. Entonces, 15 de noviembre, 999 parejas faltan. Ya tenemos una para ese día.
2: Buena inscripción.
0: Sigan con nosotros, llegan los compañeros de perspectiva. Hay una serie de propuestas a lo largo de esta jornada de sábado, como todos los días en Ñandutí. Disfruten, pasen bien, aprovechen esta temperatura agradable. Y nos vamos, cerramos la gran cabina. Les recuerdo, mañana viene Claudia a las 7 de la mañana en otra propuesta de Ñandutí, en otra gran cabina que también se abre los domingos. Sigan con nosotros, sigan en Ñandutí.

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8: Hola, hola, muy buenos días, ¿cómo están todos ustedes? Arrancamos esta edición de Perspectivas aquí a través de Ñandutí, la frecuencia 1020 Radio Ñandutí, y también para Ñandutí TV, para las pantallas de Canal 17 de Tigo, Canal 19, digo bien de Claro, y 23 de Flow. Estamos para todo el mundo en www.ñandutí.com.py y en todas las plataformas digitales también lo podés encontrar en vivo en la cuenta de ex de Ñandutí y también en YouTube del canal de Ñandutí. Estamos para todo el mundo transmitiendo Perspectivas, este espacio que denominamos, digamos, el análisis económico y financiero de la semana. Te entregamos, digamos, todo lo que pasó en el ámbito económico y, bueno, para poder entender un poco también de manera más fácil lo que está pasando en el ámbito económico y financiero del país y también a través del ámbito internacional. Esta semana estuvo cargadísima de datos locales, proyecciones internacionales y también algunas presentaciones de programas que quiere o pretende, digamos, llegar a más gente en el ámbito financiero. Mi nombre es Armando Jiménez La Rosa y ya voy a estar en breve nada más también compartiendo con las queridas colegas de siempre este espacio que está siendo presentado por Bancar, también Continental, Itaú y Cadiem. Esta semana fresca, este sábado 22 de agosto, tenemos una temperatura actual de 16 grados centígrados. Este fin de semana tenemos un perfecto clima, digamos, no tan caluroso, totalmente despejado. Y, por supuesto, un excelente clima para mañana, que se viene el superclásico del fútbol paraguayo. Y todas estas informaciones las va a tener también aquí a través de Ñanduti. Así que les invitamos ya de antemano a que se queden prendidos con nosotros. Este fin de semana vamos a tener una jornada, cálida, fría por el amanecer o cálida por, digamos, en el transcurso del día. Esto se va a mantener, digamos, hoy, mañana y también el inicio de la otra semana. Y sobre todo las alertas siguen encendidas también en el ámbito económico de la llegada del niño, que se pretende ya esté, digamos, incursionando en esta última parte de agosto y inicio ya de lo que es el mes de septiembre. Estamos también a un mes nada más de la primavera, ¿sí? Ya prácticamente entramos en este tramo del año y donde también muchos números económicos nos van a acompañar aquí en este espacio económico que denominamos Perspectivas. También hago invitación para que la gente se pueda sumar con nosotros en nuestras redes sociales de Perspectivas PI. Estamos en Facebook, en Instagram, en X y también en Instagram. Pueden entrar también para tener todas las informaciones económicas actualizadas en economía y actualidad en perspectivas.com.py. Tenemos que hacer mención de los temas principales que esta semana marcaron la agenda económica y vamos a hablar de los cinco temas principales que tienen que ver mucho con lo que estábamos hablando en temas económicos. Principalmente lo que tiene que ver con CEPAL. CEPAL, el organismo de las Naciones Unidas, había lanzado su proyección esta semana y había actualizado. Si bien las proyecciones para Paraguay se mantienen, digamos, en el rango de 4 y 4,2 para el año que viene, la noticia aquí es el número en sí que lanzó para el año 2025. CEPAL confirma que Paraguay creció 6,6% el año pasado, y esto es por arriba, un punto por arriba de lo que había estimado apenas hace 8 meses atrás, y posiciona a Paraguay como líder en crecimiento de toda Sudamérica. Es un número que se viene confirmando con otros organismos como el FMI, el Banco Mundial, y bueno, es un dato que se vuelve a repetir. Pero acá la noticia es que crece un punto más de lo que habían estimado. Si bien el crecimiento se va a desacelerar para lo que sería el 2026, que sería de 4% a 4,2% en lo que sería el año 2027, igual Paraguay va a mantener, digamos, este dinamismo de crecimiento económico fuerte comparado a sus países vecinos, ¿verdad? Que van a tener, digamos, un crecimiento moderado, al igual que la región de América Latina. América Latina va a crecer apenas 2,3%, un crecimiento que se viene sosteniendo manteniendo durante los últimos 5 años, es lo que es resalta. En un estancamiento del crecimiento de América Latina, Paraguay vuelve a resaltar con este crecimiento económico. Y bueno, también organismos locales o de gobiernos como el Banco Central o el Ministerio de Hacienda ya habían adelantado también este crecimiento. E incluso el Banco Central de Paraguay había ajustado su proyección de crecimiento para este 2026, y bueno, esto va también en línea con lo que está pasando. Los números macros siempre están mostrando datos positivos, eso no hay ninguna, digamos, discusión. Ahora hay que mirarlo internamente. Y para eso quiero hablar del segundo tema, que tiene que ver con el déficit fiscal. Sí, también esta semana el Ministerio de Economía y Finanzas habían lanzado su, resultado fiscal, y hablábamos nuevamente de un número de 1,2% del PIB. Y esto, obviamente, el déficit fiscal, los gastos crecen 8 veces más que los ingresos. Y bueno, este es el dato que hay que, tenerlo en bajo lupa, ¿verdad? Estamos teniendo, por un lado, números económicos o proyecciones económicas que remarcan la solidez económica de Paraguay. Hablamos de datos macros, pero mirando los números por dentro la situación fiscal es un poco alarmante, ¿verdad? El costo de vida de los paraguayos es lo que se tiene, digamos, que tener en cuenta para esto. El segundo tema, como estábamos mencionando, tiene que ver con un déficit fiscal que se acumula ya de unos 736 millones de dólares hasta julio, y esto equivale a 1,2% del PIB. Esto también es llama la atención la velocidad con lo que va, digamos, este número, ya que los gastos del Estado crecieron casi 10% en lo que va del año, mientras que los ingresos subieron apenas 1,2%. Es decir, el gasto público está creciendo 8 veces más que la recaudación. Bueno, estamos en una coyuntura donde esto es debatible siempre, donde el déficit fiscal está siendo monitoreado también por organismos internacionales, y bueno, estos son los datos que están lanzando desde el Ministerio de Economía. Y ya está conmigo Alicia Bernal, que nos va a comentar también sobre estos temas. ¿Cómo estás, Alicia?
9: Un gusto, Armando, poder compartir nuevamente contigo, con la audiencia. Cada sábado aquí en Perspectiva por Ñanduti, como bien ya estabas adelantando, también uno de los temas que vamos a estar tocando en esta jornada tiene que ver justamente con el resultado del situación financiera del Estado, que refleja un poco ya nuestra radiografía, cómo vamos, ¿verdad? Cómo va el déficit. Y estamos también a puertas, Armando, audiencia, de la presentación del presupuesto 2027. El 1 de septiembre es la fecha límite para la presentación del presupuesto 2027. Entonces, todos estos elementos que vemos hasta ya lo que es un poco más de la mitad del año van como que dotando también de ciertas herramientas para el fisco ir diseñando los últimos ya ajustes para lo que va a ser el presupuesto 2027 en cuanto a la proyección del déficit, el tipo de cambio que sigue bajo. Nuevamente, ayer, la jornada de ayer, el dólar mostró otra vez un retroceso en el tipo de cambio. Entonces, todas estas son variables que son importantes, Armando, audiencia, en lo que es la elaboración del presupuesto general de la Nación. Recordemos que justamente el problema que tenemos hoy deriva justamente de haber proyectado un presupuesto con un tipo de cambio muy elevado, que después el dólar bajó muchísimo. Entonces, es una variable importante.
8: Es una variable importante, y bueno, justamente estábamos hablando de esta cotización que justamente hace un año atrás se empezó a empeorar la tendencia al dólar en Paraguay, empezó a caer a niveles únicos visto apenas hace 8 años atrás, y llegábamos inclusive a los 5.900 guaraníes en cotizaciones en el mercado minorista, esta tendencia que continúa. Esto es un punto de que el gobierno ya lo va a tener en cuenta, uh-huh, ¿verdad? Como los analistas siempre dicen, tener o proyectar un tipo de cambio es lo más difícil que ellos tienen que hacer. Y bueno, también hay que mirar la tendencia global, porque esto tiene mucho que ver. Y el Ministerio de Economía ya está afinando estos detalles. Justamente, Alicia, estás mencionando, ya queda nada más apenas entre 1 o 2 semanas para que esto ya se pueda, digamos, entregar. Y ya está con nosotros también Marta García. ¿Cómo estás, Marta?
10: Hola, Armando. Hola, Ali. Buen día. Buen día también a toda la audiencia. Bueno, por supuesto que el tipo de cambio es una de las variables económicas que más cuesta proyectar, más cuesta prever cómo se va a comportar. ¿Pero por qué? Porque recordemos que nuestra política monetaria se basa en la inflación. Lo que sí sabemos es cuánto vamos a tener de inflación año a año, pero en el tipo de cambio el Banco Central siempre dice que no establece un tipo de cambio fijo, sino que lo deja variar según sus propios fundamentos, ya sean internos o externos, y lo que se busca es cortar picos. Entonces, aquí es que realmente tenemos un dilema, porque no solamente para el fisco, para toda la economía, tenemos una economía prácticamente bimonetaria, en donde subsisten el guaraní y el dólar como moneda de intercambio para muchos negocios. Entonces, por esto que también venía algunos reclamos de analistas que decían que, bueno, se comprende que no se va a fijar un tipo de cambio específico, pero sí se tendría que ver la forma de que estas variaciones no sean tan bruscas, que no vayan tanto para arriba ni tanto para abajo, porque perjudica a muchos sectores. Bueno, cuando sube mucho el dólar, sabemos que lo sentimos en el bolsillo por los precios de varios productos, pero también cuando baja mucho afecta a los ingresos de sectores exportadores, exactamente, y luego afecta también al fisco, como bien lo estuvimos diciendo. Entonces, venía escuchando también una una situación respecto a la incertidumbre. Lo peor que nos puede pasar es no saber qué va a ocurrir, porque allí es que no se pueden tomar decisiones. Y bueno, y esto es más o menos lo que está pasando con el dólar, que no se sabe hacia dónde puede ir y tampoco se tiene la confianza de que no vaya a haber picos muy bruscos, tanto para arriba como para abajo.
9: ¿Pero qué dicen los agentes económicos? La encuesta de expectativas variables económicas de esta semana, justamente, que iba a conocer el Banco Central, mostraba nuevamente una tendencia a la baja y tiene que ver mucho también con la situación tanto externa como local del tipo de cambio. Y nuevamente los agentes económicos que fueron consultados, hay que mencionar que estos son agentes de banco, economistas, gente que está en el mundo de las finanzas, que está trabajando con números todo el tiempo, y el Banco Central les hace una encuesta cómo ellos perciben. Recordemos, es una percepción, como decía Marta, no es lo más difícil, es proyectar el tipo de cambio, pero se hace estos ejercicios, estas encuestas, que es muy valiosa para el tema de la valoración del presupuesto. Por ejemplo, se toman encuestas, y la EBE es justamente una de ellas que es referencia. ¿Y qué decía esta encuesta de EBE? Que el tipo de cambio en este mes rondaría los 6.000, de hecho que ayer, nuevamente con la baja que cerró la jornada del viernes, estamos cerrando nuevamente alrededor de 6.000, en 5.000, en
8: 6.020,
9: 10 en algunas casas de cambio.
8: 6.010.
9: Sí, 6.010. Y nuevamente estamos otra vez con otra semana a la baja. Y para fin de año, ellos proyectan que cerraría más o menos en 6.150, pero es una proyección menor a la que estimaron en las encuestas anteriores. Cada mes es como que van reduciendo esa expectativa de cómo finalmente va a cerrar el tipo de cambio.
8: Esto tiene que ver, las proyecciones que estamos mirando, a pesar de que tuvo un ajuste a la baja, el mercado está esperando que a nivel local, por lo menos para fin de año, esto vuelva a subir levemente, teniendo en cuenta que estamos a 6.020 en promedio, 6.010, y que se va a llegar, digamos, a los 6.100, ¿verdad? Es lo que está proyectando el mercado. Es lo que estamos viendo también a nivel internacional. A nivel internacional estamos viendo, digamos, una tendencia negativa del dólar, donde está presionando a la baja. A nivel local estamos teniendo también algo que tiene que ver con los ingresos por las exportaciones, sí, que está generando otra presión interna, y es ahí donde estamos viendo, digamos, esta situación de la cotización a nivel local.
9: Sí, es justamente en la gráfica podemos fijarnos el resultado de la encuesta. Entonces, para lo que sería este mes, ya 6.000 guaraníes, la expectativa de los agentes para el próximo mes de 6.015, para fin de año 6.150, y para el próximo año los agentes están estimando que había un repunte en el tipo de cambio de 6.400, pero siempre mirando la comparación de lo que fue la encuesta anterior, todas están por debajo.
10: Así es. Inclusive para el 2027, si bien se espera cierta recuperación a 6.400, aún es menor al 6.500 que se tenía previsto en el mes anterior. Y bueno, efectivamente están acertando bastante, ¿eh? Porque está en 6.000 la expectativa para agosto, 6.000 guaraníes, y por ahí más o menos está.
9: Por ahí más o menos está, ya estamos más de la mitad del año.
10: Están acertando los agentes económicos.
9: En cuanto a la proyección del PIB, vemos una variación al alza, una pequeña variación al alza de lo que fue la encuesta anterior, en 4.3%, desde 4.2% que se previó en la encuesta anterior. Para el 2027 se mantiene la expectativa en un crecimiento del 4%, pero no bajamos de esa expectativa, eso es bueno, ¿verdad? Nuestro crecimiento se mantenga en una línea de 4% para arriba, entre 4 y 5. En lo que es la política monetaria, se mantiene bastante estable la expectativa de mantener la tasa en 5,50. En cuanto a la inflación, creo que hay una pequeña variación a la baja, incluso también tiene que ver con el dólar. Es más, la inflación interanual apenas está en 1,6% al mes de julio. Y la proyección, si vemos el otro cuadrito, ahí está, inflación mensual 0,2%. Vamos a ver cómo cerramos este mes de agosto, porque el mes pasado, dos meses consecutivos, tuvimos deflación, baja de inflación negativa, ¿verdad? Entonces, para este mes de agosto, los agentes proyectan que va a haber una pequeña variación de 0,2% para cerrar el año en una interanual, en una inflación anual del 3,3%, que es, ahí sí se redujo, la expectativa era de 3,5%, que está alineado con el objetivo que tiene el Banco Central. pero recordemos, hasta julio de este año la inflación apenas llegaba al 1,6%, o sea, la mitad de esta meta otra vez.
10: Así es, y ojo que si bien se recupera la proyección de inflación para el año que viene a 3,5%, que es el centro de la meta del Banco Central, esto se estaría logrando como que por acomodo propio del mercado, porque no se está previendo una modificación fuerte en las tasas de interés. Se espera que cierre el año en 5,5%, que es el nivel actual, y bajaría apenas 5,25%. Entonces, ese ajuste de la inflación que se tendría el próximo año sería nuevamente por factores de mercado y no tanto por intervención propia del Banco Central a través de las tasas de interés.
8: Y otro tema que tiene que ver con la inflación, ¿verdad? Que va a tener repercusión con la inflación, tiene que ver esta semana con el anuncio que hicieron de la petrolera estatal Petropar, el ajuste de 300 guaraníes en los combustibles, que viene a ser un golpazo para, digamos, los consumidores. Esto, si bien el mercado, el sector privado, yo lo había hecho semanas atrás, a pesar de esto, Petropar mantenía, digamos, este resultado un poco por debajo de lo que es el precio de los combustibles en el mercado. A pesar de hacer este ajuste de 300 guaraníes, se mantiene todavía la brecha un poco más barata en las estaciones de servicios de Petropar, pero, digamos, el sector privado ya llevó la delantera con el aumento y esto va a tener, digamos, repercusiones fuertes dentro de nuestra canasta de precios, porque siempre hablamos aquí en perspectiva de que el aumento de los precios de los combustibles tiene una fuerte preponderancia dentro de, a la hora de analizar los precios en, digamos, del mes. Y esto arrancábamos agosto, principio a mediados de agosto. Bueno, esto para finales del mes seguramente ya se va a traducir en el efecto. 300 guaraníes por litro en toda su línea, el cuarto ajuste desde marzo. Con esto, el diésel de diésel Puna, que acumula una suba ya de 33% en lo que va del año. Y a pesar de que la estatal venía sosteniendo su precio desde julio, mientras las marcas privadas, como ya había mencionado, habían remarcado ya semanas atrás, sigue habiendo esa brecha entre 200 a 400 guaraníes un poco más barato.
10: Así es, pero bueno, vamos a ver qué pasa en las próximas semanas, porque en el programa anterior veíamos que había una baja importante en el consumo de combustible, en la compra de combustible, seguramente asociado a esta cuestión de precios. Cuando suben así los precios, ya decidimos mejor suspender algunas salidas, quedarnos un poco más en casa, y eso se ve reflejado luego en menores ventas, y seguramente tampoco les va a favorecer mucho a los emblemas. No sería sorpresa que después de un tiempito vuelvan a bajar, aunque sea un poquito, los precios, por esta situación también de demanda que se ve un poco sufrida cuando suben así los precios. De hecho, que hay varios emblemas que tienen promociones los fines de semana, sí. Eso se mantiene, reducciones de 300 guaraníes por fin de semana o por X cantidad de días, y esto ya nos dice que el sector necesita mover también sus ventas, sí. No están muy cómodos con estos aumentos de precios que se tuvieron en las últimas semanas.
8: Según la propia Petropar, esto no tiene nada que ver con el dólar, porque aquí siempre viene la pregunta, ¿cómo si el dólar está abajo? Está cayendo a niveles históricos en los últimos 8 años y estamos teniendo esta tendencia de aumento en los combustibles. Tiene que ver más bien con el petróleo, que saltó, digamos, el crudo cerca de 60% desde el estallido del conflicto del Medio Oriente, muy por encima ya de la variación cambiaria. Ahí es donde, digamos, se tiene este contrapeso y es donde se da esta tendencia, no solamente a nivel local, sino que también a nivel internacional.
10: Así es. Recordemos que es un producto 100% importado. Recibimos el precio así como viene desde su lugar de origen. No tenemos mucho que hacer. Petropar es el que de repente, por una cuestión de competencia, intenta sostener un poco los precios, pero bueno, tampoco pudieron continuar ya con esta estabilidad de precios y terminaron incrementando, así como en el sector privado.
9: Y queremos saber también qué opina la audiencia, ¿verdad?, sobre estos temas, ¿verdad?, el tema del precio, la inflación. ¿Qué es lo que más le está afectando a la gente? El tema del combustible, los alimentos. ¿Nos puede enviar sus mensajes al WhatsApp de la radio? Enviarnos un poco qué opinan sobre estos datos también de la inflación. ¿Realmente están conforme con estos datos? ¿Qué es lo que más le está afectando actualmente? ¿Los combustibles, los alimentos? ¿Qué es lo que más sube todo o qué rubros donde más le está afectando? Pueden compartirnos con nosotros.
8: Abrimos el número en perspectiva 0994-44-1020, habilitado entonces para saber un poco sobre estas, digamos, opiniones. Y antes de cerrar este bloque, nada más queremos mencionar que también esta semana hubo una presentación desde el Banco Central del Paraguay, el Ministerio de Economía y Finanzas, desde el gobierno en sí presentaron, digamos, la Estrategia Nacional de Inclusión Financiera, que tiene que ver, digamos, como la revolución de aquel ya ENIT que se había presentado en 2013, ahora es la ENIT 2026-2031, donde Paraguay va a trazar, digamos, su nueva hoja de ruta para democratizar los servicios financieros, y lo que se pretende con esto es llegar a más personas vulnerables, principalmente a más MIPYMES, sacarle, digamos, de la informalidad y llegar, digamos, que lleguen a esta tendencia que estamos teniendo, que es los pagos digitales, ¿verdad? Por eso, desde el Banco Central del Paraguay esta semana anunciaron, o durante la presentación, 39 acciones concretas que van a, digamos, estar orientadas a esta población en situación también de pobreza, trabajadores independientes, micro, medianas, pequeñas empresas y adultos mayores y la comunidad educativa, ¿sí? Estos son a lo que se pretende llegar. El plan también se apoya en 4 ejes: acceso y uso a educación financiera, marco regulatorio y expansión de infraestructura física y digital.
10: Muy interesante esto, que sea una expansión planificada, ordenada. ¿Por qué? Porque también estuvimos viendo en los últimos meses este crecimiento del crédito al consumo, por ejemplo, que se estuvo justificando, entre comillas, por una cuestión de mayor inclusión financiera, que más gente tiene acceso a los servicios financieros, al crédito, etcétera. Pero si este no es un crecimiento bien ordenado, bien planificado y con un buen componente de educación financiera, también puede resultar perjudicial. Varios analistas ya nos venían también advirtiendo que el crédito de consumo está creciendo más que los ingresos, por ejemplo, que el nivel de ingresos de las personas, y que esto después podría resultar en un sobreendeudamiento. Por eso es que, bueno, yo por lo menos celebro que se esté lanzando este plan, que sea una cuestión acompañada por profesionales, por los mismos reguladores, que son quienes tienen que velar por la salud financiera de las personas, de toda la población. Y bueno, ojalá que dé muy buenos resultados, porque es necesario. Ajá. Recordemos que el acceso al sistema financiero formal ayuda también a combatir la informalidad, a mejorar la situación de los emprendimientos, de los pequeños negocios, de también la situación financiera de personas que por ahí están ganando el salario mínimo o incluso menos, y que no tienen acceso a servicios financieros formales y con buenas condiciones de tasas de interés, por ejemplo, por esta situación de nivel de ingresos. Si es que realmente se amplía la masa para esas personas que están necesitando dinero para llevar sus proyectos, esto puede ser muy beneficioso.
9: Y ojalá que no se quede solo en el papel, ¿verdad? Que realmente sea una estrategia que fiable, en el sentido de que se pueda concretar. Uh-huh. No es lindo de repente tener los papeles, ¿verdad? Pero el tema es que realmente genere los resultados esperados.
10: Así es.
8: Claro, y teniendo en cuenta también que una de las problemáticas que están teniendo, digamos, estoy hablando de las MIPYMES, que es el acceso a la informalidad, tiene que ver con también en el sistema financiero, ¿verdad? O los famosos usureros que de repente se van hasta tu local y te ofrecen, digamos, yo te voy a dar esta cantidad de dinero y vos pagame semanalmente una pequeña cuotita. Y termina convenciéndole al pequeño empresario de que va a ser más accesible poder tener eso, y con la teoría de que no va luego poder acceder a un crédito grande. Así entonces es. Accede y paga 3 o 4 veces más de lo que tiene que pagar, digamos, en una entidad supervisada o en el sistema formal. Entonces es ahí donde estamos teniendo todavía esa pata débil, y es donde también con esta situación o con esta estrategia se quiere, digamos, alcanzar.
10: Así es. Bueno, ¿podemos ir a una pausa, compañeros? Y volvemos en un ratito.
8: Hacemos una pequeña pausa y regresamos aquí en Perspectivas.
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0: 27 minutos pasaron de las 10 de la mañana. Estamos en este segundo bloque de perspectivas, economía, actualidad. Le invitamos a la gente para que pueda estar atento a todas las noticias económicas de Paraguay y del mundo en perspectivas.com.py. También pueden seguirnos en todas las redes como Perspectivas PI. 16 grados la temperatura actual en Asunción, alrededores. 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
0: Ok. Ya tenemos en línea a nuestro... Ok, ahí está, ya me está diciendo producción que tenemos en línea a nuestro primer invitado, Marta.
1: Sí, es el señor Gustavo Ibarra, organizador de un encuentro muy interesante, el Smart City Paraguay 2026, que se va a estar llevando a cabo la próxima semana en Asunción. Buen día, Gustavo, ¿cómo estás? Bienvenido a Perspectivas.
2: Buen día, Marta, ¿cómo están ustedes?
1: Muchas gracias por este contacto, Gustavo. Y bueno, coméntanos un poco lo que se viene en esta edición de Smart City Paraguay 2026, un encuentro que trae mucha innovación y muchas nuevas ideas también para lo que es nuestro país y nuestras distintas ciudades.
2: Bueno, justamente, Marta, es un encuentro que nos reúne a los que ofrecemos tecnología, a los tomadores de decisiones, a toda la sociedad, a organizaciones sociales, a las universidades. En un ambiente donde se va a ofrecer soluciones de ciudades. Este es el segundo congreso que se realiza. El año pasado se hizo con un éxito total, el día 28 y 29 de julio, fue instalar de qué se trataba la temática, y este año repetimos en el mismo lugar, en el Paseo de la Galería, con un formato diferente, donde el primer día va a haber disertaciones magistrales y productos en el corredor de stand. Y el segundo día va a haber un workshop donde las empresas van a poder ofrecer sus productos y soluciones de ciudades y van a estar los tomadores de decisiones e interesados para que después del mediodía del segundo día, que sería esto es el 24 y 25 de agosto, ¿no? O sea, el lunes y martes. El día 25 se van a sentar en mesa de negocio ya a proyectar, a intercambiar ideas, a ver cuáles son las necesidades de los cambios que se tienen que hacer en la ciudad para tener una ciudad mucho más vivible, sustentable y con tecnología aplicada para soluciones.
1: Gustavo, están llegando en un momento particular porque tenemos elecciones municipales ya dentro de algunas semanas nada más. ¿Cómo ustedes sienten que estas cuestiones también de administración pública interfiere o influye en las decisiones de negocios que se vayan a tomar alrededor de las ciudades?
2: Bueno, justamente con este tema de las elecciones que se va a hacer el 4 de octubre, todos los candidatos se han contactado con nosotros porque hay un interés, un gran interés en lograr soluciones a corto, mediano y largo plazo para Asunción y para otras ciudades que también van a tener elecciones. Sí. Entonces creo que es el momento apropiado, digo, para proyectar, para decir cuáles son las necesidades que tiene la ciudad a corto, mediano y largo plazo, ¿no? Entonces por ahí estos contactos que hemos tenido con los candidatos, con Camilo Pérez,

0: antes con Soledad Núñez, con Arlena Aquino. Bueno, ha sido muy enriquecedor porque ellos están ávidos de encontrar soluciones para ver cómo se cambia, para que este Asunción y otras localidades del Paraguay que tienen un crecimiento urbanístico exponencial, sea ordenado, sea eficiente, funcione los servicios públicos, sea sustentable. Entonces, bueno, todo eso para nosotros es una gran noticia porque justamente los tomadores de decisiones son los que deciden qué proyectos van a implementar para que realmente el ciudadano tenga una vida mejor. Que justamente de eso se trata una Smart City, de aplicar tecnologías para el beneficio del ciudadano y que sea sustentable, ¿no? Cuidando la ecología, cuidando los recursos naturales. Bueno, entonces, me parece que es una oportunidad muy grande para estas elecciones y para que estos tomadores de decisiones puedan implementar soluciones a corto y mediano y largo plazo.
1: Así es, y bueno, no es ningún secreto que en Asunción y también en varias ciudades del Departamento Central y en todo el país hay grandes necesidades en infraestructura pública especialmente. Desde el sector privado, ¿cómo se puede aportar para empezar a cerrar estas brechas que tenemos en cuanto a situación de calles, recolección de basura, espacios públicos que de repente están un poco abandonados? Desde Smart City, ¿cómo trabajan estos temas y cómo consideran que puede aportar el sector privado?
0: Bueno, justamente nosotros, aparte de ser el organizador, los organizadores del Congreso Smart City, nosotros somos una consultora que traemos soluciones de ciudades, que traemos proyectos de ciudades. Nosotros como consultora tenemos cada uno nuestra especialidad y consultores asociados que también nos dan soluciones y proyectos para esto. Vienen empresas de digitalización como Holon Software, viene una empresa que se llama Dominio que va a establecer base de datos que justamente la planificación de la ciudad se tiene que hacer con datos. Vienen empresas de semáforos inteligentes, Fleuva, Citra, que va a traer un gran problema que tiene en este momento Asunción, que es el tránsito en algunos horarios pico para ordenarlo, para que sea más fluido. Vienen otras empresas que, bueno, hacen todo lo que es, como dijimos, la digitalización de la municipalidad, para que el ciudadano tenga con menos tiempo, con menos burocracia, quizás desde un celular de su casa, en un minuto está haciendo trámites. Hay la Municipalidad de Córdoba, viene con una aplicación que es muy innovadora, que hace todo lo que es la parte de estacionamiento medido, aplicaciones a la municipalidad de todos los tipos de trámites, desde habilitación hasta todos los trámites que te imagines para que el ciudadano se le haga mucho más fácil todo. Vienen muchas empresas que ofrecen mucha tecnología aplicada a la ciudad, por eso que, te repito ahí, cuando estén los tomadores de decisiones y cuando esto después del 4 de octubre estén en ejercicio, ellos tienen a la mano lo que nosotros les vamos a ofrecer para que empiecen a implementar, por ejemplo, la digitalización. Empezamos despapelizando, que eso nos ayuda no solamente al trámite, sino también al ambiente, y a partir de ahí, bueno, todo lo que es tránsito, espacio urbano, movilidad. Venimos con una empresa que nos trae telemedicina, que saluda a distancia, eso nos da toda la parte de salud pública. Entonces, bueno, vienen muchas empresas dedicadas a muchas soluciones de ciudad.
2: Gustavo, Armando te saluda.
0: Armando, ¿cómo estás?
2: Justamente hablabas de ese tema de la movilidad y quería consultarte algo. ¿Existe un plan para integrar la electromovilidad y las tarifas inteligentes, verdad, al transporte público, que es uno de los principales problemas que estamos teniendo no solamente en Asunción, sino también en alrededores, y cómo esto afectará al costo operativo del sector?
0: Sí, bueno, justamente en las aplicaciones que traemos de parte de la municipalidad, viene el secretario de Ciudades Inteligentes del municipio de Córdoba. O sea, con casos de éxito, con soluciones probadas en cuanto al transporte, aplicaciones, por ejemplo, que el ciudadano sepa desde qué hora a qué hora pasa el colectivo o transporte urbano, por dónde viene, hacia dónde se dirige, cuánto tarda. Entonces, hacer más eficiente todos los servicios. Tenemos todo lo que es sistema de tratamiento de residuos sólidos urbanos, que sería la basura, enterramiento cero, residuos, tratamiento de líquidos residuales, que son justamente todo lo que no se ve en los servicios, que son las cloacas. Por eso decimos que el crecimiento que está teniendo Luque, Asunción, Ciudad del Este, todo ese crecimiento hay que ordenarlo. Por ahí es como que lo vemos para arriba y cuando vemos para abajo y eso no lo planificamos, después llega un momento que si eso no se logra proyectar algo, colapsa. Entonces creo que el transporte público es esencial, ¿no? tener un buen transporte público con una frecuencia, con una calidad, y en eso el transporte involucra también muchas cosas, ¿no? Si esta gente de semáforo inteligente va a proponer frecuencias de semáforo de acuerdo al tránsito vehicular, todo lo que es transporte público va a ser beneficiado porque va a tener un flujo más activo. Entonces, bueno, son aplicaciones integrales de soluciones ciudad, y una de las cosas creo que es crucial es el transporte público y todo lo que es, lo que me decís vos, movilidad también eléctrica. El ambiente para nosotros es esencial, así que creo que eso va a impactar directamente.
2: ¿Cómo se, digamos, se va a articular, digamos, esa inversión pública con la privada? Digamos, es para traer o para financiar, digamos, las tecnologías sin afectar, digamos, lo que sería los gastos públicos, ¿verdad?
0: Bien. Justamente nosotros los proyectos que traemos son escalables, por eso te decía mediano, corto, mediano y largo plazo. O sea, no son proyectos faraónicos que involucran una gran inversión al comienzo para empezar a notar los cambios. Y también gestionamos y articulamos nosotros como consultora los créditos verdes, los créditos internacionales a través del CAF, a través del BID. Entonces, proponiendo estos proyectos para beneficio de una ciudad, y más tratándose de la capital de un país, creo que hay grandes grupos inversores que quieren invertir en la ciudad. Entonces creo que estos créditos blandos, estos créditos verdes de la Unión Europea, del BID, del CAF, bueno, están al alcance de la mano cuando hay productos que son sustentables. Hay algo que a nosotros nos motiva muchísimo, que es Asunción a 500 años. Este proyecto que tiene la primera dama, de refundar el casco histórico. Bueno, todo eso habla bien de una ciudad que quiere crecer, que quiere exceder una gestión, porque seguramente en el 2037 va a haber otra gestión municipal y otra gestión presidencial. Bueno, estas decisiones son las que a nosotros nos incentivan para decir realmente se quiere hacer algo que excede la gestión, que van a fomentar esto para que se den esos créditos blandos y haya una credibilidad internacional para invertir en esto.
1: Okay. Bueno, Gustavo, te agradecemos muchísimo por este tiempo y bueno, el mayor de los éxitos para este congreso que se viene esta semana y como bien dijimos, en un momento particularmente acertado para traer estas ideas, estas propuestas y bueno, que todo resulte para un mejor porvenir en nuestras ciudades.
0: Marta, yo quería agregarte una cosita más al final. La entrada es libre y gratuita. Se tienen que acreditar en nuestra página oficial, que es www.smartcitiespy.com. Hay una solapa ahí que se dice quiero mi entrada. Ahí se acreditan y tienen, el público en general tiene entrada libre y gratuita para escuchar a las empresas, para hablar con los candidatos, para hablar con otros intendentes, gobernadores, tomadores de decisiones. Entonces, bueno. Están habilitados para el público en general, para que quiera asistir, para que esté interesado, para ver qué se va a proyectar, qué se va a hacer. Y bueno, recalcar que se va a hacer en el Paseo de la Galería, en los salones de conferencia del Paseo de la Galería, los días 24 y 25 de agosto, que serían lunes y martes de la semana que viene. Excelente.
1: Excelente, Gustavo, te agradecemos muchísimo.
0: Marta, un gusto y un placer hablar con ustedes.
1: Muchas gracias. Bueno, la invitación está hecha para el Smart City 2026, un interesante encuentro para conocer un poco lo que se está haciendo en el mundo de los negocios, pero también para interiorizarse en cuanto a las propuestas de los candidatos, cómo están yendo los proyectos también que se están planteando y, por qué no, para también sumar ideas si desde la ciudadanía tenemos para ir a llevar ante estos exponentes.
2: Así es, compañeras, audiencias, pasaron 41 minutos de las 10 de la mañana, hacemos otro pequeño corte y regresamos para la parte final de Perspectivas.
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2: Gracias. 46 minutos pasaron de las 10 de la mañana. Estamos en este tercer y último bloque ya de Perspectivas, Economía y Actualidad. Estamos en todas las redes sociales como Perspectivas PI y en www.perspectivas.com.py. Hacemos mención a las marcas que hacen posible que estemos aquí todos los sábados.
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7: Bueno, nos quedó dos reportes interesantes también que salieron esta semana y tienen que ver con el informe de situación financiera del déficit. ¿Cuánto está el déficit al mes de julio? Y se ubicó en 2.6% del PIB, que son 1.700 millones, alrededor de 1.700 millones de dólares, que es lo que está descalzado el presupuesto actualmente, en otras palabras, 1.700 millones de dólares. Y esto está por encima, el anualizado, de lo que se había previsto, era para este año ya volver al 1.5%, que ya sabemos que no vamos a...
1: No va a lograr, sí.
7: No vamos. Pero tampoco hay, hasta el momento se ha presentado un proyecto de ley de manera oficial, como para poder oficializar todo este tema que se viene hablando, de cuánto va a ser el nuevo déficit. Y simplemente se ha comunicado así, pero no hay un proyecto de ley todavía para poder calzar de alguna manera con las nuevas cifras, ¿verdad? Esto surge justamente, ¿verdad?, de mayores gastos. Gasto salarial sigue aumentando, sigue creciendo de manera importante, alrededor de 8% más o menos el gasto salarial. Y después también están los programas sociales, con importante también aumento por el tema de los adultos mayores, hambre cero, que son los programas un poco más costosos. Entonces los programas sociales que vienen creciendo, esto finalmente lleva a ese descalce del presupuesto, donde hay más gastos que los propios ingresos, y los ingresos que venimos justamente repitiendo acá en el programa, que están afectados por varias razones, ¿verdad? El principal, el tipo de cambio que afectó los ingresos aduaneros, menor ingreso, o sea, al cambiar esos dólares a guaraníes, como el dólar está muy bajo, eso impactó muchísimo en lo que es la proyección de los ingresos aduaneros, sobre todo. Entonces, ahí explica un poco la mayor parte de la diferencia.
1: Así es, 9.7% crecieron los gastos, uh-huh, y los ingresos crecieron apenas 1.2%. Sí. Los gastos están creciendo 8 veces más,
2: sí,
1: que los ingresos. Entonces ahí es que vemos esta situación de déficit fiscal. Y como bien decías, Ali, 2.7% cayeron los ingresos no tributarios, que son, uh-huh, los ingresos de aduanas, y 2.3% crecieron los ingresos tributarios, los impuestos internos. Ahí es donde vemos el impacto del dólar, como bien dijiste. Sí. Pero ojo que ya no está habiendo una baja tan fuerte. Sí. En meses anteriores teníamos caídas de recaudaciones de aduanas más pronunciadas que las de julio, que en este caso 2.7%. Pero los ingresos tributarios también están creciendo menos ya, 2.3%.
7: Sí. Es como que se va achicando también esa brecha.
1: Se va achicando
7: ya,
1: la brecha.
7: Porque el año pasado, en esta época, ya el dólar venía bajando. Entonces ya se está como que achicando esa diferencia.
1: Así es. Y bueno, los gastos sí continúan creciendo. La inversión pública está en 612,8 millones de dólares ya hasta julio del 2025. Y bueno, como bien dijimos también en el programa pasado, es muy probable que desde las obras se haga el sacrificio, sí, para reducir un poco los gastos, porque los demás gastos son gastos corrientes, gastos fijos que no pueden modificarse tanto por los salarios como por programas, uh-huh, sociales.
7: Por la rigidez,
1: exacto. Y el déficit acumulado entonces está en 1.2% del Producto Interno Bruto, ya muy cerquita del 1.5%, que es lo que establece la ley como tope. A todas luces, este tope de déficit fiscal no se va a cumplir este año, se va a sobrepasar. Y bueno, vamos a ver también qué pasa en los próximos años, porque las proyecciones del Ministerio de Economía hablan de una inflación de 3.9% inclusive, para el 2027. Entonces, No es muy probable que en el corto plazo regrese el déficit fiscal al 1.5% que dice la ley.
2: A la reconversión fiscal que dicen.
1: Exacto, al ordenamiento fiscal nuevamente. A ver qué dice la ley, que se prepare, claro, que se proponga. Se habla inclusive de que ese 1.5% ya es un límite muy estricto, muy riguroso, que de repente ya no va tanto con la situación económica del país. Y bueno, ese seguro va a ser un debate muy fuerte que se viene también, como dijimos en programas anteriores, se viene en pleno momento electoral. Vamos a ver también, sí, cómo incide esta situación en el debate que se genera y en la ley que se produzca después.
7: Y que finalmente lo que se establezca sea algo creíble también, porque ahí está, uh-huh, en juego la credibilidad.
1: Claro,
7: por tantos años ha costado mantener esa credibilidad en las finanzas públicas y que tres planes de seguido conversión no se cumpla, eso va a ser realmente muy, va a afectar mucho la credibilidad, la confianza sobre las proyecciones, sobre la gestión pública financiera sobre todo.
1: Así es. Otro punto que se estuvo mencionando en el informe de Situfin es que se está avanzando en el cumplimiento con los proveedores, ¿sí? Con las obligaciones que se tienen, que también explican buena parte del reconocimiento del déficit que no se va a poder cumplir este año en su tope de 1,5%. Y bueno, se estuvo hablando de este mayor dinamismo que está viendo en la inversión pública, que bueno, impulsado por el Ministerio de Obras Públicas, tanto para continuar con las obras como también para saldar estas cuentas pendientes que ya se están arrastrando desde varios años.
7: Interesante. Bueno, también otro reporte tiene que ver con la situación financiera, pero de los bancos en este caso. Pasamos de la situación pública, del fisco al sistema financiero. Y de acuerdo al reporte reciente nomás del Banco Central del Paraguay de Boletín Financiero, las ganancias de los bancos llegaron a alrededor de $520 millones al séptimo mes del año. Un pequeño retroceso comparado con en guaraníes, sobre todo cuando estamos comparando las ganancias en guaraníes, 3.1 billones de guaraníes, que son alrededor de 3% menos en relación a el mismo periodo del año pasado. Sigue ganando, pero ganando menos, un retroceso.
2: Sí, la caída se da pese a que el margen operativo mejoró casi 8%, lo que confirma que el problema no está en el negocio bancario en sí, sino que viene después, en lo que viene después, ¿verdad?
7: Mayores gastos.
2: Exactamente, sí.
7: Los ingresos por los intereses también por colocación IRM, que bajaron un poquito, no mucho también, pero también se redujo un poco.
2: Sí, los gastos administrativos crecieron 4,2% interanual, pero lo que realmente presionó este resultado a la baja tiene que ver con el ejercicio, o sea, lo que fueron las previsiones del ejercicio, que se dispararon casi 40%. Ese mayor resguardo frente al riesgo de la cartera terminó comiéndose buena parte de lo que es el negocio bancario o lo que el negocio bancario había logrado mejorar por su cuenta. Es lo que dice el reporte.
1: Interesante, lo que veníamos también mencionando del crédito al consumo, que va creciendo mucho. Expliquemos un poco lo que son las previsiones. Las previsiones son una parte de los depósitos que quedan a resguardo y no se prestan para eventualmente cubrir créditos que no se puedan cobrar. Entonces, ese dinero no se está prestando y eso es lo que genera esta reducción también en las utilidades.
2: Claro, justamente un análisis que había hecho la consultora Mentu destacaba esto, ¿verdad? Uh-huh. Que dice que ahora, digamos, así están operando los bancos, se están cubriendo más con cautela en un contexto donde las previsiones crecen casi 10 veces más rápido que los gastos administrativos, lo que es el sistema financiero como lo que están esperando, pese a que la economía real, digamos, está creciendo en los próximos meses. Justamente, se están previendo más ante este escenario.
7: Y eso tiene que ver también con el crecimiento de la cartera de consumo. Recordemos que la cartera de consumo es actualmente la más importante del sistema bancario y es la cartera más riesgosa. Sí. Entonces, se ha diversificado y ha pasado el consumo que estaba en el segundo o tercer puesto antes del financiamiento bancario. Hoy en día es la principal cartera, principal negocio financiero es el consumo.
1: Así es, y el consumo sigue con un crecimiento en torno al 30% en los créditos y los ingresos están creciendo en torno al 8% nada más. Entonces, eso es lo que nos alertan todo el tiempo los analistas. Tenemos un consumo, un crédito al consumo que crece mucho más que el nivel de ingresos y bueno, y luego se generan estas situaciones de riesgos para las entidades bancarias y es que empiezan a previsionarse.
2: Así es, compañeras, para estas informaciones y más pueden entrar a perspectivas.com.py. Durante toda la semana vamos a tener, digamos, noticias actualizadas de economía y actualidad, obviamente, y en todas las redes sociales también como Perspectivas PI. Nosotros tenemos que despedir el programa, compañeras.
1: Nos encontramos el próximo sábado, puntualitos a las 10, como siempre.
7: Chao.
2: Nos vemos.
1: Que tengan buen fin de semana.
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0: Buen día para todos, bienvenidos a La Gran Jugada, edición sábado por la Rock and Pop 95.5 y por supuesto por Ñanduti 1020 AM. Y por supuesto también Ñanduti TV. Estamos con todas las plataformas, por supuesto, para este programa. Estamos en la previa de otro superclásico. Y le voy a preguntar enseguida a los compañeros qué tipo de superclásico vamos a tener. No vayan a decir nada, muchachos. Le digo a los grandes del chat y a los amigos del WhatsApp también. No digan nada. Acá no hubo nada de serrucho, nada, nada. Después vamos a hablar del tema ahora. Pero no empiecen a especular. No empiecen a decir nada de lo que pasó el sábado pasado, que hubo aquí una repercusión. No. Vamos a explicar después qué pasó. ¿Qué pasó? Porque va a haber un ausente importante en este día sábado que tenemos hoy. Vamos a estar con los móviles enseguida. Abraham Acosta, por supuesto, como siempre en la producción. Con Willy en los controles. Con Roper. Saludos, muchachos. Gracias, como siempre, acompañándonos cada día y aquí en esta edición de sábado. Saludos a los compañeros, a quienes voy a tener como acompañantes en esta jornada. ¿Qué tal, Ángel Elian? ¿Cómo estás? Buen día.
1: Bien, Fabio. Saludos para todos. Qué lindo sábado. Sobre todo el clima, la temperatura, clima despejado, después de lo que fue una semana con lluvias, precipiciones. Pues está lindo el clima. Mucho fútbol internacional. Vuelve la Premier, por ejemplo. Mañana el Clásico.
0: Te quiero pedir un favor.
1: Paraguayos en acción.
0: Tiene que ser una regla nuestra esta. No tenemos que hablar de lo que no están. Así,
1: claro.
0: Pero sí, pero sí vamos a explicar y vamos a aclarar porque hay una ausencia.
1: Sí.
0: Yo sé que muchos me están tratando ya de serruchero. Ya estoy recibiendo acá los mensajes de los amigos del WhatsApp. No hay serrucho, no hay motosierra, no hay nada de eso.
1: Los grandes del chat.
0: Los grandes del chat.
1: Sí, saludos para toda la gente, para Cristaldo, para Diego, para Diegote, para Fercho.
0: ¿Ya están prendidos?
1: Sí, a full. Excelente. Casi 200 personas.
0: Los grandes del chat. Eso me aconsejó uno de los amigos, justamente. Porque viste que le estábamos dando diferentes nombres y compañía a nuestra gran comunidad, pero entonces me dicen, decirle a los grandes del chat. Y claro, porque La Gran Jugada tiene grandes.
1: Encima la previa, un clásico, Fabio.
0: Claro, por supuesto. Bueno, y el placer de compartir hoy esta mesa con un compañero al que le dije fuera de micrófono, lo quiero encontrar cada sábado, lo quiero tener acá cada sábado. 10:50, saludarle, tomar un poquito de tereré, compartir un poco, porque se trata de uno de los mejores analistas, comentaristas que tenemos también, y hace falta en esta mesa. Cuando hay así situaciones calientes para el paño frío, está todo él. Bienvenido, Mario Molina, ¿cómo estás? Buen día.
2: ¿Qué tal, Fabio? ¿Cómo estás? No, después de semejante presentación, súper bien. El saludo, por supuesto, para todos los que nos siguen por La Roca, por Ñanduti, por todas las plataformas. Ya lo dijeron en la previa de un superclásico, que es cierto, uno puede decir, bueno, ambos con alas caídas, ambos con los ánimos, si se quiere decir, por el suelo, con las convicciones no tan fuertes, tanto en Cerro como en Olimpia respectivamente. Y bueno, en relación a eso y también con el inicio del fútbol internacional, un poco del fútbol europeo, vamos a estar pendientes un poco de lo que pase con Julio Enciso, que ya está jugando en este momento, con Alderete, si es que va a tener minutos. Y decías al principio, aclarando de que no tenés el serrucho y que me toca a mí, ¿verdad? Tampoco tengo ningún serrucho.
0: No te vaya a complicar por eso,
2: las dudas, no hay nada acá. Por supuesto, somos un soldado, por favor, de la causa, de La Gran Jugada, como corresponde, del mejor equipo deportivo del país.
0: Bueno, para mí no tiene nada que ver lo que pasó el sábado pasado, pero según Bruno Pom dice que entró en terapia Wilson.
2: ¿Ah, sí?
0: No, yo no puedo comprobar eso, pero me dicen que entró en terapia justo en este horario. Tiene justamente la ¿cómo le llaman ya? La sesión, la consulta correspondiente, Ángel, ¿verdad?
1: Sí, con la psicóloga y con el respaldo de la empresa, sobre todo, ¿verdad? Que se hace cargo de todos los gastos.
2: Ah, mira.
1: Justo coincidió la terapia, ¿verdad? La consulta a las 11 de hoy sábado. Arranca un nuevo proceso, Wilson, ¿eh? El camino hacia la paz interior, sobre todo.
0: Pero vos sabés que no...
1: Hacia el autocontrol.
2: No, y encima no me dicen luego psicólogo, psicóloga.
0: Ah, es psicóloga.
2: Una rubia, jovencita, no. Y bueno, así.
0: Entonces yo puedo
2: así
0: sospechar.
2: Así como no reiniciarse, ¿verdad?
0: Puedo sospechar que él mismo se anotó. Y... No, algo de eso pasó. No sé, pero.
2: ¿Y qué sé yo?
0: No sé,
2: dejamos ahí.
0: Yo no sé si es una maniobra, una estrategia también de Wilson de ponerme mal, de hacerme sentir mal, ¿verdad? Por lo que pasó. Porque realmente los dos nos tratamos mal, ¿verdad? Pero ya está, terminó eso. Ya somos dupla, importante.
2: Claro.
0: Entonces, no pasó nada. Estuvimos por Buenos Aires, estuvimos en California, en Boston. ¡Hombre!
1: Pasa que siempre las relaciones, Fabio, es como que al llevar, porque ustedes se conocen hace mucho tiempo, fueron dupla de producción, inclusive para la gente que seguramente estuvo presente y para la que no está al tanto. En todas relaciones siempre hay un desgaste. Que es normal, ¿verdad? Y a lo mejor una terapia conjunta ayuda otra vez a reencauzar el camino para que puedan seguir, porque esto va para muchos años todavía, ¿verdad?
0: Claro, no.
1: Entonces, siempre es necesaria una terapia ahí.
2: Completando lo que dijo Fabio, lo que dijo Ángel, extrañarle un poco.
0: Ah, también.
2: Sí, puede ser.
0: Que se haga sentir con su ausencia.
2: Exactamente.
0: También. Pero mañana vamos a estar todos juntos otra vez. Mañana tenemos la previa al clásico. Ya vamos a anunciar todo lo que vamos a tener mañana también para el trabajo de la gran jugada para todo el equipo. También voy a saludar a otro de los compañeros que siempre está. Es otro panelista también. Pero es multifacético.
2: Por supuesto.
0: Esa capacidad y... Oye, rapaz, él es músico, voz comercial, panelista... comentarista, tranquilamente de comentarista.
2: Sí. Totalmente.
0: Hombre de las noches de los domingos. Un capo total.
1: Sábados y domingos.
0: Sábados.
1: Los fines, a partir de viernes arranca. Partir,
0: claro, él ya aparece.
1: Todo el repertorio,
0: su voz es fácil de identificar. Y una de las mejores voces comerciales que tenemos también aquí.
1: ¿Cómo sabe de fútbol, eh?
0: Sabe muchísimo de fútbol. Lucho Paredes, ¿cómo te va? Bienvenido, buen día.
3: Buen día, Fabio. Saludo para vos, a Mario, Ángel, todos los compañeros y la gran audiencia. Maceo gusto con este conductor, ¿cómo te presentas?
2: Sí, no, por eso.
3: Espectacular.
2: Yo estoy chocho.
0: Ah, no. Tranquilo, no, muchachos, no vamos a entrar en eso. Acá ya me envió un mensaje.
1: ¿Cómo te pusiste, Mario?
0: Belén Mieres, y tanta paz en la radio. No es así, Belén. Podemos también. No. Acá hay licencia para todos, muchachos. Acá podemos pelearnos otra vez, podemos discutir, podemos debatir y sobre todo ir teniendo esta reseña un poco lo que ha dejado el partido de Cerro el miércoles, el partido de Olimpia el jueves. Le quito a Recoleta porque Recoleta pues no tenía esa responsabilidad. Ellos vivían una gran ilusión, ¿verdad?
2: Esto, claro.
0: Es para aplaudir lo que hicieron, ¿verdad? Lastimosamente en ese primer partido que hicieron un gran primer tiempo se fue eso realmente al mazo, ¿verdad? Pero por culpa de un jugador que se hizo echar, ¿verdad? Y después ya la vuelta fue... muy difícil, muy complicada para este equipo de Recoleta, pero...
2: Era el resultado más lógico, sí. Si es que podemos...
0: Pero viendo, arranco con el tema de clásico devaluado, el que siempre se dice, de perfil bajo, en el que ninguno de los dos puede levantar la cabeza y decir, aquí estoy, o es esperar mañana. ¿Qué dicen ustedes?
2: Yo creo que más de boca para afuera el tema de lo devaluado, porque la gente, claro, uno escuchaba la opinión del hincha después de ambos partidos, y ya desilusionados, no me interesa el campeonato, no me interesa el clásico, esto. Sin embargo, yo, y uno viendo ya sea los grupos en los cuales integro normalmente, los muchachos se están organizando para el asado, para juntarse en tal o cual lugar y ver el partido. O sea, la ilusión está, y obviamente en un superclásico cura cualquier herida. Evidentemente que la herida de la eliminación, principalmente la de Olimpia, ¿no? Que fue con una humillación terrible, un partido que tranquilamente pudo terminar de 7-1, y si no fuera por algunas tapadas de Olveira, no terminó más de esos 4-1. Y en el caso de Cerro Porteño, si bien con una imagen más elevada, pero es otra eliminación más, entonces la herida está. Y evidentemente que un partido, un superclásico, una victoria va a zanjar totalmente esa herida y esa pelea, digamos, que tiene con su propio hincha, con su propia afición, tanto Cerro como Olimpia.
1: Yo escuché que la gente dijo mucho después de los partidos, no, se viene el peor clásico del año, el clásico más aburrido. De repente, quizás el clásico con el perfil más bajo para ambos equipos. Y no vamos a mentir, para nosotros también fue muy chocante como periodistas que estamos en esto, que hasta fin de año no tengamos competencia internacional. Lo lindo que hubiese sido que Olimpia enfrentara a River, lo lindo que hubiese sido que Cerro hoy esté ante un partido a las puertas de una nueva semifinal contra Liga de Quito, por ejemplo, ¿verdad? No vamos a negar ni hablar de Recoleta, que no lo ponemos o no lo medimos con la misma vara. Pero llega el día del partido y al igual que los jugadores, nosotros estamos expectantes, vamos a hacer una gran cobertura, la cantidad de premios que hay para mañana, y lo mismo pasa con el hincha, porque el hincha mañana va a acompañar. De hecho, vos te fijas en lo que anunció Olimpia ayer a través de sus redes sociales, los sectores agotados. ¿Cierto? Que ya hay para el clásico, y vos decís, no, pero el hincha va a acompañar. Y más todavía creo que quedó un poquito de pica por lo que pasó en el último partido, que no se alcanzó a disputar por completo, porque por aquel hecho bochornoso justamente en el Defensores del Chaco, y justamente el partido de mañana vuelve a ser ahí, va a ser un partido picante. Y después... yo creo que hay algo, un atenuante especial que yo pienso y yo creo y estoy convencido que varios sectores o varias facciones de la hinchada de Cerro Porteño o de Olimpia van a querer que sus técnicos salgan si es que pierden. Y eso no se puede menospreciar.
2: No,
1: y aparte, no. Y si es que no salen directamente después del clásico, es restarse el crédito en un 50-70%.
0: No hay ninguna duda que estamos hablando de que la gente, los hinchas van a hacer que este clásico tenga esa atmósfera diferente. O sea, en el sentido que mañana ya la expectativa va a crecer, los movimientos en los alrededores del Defensores van a darle ese ambiente de clásico, y es como que van a guardarse por un instante ese momento de dolor, ¿verdad? De tensión, por llamarlo de alguna manera, y alentar a sus equipos, ¿verdad? Hasta que el árbitro dé el pitazo final y ver el resultado, qué es lo que pasa con ese partido. Es cierto, un resultado negativo es para hacer tambalear a cualquier técnico.
2: Claro.
0: A cualquiera de los dos.
2: Claro, claro.
0: Pero hay un atenuante a favor de Vitamina Sánchez, que es el tema de haber ganado la apertura. Haberle ya aliviado Olimpia económicamente mirando las perspectivas del próximo año, del 2027. Ya están como Libertadores. $3 millones como mínimo ya tiene. Más recaudación, más partidos ganados, mérito deportivo y compañía, y quizás otro tipo también de ganancias que se van a tener, ¿verdad?
2: Claro, pero
0: es una gran ventaja ganar en la apertura, y eso le da ese colchón importante a Vitamina, pero sí, de que hará tambalear el proyecto Vitamina, hará que la gente dude más de él todavía después de la eliminación vergonzosa. Y si pierde otra vez el clásico jugando de local, porque Olimpia es local mañana, claro está que se va a empezar a desgastar cada vez más su imagen también, más allá que la dirigencia va a decir, no, es nuestro campeón. Él nos dio el título de la apertura y lo vamos a sostener. Por lo menos, digo yo, el resultado de mañana no van a mirar, salvo que sea un 6-0, otra vez tipo como el Vasco, ¿verdad?
2: Pero le va a restar claro. el famoso crédito.
0: Pero por lo menos yo creo que si tan mal le va a ir a Vitamina a partir de ahora, yo creo que por lo menos la primera rueda van a aguantarle. Y después a ver qué hacen, ¿verdad? Pero
2: es eso.
0: Pero
2: y nadie garantiza que llegue a fin de año.
0: Tiene un buen respaldo. Y ese es su respaldo, por sobre todas las cosas. Bueno, vamos a seguir en instante porque queremos también debatir con nuestros compañeros. Ponernos, Willy, la música de Olimpia. Música de Olimpia. Vamos a ir ambientando. Vamos a darle. Nosotros también tenemos que, desde aquí, tenemos que darle ese ambiente de superclásico. Música de Olimpia, porque vamos a empezar a presentar a nuestros móviles. Ahí está la música de Olimpia.
2: Bueno, voy a tener que tomarme el atrevimiento. ¿Cuál es tu club, Willy? Ah, no, pensé que era de la Olimpia, porque le costó un poquito arrancar con la música de Olimpia.
1: No.
2: Hay operadores que le decís, pones la música de C, ni siquiera decir rock, y ya te pone la música.
0: Ahí está la música de Olimpia.
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1: Yo detrás te digo, Fabio, que Holland y Vitamina no tienen la misma vara en este clásico. Me parece que si Holland pierde, se tiene que ir, y si Vitamina pierde, un resultado, salvo que sea una goleada catastrófica, el popular resultado saca técnico, para mí Vitamina debe seguir. Yo lo comprendo al hincho de Olimpia, que está en esa calentura de los cambios, del esquema táctico que se presentó la semana de la Copa Sudamericana, del hecho de que Tim Payne no haya tenido minutos, por ejemplo, siendo el mejor lanzador de centros en un partido en el que Olimpia quizás lo necesitó, pero el hincha tiene que pensar también con la sangre fría, ¿verdad? Con la cabeza un poco más fría. El técnico que le dio una identidad de vuelta a este equipo, que salió campeón, mira si vas a ir rebuscándote ahí solamente porque perdió un clásico, ¿verdad? Aparte, el torneo sigue siendo remontable.
0: Claro, un saludo para Oscar Renault, a toda la gente de San Lorenzo. ¿Sabes cómo se llama la barbería donde nos ven todos los días? Dice Ángel, te envía también saludo a vos.
1: ¿Cómo?
0: Talento de barrio.
1: Talento de barrio.
0: Sí, saludo a Mario.
1: Bien.
0: Y me muestra la foto, justamente la imagen, están siguiendo el programa.
2: Ahí está. Saludo entonces a los muchachos de Talento de Barrio.
1: Sí, señor.
0: Es una barbería en San Lorenzo. Prendidos a la Gran Jugada, edición sábado. Ya al instante vamos a estar con los móviles, justamente para lo que va a ser el Superclásico. Antes, Ángel, contame. Empezó la Premier. Ayer ya arrancó. Pero hay un partido que nos interesa a todos ahora, en vivo se está jugando, ¿verdad?
1: 16 minutos. Ipswich Town, el IPS, el equipo de Julio Enciso, que es el nuevo 10 del elenco de Gary O'Neill, ante el Sunderland de Omar Alderete. Están empatando 0-0 en 16 minutos. Julio se hizo titular del equipo del Ipswich y Alderete no está en el 11 inicial. Voy a revisarlo entre los suplentes, a ver si hay presencia paraguaya. No está Alderete, que está suplente Alderete.
0: Suplente.
1: El número 15 arranca en el banco. Omar Alderete, que hace poco viene de superar una lesión también. Seguramente le llevará unos partidos volver a ganarse el puesto, porque fue el mejor defensor del equipo en la temporada pasada por escándalo. Pero el que sí arranca y es referente y es el conductor y es la cabeza del proyecto del equipo, que tiene como accionista Ed Sheeran, por ejemplo, es Julio Enciso, que estaba jugando. 0-0, 16 minutos.
0: Sí, porque justamente ayer estaba hablando con mi hijo el tema de Alderete, ¿verdad? Porque justamente ese tipo de lesiones hacen que te pierdas un poco la pretemporada y los técnicos son celosos.
2: Claro. Aparte, mira, si la preparación física acá ya es importante, ¿qué va a hacer en el primer mundo? ¿Qué va a hacer en la mejor liga del mundo? ¿Verdad? Así que ahí está Alderete, entonces, que va a esperar su oportunidad.
0: Dice, recordemos que Palermo venía campeón y salía a las pocas fechas del siguiente torneo, dice la terminación 204.
1: Pero Palermo claro, perdió 4-0 con Vélez.
2: Malos resultados, claro, la eliminación escandalosa contra Bulo Bulo y después obviamente un equipo que no mostraba nada. Y los resultados malos, no, pero ni Guardiola aguanta un resultado, una serie de malos resultados como le pasó.
1: Bulo Bulo no fue con Palermo, fue con Bustos. Fabián Bustos. Palermo... pasó por...
0: Bulo Bulo fue con Palermo, el de Bolivia.
1: ¿El de Bolivia fue con él?
0: El de Bolivia fue con él.
1: Ah, la vuelta...
0: El de la vuelta sí,
1: ya fue con Bustos. Y
0: sí.
1: El partido con Peñarol también fue con Bustos.
0: Sí, porque Bustos le tira uno a Palermo, sí. Le dice... Yo no perdí contra este equipo en la primera fecha. Como que dio a entender eso, ¿te acuerdas?
1: El gol de Hugo Benítez desde fuera del área. No, y me parece que también la derrota contra Vélez, en ese partido en el que Benedetto, por ejemplo, le hace gesto a la gente, se lo reclamaron bastante, ¿verdad? Así que... sí. Habría que ver, pero para mí Vitamina tiene que seguir.
2: Pero yo le sumo otra cosa a Vitamina. Yo creo que la gente también de a poco va un poco asimilando esta cuestión antes de saludarlo al querido Néstor. Mirá, impecable Néstor.
0: Ah, no, mirá. Oye.
2: Pero de gala está.
1: Néstor Smoky, y pero... Dani.
0: No.
2: Qué grande,
1: Néstor,
2: qué grande.
1: Y Dani.
2: No, te iba a decir, a ver, mayo, primeros días de mayo, pero días más, días menos, en mayo Olimpia es campeón de la apertura.
0: Sí.
2: De manera anticipada. Y de mayo hasta agosto tenés tiempo de planificar un partido, una serie, y al final se quedó casi sin el onceno, el 9 no era... Bueno, no sé hasta qué punto realmente era primera o primerísima opción lo de Brian Romero, pero una falta de planificación impresionante. Y el equipo realmente no mostró muchas variantes.
0: Eso también hay que decir, porque jugadores que defraudaron. Seguramente sí, internamente el técnico sabe que hay jugadores que no dieron la talla.
2: Claro.
0: No estuvieron a la altura que él les tuvo fe. Claramente, ¿verdad? Y que vos hablás, bueno, yo lo planifiqué de esta forma, pero ellos al final me defraudaron. No lo va a decir abiertamente.
2: No, ¿verdad? Claro.
0: Pero decirlo íntimamente o hablando, charlando mano a mano con ellos le estaba.
2: Pero para mí eso es lo grave, Fabio, que tuvo tiempo. No es que tuvo un mes, una semana, 15 días, tuvo 3 meses, tuvo. Junio, toda esta pausa del Mundial en la previa, durante el Mundial y posterior, y recién llegamos a agosto y nos encontramos con un equipo que no evolucionó absolutamente nada.
0: Es frustrante para el hincha y todos están dentro de esa bolsa de los que han fallado. Falló el técnico, fallaron los jugadores, se apunta a la dirigencia porque no se trajo un 9 de jerarquía.
2: Hasta ahora se sigue buscando, claro, y pasaron 3 meses de por medio. ¿Y qué pasó en todo ese tiempo?
1: Y se le renovó a jugadores que, salvo Romeo, porque Romeo estuvo a la par de esa renovación con Sebastián Ferreira y ayer lo dijimos también, eso es responsabilidad de la dirigencia. O sea, yo no puedo renovarle a un jugador como Sebas, que no me demostró nada solamente porque aceptó una reducción de salario. Entonces busca otro, para eso tenés un departamento de scouting, tenés a gente al frente del departamento de todo ese proyecto que tiene Olimpia.
2: Gente profesional,
1: porque lo mismo Cerro.
2: En otra época que era ad honorem, que uno se iba porque es, no sé, fanático de tal club de Olimpia, de Cerro, y como que pones tus conocimientos, digamos, al servicio ad honorem. Esta es gente que se dedica en serio, que cobra un salario para poder justamente eso, ¿verdad? Planificar, visualizar, traer opciones, carpetas, esto hay, opción A, B, C hasta la Z.
0: Es el peso de la proyección a futuro que tiene una institución.
2: Y claro.
0: Todo lo que forma parte de una gerencia deportiva. Ya venimos con los móviles para ir preparándonos para el Superclásico, pero mañana, atención, mañana arrancamos la previa a las 10 de la mañana, a las 10, la gran jugada ya está al aire con el Superclásico edición de este domingo.
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0: Con la música de Olimpia, ¿quiénes van a formar parte del equipo de Vitamina? Sánchez. Y ya lo saludamos al que más sabe de Olimpia, al hombre franjeado, al que está justamente vestido de gala en la previa. ¿Qué se va a vestir mañana? Me quiero imaginar. Néstor Beltrán, el querido Necho, ¿cómo estamos? Bienvenido a La Gran Jugada, edición sábado.
6: Hola Fabio, ¿cómo estás? Buen día, el placer de saludarte. Aquí estamos nosotros, la Una Grande, frente mismo a lo que es el Centro de Alto Rendimiento Villa Olimpia, que había que estar acorde al programa de hoy, previa de Superclásico, un conductor sobrio, con experiencia.
0: No, tranquilo.
6: Un conductor imparcial. Había que estar acorde entonces, por lo menos en lo estético, había que estar acorde a la ocasión. Así que aquí estamos ya presentes para informar y debatir como ustedes y cuando ustedes quieran, querido Fabio.
0: Gracias por tus palabras, Néstor. Yo te quiero decir más que nuestro querido amigo está atento. Habrá puesto ya, puso su radio, puso en YouTube, puso en Yanduti TV, el control. ¿Y sabes qué está diciendo?
2: Radio bueno, control.
0: No, dice que dijeron, iba a hablar de lo que no están, pero, conociéndole nomás está diciendo, vamos a ver qué hace, este, por mí nomás, uno solo nomás, vamos a ver qué hace este muñeco, estará diciendo. Vamos a ver.
2: Y el saludo.
0: Bueno, saludos, mi querido Wilson. Saludos. No, mañana él va a retomar acá con toda la fuerza del mundo. Se merecía este descanso también. Se merecía un poquito de descanso, no hay ninguna duda. Bueno, Néstor, contanos, ¿qué es lo que va a hacer Vitamina? Porque quizás desde que estás en Olimpia es una de las tareas más difíciles, porque Olimpia jugó el jueves. Ayer regenerativo, poquito, ya dijiste ayer. Entrenaron a las 18, ahora terminaron alrededor de las 19, ya con estiramientos, todo, ya terminó ese entrenamiento. Hoy poquito nada más, quizá un repaso táctico, pizarra inclusive, algunos movimientos chiquitos. Y ¿cómo saber qué equipo va a formar Vitamina?
6: Y más que nada, Fabio, yo creo que vamos a ir primeramente esperando la práctica de hoy, que también es 18 horas, por intuición, conocimiento de lo que normalmente acostumbra hacer Vitamina Sánchez. En este informe, en este punto horario, difícilmente tengamos un 100% de precisión, pero como es normal en el técnico de Olimpia, las veces que hay partidos en el medio o cada tres días, para llamarlo de alguna manera, una modificación por línea sí o sí va a haber. Me animo a decir, me juego y me ratifico con eso. Aparte, atendiendo la situación en la que está Olimpia, uno lo ve, y aparte, el tipo de partido que se viene el día de mañana, el estado anímico del grupo, del equipo, no lo veo a Richard Ortiz fuera. No lo veo a Mr. Clásicos fuera del partido de mañana. Lo veo arrancando, entrando con el OCT Capitán, liderando la fila para ingresar al sector de media cancha para el saludo protocolar. Lo veo al Tutu Vargas, lo veo a un 9 diferente, lo veo al Faro, lo veo a Mateo, lo veo a Matus, lateral derecho, déjame la duda, a Delmas lo veo, a Romeo lo veo, a Cardoso lo veo, también es un hombre, un jugador de clásicos, un clasiquero, para usar un poco un término nuestro, bien del barrio. Así que para mí por ahí va a estar la duda por el lateral derecho mía, entre Tim Payne y Raúl Cáceres. Aprovecho, espero también que, porque hay otro en la mesa que le dé también unas disculpas a Tim Payne. Compartimos un domingo una mesa y lo trató también de pescador prácticamente. Pero eso, pues, el programa es largo. Así que por ahí va a ir el equipo para mañana, Fabio.
1: ¿Disculpas a quién?
2: ¿Con quién compartió un domingo él?
0: ¿Vos tenés con la de paja?
2: ¿Compartió con alguien?
0: ¿Tenés con la de paja?
2: Obviamente se refiere a mí.
0: ¿Ah?

0: Que no, a ver,
1: que no era no futbolístico.
0: Me olía raro. No me gusta bueno, tanto.
2: Y sobre el Pucho, ya que estamos con eso, seguimos. ¿Para vos sería sorpresa que juegue Tim Payne y no Raúl Cáceres?
0: Para nada, pero él tenía que jugar ya el jueves.
2: ¿Pero por qué? ¿Porque Raúl por el desgaste de Raúl o porque Raúl tuvo un partido en donde no pudo tirar un solo centro bueno?
0: No, pasa que Raúl sí o sí te garantiza 6-7 puntos de rendimiento regular. Defensivamente es mejor incluso que Tim Payne, pero Tim Payne tiene eso que tiene que tener el lateral de equipo grande, que va bien al ataque y que tiene buena pegada para los centros. Entonces, obviamente en un partido donde Olimpia obviamente está obligado a ganar, tiene que jugar Tim Payne. Ya tenía que jugar el jueves.
2: A mí un cambio como ese le daría frescura al equipo.
0: Claro.
2: Es como decir, bueno, intentemos otra cosa.
0: Sí,
2: busquemos algo diferente, ya que tenemos el fracaso de Brian Romero en ataque, voy a tener un lateral que va bien al ataque, se proyecta bien y tira buenos centros. Al menos eso es lo que mostró en el partido que jugó contra la fecha pasada contra Meliano.
0: Sí.
2: ¿Vos qué decías, Ángel? ¿El momento de Tim Payne?
3: Yo habría que ver cómo está Raúl, pero me parece que él jugó su peor partido en lo que va de Olimpia en la Copa Sudamericana. No estuvo a la altura del desafío, centros malos, siempre sobre la marca, ¿verdad? Pero por ese sector también Vasco supo dañar, no dio las mejores garantías. Y la presentación que mostró Tim Payne contra Ruiño, la verdad que no me disgustó para nada. Buenos centros, no solamente la gente se queda solamente con los buenos centros, pero yo en ese partido, por más que Rubio Ñu haya sido quizás el parámetro de esa presentación de Olimpia que ganó con soltura, yo creo que Tim Payne estuvo y ratificó ese rendimiento contra Emiliano, que fue la fecha pasada. El gol que le anula a Emiliano no es responsabilidad suya, porque he visto también en redes que le atribuyeron un déficit en la marca, ¿no? Pero él tenía en otro sector la cobertura, y en un intento desesperado de llegar a su marcador, tapa el remate y ya queda en la foto del gol, ¿verdad? Pero me parece que no fue su responsabilidad. Y después tuvo un cruce en el área también, en el que demostró que también sabe con la marca. Entonces, ¿por qué no? Después de lo que fue la vergüenza de Olimpia en la Copa Sudamericana, creo que Tim Payne podría arrancar de titular. No me sorprendería, no me extrañaría para nada, ¿verdad?
0: Claro, y en ese partido que dice Ángel con Emiliano, hubo una proyección que obviamente a mí me llamó poderosamente la atención, que gana la línea de fondo, levanta la cabeza, nuestros jugadores no hacen eso, levanta la cabeza y pase al ras, pase atrás para Thiago Caballero, que él lo pudo obviamente controlar y se perdió esa acción.
2: Perdón.
0: Pero un futbolista que sabe ir al ataque.
2: Perdón por la inmediatez, no me con el tema. ¿Qué jugada se mandó Enciso? Gol de IPS.
3: La tiene Roper. En pantalla dividida.
2: ¿Podemos pasar?
3: Para ponerla, sí.
2: ¿Qué jugada de Julio Enciso? Miren la jugada de Julio Enciso.
3: Entren a YouTube ahora y vean el gol del Ipswich.
2: Espectacular.
3: Que ya le gana 1-0 al Sunderland.
2: Hace la jugada previa.
3: Gambeta larga de Julio.
2: Asistencia.
0: Jugada clásica, entonces. La gambeta esa.
2: Qué espectacular, bien Enciso, qué comienzo. Y estamos hablando de la primera media hora recién en la Premier.
3: El gol de Emerson a los 24 para la victoria parcial 1-0 del Ipswich ante el Sunderland. Ahí en pantalla dividida. A Néstor lo podemos quitar un ratito y poner ahí, siempre en pantalla dividida. El gol del Ipswich con el que ya le gana al Everton.
2: Pero ahí tenemos ya.
3: La jugada de Enciso esta. Engancho, lo deja apagando su marcador. Mira que el Sunderland tiene una de las mejores defensas.
2: Sí. Al primero es una contra tremenda. Sí. Y en la media cancha sale uno, no sé si le hace inclusive el túnel, por lo que veo. Bueno, por lo menos se saca encima. Son dos en realidad, dos jugadores a los que elude Enciso.
0: Sí, sí.
2: Este ya es el segundo.
0: En la imagen ya vemos el segundo.
2: Sí, pica, este es el segundo.
3: Esta es la gambeta larga y la gambeta la hace con la zurda. Que no es un dato menor, él siendo diestro. Lo deja pagando, claro.
2: No, le dejó afuera.
3: Por eso lo engaña al defensor, que pensó que iba a salir para adentro y termina enganchando para afuera. O sea, un recurso más para él, sin mencionar la carrera que hace, ¿verdad?
0: Sí, y otra cosa, no lo solidario. Porque yo no sé si el Enciso de los primeros años no iba a definir el solo, mira. El pase atrás y el famoso pase de medio gol. Esto es para empujarla y tiene que ser sí o sí gol. Así que justificándose entonces el fichaje más caro en la historia del IPS, del Ipswich.
2: A ver, ¿qué quería decir, Lucho? No, vamos a participar, pero ¿qué dijiste?
4: No, el famoso gol de Play, cuando lo que
3: este
4: juega en Play.
3: X.
4: Sí, claro, el delantero le sale al arquero del pase, la asistencia.
3: No, para el enganche.
2: Y después el pase ya.
3: Y después triángulo.
2: Ah, claro.
3: Cuadrado X y triángulo. No, jugador
2: espectacular. Qué lindo gol. Qué lindo gol de Ipswich. No hacen Enciso el gol, pero una gran asistencia.
0: No, pero por favor. El 60% es de él.
2: Más, bueno, el 80 por ahí es
0: de él. Sí, claro que sí.
2: Este gol. Bueno, seguimos con Néstor. Néstor, vos estás seguro ahí, saluda a la gente, Néstor, como siempre. ¿Qué fama tiene?
0: Él es un rockstar.
2: Sí.
0: O como diría Ángel, está farmeando aura. Míralo.
2: Exactamente. Voy a estar también con eso, Mario.
0: No pasa. No, yo repito nomás. No es un término que utilizo mucho, pero aprovechando la presencia nada más.
2: El otro día un jugador jugador hizo un gol acá en el fútbol de Valle, hizo un gol, no recuerdo qué equipo hizo el...

0: yo también hice, y ahí quedó ya.
1: ¿Tú también hiciste?
0: Que, sí, sí, quedó ahí. Tenemos ya registrado eso también. Bueno, Néstor, para entrar también en debate, el tema del 9, porque si no juegan Brian Romero, ¿tienes garantía para que juegue 9? ¿Sebastián Ferreira? ¿O es el momento de un jugador que, al menos en este torneo clausura, no tiene antecedentes malos y que cuando entró, lo poco que entró hasta ahora, en este tramo que tiene Olimpia entre clausura y sudamericana, lo hizo bien, como lo es Thiago Caballero? ¿Qué va a ser vitamina? Primero quiero ir a Néstor. Néstor, vos estás intuyendo, como vos decías anteriormente, que vas a empezar a intuir que Brian Romero no, y será la oportunidad de quién en el ataque de Olimpia.
2: Yo creo, Fabio, y estoy convencido de esto, que entre los cuatro centrodelanteros, para llamarlo de alguna manera, cada uno tiene un 25% de probabilidades de arrancar mañana.
0: Ahí está. ¿Qué piensan ustedes?
3: Ah, entonces, no, hasta ahora entonces está con la duda, no tiene nada claro el panorama, no. Entonces, en cuanto al delantero, a Vitamina Sánchez.
1: Pero yo creo que Romero no arranca.
3: Y no debería.
1: Pero después vas al banco de suplentes y tenemos a Sebastián Ferreira, que tampoco está a la altura. Un Sandoval, que es el botón de emergencia del equipo. ¿Y por qué no plantear un equipo sin 9? ¿Cómo jugaría Olimpia sin 9, por ejemplo?
0: ¿Sin 9?
1: Sin 9.
3: Thiago no es un 9 tampoco, perdón, muy perdón, tradicional, así que...
0: A ver, Néstor.
2: Y si a falta de un 9 autosustentable, que ya sabemos que Olimpia no lo tiene, de que se fue Alcaraz, si van dos...
0: Pero ¿y acaso también esa no era la idea que se tuvo contra Vasco y al final se decidió otra vez por Brian Romero solamente?
2: ¿Y cómo le fue?
0: O sea, eso también...
2: El país se arrepintió de no haber hecho lo que dijo en conferencia de prensa, porque no fue algo un invento nuestro. Fue algo que dijo el propio Vitamina Sánchez. Si de por ahí va nuevamente a eso, si dice a la pucha, hubiese hecho esto, y ahora tiene la oportunidad de hacerlo.
0: Doble 9. Thiago Caballero, Sebastián Ferreira. ¿Es lo ideal para este momento de Brian Romero, que vino para ser el goleador, el nuevo jugador que le iba a hacer jugar de una manera diferente al equipo, porque era totalmente otra cosa con respecto a Adrián Alcaraz?
3: Claro.
0: Estamos hablando de un 9 más.
3: No, Alcaraz, más de juego, alguien con presencia, alguien que le molesta a cualquier defensa, y después que tiene eso que tiene que tener un delantero, ¿verdad? Mucho pundonor, mucho amor propio. Aparte de los goles que ya le estaban llegando a él. Y apenas empezó a hacer los goles, le toca salir, le toca la chance de estar transferido, se fue. Pero en definitiva, un 9 más aguerrido, un 9 que por lo menos presione. Y en ese sentido, sí, yo me jugaría por Thiago, pero no estoy muy convencido lo de Seba Ferreira.
0: Vamos a hacer el siguiente juego y también con Néstor, pero primero voy a empezar con Ángel. Ángel, si tenés que sacar jugadores de Olimpia de lo que te dejó Vasco, ¿a quiénes sacas? Lo que dejó Vasco, ¿quiénes serían? Si van a ser los apuntados, a los que rindieron muy bajo, los que decepcionaron. Y no deberían ganarse un lugar en el clásico.
1: Del, para equipo, vos, del equipo titular.
0: Del,
1: ¿verdad?,
0: equipo titular, del equipo que jugó contra Vasco, del que arrancó contra Vasco.
1: Cachorro. Richard Sánchez no puede jugar el clásico en este nivel. Me parece que por más que el hincha de Olimpia tenga un gran recuerdo de él con un remate de media distancia ya por el 2019, este jugador que jugó en la semana el partido más importante de Olimpia en el semestre y que lo perdió al trotecito, con ese tranco lento, con hasta displicencia, porque por más que uno tenga insuficiencia física, un poco de rebeldía debería tener, ¿verdad? Y también la rebeldía de patear al arco, la personalidad. Me parece que a Richard Sánchez lo dejó fuera del clásico. No puede jugar. Richard Ortiz, con una pierna, sin estar al 100. Muchos dicen que está pasado. Yo... no lo veo.
0: ¿Pasado de qué?
1: Y pasado de en cuanto al peso. Es la complexión física de Richard siempre.
0: Que no está en su peso ideal.
1: Que no está en su peso ideal.
0: Pero siempre se le cuestionó eso, pero en partidos
1: Richard
0: como
1: Ortiz,
0: este,
1: con una pierna, estando al 70, 60%, es mucho más que todos los volantes que jugaron en el Olimpia contra Vasco. Para mí debe arrancar Richard por el cachorro.
0: Uno, después.
1: Rápido. Te digo, va a estar disponible, como dice Néstor, Mister Clásicos, aparte de un terreno en el que él... del que él siempre se nutre, se motiva.
0: Uno, otro.
1: Y después lo quito a Brian Romero. También. Me parece que un futbolista con tan poca eficacia, porque Olimpia en el partido contra Vasco no tuvo problemas de creación, salvo en el segundo tiempo en el que ya fue avasallado por el equipo brasileño. En el primer tiempo tuvo fácilmente 5 o 6 remates al arco. De los que Brian Romero solamente tuvo un cabezazo. O sea, para un delantero en cuanto a la participación es muy poco. Yo lo quito a Brian y me juego por Thiago Caballero para ser el único atacante en el equipo de Vitamina Sánchez. Thiago, por lo menos, en un clásico. Muchos dirán, demostró poquito hasta acá, y es que no fue un rendimiento superlativo y no fue el Thiago de Nacional sin mostrar varias cosas, pero por lo menos en aquel clásico en Ciudad del Este, ¿te acordás, Fabio? Que Olimpia lo arrancó ganando 2-0. Thiago Caballero pone bien el físico y genera espacios para el gol de Hugo Quintana. O sea, un futbolista que en su momento también ya marcó la diferencia en un clásico. Ese es un antecedente un poquito lejano, ya del año pasado, pero en el mundo de ciegos, el tuerto es rey. Me parece que Thiago tuvo la presentación más decente. Yo lo pongo a Thiago y después repetiría con Romeo, con Delmas, con Fernando Cardoso, que es jugador de clásicos también, y con Juanfer Alfaro. Y ahí tengo mi equipo.
0: Ahí está tu equipo.
1: Gastón, Tim Payne, que juegue Tim Payne.
0: ¿Y Raúl entonces afuera?
1: También. Raúl afuera, o sea, también.
0: Tres entonces.
1: Tres. Brian Metaverri, Mateo Gamarra, Matus, Delmas, Cardoso, Juanfer, Richard, Romeo y Thiago.
0: Thiago.
1: Arriba, el equipo para el clásico.
0: Mario Molinas, decime, para vos lo que dejó Vasco, el equipo inicial, ¿a quiénes sacás? ¿Quiénes no se merecen arrancar el Superclásico mañana?
3: A pesar de que Olimpia realmente fue muy asediado, le llegaron por todos los costados, y es cierto que uno puede decir quizás por Ventaverri que quizás fue el único, o quizás el partido más flojo que jugó hasta el momento con la camiseta de Olimpia, no lo quito. Uh-huh. Uruguayo, charrúa, la garra, y en un clásico obviamente todos esos elementos son importantes, no lo saco. Sí, no quizás por bajo rendimiento, o en ese partido varios tuvieron bajo rendimiento, pero lo saco por lo que necesita Olimpia. Lo saco a Raúl Cáceres por el lateral derecho, sí, también me juego por Tim Payne. La defensa la misma, Ventaverri, Mateo y Matus, que obviamente a partir del gol uno cree ya va a ganar en confianza. En la mitad de la cancha yo iría por cuatro mediocampistas. Uh-huh. Y claro que en la mitad de la cancha lo saco a un Richard Sánchez, que obviamente ya uno en el fútbol, que en todo momento es la inmediatez, el momento, uno no puede acordarse cada tanto del 2018-19, ¿verdad? Que fueron quizás los mejores años de un Richard Sánchez, que era, pero, a ver, futbolista de selección como mínimo, y que era una de las grandes, o fue una gran venta para Olimpia en ese momento. Lo saco a Sánchez, obviamente lo pongo a Richard Ortiz, estando como está, él siempre en los clásicos se las arregla, ¿no? Muchas veces, ya sea con pocos minutos o no estando en su mejor nivel, siempre en un clásico, obviamente, él muestra un nivel importante. Lo pondría de doble seis con Juanfer Alfaro, de 8, o de volante a la derecha, Fernando Cardoso, a la izquierda, de extremo, que con más libertad, obviamente, sin tanto retroceso, Romeo Benítez, y yo lo mando más para adelante a Delmas. A Delmas me parece que a Olimpia le va a ser más beneficioso estando más cerca del arco. Edu Delmas y obviamente el punta a punta, y no tanto porque haya mostrado grandes cosas en Olimpia, sino que en los pocos minutos que mostró, que tuvo, mostró cosas interesantes como Thiago Caballero, y después que, a ver, tantas chances ya tuvo Romero, tantas chances ya tuvo Seba Ferreira, también tuvo muchas chances Sandoval. Entonces, en esa sucesión de hombres con posibilidades, se merece una chance. Con lo poco que jugó, mostró, tiene cosas interesantes, presiona, tiene oficio también para jugar de 9, y definitivamente Thiago Caballero. Repito, esa delantera al menos de media punta de Duelmas y como punta a punta Thiago Caballero.
0: Correcto. Ya vamos a seguir con Olimpia enseguida porque tenemos que ir a Cerro.
3: Claro.
0: Tenemos que ir a Cerro ya porque está hace rato, está esperando Dani Troche.
3: En la gatera, como
0: vamos,
3: nunca se dijo.
0: Vamos a tener información del equipo de Holland. ¿Qué es lo que va a hacer? Tengo muchas preguntas para Dani, seguro ustedes también. Pero antes vamos a ir a Lucho Paredes y después ya saludamos al hombre de Cerro Porteño en esta semana, Dani Troche. Recordando que Dani Maciel está recuperándose de una cirugía menor que tuvo. Y le enviamos un fuerte abrazo a Dani Maciel, que siempre está con nosotros. A cada instante nos envía mensajes, informaciones que tienen que ver con Cerro Porteño. Pero antes vamos a ir a Lucho Paredes. Empezamos a vender aquí en La Gran Jugada y venimos con todo lo que pasa en la capital del sentimiento.
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1: Impresionante cómo se mueve el chat, Fabio. Acaba de empatar el Sunderland. Empate ante el Ipswich. Angulo marca el 1-1 a los 39. Se va el primer tiempo en la cancha de los Tractors, como se les dice.
3: El ecuatoriano.
1: Sí, señor. Angulo marca el empate parcial ahora 43 minutos en la Premier League, el arranque del torneo. Y vos sabés que estamos liderando en streaming, Fabio, como siempre. Ayer la transmisión en el arranque de la fecha. Hoy tenemos partidos también. Y el programa que sigue siendo líder en streaming, como acontece también en los partidos de Copa Libertadores y Copa Sudamericana todos los días. 450 personas, casi 600, 500, Fabio. Por poquito. Y fíjate cómo se mueve el chat.
0: A ver,
1: es impresionante.
0: A ver.
1: Vamos, chat, a eso. El chat de YouTube, dame, sin filtros. Todos los mensajes al aire, el chat. Un poquito más de Zoom.
0: ¡Qué grandes!
1: Ahí está. Qué gusto el programa.
3: Epa, no, aparece la estancia.
1: Para no decir, mejor, Fabio conduce a la misma altura que Wilson, dice. Le queda bien, Fabio, el boss. El club más grande, gigante de Barrio Obrero. El equipo de los 5.000 millones de Cerrita, Cerro Porteño, papá, dice. Arriba, arriba un poquito, a ver qué dice la gente. Jaupey, Ángel Elian, Gina, ojito con Gina, ¿eh? Hoy te toca a vos ser el payaso, pío. Va a Richard Ortiz, tu pío. Increíble cómo siguen pidiendo por ese carreta. Tague. Que solo estorba en la cancha, dice. Pentaberry es el mejor de Olimpia. Cerro tiene la mejor hinchada. Golazo de Sun, del Sunderland. Ponele chat, Holland es su primer clásico que va a jugar contra Olimpia. Pregunta ahí también. Otro mensaje de Beto Lugo en el chat de YouTube. Gina, vos no me decís nada. Dicen clásico por Olimpia versus Libertad o Guardini. ¿Te molesta que digan clásico por Cerro versus Olimpia? Anticerrista más no puede ser. Dice, ¿qué pasó de Erlis? Pregunta Miguel también. Impresionante realmente los mensajes, Fabio. Y seguimos arriba en el YouTube. La gente tiene que seguir sumándose, darle like a la transmisión. Pero a Gina le digo que Richard Ortiz, con una pierna, es mucho más que todos los volantes que jugaron en el Olimpia la Copa Sudamericana.
0: Bueno, ahora sí.
1: Y que la historia me juzgue.
0: Bueno, tranquilo. Vamos a seguir con Olimpia, ¿no? Vamos a estar haciendo un ida y vuelta constante. Aquí con los dos equipos. Música de Cerro, Willy. Dale, Willy. Con toda la música de Cerro.
1: No quiero ser fatalista, Fabio, pero
0: ¿qué pasó?
1: ¿Será el último 11 de Holland?
0: Vamos a ver. Mañana a las 10 de la mañana arrancamos. Ni se imaginan el programa que vamos a tener.
1: Ah.
0: Ni se imaginan. Un programón previa espectacular. La mesa. Lo que vamos a distribuir en el estadio, el trabajo, todo el equipo de La Gran Jugada. Hombre, ¿por qué no le contamos? Porque ya saben la gente cómo nosotros nos manejamos, cómo trabajamos con esa pasión, como corresponde, con otra edición más del Superclásico. Ahí está Dani Troche, en el lugar de siempre, donde estuvo toda esta semana. Está en su prime, Dani Troche, crea.
1: ¿Todo así lento?
0: No, está muy bien, pero está en su prime, todos los días, pantalla, televisión, constante.
1: Es su mejor momento. Él siempre, él vive en su prime, es un estado natural para él.
0: No, hay un prime. Ya sabemos que en su prime, guaraní, pero ahora con Cerro también, una...
1: Tiene aura, Dani Troche.
0: No, aura también. ¿Eh? Está parmeando también, ¿tienes? Con Cerro ahora. Ahí está, Dani Troche, ¿cómo estás? Bienvenido, buen día.
5: Bien, Fabio, ¿cómo estás? Un saludo para vos, para Ángel, para Mario, por supuesto, a todos los compañeros. Y también así a la gran audiencia de la Rock and Pop Ñanduté. La Gran Jugada, sí, señor. Hoy, mejor dicho, esta semana vivimos en Barrio Obrero. nos mudamos, alquilamos un departamento aquí cerca. Y bueno, nos salió bien porque estuvimos toda esta semana informando, cubriendo al compañero Dani Maciel, que se está recuperando, a Dios gracias, va a volver también, eso para tranquilidad de todos los hinchas de Cerro Porteño. Ya va a volver la próxima semana a informar normalmente. El que más sabe de Cerro Porteño, evidentemente, hablamos de nuestro compañero Dani Maciel. Pero esta semana me tocó a mí, mira que me tocó una semana difícil. Eliminación de Copa el día miércoles, mañana no sé si decirlo, creo que es así, Ariel Holland está en la cuerda floja. ¿Será o no determinante algún resultado negativo? Le consultamos eso justamente a Ariel Holland en conferencia de prensa, evadió totalmente la pregunta, pero es así, el clima está tenso, la gente, el movimiento de personas allí atrás mío, seguramente ustedes están viendo, porque hasta las 13 hoy se venden entradas para el Superclásico. Me decía mi compañero, nuestro compañero, mejor dicho, Dani Maciel, que no hay mucho movimiento todavía. Esto es hasta las 13, así que hay que ver cómo se va manejando esto. Yo desconozco si mañana se podrá vender o adquirir entradas en el Defensores, creo que no, pero eso ya nos va a confirmar también nuestro compañero allí en el grupo seguramente. Lo que sí, la gente de Cerro tiene tiempo hasta las 13 para venir a comprar aquí en su casa, ahí en el lobby del estadio, donde se están vendiendo las entradas, repito, sin mucho movimiento aún. Y agrego, 10 entradas por persona, hasta 10 entradas por persona, mejor dicho, pueden adquirir. Recién me tocó hablar con algunos que llevaban 5, algunos llevaban 3, algunos llevaban 8, pero hasta 10, con documentación correspondiente, con las documentaciones de las personas que también compran las entradas a través de amigos. Entonces, solamente ese requisito, digamos, que se tenga a mano los documentos o la documentación, en este caso seguramente ahora ya es todo bien directo este tema de la tecnología, a través del celular tenemos la foto de la cédula de los amigos, así que así la cosa aquí, Fabio, así la cosa. Y futbolísticamente hablando, tenemos que decir, adelantando como título también, Matías Pérez fue probado anoche, respondió de manera correcta y mañana va a ser parte de la planilla oficial del Superclásico.
0: Dani, sé que también estás en la misma situación de Néstor, si bien hay un día de diferencia entre un partido y otro, igual Cerro no habrá hecho muchos trabajos intensos con respecto a un equipo, pero creo que para mí, ¿verdad? Digo yo desde aquí, es innecesaria la línea de 5 para mañana, creo, ¿verdad? Pero vamos a debatir con los compañeros. Sí, te escucho, Dani, ¿qué querías decir más?
5: No, para corregir, y gracias aquí al amigo, ¿tu nombre? Camilo. Gracias, Camilo, que recién llega. Camilo, vení, dame 30 segunditos nomás de tu tiempo. Ya estuvo dentro del lobby comprando la entrada y corrijo. Estamos para la gran jugada. Sí. Vení acá, Camilo, aquí. Bueno, corregimos. Y gracias a Camilo que nos tiró el dato, porque en el flyer decía 13 horas, pero se extendió. ¿Hasta qué hora? Sí,
6: hasta las 18. Ya salió un nuevo flyer. En vista a la poca cantidad de gente que hay, creo que por eso se extendieron.
5: Entonces, para toda la gente, y me parece muy importante, sí, esto, Camilo.
6: En las redes del club está
5: ya se lanzó
6: el flyer oficial.
5: Ya se lanzó, entonces, nuevo horario. ¿Y qué tal? ¿Poco movimiento me está comentando dentro?
6: Hay poco movimiento, pero creo que ahora con la extensión del horario va a estar mejor.
5: ¿Y el entusiasmo del cerrista para mañana?
6: Y estamos más o menos, así como los de Olimpia también.
5: Sí, ¿verdad? Los dos están mal, sí, digamos. Mal, los dos están en similar situación. Mal,
6: ojalá se rompa la racha.
5: Y mañana es un gran día para eso.
6: Mañana es un gran día.
5: ¿Le bancás a Holland?
6: Le banco todavía.
5: Hay crédito para Holland todavía.
6: Hay crédito.
5: Gracias, Camilo.
6: Dale.
5: Ahí está, Camilo. Entonces, confirmándonos esto, acaba de salir de adentro del lobby donde se está llevando a cabo el tema de venta de entradas y compañía. Entonces, hasta las 18 horas, corregimos eso. Y en cuanto a lo futbolístico que estás hablando, Fabio, sí, hay que decir, la misma cosa que estaba hablando Néstor, hay jugadores puestos como Rofo, como Velázquez, como Vegetti, podemos citar a Domínguez Huerta. Hay jugadores puestos, pero Holland acostumbra siempre a un poquito jugar a las escondidas en este sentido, y recién en el día o en el horario de la charla técnica da el equipo confirmado, como pasó el miércoles pasado, por ejemplo, cuando Iván Ramírez aparecía ante la sorpresa de absolutamente todos. Yo creo que ninguno de nosotros teníamos a Iván Ramírez en el onceno titular ante Palmeiras, Fabio.
0: Correcto. Bueno, voy con la pregunta. Mario, yo decía que la línea de 5 es innecesaria porque a Cerro le faltó fuerza. Sí, quizás le faltó valentía inclusive para jugar contra Palmeiras ese segundo tiempo, pero teniendo mejores mediocampistas aptos para el trabajo ofensivo, esto puede crecer, puede tener otro peso. ¿Qué pensás de lo que tiene que hacer Haaland mañana?
3: Y sumado a lo que dijiste, la línea de 3 funcionó. Si es que vamos al caso, pero en todo caso yo haría la línea de 4, pero lo pondría de lateral a Alexis Gañete, porque es el sector donde Olimpia tiene al más desequilibrante, que es justamente Romeo Benítez. Entonces, yo creo la línea de 4, pero con Alexis justamente de lateral, y después obviamente un equipo que busque el arco de enfrente, que es lo que no hizo ante Palmeiras. Pero defensivamente la línea de 3 no me desagrada porque funcionó bien, y de hecho redujo a la mínima expresión prácticamente al ataque de Palmeiras, que poco nada generó. Pero sí es un partido para una línea de 4.
0: ¿Cómo,
3: para
0: buscar algo más? ¿Qué harías con Cañete de lateral? Ya decís que te gusta Cañete para controlarlo a Romeo. ¿Pero qué harías entonces con Iván Ramírez y con Fabricio Domínguez?
3: Ya, uno de los dos le mando de 8. En mi caso particular, Fabricio Domínguez.
0: Fabricio Domínguez. Sí. Como la pregunta que había hecho anteriormente, ¿en Cerro no hay jugadores señalados para decir este no puede jugar el Clásico? Porque ahí pasó otra cosa, ¿verdad?
3: Y claro, pasa que dejó una mejor imagen, si vamos al caso. El resultado final fue malo, porque terminó eliminándose, obviamente, pero no es para decir tampoco este ya no puede jugar.
1: Alicea, por ejemplo, tuvo un mal partido.
3: Alicea, cierto.
1: Pero él es jugador de clásicos. Él es jugador de clásicos.
0: Pero para el segundo tiempo.
1: Y no sé.
3: Yo le daría su chance.
1: Mira,
3: para que incluso arranque de titular.
1: Cecilio llega, Dani.
7: No. Cecilio Domínguez totalmente descartado. Al igual que Bobadilla, por ejemplo, me estaba pasando Dani Maciel justamente eso. Lo de Cecilio está totalmente descartado. Bobadilla también ya lo descartamos absolutamente. Y también el caso de Rivero. Son los tres que no podrán ser llamados por el tema lesión para mañana.
1: ¿Y cómo te desarma el equipo eso?
3: Él también. Si es que vamos a apuntar a otro que...
1: El tema es que te quedas sin 6.
3: Jorge Morel.
0: ¿Morel?
1: Te quedas sin 6.
0: ¿Quién jugó
1: un horrible partido.
3: ¿Y Pires Amota cómo está? Porque él siempre está que no llega bien, que nunca termina de recuperarse.
1: Él no entró, ¿eh?
7: Estaba trabajando normal, Fabio. Perdón, Mario.
3: No, entonces tiene que jugar él y...
7: Estaba trabajando normalmente. Si no llega, incluso muchos especulaban que iba a jugar el partido pasado, cuando salía lo de Bobadilla.
3: Sí.
7: Decíamos nosotros y dábamos como opción, pero evidentemente no gozó de la confianza para este partido pasado, por lo menos.
3: Bueno, y decías que Dani Troche había informado, obviamente, de que no llega Bobadilla.
0: Dani Maciel.
3: Dani Maciel. Dani Maciel.
7: No llega. Bobadilla.
3: Y ese iba a ser.
7: No llega. Para el día de mañana, al igual que Rivero y Cecilio. Lo de Cecilio estaba, nosotros habíamos dicho, incluso ya el martes, si no estoy equivocado, cuando todavía se especulaba que podía llegar para el partido ante Palmeiras, a mí me decían gente de adentro que le vieron a Cecilio y le sintieron a Cecilio, que incluso para el clásico estaba ya prácticamente descartado, cosa que finalmente, y nuestro compañero Dani Maciel nos informa correctamente, ya tenemos que descartarlo.
0: Ángel, ¿qué pensás? ¿Qué hace Haaland? ¿La línea de 5 lo mantenés? Porque defensivamente, como dice Mario, estuvo a la altura, defensivamente hablando, pero Cerro necesitaba atacar, Cerro necesitaba crecer futbolísticamente de mitad de cancha para arriba. ¿Qué crees que va a hacer Haaland mañana?
1: Yo entiendo una línea de 5 contra Palmeiras, pero contra Olimpia en un clásico, en el que vos te jugás tu puesto, en el que tenés la obligación imperiosa de ganar después del papelón que pasaste en Copa en 3 semanas. Me parece que o este equipo de Haaland solamente está hecho para defender. Porque, no. A ver...
0: Se lució más, pero el equipo está obligado a ser un equipo ofensivo.
1: Cerro no puede jugar así.
0: No.
1: Históricamente, la historia te dice que Cerro, con este esquema, ha sacado buenos resultados quizás de visitante, pero lo que pasó en La Olla, por ejemplo, fue un descalabro total en el sentido de un equipo que nos animó, que nos pateó al arco. Y si ese esquema me repite la actuación en el Clásico, yo creo que... Pero antes que termine los 90 minutos, Haaland tiene que estar recogiendo sus cosas. Me parece que una línea de 4 es necesaria. Iturbe seguramente va a estar. Iturbe también jugador de clásicos. Siempre marca la diferencia con extremos. Con Iturbe con Aliceda. Con Piris Amota con Gamarra.
0: Uh-huh.
1: Y arriba, de repente tengo la duda, ¿verdad?
0: Doble 9, como dice Néstor.
1: Bocón y Vegetti. Y cargas arriba. Después tu defensa con Fabricio, con Velázquez.
0: ¿Matías o Cañete?
1: Me cuesta mucho sacarlo a... Yo creo que tiene que ser Matías Pérez y de lateral izquierdo Alexis Cañete.
0: A bola,
1: él jugó el partido contra
0: Emiliano. A diferencia de Mario, ¿vos crees que el lateral izquierdo es donde tiene que ocupar Cañete, sí. No al derecho.
1: No, no, no, el izquierdo, porque lo tenés a Fabricio, ¿verdad? Para el partido. Dari, Fabricio Domínguez.
7: Sí,
0: sí.
1: Entonces es que juega lateral
7: Domínguez
1: derecho.
7: Domínguez Huerta, sí, sí, sí, sí.
1: Lateral derecho Fabricio, Velázquez, Pérez y Alexis Cañete por izquierda. Y... porque él jugó bien ese partido.
0: ¿Y Chaparro no?
1: Contra Emiliano. Y Chaparro, ¿él no terminó tocado el partido contra Palmeiras, Dani?
7: No, yo por lo menos no observé eso. A mí me dicen que tiene grandes chances de arrancar Chaparro. Ah, y no, si también está... me dijeron que no descarte para nada a Iturbe.
1: ¿Sabes por qué te digo, Dani? Porque él fue cambiado en el partido pasado. Chaparro.
7: Sí, fue cambiado. Pero yo creo que no fue por una cuestión de lesión, Ángel.
1: Ah, entonces Chaparro. Si está Chaparro, sí, mucho mejor alguien que domine ese perfil. De repente un poquito cruel con los chicos. Pero me parece que Matías Pérez tiene otra ascendencia. Bueno, él está, tiene esa personalidad.
0: Un detalle que tenemos que fijarnos, el tema de los extranjeros. Porque si vos decís, jugó con Vegetti, tu mediocampo es Iturbe, está epa. Aliceda también, ¿verdad?
1: Epa, no? Y claro.
0: No está Aliceda. No, Aliceda no está, ¿verdad?
1: Aliceda, lo saco a Aliceda, lo meto a Chaparro y Cañete de lateral izquierdo por el tema del cupo, porque ahí tengo Rofo. Tengo Domínguez, Fabricio. Tengo Gamarra.
0: No, Gamarra no. Vegetti y Ocon serían ya después.
1: No, no, no, el doble seis.
0: Ah, no, pero Gamarra no es extranjero.
1: Ariel Gamarra no.
0: No, no, es paraguayo.
1: Después entonces Ocon, Vegetti, tengo cuatro.
0: Y ahí tenés, sí. Pero le sacás a Liceda, ¿verdad?
1: Claro, lo pongo a Chaparro ahí.
0: Ah, Chaparro es de volante por izquierda.
1: Sí.
0: De volante por
1: ataque.
0: Izquierda.
1: Por el tema del cupo, ¿verdad?
0: Y mira que con flexibilidad eso se puede convertir también, sí, en una línea de tres.
3: Exacto, en porque dado, en el ¿verdad? Equipo que yo te daba era Cañete, Pérez, Velázquez Pérez, el lateral izquierdo Chaparro, lo pongo.
0: Hasta obviamente. Ahí Rofo nomás es tu.
3: Para mí, Rofo, exactamente, Rofo en el arco. En la mitad de la cancha, Fabricio de 8, les decía. Sí. Gamarra con Piris da Mota y a la izquierda, y bueno, y Aliceda, otro extranjero también.
7: Mira que Aliceda, creo que después de lo que dijo en el aeropuerto aquella vez. Y me tocó eso digo a título personal, porque me tocó hacer después algunas opiniones de hinchas. Pues sabes que mínimamente 3 o 4 hinchas se refirieron a él y dijeron, hoy era su oportunidad y desaprovechó. O sea, fue una decisión también para la gente. Incluso creo que Federico o Carlin, no recuerdo ahora mismo, pero uno de ellos dijo o mencionó que incluso para el segundo tiempo estaba en duda que salga por ese rendimiento flojo. Así que yo también de a poquito lo estoy descartando para el partido de mañana.
3: Ok, no, pero al tratarse un clásico, ahí sí estoy de acuerdo con lo que dijo Ángel, de que hombre de clásico, hombre de goles importantes. De hecho, fue eso, justamente tuvo ese título, ¿no? De los goles importantes en el último título de Cerro. Y lo pongo ahí por el extremo izquierdo y te completo mi equipo. Para mí, yo Iturbe ya hoy en día le pongo de media punta. Él ya, es cierto, tiene sus condiciones para jugar de extremo y tiene obviamente esa zurda, esa diagonal, pero yo lo pongo más cerca de Vegetti.
0: Bueno,
3: y tú lo de Vegetti,
0: ahí estamos perfilando un poco el equipo de Cerro. Coincido con ustedes también con respecto a que el equipo no falló mucho desde el punto de vista de que no es que se apunta a un jugador y decir, este nos defraudó. Sí, como entraron ciertos jugadores, ¿verdad? Iturbe no entró bien, hablo ya de los cambios.
1: Morel lo jugó bien.
3: De lo actitudinal, sí, incluso, porque uno puede jugar mal, pero la actitud...
0: Entonces ahí hay un apuntado, ¿verdad? Que es Morel. Pero más se le apunta al técnico porque él es como que no sacudió al equipo para decirle, vayan para adelante, claro. Busquemos el empate y arriesguemos, ¿verdad? Eso fue lo que le faltó hacer, ¿verdad? En vez de terminar perdiendo por 1-0, por la mínima, pero sin intentar algo diferente, algo más arriesgado, ¿verdad? Para lo que fue el partido. 0984-955-000. Pueden enviar sus mensajes. Después vamos a estar con los audios. Saludos para Carleto de San Antonio. Está viendo el programa, dice, está con más calma. No, tranquilo, tranquilo, Carleto. Y envía sus saludos también para Wilson. Después dice, desde Luque, Julio Correa, al barrio. Gomería el parche loco, dice.
1: Epa.
0: José González, saludos. Feliz fin de semana para todos. Gracias, José. 100% de acuerdo con Ángel, dice. Este con respecto a lo que vos estabas hablando de Olimpia.
1: Sí.
0: Del equipo que vos estabas hablando.
1: ¿Te puedo decir algo, Fabio?
0: Sí.
1: Lo debatimos el sábado pasado.
0: Sí.
1: Y me parece que es necesario decirlo porque en la semana también lo planteábamos, solamente que sin mucha... Quizás por el fragor tuvimos otro tipo de discusiones, no dio mucho tiempo de debatir el tema, pero lo dijimos el sábado pasado. Y qué pena que no esté Cecilio, porque para mí el equipo lo extrañó contra Palmeiras, Fabio, ¿eh? Uh-huh. Extrañó a él en su mejor versión. Obviamente, no estoy diciendo que es Olise, no estoy diciendo que se convirtió en Saka, no estoy diciendo que de un día para el otro va a ser no sé, un extremo derecho y ese, pero Cecilio me parece que le hizo falta al equipo en la parte de contribución, de salir por los laterales, de tener ese despliegue por lo mal que jugó Aliceda el partido contra Palmeiras, y le hizo falta Cecilio Domínguez, y también porque Fabricio Domínguez tuvo que ocupar otro puesto e Iván Ramírez no estuvo a la altura del compromiso. Yo sé que a muchos hinchas de Cerro capaz no les guste, ¿verdad? Pero me parece que la labor táctica de Cecilio hubiese sido mucho más provechosa en este partido contra Palmeiras. Y en el clásico y todo, te digo, ¿verdad? Pero lo de él ya no sé cómo describirlo, ¿verdad? Porque juega un partido bien, después, como dice Federico, después se pierde dos. Pero me parece que le hizo falta al equipo en cuanto a lo táctico, la mejor versión de Cecilio contra Palmeiras. Eso sí. Nomás.
3: La parte de la última imagen que tenemos de él es justamente el partido de ida ante Palmeiras, donde mostró, fuera de que desperdició aquella gran chance que tuvo el mano a mano frente a Carlos Miguel para convertir el gol y convertirse por fin en ese héroe que hace rato está esperando ser de su vuelta. Pero es el único, pasa que es el único que tiene ese mano a mano, ese dribbling. Yo particularmente también opino lo mismo que los compañeros, que ya él agotó su crédito. Él claramente tendrá que ser seguro de uno de los futbolistas que ya en algún momento tendrá que dejar de seguir en Cerro. Ya, evidentemente, no digo que no va a volver a ser el de 2016, que probablemente eso no va a pasar, pero muy por debajo en el porcentaje de lo que él puede dar. Pasa que uno conoce las condiciones de Cecilio y sabe que él puede ser un futbolista importante de verdad, que puede ser el 10, que puede ser ese distinto, y que hasta el momento no es. Siempre quedó en el puede ser, siempre está en esa asignatura pendiente.
0: Sí, quiero enviar saludos al amigo. ¿Puedes pasar ese, Ángel? Te estoy pasando. Porque nos está escribiendo camino a Buenos Aires, dice. Ahora mismo está en Rosario. El amigo camionero Cristian. El amigo camionero Cristian.
1: ¿Qué número? ¿Qué terminación tiene?
0: 253.
1: 253.
0: Número de Argentina, número argentino.
1: Cristian. De Argentina.
0: Espectacular. Fíjense, Mario. Mira, ahí está Cristian.
3: ¡Epa!
0: Saludos, Cristian. Qué espectacular.
3: Con el YouTube, ¿eh?
0: Dice, mate, buen día, la gran jugada. Saludos desde Rosario, camino a Buenos Aires. Mira todo el camino, el trayecto, y ahí está, con el teléfono, cargando a full para que no se pierda ningún detalle, que eso no se le termine la batería.
3: Y de 11 a 14. Jugada.
0: Ahí está, espectacular. Fíjense lo que es nuestra gente. Excelente. Gracias, Roper. Bueno, ya enseguida vamos a volver con los compañeros. Volvemos en instante con Néstor, con Dani, para seguir con más de Cerro. Hay más preguntas, ¿verdad?
3: Sí, por supuesto.
0: Tiene pregunta Mario, tiene pregunta Ángel, para los dos, ¿verdad?
3: Sí.
0: Vamos a seguir hablando mucho,
3: obvio,
0: de lo que es el Superclásico. Vamos a Lucho Paredes y ya seguimos con los compañeros.
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1: League que tiene varios partidos. Ayer arrancó la victoria 3-0 del Arsenal sobre el Coventry. De local el equipo Gunner, y hoy la gran sorpresa, el Hull City, equipo recién ascendido, le ganó 2-0 al Manchester United, y ahora el Ipswich Town está empatando a un gol con el Sunderland. Acaba de arrancar el segundo tiempo, Julio Enciso, reiteramos, dio la asistencia, y qué asistencia, doble gambeta, corrida, traslado y pase a su compañero que solamente la tuvo que empujar para el primero del equipo del IPS. Everton le ganó 1-0 al Crystal Palace, y el Leeds, al igual que el Nottingham Forest, igualan sin goles. El chat de YouTube que se mueve a full. La gente que va dejando sus mensajes ya se empieza a palpitar el clásico. Mañana tenemos varios premios. Vamos a estar repasándolos enseguida. Después dice Oño Mosema Pico Wilson. No, está en su terapia. Lucho Paredes, papá, dice. Después Ariel Jola no registra ningún enfrentamiento previo en su carrera contra el decano. Por lo que el partido de mañana marcará su absoluto debut ante ellos, dice. Mañana gana papá, aguante Olimpia, dice grande, aguante la gran jugada. Cerro va a renegar otra vez de sus colores mañana, dice Sergio en el chat. Ah, porque jugó con la camiseta alternativa. Después, Wilson Payaso, te extraño. Wilson anda medio raro luego, se fue a su consulta y dice Fabio Cerruchín Martín, dice de Héctor. No, el único que vende verdades hoy es Lucho, la voz Paredes, dice Gina. Ángel Elian, Fabio Martín, María Bolina. Saludos desde Fernando, zona sur. Zona Leopard, dice. ¿Por qué Ángel dice Hull? Si es Hull City, dice. Me gusta este trío. Falta Wilson en la mesa. 16, imagínate que Cerro no le gane a Sandoval. Romero Sebas, Cachorro Humía, dice. Excelente conducción, Fabio, dice. Matías Gil, mañana sigue la paternidad. Aguante Olimpia. Y...
0: Hay muchos que dicen que vuelva Wilson, dice.
1: Había un mensaje más arriba, sí. Leí recién que vuelva Wilson, dice Fer Ciclón. Y otro dice arriba que no vuelva Wilson. Fabio, mi ídolo desde, dice, no. Isma franqueado, sí, señor. Ahora le dio el salto de calidad. Después un hincha de Cerro pone, acá en el chat, deja su mensaje, basta ya de Iturbe, Piris da Mota, Velázquez, Pérez, Domínguez Huertas y Vegetti. ¿Qué va? Hay que armar un once, muchachos, en el chat. Sí, ya basta de Cecilia Iturbe, Klimovich y Derlis, Guillermo Benítez, Piris Carreta, dice. Bueno, Derlis Rodríguez, me imagino que va a traer minutos mañana, ¿verdad?
0: Hay que ver. Yo creo que...
3: ¿cómo? No sé si es titular, ¿eh? Con todas las dudas que generó, incluso hablando de extremos, por supuesto, ¿verdad? Con todas las dudas que pudo haber generado por su bajo rendimiento Aliceda, yo creo que no es más que Aliceda. O sea, sí. Evidentemente para...
1: ¿No es más que Aliceda?
3: No.
1: ¿Eh? ¿Derlis?
3: ¿Derlis? No.
1: No.
3: No.
1: Yo soy más que Aliceda hoy, Mario.
3: No, pero pasa que vos tenés la imagen de él en Guaraní. Y en Guaraní, sí, ahí te...
1: No.
3: Obviamente, si me decía el Derlis
1: en esos primeros partidos, sí. Incluso en el partido que pierde Cerro contra Triqui, Derlis juega un gran primer tiempo. Siempre su tema es sostener ese rendimiento hasta el final, sí, del partido. No estoy diciendo que es un extremo top mundial, ¿verdad? Pero Derlis me parece que... por lo menos no está tan pesado como Aliceda. ¿Vos viste su partido contra Palmeiras?
3: Decimos, no,
1: horrible,
3: sí, pero
1: eso es pesado. Piernas pesadas, se arrastraba. Ahora, jugador de clásico, sí.
3: Por eso.
1: Y yo creo que tiene que tener minutos. Pero hoy, a priori, yo te digo, Derlis, más que Aliceda, hay que recordar que Derlis no fue incluido en la lista de la Copa Libertadores. Por cierto. Eso no tuvo minutos. Pero me parece que este es un partido para él. ¿Por qué no de arranque?
0: ¿Quién corre más entre Derlis y Aliceda?
3: No, Derlis. No, sí, Derlis. Pero ¿quién es más determinante? ¿Quién tiene esa gambeta endiablada y el
0: pero no estamos
3: el
0: hablando, pero ahora, no estamos hablando del pasado, Mario. No estás hablando mucho del pasado. No.
1: ¿Cuántas gambetas endiabladas hizo Aliceda?
3: El último título de Cerro, donde fue súper importante.
0: No, está bien. Pero viste que este año él dice, no me siento importante. Hablo de Aliceda, no me siento importante. Pero hermano, ¿cómo jugaste estos partidos que hasta ahora te dio la oportunidad al técnico?
3: En realidad, también,
0: es que no te sentís lo importante. No, bueno, pero no, ahí... parece que no se siente lo tan jugador, ¿verdad? Porque no realmente no está dando la talla.
3: Sí, cierto. Eso es lo que refiere a Aliceda.
0: A lo que yo quiero ir nomás, Mario, es que ya quedó muy atrás ese Aliceda que fue determinante en Cerro.
3: Y pero tarea también para Haaland, justamente de motivarlo. Y en todo caso, ¿por qué lo tiene en cuenta, ¿verdad? ¿Por qué en todo caso no lo puso en alguna lista de salida? Y ese
0: fue el tema cuando un jugador habla y dice, no me siento importante, ¿cómo haces que se inserte nuevamente con una motivación a tope? Medio...
3: No, y es una tarea, y es la tarea, pucha, y con todo lo que se le paga, es la tarea que tiene que...
0: Y me parece que más por lo que lloró, porque hay que decir eso, porque Aliceda lloró, se quejó de que no jugaba más, y por eso me parece que Haaland le dijo, vení, te da una oportunidad. Y defraudó a todos, no es que le defraudó a Haaland, no, le defraudó a todo el hincha de Cerro, porque el hincha de Cerro tiene que tener la actualidad de por medio ahora en su cabeza, que es el rendimiento de cada jugador, y tiene que evaluar, así como exigen a Iturbe, a Cecilio, está muy bien, que está perfecto. Aliceda ya no es el mismo que el campeón con Cerro.
3: Claro, pero...
0: dejó de ser ese jugador tan determinante,
3: pero,
0: que vos decís.
3: Claro, pero son estos partidos bisagra, ¿no? Donde uno dice, esta es tipo tu última oportunidad. Si en esta no rendís, ya está. Ya directamente relegado. Pero, repito, por condiciones no está por debajo de Derlis Rodríguez. Si es que a mí me preguntan, para mí es Aliceda y después Derlis. Derlis para un tipo más revulsivo que ingresa en el segundo tiempo.
1: Ahora, el plus de Aliceda es que es jugador de clásicos y me parece un factor a no demeritar eso, porque si mencionamos una acción puntual que tuvo Thiago Caballero el año pasado contra Cerro en Ciudad del Este, no nos vamos a acordar de todos los goles que le hizo Aliceda a Gastón Olveira. Me parece que tiene que tener minutos, eso es cierto, pero para ir de arranque, Derlis hoy es más jugador que Aliceda. Hoy es más jugador que Ignacio Aliceda. Tiene más ritmo, corre más... de repente, algún déficit en encarar...
3: Tiene menos recursos técnicos.
1: Alicea, ¿en cuántas gambetas hizo los últimos partidos en Cerro? Que me diga, Mario, me volvió después de tres meses de colgar los botines casi.
3: Y bueno, pero vos mismo dijiste, futbolista que ya está probado, que ya hizo goles importantes, que ya fue importante. Y es cierto, no estamos hablando de 5 o 6 años atrás, es cierto, unos meses atrás, perfecto. Pero viene en una baja y tiene que ver evidentemente con lo extrafutbolístico. Él tenía la cabeza ya fuera de Cerro. Le salió mal la estrategia, esto de la declaración y que finalmente no salió de Cerro. Y obviamente no está encontrando su mejor versión, pero él ya es un futbolista probado. Ya mostró que no le pesa la camiseta de Cerro. Y algo que está pasando con Derlis es que le pesa un montón la camiseta de Cerro Porteño. A mí me encantaba en Guaraní. Para mí era el mejor de Guaraní, lejos, desequilibrante, por la izquierda, las diagonales, habría partidos, pero en Cerro le pesa un montón. Y hasta el momento al menos no está dando la talla.
0: Pero, ¿ustedes creen que dentro de la sacudida que puede armar para el equipo, digo, Holland, que este tridente ofensivo le puede dar a Cerro esa sacudida y esa presencia ofensiva diferente de sacarse y sacudirse de lo que pasó contra Palmeiras, que fue un equipo amarrete que no se animó nunca? Digo, por este tridente, Iturbe, Vegetti y Bocón. ¿O ustedes creen que Iturbe no va a ser, o sea, que Bocón no va a ser de vuelta titular? Si a mí me preguntan, yo tengo dudas con Bocón, pero en mi equipo estaría Bocón, con Vegetti. Pero que lo va a poner Holland, yo tengo mis dudas. Creo más que Holland podría repetir la presencia de, o sea, en este caso ponerlo a Iturbe, que no lo puso de entrada contra Palmeiras porque decidió por Aliceda, pero creo que Holland podría pensar más en una dupla Iturbe-Vegetti y después el respaldo de medio campo. Yo jugaría con los tres para buscar una manera diferente de jugar, porque atrás tenés la seguridad de que la defensa te rinde.
1: Sí. Iturbe, Bocconi y Vegetti, ¿cómo armas tu medio?
0: Y ahí el medio con tres volantes. Puedes armar con tres volantes.
1: Gamarra.
0: Y sería Gamarra, Piris da Mota.
1: ¿Y Morel?
0: Y sí.
1: ¿Y ningún extremo por izquierda? ¿O dónde va a jugar Iturbe? ¿Por derecha?
0: Y claro, le tiras a los costados, no muy abiertos, ¿verdad? Ya más como internos, ¿verdad? Ya prácticamente como para...
1: Pero tres volantes, Fabio.
0: Sí, tres volantes.
1: ¿Tres volantes? ¿No te parece un poquito defensivo ese planteamiento?
0: No, no, para nada.
1: Tres volantes. Si tres volantes, tres Morel, tres Gamarra y tres...
3: Piris
1: da Mota. Iturbe por derecha, ¿quién va a jugar por izquierda? ¿O vos lo ves a Iturbe por encima de una línea de tres volantes?
0: Sí, por encima de la línea de tres volantes.
1: Iturbe ya enganche.
0: Más suelto, sin compromiso, y una vez que reciba la pelota se encuentre con Bocón, claro, que sí. Los laterales se suelten.
1: Una especie de rombo.
3: Sin tener claro, que hacer el retroceso va a ser un equipo bien ofensivo. Claro, porque si lo pones bien de punta, sin tener que,
0: porque vas a tener
3: que retroceder mucho.
0: Va a tener Chaparro, y vos sabes que no me desagrada tu idea, Mario, estoy contigo lo de Cañete, a la derecha. No, ya que ninguno te funciona, porque hay que decir... Que si bien Fabricio Domínguez...
1: Fabricio jugó un partidazo, Fabio.
0: Que va siempre, pero... Yo iría por una defensa así, en donde
3: claro. No
0: voy a controlar al mejor hombre de Olimpia,
3: pero,
0: a Romeo.
3: Pero imagínate, en el imaginario, obviamente sin desearle el mal a Romeo Benítez, pero sacarle hoy a Romeo Benítez del equipo de Olimpia. No, Olimpia no tiene ese equilibrio.
0: Más
3: allá de la inspiración que pueda hacer.
0: Más allá que podemos discutir si tiene buenas o malas decisiones en los partidos. Y
3: claro.
0: Sobre todo en el partido contra Vasco. Pero es un jugador desequilibrante.
3: Pero se saca dos encima.
0: Sí, que te desarma una defensa.
3: Espacios.
0: Y si no puede pasar de Cañete, ahí Olimpia va a empezar a flojear con un jugador demasiado importante para lo que necesita en cuanto a explosión.
1: No sé, para mí es quitar a uno de los mejores jugadores de esta llave contra Palmeiras en Copa Libertadores, alguien que demostró que tiene velocidad internacional, y me parece que es el más idóneo para sostener a Romeo, que es Fabricio. Si alguien puede equiparar la velocidad del extremo de Olimpia de Fabricio Domínguez, no, ¿cómo lo vas a quitar, Fabio?
0: Pero Fabricio, vos lo querés comprometer en la marca.
1: No, no, por derecha. Pero él, de él marca bien. No. Él no tiene ningún déficit en la marca. ¿Por qué habría de quitarlo y poner un central por el lado derecho? Es cierto que Cañete te va a rendir.
0: Tiene problemas como lateral.
1: Cañete te va a cumplir. Pero claro, me parece que Fabricio va a tener un mejor rol ahí. Y aparte, Fabricio también se cierra mucho al medio. Y no va a ser un equipo desprotegido porque tenés tres volantes y tenés Chaparro y Fabricio que de repente se cierran y... te arman una línea de cinco por momentos en la media cancha también, ¿verdad?
0: Y entonces ahí
1: entonces, sí. Para mí Fabricio más que Cañete de lateral derecho.
0: Bueno, si vos lo pones a Fabricio, entonces hay dos lugares nomás allá arriba, porque Rojo ocupa otro lugar de extranjero, ¿verdad? Tenés Vegetti y uno más nada más. Después ya tenés que completar con todos paraguayos tu equipo. Ese es el tema. Y,
1: pero tus tres volantes son paraguayos.
3: Mi planteamiento pasó más justamente por primero no sacarle a alguien que rinde. Con muy pocos minutos que jugó en Cerro Porteño, Alexis Cañete rindió. Y es como que le invento un lugar, y justo en un lugar donde Olimpia tiene mucho desequilibrio con Romeo. Igualmente les digo de 8 para mí Fabricio, independientemente a que de lateral obviamente lo hace bien y es de los mejores que tiene Cerro Porteño en general. Pero me parece que darle un rol más ofensivo, va a hacer que retroceda menos en mí, en el equipo que yo
0: eso
3: pienso.
0: Sí.
3: Que retroceda menos él y que retroceda menos también Iturbe, y que Iturbe esté más cerca de Vegetti, es más por eso.
0: Pero que no sea enganche, ¿verdad?
3: Que no claro,
0: sea
3: enganche. No.
0: Enganche
3: no,
0: para mí es media punta. Sería...
3: un acompañante, un delantero más. En el caso de Iturbe.
0: Claro, sin compromiso de bajar tanto, de hacer tanto recorrido por la raya y todo eso.
3: Y ahí le tenés a Faricio Domínguez,
0: sí,
3: en mi caso.
0: También. Podría ser una buena alternativa. Lo que pasa es que si vos ya lo tenés apto, ya está preparado, ya está con el alta médica, no puede faltar Matías Pérez en tu equipo. Matías Pérez va a jugar, hombre de clásico. Si apuntamos en Olimpia, hombres clásicos, Encerro, Velázquez y Pérez como centrales son
8: claro
0: los que funcionan siempre, fija. ¿Verdad?
1: ¿Sabes qué, Fabio? Fija,
3: claro que sí.
1: Te solucionan problemas de extranjeros.
0: A ver.
1: ¿Qué Ángel Martínez juega el clásico? Yo lo quito a Rofo. No me transmitió seguridad hasta ahora.
0: No, pero no le va a sacar.
1: Y sí, pero vos me preguntabas a mí mi equipo. Si fuera por mí, yo lo trataría de sentarlo ya a Ángel Martínez. Después de lo que pasó con Rofo en la Copa Libertadores, quizás su, no sé si mejor, pero una versión que fue menos peor a la que él demostró en el torneo local, no le doy responsabilidad en el gol de Palmeiras. Me parece que todo el mérito es de Gustavo Gómez, aparte la pelota cae fuera del área chica. Pero es un arquero que hasta ahora tampoco demostró que tiene un puesto ganado en cero, o para mí por lo menos no debería. Si Haaland se jugó por él, pues quizás con la presión de que el club realizó una inversión bastante importante, que vino con nombre de instituto, y lo que mostró Ángel Martínez en el partido pasado contra San Lorenzo, me parece que merece ser seguido un poco más de cerca por el técnico y mejor considerado, porque muy rápido también Haaland se jugó con Rojo.
0: Bueno, quiero ir, ¿están los móviles, Abraham? ¿Podemos ir todavía con Néstor? Con Dani, porque tenemos preguntas. Le quiero hacer una pregunta a Néstor, que hace rato tengo ahí. Si... el tema de la eliminación de la Copa Sudamericana hace que Olimpia definitivamente cierre las puertas a una eventual contratación de un 9. Néstor, ¿está todavía latente la posibilidad del 9? ¿Sigue negociando Olimpia? Olimpia quiere un 9 para esta clausura, ya no la Copa Sudamericana, obviamente, pero que ese 9 ya se prepare claro para la Libertadores del próximo año. ¿Está todavía en esa tesitura? ¿Está con la idea de contratar un 9, Olimpia, Néstor?
2: Olimpia no está buscando un 9. Olimpia está buscando a Gabriel Ávalos.
0: Ahí está, muy bien, muy bien. Gabriel Ávalos es el jugador que quiere Olimpia. Entonces las negociaciones se abrieron hace un continúan tiempo ya y continúan.
2: Continúan, ese es el término, continúan. Obviamente con la eliminación no va a haber la necesidad de invertir más de lo planeado. Hay una estructura económica bien estructurada, no hay ni un dólar de más en esa planificación, que de por ahí, si es que se daba el pase a cuartos, sí iba a haber un ingreso extra y por ende se iba a sobrepasar esa planificación previa. Pero las negociaciones continúan.
0: Negociaciones que continúan. Olimpia quiere a Gabriel Ávalos para el clausura. Aquí ya no hay tema de el condicionante de seguir o no en Copa.
3: Claro, de que si pasaba nada más lo iba a traer sí o sí, sino que acá ya está confirmando Néstor que lo trae y lo trae.
0: Es una planificación, para mí sería ganar tiempo, en el sentido de que lo trae a Gabriel Ávalos, ya lo metes, lo insertas en el equipo a partir de ahora para este clausura que le queda a Olimpia, que me imagino que a partir de ahora es buscar el bicampeonato, y ya tenés al 9 para la Copa Libertadores el próximo año. Ya no,
2: ¿y qué si pasa, por ejemplo, Fabio?
0: El 9, no sabes qué va a pasar, Néstor.
2: ¿Qué pasa, por ejemplo, Fabio? Porque muchos dicen, ¿por qué no esperan a diciembre a que quede libre y ahí no hace falta que negocie con el pendiente? ¿Pero qué pasa si en diciembre, enero, te aparece un club de Arabia, de la MLS, de México, que sabemos que son mercados con el cual hoy en día, o el mismo Brasil, no podés competir en cuanto a salarios y todo lo que sea con relación a dinero, a transferencia? Entonces, atendiendo esto, y como dijo creo Ángel en la semana, este ya va a ser el último contrato de Ávalos. Uno supone, ¿no? A no ser que sea una Pedro que Santa Cruz y juegue 10 años más. Pero ya con 35 años, uno calcula que ya está en sus últimos contratos dentro de lo que es su carrera futbolística. Y por eso Olimpia va a seguir y hay que estar pendiente hasta el cierre del libro de pases. Y no va a buscar otro 9. Las balas y las flechas apuntan al 9 de la selección paraguaya, Gabriel Ávalos.
1: Si no es él, no es nadie.
2: Exactamente.
0: Fuera de el clásico, sacando un poco el clásico, no sabemos cómo van a rendir mañana Brian, Sebastián Ferreira o el mismo Thiago. Olvídense el partido contra Cerro mañana. Gabriel Ávalos llega. Ponerle que llega el lunes, Ángel. Te voy a preguntar a vos primero. Llega el lunes. Fin de semana, titular indiscutible.
1: Se baja del avión y tiene que darle la 9. Quitarse la. ¿Quién tiene la 9 hoy? ¿Sandoval?
0: ¿La 9?
1: ¿Vector?
3: El tanque.
2: Sandoval.
1: Yo sé que no se pueden hacer modificaciones, pero es un decir. Uh-huh. Él se baja del avión.
2: Si el lunes. Llega Ávalos, juega el miércoles o debería jugar el miércoles contra el Cristóbal Colón por Copa Paraguay.
1: Total. No sé si Copa Paraguay, Néstor, ¿eh? Me parece que...
2: No, pero ya que salte. Ya al campo de juego.
1: Hay que reservarlo, cuidarlo, darle el entrenamiento. Una forma de decir, decía yo, se baja el avión y tienen que darle la 9. Claro que Olimpia tiene Copa Paraguay, pero me parece que le debería devastar para ganarle a un equipo de... Cristóbal Colón está en la C, ¿verdad?
2: Ojo.
1: Primera vez.
2: Ojo.
1: Ojo que Libertad que se decía lo mismo, sufrió.
2: Que se decía lo mismo en aquel Olimpia San Lorenzo en para uno.
1: Está en intermedio por lo menos, Néstor.
2: Y le terminó costando el puesto a Diego Aguirre.
1: Diego Aguirre, ¿verdad? Pero
3: me parece, de Orlando Gil.
1: Me parece no era ese. Le debería bastar a Olimpia, ¿verdad? Pero dudo mucho que lo pongan ya en Copa Paraguay de entrada.
2: Pero era un decir también. Era un decir también, Ángel. Que tiene que bajarse no, ya.
0: Yo te entiendo porque esto ya es ahora. Es inmediatamente. Tiene que ponerse ya la ropa de titular. ¿Vos qué pensás, Mario? ¿Es titular indiscutible, Gabriel?
3: No, es que no hay posibilidad de debate. El 9 y goleador de este último Independiente, que es cierto, no es el Independiente de los otros años o de uno que aspira a campeonar, pero sí, tiene que ser titularísimo. De hecho, es... No, conste que no es santo de mi devoción porque en la selección nunca dio la talla, pero no,
2: Fabio,
3: se puede negar la jerarquía,
2: Fabio,
3: que tiene y los goles.
2: Perdón, Mario.
0: A ver, adelante, Néstor.
2: Perdón.
0: ¿Qué hacemos?
2: Música.
0: ¿Música de?
2: Anticipo.
0: Anticipo, Willy.
3: Epa.
0: Anticipo. ¿Qué
2: están llegando?
0: A ver, Néstor, espera. ¿Qué será que trae Néstor? Atención, lo último, ¿verdad, Néstor?
2: Fresquito.
0: ¿Calentito?
2: Fresquito, sí.
0: No podés tocarlo, es tan caliente que está todavía, ¿verdad?
2: No puedo.
0: Vamos, Néstor. Lo último, ¿están llegando? Último de Olimpia.
2: Ya llegó Vitamina Sánchez para iniciar la concentración. Van llegando los futbolistas. Y no forma parte de la lista de concentrados Brian Romero.
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1: ¿Lesión? ¿Decisión técnica, Néstor?
2: Decisión técnica.
1: Ah, ¿está bien desde lo físico entonces?
2: Sí.
0: Mira, qué fuerte.
3: No sorprende, claro
1: no,
3: que sí.
1: Fuerte. ¿No es un poquito populista la decisión?
0: No, por eso. Es fuerte porque si vos mirás, vos decís, muchos no rindieron, ¿verdad? Muchos no rindieron, claro, en el partido con trabajo. Y apuntar solamente a Brian es, parece un peso demasiado grande que le das al 9. Es como que le está diciendo, ¿sabes qué? Lo tuyo hasta ahora no sirve. Porque es por lo menos para administrar y llevarlo a la banca, ¿verdad?
3: Claro,
0: si tenerlo concentrado, a lo mejor no juega de titular, pero en la banca debería estar, ¿verdad?
3: Que era lo lógico, que pensé que iba a pasar, claro, que iba a ser o Sandoval, o el propio Ferreira, o Thiago Caballero y él en el banco. Sea quien fuera el titular, pero es una sorpresa total. Yo, a pesar de los bajos rendimientos y de que tiene un solo gol en 7 partidos, es pero sorprendente desde cualquier punto de vista.
0: O sea que estamos hablando que... Sin Brian Romero están los 3 de siempre. ¿Podría agregarse un 9 más? No hay otro, ¿verdad?
2: No hay otro. No. O sea, no hay otro que venga entrenando con el plantel de primera. Por ejemplo, está el hermano de Hugo Adrián Benítez.
0: Sí.
2: Pero él entrena con la reserva.
0: Sí, que voy es, siempre son convocados los 4, ¿verdad? Hugo Sandoval, Ferreira, Romero y Thiago.
2: Me parece que es la primera vez que uno de los 9 queda fuera, estando Thiago de vuelta, porque recordemos que él se fue a Banfield, un pase fallido y volvió.
0: ¿Y Derli no podría entrar en esta lista, Néstor?
2: Todavía no lo vi llegar, pero no creo. No creo.
0: Ok, Brian Romero por decisión técnica.
2: Por el momento. Quiero decir, claro.
0: Ajá, correcto. Bueno, por el momento.
2: Pero él terminó bien el partido. Es un jugador sano, con mucha salud futbolística. Y ahí llegó Matus caminando.
0: ¿Eh?
2: Ahí llegó Matus con alguien. Lo trajeron hasta aquí. Y por eso, yo quiero esperar a ver si es que no hay nada nuevo con relación a Brian. No creo. Él llegó con mucha salud. No es de lesionarse, no es de tener problemas físicos ni musculares. Y terminó bien el partido. Salió corriendo inclusive en el momento del cambio. Así que por eso más que nada yo digo que es por un tema futbolístico.
0: Correcto, Néstor. ¿Están llegando los jugadores para la concentración ahora?
2: Ahí llegó el Capi. Ahí llegó Mr. Clásicos.
0: Mr. Clásico. A ver,
1: sí. ¿Se lo puede ver, Néstor?
0: Otro que está identificando. ¿Quién es este, por ejemplo?
2: Ese es parte del staff del cuerpo médico.
0: Ok, cuerpo médico.
2: Sí.
0: Hay movimiento en Olimpia. Hay movimiento en la liga, Néstor.
2: ¿Eh?
0: Hay movimiento, tenemos que decir, hay movimiento en la liga.
2: Sí, ya estaban llegando los jugadores. El primero en llegar fue Vitamina Sánchez, a eso de las 11:40 aproximadamente. Y entre los futbolistas, el primero en llegar fue Gastón Olveira.
0: Gastón Olveira.
2: Ya llegó, ya lo vi a Matos, que pasó recién detrás mío, ya pasó Mister Clásicos, ya lo vi a Coyote, ya lo vi a Fernando Cardoso. Y entre otros que van llegando, lo vi a Javier Domínguez, por ejemplo. Javier Domínguez ya llegó también.
0: Claro, él puede jugar.

0: Néstor, qué jugador va llegando y alguna ausencia que notemos, porque van llegando los concentrados entonces para el clásico en la Villa. Excelente esto de Néstor también. Recién lo volví a ver la repetición y Matu parece que llegó en plataforma, Néstor, ¿eh?
1: Creo que sí. Vos sabés que sí, parece. Si podés buscar ahí el tema, sí, del archivo.
0: Lo trajo.
1: El clipeo.
0: Le pagó ahí ahora vamos a buscar y se bajó tranquilamente, pasó detrás tuyo. Esteban Matus, sí, que está bien, ¿verdad? Que seguramente está todavía en ese proceso de adaptarse al país y todo eso. A mí me parece una decisión, no quiero decir populista, porque Vitamina tendrá sus razones, pero me parece una decisión fuerte. Porque yo lo veía a Brian por lo menos de suplente, ¿verdad? Es cierto, no estuvo a la altura del partido, viene haciendo malos compromisos como jugador, no era el fichaje que esperaba Olimpia, pero me parece que peor que Sebas no es y peor que Sandoval no es.
2: Sí,
0: suplente debería ser él.
2: Claro, claro.
0: Todos los no están tampoco, tanto en un nivel parejo.
2: Claro, es para ser titular, pero tampoco es para ser cruel con él y decir, vos no podés estar ni siquiera concentrado para el clásico. Porque Brian Romero, cuando lo contratan justamente para los duelos con Vasco, porque iba a ser el nuevo titular, el que podía darte los goles de la clasificación, y para jugar este tipo de desafíos como el clásico.
3: Pedido del técnico.
2: Pedido del técnico. Entonces, no está de como que le decís, no, vos sos el culpable de todos los males en la delantera. Comparto mucho también, no sé si debería ser tanto una decisión popular o no, creo que se lleve en cuenta tanto eso Vitamina, pero si es así, que es estrictamente por lo deportivo, por lo que ha mostrado hasta ahora Brian Romero, me parece cruel, muy cruel.
1: Fabio, señor, acá me están diciendo que Derlis tampoco va a formar parte de la lista de concentrados.
0: Se veía venir.
3: Pero él, ¿cuántos partidos ya tiene él
2: en reserva?
1: Dos.
0: ¿Sus números?
1: Contra Libertad
3: y
1: contra Meliano.
3: ¿Y en alguno de esos dos duelos él completó los 90 o...?
1: El último él jugó los 90. Es más, hizo el tercer gol al minuto 91, para ser precisos.
3: O sea, ¿tiene dos goles en dos partidos?
1: Sí.
2: Y tener razón, Mario, en preguntar e insistir, porque es medio raro traerlo de él. ¿Cómo es que no completa 90 minutos en reserva? Si bien las exigencias son diferentes,
3: claro,
2: seguro que baja la intensidad y todo eso, pero no es demasiado ya seguir probando 90 minutos. El jugador no puede estar ni siquiera en la banca para por lo menos jugar 30 minutos.
1: Y más, el que vuelve, siguen llegando los mensajes, las disculpas por pisarle a los compañeros.
2: Adelante.
1: El que quedó fuera de la nómina pasada fue, por ejemplo, Sebastián Quintana, que ni siquiera concentró y ahora ya llegó, ya está adentro.
0: Ah, Sebastián Quintana.
1: De por ahí, algún volante también puede quedar fuera.
0: ¿Y Javier Domínguez, Néstor?
2: Ahí viene otro, Néstor.
0: A ver, entra en YouTube.
1: Este creo que es Sebas. Este creo que es Sebas.
0: Epa.
2: Bueno.
1: Diego también ya llegó. Lo vi adentro.
3: Javier Domínguez ya dijiste, Néstor.
1: Javier Domínguez va a concentrar. Sebastián Quintana va a concentrar.
2: Aquí la terminación 017 se llama Tony Gaona, dice, ¿por qué Pedro Zarza no es tenido en cuenta con Romeo? Son los únicos desequilibrantes, dice Néstor. ¿Zarza podría concentrar o no?
1: Podría. Él concentró el partido pasado, pero quedó fuera al final de los 23. Él fue el número 24 en este caso.
0: Fueron un poquito crueles con Zarza también.
3: Sí.
0: Es cierto que él queda pegado en ese gol del que surge el tanto del Sportivo 2 de Mayo en el torneo local, porque él simula una falta, pierde la pelota, pero me parece que en pocos minutos mostró cierto desequilibrio, no fue malo lo suyo. Él está en ese proceso de adaptarse también y volver a trasladar esa versión que tuvo en el Sportivo Trinidense a Olimpia, y me parece que con algunos se está agotando el crédito o se le está dando muchas chances, y con los Zarza y compañía no tienen las mismas oportunidades que otros. Ahora, volviendo a lo de Romero, que sin lugar a dudas es la noticia del momento, el chat que está reaccionando, de hecho hay un sondeo que plantea el CM, Brian Romero queda fuera del clásico por decisión técnica. Dos opciones, me parece bien, y el 30% dice mínimo debería ir suplente, 70% al 70% de la gente, en casi 100 votos, le parece bien que Brian Romero quede fuera del clásico por decisión técnica, no hay ninguna lesión, recién informado Néstor. Y el 30% dice que mínimo debería ir al banco de suplentes. Hay casi 650 personas en YouTube, Fabio. Seguimos liderando con 100 de diferencia sobre los que están por detrás de nosotros. Ahí Abraham va a sacar los números. Pero te decía que, ¿qué es lo que transmite esta decisión de Vitamina Sánchez? Que fue un gran error de la comisión directiva traer a Brian Romero. Porque es cierto que él formó parte del problema. Él fue uno de los peores jugadores de la eliminación de Olimpia, pero tampoco es el responsable

0: principal de esta catástrofe del equipo, que tuvo muchos errores, que se descuidó atrás, los centrales tampoco estuvieron en su mejor versión, pero ahora lo que hace el técnico al dejarlo fuera es centrar toda la responsabilidad, de cierta forma, de la eliminación en Brian Romero. ¿Por qué? Porque si todos acá nosotros entendemos que Brian Romero no fue el principal responsable de la eliminación de Olimpia, por presión social. Vos escuchaste lo que fue la opinión del hincha después de la eliminación. Obviamente sí. Iban a apuntar a Romero porque él es el nuevo refuerzo, porque él es el que llegó con más expectativa y él es el que está bajo las críticas de todos los aficionados. Pero esto me parece una decisión que al jugador le puede afectar anímicamente. Me parece que es una decisión que desnuda un poquitito el mal fichaje que hizo la comisión directiva, porque al delantero que vos trajiste con bombos y platillos, dejarlo fuera del clásico es muy fuerte.
1: No podemos comparar demasiado porque el otro se lesionaba, no aparecía, tampoco hacía goles. Estamos hablando de Benedetto. Este es un jugador que está activo,
2: era vigente,
1: profesional,
2: convirtió un par de goles en Vélez.
1: Pero futbolísticamente están en igualdad de condiciones. Hablo de lo futbolístico, un solo gol, es cierto, jugó más minutos hasta aquí que Benedetto, pero es como que una vez más se ha fallado, no se ha dado en la tecla con el 9 que quería Olimpia.
2: Eso, a ver, en el caso de que sea para jugar con la tribuna, si es eso, que yo tengo mis dudas, pero si es eso, le salió bien, porque fíjate, ahí está justamente el chat hablando de que en su mayoría votan por el que sí, que está bien que se lo haya sacado. Pasa que a Olimpia no le sobra mucho y, a ver, tenés que bancarte, ya fue tu decisión, fue tu futbolista, fue tu pedido. Y es cierto que no está dando la talla, pero como mínimo es para tenerlo en el banco, yo repito, porque a Olimpia no le sobra, y en un segundo tiempo, y dependiendo de cómo esté el partido, un futbolista como él con recursos, porque independientemente a que los goles no le llegan, él tiene recursos técnicos. Si él te puede retroceder, te puede hacer una pared, algo te puede generar.
1: Le pasó al rival de siempre, era de Olimpia, claro. Le pasó a Cerro con Vegetti.
2: Sí,
1: Vegetti tenía una racha, ya estaba, ¿te acordás? Que él tenía una racha y no hacía goles. Yo inclusive dije, ya tiene que ganarse banca. Y se ganó banca en algunos partidos.
0: Le hizo bien.
1: Hasta que volvió y en la Copa Libertadores la rompió.
0: Sí, le hizo bien comer el banco de suplentes. ¿Cómo
1: es
0: el banco?
1: Y eso es lo que uno espera o esperaba, que lo administre de esta forma Vitamina, pero al decir de Néstor, con la información que tiene, que una cuestión técnica o estrictamente de decisión deportiva, no concentra a Brian Romero.
2: Es como después la otra posibilidad lejana, perdón Fabio, la otra posibilidad lejana es que el propio futbolista haya hablado bien con el técnico y haya pedido, en esta no me tengas en cuenta,
3: creo.
2: Cosa que yo no creo.
3: No creo.
2: Y no, y tampoco, pero no. Última es esa opción también.
1: No, porque eso suele pasar quizá...
2: Pero sí, es muy exagerado.
3: Con un juvenil.
1: Cuando un jugador llega sobre la hora y le dice al técnico, fíjate, estoy jugando dos partidos y no estoy a ritmo.
2: Sí.
1: Creo que necesita un reacondicionamiento, pero no es el caso de Brian, me parece que ya no es el caso de él, porque se nota que él está físicamente bien, que lo suyo es estrictamente una falta de capacidad de poder adaptarse al juego de Olimpia, y que él tampoco no está rindiendo. Pero de aquí a que sea... no convocado para un superclásico, ya parece demasiado
0: fuerte.
1: Es fuerte, por eso uno no está entendiendo lo que quiere hacer Vitamina. Es como que le señalas a él nada más, y qué pasó de cachorro, porque podés ahí también incluir, si bien Raúl Cáceres no es un jugador que no tuvo actitud para jugar el partido, pero no estuvo fino en los momentos de llegar al área rival, cruzar centro. No pudo aportar absolutamente un centro interesante.
0: ¿Qué será que dice el hincha de Olimpia, verdad?
1: Claro.
0: Me parece que en el WhatsApp van a estar muy activos también, porque yo creo que la gran mayoría va a decir, no, son paquetazos, jugó mal, horrible, que le saquen y le rescindan, pero tampoco es así el fútbol. Me parece que en este tipo de situaciones juega mucho también el respaldo del técnico. Yo reitero esto, para mí es transmitir que la directiva se equivocó de una forma grandilocuente y... no sé, según un error mayúsculo.
2: ¿No fue pedido él?
0: ¿Qué?
2: ¿Y el delantero?
0: Brian Romero, no sé si fue pedido por él o si fue un consenso.
1: ¿Tuvo que estar de acuerdo?
0: Tuvo que estar de acuerdo también, o si fue un consenso, porque la directiva también... ¿cómo se dio lo de Romero? O sea, porque yo no recuerdo, Néstor, que Vitamina haya dicho lo quiero a Brian Romero.
2: Claro,
0: me parece que fue el 9 que estuvo dentro de las posibilidades de Olimpia.
2: Como fue el caso de Tim Payne, por ejemplo, que fue 100% del presidente, 100% de Coto. No fue que Vitamina le haya dicho, che, tráeme a este lateral neozelandés.
4: Tengo que buscar, voy a buscar en mi cuenta de X varios nombres que estaban en carpeta, y entre ellos Brian Romero, y la agencia técnica le mostró los nombres al cuerpo técnico y le pidieron priorizar a Brian Romero.
0: Claro, fue una sugerencia, pero no fue un delantero que Vitamina haya dicho, lo quiero a él, y si no es él, no es nadie, ¿entendés? Claro, se entiende lo que digo. Siempre es un consenso que Olimpia también busca centro delanteros que están dentro de sus pretensiones. Pero me parece que lo que hace ahora Vitamina Sánchez es decir, no es el jugador que esperábamos, se equivocaron. Y aparte para el jugador, le puede repercutir de forma anímica, realmente de forma impactante. Saludos para la gente que está escuchando, para el querido Julio Paredes, el fiscal. El querido fiscal Julio Paredes, que está escuchando a full también, ahí de los equipos de los Ramones, el equipo de los Ramones. Y ¿sabes quién está on fire, Fabio?
1: A ver, ¿quién?
0: Como
1: quién?
0: Siempre, pregunta por Derlis. A ver. Si el tema de Derlis es una cuestión física. Sí, es una decisión de Vitamina Sánchez, Luis María Morínigo.
1: Ah, te iba a decir, no está en Paraguay, te iba a decir. Sí. ¿Cuánto te iba a decir? No está en Paraguay.
0: No.
4: Le respondo a Luis María, va a jugar el clásico de reserva.
1: ¿Va a jugar? ¿Y cuándo se juega ese partido, Néstor?
4: Habría que ver la programación.
1: Ah, voy a mirar.
4: Habría que ver la programación.
1: Saludo también a Rodrigo Sánchez, él es de Fernando de la Mora, también ayer nos encontramos, y él nos sigue a través de ex Twitter, ¿verdad? Twitter.
2: Yo digo algo. Twitter, ¿eh?
1: Sí, yo también le quiero decir Twitter. Yo le digo Twitter, realmente. Él nos sigue por ahí y nos ve por ahí. Nos ve por ahí también.
2: No, así es que mucha gente sigue por esa vía. Realmente impresionante la audiencia que también tenemos ahí. Así que el saludo a todos los que nos siguen por esa vía.
1: Rodrigo Sánchez, entonces, gracias por la sintonía de siempre.
0: Hay una mala noticia, ¿eh?
1: A ver. Estoy mirando.
0: Qué locura.
2: Antes les digo, lunes, acá me dice Abraham Acosta, lunes a las 8 de la mañana.
1: Veo que es base.
2: El clásico de la reserva.
1: Base caballería, dice. En la caballería se va a jugar.
2: Ah, mira.
1: Y así dice la programación.
4: Olimpia tiene ahí su predio.
1: Ah, ya.
2: Ah, ok.
1: Ahí en la caballería, entonces el partido clásico de la reserva. Bueno, Néstor, para ir cerrando, repetir lo de Brian Romero, porque queremos ir otra vez a Dani Troche para ir de a poco también cerrando el trabajo ustedes ahí con los móviles en las diferentes sedes. Contanos, seguimos, un repaso de lo que nos estabas informando desde el arranque del programa con Olimpia.
4: A ver, Fabio, quiero seguir un ratito más.
1: Sí.
4: Porque por suerte hice la aclaración que por el momento.
1: Ah,
4: porque
1: ya.
4: Quiero confirmar lo de Brian Romero.
1: Ah, perfecto.
4: El motivo es ausencia.
1: Correcto.
4: Para ser responsable con la información, vamos a seguir investigando unos minutos más. Nos quedamos aquí por Laguna Grande, por la villa.
1: Quédate ahí, Néstor. Quédate.
4: Y perfecto. Pero la noticia es esa. Olimpia ya empezó a concentrar, va a almorzar, practica 18 horas y no forma parte de los concentrados Brian Romero. En minutos más confirmaremos si es una decisión técnica o si hay un problema muscular.
1: Perfecto, ya enseguida también vamos a recibir los audios, a ver qué dicen los hinchas. Pero antes vamos a ir a Cerro nuevamente, pero antes de Cerro, por supuesto, está Lucho Paredes para seguir vendiendo.
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0: Siguen empatando el Ipswich y el Sunderland, minuto 83. Julio Siso se retiró al minuto 70 después de tirarse al piso y con gestos de dolor. No sé si fue por una lesión, porque él se retira entre aplausos y caminando de forma normal. Pero así quedó Enciso al minuto 69, perdón, y después sale cambiado a los 70 posteriormente, después de quedar así, el campo de juego. Tuvo una molestia, evidentemente, pero por suerte se retiró caminando y sin gestos de dolor. podría ser dormido previamente. Así que pudo haber sido cansancio.
1: Sí, por la típica de salida pretemporada, un partido muy intenso para él. Porque seguro corrió como loco, como lo conocemos, mostrándose, y la jugada del gol fue espectacular.
2: Con la ansiedad seguro que estará a mil de lo que su estreno.
1: Ustedes saben cómo él es, él no se achica en este tipo de situaciones, ¿verdad?
2: Por supuesto,
1: ¿no? Él pasa a ser la figura de su equipo y claro, él se quiere mostrar, quiere atraer.
2: Imagínate.
1: Mira que
2: como les pasó varias veces en la selección, porque debe hacer más de lo que tenía.
1: Creo que aprendió también de esos errores y ahora, claro que se quiere mostrar como un jugador importante, determinante para su equipo, y lo demostró en el gol que hizo hoy el IPS.
0: Alderete está en cancha. Ingresó a los 66, ya llevamos 83, 10 y piquito para el final de este partido con Alderete en cancha. Sunderland y el Ipswich, reitero, con asistencia de Julio Enciso en el gol del equipo del IPS, empatan 1-1 en el arranque de la Premier.
1: Bueno, vamos a ir hasta Dani Troche, seguimos con la música de Cerro ahora otra vez, hasta la capital del sentimiento, Barrio Obrero. Dani Troche, contanos cómo está la rutina de Cerro a partir de ahora, qué novedades tenemos, ya que realmente para ir preparando y anunciando el equipo va a costar todavía, Dani, por esto que estábamos hablando, muy poco tiempo para trabajar y para que los técnicos puedan dar pistas.
5: Exacto, así mismo. Un saludo a mi amigo Juanito, está escuchando la programación, recién estuvo también comprando las entradas. Y en cuanto al equipo, tenemos que decirlo, en cuanto a la movilización, el equipo terminó hace instantes nada más. La movilización de Cerro Porteño, ellos a partir de ahora brevemente se van a sus domicilios, a sus partidos esta tarde. Ya sí, la concentración tardecita, mejor dicho, es la concentración en la zona del Yat, en el hotel del Yat más específicamente, donde Cerro Porteño suele concentrar. En cuanto al equipo, tenemos que decir eso, que sí, como está diciendo Fabio, son varios los nombres que ya descartamos, como ya estuvimos diciendo recién nada más, el tema de los lesionados, el tema de Cecilio, el tema de Riveros, Matías Pérez, que sí respondió y va a ser parte de la concentración. Esto también ya de a poquito tenemos que ir confirmando, según lo que también nuestro compañero nos está tirando como dato. Y en cuanto al equipo, Jola, no solamente ahora ni esta semana, sino que viene siendo, esa su característica, mejor dicho, el tema de hacer hasta último momento para confirmar un equipo. Hay nombres puestos, como estábamos diciendo, como Rojo, como Velázquez, como Vegetti. ¿Quién va a acompañar a Vegetti? Es la gran duda, por ejemplo, también nuevamente para este partido. Así que en cuanto a lo futbolístico, podemos informar eso en el Ciclón de Barrio Obrero, que se está esperando un partido importante para mí, un partido trascendental para Haaland. Y lo digo de esta manera, porque sí, hay varias críticas ya sobre el entrenador. Nos tocó sentir, nos tocó escuchar post partido ante Palmeiras, donde sí, ya algunos directamente pedían la cabeza del entrenador. Evidentemente son hinchas, se piensa como hinchas, no podemos nosotros entrar a cuestionar ninguna de esas opiniones, porque el hincha es el que manda prácticamente y es el que tiene su opinión propia. Pero sí, en cuanto a que el piso está tambaleando para Ariel Haaland, es así. Yo creo que mañana es un partido muy importante para eso.
1: Bueno, repetí rapidito porque tenemos una nota ahora, Dani Troche. ¿Hasta qué hora pueden comprar, adquirir sus entradas los hinchas de Cerro ahí en Barrio Obrero?
5: Sí, en principio era hasta las 13 horas, pero se extiende hoy hasta las 18 horas, recordando que hoy ya puede comprar el no socio también, o sea, no hay ningún problema para el no socio que pueda o quiera venir a comprar aquí su entrada en el lobby de la nueva olla, solamente aquí para el hincha Cerro Porteño. Me dijeron que creció bastante en las últimas horas el movimiento y se espera que hoy también se terminen por, si no agotar, por lo menos llevarse la gran parte de entradas que se trajo hasta aquí en poder de la gente de Cerro Porteño, los hinchas. Así que hasta las 18 hoy aquí en el lobby de la nueva olla, el hincha del Ciclón podrá venir a adquirir sus entradas.
1: Gracias, Dani, por este contacto. Muchas gracias.
5: Gran abrazo. Será hasta la próxima.
1: Hasta la próxima, Dani Troche, entonces, con toda la información de Cerro Porteño. El gusto de saludar en este momento a un ex dirigente de Guaraní, muy activo, trabajó con las formativas, de hecho, ha dejado un legado importante ahí desde el inicio, muy ligado a Guaraní, desde el padre, los hermanos que fueron presidentes. Carlos Acosta, qué gusto recibirte aquí en La Gran Jugada, Ñandutí, Rock and Pod. ¿Cómo estás? Te saluda Fabio. ¿Cómo estamos, Carlos?
6: Hola, Fabio, tanto tiempo. Qué gusto saludarte.
1: Sí, ¿Verdad, Carlos? ¿Qué andas haciendo? ¿Estás fuera del fútbol? ¿En qué andas en estos momentos, Carlitos?
6: No, siempre en el fútbol, siempre en el fútbol. Resulta que por acá nomás es más difícil hablar de proceso, entonces fuimos a un equipo en Arroyo Estero que se llama Primavera y ahí estamos hace 4 años, estamos en un proceso interesante. En 4 años tuvimos 5 podios, después nos llamaban la selección de Arroyo, estuvimos a punto de subir a la intermedia y así trabajando siempre en el interior con el fútbol. Realmente en 4 años también ya pudimos colocar 4 jugadores. Para nosotros es realmente un orgullo, un anhelo fuerte, porque hay clubes que llevan mucho tiempo y no consiguen. Sin embargo, nosotros con los profes y con mucha calidad de trabajo y sin estructuras pudimos hacerlo.
1: Sí, conocemos tu capacidad, sabes trabajar en eso de arrancar de cero, Carlos, y bueno, siempre vinculado al fútbol, entonces. Pero te llamamos por lo siguiente, ya que sos una persona que estuvo adentro muchos años, ¿qué análisis haces, cómo ves la situación actual de Guaraní como equipo que está jugando este torneo clausura? ¿Cómo lo ves institucionalmente? ¿Qué pensás, Carlos?
6: Y voy a una opinión estando afuera, Fabio, ¿verdad?
1: Sí.
6: No sé, si a veces no tenemos la certeza y el margen de el porcentaje de acertada, no sé si debe ser mucho, pero siempre estoy hablando con amigos dirigentes y simpatizantes, yo sigo a mí, estoy muy de cerca siempre, y yo creo que, como dije también en otros medios, que lo de Emilio, por ejemplo, hay que apoyarle. Él está, si bien es cierto, no hizo contrataciones, solamente porque la situación económica no está muy bien ahí, en el sentido que se dejó muchas deudas, entonces él está tratando primero de bajar el porcentaje, los niveles de deuda, para que después realmente pueda afrontar de buena manera los siguientes torneos. Yo creo que no está mal tampoco, ¿verdad? Marcar una línea, bueno, ¿qué hacemos en los primeros, en este año? Vamos a bajar las deudas. Nos va a costar, por ejemplo, presentaciones flojas, si bien es cierto, pero siempre es importante bajar las deudas, Fabio, porque las demandas, cuando te golpean día por medio las puertas, no es fácil, ¿eh? No es fácil. Y cuando uno le quiera al club, yo creo que lo hace con mucho criterio, tratando de buscar el equilibrio, en el sentido que no vaya tan mal tampoco en el aspecto deportivo, pero que se pueda ir reduciendo las deudas. Eso es agobiante, las deudas son agobiantes, no te permite trabajar tranquilo. Y si uno va a administrar un club, Fabio, yo creo que uno tiene que ir primero porque quiere al club, segundo porque tiene que mirar desde el punto de vista que uno se va a hacer lo que uno quiere, pasarla bien. No te puede generar estrés, problema familiar, crisis en tu empresa. Yo creo que algo está funcionando mal en nuestro fútbol. Y así más o menos una pincelada, Fabio, no sé si te sirve, pero como no tenés mucho tiempo estamos en tu programa, entonces es lo que yo veo, ¿verdad?
1: No, perfecto, Carlos. Yo decía el otro día que también, de alguna u otra manera, sí, está perfecto, hay que felicitar al presidente, el trabajo administrativo, el tema del nuevo estadio. Desde ese punto de vista, no hay punto de comparación cómo lo está haciendo, la transparencia que él siempre transmite, sí, a la hora de hablar con los medios. Pero una cosa es esa, y la otra es la gestión deportiva, Carlos, en el sentido de que, por ejemplo, a mí me extrañó muchísimo, lo hemos hablado con tu hermano, con Juan Alberto, el tema de César Miño, que se va porque ya el jugador no quiere seguir en el club, no lo pudieron mantener porque se pidió demasiado dinero para su continuidad. Iván Ramírez, una promesa importante hasta para la selección nacional, también se fue, si bien dejó buen dinero, se va de lo poco que tiene Guaraní, y así se están yendo jugadores, y ahora el caso de Sergio, que explotó todo también, Carlos.
6: Sí, y resulta que el tema de Ramírez, de Miño, se hubiera hecho un año antes ya, por ejemplo. Siempre es una opinión personal mía, Fabio, no es, es fácil sentarse en la heladería, comprar una chipa y un cocido, opinar, ¿verdad? Pero lo que yo veo no va por... ¿Qué haría yo, por ejemplo, verdad? ¿Qué haría yo un año antes, un año y medio antes de vencer el contrato, finiquitar ya con el jugador para evitar estos inconvenientes? Porque vos sabés que cuando está en manos de un representante, a los 10 meses ya le dice que no firme más, sacando 10 meses de vencer. Y empiezan los problemas, se encarece, ya el que le representa ya está viendo otros clubes, y viene con la mentira de que te dice, mira, bueno, ni tiempo y prioridad, y vamos a escuchar tu oferta y después vamos a ver. Pero la gran mentira es, porque hace 10 meses que ya está viendo con otros clubes, cerrando tratos. Y el tema es de Sergio, yo creo que Sergio una persona muy temperamental, un jugador muy temperamental, de importantes condiciones, que ayuda a sumar puntos. Pero el jugador de fútbol, cuando ve que un profesional no tiene mucho conocimiento y mucho carácter, ya se te levanta, te prueba, me tantea, Fabio. Entonces, claro. si ve que el jefe de la orquesta tiene carácter, golpea la mesa, tiene mucho conocimiento, porque el conocimiento es fundamental para que el jugador te respete, Fabio. Eso es increíble, increíble. Entonces, yo creo que Fabio y yo también, que no estaba resultando, no veía un buen panorama, por lo que el profe seguramente en las 2-3 semanas empezó a querer desarrollar, ¿verdad? El profe dice, yo quiero esto para este semestre. Y luego cuando tenés unos cuantos minutos de juego ya, varios campeonatos de juego ya, enseguida te das cuenta, por ejemplo, si va a resultar o no va a resultar. Entonces yo creo que más bien eso es lo que sucedió con Sergio. Pero es cuestión de dialogar. Yo no, Guaraní no está en una posición, una situación de estar peleándose con jugadores, con nadie. Acá hay que sumar y hay que sacar de esta situación.
1: Carlos, con respecto al futuro de la institución, primero llevarte un poco atrás. ¿Alguna vez estuviste cerca de ser presidente?
6: Bueno, mi padre le pidió en dos periodos a mi hermano para que me permita tomar el club, llámese a través de elecciones o lo que sea. Y él no quiso ceder, ¿verdad? Pero yo tampoco, no, a mí no me gustan mucho los conflictos. Y le dije a mi papá, no, tranquilo, nomás, ya, yo quiero trabajar nomás, dejarle nomás que siga. Entonces yo seguí. Pero siempre tenía yo, planes, proyectos para llevar a lo más alto el club. Lo hemos conseguido primero en la categoría de base, porque ganamos torneos importantes en Europa, eliminándole a Barcelona. Y también la sub-18, dejamos de lado Liverpool, dejamos de lado a Villarreal y llegamos a la final y perdimos la final con Real Madrid, por ejemplo. O sea, nunca le tuve miedo a nadie, siempre le respeté a todos, pero siempre confiando en la capacidad que nosotros tenemos. Entonces, inclusive tuve problemas yo con la comisión directiva encabezada por mi hermano, porque yo quería ir a participar en un torneo internacional, porque la gente no viene acá a vernos a nosotros por el nivel del torneo. Entonces nosotros tenemos que salir para vender. ¿Qué es lo que a nosotros nos va a generar ingresos? ¿Cómo nosotros podemos capitalizar el club? Fortaleciendo las categorías de base. ¿Qué te permite eso? Bajo costo, con calidad. Entonces me animé yo. Me respaldó mi padre. Pues el único que me respaldó. Y bueno, hicimos un buen trabajo en uno de esos torneos que yo me fui, le conocí a Jubero. Le escuché, casi ya lo vamos 8 meses, 10 meses después de conversar, le convencí y no trabajar con nosotros. Primero le dije, vamos a conocer las categorías de base, la idiosincrasia nuestra, a pesar de que él ya solía venir a Paraguay, pero era diferente estar dentro de un club. Y bueno, tal vez así que conseguí también, a pesar de, vuelvo a reiterar otra vez, Fabio, ya que me está preguntando, a pesar de que tuve negativas de la gente, de mis compañeros ahí en la comisión, pero igual conseguí que Fernando dirija el club. Y ahí nos fuimos, Y me acuerdo que me dijo, tenemos que sacar 9 jugadores de la primera. Agarró los últimos 5 partidos de la apertura y salimos vice. Y ahí fue donde me dijo que teníamos que sacar 9 equipos, y ahí sí que tuve más problemas todavía, porque estaba entre ellos, está Sergio, está Teixeira, está Federico, el apellido.
1: ¿Dónde?
6: Argentino.
1: Ah, no, sí. Recuerdo. Carlos, y mirando ya también presente.
6: Pero para terminarnos, Javier. Y con todo eso, nosotros ya tuvimos una base, preparamos ya jugadores en la categoría y alzamos 9 jugadores. Federico Santander, Queso, Jorge Mendoza, Jorge ya estaba, Juan Aguilar, alzamos Cornejo, y con eso nos fuimos a la semifinal de la Libertadores.
1: Correcto.
6: Sí, estuvimos lindo trabajo para ellos. Quería aprovechar que me diste espacio, entonces pues estoy contando.
1: Sí, recuerdo perfectamente que ha sido un trabajo muy bueno el que se hizo, y era sin dudas la mejor cantera en ese momento, las mejores formativas, la de Guaraní, liderada por Carlos Acosta como el dirigente que encabezaba todo ese trabajo. Ahora, Carlos, te pregunto presente y futuro. Ya Emilio Dar, en una información que nos trajo nuestro compañero Dani Troche, nos decía que a la comisión directiva le decía que solamente va a estar en este periodo presidencial, no va a buscar la reelección, que después se pueden candidatar los que quieran candidatarse para la presidencia. ¿Estás en condiciones de presentarte para la candidatura a presidente de Guaraní en las próximas elecciones?
6: Sí, yo estoy preparado para dirigir el club, y me gustaría para que pueda cerrar el ciclo que no me permitieron, y hoy es la oportunidad, y llevar a lo más alto el club. Ojalá pueda.
1: ¿Te candidatas para presidente de Guaraní entonces en las próximas elecciones?
6: Y si dejan abierta, y si no, si va a ser claro, sin problema. A mí me gustaría administrar el club.
1: Carlos Acosta, podemos decir entonces, en las próximas elecciones de Guaraní, que aún faltan, se candidata, sí, se presenta, busca su revancha, por llamarlo así.
6: Realmente falta mucho, Fabio. Vos sabés que el fútbol es impredecible. Es resultadista, por eso son las cosas. Entonces, vamos a ir caminando al lado del río a ver qué se lleva.
1: Totalmente. Carlos, te mando un gran abrazo, gracias por este tiempo y que sigas bien.
6: Un gran abrazo, gracias por llamar, un saludo a toda la gran audiencia.
1: Muchísimas gracias, Carlos. Carlos Acosta, ex dirigente de Guaraní, era presidente de las formativas en un momento dulce, época linda de Guaraní.
2: Mira qué nombres.
1: Sí, que salieron unos jugadores que él estaba repasando ahí, no, tremendo trabajo con el hermano. Dice, igual, no digo que se pelearon, pero sí, había momentos de diferencias en criterio, ¿verdad?
2: Hablando de futbolistas, no sé ahora mismo, porque tengo que recurrir un poco a mi memoria también y revisar, pero en el último tiempo, 10 años y un poquito más para acá, sí o sí algún ex guaraní en los principales clubes, tanto Olimpia, Cerro, Libertad, o todos tenían por lo menos uno de la cantera de Guaraní.
1: Totalmente, era así. Ángel, tenemos información de último momento. Premier, ¿qué pasó con nuestro partido estelar de hoy?
0: Y terminó con la victoria del Ipswich sobre la hora de los 90. Jack Clerk marcó el tanto para la victoria del equipo de Julio Enciso, que pidió cambio. Estaba viendo la repetición, efectivamente se retiró lesionado el paraguayo, hizo el gesto del cambio, se tiró al piso y por una cuestión seguramente de precaución se dio la variante. Después el gol ya del equipo de los Tractor Boys se produjo a los 90, victoria entonces en el arranque de la Premier League del Ipswich ante el Sunderland. Ya un equipo del IPS renovado con Gary O'Neill. El equipo que esperamos mantenga esta campaña con Julio Enciso como punta de lanza y que no sea el equipo que pelee la zona baja. Así que puede ser una linda sorpresa la que dé este equipo entonces. Por ahora los equipos que ganaron en la primera fecha son el Arsenal, el Hull City, el Everton, el IPS y el Leeds. Omar Alderete, recordemos que para el equipo del Sunderland jugó a partir del minuto 66, completó el compromiso. Dani Troche tiene una información de Guaraní. Yo creo que esto no le va a gustar al hincha.
1: Vamos a entrar por otra vía después con Dani, pero sí, vamos a tenerlo a Néstor primero. Tenemos Néstor primero porque tenemos novedades. Va a ampliar el tema Brian Romero, por qué no está convocado. Pero antes, le seguimos escuchando a Lucho Paredes y ya venimos con Néstor.
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0: Sí, señor Vicente. Vicente Paredes, el hijo del fiscal Julio, también siguiendo la transmisión. Y para Ariel Hook, que está llegando de Chicago a New York. Para el querido Ariel también, que siempre está presente.
1: ¿Cómo recorre todo Estados Unidos, Ariel?
0: Sí.
1: Recorre aquí, allá.
0: Gajes del oficio.
1: Claro, pero qué conocedor de todo ese ambiente. Vamos, urgente, pudiera, urgente, urgente, urgente, Olimpia. Tenemos novedades. Va a agregar más detalles Néstor Beltrán sobre la situación de Brian Romero. Te volvemos a escuchar desde la Villa Olimpia. Adelante, Néstor.
7: 4 milímetros. El tamaño del desgarro de Brian Romero. Lo que significa que aproximadamente va a estar fuera 20 días.
1: 20 días. Información de último momento. Repetimos. No concentra Brian Romero. Repetí la información y sellamos esto, Willy, por favor. Adelante, Néstor.
7: No va a formar parte de la concentración para el clásico de mañana Brian Romero. El motivo, un desgarro muscular, 4 milímetros, lo que significa que aproximadamente 20 días va a estar fuera de las canchas Brian Romero.
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1: Y ahí sí hay un motivo ya.
0: Claro, claro. Retiramos lo que dijimos. Claro.
1: Yo por eso decía, iba a ser cruel, ¿verdad? Yo hablaba de lo cruel porque no era como se le apuntaba a él. Y bueno, aquí se aclara la situación y es una lesión importante para el jugador.
2: Pero me queda la duda, ¿y en qué momento esa lesión? Porque él salió normal caminando, no se le veía con mayores dificultades en el último partido.
7: Salió corriendo. Por eso es lo raro. Al parecer ya tuvo la lesión y siguió con eso y capaz ahí se agravó.
2: Sí, porque 4 milímetros es por lo importante. Menos una semana por cada milímetro más o menos. Exacto. De la recuperación.
1: Sí,
7: es así. Y me dicen también que el 9 que ayer entrenó, lógicamente, los que tuvieron minutos en gran medida el partido contra Vasco hicieron un trabajo aparte. Pero corre con cierta ventaja para ser al menos, no sé si el único, pero uno de los números 9, Thiago Caballero.
1: Thiago Caballero entonces está para ser el 9 ante la lesión de Brian Romero. Están los otros también convocados. Ahí estamos viendo unas imágenes en el otro televisor, el gol, la jugada previa del primer gol del IPS.
2: Arrancó desde la mitad de la cancha, terminó dentro del área y el pase de medio gol.
1: Sí, qué gran jugada de Enciso. Pero no terminó el partido, pero no es una lesión grave. Así como están las cosas, pidió el cambio, seguro por fatiga muscular, Ángel. Sí. Lo que estamos viendo, ¿verdad?
0: Hizo el gesto a los 70 y fue cambiado en el mismo momento. Se tiró al piso, seguramente para evitar que la lesión sea más grave, ¿verdad?
1: Bueno, y con esto que estabas diciendo lo de Brian Romero, la lesión, Néstor, también tenemos que repetir lo de Gabriel Ávalos. Olimpia va por Gabriel Ávalos, es el jugador. Plan A, B, alguna vez dijiste, plan B, A, B, C, quería un lateral izquierdo cuando eso era el chileno Zúñiga, después vino Matus, pero ahora Olimpia va por Gabriel Ávalos.
7: Si no es Gabriel Ávalos, Olimpia no va a traer más ningún otro refuerzo. Bueno. Y también quiero ir con el equipo.
1: A ver, ¿tenemos novedades?
7: Que ayer entrenó Olveira en el arco, Raúl Cáceres, perdón, Tim Payne. Voy de vuelta. Olveira, Tim Payne, Tutu Vargas, Oven Taberry, Mateo Gamarra, Esteban Matus, Richard Ortiz, Juanfer Alfaro, Eduardo Delmas, Fernando Cardoso, Romeo Benítez y Thiago Caballero. El plantel ya está concentrando ahora, están almorzando, horario de almuerzo, luego un breve descanso, 18 horas nuevamente activan. Posterior a eso ya uno se imagina que ya tendremos el flyer oficial con la lista de concentrados. Pero contar y repetir que, por ejemplo, no va a estar Erlis González, no está Brian Romero, por lo que ya dijimos, un problema muscular. Y sí vuelven a concentrar para el partido de mañana tanto Javier Domínguez como Víctor Sebastián Quintana. También pregunté hace un momento si llegó el Cachorro Sánchez y también me dicen que ya está, porque no lo vi particularmente, pero me dicen que sí, que ya llegó Richard Sánchez, así que también probablemente forme parte de la nómina para el partido de mañana.
1: Impecable como siempre, Néstor, muchísimas gracias.
7: Un abrazo, Fabio, un gusto tu conducción, un abrazo.
1: Gracias, gracias, Néstor. Te agradezco muchísimo. Néstor Beltrani, un día que al final es movido en Olimpia, ¿eh?
2: Sí, exactamente.
1: Con las noticias que surgieron, lo de Ávalos, sí o sí, es Ávalos o nadie. Y el tema de Brian Romero, 20 días fuera de las canchas.
2: Al final no hay tantas dudas. Claro, era la gran incógnita por qué esa decisión tan drástica cuando no sabíamos la cuestión de salud de la lesión de Brian Romero. Pero después, al final el onceno, según decía justamente Néstor, yo pensé que iban a haber más dudas. Pero finalmente entonces se va perfilando el onceno, hay mucha actividad, muchos, justo dio el horario en el que a sus espaldas muchas camionetas iban entrando, por supuesto, y ya prácticamente con eso confirmando incluso hasta la lista de los concentrados para lo que hace mañana.
1: Tim Payne de titular, Ángel.
0: Me gusta, de hecho, antes de la información yo le ponía una fichita por su gran presentación ante Emiliano, porque creo que contra Vasco hubiese sido de mucha utilidad y porque será un partido en el que Olimpia va a necesitar más que nunca la precisión arriba de parte de un jugador que tampoco es discreto en la marca Tim Payne. Entonces tendrá su primer clásico en el fútbol paraguayo y mirá, si tiene una actuación destacada seguramente va a recorrer el mundo, ¿verdad? Así también, como si tiene un error, para puntualizar mucho en él. Es el riesgo o es esto que tienen los jugadores de gran repercusión, ¿verdad? Y por ese lado, por izquierda, ¿quién va a ir en Cerro? Esa es la gran duda, ¿verdad? ¿A quién lo va a marcar Tim Payne? Y a priori la formación inicial.
1: ¿Y quién se tira ahí, decís?
2: Si Aliceda.
1: Si Aliceda es porque va a tirarse de ese lado. Y si no, de por ahí, no sé si Turo va a caer ahí.
2: Que uno va a la derecha
1: si,
2: o acompañar.
1: O si lo llama...
0: Berlis, puede ser.
1: O Bocón, si es titular, se va a tirar así algunas veces, ¿verdad? Pero va a haber duelos también cuando se va al ataque con Chaparro, ¿verdad? No va a ser su marcador directo, pero si Chaparro juega de lateral izquierdo, va a haber varios cruces ahí, ¿verdad? Varios momentos en que se van a tener que encontrar
2: es
1: también.
2: Es cierto que un error defensivo, una mala cobertura lo puede dejar pegado, pero yo creo que a él se los va a juzgar más por lo que haga en ofensiva, pueda proyectarse, por, no sé, generar alguna sociedad, por ejemplo, con un Eduardo Delmas o
1: sí, un pase al fondo. Abriendo la cancha y él a la carrera tirando un centro que va a la cabeza de Thiago. La llegada de los otros jugadores. Bueno, vamos a estar enseguida también con Dani Troche porque vamos a tener información ya de Guaraní. Ya está de Guaraní, vamos a hablar enseguida. Pero vamos a hacer el cierre de lo que tiene que ver con el Clásico Abraham porque anunciamos de vuelta. Y vamos con eso, anunciamos a las 10 mañana la previa. Y desde ese momento ya vamos a tener repercusiones de cadenas internacionales que van a hablar del tema Tim Payne.
2: Claro.
1: Porque esto ya va a aparecer. Tim Payne está para ser titular en Olimpia en el Superclásico.
2: Exacto.
1: Del fútbol paraguayo. El neozelandés está para jugar. Así que mañana con nuestra previa arrancamos mañana a las 10. La previa del Superclásico, la gran jugada.
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1: Empezamos a recibir los audios al 0984-955-000. Empiecen a enviar sus audios a todos los amigos del WhatsApp que vamos a estar recibiendo aquí. Vamos a compartir con ellos también sus opiniones, ¿verdad?
2: Sin censura, sin filtro.
1: No, no.
2: Me imagino que eso continúa, el espíritu continúa ahí.
1: No, no, tal cual como siempre. ¿Por qué dudabas, Mario?
2: No, no, no.
1: La
2: aclaración para quien quiera.
1: ¿O le extrañas al conductor genuino de los sábados? No, decime bien.
2: No, no, saludos para él. No, no, pero por favor, todos son mis favoritos. Yo, aparte de ser compañero de ustedes, también soy oyente, también soy televidente, por favor.
0: Bueno, todos te gustan, Mario.
1: ¿Eh?
0: Todos te gustan.
2: Mira, mira con qué cara.
0: No, es medio prolijo.
1: Yo porque uno de los primeros mensajes fue ahí en el chat de Gina. Gina, claro. Faito ya le envió saludos.
0: Cuando Gina le manda un mensaje, le cambia automáticamente el ceño, la expresión. Está encendido, Mario.
2: El amigo Gino.
0: Sí, un pollo pui para él,
1: ¿eh? Te derretís.
2: Pollo pui siempre. No, pollo, no, no, no.
1: ¿Cómo que pollo pui si es una dama?
2: No, no, no. Yo me derrito por mujeres, no por tipo, un arriero. ¿Eh? Yo no tengo ninguna duda. No, Gino,
1: ¿cómo,
2: Gino
1: Facto? ¿Cómo va a ser así? Yo creo que tiene alguno. Ahí está.
2: Ahí está. Espectacular. Ahí está, pero para mí que es más corpulento Gino Facto y más alto. Yo tengo un 80, tiene por lo menos un 90 tiene.
1: No sé, pero la manera en que hablas de... Él sería para vos, Mario.
2: Para mí, como, yo no tengo
1: como que
2: duda,
1: ya le conoces, tuviste un encuentro, que algo.
2: No, imagino nomás, no tengo.
1: No, pero no
2: tengo
1: es que hablar de un convencimiento así muy, muy, muy profundo, no, no, no tenés dudas, me parece.
2: Y está pues una disciplina que se llama tipografía, viendo cómo escribe. ¿Vos
1: ah,
2: sabes?
1: Vos le estudiás ese caso.
2: Y por cómo, sí, y después por cómo sabe de fútbol.
0: Pero lo tuyo, no.
1: Abogado también, vos sos un tipo que maneja ese tipo de situaciones.
2: Hay que ser todo un poco.
0: Lo suyo es absolutamente discriminador.
1: A ver, ¿cuál es lo último? Ahí está.
0: Sí.
2: No, no, no.
0: ¿Sabes qué es más fuerte? La lógica de Mario es muy... Puede ser fundado él en cualquier momento, ¿eh?
1: Ah, también.
0: ¿Sabes por qué? Porque él dice que solamente los hombres entendemos de fútbol. Y cuántas señoritas hay que tienen un nivel de expresión coloquial. Ah, no. Bueno, puedes señalarle a alguien solamente porque... No es mujer que entienda de fútbol, una mujer tranquilamente lo puede hacer también. De hecho, hay varias señoritas que nos escriben, nos mandan a la B. Y vos escuchás en los audios de WhatsApp, entonces vos por la letra no van a poder pillar.
2: No, pero digo, tengo esas sospechas. Pasa que un indicio no te dice nada, pero dos, tres indicios ya. Sabe mucho de fútbol, nunca tira sus redes, nunca nada. O sea, no. Cada vez ahí muestra toda punta a que es, a que es Gino y no Gina.
1: Bueno, a ver, lo último que dicen. Me presento, dice.
0: Yo, Gina Molinas, a sus órdenes.
1: Ah, mira, ya tiene tu apellido ahora.
2: No,
1: no se te espectacular.
2: A la pucha, ahí queda. Me pone para mí que se queda ampliar el cuerpo.
1: Como abogado, eso no te pueden dormir ahí. Por, una firma falsa o una cosa. Ya está ahí en el registro civil ahí.
2: Es nulo de toda nulidad si pasa eso, Fabio.
1: Ah, no se puede,
2: no,
1: bro.
2: No, no, no se puede.
1: Bueno, ya enseguida los audios, pero ahora vamos a ir hasta Dani Troche porque vamos a tener más información, pero esta vez. Del club que él cubre genuinamente. Estamos hablando de Guaraní. ¿Qué hay en Guaraní? Ayer manifestación. Le vi un campeón del 84 y mundialista. Julián Coronel.
2: Así es.
1: Julián Rosa Coronel. Pero eso después vamos a pasar eso también. Pero ahora vamos hasta Dani Troche. Tenemos información deportiva de Guaraní. ¿Qué pasa en Guaraní? ¿Qué pasó con Servio? ¿O de dónde vamos a tener información de Guaraní? Adelante, Dani. Te escuchamos de vuelta. Bienvenido.
9: Gracias, Fabio. Gracias, Fabio. Sí, ayer Julián Rosa Coronel estuvo acompañando e incluso subió a hablar con el presidente Julián Rosa Coronel junto con otros dos integrantes más de la manifestación. Eso es aparte, como está diciendo Fabio. Sí, hablando un poquito de Guaraní, con el tema futbolístico. Tema Pollo Recalde, quiero ser bien claro en esto, algunos ya lo están dando como confirmado, se puede dar, ¿por qué no? Ahora mismo todavía no está confirmado la presencia del Pollo Recalde en Guaraní. Sí, es una opción, yo sé de muy buena fuente que contactaron o está en contacto el jugador club, pero hasta ahora no está nada confirmado todavía. Ahora son miro el reloj, 13:18 minutos, y tengo que decir que todavía en estos momentos no está confirmado lo del Pollo Recalde. En Guaraní puede pasar cualquier cosa, para muestra basta un botón, término nuevo, lo del Vasco Recochea, que ya estaba todo, finalmente ni siquiera viajó al país el Vasco Recochea, así que en Guaraní, repito, una vez más, no podemos nosotros confirmar nunca nada hasta que se firme. Y quiero ser otra vez bastante claro en esto, el Pollo Recalde sí es una opción, pero no está 100% confirmado aún. Así que esto es con respecto a lo del Pollo Recalde, que así como están las cosas, si se da, sería ya prácticamente la última incorporación que esté presentando Guaraní. Incluso, Fabio, me estaban diciendo que había una cierta duda de los últimos rendimientos y minutos del Pollo Recalde. Pero lo cierto, lo real y concreto es que sí, está en la órbita aurinegra, el volante anteriormente en Libertad, que justamente no tuvo muchos minutos, entonces por eso está buscando un mejor horizonte, digamos, futbolísticamente hablando, Fabio.
1: Pero, bueno, Pollo Recalde.
0: Pollo Recalde.
1: Con lo que no juega, viene ahora, se tiene que poner a punto cuando termine la primera rueda. Realmente,
2: para la exigencia de Guaraní, uno dice, ahora te digo o les digo, depende, si es a bajo costo, futbolista recuperable, que lo podés tener ahí, no como titular, pero alguien que medianamente está bien físicamente y tiene calidad. Yo creo que no hay duda de eso, o sea, que no se olvidó de jugar al fútbol. No es para jugar mañana de titular, claramente, pero repito, para mí depende mucho. Si es a bajo costo, para mí es una buena contratación.
1: ¿Qué es lo que se trata de hacer? ¿Minimizar lo de Servio y empezar a contratar jugadores? Miren lo que estamos haciendo ya sobre la hora.
0: Para mí,
1: se le cuestiona la gestión deportiva del gerente, que en este caso es, ¿cómo se llama? ¿Sassou?
0: Sí, Farid Sassou. Para mí sería una gran incorporación en Guaraní para la temporada 2020. Pero en pleno 2026 no puede fichar al Pollo Recalde. Como dice Mario, Guaraní no es un centro
1: de rehabilitación
0: de jugadores, con la exigencia, con la necesidad de sumar puntos que tiene este equipo, traerlo al Pollo Recalde. Un gran refuerzo si fuese el año 2020. Pero en pleno 2026, 6 años después, hace 6 años que el Pollo Recalde, te digo que no se siente jugador de fútbol. El Libertad no se asentó, estaba pesado, fuera de ritmo, nunca estuvo a tono. Después no recuerdo, en Newell's jugó quizás la primera parte del torneo y después volvió a perder el lugar, hasta se puso finito. Pero acá en nuestro fútbol, su última imagen fue lamentable. No se podía mover, no podía correr, estaba constantemente en offside. Y lo único que se le pide a él es que sea un delantero posicional, que por lo menos ponga el físico y, no sé, acomode la pelota en un lugar donde no llegue el arquero a marcar goles, ya que no tiene mucho despliegue, pero ni ahora sí. Oye, para Guaraní, yo te digo, Fabio, porque esta directiva tiene movimientos extraños. Lo que pasó con Alborno, por ejemplo.
1: También.
0: Que estaba al caer el fichaje.
1: Tiene toda la razón.
0: Después se dieron cuenta que en redes la gente era reacia a la incorporación de este jugador y parece que decidieron dar el paso atrás. No sé qué pasó ahí, no sé si fue un tema físico, no sé si los exámenes no dieron los resultados que Guaraní esperaba, pero el jugador contó acá su versión y él dijo que no dejaron inclusive decir la posibilidad de trabajar porque ya estaba el acuerdo hecho y de la nada Guaraní decide frenar el vínculo. Eso uno. Y ahora le digo bien a la dirigencia de Guaraní, ya que vos sos siempre tajante también con la dirigencia, si oficializan al Pollo Recalde, la gente le va a caer, pero con todo a Guaraní, ¿eh? Claro, un fichaje malo.
1: Es lo que te digo, están perdidos. Es como que dicen, miren lo de Sergio, lo que estamos haciendo, lo apartamos, sumario por medio, huele a rescisión de contrato. Sí. Y es como que te están diciendo, no, pero mira, o sea, trajimos inmediatamente otro arquero, nos movimos, trajimos, no sé cómo se llama el que trajeron ayer, otro jugador, ahí Dani nos va a repasar el que vino ayer, y la contratación ahora que se viene del Pollo Recalde.
2: Miguel Martínez, el arquero.
1: Anuncian a Urrecochea, convocan a conferencia de prensa porque iba a venir un histórico, Jonathan, un campeón del club, que es Urrecochea, y no vino. O sea, yo no sé dónde, hacia dónde se apunta la dirigencia, Dani.
9: Sí, te refería a Jonathan Espínola, el que jugó un solo partido.
1: No, ayer presentaron uno.
9: Ah, sí, tenés razón.
0: Méndez.
9: Exactamente, Méndez, mira que ni su apellido me estoy acordando. Méndez, el que viene de Newell's, correcto, sí. Lateral izquierdo, lateral derecho, también juegan las dos funciones en realidad, pero Guaraní lo va a utilizar como lateral izquierdo.
0: No, bueno, para mí, no. No hay otro delantero, pregunto yo, porque me imagino, es cierto que el Pollo está libre, lo que decía Mario, si es costo bajo... ni aún así,
2: ¿eh? Para sumarlo al plantel.
0: No, pero no, claro, no suma nada, Mario.
2: No va a ser. No,
0: no creo que sea un jugador barato tampoco.
2: Pero y no debería, ¿verdad? Por lo que mismo dijiste, hace varios años ya uno tiene que remitirse para encontrarse con ese Pollo Recalde que incluso tuvo hasta nivel de selección, principalmente en Olimpia, en su etapa.
1: Mario, pero el Pollo es el ejemplo claro y fiel de que con el talento ya no se juega al fútbol hoy por hoy, ya no sos jugador profesional con solo tener talento.
2: Pero sin embargo, acá te alcanza. A ver, no quiero defender la contratación, que claro, yo no quiero defender la contratación del Pollo Recalde, pero digo, si es a bajo costo, no te molesta en el plantel, que en algún momento, claro, con su jerarquía, algo te puede solucionar en algún segundo tiempo, no es el refuerzo ideal. Pero sí queda a las claras, en eso sí estoy de acuerdo con Fabio y con Ángel, de que la dirigencia está totalmente confundida, no tiene un norte claro, no tienen, en definitiva, cero planificación. Realmente no sé si es que no sé si tan tajante decir, pero no sé si llegan hasta el 2028 así, Dani, esta dirigencia.
9: Sí. En realidad que yo igual ya estuve percibiendo el termómetro de las redes sociales. Evidentemente esto no tiene que ser un termómetro real, porque cualquiera puede crear una cuenta falsa o puede escudarse detrás del anonimato cibernético, por así decirlo, y escribir cualquier cosa. Pero sí, conozco la mayoría de los que escriben generalmente en redes sociales, los aurinegros hablando, y no cae muy bien. Estás en lo correcto, Mario, no cae muy bien, no le gusta mucho esto a los hinchas de Guaraní, el tema de que se traiga un jugador que, y yo no sé, me van a corregir ustedes, en tema lesiones, no sé cómo anduvo últimamente, si se lesionó mucho o no, simplemente no estaba jugando por una cuestión de gusto futbolístico el entrenador suyo, pero sí, la poca productividad futbolística que últimamente tuvo, yo creo que es lo que más se está cuestionando, en que incluso todavía ni siquiera se informó o se confirmó oficialmente que el Pollo venga a Guaraní.
0: No, en serio, porque mira que la directiva no aceptó, por ejemplo, las condiciones que puso Iván Ramírez, que no sé si fueron tan siderales para que él continúe en el club, y lo van a traer al Pollo Recalde. E Iván Ramírez le estaba sacando, dentro de todo, rédito a Nelson Aedo Valdés en libertad. Estas son las decisiones que siempre se cuestionan, ¿verdad?, de parte de esta directiva, cuál es el criterio. Para mí no es para nada serio traerlo al Pollo Recalde en pleno 2026. No.
1: Y no
0: nada,
1: es solamente eso. Después, y lo estarías trayendo después de la sexta fecha. Si bien Guaraní recién juega el martes por una cuestión de calendario, pero no va a jugar todavía la sexta fecha.
9: No.
1: Y
9: Fabio,
1: a punto porque físicamente no le favorece que estar mucho tiempo quieto y no jugar.
2: Fabio, sí, Dani. El último tiempo nunca está bien.
9: En tu punto nomás, Fabio, en tu punto nomás, por eso quise entrar allí. El Pollo Recalde, nosotros, yo por lo menos ya tenía el dato antes que empiece el torneo, que incluso ya iba a estar fuera de libertad, que no iba a ser tenido en cuenta libertad, incluso estaba trabajando de manera diferenciada por su parte, si no estoy equivocado fue así. Entonces, si es que lo querías, o si es que querías contar con él de hace rato, ¿por qué ya no lo contactaste allí y viene a hacer una buena pretemporada, por lo menos con el resto del plantel? Es lo que me llama la atención un poquito en este sentido. Repito, todavía no he confirmado si es real el contacto, pero incluso, y esto lo digo con mucho respeto a la persona que me dijo, incluso a mí me dijeron que hay cierto temor en dar este paso.
1: Claro, y es que...
2: Por lo antipopular que puede resultar, no, decir, Dani.
1: Es que los últimos temas
9: más
1: son para cuestionar.
9: Más que eso, Mario, en el tema de la productividad, porque yo le dije esto a una persona a quien aprecio mucho dentro de la directiva, le dije, Guaraní no tiene margen de error. Guaraní en cuanto a contrataciones no tiene margen de error, tiene que traer a alguien que sí en realidad venga, juegue, rinda, no, que no venga, se ponga a punto otra vez 5 o 6 fechas y ya se termina el campeonato. Guaraní no tiene ni Copa Paraguay, así que es muy, muy fino realmente este siguiente paso que tiene que dar Guaraní si va a traer un jugador para hacer en realidad refuerzo.
1: ¿Algo más, Dani, para ir cerrando?
9: Nada más, tema serbio. Continúa lo procesal, si se puede utilizar ese término. Sí. En cuanto a esta gestión, muchos jugadores, empleados de la institución. Ahí viene un amigo de plataformas.
1: A ver.
9: El saludo.

0: Constitución, de Barrio Sajonia.
1: De Barrio Sajonia.
0: Y así mismo, pero nacido y mal criado en la Chacarita.
1: Pásame tu teléfono. Pásame tu teléfono, mira. Para que no vea que joda.
2: Capo, Víctor. No,
3: sí, señor.
2: Gracias, espectacular.
1: Víctor. Representando la Chacarita. De siempre.
0: Ojalá que gane Cerro mañana. 2-1. Mira,
1: no puedes decir lo contrario acá enfrente.
0: Obviamente, papá, no, pero Cerrita de cuna.
1: De corazón.
0: De corazón, siempre. Saludos a mi barrio querido de la Chacarita, siempre.
1: Gracias, Víctor.
0: Gracias, papá.
1: Ahí está.
2: Saludos, bueno, Víctor.
1: Es lo que genera la gran jugada, Fabio.
2: Espectacular. Qué gran cierre, Dani.
1: Dale. Cerramos. Vamos a estar en contacto, el tema guaraní. Nosotros siempre vamos a estar informando, evidentemente, a la par, a través del grupo, a través de las redes sociales. Y, por supuesto, si tenemos algún problema al aire en ese momento, vamos también a estar informando, porque son varios los puntos en guaraní. Así que no tenemos paz los que cubrimos guaraní actualmente, mi querido Fabio. Gran abrazo.
2: Un abrazo, Dani. Excelente, como siempre. Dani Troche con la información de guaraní. Ahí, en las próximas horas, se va a confirmar si traen o no apoyo Recalde. Depende mucho, como decía Dani, del termómetro de las redes sociales. Sí. Creo que porque Albor no fue así. Claro. Porque la maniobra, tuvo, si bien no fue la correcta, pero también dejaron sin efecto cuando empezaron a reaccionar los hinchas por la llegada de un jugador como él, ¿verdad? No es que sea malo Alborno, sino que cómo se manejó el tema, última hora que se trajo otro.
3: Sin planificación.
2: No, mortal.
3: Sin
2: mortal.
3: Buscar características, sin buscar
2: algo, Willy, más sólido. A ver, Willy, vamos ya a lo que estábamos prometiendo hace rato ya. Audios, WhatsApp. Vamos a los audios, a ver. Recibimos el primer amigo. Adelante, a ver. Bienvenido.
4: ¿Qué tal, muchachos? Yo soy Olimpita de la cuna, pero Team Peño es remera trucha, bro. No tiene marca. Pasa bien el ataque, es muy técnico, pero no tiene marca, bro. Le van a bailar por ahí si juega.
2: Este es el primero.
5: Buenas tardes, un saludo para la gran jugada. Desde el sanatorio Migones, en el sector de monitoreo, Carlos Cáceres le saluda. Fabio, excelente programa, será. Qué puta, te felicito, será. Saludamos a la licenciada más hermosa, que se llama Frozen.
2: No, pero así se llama.
3: La licenciada.
2: Pero dijo
3: Frozen.
2: Sí, Frozen.
3: Yo creo que Frozen ha de ser una rubita linda. Ha de ser una señorita rubita linda.
2: Claro.
3: Por ahí viene la mano.
2: Pero está bien. Todo
3: en código le dice. En código le dice porque.
2: No, claro.
6: Y capaz no están disponibles porque los perros.
3: Claro. Frozen, pues, es el dibujo animado.
6: Sí, sí.
3: Y no, la rubita linda. No. Entendés que no puede decir la licenciada tal. Porque seguramente es su compañera de trabajo. O sea, le manda saludos a su compañera de trabajo.
2: Ah.
3: Acá Lucho tiró una frase más contundente que dijo que le estaba tanteando a su compañera.
2: No, es buena estrategia, ¿verdad? No, cabrón, se respeta. Excelente, bien, bien, papá, ahí donde estás escuchando. Vamos, seguimos uno más y después Lucho vende y seguimos con los audio WhatsApp.
7: ¿Qué tal, muchachos? ¿Cómo están? Ese pibe es igual que ese tipo que viene del interior y se mete con un travesti. Y cuando están teniendo relaciones le toca al frente y le dice, parece que vos, hombre, señorita. Más o menos así, pibe de Gina. Y
3: no.
6: No, pero el tema,
3: así no
6: el
3: con
6: tema,
3: Gina.
6: No, pero el tema con Gina es que no hace falta probar nada. Yo no necesito. Yo no tengo ninguna duda de que es Gino.
3: Igual puede salir en la duda.
6: No me salí, vos nomás, no hay problema.
2: Bueno, vamos, esta es una señorita, a ver qué dice. O señora.
8: Buenas tardes, quiero decir nomás que me gusta mucho Fabio como conductor. Siento que es una persona demasiado buena, que es todo paz, mucho amor. Y me gusta demasiado. Así que espero que se quede Fabio como conductor y salga el petit.
2: No,
6: ¿por qué así?
2: Es del lugar.
6: ¿Pero dijo la conducción o le gusta a Fabio luego?
2: No.
6: Porque uno
2: no
6: está tan disponible.
3: Parece que lo segundo.
2: La conducción, no. Pero a cada conductor es otro.
3: No, ¿te gusta Fabio? ¿Le gusta Fabio? Dijo.
6: Para mí que dijo.
3: Pero te gusta
2: como conductor.
3: Claro.
2: Sí, se entiende.
6: Sí, porque vos tan disponible no. Vos estás. No,
2: Lucho, tiramos. A ver.
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2: A ver, ¿qué es esto, eh?
3: No, mira de picarón.
2: Ah, mira, cara de picarón.
3: ¿Cómo esponga? ¿Porque chupa mucho o qué?
2: No me complique. Dale, Lucho.
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1: Más audios, adelante, seguimos.
2: Fabio, excelente el programa, por fin el conductor acá. Meterle pues Mundo Guaraní cada tanto, no, 15 minutos más, porque siempre Mundo Cerro, Mundo Limpia nomás lo hablan. Fabio, vos cubriste Guaraní, ¿qué año?
1: Sí, cubrí.
2: ¿Y qué se siente cubrir tu club?
1: Tranquilo, tranquilo, más audio, más audios.
3: Ella veo licenciada, Frozen. Decina su nombre, amigo. Qué loco, o sea, maricón.
1: Ah, no, okay, pero no, bueno, quizás, bueno, puede parte de la estrategia.
4: Hacer un amor.
1: Pero bueno, está bien. Este quiere que sea directo, así que sí, vaya, ¿no?
4: Claro.
1: Es también parte de abreviar un poco los caminos, ¿verdad? Pero está bien también, cada uno tiene su estrategia.
5: ¿O no? Qué relajante para los oídos no escucharle a Wilson, será. Que el único que distorsiona el equipo es ese payaso, ¿no? Ojalá que se quede así y Fabio sea el que dirija los partidos, los programas.
1: Este es el lugar de Wilson. Va a hacer terapia y va a ser un distinto.
4: Sí, Wilson, a partir de ahora. Wilson distinto. Hoy todo su terapia a las 11. Estar terminando ya su sesión de 3 horas con la licenciada.
1: Sí, sí, seguro. No,
4: claro, con la psicóloga.
1: Él también estaba con una licenciada. Mira, fíjate que el audio fue con una. Bueno,
4: claro.
1: A ver, otro.
6: Buenas tardes. Yo soy oyente asiduo de ustedes también de acá, de hacia Caguazú. Trabajo de cobrado, en cobranza, en moto. Y realmente coincido con la señorita esa que dice que con Fabio es espectacular. Realmente, si hay una forma de votar para que se quede Fabio para conducir los sábados, mi voto cuenta como 10.
1: Gracias a la gente de Caguazú que nos sigue siempre. Ahí escucharon ahí.
4: Pendientes al partido de La Joya, seguramente.
1: Seguro, ¿no?
4: Y la ciudad de la madera.
1: Todo el ambiente ahí que se vive. Entraba mucho viento también por pero se entiende, trabajando ahí por la ciudad de Caguazú. Esto, oyente. Otro más.
7: Va, esta Fabio será le bajaste el serruchín a Wilson. No tenés vergüenza, che.
1: No, por favor, no, para nada.
4: Yo no, como diría Ramón.
1: No, yo no. Bueno, otro audio.
5: Saludos ahí a la mesa. Bien, Fabio, será. La conducción que te manda, hermano. Impresionante, sea. Impresionante. Ay, napa, sé que Wilson fue castigado. O sea, usted es demasiado. Le dejan de lado de que wow, se va al psiquiatra. No, nada que ver a la psicóloga. No, nada que ver, Bruno. El gran dictador, Bruno, ponle el castigo, papá. Bien, Fabio Martín, ya en la conducción, porque generalmente Ángel Díaz es el que conduce. Y saluda ahí a Mario Molina, que le da a Gina Fato.
4: Epa, sacame esa.
1: Guarda esa, Willy. Sacá ya esa, Willy.
4: ¿Quién le da?
1: La última parte nomás la oigo. La última parte nomás la oigo.
4: Pero atendena, de tantas cosas hablamos y los perros se están ahí con eso, ¿eh? Tienen la cabeza en el imaginario, entonces no, allí no facto, allí no facto.
1: Acá se toca todo tipo de tema, Mario. No, acá nadie se salva, nadie
4: se salva.
1: Que
4: se toca, ¿verdad?
1: Dale, otro.
8: Wilson, ¿dónde está Wilson? Vení, pues será poner orden a las putas, ¿verdad?
1: Wilson, ya le llaman a Wilson también. El náufrago, llamando a Wilson. A ver, otro.
9: Core por fin aceptaron, o sea, el equipo de los sábados, o sea, ojalá se mantenga entre semana y todo, o será la pelota siempre al 10, Fabio, o será el resto que te marque, ¿no?
1: Gracias. No, ya les digo, ya el próximo sábado ya va a estar otra vez. A mí lo que me gustaría es que se sume más uno a este equipo de los sábados. Eso es lo que a mí me gustaría.
4: Gracias, Fabio.
1: Estamos hablando de MM, ¿verdad? De Mario Molinas. Yo,
4: vos sí que.
1: No, este. Fija. Hoy cota.
4: Tiene
1: dudas
4: para ese ángel, pero bueno.
1: No, no era
4: ser.
1: Para más tu dupla,
4: ¿eh? Esa es mi dupla.
1: ¿La dupla
4: no,
1: la dupla explosiva?
4: No, pero la sinceridad ante todo. Eso es lo que conserva la amistad. No, pero estás, Mario, vos tenés compromiso generalmente los sábados.
10: Pero por favor, la gran jugada. De
4: estás
10: titular.
4: 10:30 acá con el yudoka. Tempranito.
1: Va a comer la empanada de yudoka. Porque a esa hora él está con la empanada.
10: Café, me imagino.
1: Y café también.
4: Para Gerard hace eso.
1: Claro, no, porque. Sí, porque su rutina, los viernes pues es pesado su día denso. Son densas sus noches.
4: Exactamente. Acá dice, el chat de YouTube, Fabio, muy activo también.
1: A ver.
4: Dice, Banco Mario Lozado, dice, Fabio, señor periodista, que aprenda los piquillos. Hola, Ángel, ídolo, Eliana, dice.
11: Saludos desde Santa Fe, Paraná, Cari Frutos. David, después Uñe Mocón Barete. Poná lo que le falta a Wilson, dice. Después, los familiares de Fabio enviando audios, dice Marcos Ayala. Acá. Es cierto, es cierto eso, Fabio. Los primos. Toda la comunidad de Fernando de la Mora se juntó.
1: Todos los Ruiz Díaz Fernández están enviando mensajes.
11: Mandando audio. Ahí apareció, ¿sabes qué? Gina. ¿Qué dice Gina? La diferencia está en que Fabio Martín sí sabe de fútbol y Wilson es un disparatero, dice que no entiende sobre este deporte. Factos irrefutables, dice Gina. Llega pues Mario Lozado. Yo creo que hay dos corrientes acá. Tres en realidad. Una que una corriente que extraña a Wilson, la conducción.
1: Claro, totalmente.
11: La corriente que quiere a Fabio como conductor. No. Y la corriente que tiene a Mario los sábados.
1: Está bien, no se abren. Entonces, tres frentes. Hay tres frentes.
11: Ahí, Mario, yo creo que vos podrías.
10: Estamos terciando ahí.
11: Meter tu. Ahí va a estar Gina todos los sábados. Seguramente, ¿verdad? Porque de vez en cuando.
10: Pero Gino está de lunes a domingo, está Gino.
11: Sí, sí, sí. En todos los partidos.
10: Que es jubilado, Gino.
11: Permíteme un saludito, Fabio.
1: Adelante.
11: Saludo para mi tía Isa. Para mi querida tía Isa, en la ciudad de Itá, viendo ahí con los primos, con Fidelito, con Franco, con Roberto y Jesús, que quiere que haga el 6-7. 6-7, 6-7, 6-7, 6-7. Saludos para todos. En Itá, siempre.
1: Seguimos, Willy. Acá seguimos con los audios, Willy.
12: Yo también quiero decir que me gusta mucho Fabio y conduce muy bien también.
11: Además de conducir bien, Fabio. No,
1: este se está descomponiendo.
11: Un plus.
1: Yo respeto los gustos ajenos, ¿verdad? Pero eso parece que oye en puñadita.
10: Me permití unos saluditos para adelante, sacarte este aprieto para los amigos del fútbol de los miércoles. Ahí a Luis López, a Manu Fernández, también a los compañeros de derecho. Ayer jugamos, perdimos el torneo, pero bueno, es un partido todavía y nos queda, por supuesto, ahí la chance. Jorge Guerrero, Nelson Campi, todos los muchachos.
1: ¿Qué dijiste? ¿El partido del el equipo de los...?
10: En derecho una.
1: No, pero ¿qué día juegan, dijiste?
10: Ayer jugamos, ayer.
1: Pero vos hablaste de miércoles, ¿o no?
10: No.
1: Ah, no, me equivoqué. No. Yo era el que quería hablar, entonces, porque...
10: No, ayer,
1: Con mi grupo hace rato no nos juntamos. O sea, además, somos todos amigos del barrio.
10: No, fútbol de los miércoles es otro grupo, pero ese sí nos juntamos...
11: Pero ustedes no juegan fútbol.
10: ¿Cómo?
11: No juegan fútbol.
10: No, el de los miércoles sí, claro que sí.
11: ¿Sí o
10: no,
11: sí?
10: Fútbol libre es el que nos juntamos últimamente.
1: Yo quería hacer un llamado también a mi equipo de Centro 6, ahí Fernando Lamora, Zona Sur. Que pucha, hace rato no nos juntamos para jugar. Amigos de infancia, mamá. Todos tenemos la misma edad y no nos juntamos más. Solíamos hacer asadito y todo eso.
10: Se achican los márgenes de permiso de los muchachos, parece.
1: Vamos a tener que impulsar otra vez eso los viernes. Nosotros los viernes.
10: Sí. Yo tengo el grupo de los miércoles y con los muchachos de la facultad generalmente los viernes. Viernes de noche.
1: No, está bien. Eso es muy importante. Compartir.
11: Yo tengo mi grupo de facu con los que nos juntamos más hace mucho. Los perros trabajan. Y siempre los viernes jugábamos, a partir de las 10 para arriba, pero últimamente los muchachos no andan teniendo permiso, porque acá se negocia nomás, si quieres ir a jugar fútbol, negocias con la patrona, si es que tenés que negociar, negocias con tu grupo de amigos y ubicas, hasta en el trabajo puedes negociar,
1: claro,
11: para liberarte y salir a jugar un poquitito, ¿verdad?
1: Seguimos, a ver, otro más.
13: Junto Olimpia, están de cuapa y que la Olimpia o tan de rico. Andé a Bruno venía a Guadalajara, pues porque va a vender a visar.
1: No, nada que ver, señor. No.
12: Y a mí también me gusta Fabio y conduce muy bien también.
1: Está bien, de manovita. Se van sumando la lista, se amplía, ¿será? No, está bien. Bueno, vamos, Orro.
14: Un saludo a todos. No, a mí me gusta mucho la conducción de hoy, pero yo le quiero a Wilson Lander.
1: Está bien.
14: Yo le banco a Wilson. Y por ahora tiene que tranquilizarse un chiquitito, pero yo le banco a Wilson. Wilson, te amo, Wilson.
1: Bien.
11: Hay mucho cariño.
1: Ya que estamos con esta línea, vamos.
15: Buenas tardes, muchachos. Excelente el programa, pero sin Wilson. Ojalá se mantengan así los tres, pero le digo en serio. Wilson es un pelotudo.
1: No. Seguimos.
16: ¿Cómo banco este equipo, Fabio, conduciendo y... sin Wilson?
1: Gracias.
17: Fabio, ese tema de Wilson te descuida y le va a tantear a la licenciada, a la psicóloga y todo,
1: ¿no? Claro, él va a aprovechar ese momento al máximo. No crea que se va a quedar ahí nomás y con la terapia, no. Ahí seguro ya otra cosa está haciendo nuestro amigo Wilson. Vamos a otro audio.
18: ¿Qué tal, muchachos? Qué bueno esto, meterle al freezer ahí a Wilson Humito González. Vamos, que se tranquilice. Excelente.
19: Buen día, los pibes. Bate cosa. Qué excelente conductor este Fabio. O sea,
14: Tipazo. Va a Mario una capenola, ¿no?
1: No.
14: Ángel Lilian, payaso.
10: A la pucha.
1: No, pues viste que ellos están testeando, pues, y te ven un poco que no, por favor, con estas cosas. Entonces te atacan a vos, Mario, te aviso. Así, bueno, hay que poder mostrar el Pire Peneni, ¿no? Hay que ser Pire Peneni acá.
10: Pero defensor ahí de Gino Facto, ¿qué pasó con el amigo? Algo,
1: eso seguro es bueno.
10: ¿Cómo fantasean con eso los perros?
19: ¿Eh? Sí. Saludo ahí a Mario Molina, que le da a Gino Facto.
20: No. No. ¿Qué tal? Espectacular el programa. Realmente conduce muy bien Fabio. Por eso mismo hay que quitarle nomás ya a Ángel. Y Mario Onur Molinas, que esté los sábados fijo.
1: Señor.
11: Gracias. Me tocó a mí deber llegar.
21: Para que se vea mejor la conexión entre los tres, ¿vio? Puede ser un beso de tres para la cámara, por favor.
11: Fuera de cámara, capaz.
10: No, no, no. Ni fuera, ni adentro, ni. No hay forma.
1: A ver, otro
10: no, video. Nomás, porque...
21: Para que se vea mejor la conexión entre los tres, ¿vio? Puede ser un beso de tres para la cámara, por favor.
1: Beso de tres.
10: No, no, y que se vea mal la conexión, eso.
1: A ver, este es de Argentina. A ver.
22: Buenas tardes, Fabio. ¿Cómo andamos, amigo? ¿Todo bien? Saludos desde Argentina, Mario Molina, me encanta ese pelo que te falta,
1: Mira, desde Argentina, Mario. Saludos.
10: Saludos, por supuesto, a todos nuestros compatriotas ahí en Argentina.
11: Es medio raro el ruido de fondo, Fabio.
22: Buenas tardes, Fabio. ¿Cómo andamos, amigo? ¿Todo bien? Saludos desde Argentina, Mario Molina, me encanta ese pelo que te falta,
1: No sé qué tal, no
10: sé. ¿Será que le estaba aplaudiendo la vendedora ahí para ofrecerle algo?
1: Algo de eso. Vamos, seguimos.
23: Espectacular el equipo los sábados con Mario. Y por suerte le mandaron al freezer allá, Masica y a ese Wilson. Qué puta payaso los dos,
1: No, Dani Masica se está recuperando de una intervención, versión mínima, ¿verdad?
10: Exacto.
1: Ya va a volver pronto. Una pronta recuperación para Dani Maciel, que siempre está con toda la información de Cerro, ya desde ese estado de reposo, pero manejando todo.
10: Así es.
1: Y por su, coordinando eso y con los aportes también de información que tiene Dani Troche, se está coordinando todo lo de Cerro Porteño. No se escapó ningún detalle en la semana, gracias al trabajo también de Dani Maciel desde ese reposo. A ver, otro audio y vamos hasta Lucho.
24: Hola, jugará. Dende tío Fabio ya los panes me anden me conducían en el programa. Y estoy ahí, tío Fabio.
1: Gracias, sobrino. Saludos.
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1: Más audios, adelante.
25: ¿Qué tal, muchacho? Muy buena conducción, Fabio, sinceramente. A Wilson hay que dejarle mañana en AQN, que haga de lunes a sábado. O darle un programa a eso de las 3 de la mañana mientras todos estén durmiendo, así nadie le escucha más. Y para Mario Molina, que duda de Gino. El nombre verdadero de Gino es Nery Vera.
1: ¡Epa!
10: ¡Epa! ¿Eh? Esto es, ¿cómo se dice? Primicia. Nelly. No, yo no sabía el nombre, entonces ahora Nery, el amigo Nery, entonces cada vez que vea un mensaje
1: Nery dice.
10: Nery dijo.
1: Nery Vega dice. Nery Vera.
11: ¿Nelly o Nery?
10: No, que va a ser unisex, Nery. Si una tipa me dice, me llamo Nery, me dice, no, ni en dope me voy a.
11: ¿Vos decís que no? ¿Vos decís que no?
1: Bueno, interrumpimos un ratito porque, a la pucha, sigue con novedades, Néstor, aquí para allá. No, él ya salió de la villa, pero...
10: Nos deja mal parados.
11: Opa, está bronceadito, Néstor, ¿eh?
10: Y la capacidad de laburo que tiene el...
1: No, que está en todos lados, no pasamos otra vez. Dice, bueno, Néstor, ¿qué pasa otra vez en Olimpia? Adelante, hermano, te escuchamos.
2: ¿Cómo estás? Medio pasteloso, Fabio, ¿verdad?
1: No, no, no, está bien, ¿eh? Muy bien, muy buen trabajo, buen trabajo.
2: El color lo también creo que ya le aparece también ya uno parecido. El color mío.
1: ¿Es en el color?
2: El mío. Ya era, quemadito.
1: Se recordaba cuando rojito. Estuvo en California, pero eso ya le dije, ya fue por culpa de Abraham. Le tenía ahí en el sol. Será.
2: Quiero pedirle música.
1: A ver, música, música de
2: Anticipo.
1: Anticipo. Vamos, vamos, vamos, Willy. Siendo las 13:49.
2: El equipo que va a probar hoy Vitamina Sánchez.
1: Ah, va a probar, o sea que no es ni siquiera que ya probó.
2: Va a probar hoy, o sea, 18 horas.
1: Va a repartir a los titulares hoy, esta tarde recién.
2: Le va a pedir a Leandro Martín, su ayudante, que empiece a dar chalecos.
1: Ajá.
2: Un chaleco para los jugadores de campo.
1: A ver.
2: Tim Payne recibe el chaleco verde. Tutu Vargas recibe también el chaleco. Mateo Gamarra, otro chaleco. Matus. Tenemos los cuatro. Chaleco verde para Cardoso. Pechera para Alfaro. Pechera para Mister Clásicos. Pechera para Delmas. Me quedan dos pecheras.
1: Dos pecheras más.
2: Pechera para Thiago.
1: Thiago. Caballero.
2: Y la pechera 11.
1: Uh-huh.
2: Y ya no entro más después. Sebastián Ferreira, un abrazo, chau.
1: No, no, no, tenés que dejarnos con la pregunta. Oh, mira, se fue, bah, se fue.
11: Neto, Sebastián Ferreira titular.
10: Mira,
11: en el clásico.
1: No, pero fíjate con la
11: madre soberbia. Mía.
1: No escuchaste quién no está en el equipo.
2: ¿Delmas?
1: No, Delmas está en el equipo.
2: No, Delmas tiene pechera. Romeo.
1: Romeo no está.
2: Romeo no está, ¿eh? No lo nombró.
1: Dejó picando eso. Romeo no está en el equipo. A las puchas.
2: Pero será un tema de lesión, una decisión técnica igual.
10: Porque siempre.
2: Habría que ver ese tema, porque Romeo tampoco salió golpeado del partido de la Copa Sudamericana.
1: Sí, tiene seguilla partido Romeo.
2: Y tiene, pero en el clásico no puede especular con la seguilla, Fabio. No,
1: pero a lo mejor él quiere tenerlo para el segundo tiempo. Es un plan, ¿verdad? Tenerlo fresco, desequilibrante. No sé, pero yo estoy de acuerdo con usted que no puede faltar hoy Romeo. No, tiene que haber una explicación, porque Brian Romero no estaba en la lista de concentrados. Tenía que haber una explicación más concreta. Y Néstor aclaró que hay una rotura de 4 milímetros.
2: A mí lo que no me gusta es que juegue Sebas. Me parece que no hizo ningún mérito hasta ahora para ser titular en el partido más importante post Copa Sudamericana para Olimpia, que es el clásico.
1: Y con esto lo que va a hacer Vitamina, según
2: veo. Jugado lo de Vitamina.
1: Veo el parado del equipo es. Si no lo tira del más a la izquierda, quiere decir que Thiago va a jugar a la izquierda.
2: Claro. Para
1: que Cardoso sea el de la derecha y el del centro, Sebastián Ferreira.
10: Sea Sebas, exactamente.
1: Del más por el medio, tiene que ser. Y
10: evidentemente.
1: Del más a la izquierda.
10: Claro, y evidentemente siempre los tenés en la mitad de la cancha. Entonces, claro, va a ser un Olimpia seguramente que busque la verticalidad, pero sí coincido. Ya enésima chance para un Sebas Ferreira que no está demostrando mucho, Así que sería una sorpresa de confirmarse, por supuesto, esto. Obviamente no dudo de la información de Néstor, que siempre está bien informado, valga esa redundancia, pero va a ser una sorpresa desde cualquier punto de vista.
1: Claro, ya estamos hablando entonces del equipo de Olimpia. Olveira,
10: sí.
1: Tim Payne va a ser lateral derecho.
10: Tutu Vargas.
1: Tutu Vargas, no Ventaverri, Mateo Gamarra y Matus. Continúa de lateral izquierdo. En el medio, Richard Ortiz por el otro Richard, sería.
10: Exacto.
1: Por Cachorro, Richard Ortiz. Mister Clásico, como le gusta llamarle a Néstor Beltrán. Junto a Alfaro, los dos ahí parados.
10: Delmas
1: seguramente enfrente de ellos. Y a partir de ahí distribuir los tres desde arriba. Fernando Cardoso a la derecha. Thiago Caballero más tirado a la izquierda, con tendencia a pisar el área siempre.
10: Exacto.
1: Para acompañar a Sebastián Ferreira. Más o menos ese sería el equipo de Olimpia. Sin Romeo.
10: Que yo creo que incluso, claro, uno es cierto, ya le dio varias chances a Sebas, pero incluso es más sorpresivo una eventual ausencia de confirmarse lo de Romeo Benítez, porque realmente es un dolor de cabeza menos que pierde Cerro. Obviamente no se va a preocupar por ese andarivel, porque es el futbolista más desequilibrante que tiene Olimpia.
1: Bueno, para ir cerrando, vamos a ir con Lucho para despedir también el trabajo de nuestro compañero que, como siempre, estuvo firme aquí en el trabajo de los sábados. Lucho, te escuchamos.
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1: Cerramos, Lucho. Será hasta la próxima. Muchas gracias, Lucho, como siempre.
0: Dale, señor, hasta la próxima.
1: Hoy estamos.
0: Estamos hoy para el partido. Hoy una pequeña pausita y ya venimos.
1: Sí, venimos con el partido, Ángel.
2: Sí.
1: Ameliano Recoleta.
2: Sí, Nico y Mario.
10: Sí, señor.
1: Nico, Mario, muy bien. Así es. Ayer hicieron una gran dupla.
10: En el clásico del barrio Santísima Trinidad. Solo faltó el gol, pero claro, un partido en el cual estuvimos también presentes.
1: Muy bien, muy bien. ¿Y vos, Ángel?
2: Yo tengo lunes y martes.
1: Lunes y martes.
2: Tengo Luqueño Nacional.
10: Luqueño.
2: Y tengo Guaraní 2 de Mayo.
1: Ese va a jugar el puntero juega el martes recién.
2: Pedro Juan Caballero. Así que con mi gente de Pedro Juan estaremos el martes con el partido del puntero.
1: Bueno.
2: Y con Guaraní, por supuesto.
1: Claro, recordemos mañana a las 10 de la mañana. A las 10 ya préndanse porque vamos a estar con la previa ya del Superclásico.
2: Así
1: tirando
2: es.
1: La casa por la ventana como siempre con la gran jugada. Gracias, Ángel, por esta compañía de hoy.
2: Un gusto siempre. Saludos para toda la gente que nos escribe, que colabora. Olimpia 12 con nuevo esquema para el Clásico y mañana la cantidad de premios que tenemos. Así que préndanse tempranito al Clásico.
1: Un gusto como siempre y ojalá te podamos ver más seguido aquí los sábados, Mario. Gracias
10: un
1: por estar
10: placer,
1: con nosotros.
10: Un placer, mi querido Fabio. Gracias por tremendo pase de gol y por supuesto el saludo para toda la audiencia, para todos los que participaron siempre. Vamos a estar todavía en este fin de semana del Superclásico el día de mañana.
2: Para Gina.
1: ¿Eh?
2: Para Gina, saludos.
10: No, el pollo pues, fuerte para Gino y para todos los amigos, por supuesto.
1: Cerramos. Willy en los controles. Roper, como siempre, también trabajando aquí con nosotros. Equipo de los sábados. Abraham Acosta en la producción. Cerramos. Gracias por acompañarnos. Nos venimos con la previa al fútbol. Ameliano Recoleta. Más adelante.
3: Y saludo ahí a Mario Molina que le da a Gina Pato.
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7: Muy buenas tardes para todos. ¿Qué tal? ¿Cómo están? Bienvenidos al estridor de las armas, este espacio de nuestra historia nacional. Bueno, es un programa que realmente profundiza con documentos, con investigadores, con especialistas en cada área. Y hoy tenemos un programa bastante especial porque vamos a abarcar varios temas. Vamos a iniciar, por ejemplo, vamos a mirar las características del cañón cristiano, ya que sabemos que el gobierno del presidente Lula Silva, a través de unos medios de prensa del Brasil, comunicaron la devolución del cañón cristiano que está ahí del Brasil desde el año 1868. Vamos a hablar de eso. También unas señoras me habían hecho una consulta sobre realmente qué es lo que pasó en Valenzuela con las mujeres, que a cuánto estaba de la iglesia. Realmente esa fábrica fue quemada con mujeres dentro, con las trabajadoras también. Vamos a estar hablando con eso. Y por supuesto, vamos a hacer una breve recordación también, porque un día como hoy, pero del año 1935, aproximadamente unas 50.000 personas se reunieron aquí en Asunción para el gran desfile de la victoria de la Guerra del Chaco, ¿verdad? Sabemos perfectamente que la ciudadanía se agolpó para ver a nuestros defensores, para ver a nuestros héroes, sobre la otrora Avenida Colombia, hoy Avenida Mariscal López, ¿verdad? También, por supuesto, que este desfile abarcó varias calles, como la calle de Brasil, Eligio Ayala, Antequera, 25 de Mayo, México, bueno, y así sucede, Palma también, ¿verdad? Fue un gran desfile y vamos a estar recordando eso. Bueno, antes de pasar a presentar a mi querido invitado, que ya es de la casa, ¿verdad? Siempre está con nosotros justamente cuando toca analizar tema armamentos. Él es un hombre que conoce mucho, investiga mucho a fondo sobre eso, ¿verdad? Antes de presentarlo, quiero enviar un gran saludo a mi querido amigo Nelson Ruiz. Hola Nelson, ¿cómo estás? Gracias por estar siempre conectado al Estridor de las Armas. Saludos a tus niños y a tu hermosa familia. Bueno, vamos a empezar esta programación. Bienvenido, Marcos Samaniego, al Estridor de las Armas. ¿Cómo estás?
8: Buenas tardes, profe. Un placer volver a estar en tu programa de vuelta, hablando sobre uno de los temas, mis temas preferidos de la historia paraguaya. Bueno, ahora que estoy terminando mi carrera de antropología...
7: Ah, te iba a preguntar por eso también. Sí, ¿qué tal? Ya estás a punto de...
8: Estoy a punto de terminar mi carrera, por suerte. Pero igual no dejo de lado prácticamente nuestra historia paraguaya.
7: Sí, porque vos sos más de la etnología, ¿verdad?
8: Sí,
7: más
8: me encanta la etnografía.
7: Sí. ¿Verdad?
8: Pero siempre vuelvo a mi pasión, que son las armas antiguas. Y el coleccionismo también.
7: Sí, antes de empezar, ¿funcionaba o no funcionaba el cañón cristiano?
8: Según los textos históricos, sí, ¿verdad? O sea que,
7: sí, funcionaba. Sí, porque ya escuchamos demasiado ese tipo de tontería de que no funciona. Entonces, ¿para qué vamos a tener 12 toneladas de bronce si no va a funcionar o no va a cumplir con su objetivo, que era tenerle en línea a los acorazados, a los encorazados del imperio, ¿verdad? ¿Para qué? Así de onda, no mames, vamos a hacer el cañón cristiano. Vamos a hablar de eso, ya te tiro.
8: Claro que sí.
7: Bueno, querida audiencia, vamos a aprovechar, futuro antropólogo, ¿verdad?
8: Sí. Así
7: mismo. Miren lo que es, bueno, él aparte de radiólogo, él es una persona que difunde nuestra historia, va, llega a los colegios. Es impresionante este hombre, siempre a mí la actividad, y bueno, y se hizo un tiempito para estar con nosotros hoy en este tiempo. Pueden escribirle al querido Marcos Samaniego, hacer sus consultas, pero vamos a hablar de Valenzuela también.
8: Sí, de dos cosas
7: Vos hiciste tu investigación también sobre que realmente si las mujeres pasaron por esa situación de ser encerradas en la fábrica. Vamos a hablar de todo eso, Marcos, ¿verdad?
8: Sí, el Colegio Dante Alighieri me pidió justamente una charla para la Academia de Historia que ellos tienen ahí, sobre Valenzuela, y preparé entonces una amplia investigación sobre la fábrica.
7: Ah, pero vas a compartir primero con nosotros.
8: Sí,
7: me parece estupendo, querido Marco. Bueno, escríbanos, ¿verdad? Voy a leer, yo me comprometo a leer sus mensajes al aire, al WhatsApp de la radio al 0994-441020. No me pusieron en el Zócalo, gracias Jordi. Y eso que le pedí como dos veces, ¿verdad? Pero repetimos otra vez, Sergio, procede, por favor. Proceda, Sergio, proceda. ¿Verdad? Acá están todo el equipo, está Jordi, está Sergio. Hay un cañonazo, ¿verdad? Está Omar, está David, Fran, Elian. Bueno, un equipazo, ¿verdad? Pero mi productor se olvidó de lo que le pedí. Bueno, de vuelta al 0994-441020. Imagínate si no tengo memoria, Jordi, gracias. Escríbanme para que el plagio no sea en vano. Bueno, el cañón cristiano, bueno, siempre dije que no era patrimonio del Mercosur. Marcos, nosotros tenemos alguna imagen, Sergio, David, sobre el cañón cristiano. Capturado y trasladado al Brasil durante la guerra de la Triple Alianza. En la actualidad, cañón de bronce está depositado en el Museo Histórico de Río de Janeiro. Es uno de los cientos de trofeos confiscados tanto por la Triple Alianza, ¿verdad? Brasil, Argentina, Uruguay, aunque Uruguay y Argentina en parte lo que se pudo rescatar de ellos ya hicieron una devolución, por lo menos de mobiliario, platos, ese tipo de cosas, ¿verdad? Algunos armamentos, ¿verdad? Pero el Brasil en 1981 hizo una entrega de ciertas documentaciones que hoy nosotros tenemos, la famosa ex colección Río Branco, era en el Archivo Nacional, pero eso no quiere decir que sea la única cantidad de documentos que ellos tengan de nosotros. Sabemos bien que el archivo histórico del Paraguay era uno de los más antiguos de la época, data de la época colonial. Y bueno, imagínense, y encima eran copias de copias también que nos enviaron.
8: 50.000 documentos vinieron según el libro de Hipólito
7: Sánchez-Quel.
8: Sí, que son los más antiguos del Río de la Plata, ¿verdad?
7: Y sí,
8: prácticamente de la
7: pero hay documentos que no nos devuelven, ¿verdad? Es decir, sí, por eso la mismo gente está diciendo, no solamente queremos el cristiano, queremos todo nuestro patrimonio. ¿Qué puedes decirnos del cristiano, Marcos?
8: Bueno, el cristiano es en realidad un obús. Un obús viene a ser un cañón que lanzaba racimos de metrallas, ¿verdad? Es un obús de avancarga de ánima lisa, quiere decir que adentro el pasaje por donde se deslizaba el proyectil era liso, ¿verdad? Pesaba entre 11 y 12 toneladas, según algunos textos históricos, que sería en medidas antiguas 980 arrobas, ¿verdad? Este cañón fue vaciado en la fundición de Huicuí, en La Rosada, en enero de 1867. Bueno, el mariscal López, después de la batalla de Curupaytí el 22 de septiembre del 66, ordena reforzar la artillería paraguaya y fundir nuevas piezas de artillería en Huicuí y transformar las ya existentes.
7: Sí.
8: La idea de fundir piezas de artillería en bronce se le debe al técnico y dibujante inglés Michael Hunter. Él presentó su propuesta al ministro de Guerra y Marina el 28 de diciembre de 1866 y su idea fue aprobada. Entonces empezó a colectarse. Si podemos pasar a imágenes, la tercera imagen más o menos. Esa es una foto antigua del cañón cristiano anterior, una de las primeras fotos del año 1911 aproximadamente, ya montado en el Museo Nacional de Río de Janeiro, en el Museo Casa Dutrem. La siguiente imagen, esa es una recreación por IA que hizo el joven José Báez, que es muy famoso en TikTok por sus videos en reconstrucción en inteligencia artificial de la historia paraguaya.
7: Ah, sí.
8: Sí, interesantísimo sus obras. La siguiente imagen. Esos son unos ejemplos de campanas coloniales que han sobrevivido prácticamente de la fundición de Huicuí. La primera de la izquierda es una campana franciscana que pertenece a la Iglesia de Trinidad, proveniente de Yutu, la fundación de la Reducción Franciscana. Y las otras son jesuíticas. Las otras son campanas también de bronce. Bueno, Michael Hunter tenía la idea de fundir un cañón de 100 libras en 5 toneladas de fierro bueno, pero como no había suficiente material, el tema de la fundición del hierro ya estaba decadente ya prácticamente hacia 1867.
7: Una escasez de materia prima.
8: Una gran escasez de materia prima, exactamente. Y también porque nuestro hierro no era de muy buena calidad también. Se pudo vaciar entre 8 a 9 toneladas de bronce recogidos de campanas rotas y también campanas sanas, completando también eso con objetos de cobre que se fue recolectando de todo el país, ¿verdad?
7: Así es, por eso que dice que el gran cañón cristiano, así como bien lo dijo Marco, fue fabricado en Huicuí con las campanas de bronce de las iglesias. Está mostrando en pantallas algunos de los ejemplos que fueron ofrecidas, descolgadas, con el mayor regocijo, dice también en los periódicos de trinchera de esa época, ¿verdad? Para que el nombre de los derechos ultrajados de la iglesia paraguaya se fundan cañones que aumenten a los elementos de resistencia y que hagan escuchar sus ecos terribles, así la prensa de trinchera de la época. Y justamente Marco nos está recordando, ¿verdad?, que el técnico dibujante inglés Michael Hunter, quien había propuesto ya eso en 1866, construir un cañón de una envergadura bastante grande para que pueda arremeter contra los acorazados y encorazados aliados. Que mucho se tardó. Ojalá que, a mí me preocupa algo y quiero compartir contigo, Marco, para que vos me des tu opinión y también a la querida audiencia. Lula ya había prometido esto en su segundo periodo de gobierno, allá por el 2007-2011. Él ya dijo que nos iba a devolver el cañón cristiano, después le frenaron todos los militares brasileños, ¿verdad? Y ahora de vuelta otra vez dice que nos va a devolver. ¿Será que va? Porque hay todo un proceso, ellos tienen que descatalogar el cristiano, ¿verdad? Porque tienen su sistema. Ellos se adueñaron como algo patrimonio del Brasil, ¿verdad? Está totalmente catalogado, ¿verdad? ¿Cuál es tu opinión al respecto? A mí me pregunté, ¿y vos qué pensás, profe? Y ojalá, ¿verdad? Porque no nos puede estar ya, es la segunda vez que dice lo mismo, ¿verdad? Esperemos que se concrete esta vuelta, Marcos y querida audiencia.
8: Y sí, la última palabra lo tiene el Congreso brasileño, que es el famoso Itamaraty, ¿verdad? Ellos son los que tienen que... No sé si...
7: Itamaraty es su... Como para nosotros sería nuestro Ministerio de Relaciones Exteriores, ¿verdad?
8: Sí.
7: Acá lo que... No sé, Lula debería hacer coincidir lo que la opinión de Itamaraty, su Congreso, sus fuerzas armadas, y que todos ellos estén, sí, adelante. Hay que devolver a Paraguay, tener este gesto con Paraguay. Y no es algo tan fácil, pero también que haya salido y que se circule semejante noticia, bueno, es esperanzador para todos nosotros, ¿verdad? Y después la polémica de dónde vamos a poner el cañón cristiano, ¿verdad? La gente dice, no, en Humaitá, no, tiene que estar en Ibicuí, no, tiene que estar custodiado en el ejército, porque el semanario, pues, decía del cristiano, un recluta, ¿verdad? Enrolado en el ejército paraguayo, dice el gran recluta, así dice el semanario, por el cañón cristiano. Era considerado un soldado más,
8: ¿verdad? Así mismo, sí. Y volviendo a la historia de nuestro querido cañón cristiano,
7: sí,
8: él tiene un hermano que es el criollo, que también se utilizaron campanas de bronce y otros objetos del mismo material para fundirlo, que en otra ocasión podríamos hablar de él también y de los cañones reformados también.
7: A mí lo que me molesta es que, por ejemplo, algunos difusores de la historia sean tan sensacionalistas y muestren... ¿Se acuerdan ese momento en que por una cuestión de gobierno se permitían que las plazas estén ocupadas, ¿verdad? Y mostraron a los cañones para colgar ropa, para tener lleno de grafitis. Algunos dicen, ay, es porque mi gestión, lo que se logró conseguir. No, es la gestión de una sola persona. Muchísimas personas nos levantamos la voz en aquel momento, ¿verdad? Entendiendo también las circunstancias de esta gente de vulnerable que vivía dentro de nuestras plazas, ¿verdad? Es decir, pero no, es la gestión de una sola persona. Es decir, mucha gente levantamos la voz de decir, no puede estar esto así, ¿verdad? Entonces, ahí es la discusión. Como ya hay ese antecedente, no, es que estamos negando eso, ¿verdad? Aconteció, pasó esto. Se llenó de grafitis, él se le utilizó como un tendedero de ropa, pero no por eso... una experiencia leccionadora que sirve para seguir cuidando el patrimonio histórico, y no por eso le va a pasar exactamente al cristiano lo mismo y que por eso se tiene que quedar en el Brasil, ¿verdad? Ese tipo de macanadas ya hay que superar, ¿verdad?
8: Sí, si va a estar en una plaza pública, por ejemplo, acompañando a su hermano criollo, debería de estar bien custodiado prácticamente por fuerzas policiales y... difundir la puesta en valor y la importancia de esas reliquias.
7: Yo no sé si la audiencia, vos, Marco, ya llegaste al ejército. El ejército está abierto 24/7 para todo el mundo, ¿verdad? Tienen un paseo de las armas, ¿verdad? Donde están todas las armas del ejército. Qué lindo lugar, hermoso lugar, amplio, abierto, con acceso para todo y se cuida, ¿verdad? Los elementos. Es como un museo al aire libre. Es precioso, ¿verdad? Ojalá que la audiencia pueda llegar al ejército paraguayo y sobre la avenida Semidey y ingresar y mirar, porque también tienen un museo interno, ¿verdad? Pero esto es un museo como al aire libre y es realmente muy lindo. Yo decía, bueno, ¿quién mejor que el ejército y los señores militares para custodiar el cristiano, ¿verdad? Con tal, las puertas del ejército están abiertas para todos también, ¿verdad? Pero eso es un tema que vamos a debatir llegado a su momento. ¿Qué más puedes contarnos del cañón cristiano?
8: Bueno, acá vemos una imagen de un que se encuentra en el Museo de Sitio de Ibicuí, de la Fundición de Ibicuí. Es un molde para fundir cañones, es un molde de arcilla arenosa. Unos moldes como estos pudo haber sido utilizado para fundir el cañón cristiano. Estos se fundían en piezas macizas y eran enviados después al arsenal de Asunción para hacerle su ánima, o sea, taladrarlos para que puedan funcionar, ¿verdad?
7: Pero el molde del Cristiano habrá sido algo gigante.
8: Habrá sido
7: enorme,
8: grande,
7: gigante,
8: sí.
7: ¿Verdad? Impresionante. Lamentablemente, sabemos que...
8: Y de una buena arcilla para que no creara burbujas en el metal o se escapara.
7: Pero muchos dicen que los entendidos supuestamente que sí que tiene burbujas y que por culpa de la burbuja que no funcionaba y este tipo de cosas. Sin embargo... Se realizaron varias pruebas. Nosotros en el Archivo Nacional tenemos documentación que se hizo pruebas en Asunción, del disparo, de cómo, y que sí, efectivamente, el Cristiano funcionaba, ¿verdad? No, quizás no haya sido perfecto, ¿verdad? La elaboración, ¿verdad? Pero de que funcionaba, funcionaba. Justamente, creo que en el Museo de Río, una parte del acorazado Brasil... se muestra, se
8: exhibe. Tengo una imagen que vas a ver también.
7: A ver, mostrame,
8: bueno,
7: Marco, mostrame.
8: Continuando con un poquito de la historia, en la siguiente imagen, vemos una imagen del Arsenal de Asunción, cómo lucía hacia 1852 y 56, y el astillero también, donde se fabricaban los buques. El 25 de marzo de 1867, el cristiano y el criollo también, se traslada por vía férrea de Iguicuí al Arsenal de Asunción, para su taladrado y montaje. Cuando llegó a Asunción,
7: sí.
8: Fue recibido por la multitud como una gran fiesta. El jolgorio y la alegría que había era impresionante, ¿verdad? Pasó la noche en la estación San Francisco, en la estación de ferrocarril, y al día siguiente fue al Arsenal, ¿verdad? Cuando se terminaron los trabajos, fue arrastrado hasta el puerto, hacia tal muelle, para ser subido en el buque 25 de mayo, y el orgullo del pueblo paraguayo fue tal que inclusive mujeres, niñas y ancianos de todas las edades colaboraron para arrastrar el cañón hasta el muelle, ¿verdad? De ahí, de Asunción, se va a Curupaltú, a las fortificaciones de Curupaltú, y ahí es donde tuvo se destacó el cañón cristiano en la batalla el 21 de marzo de 1868, ¿verdad? Cuando fue cañoneado la escuadra brasileña desde Curupaltú. Y ahí es donde los buques, los famosos encorazados brasileños Barroso, Lima Barros, recibieron serias averías, ¿verdad? Acá vemos una siguiente imagen sobre cómo pudo haber sido taladrado en el Arsenal de Asunción con estas pesadísimas y complejas maquinarias. Acá vemos uno que fue patentado en el siglo XVIII en los Estados Unidos y algo así pudo haber sido. Había dos clases de taladros, taladros verticales y taladros horizontales. Ahí vemos que de esa manera pudo haber sido taladrado en el Arsenal, ¿verdad?
7: La primera vez que veo algo así, Marcos.
8: Sí. Complejas maquinarias que quién sabe qué pasó de estas máquinas después de la guerra, dónde pudieron ir a parar. Fueron desarmadas en partes para ser llevadas a Escurra, campamento Escurra, donde se montó después también una fundición de obuses.
7: Imagínate, ¿verdad? Porque
8: pero pudo haberse perdido.
7: En mayo de 1869 fue arrasado nuestra fundición de hierro. ¿Verdad?
8: Así
7: se incendió todo, se quemó todo. La gente que trabajaba ahí fue pasada de huello. Cuando el conde de Edo llega el 14 de abril y asume su mando de las fuerzas imperiales el 16 de abril de 1869, él va aplicando una serie de estrategias militares, ¿verdad? Que utiliza el fuego como elemento, no tan solo para... para eliminar la logística del enemigo, sino que eso afecta también a la población civil, a los no combatientes. Hasta ese punto llega los sucesos más tremendos de lo que fue la campaña de las cordilleras, ¿verdad? Hasta Cerro Corá, ¿verdad? Sí.
8: En la siguiente imagen podemos ver... ¿Puedes pasar? Bueno, como te dije, fue montado en Curupaltú y después es llevado a Humaitá para formar parte de las baterías cadena, batería Londres, ¿verdad?
7: Disculpame, sí. ¿Y de dónde vos sacaste estas imágenes? Porque no suelo ver por libro,
8: estas
7: en redes
8: imágenes
7: sociales.
8: Yo investigando por internet encontré en páginas brasileñas. Este es, por ejemplo, un plano hecho por un topógrafo francés al servicio del ejército brasileño.
7: Qué interesante,
8: llamado Emil Charles Jordan. Podemos ver que es un dibujo de la batería de Curupactú, y allá le vemos al cañón cristiano en una esquinita por encima de la barranca del río, y a los costados vemos las trincheras con las estacas, las fosas de lobo que le llaman también, y el, las casamatas donde se guardaban los proyectiles, ¿ver? Que son como unos tatacuá que también puedes ver ahí.
7: Se ve, sí se ve.
8: Sí. Y ahí vemos la posición en que pasaron los encorazados Brasil, Tamandaré y Barroso, y desde donde fueron cañoneados también incluso. Un dibujo espectacular con una precisión muy buena.
7: Con mucho detalle,
8: con
7: ¿verdad?
8: Con muchos detalles.
7: Sí, sí, sí, sí, sí. Así es. Bueno, sí, bueno, me llamó la atención, ¿verdad? Porque yo no suelo, después me tenés que pasar un poco el enlace donde vos miraste. Sí. Me dijiste que por internet, ¿verdad?
8: Así mismo. En una página brasilera, por ejemplo, después podés descargar
7: para todos los interesados,
8: estos
7: ¿no?
8: planos
7: para
8: en
7: mí.
8: Sí. Una gran calidad de imagen. No son fotos chiquititas, son bastante grandes, como inclusive
7: fantástico,
8: para imprimir.
7: Fantástico, fantástico, sí. Marco, fantástico. Y bueno, uh-huh. Entonces, justamente, teníamos cierta... En el 2014, por ejemplo, ya, recordando, haciendo un poco de historia, ¿verdad? El embajador paraguayo que estaba acreditado en Londres, Miguel Solano López, bisnieto del mariscal Francisco Solano López, él decía, en el 2014 este hombre ya decía, este embajador decía, que para cicatrizar las heridas de la guerra grande, ¿verdad?, que es necesario que el Brasil devuelva al Paraguay nuestro cañón cristiano, ¿verdad? Y que aparte, usted tiene que saber que aparte del cañón cristiano, nosotros tenemos aproximadamente unos 200 cañones más en el museo, ¿verdad? Con el escudo paraguayo, ¿verdad? Que el Brasil sí. también debe devolver. No es que tienen uno, tienes 200 cañones más, ¿verdad? Obviamente que el cristiano es el más sensible y el mayor tamaño, y porque los bronces fueron donados por las iglesias de todo el territorio del país, ¿verdad? Pero estos tipos siguen teniendo 200 cañones nuestros, ¿verdad? Y sí. otras cosas más, y
8: en
7: mucho
8: este
7: más,
8: material,
7: ¿verdad?
8: Te voy a mostrar algunos trofeos que también ellos tienen.
7: Mostrame, por
8: tienen
7: favor,
8: banderas,
7: Marco.
8: Tienen nuestras
7: sí,
8: las cadenas de
7: sí,
8: Humaitá.
7: Sí, sí.
8: Bueno, el cañón cristiano fue tomado por los aliados el 25 de julio de 1868 y de ahí es llevado al Brasil, al Museo Histórico de Río de Janeiro. Y en la siguiente imagen vas a ver lo que te había prometido. Bueno, este es... unos moldes que también están en la fundición de Ibecuí para hacer los proyectiles. El cañón cristiano disparaba proyectiles esféricos macizos y también huecos de hierro fundido de 10 pulgadas de diámetro. Quiere decir que tenía 25 centímetros de diámetro más o menos la bola de cañón que disparaban y pesaba unos 70 kilos aproximadamente. Llegaba a una distancia de 5 kilómetros. Tenía
7: el
8: una,
7: disparo.
8: El disparo, por, disparo del cañón cristiano podía llegar hasta 5 kilómetros. Y las esféricas macizas servían para dañar los cascos de los buques encorazados y las huecas servían para destruir prácticamente embarcaciones o hacer estragos sobre la cubierta de los barcos. Como por ejemplo tenemos una muestra aquí que traje para mostrarte. Esto es una esquirla de una bomba.
7: ¿Será que puedes levantar así con tu manito, así un ratito, así? Sí. ¿Será que se puede con las cámaras? Ustedes me dicen, muchachos, si podemos acercar una toma. Ahí se ve, Marcos, mira, así. Mira.
8: Sí, esto es
7: ¿eso
8: una
7: qué
8: esquirla
7: es, Marcos? Una esquirla.
8: De una esquirla de una bomba esférica.
7: Sí.
8: Posiblemente la de 10 pulgadas porque es pesadísima. Esto es un trozo de una pelota mucho más grande, inclusive.
7: Es una partecita.
8: Una partecita.
7: Sí, sí, sí,
8: sí. Sí.
7: Ahí está, miren qué interesante, gracias por esta toma, miren lo que es la producción navideña de Andutí, son unos capísimos, ¿verdad? Fantástico, es una partecita, una esquirla de lo que probablemente lanzaba el cristiano, ¿sí?
8: Sí, algunas serían las bombas huecas, como te dije, las macizas y las huecas también disparaba el cañón cristiano, uh-huh. que tenían como unas anillas que se cargaban entre dos y tenían carga explosiva de pólvora negra adentro, ¿verdad?
7: Bueno, entonces yo me quedo tranquila. Evidentemente funcionaba el cristiano, gente.
8: Y en la siguiente foto, sí. ahí está lo que te había dicho. Este es el fragmento de un blindaje. La siguiente foto, ahí está.
7: Ah, mira esto.
8: Este es el blindaje que se encuentra
7: esta,
8: en el museo.
7: Esta imagen, Marco, sí.
8: Es el blindaje de un encorazado de la Armada brasileña que tiene el impacto de un proyectil paraguayo. Y podemos ver los ejemplos de proyectiles que pudieron atravesar esta plancha, ¿verdad? Que son proyectiles estilo sistema Blackie y sistema Palliser, proyectiles rayados, que al salir disparados giraban esto y tenían mayor precisión y alcance en su trayectoria, ¿verdad? Tenían esa forma helicoidal.
7: Mira vos. Gracias, Marco, por este tipo de imágenes, ¿verdad? Nos ayuda mucho a poder entender, ¿verdad?, el impacto que puede tener un proyectil lanzado a un cañón o bus, ¿verdad?
8: Sí,
7: sí, uh-huh. ¿Verdad? Gracias, Marco, querido, por esto. Sí.
8: Así mismo. En la siguiente imagen podemos ver las medidas que tenía el cañón. Tenía casi 3 metros de longitud, 2,94. En la culata medía 1,34 m. Y en la boca, o sea que al final el ánima, tenía una medida de 30,5 centímetros,

0: impresiona estos dibujos, Margo, ¿verdad? Porque sinceramente, cuando yo investigo sobre el Cañón Cristiano, encuentro mucha documentación al respecto, pero casi nada de este tipo, de dónde lo que vos fabricaste, este tipo de cosas, Marco. Ah, dice que es del profesor Rafael Mariotti. Dice, medidas del Cañón Cristiano, según el profesor Rafael Mariotti, 2.94 metros de longitud. Ah, y creo que Mariotti es ingeniero, ¿verdad?
1: Sí, él había consultado con un ex funcionario del museo que le había pasado estas medidas del Cañón Cristiano.
0: Ah, bueno, entonces también esto es autoría del profesor Mariotti, entonces, ¿verdad? Le enviamos saludos y, bueno, estamos utilizando entonces su imagen, su trabajo intelectual, ¿verdad? Así mismo, Marcos, sí.
1: Bueno, y en la siguiente imagen podemos ver ya prácticamente los reclamos que se llegó a hacer. Esta es una placa en bronce de la época de Federico Franco. El gobierno de Paraguay en reiteradas ocasiones, a través de su cancillería y mediaciones diplomáticas, se trató de recuperar el Cañón Cristiano, y en una de ellas fue durante el periodo del doctor Federico Franco entre 2012 y 2013, ¿verdad? Aquí podemos ver el texto que publicó en esta placa solicitando la devolución del Cañón Cristiano al gobierno de Brasil. Y junto a ella vemos una réplica. Se hicieron varias réplicas del Cañón Cristiano como un modo de reclamo también en varias partes del país. Tenemos una en el Museo de Ibicuí, hecho en madera, y esta es una que hizo un artista iteño en Humaitá. Y prácticamente tiene casi las mismas medidas que el Cañón Cristiano. Una excelente reproducción hizo este joven.
0: Una excelente réplica, ¿verdad? Sí. Bueno, y tenemos este tipo de antecedentes muy interesantes, ¿verdad? Que ya se había solicitado que, bueno, siempre, ¿verdad? Y en las redes sociales siempre hablamos de esto, siempre debatimos cuándo será que el Brasil va a tener algún gesto con nosotros, ¿verdad? Y que nos devuelva lo que es nuestro patrimonio, ¿verdad? Es decir, cuando hablamos de patrimonio estamos hablando de un conjunto justamente de bienes, de derechos, ¿verdad? Que pertenecen a una persona física o jurídica. En este caso pertenecen al Paraguay, ¿verdad? No pertenece al Mercosur, no pertenece al Brasil, es nuestro y punto, ¿verdad?
1: Como antropólogo también la misma cosa digo, como el caso del Museo Británico en Londres tiene objetos de diferentes partes del mundo que ellos fueron tomando como trofeo de sus colonias.
0: Tomando, entre comillas, vamos a decir.
1: De sus conquistas.
0: Sí.
1: Que hasta ahora muchos países del mundo le reclaman para que se les devuelva.
0: Y que ellos dicen, que dicen, no, acá estamos bien, acá está todo bien.
1: ¿Sí? Ellos dicen que ahí está mejor resguardado que donde...
0: Donde podrían estar,
1: que
0: en su lugar de origen, ¿verdad? Y bueno, y eso es toda una discusión, ¿verdad? Pero hay precedentes después de la Segunda Guerra Mundial de gente, inclusive que particulares que perdieron sus obras de arte, sus pinturas, ¿verdad? Y terminaron por devolviendo lo que se encontró, ¿verdad? Bueno, hay precedentes, Marcos. Marcos, ¿cuándo vamos a empezar a hablar de Valenzuela? ¿O querés cerrar con algo cristiano?
1: Cierro prácticamente con esto en este bloque, ¿verdad? Ahí vemos en la siguiente imagen, podemos ver ambos lados del Cañón Cristiano. Y en la siguiente imagen vemos los sellos que tiene en el... Esa es la parte de atrás, una imagen de su boca. Uh-huh. Y en la siguiente están los sellos. Ahí prácticamente dice el cristiano de la religión al Estado... Esa frase viene porque fue hecho con las campanas de las iglesias, ¿verdad? Y transformándose en un arma del Estado. Y ahí vemos el lugar donde fue taladrado en el Arsenal de Asunción en 1867, siendo la pieza trabajada número 31.
0: Clarísimo está esto ahí. Bueno, Marcos, muchísimas gracias por refrescarnos un poco la memoria con relación
1: al cristiano.
0: La siguiente imagen
1: también quiero mostrarte algunos trofeos que también tiene Paraguay.
0: Mostrarnos, sí.
1: Esto es una bandera paraguaya, un pabellón. Y la siguiente imagen son las cadenas de Humaitá.
0: Sí.
1: Que está junto a un gran cuadro del pasaje de Humaitá. Y la tercera foto es uno de los cañones que tiene entre sus 200, ¿verdad? Es un cañón bautizado como el presidente López, fundido en 1853, también en bronce. Es un cañón estilo culebrina española porque tiene sus

0: sus manijas para levantarlo y montarlo en su cureña, ¿verdad? Y ahí se ve el sello, el escudo de la República que tiene, ¿verdad?
1: Esto es un cañón fijo, ¿verdad? Viste, los de campaña son los que se van en rueda, los móviles. Esto era fijo, ¿verdad?
0: Creo que esto puede haber sido un cañón naval, posiblemente. Por eso su estilo es más un cañón naval que cañón de campaña, ¿verdad?
1: Ah, ya.
0: Sí, que es los cañones de campaña serían los que tienen las ruedas para trasladarlo de un...
1: Dice,
0: de un punto a otro.
1: Tenemos un mensajito. Buenas tardes, profe Noelia, Jordan, invitado especial. Escuché que más de un año sería el tiempo que va a llevar conseguir todas las autorizaciones, nos dice la profe Felicita, en el Brasil para poder concretar la devolución y que los militares no están de acuerdo en la decisión del presidente Lula. Y vos, o sea, es que Felicita, estos tipos nunca están de acuerdo con este tipo de cosas, ¿verdad?
0: Sí.
1: Es que ellos necesitan pues la guerra, la triple alianza, ¿verdad? Para tener una historia militar, ¿verdad?, que pueda cohesionar al Brasil, ¿verdad? Y bueno, eran un imperio, ¿verdad? Lo que menos vas a ver, tenían súbditos, es decir, no tienen el concepto de nación, ese concepto que cohesiona a las personas, ¿verdad? Ellos eran súbditos, mi otra mayoría esclavos, ¿verdad? Y bueno, pero esperemos que no sea de vuelta un anuncio vacío, ¿verdad? Como ya lo hicieron allá por dentro del 2007-2011. No me estoy acordando precisamente la fecha, si ustedes se acuerdan, porque Lula ya dijo esto, ya prometió este tema, ¿verdad? ¿Te parece que mientras televisión, ¿verdad?, pone tu PowerPoint con relación a qué es lo que pasó en Valenzuela, ¿verdad?
0: Sí, claro que sí.
1: Porque vos sabés, Marcos, como investigador, ¿verdad?, que en las redes sociales se habla mucho de que este tema de Valenzuela es más bien, dicen los proaliancistas, los legionarios de otrora y los de hoy, ¿verdad?, que son exageraciones para reivindicar la figura de López, que efectivamente la fábrica quizás se haya incendiado, porque el tipo, es decir, Conde utilizó esta estrategia de tierra quemada y arrasada y no es una casualidad. Nosotros vimos que en Ibicuí, mayo de 1869, le prendió fuego. Después, Valenzuela dicen que prendió fuego. En Piriguí prendió fuego. En Cacupé, los hospitales de sangre, el tipo le prendió fuego. A Costañú, los pastizales, le volvió a prender fuego. Es decir, esto no es una coincidencia o el fuego por el combate, el fragor de la batalla. Esto es una estrategia militar bien utilizada, ¿verdad? Porque con una variante medio psicópata, pero utilizada, ¿verdad? Entonces, ¿qué nos podés decir al respecto, Marco querido?
0: Bueno, en Valenzuela estaba instalado una... A ver, ¿cómo te explico? Estaba instalado una mina de azufre que hacia 8 kilómetros del centro de Valenzuela, por ahí aproximadamente, entrando a unos 500 metros de la ruta 2, se encuentra un arroyo, un cauce del río Igabú.
1: Sí.
0: Que antiguamente, en el siglo XIX, se conocía como Yaguaretecuá y que hoy en día se conoce como Minas Cuevas. En este lugar se encuentra una mina de azufre. Bueno, ahí, por ejemplo, vemos una imagen de la iglesia de Valenzuela, que no es una iglesia ni jesuítica ni franciscana, es una iglesia construida en tiempos coloniales al estilo franciscano, pero con un altar muy parecido al de Yaguarón y el de Capiatá, por lo que se presume que el mismo artista portugués, artista portugués había entallado el altar.
1: Y decime, Marcos, en la iglesia de Valenzuela, ¿hay partes que fueron reconstruidas? ¿Hay zonas de la construcción que son todavía originales? Porque si data de la colonia, imagínate el tiempo, ¿verdad? Vos que estás estudiando este tema, ¿verdad? ¿Qué nos podés decir de lo que conoces al respecto?
0: Sí, las iglesias coloniales, su típica estructura era como la actualmente, pueden tomarlo como ejemplo, el de Yaguarón. Todas las iglesias con patrimonio
1: franciscano. Sí, pero el de Yaguarón no fue todo mal pintado. Es decir, yo recuerdo, no sé si mi memoria está bien.
0: Se hicieron muchas intervenciones.
1: Que se hicieron muchas intervenciones, que pusieron no sé qué hubo inclusive demandas, ¿verdad? Porque destruyeron el patrimonio, porque madera, ¿verdad? Normalmente los franciscanos trabajaban la madera.
0: Madera policromada, sí, así mismo. Sí.
1: Y todo eso se pudo llegar a subsanar, Marcos, porque a mí me preocupa, ¿verdad?
0: Esta última intervención prácticamente es prometedora porque se están haciendo un buen trabajo. Pero las anteriores intervenciones hubo mucha burocracia y también corrupción en la que hubo desvíos de fondos, ¿verdad? Inclusive de donaciones internacionales para ayudar, pero...
1: Qué pena saber eso, lastimosamente Marco, querido,
0: pasó,
1: ¿verdad?
0: Pero esta última restauración...
1: Pero se tocó.
0: Sí.
1: A mí lo que me preocupa, de verdad, aparte de la corrupción, algo tan, lamentablemente normalizado en el país, y lo digo otra vez, lamentablemente, ¿verdad?, es que hayan tocado este patrimonio, el altar, y que lo hayan tocado mal, que lo hayan pintado mal, que la restauración haya hecho más daño que beneficio. A eso es lo que me refiero, Marco, querido.
0: Lo del repintado ocurrió realmente en la iglesia de Piribehui, cuando en esa ocasión fue casi le da un infarto a Luis Verón, ¿verdad? Que recuerdo esa anécdota.
1: Ay,
0: que
1: por
0: a él...
1: Dios, ni lo mencionemos.
0: Pero él se había quejado mucho de esa restauración que se había hecho de muy mala manera. Y bueno, volviendo a la mina de azufre de Valenzuela, en este lugar se encuentra un gran yacimiento de azufre que fue, a ver cómo te explico, este yacimiento fue descubierto por un ingeniero minerólogo inglés llamado Charles Tweed.
1: Sí.
0: En el año 1864. Él fue contratado por Francisco Solano López para buscar yacimientos de minerales en el país. Y le acompañó en este trabajo Francisco Arce, un paraguayo, y el comandante Krager, estadounidense, veterano de la Guerra de Secesión, ¿verdad?, que le sirvió de traductor, ¿verdad? Bueno, esta mina fue autorizada por la construcción de esta mina fue autorizada por el ministro de Guerra y Marina para extraer pirita, hierro y azufre en las cercanías de Valenzuela. Eso lo podemos constatar en documentos en el Archivo Nacional con fecha 25 de mayo de 1867. Justamente en la misma época en que se estaba fundiendo el cañón cristiano también, el cañón cristiano y criollo.
1: Habrán hecho todo un estudio para ver las propiedades de la tierra en varias partes.
0: Así
1: ¿verdad?
0: Mismo, sí. Este ingeniero inglés fue un genio realmente, porque localizó muchos yacimientos que pudieron ser explotados en el país, ¿verdad? Y para hacer funcionar esta fábrica,
1: sí,
0: se utilizó la energía a vapor, a través, porque cuando ese arroyo que pasaba por ahí era caudaloso, entonces se pudo utilizar la energía de ese vapor, ¿verdad? Podemos pasar más adelante las imágenes.
1: Ay, qué hermosas ya, imágenes, sí.
0: Sí, ahí por ejemplo, o sea, primero hago una introducción de lo que es la historia de Valenzuela y toda su riqueza cultural, ¿verdad? El único museo que tiene Valenzuela es una de las casas más antiguas, podemos ver ahí, de Valenzuela. Fue una escuela, la escuela número 45, construida en la época de don Carlos Antonio López. Esta escuela, este edificio fue rescatado por familiares y vecinos y convertido en un museo histórico local, ¿verdad? En 1844 se construyó esta casa, ¿verdad?
1: Me encanta todos estos datos que nos aportás, Marco, realmente, ¿verdad? Y cómo otra vez es la gente la que se mueve para conservar este tipo de patrimonio, ¿verdad?
0: Sí, y acá vemos, por ejemplo, uno de los objetos que se exhibe en el museo, el Petit Grain. No sé si escuchar del Petit Grain, la esencia de Petit Grain. Se empezó a producir primeramente en Valenzuela, y el primer productor de Petit Grain fue un francés llamado Juan Nerhot, que empezó a producir en el siglo XIX el Petit Grain, y fue descubierto aquí en Paraguay por un naturalista francés, Benjamín Balanzá, en 1876. Este es uno de los artefactos que se utilizaba en la producción de esa, de ese productor.
1: Fantástico, un embudo.
0: Un embudo, sí.
1: Sí, sí.
0: En la siguiente imagen. Bueno, otra de las riquezas patrimoniales que tiene Valenzuela son unas pinturas rupestres, las únicas pinturas rupestres paleoindígenas prehistóricas que tenemos en el país.
1: Ese sí que no sabía, ya nomás me contaba.
0: Bueno, esto está en una propiedad privada, en una estancia en la zona de Potrero, Yacareí. Todavía falta hacerse unos estudios, pero se encontraron en una formación rocosa en esta estancia unas figuras pintadas con ocre rojo, con un tinte natural, que se presume que podrían ser de cazadores recolectores de que llegaron mucho antes que los guaraníes, por lo menos hace unos 5.000 o 7.000 años aproximadamente.
1: ¿Y este arte rupestre está protegido en Valenzuela? Si la gente toma esa conciencia de cuidar esto, Marcos.
0: Esto, ya que estuvo en una propiedad privada, estuvo desconocimiento de la gente por mucho tiempo. Pero después la propietaria decidió hacerlo público, entonces la Secretaría de Cultura se ocupó de declararlo como un sitio arqueológico, ¿verdad? Entonces, de este modo se puede evitar que en este lugar lleguen los famosos buscadores de tesoros, que lo que van a hacer es destruir este patrimonio.
1: Y aparte de la declaración, ¿cuáles son los cuidados que se establecieron? El protocolo de cuidado, porque es muy, muy importante esto que nos estás contando, Marco.
0: Sí, y este sitio está protegido por la familia, ellos son los custodios de este lugar. Entonces, uno si quiere visitar este lugar, lo tiene que ir, acercarse junto con la propietaria.
1: Tiene que pedir permiso, por supuesto.
0: Hay que pedir permiso, sí, para poder acceder a este lugar. Y vemos que tiene, estuve viendo que algunas representaciones tiene mucho parecido con algunas partes de América, especialmente en Brasil.
1: ¿Hiciste alguna comparación, diferencia, semejanza?
0: Que pudieron ser inmigrantes, como te dije, cazadores, recolectores, persiguiendo a su presa de caza, encontraron esta roca y dejaron plasmado sus creencias religiosas, ¿verdad? En aquella época, ¿verdad?
1: Queridos amigos, por favor, sí, no me llamen porque no puedo atender llamadas al aire, ¿verdad? Y escríbanme al WhatsApp de la radio, ¿verdad? Por favor, Marcos, querido, continúa nomás.
0: Acá vemos una parte de esa de ese paredón de piedra y se ve algunas de estas pinturas rupestres,
1: ¿verdad? Ay, qué lindo, ya me quiero ir a Valenzuela, sí. Ya voy a hacer mi pedido para que me lleven a Valenzuela, sí, por favor, sí, sí, sí.
0: Siguiente imagen. Bueno, como te dije, existe comparaciones de este arte con algunos encontrados en Bolivia y en áreas de Brasil, ¿verdad? Lo que con esto se elimina la famosa teoría racista de que son obras de vikingos. Pues hasta ahora creemos que el arte rupestre es
1: creo
0: obra de
1: Pistilli,
0: vikingos.
1: Creo que Pistilli, ¿verdad? Creo que él fue el ingeniero Pistilli. Yo le tenía como profesor en la carrera de historia a Pistilli. Él estaba convencido, Pistilli, sí, de que eran los vikingos. Es más, siempre decía, y la letra L no existe en el guaraní. Sin embargo, acá tenemos una ciudad lámbare, ¿verdad? Él empezaba a hacer sus hipótesis, vamos a llamar hipótesis, ¿verdad? Sí. Sobre que efectivamente eran los vikingos. Y vos, como estudioso, ¿cuál es tu opinión al respecto?
0: El profe Pistilli era un seguidor de otro investigador, un pseudocientífico le voy a llamar, porque él, llamado Jacques de Magier, un francés de nacionalidad argentina, este señor en todas sus investigaciones decía que encontró evidencias de pueblos europeos que, sí, llegaron a América antes que Colón y que plasmaron su paso, ¿verdad? Pero en realidad, con esa teoría lo que estamos es minimizando a los pueblos originarios, a los pueblos indígenas y toda su influencia en la cultura americana, ¿verdad?
1: Siempre tiene que ser algo tan eurocéntrico.
0: Sí, eurocéntrico, ¿verdad? Esa es la palabra. Sí,
1: sí, sí.
0: Eurocéntrico.
1: Así mismo, Marco, querido. Bueno, lo que sí, que acá estoy recibiendo mensajes, Marco, la gente nos felicita, ¿verdad? Dice felicitaciones, profe Noelia, Marco Samaniego, por hacer conocer este tema del cañón cristiano, así como la historia de Valenzuela. Gracias por ofrecernos esta joya. A la gente
0: muchísimas
1: le gusta,
0: gracias,
1: mucho lo que estás compartiendo con nosotros, Marco.
0: Muchísimas gracias, profe. Acá vemos un mapa para ubicarnos, Valenzuela es parte del departamento de Cordillera, así que tienen que visitar esta ciudad, es muy importante y maravillosa. En la siguiente imagen, por favor. Bueno, vamos a hablar qué es el azufre. Justamente me olvidé de sacar a mostrarte un ejemplar cómo es el azufre en su estado puro.
1: Vos me traes siempre barrita. Algo y no puede ser que yo no tenga acá para mostrar. Vos siempre me traes algo. Acordate, Marco, que tenemos apenas, que son 49, no, unos 8 minutitos. Contame que todo lo que me tengas que contar en 8 minutos, no sé cómo vas a hacer. O venir el próximo sábado, no sé.
0: Bueno, lo que voy a explicarte es, ¿podemos seguir las siguientes imágenes?
1: Sí, por
0: bueno,
1: favor.
0: Bueno, ahí vemos, ese es el arroyo Igabú en Valenzuela, de donde se extraía el sulfuro de hierro para extraer de él otra vez el azufre, porque no venía de forma pura, ¿verdad? Esto es de una formación de rocosa que tiene unos 440 millones de años, en el tiempo en que el Paraguay tenía mar. No sé si también sabías que el Paraguay tuvo mar hace 440 millones de años.
1: Así dicen, sí. Que el Chaco es la muestra de eso. Así no sé, mismo. No, es mi especialidad, la geología o cosas así. Vos sabés que me está escribiendo mi querido amigo Nicolás Laturrebo. Nicolás, querido, disculpa que no pueda atender llamadas al aire, ahora tengo tu llamada perdida. Me gustaría poder comunicarme contigo, si podemos hablar el próximo sábado, sobre tu inquietud. Me parece algo fantástico, porque ahora ya se termina el programa para molestarte con una llamada.
0: Ah, sí. Siguiente. Sí. Bueno, el azufre formaba parte de la composición de la pólvora. Lo que más tenía la pólvora era salitre. Es importante que destacar que en Valenzuela no se hacía pólvora, sino que se extraía nada más que el azufre para combinarlo en otra parte con el carbón vegetal y con el salitre. En la siguiente imagen, bueno, el salitre era un material que antes de la Guerra de la Triple Alianza se extraía de minas, de yacimientos, pero después cuando se cerraron las vías de conexión con Europa, dejamos de obtener pólvora, entonces el material importante de la pólvora, el salitre, se tuvo que extraer de nuestras minas y de forma artesanal también en los campamentos, ¿verdad?
1: Sí.
0: En la siguiente imagen, cuenta Thompson de que la pólvora se hacía sacando el azufre de la pirita de hierro, como había explicado que se hacía en Valenzuela, y del salitre del orín. Los soldados orinaban en grandes contenedores para luego secarlos y de eso extraer la sal, el salitre, que se utilizaba para producir la pólvora. Esto, por ejemplo, se hacía en el campamento de Ascurra, ¿verdad? Y luego, Alonso Taylor fue el encargado de construir la fábrica de azufre. Construyó dos galpones, uno para la producción de la extracción del azufre y el otro donde las funcionarias pernoctaban en ese lugar, ¿verdad? Unos 1,000 funcionarios tenía aproximadamente la fábrica de azufre. Y entre ellas, su mayoría fue mujeres. Había paraguayas y extranjeras. Estas mujeres trabajaron en condiciones de suma difíciles e infrahumanas por la toxicidad del azufre. El azufre, al calentarse, libera un vapor súper tóxico que, si inhalas, puede dañarte los pulmones.
1: Te voy a interrumpir un poquitito, ¿verdad? Porque sigo en comunicación con mi querido amigo Nicolás Laturrebo y nos da este dato, Marcos, ¿verdad? Para que se tengan cuenta. Dice, él acaba de compartir un dato muy importante. Dice que él financió, con relación a la iglesia de Yaguarón, ¿verdad? Que él financió la restauración que terminó a inicios de los años 90, ¿verdad? Y cuando él hizo este patrocinio, ¿verdad? Porque Nicolás es una persona, yo creo que uno de los mecenas más increíbles que tenemos en Paraguay, ¿verdad? Y dice que no hubo efectivamente malversaciones, ¿verdad? Ni malos trabajos, ¿verdad? Y que la profesora Rodríguez Cubero, ¿verdad? También estuvo trabajando eso, ¿verdad? De una pieza, ¿verdad? Y que ella siempre estaba pidiendo materiales, ¿verdad? Que antes que dinero, ella pedía materiales, ¿verdad? Gracias, Nicolás, querido, ¿verdad? Siempre importante saber este tipo de detalles de las personas que estuvieron involucradas, ¿verdad? Por lo menos una de las primeras partes, uno de los primeros trabajos, ¿verdad? Donde estuvo Nicolás, ¿verdad? Haciendo tan, y como siempre, ¿verdad? Gracias, Nicolás, querido. Me encantaría que alguna vez puedas acompañarme y hablar de tantas cosas positivas que ya hiciste por la cultura paraguaya. Te envío un abrazo enorme. Marcos, querido, así continuamos, mismo, porque tenemos, a ver, unos cuatro queda, minutitos. Tenemos, yo prometo traerla a Marcos para seguir hablando Valenzuela, porque es un tema que la gente quiere conocer. Marcos, sí. Bueno, qué interesante, la posición, el lugar, las características de la tierra, sí.
0: Sí.
1: Bueno, pero quiero que me digas, efectivamente, redondeando, ¿se utilizó la estrategia de tierra quemada? ¿Murieron mujeres ahí, sí o no?
0: Sí, así mismo. Te cuento, el vizconde de Taunay dice en su diario Du Ejército que menciona que el avance aliado sobre Valenzuela a comienzos de agosto de 1869 toma la mina de azufre. El brigadier Vasco Alves toma la mina y posteriormente procede a destruirla e incendiarla. También menciona que fueron liberadas 40 personas. Estas 40 personas, en su mayoría mujeres, de distintas nacionalidades.
1: Sí,
0: porque menciona que dice que había mujeres correntinas que habían sido tomadas prisioneras y que estaban trabajando en esa fábrica, según menciona Taunay. Y las restantes fueron tomados prisioneros. Pero el tema de la inmolación de las mujeres está en la tradición oral valenzolana. No hay un documento que avala eso, pero no se puede dudar que pudo haber ocurrido. Tenemos ejemplos de lo que pasó en Pribehuía, Costañú, el salvajismo del ejército brasileño.
1: ¿Y la tradición oral qué dicen la gente de Valenzuela?
0: La tradición oral menciona que 30 mujeres fueron salvajemente violadas y luego fueron quemadas, encerradas dentro de la fábrica y quemadas.
1: Y nada extraño, ¿verdad? Porque con 100 personas hicieron lo mismo en el hospital en Piribebuy y no sé cuántas personas más lo hicieron en cada coupé, ¿verdad?
0: Sí. Así liberaron a la.
1: Marco, acá la gente dice que vuelva, Marco. Dice, hay mucho por conocer. Dice, qué grande, sí. Marco. Dice, acá la gente de TikTok también que está siguiendo la programación. Así que te comprometo, querido Marco, para volver.
0: ¿Y
1: qué libro nos recomendás para poder enfatizar sobre y profundizar el tema Valenzuela, si nos puedes mostrar?
0: Del Cañón Cristiano les recomiendo este libro escrito por Mario García Cianit, junto con la profe Rosalba Denis. Escribió en el libro Al rescate del Cañón Cristiano.
1: Perfecto.
0: Que fue uno de los primeros proyectos para repatriar nuestra pieza de artillería. También un nuevo libro escrito por unos escritores valenzolanos, Virgilio Cantero y Nelly Vázquez, que son gestores culturales
1: de la zona,
0: Minas
1: Cue,
0: exactamente.
1: Así es.
0: Y leerle un poquito a Josefina Pla en su libro Los Británicos en el Paraguay y a Eric Caballero Campos.
1: Sobre las relaciones. Mi profe de historia en la carrera.
0: Así mismo.
1: El doctor Eric Caballero. Bueno, perfecto. Marco, muchísimas gracias por estar con nos quedamos cortos y cuando es tan interesante y la audiencia está apoyando esto 100%, como que nos queda poco tiempo y siempre queremos, así que compromiso, Marco querido, tenés que volver cuando tu agenda te permita, pero tenés que volver,
0: por supuesto.
1: Porque hoy los datos que nos diste, lo que nos mostraste fue fantástico. Gracias, Marcos querido.
0: Gracias.
1: Querida
0: vos,
1: audiencia,
0: profe,
1: muchísimas gracias por su participación, por los mensajes, por siempre estar compartiendo sus opiniones sobre nuestra historia y así realmente con este intercambio que hacemos en este espacio aquí en Ñandutí por la 1020 y por el canal 17 Diego Star 23 de Personal Flow 19, claro, así crecemos absolutamente todos. Todo mi cariño para ustedes, muchísimas gracias por la compañía y nos encontramos el próximo sábado. Besitos. Chao.

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Minutos pasaron de las 23 horas, de las 15 horas, 23 grados la temperatura en estos momentos en todo el territorio nacional. Abrimos oficialmente la cobertura del fútbol con el mejor equipo deportivo del país en esta jornada sabatina. 23 grados la temperatura en estos momentos en el partido donde Ameliano tendrá que hacer de local frente al Sportivo Recoleta por la fecha 6 del torneo clausura temporada 2026. El único partido que vamos a estar teniendo en esta jornada sabatina con el equipo de la Gran Jugada, en los relatos de Nico Sosa, en los comentarios de Mario Molinas, en la parte comercial, en la voz comercial de Luchito Paredes, los compañeros que ya están prestos para lo que va a ser este gran partido, el único partido que vamos a tener el día de hoy, reiterando que ayer se abrió la fecha número 6 con un solo partido, el clásico de Santísima Trinidad, y ahí estuvimos con el mejor equipo deportivo del país. No se terminaron quitando diferencias. Rubio Ñu y Sportivo Triniense empataron a cero. Y en esta tarde en Villa Lisa, en el Luis Alfonso Yani, a partir de las 4 de la tarde, Ameliano estará haciendo de local frente al conjunto de Recoleta.

acción en el fútbol internacional, la Copa de la Liga Profesional Argentina, fútbol brasileño, arranca la Premier League, existencia hoy de Julio Enciso también con su equipo, mañana tiene que jugar Diego Gómez, tenemos la fecha número 2 de la Copa de la Liga de España, también estará jugando el Real Madrid, tenemos fútbol argentino, mucho que hablar y que repasar, también tenemos acción en la división intermedia, porque jugó el puntero del campeonato, el rojo mallorquino, empató, perdió puntos importantes el rojo mallorquino y también vamos a estar repasando los partidos de mañana en lo que respecta a la división intermedia. Fecha número 20 de la división intermedia, 10 partidos quedan para la finalización de esta competencia apasionante y vamos a ver quiénes finalmente terminan accediendo a jugar en la máxima categoría del fútbol paraguayo. Para este partido que arranca a las 4 de la tarde en el Luis Alfonso Yani, se cambió de escenario, estaba pactado para Villeta, pero terminó jugando, en este caso terminará jugando en condición de local en la cancha de Sol de América, el conjunto del Sportivo Ameliano. Vamos a repasar cómo llega el Sportivo Ameliano, que viene de cosechar su primera derrota en el torneo doméstico, justamente ante el conjunto del Olimpia, mientras que Recoleta viene también de jugar sus partidos por Copa Sudamericana. Quedó eliminado de la Copa Sudamericana el conjunto de Jorge González y se va a enfocar netamente en lo que respecta a la primera división del fútbol paraguayo. Derris Benítez va a ser el juez principal de este compromiso, asistido el día de hoy por Julio Aranda y por Nancy Fernández. El cuarto será César Rolón. En el VAR estará José Armoa, a VAR Esteban Testa, para lo que va a ser este partido que arranca a las 4 de la tarde, cobertura del mejor equipo deportivo del país.

0: enterando que ayer se abrió la fecha número 6, empataron a 0 Rubio Ñu y Sportivo Triniense. En la Arboleda se terminó disputando este compromiso, segundo partido para el equipo de Javier Torrente, una victoria y un empate, justamente para el cuadro de Rubio Ñu. Le ganó a Guaraní, empató contra Triniense y empieza a escalar también en la tabla de colocaciones y también en la tabla de promedios, porque ojo, Rubio Ñu empieza a sumar puntos importantes y el Sportivo Luqueño le queda la responsabilidad de poder ir sumando puntos también, porque están peleando palmo a palmo a ver quién finalmente se estará quedando en la primera división del fútbol paraguayo. Luqueño tiene que jugar todavía su partido correspondiente en esta fecha número 6, que vamos a tener la máxima fiesta del fútbol paraguayo. Olimpia, Cerro Porteño, Olimpia, mañana 4 de la tarde, Defensores del Chaco. Arranca también la cobertura del equipo de la gran jugada a partir de las 11 de la mañana. Estaremos ya iniciando el recorrido con los móviles, también es la concentración de Cerro Porteño, la concentración de Olimpia, por supuesto, conexión desde el estadio de los Defensores del Chaco, y trabaja de esa manera el equipo de la gran jugada cuando ya tenemos imágenes de la televisión, el estadio Luis Alfonso Yani, el estadio de Sol de América. Poca afluencia de público en estos momentos. Los porteros están realizando trabajos precompetitivos cuando ya pasaron 10 minutos de las 15 horas en todo el territorio nacional, y le vamos a dar la bienvenida a nuestra voz comercial, Lucho Paredes. Luchito, ¿cómo te va? Buenas tardes y bienvenido a esta cobertura, Luchito.
1: Buenas tardes, Iván. ¿Cómo te va? El saludo para vos, a todos los compañeros y a la gran audiencia de La Gran Jugada. ¿Por qué te pones el voz así? ¡Siete! Ivancito, el compañero, claro que sí, por supuesto, aquí estamos. Agradable día, mi querido Abraham, ¿eh? Sí. Agradable jornada por el solcito, sí, que salió.
0: 23 grados la temperatura, Lucho. Fíjate, la máxima de hoy justamente es de 23 grados y la 11 de mínima. ¿Cómo? ¿En serio?
1: Abraham,
0: o sea, por una cobertura ya me termina cambiando, Lucho, parece. Ayer no me coordinó Abraham y ya me terminó.
1: No, él me dijo a mí, ¿verdad? Yo le dije a Abraham. No puede ser. Ivancito, ¿qué le dije? A la pucha. Y bueno, lo bueno es que ese 07 no va a poder pasar al aire. Como las perlitas, porque no van a entender, pues la. Bueno, vamos de vuelta. Mi querido Ivancito, ¿cómo
0: ahora
1: estás?
0: Sí,
1: buenas,
0: sí,
1: tardes.
0: Lucho.
1: Pero vos no te diste cuenta tampoco, Iván.
0: No me percaté porque justamente me terminé mirando la temperatura. Ya, 23 grados, Lucho.
1: Yo me quedé con lo que te dije, Ivancito.
0: Claro,
1: y me quedé con eso porque dije bien, ¿verdad? No, claro, puede ser. Pasa que estuvimos compartiendo también con Abraham en coordinación en estos días. Así es que
0: totalmente.
1: Por ahí quedó nomás también ahí en el automático de uno cuando habla.
0: El saludo para Abraham Acosta. ¿Qué estará haciendo?
1: Y ahora estará ya descansando porque mañana tiene una jornada con todo, por supuesto. Recordando a la audiencia que mañana la gran cobertura, la gran jugada, lo que va a ser el superclásico de las 10 de la mañana.
0: De las 10 de la mañana, exactamente.
1: Así es que van a estar ahí todos los compañeros, por supuesto, haciendo toda la cobertura, toda la previa y, por supuesto, el partido de la jornada de la fecha del Superclásico. Me decía que hacía 23 grados y yo te decía que el solcito afuera está muy agradable, está para. No, ¿viste cuando hace mucho frío?
0: Sí.
1: La gente aprovecha el sol y sale y está en el sol porque da gusto. Ahora vos estás en el sol y un ratito y ya te da calor ya.
0: Sí, totalmente.
1: Sí.
0: Está agradable el clima. Mañana vamos a tener 25 grados a la hora del superclásico.
1: Linda temperatura.
0: Va a arrancar fresca la mañana dominical con 11 graditos. Seguramente primero vamos a estar con la campera en el primer enlace.
1: En la camperiña.
0: Después sí, ya con la remerita.
1: Después hay que guardar la campera. Eso es lo que nos da gusto cuando el clima es así. Especialmente, yo me acuerdo de mi temporada cuando me iba al colegio, a la escuela y eso. O a la mañana temprano te iba todo recontra bien abrigado con miles de abrigos encima. Y después, para la hora de la salida al mediodía,
0: ya con la remera.
1: No sabía más dónde guardar tanto abrigo, ¿verdad? Y eso pasaba mucho. Y así de repente estos días se están manejando con fresco, frío o fresco de repente a la mañana temprano. Y después ya a mitad de día ya con el solcito, el calorcito que ya no. Ya
0: se
1: no
0: está tenés. Despidiendo el frío.
1: De a poquito.
0: Los últimos días de agosto, 22 de agosto.
1: De a poquito.
0: Luego llega la primavera y arranca de nuevo la temporada veraniega para nosotros.
1: Y mira que en nuestro país, por lo menos, la primavera pasa así de largo porque ya empieza, una vez que empieza el calorcito acá, ya empezamos con todo, ¿verdad? Y el famoso que dicen los muchachos, la frase nunca antes dicha, no querés ver en enero, hey.
0: No querés ver en enero,
1: y
0: exactamente.
1: Y eso ya empieza a sonarse ya a partir de septiembre, octubre. Será cuando ya empieza el calor que estamos acostumbrados en nuestro país. Así es, mi querido Iván. Bueno, voy a arrancar con esto para darle vida. ¿Qué te reíces, R7? 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
0: Ahí tenemos imágenes de la televisión en estos momentos realizando trabajos precompetitivos el conjunto del Sportivo Ameliano. Ameliano que estará usando la cancha Sol de América. El día de hoy, 4 de la tarde, arranca este compromiso frente al conjunto de Recoleta. Reiteramos, Ameliano viene de perder su primer partido en este torneo clausura, mientras que Recoleta viene de quedar eliminado de la Copa Sudamericana ante Boca Juniors en el Defensores del Chaco. Este partido que lo tiene como protagonista justamente al conjunto de Roberto Nani y al cuadro de Jorge González, que en unos minutos más vamos a estar repasando los equipos, obviamente con los relatos de Nico Sosa, en los comentarios de Mario Molina. Es la propuesta de la jornada sabatina justamente que arranca 4 de la tarde este compromiso, y el ganador estará escalando posiciones en la tabla de colocaciones. Vamos saludando a la gente a través del 0984-955-000, el reporte de sintonía de las personas que están haciendo en estos momentos, en este lindo sábado que tenemos obviamente compartiendo con todo el mejor equipo deportivo del país. A través de la 95.5 de la 1020 AM, Rock and Pop y Grupo Ñanduti. Reiteramos 0984-955-000. Le vamos a dar espacio a las personas. Vamos a estar leyendo los mensajes justamente que estarán llegando en unos minutos más. Por ejemplo, en estos momentos nos hace el reporte de sintonía el oyente con terminación 457. Saludos desde Encarnación, matecito más la previa de la gran jugada, y se envía la foto de su mate también ahí. En estos momentos 19 grados la temperatura en Encarnación. Lindo y agradable también la temperatura en Encarnación justamente. Vamos saludando por supuesto a todas las personas del YouTube. En estos momentos ya 70 personas conectadas en la transmisión del mejor equipo deportivo del país. El saludo para Osvaldo Pereira que dice hola, llegamos, dice también Ángel Mesa. El saludo para Beto Lugo también, que hace su comentario sobre el clásico de mañana. Lo mismo también Luis Fernando Fernández haciendo alusión al partido de mañana. ¿Qué tal, los genios de la gran jugada? Saludos desde Barrio Obrero, dice también la familia Fernández Ríos, haciendo emojis de el conjunto del Olimpia. Mira vos, de Barrio Obrero y haciendo emojis del cuadro del conjunto del Olimpia. Está lindo este sábado. Tiempo despejado con solcito, dice también Beto Lugo, haciendo el reporte de sintonía a todas las personas que van conectándose al YouTube, Ivancito, de la gran jugada. ¿Sí, Lucho?
1: ¿Tenés planes ya para después del partido tu sábado esta noche? ¿Viste que temprano te liberas?
0: Sí, tengo una planificación, mi querido Lucho. Termina el partido 6 de la tarde. Salgo de aquí, me voy a ir a comer algo.
1: Epa.
0: Voy a llegar a casa, voy a preparar mi ropa para mañana. Voy a merendar.
1: Acompañado, imagino, todo lo que me estás contando, Iván.
0: No, para nada, soltero. Ayer ya estuve compartiendo con mi hijo, entonces hoy tengo ya...
1: Está bien, claro.
0: Una noche para mí. Voy a prender la PlayStation, voy a jugar hasta las 11 de la noche.
1: Ah, güey.
0: Con tereré.
1: ¿Tereré?
0: Sí, tereré.
1: Esta noche con
0: tereré.
1: No
0: voy a tomar alcohol porque me voy a guardar para mañana, porque claro, tengo que ocupar el lugar del querido Dani Maciel.
1: Claro. De igual modo, está permitido de repente, no sé, un par de latas o cosas así. Para el famoso, como dicen los muchachos, para dormir bien. Ese no suelo aplicarle así hoy, Iván.
0: Porque tengo un problema, Lucho. Que cuando arranco ya no puedo...
1: Ese es el problema.
0: No puedo soltar.
1: Y ese es el problema con los perros también, ¿verdad? Que te dicen, quédate nada. Uno más nomás te dice, era yendo para ver, ¿verdad? O si no, te dicen dos nomás para dormir bien. Te dicen, termina siendo dos cajones eso.
0: Me pasó esta semana. Post partido de Olimpia me fui a compartir con un amigo en su cumpleaños.
1: Ah, ya.
0: Y me dice, quédate un ratito más. Y estiramos 6 de la mañana. Tenía que ir a laburar yo después.
1: ¿Enganchaste nomás llegar?
0: Enganché el trabajo, exactamente. Estuvo fuerte ese viernes.
1: Ese viernes. El día de ayer. Estuvo largo el viernes entonces.
0: Estuvo largo. Estuvo muy largo, sí.
1: Está bien.
0: ¿Y vos, Lucho, tenés planes para hoy? ¿Qué vas a hacer con la familia, con los niños?
1: Hoy tengo liberado con el tema de la música y demás. Había un show programado, pero al final se postergó ese evento y quedé con la... ¿Cómo se dice? Con el calendario libre a la noche. Para lógicamente una vez que termine la cobertura y vamos a ver, vamos a compartir eso antes con la familia también. En mi caso sí, yo voy a compartir eso antes con la familia, alguna que otra película seguramente, qué sé yo. Algo así, algo tranqui.
0: Claro, porque mañana tenés el domingo libre.
1: El domingo los compañeros, lógicamente, pero después sí estamos con la opinión con Nico.
0: Totalmente. Claro, sí. ¿Desde qué hora vamos mañana?
1: Y eso hay que ver, ¿verdad? Vamos a estar atentos ya una vez que terminan las conferencias y demás. Imagino que ya enganchamos. ¿Vos sabés cómo es la
0: estará caliente ahí mañana la opinión del hincha? Y porque vamos a ver. Si pierde Cerro...
1: En cualquiera de los casos.
0: O pierde Olimpia... En cualquiera de los casos estará que
1: en explota caso el de empate, lo que yo calculo que ahí los dos van a hervir. Imagina uno de acuerdo también cómo se dé el partido mañana, ¿verdad? Pero los dos necesitan. Y vos sabés que Iván te iba a decir eso, de que mañana se imagina uno que se rompe eso de los resultados o espejos que se vinieron dando de los grandes. Porque no sé si recordarás o te diste cuenta de que sí. Lo que hacía Cerro lo repetía Olimpia y viceversa. Lo que hacía Olimpia repetía Cerro, hasta en Copa y todo se dio eso.
0: Hasta se eliminaron juntos.
1: Se eliminaron juntos porque en la última fecha, antes del partido de vuelta de Copa, los dos perdieron.
0: Sí.
1: ¿Verdad? Y era, bueno, vamos a ver cómo terminan en Copa. Y Cerro se elimina primero y luego Olimpia. Hasta en eso, entre comillas, se copiaron. Y ahora vamos a ver el clásico. Vamos a ver quién finalmente... leí por ahí algunos mensajes en el YouTube, en otros espacios, que decían, vamos a ver quién está peor, decían los hinchas.
0: Y ojo, porque Cerro Porteño está en la octava posición, novena posición para Olimpia. Ambos 6 puntos.
1: 6 puntos, ¿eh?
0: Solamente Luqueño, Rubio Ñu y San Lorenzo son los equipos que tienen... O puntaje igual, en este caso el Sportivo Luqueño, o menos puntaje, estamos hablando de Rubio Ñu y San Lorenzo, que son los últimos también en la tabla de promedio.
1: Claro, claro. Imagínate, si es por igualdad de puntos, Cerro y Olimpia están solamente por encima de los coleros. Sí. Y ahí le sumás ahí a Luqueño, dijiste que tiene 6 también.
0: Luqueño, 6 puntos, pero por diferencia de goles, Luqueño claro, está por
1: sacando,
0: debajo de...
1: Sacando lo que hay diferencia de gol en el tema de puntaje, son penúltimos.
0: Totalmente.
1: Así que esa es la situación actual y real de los equipos. Vamos a ver cómo... ¿Cómo se da este superclásico? ¿Le va a catapultar a uno de ellos que consiga la victoria? ¿O si se frenan entre ambos? Sí, todavía el éxodo largo para ambos equipos para ver cómo terminan este semestre, este año en este caso. ¿Verdad?
0: Teniendo en cuenta ya que Cerro Porteño todavía no ganó el campeonato apertura, sí lo hizo Olimpia, por ejemplo. Mañana 4 de la tarde, entonces, la máxima fiesta del fútbol paraguayo. El único partido que vamos a estar teniendo, por supuesto, cobertura del mejor equipo deportivo del país a través de la 95.5 Rock and Pop y de la 1020 AM Radio Ñanduti. 10 de la mañana arranca la cobertura con el mejor equipo deportivo del país. Concentración de Cerro Porteño, concentración de Olimpia. Vamos a estar, obviamente, con ese lindo partido. Este también, que es un lindo compromiso. El conjunto del Sportivo Ameliano, reiteramos que viene de perder por la cuenta de 1-0, en este caso frente al conjunto del Olimpia. 2-1, en este caso lo había ganado Olimpia al Sportivo Ameliano en el Defensores del Chaco de ese partido. Mientras que Recoleta viene de caer también 2-1 frente al 2 de mayo en condición de local. Aquel partido que se terminó disputando el día viernes pasado también, cuando en estos momentos ya van los equipos rumbo a realizar los trabajos precompetitivos detrás de la cancha principal del estadio de Sol de América. Ahí están también los porteros del conjunto del Sportivo Recoleta. 0984-955-000. La gente haciendo reporte de sintonía. Vamos a estar repasando los partidos de la Premier League, de la Liga de España, División Intermedia. Tenemos Copa de la Liga Profesional Argentina y mucho fútbol, por supuesto, para repasar en esta linda previa del partido del Sportivo Ameliano, que estará haciendo de local frente al Sportivo Recoleta.
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0: Hoy un solo compromiso, mañana también un solo partido por esta fecha número 6, el lunes. Vamos a tener dos partidos a primera hora, 4 de la tarde, Nacional. En el Erico Galeano, en el Arsenio Erico, digo bien, estará siendo de local frente al Sportivo Luqueño. 4 de la tarde, el primer partido, y 6:30 de la tarde, Libertad estará siendo de local frente al conjunto del Sportivo San Lorenzo en La Huerta. Se va a estar disputando este partido el día martes también con un solo partido. El 2 de mayo en Pedro Juan Caballero estará siendo de local frente a Guaraní. Reiterando que va a ser el último partido de esta fecha número 6. Turbulencia en el campeonato, en el campamento de Guaraní, digo bien, cuando en la televisión muestran imágenes también. Un pasapelotas ahí haciendo jueguitos. Saludos también ahí. Linda previa que está metiendo, obviamente, en estos momentos del equipo de la gran jugada en este lindo partido en la jornada sabatina. Mañana el clásico, un partido. El lunes tenemos dos partidos también. Y el día martes vamos a cerrar la fecha 6 con un solo compromiso. 2 de mayo estará siendo de local frente a Guaraní en esta fecha 6 del torneo clausura temporada 2026.
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0: Y la tabla de colocaciones está de la siguiente manera. El 2 de mayo de Pedro Juan Caballero, 13 puntos. El líder es del torneo. En la segunda colocación aparece Libertad con 12 puntos. 11 puntos para el Sportivo Triniense en la tercera posición. 11 puntos, reiteramos. 7 puntos para Guaraní en la cuarta colocación, misma puntuación para el Deportivo Recoleta que está en la quinta colocación, Nacional en la sexta posición con 6 puntos para Meliano, para Cerro Porteño, para Olimpia y para el Sportivo Luqueño con 5 puntos. En la penúltima colocación aparece el cuadro de Rubio Ñu y en la última posición aparece el Sportivo San Lorenzo con una sola unidad. Reiterando que en las últimas posiciones están Rubio Ñu y el conjunto del Sportivo San Lorenzo en lo que refiere a la tabla de promedio. Si hoy termina el campeonato, estarán perdiendo la categoría tanto el conjunto de Santísima Trinidad como también el conjunto de San Lorenzo. Rubio Ñu ya jugó su partido correspondiente el día de ayer, empató, puntuó, eso lo obliga también al Sportivo Luqueño a ganar o a puntuar en su respectivo compromiso, mientras que San Lorenzo estará jugando su partido el día lunes frente a Libertad, 6:30 de la tarde, el partido del conjunto rayadito.
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0: Y la gente que se va reportando de a poquito a través del 0984-955-000, el reporte de sintonía de la gente que en estos momentos va enviando su respectivo mensaje también, haciendo reporte de sintonía, prendido a la radio, prendido al YouTube. Obviamente todas las personas que van sintiendo la previa con el mejor equipo deportivo del país. ¿Qué tal? Saludos desde Benjamín Acebal, dice, les escucho todos los días, excelente. La programación Soy María, dice, el saludo para María desde la zona de Benjamín Acebal, ciudad donde nació el querido CR7, su valle, pero está radicado en estos momentos en la ciudad de Ypacaraí, la ciudad que no tiene progreso según él, así que también la gente va a acordarse de lo que había dicho en el programa de la opinión del hincha. La única ciudad que no progresa, había dicho, espectacular, el querido CR7. El saludo también para el oyente con terminación 261.
1: Ciudad dormitorio, dijo, vamos a poner la canción de dormir. perdón. La música de Benjamín Acevalo había sido. No. Y sí, porque pusiste un pianito ahí, parecía una rorrora. Pensé que a eso te refería. Ahí está.
0: Ahí está la polca del conjunto de Benjamín Acevalo, que hablando de la división intermedia también, Benjamín Acevalo, así como están las cosas, está para acceder a la primera categoría del fútbol paraguayo. Está contento con eso el querido CR7. Vamos a estar repasando también, por supuesto, los partidos de la división intermedia, de la Premier League, de la Liga de la Copa de España. En estos momentos también tenemos secciones en el fútbol español. Estará jugando el Real Madrid, que 4:30 de la tarde, si no recuerdo mal, estará jugando el conjunto de José M. Mourinho. El saludo para JR3392, que dice: el que pierde el clásico va a terminar ganando porque se va a liberar del técnico correspondiente, dice también ahí el oyente, también haciendo alusión a lo que va a ser la máxima fiesta del fútbol paraguayo. Vamos a hacer el repaso justamente de los partidos de la Premier League, porque hoy tuvimos acción. Justamente estuvo arrancando también hoy como titular el querido Julio Enciso. Su equipo terminó ganando, el Ipswich le terminó ganando 2-1 al Sunderland. Esto con acción justamente del querido Julio Enciso, que terminó jugando 70 minutos del compromiso y terminó asistiendo en el primer gol a Emerson, justamente.

0: fecha número uno, que también lo tuvo al Hull City, ganándole, digo bien, por la cuenta de 2-1 al Manchester United en este respectivo compromiso. El Everton también le ganó por la cuenta de 2-0 al Crystal Palace, y también el Leeds United le ganó por la cuenta de 1-0 al Nottingham Forest. El Brentford le ganó por 3-0 al Tottenham, esto correspondiente a la fecha número uno de la Premier League.
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0: Vamos a hablar un poquito también de la Liga de España, la fecha número 2. El Betis el día de ayer se impuso por la cuenta de 1-0 frente a la Real Sociedad. Ganó el Sevilla 3-1 frente al Athletic Club, este compromiso que estuvo abriendo la jornada sabatina. 0-0 están empatando en el momentos entre tiempo el Valencia y el Celta de Vigo, y 4:30 de la tarde el Real Madrid estará visitándolo al Español, esto correspondiente a la fecha número 2 de la Liga de España. El último partido en el fútbol español, mañana estará jugando el Atlético de Madrid al mediodía, justamente 12 horas este duelo correspondiente frente al Villarreal, mientras que el Barcelona estará jugando a partir de las 4:30 de la tarde frente al Elche, esto por la fecha 2 de la Liga de España, fecha 2 que se está disputando en estos momentos. Entre tiempo, el Valencia está empatando 0-0 frente al Celta de Vigo.
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0: Y del fútbol español vamos a hablar de la división intermedia. La fecha número 20 arrancó el día de ayer con dos partidos. Empataron a cero el Deportivo Capiatá y Guaireña, este partido que se estuvo jugando en la ciudad de Capiatá, mientras que Sol de América en el Luis Alfonso Yani empató 0-0 contra el cuadro de Resistencia. Hoy, con un solo compromiso, primeramente Tembetaré le ganó por la cuenta de 2-1 a Fernando de la Mora, y empataron a cero General Caballero de Juan León Mallorquín frente a Independiente de Campo Grande. Mañana vamos a tener tres partidos por la fecha número 20 de la división intermedia. El Sportivo Carapeguá, 10 de la mañana, estará haciendo de local frente a Encarnación. Mismo horario para el Deportivo Santaní, que estará visitando a Benjamín Acebal. Y Tacuaré estará haciendo de local frente al 3 de noviembre, 10 de la mañana también, este respectivo compromiso. Un solo partido por la fecha número 20 de la división intermedia, el 12 de junio, estará haciendo de local 6:30 de la tarde frente a Paraguarí. Esto el día lunes por la fecha 20 de la división intermedia.
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0: Y la tabla de colocaciones de la división intermedia está de la siguiente manera: General Caballero de Juan León Mallorquín, 40 puntos puntero de esta liga, 40 puntos también.

0: Para el 12 de junio, pero con un partido menos, 36 puntos para el Deportivo Santaní en estos momentos en 19 partidos, un partido menos también tiene el cuadro santaniano y 35 puntos tiene el Benjamín Acebal de la ciudad de Villa Hayes, justamente 30 puntos para Sudamérica, 29 puntos para Resistencia, 27 puntos para Independiente de Campo Grande, 26 puntos para el Tembé Tarek, 25 puntos para el Deportivo Carapeguá en la novena colocación, en la décima posición aparece el Deportivo Capiatá con 24 puntos también para Guaireña y 23 puntos para Fernando de la Mora. 20 puntos para Paraguarí, 18 puntos para Tacuarí en la posición número 14. En la posición 15 aparece Encarnación con 12 puntos y el 3 de noviembre en la última posición en la división intermedia con 10 puntos. En estos momentos muy complicado el conjunto del 3 de noviembre en lo que respecta al mundo de la intermedia. Empató el General Caballero de Juan León Mallorquín. Y si gana el lunes, el 12 de junio de Villa Hayes agarrará la punta de la división intermedia. Ojo que si mañana gana el Deportivo Santaní, se pondrá a un solo punto, del General Caballero de Juan León Mallorquín en esta pelea para ver quién accede a la primera división del fútbol paraguayo. La cuestión es de la siguiente manera. Dos estarán accediendo a la primera división del fútbol paraguayo. De momento son General Caballero de Juan León Mallorquín y 12 de junio, pero pegadito están el Deportivo Santaní, Benjamín Acebal y Sol de América. Esto en lo que respecta al mundo de la división intermedia.
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0: Reiterando que nos pueden escribir a través del 0984-955-000, el reporte de sintonía de la gente en esta jornada sabatina, en la previa, donde el Sportivo Emiliano estará siendo de local frente a Recoleta, 4 de la tarde. Arranca este partido y le vamos a hacer la posta a los compañeros encargados de esta cobertura del fútbol. Nico Sosa, ¿cómo te va? Buenas tardes y bienvenido a esta cobertura, Nico.
2: Buenas tardes, Iván. El saludo cordial para vos, para los compañeros y para la gran audiencia de la Rock and Pop del Grupo Ñandutí, la 95.5, la 1020M. Aquí estamos en esta tarde agradable, no tan calurosa, pero agradable en la República del Paraguay en este sábado, hermoso sábado. Todos felices de estar acá unidos, contentos, con Cristian Rivarola en la puesta al aire, con el querido Roper, con Lucho Paredes en la locución comercial. Ustedes ya lo escuchaban a Iván, también allá lo veo a Shaggy. Impresionante, están todos los compañeros para lo que va a ser este partido. Emiliano Recoleta, el único compromiso de esta jornada sabatina en la continuidad de la sexta fecha del Campeonato Clausura 2026, que por supuesto tiene el plato fuerte, el superclásico del fútbol paraguayo para mañana a partir de las 4 de la tarde. Gran cobertura del mejor equipo deportivo del país para la máxima fiesta del fútbol paraguayo. Pero bueno, acá estamos para este compromiso, que en principio estaba para jugarse en Villeta, luego se modificó el escenario deportivo, se va a disputar en Villaliza, el árbitro será de Reis Benítez, ya están los equipos confirmados y por supuesto, todas las alternativas te vamos a estar llevando con La Gran Jugada. Prendete ya al YouTube de La Gran Jugada en vivo. Hoy podemos tener sorpresas nuevamente como lo tuvimos el día de ayer. Mario Molinas, bienvenido a la cobertura del fútbol. Buenas tardes, Mario.
3: Buenas tardes, querido Nico Sosa. El saludo para vos, para todos los compañeros, para toda la gran audiencia de La Roca, la 95.5 FM, la 1020 AM Radio Ñandutí, los amigos de YouTube y todas las plataformas. Sí, ya estamos para darle seguimiento a esta fecha número 6, que arrancó con un tristísimo empate en el Clásico Barrial, en Barrio Santísima Trinidad. Y esperemos que ahora ahí en Villaliza pueda cambiar la situación y obviamente podamos empezar a gritar los primeros goles de esta fecha que tiene como plato fuerte, nunca jamás dicho en toda la historia, el superclásico del fútbol paraguayo a disputarse mañana, ¿no? Hermoso sábado, Nico, ¿eh? Realmente un sol así apenas que ni siquiera calienta, tibio nomás está. El ambiente está bastante agradable, bien despejado el cielo, así que eso hace de que en definitiva estemos todos con los ánimos arriba, solo que a la noche limitadito, hasta cierto horario estás a casa directamente.
2: Hoy no, hoy nada.
3: Por las dudas hay que evitar luego, hay que gambetearlo.
2: Se duerme hoy, Iván, ¿verdad? Hoy se duerme, ¿no?
4: Sí, le dije justamente a Lucho que voy a jugar play de acá y luego me voy al sobre. 10 de la noche tengo que estar soñando.
3: Él dio a entender de que va a preparar en la casa nomás, de local va a jugar hoy.
2: Está bien, por supuesto.
3: Va a golpear ahí nomás y después tranqui, va a terminar rápido el tema.
2: ¿Cómo va a golpear?
3: Sí, ya te imaginarás, querido Nico. Con todo y sin dudar.
2: No, yo hoy nada, ya ayer aprovechamos el viernes con Federico, con el Quincho, 30 litros de chops, mi querido Mario Molina.
3: Cierto es lo que me dijeron.
2: ¿De qué? ¿Qué cosa?
3: No, no era ese ruido. No, vos protagonizaste con Abraham Acosta un video.
2: No fui yo.
3: ¿No fuiste vos?
2: Claro que no fui yo.
3: Estaban ahí haciendo una competencia de farmear, me dijeron, ¿cierto?
2: Fue Abraham con uno de los invitados de Federico Arias.
3: Ah, ok. Ahí está.
2: Pero,
5: Nico, hay que pedir likes para mostrar el video de la gente.
2: Hay que pedir likes. Hoy no voy a estar tan regalón. El video lo tenemos. Y la gente que no pudo ver el Quincho del Rock, ya estamos llegando a 100 personas conectadas al YouTube. Si llegamos a 300 personas durante la transmisión del fútbol, voy a mostrar el video de Abraham Acosta farmeando. Mira. Fauna, no es lo Aura ni Laura.
3: La fauna, fauna y la flora, Nico, ahí en el Quincho del Rock.
2: Sí.
5: Pero en un contexto de una competencia, ¿cómo se le dice eso?
2: Una competencia de farmear aura, ¿no?
5: Sí, así se dice, ¿verdad?
2: Esto que está muy de moda ahora.
3: Sí,
5: era una competencia, un versus era, contra una persona.
2: Contra una persona de los invitados de Federico, el grupo que estuvo anoche.
3: Que también vino con mucha aura, como nuestro Abraham Acosta.
2: Pero Abraham Ezequiel. Hay que sumarse al YouTube de La Gran Jugada en Vivo para pasar ese video. Y lo vamos a pasar. Ojo, la gente que no pudo ver anoche, el Quincho del Rock, hoy lo vamos a pasar al llegar a las 300 personas y 100 pulgares nomás pido.
3: Pero poquitos.
2: No, pero la gente se tiene que prender. Con 100 pulgares yo ya.
3: Ahí está.
2: Con tal de ver el video de Abraham Acosta.
3: Y ya escucharon. Dale, likes a full.
2: Por más que eche mi bolígrafo.
5: Encima tiene un remate final esa competencia. Espectacular, fue.
3: A las puyas. Y yo justo no pude ver, yo estaba jugando fútbol. O sea, era el torneo de la facultad. Sí. Estaba jugando para la Triple C. El saludo ahí a los compañeros, a los amigos de la Triple C.
2: Me comentaste que ibas a ir a jugar anoche. Ibas a embocar.
3: Y no la emboqué.
2: No.
3: Vos sabes que tuve una.
2: Centro
3: al primer palo del córner. Esa jugada rápida, avivada. Me tiran el centro y yo prioricé más la fuerza que la dirección. Pegadito al palo derecho y con ese terminó el partido. No. Perdimos 2-1.
2: Qué bárbaro. Qué pena.
3: Mira, si tenía más López, ese llegaba a Mario, me dijeron. Y bueno, ¿qué le vamos a hacer? Cuando tenga el implante, le dije, pero ya está. Igual después nos quedamos a compartir con los muchachos. El saludo para todos los amigos de Derecho Una.
2: Renato Fariña dice, o sea que hoy no hay sorteo durante la transmisión, va a haber sorpresas. No se vayan a apresurar, muchachos. Están confirmados los equipos. Ameliano Recoleta, la propuesta del fútbol en esta jornada sabatina. Ameliano está plenamente confirmado. Saludo renovado para Lucho Paredes, que ya estaban escuchando ustedes. Ese pulmón que tiene el compañero con la locución, la venta comercial. Vendemos, Lucho, y confirmamos los equipos.
5: Hola, Nico, saludo renovado para todos. 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
2: Ameliano plenamente confirmado para este compromiso. Arranca camiseta 30. 35 en el arco. Ángel Sánchez, línea defensiva, Ronald Peralta, camiseta 13. 26, capitán de equipo, Julio González. 22, Andrea Falabella. Con la 19, Abel Paredes. 24 para Luis Ayala. 8 para Steven Moreira. 15, Walter González. 14 para Edgar Páez. Camiseta 10 para Raúl Cabral. Y con la 9, Cristiano Campos. El equipo confirmado de Ameriano.
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2: Está confirmado también el Canario, el equipo recoletano que en la semana quedó fuera de la Copa Sudamericana, pero se mete de lleno a lo que es el campeonato local, y ustedes lo escuchaban a su propio técnico, a su propio entrenador decir, hay que meternos de lleno al campeonato local. En el arco, camiseta 12 para Nelson Ferreira, 2 para Facundo Cheguren, 5 Nicolás Marota, 32 para Lucas Monzón, 18 para Pedro Ríos, 17 Wilfrido Báez, apuntadísimo este, 7 para Ronald Domínguez, 38 para Alex Franco, 19 Héctor López, 33 para Aldo González, y con la 30 Paul Charpentier, el equipo canario.
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2: Estamos viendo el gramado de juego, mi querido Mario Molinas, impecable el campo de Villaliza, y uno se imagina que el campo de juego de Ameliano allá en Villeta no estaba en condiciones, y por eso se da el cambio, ¿no?
3: Exacto, fíjate que en algún tiempo el escenario del club Sol de América era muy utilizado y se veía que estaba muy golpeado, no con el verde césped que ahora vemos totalmente impecable, con los claros y con los oscuros también en el campo de juego. Realmente sí está perfecto, el clima también. Y claro, en el escenario justamente de Villeta, hay que tener también en cuenta de que es un campo blando y es muy fácil justamente de que se estropee. Entonces, apenas se dan una seguidilla de partidos, como de hecho lo venía haciendo como local de manera sucesiva a Ameliano, entonces uno cree que algún retoque, algún trabajo de campo para poder reforzar justamente el césped, que también está bien, pero es un césped más blando, es justamente una zona un poco más lodosa en relación a la que tenemos aquí en la ciudad de Villaliza, que obviamente la ubicación es buena, aquí hay tanto zona Asunción, Lambaré, hay un par de sectores que obviamente le quedan cercanos a esta zona de Villaliza, así que, y sumado obviamente a que el campo de juego está en perfecto estado, realmente no hay ninguna excusa para que la gente se acerque y para que podamos vivir una gran jornada de fútbol. Repito, jornada o partido en la que ya tenemos que empezar a gritar los goles en esta jornada que había arrancado con un triste empate entre los de Santísima Trinidad.
2: Exactamente, ayer en el clásico de Santísima Trinidad sin goles se le anuló un gol a Trinidense, una falta que para mí no era real.
3: No fue tal, fue la famosa faltita. Lo decía bien justamente Abraham Acosta cuando nos estaba ayudando con la imagen, con la reiteración. No teníamos obviamente el monitor en la cancha, en la cabina. Y después obviamente viendo imágenes y no, era una pelota dividida, fue un choque totalmente de esos que uno puede dejar pasar tranquilamente, normal. Es fútbol de contacto, fricción, deporte de contacto, digo bien. Entonces, para mí en esa sí se equivocó Blas Romero. Carlos Figueredo estaba en el VAR, que le había avisado de que la falta fue tal, pero falta de criterio para mí. Totalmente erróneo en esa situación, pero sí un partido con muchas imprecisiones. O sea, con más garra, con más actitud que con buen fútbol.
2: Exactamente, a 10 minutos del arranque del fútbol. Vení un poco, Mario, hacia acá, porque me pidió el CM que tenemos que sacarnos una foto.
3: Epa.
2: Para levantar. Pero ¿quién nos va a sacar la foto y quién tiene un teléfono que saque buenas fotos?
3: No pide el CM.
2: ¿Vos está? Cristian Rivarola y Iván Bogado. Ah, tiene la manzanita.
3: Epa.
2: Entonces vení, Mario, porque mientras Lucho vende, me nosotros hacemos la foto.
3: Permiso.
2: Porque me pidió el CM, cómo no, vamos a hacerle el aguante, por supuesto, a nuestros compañeros de la parte digital para levantar estos a las redes sociales. Vende Lucho Paredes, nuestra voz comercial.
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2: A las 4 de la tarde, el segundo compromiso de esta sexta fecha del campeonato clausura, que tiene como plato fuerte, reiteramos, mañana el superclásico del fútbol paraguayo entre Olimpia, Cerro Porteño, Cerro Porteño, Olimpia. Gran cobertura de la gran jugada, bien temprano. Atención, emisoras que toman nuestra señal para arrancar también con la previa desde la mañana, bien temprano. Después la transmisión del partido, después por supuesto el postpartido, la opinión del hincha, con todo. Mañana, mi querido Mario, el clásico del fútbol paraguayo, y qué clásico vamos a tener, porque ambos quedaron fuera de la Copa, Cerro de la Libertadores, Olimpia de la Sudamericana, y van a meterse de lleno en lo que va a ser el campeonato local.
3: Más que nunca clásico de necesitados, evidentemente los dos vienen con heridas muy amplias, claro, la eliminación de Copa Internacional, en el caso de Olimpia de manera humillante, en el caso de Cerro lo hizo quizás con cierta altura, eliminándose con otra imagen, pero es una eliminación al fin, así que obviamente querrán la revancha directa, y qué mejor partido, ¿no?, que el escenario ideal, el superclásico del fútbol paraguayo. De ganar obviamente es un punto de inflexión, es tratar de espabilarse un poco en relación al campeonato. Ambos tuvieron un inicio realmente muy flojo, apenas 6 puntos para ambos, así que la obligación para ambos de ganar, y obviamente lo vivís con todo el mejor equipo deportivo del país. Desde las 10 de la mañana, mi querido Nico,
2: sí,
3: vamos,
2: señor,
3: a estar aquí presentes.
2: Vayan apuntando, sí señor, en Microcentro de Asunción, Villamorra, Lambaré, todas las emisoras que toman nuestra señal, las repetidoras que se encuentran en cada ciudad, por supuesto. Ahí lo vemos a Kevin Parzajú, que hoy no arranca de titular. Están también los hinchas de Ameliano colocando su bandera. Ese hincha nunca falta, mi querido Mario.
3: Qué grande, ¿eh? La fidelidad y no macana, es lo que genera el fútbol. Ahí está poniendo con mucho detalle, atando con el piolín, varias vueltas para que quede ahí la ve azulada, la bandera, por supuesto, del equipo celeste y blanco, que supo ya mantenerse en la primera división. Ya desde aquel ascenso ante el Sportivo Luqueño y para acá, es un equipo que ya quizás a inicio de temporada pensó un poco en el acumulativo, pero en este momento ya está zanjada esa situación, al menos no está con ese apuro, y es un equipo con un proceso interesante y obviamente querrá ganar en esta jornada ante el Canario, ante el Recoleta.
2: Sí señor, ya se viene el fútbol, ahí vemos a los hinchas también de Recoleta, a las familias, a las señoritas, sí. Ahí está la señorita muy concentrada en el campo de juego, ¿eh?
3: Exactamente, ya no sé si farmeando aura, pero viendo un poquito ahí las redes sociales antes de que arranque el partido, mi querido Nico.
2: Sí señor, ya se viene Ameliano Recoleta por la Roca Ñanduti.
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2: Mira, oche, nuestro compañero Ángel Elian. Ahí estamos viéndolo en la televisión. No sabía, yo creí que se fue a Italia el compañero.
3: También lo mismo.
2: Igualito era.
3: Justamente.
2: No, ese es su doble.
3: Y puede ser, solo que este sí juega al fútbol.
2: Ah.
3: La diferencia del nuestro, que por algo tiene el micrófono en la mano, ¿verdad? Pero bueno, el saludo para él.
2: Van saltando los equipos al campo de juego. Vemos a los jugadores de Ameliano de Recoleta. En 5 minutos arrancará el fútbol. Poco público por lo que podemos observar, mi querido Mario Molinas, en este escenario deportivo.
3: Sí, realmente escaso. Y uno esperaría más, ¿verdad? Porque son equipos que, si es que te querés poner a hilar fino y ver el proceso que tienen ambos conjuntos, tanto el de Roberto Nani, Ameliano, y como el de Jorge González, son dos equipos que juegan bien al fútbol, que tienen su propuesta futbolística. Villaliza es una ciudad que le queda bien a varios, a todos, y ahí está, justamente también otro. No sé si farmeando ahora, pero tirando quién sabe qué cosa, pero bueno, un partido, repito, que promete. Lastimosamente la gente no se acercó, el horario es bueno, el clima está espectacular, entonces No hace falta mucho para que la gente se acerque, pero no es muy canchera, obviamente, el público en sí paraguayo.
2: Súmense al YouTube, la gran jugada en vivo, lo vemos a Roberto Nani, técnico de Ameliano, lo vemos a Jorge González, con el Kepi, como siempre, correspondiente, el técnico de Recoleta. Estamos en este compromiso que da continuidad a la sexta fecha del Campeonato Clausura 2026. YouTube, la gran jugada en vivo, sumate ahora mismo. Ahí vemos también, este no es Manito de Arena, como CEO que dio una entrevista... Freddy era, ¿verdad? ¿Cómo era su nombre? Freddy Vera.
3: Freddy Vera,
2: Freddy,
3: sí.
2: Freddy Vera, Manito de Arena.
3: Mirá
2: la extremo. Chipa.
3: Ahí está la chipa. Pero ahora, en este momento, cuesta 10.000. Sí. Termina el partido de 4 por día, así que vamos a esperar ahí afuera, hermano.
2: Vamos a esperar afuera.
3: Cuando termine la jornada, mi querido Nico. No, no, estamos para desperdiciar plata justo a esta altura del mes, ¿no?
2: No, ya. No.
3: Hay que ahorrar todo lo que se pueda.
2: Vemos a Aldo González, a Alex Franco, a Wilfrido. Ahí está Wilfrido. Qué apuntado Wilfrido en el partido de ida contra Boca en la Sudamericana, ¿eh?
3: Sí, exactamente. Tiró por la borda todo ese gran primer tiempo que estaba haciendo Ameliano. Recoleta, digo, viene el canario. Pero bueno, una pésima decisión con toda su experiencia. Aquel codazo que le imprimió al mediocampista Aranda de Boca y que lo mandó, por supuesto, fuera del campo y condicionó totalmente la serie.
2: Sí, señor. Acá estamos en la Rock and Pop Ñanduti. YouTube, la gran jugada en vivo. Facebook, en la fanpage de Bruno Pon. En las aplicaciones de la Roca de Ñanduti. A dejar el pulgar arriba en el YouTube. Sí, señor. Prendete ya nomás. Ya se vienen los equipos al terreno de juego. Ya se viene el compromiso entre la Ave Azulada y el Canario.
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2: Ángel Sánchez, Ronald Peralta, Julio González, Falabella, Abel Paredes, Luis Ayala, Steven Moreira, Walter Rodríguez, Eka Páez, Raúl Cabral, Cristiano Campos, el equipo de Ameliano.
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2: Nelson Ferreira, Echegure, Nicolás Manota, Lucas Monzón, Pedro Ríos, Wilfrido Báez, Ronald Domínguez, Alex Franco, Héctor López, Aldo González, Paul Charpentier, el equipo del Canario. Está escribiendo el chipero, pendejo, dice. Soy el chipero de la cancha en el YouTube de la gran jugada en vivo, Mario.
3: Sí, pero que nos haga 2x5 por lo menos.
2: Por lo menos.
3: No, por 5.
2: 500 cada uno.
3: No, 2x10, tipo 5.000 cada uno. Ahí estamos, es conversable. Pero 10.000 cada uno está saladito, mi querido amigo.
2: Sí, señor, los equipos al terreno de juego, ya se ven el fútbol y comentan lo previo. Mario Molina, 0-1, presentación de...
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3: Bien, y con las esperanzas renovadas de que tengamos un mejor partido en relación al inicio de lo que fue ayer la fecha número 6. Dos equipos que tienen estilos ya bien definidos, medianamente similares, porque son equipos que buscan el arco de enfrente, son equipos que son bien verticales, prácticos, que tienen lucha, que tienen guapesa, pero que también saben con la pelota, conjunción interesante. En el caso de Recoleta, del Canario, que ya se despertó del sueño dorado de jugar la Copa Internacional, la Copa Sudamericana, cayó de manera estrepitosa como local 4-0 y ya solamente pensando, ¿no? Obviamente en lo que es el campeonato local, en volver a sumar los puntos. El equipo de Jorge González, que vuelve a su base casi habitual. Ahí está con Ferreira en el arco, con Marota y Monzón, después de mucho tiempo coincidiendo de vuelta a esta saga central de argentinos, expeditivos ambos, buen juego aéreo y obviamente mucha dureza en la marca. Echeguren también retornando después de un par de partidos. Pedro Ríos siempre un puesto fijo. En el partido anterior estuvo de volante a la izquierda, hoy de vuelta a su puesto natural, como lateral. Ronald Domínguez, este todoterreno que ya se ganó una ubicación fija en la mitad de la cancha, en la contención, acompañado de Alexander Franco, que siempre es el hombre encargado del traslado, de la pegada. Wilfrido Báez, el hombre que obviamente tuvo una pésima actuación contra Boca en Argentina, pero que ahora de vuelta se coloca en el andarivel derecho para ser una de las figuras importantes. A la izquierda, Héctor López. Aldo González, futbolista de desequilibrio, rápido, que lo va a estar acompañando a Paul Charpentier, que será la carta de gol, futbolista que obviamente hace un tiempo importante no viene convirtiendo seguido, pero obviamente siempre está en las principales acciones, buen juego aéreo, siempre en la lucha, molestando a la defensa rival. En el caso de Emiliano, Ángel Sánchez, gran arquero realmente, que ya le sacó el puesto en su momento antes de que salga del club a Miguel Martínez. El polaco González liderando en el fondo con Falabella. También una saga central expeditiva con juego aéreo. Interesante ambos. Ronald Peralta, juvenil, que está mostrando realmente que puede asentarse en la primera división. Interesante él. Abel Paredes, la pegada, la proyección por el sector izquierdo. Moreira, Stivel y Walter Rodríguez, el doble 6. Ambos normalmente son acompañantes de 6, pero serán obviamente los que contendrán en esa mitad de la cancha. Luis Ayala a la derecha, Edgar Páez, muy bueno este futbolista de Cerro Porteño, Cristian Ocampo el punta de lanza, y el distinto, Raúl Cabral el 10, que ahora debuta con ese dorsal. Partido, repito, que promete mucho, esperemos que sea de ida y vuelta, y con él corresponde con los goles, con las emociones, y con lo que representa esta fecha número 6, donde el plato fuerte será el Superclásico.
2: Sí, señor, comentario previo de Mario Molina, comentario que lo presentó
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2: Bueno, minuto de silencio por el fallecimiento de don Marcial León Areco, histórico dirigente, expresidente, exjugador y vicepresidente de la institución. Estamos hablando de la B Azulada. Así que las condolencias para la familia de Marcial León Areco, que en vida dedicó su vida al Sportivo Ameliano y que en la fecha falleció. Por eso, un minuto de silencio en lo que respecta a lo previo al fútbol, Lucho.
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2: Charpentier para mover la pelota. Va a mover la pelota el canario, va a autorizar el árbitro Derlis Benítez, lo hace en este preciso momento. Autoriza el árbitro, toca Charpentier para atrás, ya se mueve la pelota en Villaliza, acaba de arrancar el compromiso entre Emiliano Recoleta, fecha 6 del clausura.
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2: Nos va tocando la pelota Facundo Echeguren sobre la punta derecha para el canario en su terreno. Ya se mueve el balón en estos primeros segundos. Pedro Ríos ahora va adelantando la pelota hasta la mitad de la cancha con Ronald Domínguez. Hace el cambio ahora con Héctor López. Se va metiendo sobre la punta izquierda. Avanza el conjunto canario. Corta precisamente la defensa del conjunto de Emiliano. Se va por un costado. Habla lateral Onofre para el conjunto de la B Azulada, el equipo local en Villaliza.
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2: Rápidamente lo hace Abel Paredes. Va tocando la pelota en su terreno ahora con su arquero. Estamos hablando de Ángel Sánchez. Ángel Sánchez, que ahí va tocando más adelante. Estamos en estos primeros segundos, en este primer minuto del compromiso entre Emiliano Recoleta. Vemos un sol a pleno allá en la zona de las plateas. La gente que se está resguardando con lo que tiene, mi querido Mario Molinas. No está tan caliente. ¿Cuánto tenemos de temperatura, Iván Bogado? Ya me va a confirmar, pero de a poco se va la gente cubriendo del sol, Mario.
3: Exacto. A ver, me extraña que en este caso estén sintiendo muy caliente porque realmente está agradable. Pero obviamente en las gradas, con el cemento de base, ahí justamente las gradas, obviamente eso hace que se intensifique ese calor en estos momentos, que obviamente son en los que tenemos que aprovechar este clima cálido. Después obviamente baja el sol y ya se viene el fresquete de vuelta.
2: Sí, señor, va tocando Nelson Ferreira, el arquero del Canario, con Nicolás Marota. Va adelantando ahora con Echeguren sobre la punta derecha, pasando a la mitad de la cancha. Estamos en este primer tiempo del compromiso en la Roca Ñanduti, sumata el YouTube. La gran jugada en vivo, se va por un costado ese balón, va a la lateral Onofre para el conjunto de la B Azulada, sobre la punta izquierda en el campo de Recoleta.
0: 23 grados la temperatura en estos momentos, mi querido Nico.
2: Bueno, está agradable, 23
3: muy,
2: grados.
3: Muy agradable realmente, ¿eh? Así que no es precisamente un sábado para dormir temprano, pero ¿qué le vamos a hacer? Así es justamente esta hermosa profesión que elegimos, Nico.
2: Exactamente, va saliendo Falabella para el conjunto de la B Azulada. Maneja Emiliano en su terreno.
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2: El que se complicaba en la salida era Farabella. Según su arquero Ángel Sánchez, van adelantando ahora para Walter Rodríguez. Avanza a la mitad de la cancha el conjunto de la B Azulada. Van adelantando ahora, se desvía por un costado. Habrá lateral Onofre para la B Azulada, para Sportivo Meliano. En la mitad del terreno, rápidamente, que se hace. Ese esférico va tocando a Abel Paredes. Va manejando, hace el cambio ahora con Farabella. Ahí toca Farabella para la B Azulada. Está vestido de blanco el conjunto local. De amarillo está el Canario. Todavía no vi el Canario a propósito de este compromiso. No vimos a la mascota, mi querido Mario Molina. ¿Será que se va a parar el Canario esta tarde?
3: Yo creo que sí, pero de momento estará ahí tranquilo, arrugadito, sentado. Pero en cualquier momento va a surgir como corresponde y bien erguido va a aparecer el Canario.
2: Sí, señor. Va saliendo Lucas Monzón para Recoleta. Va recuperando la pelota, la ve azulada. Van adelantando ahora con ese balón. Se va metiendo por el costado izquierdo el conjunto de la ve azulada. Quiere meter el primero del compromiso. Se va metiendo al área centro. ¡Viene! A las manos del portero. A las manos del portero Nelson Ferreira. Intentaba Meliano la primera llegada, Mario.
3: Y un avance interesante, y justo con el 10. Ahí estaba justamente Raúl Cabral por el sector izquierdo, zigzagueante. Buscó el espacio, buscó la diagonal para su derecha. El remate fue bien direccionado, es cierto, pero estuvo bien ubicado el portero rival.
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2: Futbolista sentido en el Canario. Se trata de Nicolás Marota. Falta, infracción, reclama. Un golpe en la cabeza. ¿Cómo viste la jugada, Mario?
3: Yo vi como un forcejeo normal y realmente quiero ver la reiteración, ¿eh? No vi particularmente si hubo manotazo o alguna otra parte del cuerpo que haya impactado contra la cabeza del defensor férreo, que se adelantó, se anticipó para poder cortar esa jugada y empezar el avance del Canario para esa contra que podía prometer.
0: Atención con la información que llega desde Argentina vía el periodista deportivo César Merlo. San Lorenzo lo acaba de vender a Orlando Gil al Lille de España. La operación, que ronda los $4.650.000 brutos por el 50% del pase. Orlando Gil al Lille del fútbol francés, equipo donde ya disputó Junior Alonso alguna vez, alguna temporada.
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2: Está la pelota en la mitad de la cancha. Va manejando Raúl Cabral para Meliano. Va retrocediendo con su defensa Julio González. El polaco va saliendo. Nosotros miramos el tiempo. Marcamos en Villaliza.
5: 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El tiempo de juego, 5 minutos. Primera etapa, el marcador Energy. 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
2: Que por ahora el compromiso está empatado sin goles. 0 para Meriano, 0 para Recoleta. Fecha 6 del campeonato clausura 2026. Va saliendo el conjunto canario con el arquero Nelson Ferreira. Mira con quién tocar. Va pasando ahora para Pedro Ríos sobre la punta izquierda. Va saliendo el canario en su campo.
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2: De arco a arco, así está el balón. Tiene manejando el Canario ahora. Se va metiendo al área del conjunto rival. Corta oportunamente Abel Paredes. Para la B azulada, tras trabilla Abel Paredes. Reclaman una falta, cobra el árbitro. Sí, señor, infracción. Para la B azulada en su campo. Ahí lo vemos a Wilfrido Báez, que tiene mangas largas. Ale Franco también en la jugada. Va manejando a Sportivo Meriano. Tiro libre para la B azulada en su campo.
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2: Se va metiendo ahora el conjunto local. Estamos hablando de Ameliano. Corta oportunamente por un costado ese balón. Lucas Monzón. Habrá lateral Onofre para el conjunto de Ameliano. Ahí lo vemos. A Palau, que él está como asistente, ¿no? ¿Qué tiene él en el cuerpo técnico de Jorge González? ¿Qué él es? ¿Asistente?
3: Él es asistente, exactamente. Se sumó justamente al equipo de Jorge González. Se había sumado, si no me equivoco, a principio de este año. Marcelo Palau, quien últimamente había dirigido al 2 de mayo de manera interina.
2: Y se va metiendo ahora Cristian Ocampo para la vez azulada, saca un remate. Cristian nuevamente remata. Y por encima del travesaño de pierna izquierda intentaba Cristian Ocampo para la vez azulada, pero se abre ese remate. Mario avisa al conjunto de Ameliano.
3: Exactamente, por el sector derecho donde estaba Luis Ayala, que intentó claramente la conexión con el punta de lanza. El pase que no había llegado limpio, finalmente estuvo atento Cristian Ocampo, le pega de zurda, desviado, avisando la vez azulada.
2: Comentó y lo presentó.
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2: Rápidamente hay un saque de manos para el conjunto de Ameliano. Ya se juega ese balón con Abel Paredes, metiéndose la pelota al área. Ahora Cristian Ocampos va cortando oportunamente Lucas Monzón para el conjunto del Canario. Esa pelota que no va por línea final, sí por un costado. Habrá saque de manos para el conjunto del Canario en campo de Ameliano.
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2: Va metiendo esa pelota con Raúl Cabral, pero va cortando oportunamente el conjunto amarillo. Rápidamente despeja. Ese esférico se pierde por un costado. Habrá otro saque de manos. Lateral Onofre para Ameliano. Rápidamente ya lo hace Abel Paredes. Va manejando la pelota ahora Falabella en la mitad de la cancha para la vez azulada. Estamos en este primer tiempo a través de la Roca Pomñandutí, YouTube, la gran jugada en vivo. Prendete, van retrocediendo con su arquero Ángel Sánchez.
0: Y la gente que va haciendo reporte de sintonía a través del 0984-955-000. ¿Qué tal la gran jugada? Viajando y escuchándoles. Guille les saluda, envía la foto de un colectivo. El saludo para el chofer a través de la 95.5 haciendo reporte de sintonía.
2: Bueno, vaya el saludo para todos los choferes. Aguantame porque se va metiendo Wilfrido Báez sobre la punta derecha para el conjunto canario. Centro al área. Y va cortando oportunamente la defensa del cuadro de la basurada. Se le pierde a Lucas Falabella ese balón y habrá saque de manos para el conjunto canario. Ya se prepara Echeguren para levantar esa pelota al área. Mira con quién tocar Echeguren. Rápidamente va tocando con Franco. Franco que le va devolviendo a Echeguren. Sobre la punta derecha, ahora con Aldo González, viene centro al área y corta Abel Paredes, despeja, le acaba quedando nuevamente Wilfrido, saca un remate de derecha que se pierde por línea final. Wilfrido Báez avisa a Mario de derecha, pero se abrió ese remate.
3: El centro que empezó a la derecha, que terminó en el rebote y estaba atento Wilfrido Báez a la entrada del área nada más. La decisión fue correcta, era el remate cruzado, buscar el palo más lejano, salió levemente desviado, así que también en el partido avisa el canario.
5: Ñandutí, Rocampo, el tiempo de juego, 10 minutos. Primera etapa, el marcador Energy, combustible de calidad al precio justo, indica Nico.
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2: 0-0 el compromiso, 0 para Mediano, 0 para Recoleta. En esta sexta fecha del campeonato reclamaba una falta el futbolista Ocampos de Monzón. ¿Cómo viste la jugada, Mario?
3: Le lo agarró levemente, pero después lo suelta sobre el final y ya se queda pidiendo la falta. De hecho, se la compró Derli Benítez, así que le sancionan la falta y la posibilidad de la pelota quieta para el equipo de la B azulada.
2: Tiro libre para Mediano, se prepara Walter Rodríguez.
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2: Bueno, no sé por qué no puedo subir la historia. Ahí está Walter, viene, remata al arco. Y esa pelota a las manos de Ferreira. Intentó de derecha. Qué remate metió Rodríguez. Pero atento el arquero del Canario, Mario.
3: Que buscó sorprender el remate seco. El remate que fue muy al medio. Estuvo atento Nelson Ferreira. Pero avisa con su gran pegada en el tiro libre Walter Rodríguez.
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2: Sí, señor, Seguros Chaco. Ahí vemos a los hinchas que están presentes en el estadio de Villa Lisa. Va saliendo por la punta derecha el Canario con Echeguren. Tiene Echeguren, mira con quién tocar, transporta el Echeguren en el balón. Van retrocediendo ahora con su arquero Nelson Ferreira. En esta primera etapa que por ahora está sin goles, esperemos tener emociones. Mi querido Mario, ayer no tuvimos, esperemos que hoy sí puedan invocar estos jugadores.
3: Por favor, ayer solamente, hubo gente, hubo emociones, situaciones de gol, hasta hubo polémica en una intervención del VAR para anular el gol de Clementino González. Faltó el gol y esperemos que en esta jornada de sábado de la consecución de la fecha 6 se vengan más goles y emociones.
2: Sí, señor, van saliendo Ángel Sánchez, el arquero de la B Azulada, mala salida porque va recuperando el Canario. Quería meterse Aldo, no puede recuperar. El que recupera es Abel Paredes y revienta. Se desvía por un costado, ahora saque de manos. Lateral Onofre para la B Azulada. Rápidamente se juega ese balón. Retroceden ahora con el polaco González y va saliendo Meliano.
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2: Lucho Paredes, ¿qué tal estás, mi querido Lucho?
5: Espectacular, Nico.
2: Estuviste hoy también en el programa del mediodía.
5: Así es, agradable liderando. Programa.
2: Sí, señor, liderando con Fabio Martín en la conducción, por supuesto, adelantando con Walter Rodríguez la pelota en la mitad de la cancha. Ahí se va mostrando el conjunto de la B Azulada con Raúl Cabral. Ahí van adelantando la pelota, pero el que recupera es el Cheguro, en que revienta Nicolás Marota. Precisamente Nicolás Marota, el que revienta por un costado y rápidamente se juega. El lateral Onofre va metiendo la pelota Walter Rodríguez a cualquier parte, porque va despejando, pero recupera nuevamente la B Azulada. Ahí se quieren organizar, quiere meter la pelota al área. Viene, centro, corta oportunamente la defensa del conjunto canario, pero va recuperando nuevamente a Meliano. No pueden despejar del todo, cae, faltan, reclaman, no pasa nada. Dice el árbitro, se va metiendo y va saliendo despejando la defensa de Recoleta.
0: En estos momentos 120 personas haciendo el reporte de sintonía a través del YouTube. La gran jugada, el saludo para Darío, para Francisco Rotella, que dice, Nico, no entra un 100.000 el día de hoy, dice. El saludo también para Víctor y para Sadi Camila, que dice que ayer no le salude. Un beso para Sadi.
2: Epa, ¿por qué no le saludaste a la señorita Iván Mugado? Aguantame porque avanza Recoleta con Aldo González. Se mete al área, está el arquero, remata Wilfrido frente al arco. No lo puedo creer, no lo puedo creer. Mario Wilfrido frente al arco, acaba de perderse el gol de Recoleta.
3: Y eran 3-2, así que era la gran ocasión para el canario para que pueda golpear primero. Tuvo la chance esa pelota en profundidad desde la izquierda para el medio Aldo González. Él busca el centro, se encuentra con la gran intervención primero de Nelson Ferreira. En el rebote atropella desde atrás, era justamente Héctor López. Queda boyando la pelota después del rebote. Rebotaba en Julio González, el polaco, y le quedaba ahí a pedir de boca para su derecha Wilfrido Báez, de manera increíble. Erró el arco, ya no estaba el arquero, no estaba ningún defensor, pero falló el arco, hizo la más difícil Wilfrido Báez.
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2: Se va metiendo Raúl Cabral para la B Azulada, pero corta oportunamente Wilfrido Báez por un costado. Abraza que de manos para el conjunto local. Estamos hablando de Ameliano sobre la punta izquierda. Quiere buscar el primero también la B Azulada. Se prepara Abel Paredes.
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2: Va metiéndose la pelota ahora, quiere recuperar a Meliano, recupera tranquilamente la defensa del conjunto canario. Van saliendo con Wilfrido Báez y se arma la contra, hace el cambio de derecha a izquierda, a ver si llega o no Aldo González. No llegó Aldo González porque se le fue, el que no llegaba era López, se fue por un costado. Saque de manos para la B Azulada en su campo y nosotros marcamos el tiempo de juego.
5: Ñandu Tirro Campo Papi, el tiempo de juego ahora 16 minutos, primera etapa. El marcador Energy, combustible de calidad al precio justo, indica Nico.
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2: 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Y se va metiendo la pelota con Steven Moreira. Ahora hace la diagonal, el centro al área, no estaba nadie para atropellar y va despejando tranquilamente. El que tiene ahora es Wilfrido Báez. Se le fue por un costado, abraza que de manos en campo del canario para la B Azulada, que por ahora el partido está empatado sin goles. 0 para Meliano, 0 para Recoleta.
0: El saludo para el oyente con terminación 2224 que dice, buenas tardes Nico y Mario. Mario Bombón Molina, que me manda un beso. ¿Cómo? Por favor, con sonido para mi amigo Roberto. Somos de los Mapita. No.
3: ¿Cómo pia Roberto? El saludo para Roberto, pollo, muy fuerte, por supuesto. Va todavía si es de mi zona de los Mapita, dijo que es.
0: Sí, el oyente que hace reporte de sintonía se llama Iván, terminación 224.
3: Exactamente, Iván, y el otro es Roberto, así que el saludo fuerte, por supuesto, el abrazo para ellos, sintonizándonos como corresponde.
2: Rápidamente va jugando Luis Ayala para Cabral, se va metiendo Cabral al área, Cabral, viene Cabral, está el gol, remató. Y corta oportunamente Monzón para el conjunto canario. Corner, tiro tiro libre de esquina para Emiliano sobre la punta izquierda.
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2: Reclama Marota, reclama Domínguez, reclama Franco. Corner, tiro libre de esquina para la vez a su lado. Se prepara Luis Ayala para levantar esa pelota. Atención, señores, quiere el primero. Ameliano en este partido de la sexta fecha del campeonato clausura. Va a autorizar el árbitro. Lo hace ahora Derlis Benítez. Centro al área, primer palo. Y va cortando oportunamente Wilfrido Báez para el canal.
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2: Aldo González, que se apuraba, tenía espacio, tenía tiempo, tenía compañeros que lo acompañaban, perdió mal ese balón. El conjunto canario nace la contra del conjunto de Emiliano. Viene, corta oportunamente, no pasa nada, dice el árbitro. Se levante, que se levante el futbolista. Ahí tiene Héctor López, va tocando el 19. Van retrocediendo ahora hasta Nicolás Marota. Estamos en este primer tiempo. Por ahora, el partido está empatado sin goles. Prendete al YouTube, la gran jugada en vivo. Dejá like correspondiente. Ya estoy viendo que los compañeros están bajándole empanada. Empanadita, sí señor. Qué rico que huele esto, Mario.
3: Nos están torturando, ¿eh? Nosotros queriendo comer una rica empanada, mi querido Nico, ¿eh?
2: Sí señor, menos
3: una
2: mal.
3: Una empanada bien gordita, sí, bien. Sí, bien como corresponde, con el rellenito adentro.
2: Claro, cómo no. Rica la empanada, como te gusta, mi querido Mario. Claro. Va sacando Ferreira.
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2: ¿Te gusta la empanada de pescado, sí, Lucho?
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2: Y hay la empanada de pescado.
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3: Claro, por supuesto. Hay de todos los sabores, Nico. Ya depende del gusto de cada uno, nomás con el tema de la empanada.
2: Exactamente. 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Sí, Lucho.
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2: Indicaciones de Roberto Nani. En su campo tiene Recoleta, va saliendo el arquero Nelson Ferreira. Por ahora el partido está empatando sin goles. Vaya el saludo para todos los amigos que hacen reporte de sintonía a través del YouTube de la gran jugada en vivo, para Hugo Cabrera, para Adrián González, Darío Villalba. Vamos a ver si regalamos o no un 100.000 nuevamente hoy, mi querido Mario.
3: Y también me voy a apuntar a participar en esa competencia, Nico, lo bien que viene un 100.000 a esta altura del mes, Dios mío. Así
2: sí,
3: que,
2: señor.
3: A sumarse a la Transmi con los gorditos correspondientes, como te gustan a vos, Nico.
2: Sí, señor, se va metiendo Raúl Cabral, corta, mejor dicho, oportunamente ese balón por un costado. Abel Paredes, que ya juega con Andrea Farabella en la mitad de la cancha, este que va retrocediendo con Julio González. Nosotros miramos, marcamos el tiempo de juego.
5: Ñandu, Tirro, Campo Papi, el tiempo de juego, 20 minutos, primera etapa, el marcador Energy, combustible de calidad al precio se indica, Nico.
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2: Que avanza Edgar Páez sobre la punta izquierda. Viene Páez, banderín arriba. Banderín arriba, se metía Páez, pero ya estaba todo anulado, Mario, el partido 0-0.
3: Ya partía justamente en posición adelantada el hábil extremo que pertenece a Cerro Porteño, Edgar Páez. Iba ganando en línea de fondo, claro, su objetivo era llegar hasta Cristian Ocampo, pero ya estaba invalidada esa acción.
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2: Estira un Fortín, pero mañana, después del superclásico, mi querido Mario, porque hoy nos cuidamos, pero siempre sí, con Fortín. Sí, sí. A lo mejor regalamos un Fortín también hoy, más el 100.000 guaraníes. ¿Qué
3: mira,
2: decís?
3: No, perfecto. A ver, combo perfecto sería, imagínate. Premio para el sábado por la noche y ya para lo que va a ser mañana también.
2: Exactamente.
3: Sí. Fortín y 100.000. Qué linda dupla, ¿eh? Esta sigue una buena dupla.
2: Sí, señor, se va metiendo Wilfrido Báez en la mitad de la cancha. Quería adelantar para Paul Charpentier, pero qué mal Wilfrido Báez. No se está recuperando después de lo que ha sido la cagada que se mandó contra Boca. Tiene manejando la pelota Ameliano con Andrea Falabella en su terreno. Sobre la punta izquierda va tocando con tranquilidad Ameliano.
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2: Ameliano adelantando la pelota, transportando hasta campo de Recoleta, pero no pueden porque va recuperando la defensa del conjunto canario con Nicolás Marota, Simonzón. Ahora que le van pasando a Nelson Ferreira, el arquero, este que va saliendo sobre la punta izquierda con Pedro Ríos. Se va metiendo Ríos ahora en la mitad de la cancha, avanzando. Viene, quiso pasarle a Aldo González, pero no pudo. Se perdió por un costado ese balón. Ahí lo vemos a Peralta de Emiliano. Lateral Onofre para Emiliano en su campo.
0: Nico, el saludo para el chofer de la línea 2 de la ciudad de San Lorenzo, escuchando a través de la 95.5, haciendo su recorrido. Y el oyente también con terminación 601 dice: cierto que a Ángel también le gusta la empanada gorda.
2: Epa, sí, le encanta la empanada gordita. Saludo a todos los choferes de colectivo. Hagan el reporte de sintonía, que le mandamos saludos. Muchos conductores de colectivos, sí, de larga y corta distancia que nos escriben, choferes de plataforma, hagan el reporte de sintonía y vamos a estar regalando, por supuesto, premios para todos los choferes, mi querido Mario.
3: Claro, que digan qué línea, que digan dónde van y que si es que se puede, tienen la fotito y obviamente la vamos a estar pasando aquí en la Transmi, aquí en el Facebook y también, por supuesto, en el YouTube, donde estamos a todo color, mi querido Nico.
2: Sí, señor, a todo color. Se va metiendo Echeguren, pero no puede Echeguren. Se puede por un costado la pelota de Abel Paredes, que rápidamente ya juega el conjunto canario con Alex Franco. Alex Franco mira con quién tocar, le va pasando a Wilfrido y van haciendo la contra del conjunto amarillo canario a cualquier lado, Wilfrido. Qué no. Impreciso que está Wilfrido Báez, por favor, Mario.
3: Y a ver, pasa que arrancó con el pie izquierdo del partido, tuvo bajo el arco el rebote y tuvo la chance de poder convertir el primero de este partido. Erró de manera increíble y obviamente perdió en confianza. Alguien que normalmente es capitán, que es una de las fijas por ese sector derecho y que ahora mismo está totalmente confundido. Está impreciso y obviamente improductivo para el equipo.
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2: Sortea los 100.000, dice Hugo Cabrera. Lo estoy pensando, lo estoy analizando. Súmense al YouTube. Hay que llegar a 150 personas y vamos a seguir analizando, por supuesto, si se va otro 100.000 ton. Ayer un 100.000, hoy otro 100.000. 200 ya, mi querido Mario. Avanza la contra del conjunto canario sobre la punta derecha. Se va metiendo Echeguren. Viene centro de Echeguren a la área, cualquier parte, esa pelota que hace jugar ahí el conjunto de Emiliano con su arquero. Estamos hablando de Ángel Sánchez. Tranquilamente Julio González le dio de pecho y se quedó con la pelota. Ángel Sánchez, va saliendo la ve azulada.
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2: Saludos también para Iván Verón, todos los que se van conectando. Se fue la pelota por un costado, va a corresponder saque de manos para Emiliano. Mañana a las 4 de la tarde el Superclásico, continúa la fecha lunes, se va cerrando el martes, ya no va a reiterar la cartelera. Iván Bogado, qué mala salida, va recuperando Domínguez. Quería armar la contra Domínguez con Wilfrido, pero no le salió porque va recuperando a Emiliano. Va saliendo Raúl Cabral, tiene Cabral transportando con Luis Ayala sobre la punta derecha. Tiene ahora el conjunto de la B azulada con Estivel Moreira en la mitad de la cancha. Estivel que va retrocediendo, maneja con tranquilidad Emiliano.
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2: Avanza para Velas, el cambio ahora sobre la punta izquierda, centro al área. Se apuró porque no estaba nadie y va recuperando Marota, saliendo para el conjunto canario. Quiere recuperar nuevamente Falabella, pero que sale Franco y se arma la contra del conjunto amarillo con Wilfrido Báez, que pierde. Impreciso Wilfrido Báez, recuperó Edgar Páez con mucha tranquilidad. Ya marcaremos el tiempo de juego porque la pelota está en campo rival ahora. Maneja Emiliano y van haciendo la contra. Transporta sobre la punta derecha, centro al área, cualquier parte. Se pierde por línea final ese balón y habrá saque de meta para el arquero Ferreira del Canario. Y nosotros con Lucho Paredes marcamos el tiempo de juego.
5: Ñanduti Rocampo Pavio, el tiempo de juego ahora 26 minutos. Primera etapa, el marcador Energy, combustible de calidad al precio justo, indica Nico.
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2: El partido 0-0.
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2: Saludos, mi querido Cafecito. Sí, señor. Estira un cafecito también.
3: Estira, sí, totalmente. Con chipa.
2: Un cochicho.
3: Exacto. Si es por ahí, nos sorteas el 100, ya sabes dónde, en qué puedes invertir la merienda, mi querido Nico.
2: Sí, señor.
7: Ahí lo vemos al técnico Jorge González con el capi correspondiente.
3: Claro, ahí está Jorge González, obviamente. Lo vimos bien trajeado entre semana con la boina y ahora, por supuesto, volviendo al habitual kepi. El técnico que ya lleva varios años de proceso con el Canario desde las divisiones segunda y tercera del fútbol paraguayo y hoy en primera división.
7: Sí, señor. Vaya el saludo para todos los amigos que hacen reporte de sintonía. Súmense. OJ la 100.000 a Malicia, mi querido Mario Molina.
3: Sí, yo quiero que vaya para la gente, para ese que más necesita, para poder afrontar esta última parte del mes que es tan complicado.
7: Acá regalamos plata, otro pie en plata. Avanza la pelota en la mitad de la cancha con Walter Rodríguez. Tiene Walter Rodríguez, va retrocediendo con Julio González, va saliendo el conjunto de la azulada con Abel Paredes. Ahora sobre la punta derecha, Paredes muy solo, retrocede con Julio González, el capitán.
0: Mañana prosigue la fecha número 6 con un solo partido en el Defensor del Chaco. Olimpia estará siendo de local frente a Cerro Porteño el lunes con 2 partidos, 4 de la tarde Nacional Esportivo Luqueño y 6:30 de la tarde Libertad contra San Lorenzo el martes. Un solo partido en Pedro Juan Caballero, 2 de mayo estará siendo de local frente a Guaraní, 6:30 de la tarde.
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7: Entra al área de Abel Paredes, viene remate a las manos del arquero Ferreira, con mucha tranquilidad domina el arquero canario, Mario.
3: Gran centro desde el sector izquierdo por parte de Abel Paredes, atropellando desde atrás. Estaba justamente, a ver, era Steven Moreira, el 8, que atropelló con todo, que eleva el pie derecho para conectar con el balón. Obviamente Nelson Ferreira estuvo atento. Gran llegada por parte de local, por parte de la B azulada.
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7: Va tocando la pelota Edgar Páez, retrocediendo ahora con Abel Paredes. Este más atrás.

0: Va a ser uno de los apuntados para el segundo tiempo, uno de los cambios seguramente cantados.
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2: Va saliendo ahora el conjunto amarillo en la mitad de la cancha y van haciendo la contra para el Canario. Viene, mete centro. No pasaba nada porque va recuperando nuevamente Emiliano, pero pierde. Ahí se va metiendo, ahora saca un remate, desvía. Esa pelota que se desvía, el que remataba era el chiquitín Héctor López. Se desvía por el camino y llevará córner. Corner para el Funebrero sobre la punta izquierda.
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2: Rapidísimo Héctor López, se desvió esa pelota en Julio González por el sobre la corner. Para el Canario, para Recoleta, se prepara Wilfrido para meter esa pelota al área.
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2: Viene centro al área, primer palo. Marota no pudo sacar un remate al palo, gol. ¡Gol!

Recoleta, Ríos, Ríos, Ríos, el centro, tiro libre de esquina, que no pudo despejar del todo el conjunto de la Basurada. Y esa pelota que le quedó a Pedrito Ríos, saca un remate en primera instancia al palo y luego se mete en el arco del arquero Ángel Sánchez. Sacó un remate tremendo Pedrito Ríos y con ese tanto el Canario, que quiere repuntar en el campeonato local, ya dejó atrás la Copa Sudamericana y ahora golpea primero en Villaliza con gol de Pedro Ríos. El Canario Recoleta le gana a Meliano por 1-0.

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2: Y el gol de la reivindicación para el canario, que obviamente busca la senda de sumar los triunfos, los puntos en el campeonato local. Ya dejar atrás la Copa Sudamericana, de la cual ya se eliminó. Centro desde la izquierda. Arrancaba, es cierto, un mal centro que buscaba el primer palo, buscaba la conexión con Charpentier, con Alexander Franco, que estaba también cerca, y en el rebote parecía que podía imprimirle el centro, el zurdo, el lateral izquierdo, muchas veces volante también por ese sector, Pedro Ríos. Parecía que levantaba la cabeza para buscar el centro, pero no. Con mucha decisión él saca un sablazo, un misil al ras, bien esquinado, pega al palo. Era imposible para Ángel Sánchez, pega al palo, obviamente pega con la red, pega con el gol, y el que pega fuerte es el equipo de Recoleta, es el canario, que ya gana 1-0.
1: El primero de Recoleta.
3: A los 30 minutos, su primera etapa, Nico.
4: Ese gol 80 del torneo, clausura el primero en el semestre para Pedro Ríos, su gol número 2 con la camiseta de Recoleta.
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1: Ese balón que le quedó a Pedrito Ríos, sacó un remate con ese sablazo, con ese remate que se metió al arco, está ganando parcialmente el conjunto canario por 1-0. Se va metiendo nuevamente, persiste la contra, ahí está Paul Charpentier, se mete al área de Charpentier, está Aldo, está López, ahora remata. El que se queda nuevamente con el balón es Wilfrido, viene Wilfrido, saca un remate Ronald Domínguez. Esa pelota muy abierta por línea final, otra vez llegó Recoleta, Mario.
2: ¿Qué quedó? Con hambre de convertir más goles, ¿eh? El sector derecho que había arrancado con Paul Charpentier, con el centro para Héctor López, este que no pudo en primera instancia, en el rebote le pega al centro y no se entendió si fue un centro o remate al arco de parte del 7 de Ronald Domínguez, que finalmente termina casi conectando con su compañero Héctor López, que buscó la cabeza, no estuvo lejos de conectar. Ojo con estas situaciones que se van dando del equipo canario, que busca rápidamente el segundo.
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1: Chequeo VAR, que se está revisando. Mario lleva al árbitro la mano al oído, hay un chequeo VAR.
2: A ver, aparentemente ya no pasa nada así. Deja seguir el árbitro, pero creo que se revisó una posible mano justamente en ese centro de Paul Charpentier, y luego que termina con ese intento de cabezazo.

0: por parte de Héctor López.
1: Continúa el fútbol.
0: Y la gente que se va aprendiendo en estos momentos, 155 personas liderando solamente en el YouTube. El equipo de la gran jugada, el saludo para Renato Fariña, que dice: saludo desde Lambaré, aguante Ameliano. La gente que va dejando ya su nombre, su apellido y sus tres últimos, no sé por qué, pero creo que se va el 100.000 guaraníes, mi querido Nico.
1: Sí, señor, vamos a analizar, se va a ir el 100.000 guaraníes. Hay que llegar, 150 y tanto tenemos ahora. Hay que llegar a 180, ya vemos si se va un 50.000 y otro 50.000 en el segundo tiempo y el 100.000.
2: Imagínate que dependemos de 30 personas, vamos, vengan, súmense al mejor equipo deportivo del país.
1: 50.000, dos pares de cerveza, mi querido Mario.
2: Entra, ¿sabes cómo entra como loco, mi querido Nico? Va todavía para un sábado lindo, ¿cómo es este?
1: Sí, escucho el llamado.
3: Sí, te iba a decir nomás, ¿por qué se ríe Iván de que vas a dar el 100.000?
1: No sé, será. ¿Por qué te reís, Ivancito?
0: No, por nada. Me acaba de llegar aquí un reporte de sintonía a través del 0984-955-000. Mario, te he visto la otra vez en un conocido supermercado en la ciudad de Loma Pistá. Si fueras motor trasero, Mario, ibas a ser un Porsche, no un escarabajo, dice la gente.
1: No.
2: Ahí no entendí, me levantó, me bajó, no entendí qué exactamente. Posiblemente ya sea cuál supermercado se refiere. Así que el saludo para la gente, ¿eh?
1: Y va metiéndose Ameliano ahora con Ayala. No puede Ayala porque va recuperando la pelota. El conjunto canario avanza la contra con Aldo González sobre la punta izquierda. El que va pidiendo es por Charpentier. Mete para López. Y va cortando oportunamente la defensa del conjunto de la B azulada con Peralta. Por un costado esa pelota sacó Peralta. Saque de manos lateral Onofre para Recoleta en campo de Ameliano.
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1: Se va preparando Ríos, mete Ríos esa pelota, saque de manos, se fue por línea final, saque de meta para Ángel Sánchez de Ameliano. Está ganando Recoleta por 1-0, 36 de esta primera etapa, gana el Canario 1-0 Ameliano.
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1: Vale, que se va el 100.000, señores y señores, en el YouTube de la gran jugada en vivo. La pelota con Héctor López en la mitad de la cancha. Maneja el Canario. Tiene el equipo amarillo. Va retrocediendo ahora con su arquero Nelson Ferreira. Tiene Nelson Ferreira. Va tocando ahora Nelson Ferreira. Adelantándose, resbaló su compañero y recupera tranquilamente el conjunto de la B azulada. Va metiéndose con Raúl Cabral al área. Cabral. Cayó Cabral Marota con mucha tranquilidad. Recuperó ese balón para el Canario y va saliendo Recoleta.
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1: Qué lindo que va recuperando ese balón. Abel Paredes viene, remate, centro al área, se desvía por un costado. Saque de manos para Meriano sobre la punta derecha. En campo recoletano. Se va a preparar Abel Paredes para meter esa pelota. Está ganando por ahora Recoleta por 1-0. Lateral Onofre para la basurada.
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1: Viene la pelota al área para Ocampos. Despeja Monzón con mucha tranquilidad. Otra vez por un costado. Otro lateral para Meriano.
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1: Rápidamente ya jugó ese balón el futbolista Peralta. Ahí lo vemos a Raúl Cabral ordenándose. Fue otra vez por un costado. Otro lateral para Meriano.
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1: Peralta que va retrocediendo con Farabella hasta la mitad de la cancha. Hace nuevamente el cambio con Peralta sobre la punta derecha. Viene ahora, centro al área, se desvía por un costado. Está luchando porque no se vaya ese balón y no se fue. No se fue por línea final, pero sí se fue por un costado. Gran lateral Onofre para la basulada. El cuarto para Meriano.
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1: Rápidamente ya Peralta hace ese balón al área. Remata y va cortando oportunamente la defensa del conjunto canario con Lucas Monzón. Y va saliendo López, se avanza López sobre la punta izquierda. López va adelantando ahora López ese balón en la mitad de la cancha. Va recuperando nuevamente López. Tiene López, mira con quién tocar. Cae López, recuperó bien Ameliano. Y va saliendo la contra de la B azulada. Va tocando ahora con Edgar Páez, avanza Páez, va Páez, muy solo Páez. Páez, Páez, va Páez con la derecha para Peralta ahora. Viene metiéndose Peralta, quiso hacer el pase cortito, pero despejó, pero le va quedando nuevamente a Páez. Viene Páez, centro, lo va recuperando, cortando nuevamente la defensa. Ahora con Steven Moreira, Emiliano avanza, quiere el empate. Lo van retrocediendo el conjunto de la B a su lado con Falabella. Va pasando ahora con Abel Paredes, tiene Paredes, Abel Paredes entra al área. Domina tranquilamente el arquero Ferreira ese balón. Intentó desde arriba la B a su lado, Mario.
2: Que busca desesperadamente el empate, sector izquierdo, y sí, apareció y empieza a aparecer Edgar Páez, que va a ser muy importante para la B azulada. Busca obviamente el mejor perfil, el centro que se le fue cerrando, Nelson Ferreira, que estuvo atento, claramente utilizando los costados la B azulada para buscar el empate.
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1: Viene Aldo González, aguantame mi querido Lucho, porque está Charpentier, Charpentier no pudo Charpentier, está solo Charpentier para Wilfrido Báez en el área del conjunto de la media azulada, saca el remate Franco, esa pelota que corta oportunamente Julio González para la media azulada, aguantame porque ahora va a la contra de arco a arco, qué lindo, viene, se va metiendo ahora el futbolista Peralta, viene con Luis Ayala, Ayala sobre la punta derecha, centro al área de Ayala. Y va cortando Marota tranquilamente para Recoleta. Le va quedando Walter Rodríguez. Persiste el peligro para la B azulada. Con Abel Paredes ahora va retrocediendo nuevamente con Rodríguez. Rodríguez mira con quién tocar. Va adelantando. Se va metiendo Steven Moreira. Saca un remate. ¡Steven! ¡Golazo! ¡Gol!

metiendo al arco y Ameliano empata el partido. Un verdadero golazo de Steven Moreira. Ahí el festejo del empate. ¡Qué remate! ¡Qué golazo realmente! Empata la Biazulada. Steven Moreira y un derechazo para poner a Ameliano Recoleta 1-1.

0: el golazo de Moreira en la palabra de Mario Molina.
1: Y el guapo Emiliano, que no se dejó estar a pesar del golpe que significó ese golazo, ese zurdazo de Pedro Ríos. No se dejó estar, buscó el empate de manera desesperada. En esta situación fueron de tres toques la jugada. Arrancó desde la mitad de la cancha. Había iniciado el 15, Walter Rodríguez. Este en conexión para el 24, para Luis Ayala, que le toca de primera de manera sutil y casi en tres cuartos de cancha, donde podía buscar otra opción, donde se le abría la cancha, se le abría el espacio. Abre ese pie derecho, levanta la cabeza y obviamente imprime fuerza, dirección. Buena colocación, la rosca correspondiente al palo izquierdo. Un verdadero golazo por parte de Steven Moreira para golpear de manera certera, para golpear fuerte y para empatar el partido en este momento. Emiliano está empatando 1-1.
0: El empate de la azulada.
2: A los 40 minutos. Primera etapa, Nico.
3: Es el gol 81 del torneo. Clausura el tercero en este semestre para Steven Moreira. Su gol número 7 con la camiseta de Emiliano.
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0: El partido igualado ahora. Qué golazo realmente de Steven Moreira. Cae falta. Falta, falta. El que se cayó es Echeguren sobre la punta derecha. El que cometía la infracción, Rodríguez. Falta, tiro libre en campo de Emiliano para Recoleta sobre la punta derecha. Tiro libre para Recoleta.
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0: Se prepara Wilfrido Báez para levantar esa pelota al área. Falta, infracción, tiro libre. Se prepara Wilfrido desde de la derecha. Viene con pierna derecha al área. Cabeza. Esa pelota que se pierde por línea final. Ese cabezazo que intentaba Nicolás Marotta. Habrá saque de meta para Emiliano. Se prepara para sacar Sánchez.
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0: Préstamos y viene la contra. Aguantame bien. Está segundo de Emiliano. Remata Ayala. El arquero Ferreira. Intentaba nuevamente Emiliano. Que contra metió la azulada, Mario.
1: Exacto, sector izquierdo, qué gran pase metió el 10 Raúl Cabral para Ayala. Y Ayala, por supuesto, con el enganche, el remate al medio, claramente con las rodillas, evita lo que pudo ser el gol Nelson Ferreira. En el rebote ya estuvo Héctor López para sacarla. Avisa el equipo de la B azulada que no se conforma con el empate, quiere más, quiere ganar el partido.
0: Comentó Mario y lo presentó
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0: El que se prenda ahora mismo al YouTube de la gran jugada en vivo, llegamos a 180 personas y regalo 200.000. Nada de ese mil, ahora mismo 200, mi querido Mario Molinas, más de 160 personas que están conectadas al YouTube de la gran jugada en vivo. Ya está yendo la primera etapa, va tocando Falavela en su terreno para la B azulada. 1-1 el compromiso. Prendete ya nomás al YouTube de la gran jugada en vivo. 200.000, mi querido Mario, nada de 100.000, ¿eh?
1: Ahí no se duda, ¿eh? Ahí definitivamente yo creo que cualquiera puede levantarse de la cama, puede ver, por supuesto, nuestra Transmi, sumarse el dedito gordo, vengan. Mirá 200.000 lo bien que vendría para este fin de, ¿eh?
0: Ahora mismo le transfiero, le hago la transferencia, sumate. Epa. Al YouTube de la gran jugada en vivo. ¿Qué van a decir? Que somos regalones, que esto, que lo otro, pero sí, le mimamos a nuestra audiencia. Nosotros le regalamos todo a nuestra audiencia que nos hace liderar en las transmisiones de fútbol. Y se va metiendo nuevamente Steven Moreira. Avanza Steven para Raúl Cabral. Hace el cambio ahora sobre la punta derecha. Está, quiere el segundo, la ve azulada. Remate. Y esa pelota que no pudo empujar Cristian Uncampos desde la derecha. Se intentaba ese centro y no pudo empujar Luis Ayala, el que metía la pelota también con Peralta, y no pudo conectar, no pudo concretar Cristian Uncampos, Mario.
1: Y qué gran jugada, y mereció por la jugada, terminó mereciendo el gol. Primero era Luis Ayala el que pisa con la zurda, se la deja a Peralta el centro y no llega Uncampos.
0: Avanza nuevamente el conjunto de la B azulada. Se está yendo la falta. Se está yendo la primera etapa. Falta. Falta cobra el árbitro Derlis Benítez. Y ahora marca el final. Final de la primera etapa. Final de los primeros 46 minutos. En Villaliza, Emiliano y Recoleta. Con gol de Ríos para Recoleta. Con gol de Moreira para Emiliano. El partido por la sexta fecha. Emiliano Recoleta por ahora 1-1.
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0: Bien.
3: Bien, final de los primeros 45 minutos en estos momentos en el Luis Alfonso Yani en la ciudad de Villaliza. El saludo para las 170 personas en estos momentos en el YouTube, liderando el primer tiempo el equipo de la gran jugada más Facebook. Una paliza total del mejor equipo deportivo del país, digo bien, en el término de estos primeros 45 minutos entre tiempo. 1-1 están empatando Ameliano y Recoleta en el Luis Alfonso Yani, reiterando que el conjunto de Recoleta abría el marcador al minuto 30 del compromiso con el tanto de Pedro Ríos, un verdadero golazo, pero lo termina empatando Stivel Moreira justamente antes del cierre de los primeros 45 minutos en Villaliza. El único partido que vamos a estar teniendo el día de hoy por esta fecha número 6, mañana 4 de la tarde, el único partido, la máxima fiesta del fútbol paraguayo, Olimpia Cerro Porteño, Cerro Porteño Olimpia, con la cobertura del equipo de la Gran Jugada desde las 10 de la mañana ya en la concentración de Olimpia, en la concentración de Cerro Porteño, por supuesto, el seguimiento al bus de ambas delegaciones y la opinión del hincha posterior a la máxima fiesta del fútbol paraguayo en la jornada dominical.
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3: 4 de la tarde, la máxima fiesta del fútbol paraguayo, Olimpia Cerro Porteño, el día lunes con dos partidos. 4 de la tarde, Nacional estará haciendo de local frente a Luqueño en el Arsenio Rico, ese compromiso. Posteriormente en la Huerta, Libertad estará recibiéndolo al conjunto del Sportivo San Lorenzo. 6:30 de la tarde ese compromiso, y el día martes se va a estar cerrando la fecha número 6 con un solo partido en Pedro Juan Caballero. El 2 de mayo de Pedro Juan Caballero estará haciendo de local frente a Guaraní. 6:30 de la tarde ese respectivo compromiso. Con esta con este empate parcial, digo bien, el conjunto del Sportivo Recoleta está en la cuarta colocación con 8 puntos, mientras que con 7 unidades en la quinta colocación está el equipo de Roberto Nani en el término de estos primeros 45 minutos. Minutos del compromiso en estos momentos por la fecha número 2 del fútbol español. El Real Madrid le está ganando por la cuenta de 1-0 al Español. Abrió el marcador justamente Jude Bellingham al minuto 9 del compromiso. Asistencia de Arda Güler, y el conjunto de Mourinho ya lo está ganando justamente en condición de visitante frente al Español. Esto por la fecha número 2 del fútbol de España. Mañana va a estar jugando el Barcelona a 4:30 de la tarde frente al Elche. Esto correspondiente a la fecha 2 del fútbol español.

fútbol español. Vamos a hablar un poquito también de la Copa de la Liga Profesional Argentina, porque Gimnasia de Mendoza le está ganando por la cuenta de 2-0 a Gimnasia de La Plata. Esto sin la presencia de Juan Franco, que está, no está disponible para este compromiso porque fue expulsado en el último partido en el conjunto de Gimnasia de Mendoza, pero su equipo sí, en el fútbol argentino, le está ganando por la cuenta de 2-0 a Gimnasia de La Plata. Atlético Tucumán e Instituto están empatando también 0-0, esto correspondiente al fútbol argentino, o por supuesto en estos momentos entre tiempo, justamente en el país vecino. Está en la banca de expectativa de Instituto Wilder Viera, así que podría sumar minutos también, esto correspondiente al conjunto de Instituto, en la fecha número 6 del fútbol argentino. Vamos a hablar del fútbol brasileño. El Remo en estos momentos le está ganando al Fluminense por la cuenta de 1-0. 1-0 le está ganando el Remo también al conjunto del Fluminense. Esto en el fútbol de Brasil. Y la Universidad Católica de Ecuador le está ganando 3-1 al Manta, esto correspondiente a la Liga Pro, fecha 26 del fútbol ecuatoriano. 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

que reiterar, y lo dijimos también al aire con la transmisión del mejor equipo deportivo del país, que San Lorenzo acaba de venderlo a Orlando Gil, al Lille del fútbol de Francia. Al Lille del fútbol de Francia por la suma de $4.650.000 brutos por el 50% del pase del portero, que estará jugando en el fútbol francés. En el Lille estuvo también disputando alguna temporada Junior Alonso. Orlando Gil se convierte en el segundo paraguayo en jugar en ese equipo en el fútbol de Francia. El día de hoy el San Lorenzo lo vende al portero paraguayo.

Reiterando también que por la fecha número 1 de la Premier League, el día de hoy el Brentford le ganó por la cuenta de 3-0 al Tottenham. El Nottingham Forest se cayó en condición de local frente al Leeds United por la cuenta de 1-0. Y el Ipswich de Julio Siso le ganó por 2-1 al Sunderland. Esto por la fecha 1 de la Premier League, que estuvo arrancando el día de hoy también justamente en la competición. En el fútbol de Inglaterra, el día lunes estará jugando el Chelsea, el equipo de Fernández, el argentino, 4 de la tarde frente al Fulham. Estará disputando en condición de visitante el cuadro del Chelsea, pero justamente también hay que reiterar que mañana vamos a tener varios compromisos. El Brighton estará siendo de local frente al Aston Villa a partir de las 10 de la mañana. Esto con el protagonismo de Diego Gómez, nuestro compatriota, que estará jugando seguramente como titular en el conjunto de las Gaviotas. Esto por la fecha 1 de la Premier League.

0: arrancó la acción en el fútbol italiano, la fecha número uno del calcio, en este caso porque el Inter le acaba de ganar por la cuenta de 4-1 al Monza, mientras que Udinese y el Como empataron 1-1, esto por la fecha 1 de la Liga de Italia, cuando pasaron ya 56 minutos de las 4 de la tarde. Le vamos a hacer la posta a los compañeros para escuchar el comentario intermedio de Mario Molinas, comentario intermedio presentado por
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2: Y viene el partido hasta el momento, con ya 2 goles, 1 para cada equipo. Había arrancado mejor Ameliano, que de hecho aproximó peligro en esas llegadas donde buscaba el centro para Cristiano Ocampo. Después, como que no llegaba a la profundidad, también la férrea defensa por parte de Nicolás Marotta y Lucas Monzón hicieron que obviamente se redujera al mínimo la posibilidad del gol en esos primeros instantes, hasta que fue finalmente el equipo de la B azulada, que obviamente no le encontraba el ritmo. Acá está el querido Nico Sosa. El Canario, que obviamente iba desplegando sus alas, es cierto, tuvo una gran chance, que es la que decíamos justamente con Nico, aquella que tuvo prácticamente bajo el arco Wilfrido Báez, en esa jugada que lo tuvo como protagonista principal a Aldo González, que había imprimido un centro, se había interpuesto el portero Ángel Sánchez, llega en el rebote Héctor López, y después, ya quedando el rebote, ya con el arco totalmente en blanco, no había ningún defensor y tampoco el arquero, tenía todo para, con el derechazo, poder conectar con el gol, y de manera increíble había errado Wilfrido Báez, y eso, obviamente, eso también ayudó a que el mismo bajar en intensidad, que sea totalmente impreciso, no estaba realmente aportando mucho en el partido, hasta que finalmente el que sí, el de los goles importantes en el último tiempo y el que suele tener participaciones muy decisivas en el ataque, en función ofensiva, el lateral izquierdo Pedro Ríos, que también en otras ocasiones es volante, había recepcionado o había estado presente para un rebote, fue un córner desde el sector izquierdo. Al primer palo lo buscaban a Alexander Franco, también a Paul Charpentier, que prácticamente no apareció. La saca la defensa de la B azulada, y en el rebote, y lejos, porque no era muy cerca, eran un par de metros después del área grande, estaba como para pegarle al centro. Era lo que al menos yo pensaba, o todos pensábamos, ¿no?, con relación a la zurda de Pedro Ríos. Finalmente imprime un misil, un sablazo con la zurda al ras, bajo, bien esquinado, pega el palo, un verdadero golazo que obviamente rompe con la monotonía, así lo relataba Nico Sosa para la gran jugada, el primero de este partido.
3: Viene, centro al área, primer palo, Marotta no pudo sacar un remate, al palo, gol.

Recoleta, Ríos, Ríos, Ríos, el centro, tiro libre de esquina, que no pudo despejar del todo el conjunto de la Vea Azulada. Y esa pelota que le quedó a Pedrito Ríos, saca un remate en primera instancia al palo y luego se mete en el arco del arquero Ángel Sánchez. Sacó un remate tremendo a Pedrito Ríos y con ese tanto el canario, que quiere repuntar en el campeonato local, ya dejó atrás la Copa Sudamericana y ahora golpea primero en Villaliza con gol de Pedro Ríos. El canario Recoleta le gana a Meliano por 1-0.

0: Momento en el que también estaba creciendo el trámite, el equipo canario, estaba todo muy parejo, ¿eh? Ambos iban llegando, en el caso de Emiliano, que tuvo sus chances con Luis Ayala, con el propio... hubo un remate también desviado por parte del 9 de Cristiano Campo, un par de intervenciones del 10 de Raúl Cabral, y en el caso de Recoleta, ya lo decíamos, principalmente aquella chance que erró bajo el arco prácticamente Wilfrido Báez, y llega este gol que termina siendo un bálsamo para darle cierta justicia al menos al esfuerzo, al intentarlo desde todos los sectores para el equipo canario. Y la ve azulada que no se dejó amilanar, que lejos de bajonearse por ese gol, por ese tremendo gol por parte de Pedro Ríos, fue en busca, explotó los costados. A la derecha lo hacía Luis Ayala, a la izquierda lo hacía el 10 Raúl Cabral. Tanto era la búsqueda del equipo de la B azulada que lo fue encontrando. Hubo un centro que estuvo muy cerca también, que tuvo para conectar Cristiano Campo. Y finalmente, una jugada que arrancó en la mitad de la cancha con un pase del mediocampista Walter Rodríguez. Toque sutil previo de Luis Ayala para Steven Moreira. Tres cuartos de cancha. Era la entrada prácticamente del área. Unos pocos metros lo separaban del inicio del área. Unos cuantos metros más. Claramente el arco defendido por Nelson Ferreira abre el pie derecho, levanta la cabeza, y solamente los golazos están permitidos en esta jornada. Un golazo que Nico Sosa lo relató así en el empate de la B azulada. Tremendo golazo del 8 de Steven Moreira.
1: Se va metiendo Steven Moreira, saca un remate. ¡Steven! ¡Golazo! ¡Gol!

Steven, ese balón. Miró, calculó, vio al arquero adelantado y saca un remate de derecha. Nada pudo hacer Nelson Ferreira y esa

ahí el festejo del empate. ¡Qué remate! ¡Qué golazo realmente! Empata la Biazurana. Steven Moreira. Y un derechazo para poner a Mediano Recoleta 1-1.

0: Y hasta ahí se hacía justicia en el trámite porque lo buscaba realmente Emiliano. Después de ese gol, pocos minutos después, tuvo ese mano a mano Edgar Páez tras una gran jugada personal, una diagonal. Le pega al arco, gran intervención de Nelson Ferreira. En el rebote no estuvo lejos de conectar Cristian Ocampo. Realmente un partido con situaciones, un partido que hasta el momento ya tuvo sus goles. Esperemos que este mismo espíritu continúe. Para la segunda fracción se avizoran cambios, tanto en el Canario, no sé si en la B azulada. Vamos a ver con qué variante nos sale. Ingresa, a ver, sale el 17, justamente Wilfrido Báez, que uno decía, bueno, era uno de los cambios fijos. Esto está por arrancar, así que esperamos más emociones y goles.
1: Fue el comentario entre tiempo de Mario Molina, comentario que lo presentó
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1: Arrancó el segundo tiempo, arrancó la etapa complementaria. El Canario, Emiliano, Recoleta, Recoleta, Emiliano, están empatando 1-1.
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1: Bueno, hubo cambios en el partido, recibe la tarjeta amarilla el futbolista Echeguren. Camiseta 2, sí señor, tarjeta amarilla para Echeguren. Falta sobre Abel Paredes, infracción, falta, tiro libre para Emiliano.
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1: Bueno, hubo un cambio, ¿quién ingresó, quién se retiró? Escuchamos.
4: Sí, se retiró el 17, Wilfrido Báez en Recoleta, ingresó con la camiseta 22, Orlín Barreto, el primer cambio en el partido.
1: Bueno, perfecto, el primer cambio, se fue Wilfrido, viene esa pelota al área centro, no pudo nadie recepcionar esa pelota. Habrá saque de meta para el Canario, habrá saque de meta para Recoleta con el arquero Nelson Ferreira.
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1: Orlín Barreto entonces acaba de ingresar en el conjunto Canario para esta segunda etapa, para la etapa complementaria. Se va metiendo Cristiano Campos. Está el cambio ahora. Se va metiendo con la pelota Edgar Páez sobre la punta izquierda. Páez. Y no pudo conectar, no pudo concretar porque va despejando la defensa del conjunto amarillo con Nicolás Marota. Va saliendo
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1: Va metiéndose el conjunto de la Pesulada ahora sobre la punta derecha. Va manejando tranquilamente Luis Ayala. Tiene Luis Ayala, hace el cambio de derecha a izquierda en la mitad de la cancha con Walter Rodríguez. Walter Rodríguez que transporta ese balón, que transporta ese esférico, que va llevando, que va adelantando. Esta pelota viene al centro del área sobre la punta izquierda. Corto oportunamente Nicolás Marota para el conjunto de Recoleta. Y va recuperando Charpentier. Y tiene Charpentier. Retrocedió Charpentier. El que perdió ahora es la B azulada, ese esférico. Porque va adelantando nuevamente la pelota Héctor López. Salió primero el arquero. Estamos hablando de Ángel Sánchez. El partido empatado 1-1. En la etapa complementaria acaba de arrancar. Sumate al YouTube de la gran jugada en vivo. Va manejando el conjunto canario un campo de Emiliano en la mitad de la cancha ahora con mucha tranquilidad. Recoleta.
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1: se
2: puerta.
1: Se va metiendo Aldo González sobre la punta izquierda. Aldo, banderín arriba, se anula todo. Aldo González, que estaba en posición prohibida. Habrá pelota que corresponda a Emiliano en su campo. Va saliendo la azulada. 1-1 el fútbol.
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1: Ronald Peralta para Julio Domínguez, Julio González el capitán, tiene transportando ahora Falabella, retrocede nuevamente con Julio González, González que va adelantando para Moreira, Estíbel que va pasando la mitad de la cancha sobre la punta derecha, tocando ahora con Luis Ayala, tiene Ayala, hace el cambio Ayala, va metiendo Ayala, está Emiliano para el segundo, saca un remate Cabral, Cabral
5: ¡No lo puedo creer! ¡No lo puedo creer! ¡Cabrales arremata el palo, Mario! ¡O estaba el segundo de Emiliano!
0: Hizo la más difícil, ¿eh? Realmente en una distancia muy corta estaba Raúl Cabral para poder conectar con un remate cruzado. Es más, yo tenía mis dudas con relación a su posición, si estaba o no habilitado. El pelotazo largo desde la derecha por parte del zurdo del extremo Luis Ayala, directamente al pecho. La recepciona muy bien el 10 de la B azulada. Gira, se apura en el remate, le pega pifiado increíblemente. Erró lo que pudo significar el segundo para Emiliano.
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1: Se va metiendo Emiliano con Ocampos ahora, transportando para Ayala. Ayala, Ayala, se va metiendo Ayala, tiene Ayala, hace el cambio ahora nuevamente. Está Ocampos, saca un remate por encima del travesaño. Por encima del travesaño la pelota de Ocampos. Habrá saque de meta para el Canario con Nelson Ferreira. Intentó, probó Campos, pero esa pelota se fue por encima del travesaño. El partido está empatado 1-1.
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1: Va saliendo el conjunto canario con Lucas Monzón, adelantando ahora en la mitad de la cancha para López. Se va metiendo López, pero el que recupera es Walter Rodríguez. Para la B azulada, ahora con Steven Moreira. Avanza Steven, transporta Steven, lleva Steven, pasando la mitad de la cancha Steven, pero corta oportunamente, con mucha tranquilidad Recoleta. Cae falta, falta, falta, falta, infracción, sí señor, recibe la tarjeta Steven Moreira, que reclama el árbitro, dice que no está de acuerdo con esta tarjeta, futbolista sentido en el conjunto amarillo. Estamos hablando de Cheguren. ¿Cómo viste la acción, Mario?
0: Epa, y una jugada muy peligrosa, ¿eh? Fíjate que primero llega en esa pelota dividida, le queda larga primero a Steven Moreira, luego va en el cruce contra el lateral derecho, Facundo Echeguren del equipo canario, y lo pisa en la zona del tobillo, ¿eh? Realmente la saca barata, una tarjeta que te digo tenía un color por lo menos tirando a naranja, esta amarilla que recibe el mediocampista, autor de un verdadero golazo, amonestado en este momento.
2: Yanduti, Rocampo, papi, el tiempo de juego ahora 6 minutos, segunda etapa, el marcador. 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Nico,
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1: Que el partido está empatado a un gol. Está sentido todavía Echeguren siendo atendido. Fútbol en pausa.
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1: Sigue sentido, sigue siendo atendido Echeguren. Esto está tardando más de lo normal, Mario.
0: Claro, pasa que recibió flor de pisotón, ¿eh? Ahí en la zona, en el tobillo derecho. Y los botines, por supuesto, las taquillas, mejor dicho, del botín derecho de Steven Moreira, que llegó totalmente tarde, a destiempo, le agarra de lleno ese tobillo derecho realmente. Por eso, yo no sé si esto, si se revisa, va a tener otra resolución, pero muy fuerte la falta, muy violenta la falta por parte del mediocampista de la B azulada.
1: Sí, señores, Cheguren sigue sentido, fútbol sigue paralizado.
4: Y la gente que va haciendo reporte de sintonía a través del 0984-955-000, no soy chofer de colectivo, pero sí de plataforma. También puedo participar, estoy escuchando a través de la 95.5, haciendo justamente plataforma. Dice también este oyente con terminación 752, en plena sintonía, rumba Pedro Juan Caballero, soy Oscar el Camionero, la gente que se va aprendiendo.
1: Saludos para Oscar el Camionero, entonces rumbo a Pedro Juan Caballero, qué lindo en ruta, sí. Escuchando la gran jugada, Mario.
0: Claro, y a todos los conductores de plataforma, que por supuesto somos compañía para ellos, para sus pasajeros, así que el saludo para todos.
1: Sí, señor, se va metiendo el conjunto canario, sobre la punta izquierda va manejando Aldo González, mira con quién tocar Aldo, va transportando ahora ese balón con Ronald Domínguez, Ronald Domínguez que retrocede un poquito más atrás hasta la mitad de la cancha. Aguantame, mi querido Cristian Rivarola, porque van retrocediendo ahora con el arquero Nelson Ferreira.
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1: Viene Aldo, centro al área, está
5: el arquero desvía. El arquero desvía, pero el árbitro dice finalmente saque de meta. Intentaba nuevamente por la izquierda Aldo González. Rápido este atrevido futbolista de Recoleta. A ver, no tocó. Finalmente no tocó el arquero. Esa pelota que fue al travesaño y se desvía. Mario, ¿qué pasó aquí en esta acción?
0: Que yo no tengo ninguna duda que buscó el centro Aldo González. Recibe el pelotazo largo al sector izquierdo. Levanta la cabeza para emprender el centro, buscándolo a Charpentier. Pega con la zurda ese centro que se fue cerrando, que muy cercano pasó al ángulo superior izquierdo del portero rival. Estuvo muy cerca el canario de conectar con el segundo gol.
5: Sí, señor, cerquita el canario del segundo. Aquí estamos en la segunda etapa. Falta, infracción, tiro libre para Recoleta. Está preparándose Franco para transportar esa pelota. Ya lo hace, juega con el arquero Nelson Ferreira. Este que le va pasando a Echeguren. Estamos en este segundo tiempo del partido. Ameliano Recoleta. El único de esta jornada sabatina. Bien temprano, qué lindo. Así que se juega en sábado, 4 de la tarde, Mario.
0: Exacto, nos liberamos poco más de las 6. Así que para aprovechar este lindo sábado, mi querido Nico.
5: Sí, señor, para descansar, para prepararse para mañana, para el superclásico del fútbol paraguayo. Juan Gabriel Benítez, el árbitro del superclásico. El último superclásico, recordamos todo cómo terminó, mi querido
0: sí,
5: Mario.
0: Exactamente, esperemos que sea obviamente un clásico distinto, que sí se juegue la totalidad de los minutos. Que no gane la violencia y que, claro, que gane el fútbol, que gane, por supuesto, el mejor como siempre se pide.
5: Sí, señor, marcamos el tiempo.
2: Ñanduti, Rock and Pop, el tiempo de juego, 10 minutos. Segunda etapa, el marcador Energy Combustible de calidad al precio justo indica Nico.
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5: 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Qué rico está esto, empatado 1-1 Emiliano Recoleta en esta segunda etapa en Villaliza. Sexta fecha del campeonato clausura, 1-1 el compromiso. La pelota en la mitad de la cancha va manejando el conjunto amarillo. Estamos hablando del Canario. Están empatando 1-1 por ahora. Esperemos tener más emociones, esperemos tener más goles. Sobre la punta derecha va metiéndose ahora Orlín Barreto. Adelanta ese pelota, ese esférico. Viene centro al área y va cortando oportunamente por un costado Julio González Corner. Tiro libre de esquina para Recoleta sobre la punta derecha.
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5: Un cochidito, tiro libre de esquina sobre la punta derecha. Se prepara para levantar la pelota Héctor López. Estamos en este segundo tiempo. Quiere el segundo el conjunto canario. Autoriza al árbitro. Viene centro, primer palo. Vuelve a desviar esa pelota González, otro córner, tiro libre de esquina para Recoleta.
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5: A ver, no hay pelota porque todavía no se prepara. Lo veo a Marota, lo veo a Monzón, lo veo a Franco. Un poquito también está ahí cerca Aldo González por Charpentier. Todos quieren empujar, autoriza el árbitro. Viene nuevo centro, segundo palo. El arquero Ángel Sánchez domina con mucha tranquilidad.
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5: Sentido Marota. Sentido, se agarra de la boca Marota. ¿Qué pasó aquí, Mario?
0: A ver, en este caso vi realmente muchas piernas y muchas fricciones. No vi particularmente ese brazo a la altura del rostro porque se agarra la boca y uno cree, obviamente, buscando también impresionar un poco al árbitro a Derlis Benítez justamente en esta jornada. Centro que era muy cerrado, que ya rápidamente lo captó Ángel Sánchez. Se levantaba, se incorporaba para buscar rápidamente la salida rápida, la contra. Se ve en este caso que recibe, no sé si recibe una falta, pero para mí no pasó nada en esta. Es Falabella, era justamente el que imponía su físico en relación al defensor del Canario.
5: Sí, señor, cambio, se va el 8, Steven Moreira, ingresa el número 20, ya vamos a confirmar de quién se trata, Larralde, Valentín Larralde, ingresa en el conjunto de Ameriano, otro cambio, ya vamos a confirmar, camiseta 16, ahí ingresa, ya vamos a confirmar quién se retira también, dos cambios en la vía azulada.
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5: ¿A quién le está buscando el árbitro?
1: para una tarjeta amarilla. Favero también, que ingrese 16 en Ameliano. ¿Qué pasó, Mario?
0: Y a ver, y sí, finalmente a Ronald Domínguez le está molestando. Y a ver, y no sé si es que exhibió una tarjeta amarilla para otro futbolista, pero de momento es Franco, o era, sí, Franco finalmente, el 38. Juan Alexander Franco, el que es amonestado por el árbitro en este partido.
1: Sí, señor, Juan Franco, ingresaron en Ameliano, camiseta 20, Larralde, 16, Favero, se fueron Luis Ayala y Steven Moreira.
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1: Falta, cae Monzón, infracción. Favero comete la falta. Cayo Monzón en su campo. Habrá tiro libre para Recoleta. Acaba de ingresar y acaba de cometer una infracción. Este no es de Cerro Porteño, Favero.
0: Sí, exactamente. En un par de ocasiones ya nos había avisado de la existencia de Carlos Favero, nuestro querido Dani Maciel, en otras ocasiones, justamente. Está a préstamo en la B azulada, extremo por derecha va a estar jugando en esta jornada.
1: Sí, señor, Monzón, que retrocede con su arquero Ferreira. Ahora Ferreira, que revienta a la mitad de la cancha, pasando ese esférico, va recuperando el conjunto amarillo, se va metiendo ahora. Estamos en este segundo tiempo del compromiso. El compromiso, a propósito, está empatado 1-1. Ya marcaremos el tiempo de juego porque va subiendo Franco, va subiendo Franco con López, tocando Franco. No se muestra, no corre, no avanza Charpentier. Qué flojo Charpentier. Mario Molinas, yo no sé por qué siguen insistiendo con este futbolista.
0: Es cambio cantado, en definitiva. Aparte de que no se le vienen cayendo los goles, no se le dan en el último tiempo. Por eso les decía, un asintomático total del gol. Y aparte de eso, no está haciendo lo suyo. No se está mostrando el espacio, no aguantó las pelotas. Realmente, hasta el momento, su aporte muy escaso, y uno cree que se va a dar su ingreso, su salida.
1: Exactamente. Perdón, Mario, porque se metía el canario con González. Y saca, revienta Ángel Sánchez, tuvo que salir de su arco, o si no estaba el peligro. Habrá saque de manos, lateral Onofre para Recoleta sobre la punta derecha.
2: Ñandu tiro como papi, el tiempo de juego ahora 16 minutos, segunda etapa. El marcador, Energy, combustible de calidad al precio justo, indica Nico.
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1: Rápidamente se efectúa ese saque de manos con Echeguren. Se está quedando con Charpentier. Ahora el balón, Charpentier, muy flojo. Lo que decíamos, pero ahí está. Está metiéndose López, López, López. Remata López. Se desvía por el camino, pero persiste el peligro. Está nuevamente. Está el gol, está el segundo. Remate. Y esa pelota de Ríos, que pasa cerca, le pegó de izquierda ahora Ríos. Casi, casi el segundo de Recoleta, Mario.
0: Qué peligroso es Ríos cuando está en posición prácticamente de volante por izquierda. Agarró ese balón, pudo controlar la dirección. El zurdazo, el sablazo que buscaba el palo derecho, levemente desviado. No pasó lejos de ese palo derecho. Avisa de vuelta al equipo canario que quiere el segundo.
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4: Y los cambios en el conjunto de Recoleta se retiraron. En este caso, Juan Franco y Héctor López. Ingresó con la camiseta 6, José Espínola, y camiseta 35, Elezer Barreto.
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1: Tres cambios ya hizo Recoleta, dos cambios, Ameliano. Ya ingresaron entonces Barreto y Espínola. Ahí avanza el conjunto de la B azulada con el futbolista Peralta. Ronald, se le fue el balón, no pudo llegar Ronald. Y habrá saque de manos, lateral Onofre para Recoleta en su terreno.
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1: Quiere intentar ahora nuevamente Recoleta, el canario. Se fue por un costado, reventó Walter Rodríguez al piso. Paul Charpentier, que mira a Walter Rodríguez, le mira al árbitro también. Se prepara para meter esa pelota. Lo vemos a Aldo González en la imagen. Rápidamente se juega ese lateral Onofre. En campo de Ameliano está la pelota. Quiere recuperar, pero no llega. Se fue por un costado. Otro saque de manos, otro lateral Onofre. Rápidamente ya se va jugando el que acaba de ingresar, Barreto, con José Espínola. Barre Espínola en la mitad de la cancha con Ronald Domínguez, pasando ahora, haciendo el cambio con Echeguren sobre la punta derecha, adelantando nuevamente para el futbolista Ronald Domínguez. Está Domínguez, se desvía por un costado. Para mí era para Recoleta, Mario.
0: Sí, era para Recoleta. Realmente no se entiende esta decisión, así que de manera incorrecta el lateral finalmente va a ser para la B azulada. Ahora te digo, en uno de los cambios, Eliezer Barreto, que es un lateral izquierdo, esto va a hacer de que pase como como volante por izquierda, Pedro Ríos, autor de un verdadero golazo en el primer tiempo.
1: Más de 200 personas que se conectan al YouTube de la Gran Jugada en vivo para Aguántame Mario, porque va a la contra de la basulada, va a la contra, va a la contra, va a la contra, va a la contra. Ah, cayó y va recuperando la defensa del conjunto amarillo. Estamos hablando de Recoleta con Monzón, que revienta, pero se metía Raúl Cabral nuevamente, Mario.
0: Raúl Cabral, que es justamente el hombre distinto, buscando con mucha decisión, ganando por supuesto en esa carrera, en ese forcejeo, intenta el remate, no estuvo lejos de conectar, estuvo atento por supuesto el portero rival, ambos avisando partido que obviamente como mínimo merece un gol más.
1: Y señor, los comentarios de Mario y la figura con
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1: Avanza nuevamente, transportando, adelantando, llevando, insistiendo el conjunto recoletano. Se le perdió la pelota, José Pino la por un costado, abra saque de manos para la vea azulada en su campo, rápidamente por la punta izquierda, el relato lo presenta
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1: ¿Cómo están los números, las estadísticas con este empate? Ya me va a contar el querido Iván Bogado en la zona de coordinación. ¿Qué estará haciendo Abraham Acosta? ¿Estará durmiendo? ¿Qué estará haciendo Mario
0: estará
1: Molina? Formeando.
0: Estará realmente escuchando. Vos sabés que a mí me queda la duda también, Nico, ¿eh? Así que vamos a ver si es que se reporta, si es que da una señal de vida el querido Abraham Ezequiel.
1: El querido Abraham Ezequiel. Ayer le pregunté, bueno, voy a contarlo en privado nada más. Saque para el conjunto recoletano. Dice un poquito más atrás el árbitro Derlis Benítez, ¿cómo están los números? Las estadísticas con este empate, Iván Bogado.
4: Y con este resultado parcial hay que decir que el Deportivo Recoleta está en la cuarta colocación con 8 puntos. 7 puntos para el Sportivo Emiliano en la quinta colocación.
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1: Chúmate el YouTube de la Gran Jugada en vivo. Sigue, te vamos a regalar, mi querido Mario, ¿eh?
0: Claro.
1: No se preocupen.
0: Lo bien que vendría, ¿eh?
1: Vamos a regalar.
0: Así que participen, súmense a la transmisión del mejor equipo deportivo del país.
1: Y señor, ahí está saliendo ahora Ángel Sánchez, arquero de la Vía Azulana.
2: Ñandutí, Rocampopa, y el tiempo de juego. Ahora 21 minutos. Segunda etapa, el marcador Energy. Combustible de calidad al precio justo indica. Nico.
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1: El partido Emiliano Recoleta está empatado 1-1, fecha 6 del torneo clausura a través de la roca de Ñanduti. Walter Rodríguez en la mitad de la cancha, va tocando ahora, transportando con Abel Paredes. Mira Abel Paredes, con quien tocar va Paredes, hace el cambio sobre la punta izquierda, se va metiendo Páez, avanza Páez, viene Páez, cae Páez, falta, dice el árbitro, sí señor, infracción sobre Páez, tiro libre para Emiliano, cerca, epa, tarjeta roja, Mario, roja directa para Echeguren. ¿Cómo viste la acción, Mario?
0: Y esta la quiero ver, ¿eh? No me pareció realmente. Fue una jugada rápida, también la tengo que decir. Ahí se da el zigzagueo. Y es cierto.
1: No,
0: a ver,
1: no.
0: Esto se tiene que rever. Fíjate, porque es cierto, uno puede decir patadón, pero buscaba más la pelota que al rival. Finalmente lo patea justamente al 10. Era Cabral justamente el que estaba zigzagueando. Así que esto a revisar, ¿eh? A mí no me convence. Para mí esto no puede ser expulsión.
1: No, jamás.
0: Aparte,
1: bueno.
0: Aparte, no dudó en ningún instante justamente de Derlis Benítez para poder sancionar esa roja directa.
1: Tarjeta roja directa, pero de igual manera se va a ir expulsado porque ya tiene amarilla. Y si le muestra amarilla...
0: Claro, si le muestra amarilla es la segunda, claro.
1: Totalmente. Pero bueno, está el VAR, ¿eh? Igual, ya se fue. Tarjeta roja para Echeguren. Sigue reclamando Echeguren. Sigue reclamando el futbolista de Recoleta. El partido 1-1, fútbol paralizado.
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1: Impresionante, señoras y señores, la visita que tenemos en el estudio de la Rock and Pop. Visita internacional, ¿eh?
0: Pero no puedes describir tampoco.
1: No. Voy a resumirlo. Un pitufo llegó hasta los estudios de la Rock en Ñanduti. Señores, falta, infracción, tiro libre para Emiliano.
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1: Viene centro al área, está el segundo de Emiliano, iba cortando la defensa de Recoleta, pero persiste el peligro. Se va metiendo Ronald Peralta, centro al área, segundo palo, desvía el arquero Ferreira, corner, tiro libre de esquina para Emiliano.
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5: Jair se prepara para levantar esa pelota. Raúl Cabral sobre la punta izquierda. El conjunto de Ameriano busca el centro, busca el segundo. Con uno menos, Recoleta se fue ocultado de Cheguren. Autoriza el árbitro, advierte el árbitro también. Centro al área, segundo palo. Cabezazo de Campos. El arquero Ferreira, pero persiste el peligro. Aguantame porque está Cabral. Se va metiendo Cabral, Cabral sobre la punta izquierda. Va metiéndose ahora con Páez. Viene Páez, centro, se desvía. Se desvía en Espínola. Otro córner. Otro tiro libre de esquina para la B azulada sobre la punta izquierda.
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5: Se va metiendo esa pelota al área. Hace cortito el pase con Abel Paredes. Va retrocediendo ahora con Favero. Centro al área de Favero. Segundo palo. Cabezazo de Campos. Va despejando la defensa del conjunto amarillo con Ronald Domínguez. Y va saliendo Recoleta.
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4: Y la gente que va escribiendo a través del 0984-955-000. Ya llegué a casa, Mario y Nico. Ya estoy conectado desde el YouTube y ya le di el like correspondiente enviando la fotito de la televisión en la sala de su domicilio. El oyente con terminación 129.
5: Avanza Aldo González para Recoleta, transporta a Aldo, mi solo Aldo. Mira con quién tocar, lo hace con Pedro Ríos. Pierde Ríos. Y va saliendo Walter Rodríguez para la basulada y va a la contra. Sobre la punta derecha se va metiendo, corta oportunamente la defensa con Monzón de Recoleta. 1-1 el compromiso. Marcamos el tiempo de juego.
2: Ñanduti, Rocampo, Pavio, el tiempo de juego. 25 minutos. Segunda etapa, el marcador Energy. Combustible de calidad al precio justo, indica Nico.
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5: Que viene centro al área. Desde la izquierda hasta la derecha. Se pierde por un costado. Habrá saque de metas. Lateral Onofre. Saque de manos, digo, viene. Lateral Onofre para el conjunto de Recoleta. Que el partido sobre 25 minutos está empatado 1-1. Otro cambio. Otro cambio en Recoleta. ¿De quién se trata, Iván Bogado?
4: Sí, el 8, Fernando Galeano, se retira. El 33, Aldo González, es el cuarto cambio en Recoleta en su tercera ventana.
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5: 220 personas que se conectan al YouTube de La Gran Jugada en vivo. Ahí está con la pelota Ronald Peralta para la vez azulada, va despejando, sale tocando con Julio González. Julio González en el medio de la cancha. Estamos en este segundo tiempo del partido. Tiene Walter Rodríguez, va adelantando ahora con Páez. Tiene Páez sobre punta izquierda. Acá se muestra también Raúl Cabral con Larralde. Tiene la pelota Julio González, lo va tocando para Larralde, número 20, pasando a la mitad de la cancha. Punta derecha, 1-1 el compromiso, que bien toquecito. Avanza ahora Ronald Peralta. Viene centro al área, desde la derecha. Cabezazo.

0: vale. No vale. No vale. Ronald Peralta, centro desde la derecha, cabezazo dos campos. Levanta el banderín el árbitro. ¿Cómo viste la acción, Mario?
1: Estaba totalmente adelantado el lateral derecho, Ronald Peralta, que buscaba, por supuesto, la línea de fondo. El centro con una precisión que no se ve realmente, que no se vio en todo el partido. A la cabeza prácticamente de Cristian Ocampo. Gran

0: Recoletano. Estamos en este segundo tiempo del compromiso. Se está preparando la pelota con Barreto. Tiene Barreto. Otra vez se desvía esa pelota. Otro lateral. Onofre para Recoleta en campo de Meliano.
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0: Bueno, yo no sé por qué no le sacó realmente a Paul Charpentier. No hizo nada en este partido y sigue en campo. Aguántame, sí. Mario, porque a propósito toca Charpentier, que acaba de perder la pelota y comete una infracción, falta, tiro libre. Sí, Mario.
2: No aportó nada y está, mejor dicho, Kevin Parsahuk. Claro, ahora mismo queda como único punta y el equipo está con uno menos. Obviamente no tiene un acompañante cercano que era Aldo González, pero en todo el partido realmente el equipo lo buscó, él nunca se mostró, no picó al vacío, no aguantó pelota, realmente poco y nada, totalmente escaso, insuficiente lo de Paul Charpentier, el asintomático del gol.
0: Sí, señor, va tocando la pelota a Meliano en la mitad de la cancha, tiene Larralde, va Larralde, transporta Larralde, lleva Larralde, se va metiendo Larralde, que se muestra ahora en Favero, hace el cambio sobre la punta derecha con Ronald Peralta, le va pasando nuevamente esa pelota a Larralde, centro al área, y va cortando Lucas Monzón para el conjunto recoletano, esa pelota que queda boyando ahí, va despejando Domínguez.
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3: 215 personas en estos momentos siguiendo la transmisión en vivo de la Rock and Pop a través del YouTube. 80 deditos gorditos arriba. Ya tenemos el saludo para Gina Factos, que dice: qué lindo sábado despertarme y verle a mi morochito dulce caramelo toffee. Dice por Mario Molina.
0: Aguantame porque viene Ronald Peralta. Ronald sobre la derecha con Larralde. Retrocede Larralde, mete centro al ras del suelo. Y va cortando Spínola para Recoleta. Sí, apareció Gina. El amor de Mario Molina. Mario, mirale, un besito a Gina Facto.
2: No, pollo, muy fuerte para Gino Facto, que se despertó de su siesta. ¿Quién pudiera, como él, dormir la siesta y levantarse para después ver el fútbol, por supuesto, como corresponde? Siempre siguiendo al mejor equipo deportivo del país.
0: Sí, señor, la fidelidad de Gina en el YouTube de La Gran Jugada en vivo. Gracias, Gina, por estar siempre. Y también a todos los amigos, a Efraín Marecos, a Lucas Benítez, a Darío Villalba, a todos los amigos que van dejando. Darío Villalba, por ejemplo, va dejando aplausos. Muy bien. Mario también va a aplaudir esta noche, me dijo. Avanza el conjunto de la B azulada. Tiene transportando la pelota Julio González, centro. El cambio ahora sobre la punta izquierda. Va metiéndose Edgar Páez. Se viene al área ahora el cambio de izquierda a derecha. Y va cortando oportunamente Lucas Monzón para Recoleta, y nosotros con Lucho Paredes marcamos el tiempo de juego.
1: Miando tiro, tampoco había el tiempo de juego. Ahora 31 minutos, segunda etapa, el marcador Energy. 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
0: Que se va metiendo a la B azulada ahora. Quiere la pelota Walter Rodríguez. Tiene, mira con quién tocar. Es el cambio nuevamente con Páez. Sobre la punta izquierda se va metiendo ahora el conjunto de la B azulada. Adelanta, transporta, se pierde por línea final. No pasa nada. 1-1. Ameliano Recoleta intentaba Favero. Reclama Favero a sus compañeros. Otros dos cambios en la B azulada. Sigue, Jucho.
3: Sí, se va al 14, estamos hablando de Edgar Páez, ingresa con la camiseta número 18, Luis Ayala, ingresa con la camiseta 17, en este caso también Richard Torales, y vamos a ver finalmente quién se retira. Pero con estos cambios, el conjunto de Ameliano ya no tendrá variantes.
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0: Entonces ingresaron a la cancha Ortiz y Torales. Se fueron Páez y Peralta. Los cambios, los últimos en la B azulada. Que va a buscar el segundo del compromiso por ahora. El partido está empatado 1-1. Fecha 6 del torneo clausura. Mañana gran cobertura de La Gran Jugada. 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Se va metiendo ahora la pelota con Torales, bien, recupera al conjunto de Recoleta, centro al ras del piso, el que esperaba en el área era por el Charpentier, pero corta oportunamente la defensa del conjunto de Ameliano con Falabella. Recupera nuevamente ese esférico Fernando Galeano para Reco, saca un remate que se pierde por línea final. Intentó de todos modos, pero no pudo, no pasó nada, y ya va saliendo a Meliano con Larralde.
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1: Se va metiendo torales, torales, torales, torales sobre la derecha. Torales, torales, torales, torales, torales, torales, torales, torales. Torales. Nada. Mario.
2: Decidió mal y hasta el momento Emiliano no puede aprovechar ese hombre de más que tiene. Aquí se disfrazó de extremo el recién ingresado Richard Torales, que buscaba el centro para encontrarlo a Cristiano Ocampo, pero totalmente infortunada la jugada del punta de lanza, en este caso del centro delantero que ingresó para aportar en ofensiva al equipo de Emiliano.
1: Sí, señor, comentó Mario y lo presentó.
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1: Tiene la pelota, Torales, se mete Torales, pero recupera Monzón tranquilamente. Monzón para José Espínola, va retrocediendo nuevamente con Monzón. Segundo tiempo del compromiso, más de 230 personas en el YouTube de la gran jugada en vivo, liderando solamente en YouTube, mi querido Iván.
3: Solamente en YouTube, 230 personas en estos momentos, tenemos 82 likes.
1: Qué lindo comer conejito en esta tarde de sábado, ¿verdad? Porque también podemos comer ovejitas,
2: claro,
1: vacas.
2: ¿Cómo te gusta?
1: Asado.
2: ¿A la parrilla o guiso? ¿Cómo te gusta el conejito?
1: Como vengan los conejitos, le estoy comiendo de maravillas, mi querido Mario Molina. ¿Con palito o con galleta?
2: Como sea, entra.
1: Exactamente.
2: Muy bien. Otro adentro, entonces.
1: Sí, señor. Adentro. Estamos en este segundo tiempo del compromiso. Va tocando la pelota. Recoleta en su campo. Va saliendo. Quiere pasar la mitad de la cancha. Mira con quién tocar. Se va rearmando también Emiliano. El sol a pleno todavía en cancha de Villa Elisa. Tiene. Tocando Marota. Retrocede con su arquero en el zona.
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1: Bueno, me dice Cristian Rivarola que no abuse con el conejito, pero bueno, es lo que me tocó esta jornada de sábado.
2: Te vas a empachar, dice nuestro querido Brutus.
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1: Se va metiendo Fernando Galeano. Cayó Fernando Galeano. Falta, dice el árbitro, pero ya recupera la pelota Emiliano. También saludos a todos los amigos que hacen reporte de sintonía a través del Facebook. En la fanpage de Bruno Pone, en el WhatsApp 0984-955-000. La mitad de la cancha, Julio González maneja, es esférico. Se muestra Walter Rodríguez. Ahí está, tranquilamente, Emiliano transportando el esférico. Se arma el ataque. Ahora hace el cambio. Viene con Torales en el área. Torales, muy solo Torales, tiene Torales. Centro al área, está Torales, cabezazo. Oh, no pudo cabecear Ocampo finalmente, pero persiste el peligro sobre la punta izquierda. Viene Emiliano, está Torales, solito Torales. Remataba Torales, pero se desvía esa pelota y ahora córner. Córner, tiro libre de esquina para Emiliano sobre la derecha.
0: 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Ñanduti, Rocampo, Papi, el tiempo de juego ahora, 36 minutos, segunda etapa, el marcador. 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
1: Ya se prepara Abel Paredes para levantar esa pelota. Corner, tiro libre de esquina por ahora, 1-1 el compromiso. Autoriza el árbitro, viene el centro, segundo palo. Iba despejando Marota para Recoleta. Iba saliendo el conjunto recoletano, pero recupera nuevamente Favero. Iba metiéndose Favero con la pelota sobre la punta izquierda. Avanza Favero, centro al área, cabezazo. Y no pudo conectar. Estaba Falabella. Cabezazo por encima del travesaño, Mario. Pero avisa, avisa, avisa. Avisa la ve azulada casi el segundo.
2: Y el canario que está sufriendo, está aguantando como puede. Sector izquierdo, Favero con el centro. Viene al corazón del área. Y como un tercer delantero casi, Falabella. Con ese cabezazo certero, frentazo, no estuvo lejos de conectar con el gol. Erró de manera increíble. Se salva el equipo de Recoleta, por supuesto, la ve azulada, que no puede llegar al segundo.
1: Comentó Mario y lo presentó.
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3: Sí, final de la Copa, de la Supercopa Alemana. En estos momentos el Bayern Múnich le acaba de ganar por la cuenta de 2-1 al Borussia Dortmund con el gol de Brom y de Olise. El Bayern Múnich se acaba de consagrar campeón en la Supercopa Alemana.
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1: Perfecto, ahí estamos. Estamos en la coordinación con Iván Bogado. Va saliendo el conjunto de la Pesulada con la Ralde. Valentín toca. Valentín transportando. Valentín. Tiene Valentín. Recupera ahora. Adelantando. Es esférico. Se va metiendo allá. La viene. Ortiz al área. Centro, segundo palo. El que desvía ese esférico es Barreto. Y habrá saque de manos. Lateral Onofre para la Pesulada. En el campo de Recoleta. El otro cambio que se prepara. Se va Campos. Ingresa Freddy Vera, no Iván Bogado.
3: Sí, camiseta 7 para Freddy Vera. Se retira el 9, Cristiano Campos. De esta manera sí ya es el quinto cambio en el conjunto de Ameliano.
1: Bueno, perfecto. Ingresa Manito de Arena. El último cambio en Ameliano.
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1: Julio, el polaco González, capitán de la B Azulada, transportando el esférico ahora. Van adelantando, tocando con Walter Rodríguez. Hace el cambio, Walter hace la punta izquierda, se va metiendo Luis Ortiz. Viene centro de Ortiz, sale con mucha seguridad Nelson Pereira recuperando esa pelota. 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
1: A los 40, Mario elige la figura con
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1: Los corners
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1: 39 de la segunda etapa
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1: Tiene Walter Rodríguez la pelota, transportando ahora el cambio sobre la punta derecha. Se va metiendo Freddy Vera, pero el que revienta primeramente es Monzón sobre un costado. En campo de Recoleta, habrá saque de manos para Emiliano.
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1: Se va metiendo con la pelota, cayó, penal de Marota. ¡Qué bárbaro! Clarito el penal, Mario Molinas. Reniega Marota, enojado consigo mismo. Estaba para ingresar Shub. Se lamenta Marota porque hay penal. Cayó Torales en el área. Penal para Emiliano.
2: Pero qué forma de desperdiciar, de mandar por la borda todo un esfuerzo, ¿no? Por parte de la de Emiliano, que en este caso buscaba con pundonor el segundo gol. En el caso de Recoleta, que obviamente estaba defendiendo bien esa saga central entre Marota y entre Lucas Monzón, realmente la sacaron todas. Primero recuperó, después le quedó larga la pelota y cuando la iba a sacar se le anticipa con mucha viveza el delantero que ingresó en este segundo tiempo, el 17, Richard Torales, que obviamente recibe el patadón por parte del defensor argentino que lidera el fondo. Un penal obviamente clarísimo, no hay nada que discutir, así que la gran chance para la B Azulada de llegar al segundo y por supuesto la victoria.
1: Y sí, señor, penal para Emiliano. Ingresó Shub, sí señor, a la cancha Shub. Se va Pedro Ríos. Ahí estamos viendo nuevamente la reiteración. Y bueno, qué lástima, Marota.
2: Claro.
1: Penal.
2: Uno puede decir no tuvo intención, pero llegó tarde justamente en esa pegada. Así que cae en la trampa. Y la gran ocasión para llegar al segundo y la victoria de la B Azulada.
1: Sí señor, se prepara el futbolista Abel Paredes para rematar. Penal para Emiliano. Reclama algo Nelson Ferreira, que la pelota no está en el punto. Ahora sí, el árbitro Derlis Benítez dice, andate a tu lugar, acomodate. Ahí está Jesús Abel Paredes. Penal para Emiliano en este segundo tiempo, sobre el final del partido. Autoriza el árbitro, va a ir Abel Paredes con la pierna izquierda. Abel Paredes remató. ¡Gol! ¡Gol! Paredes.

Paredes, Paredes, Paredes. Y ahí hace la dedicatoria el señor con la pierna izquierda. Se tiró al otro palo el arquero Nelson Ferreira. Y Abel Paredes, que remate realmente con mucha tranquilidad para poner el segundo del partido, para poner el segundo del compromiso. Y Cameliano pasa arriba después de una irresponsabilidad de Nicolás Marotta. Esto lo aprovecha Abel Paredes. Saca el remate de izquierda y se mete al arco de Recoleta. Y Ameliano pasa arriba. Ameliano la basurada. Le está ganando 2-1 a Recoleta.

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1: La palabra de Mario Molinas.
2: Y tras el único error probablemente de la defensa del equipo canario en la persona de Nicolás Marotta, y llega, claro, la viveza también de un Richard Torales, que aprovechó, que se anticipó, que buscó y encontró el penal y se hizo cargo, uno de los mejores del partido, el que siempre, ese andarivel izquierdo, subía muchos centros en este partido. Y ahora sí, se hizo cargo de los 12 pasos, se hizo cargo del penal. Remate cruzado, remate fuerte, remate violento que conecta con la red y sobre el final traduce en gol la posibilidad del penal. 2-1 para la B azulada, que gana con mucha justicia.
1: El segundo de Ameliano.
3: A los 42 minutos, segunda etapa, Nico.
4: Es el gol 82 del torneo, clausura el primero de Abel Paredes en este semestre. Su gol número 2 con la camiseta de Ameliano.
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1: ¡Qué bárbaro lo que hizo Marotta sobre el final del partido! Una falta en el área penal y esto lo transforma el gol a Abel Paredes. Por eso está ganando Ameliano por 2-1. Ya me va a contar Iván Mogado cómo está el tema del promedio con este resultado. Se va metiendo Favero sobre la punta derecha, cae Favero, reclama una falta, sí, falta. Falta, falta, falta, infracción. Y le dice de todo Lucas Monzón a Favero, Mario.
2: Claro, Monzón que ya está totalmente nervioso, ¿no?
1: Se calienta el partido, aguantame Mario, se calienta el partido. Empujones de aquí para allá, Favero tendido, le reclaman también a línea, sí, Mario.
2: Claro, mucha impotencia, te decía, porque todo esto arrancaba, este tole-tole que se armó, arrancó con una falta que primero totalmente a destiempo, sin la intención de ir a la pelota directamente al cuerpo, el defensor Lucas Monzón, que da directamente contra Favero, que entró, hay que decir, entró muy bien en este segundo tiempo, picante, desequilibrante, tenía el control del balón y este se desentendió y directamente a las piernas. La patada por parte del defensor zurdo de Lucas Monzón. A partir de ahí, por supuesto, la tarjeta amarilla, uno cree, recibió justamente el defensor y ahí se armó también la fricción sobre este final que está siendo caliente. Un partido que obviamente con lo justo y necesario está ganando Ameliano.
1: Bueno, le metió un silbatazo al árbitro en el oído a Paul Charbendier. Y está pidiendo la camilla,
2: Mirá, un silbatazo,
1: Pero vos sabés que ese silbato suena fuerte, Mario.
2: No, yo sé que sí. Aparte, justo él que estuvo dormido todo el partido, ¿no? Estaba totalmente ausente de las principales jugadas. Realmente, Paul Charbendier, que no aportó absolutamente nada y ahora protagoniza una jugada totalmente jocosa, si se quiere decir.
1: Sí, señor, quedó ahí con el tímpano reventado. Charpentier sigue sentido. Favero en el conjunto de la B azulada. Monzón que se calentó el compromiso. 5 minutos más y nosotros marcamos el tiempo.
3: Ñandutí Rock and Pop vio el tiempo de juego cumplido y ahora 46 minutos. Segunda etapa, el marcador Energy, combustible de calidad al precio justo, indica Nico.
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1: Que ahora se va a reanudar el fútbol, que ahora se va a reanudar el compromiso. Hay una falta, infracción, tiro libre sobre la punta derecha, muy cerca del área de Recoleta. Tarjeta amarilla para Lucas Monzón. Le muestra la cartulina amarilla al árbitro Derlis Benítez. Está perdiendo, está cayendo Recoleta. Gana Ameliano por 2-1. Falta, tiro libre, ya se juega Cabral con Walter Rodríguez. Ahora nuevamente para Cabral. Este que va retrocediendo hasta la mitad de la cancha. Ameliano se está quedando con la victoria por ahora, pero quedan todavía 4 por jugarse en este segundo tiempo. 5 adicional árbitro y va metiéndose ahora Recoleta para contra y corta oportunamente para Vela, para la B azulada, se pierde por un costado. Abra lateral Onofre sobre la punta derecha para Reco.
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1: Estamos cerca del final, ya tenés perfilada una figura, Mario.
2: Sí, señor, ya tengo, cuando quieras me preguntás y por supuesto te lo digo.
1: En un minuto me vas a dar tu figura, mi querido Mario, porque hay todavía fútbol, hay todavía partido. Se va metiendo por la punta izquierda, no llega. No llega Elizer Barreto. Se fue flojito también Barreto por un costado. Lateral Onofre para el conjunto de Ameliano en su terreno. Se prepara Freddy Vera y lo vemos a la cara al técnico de Recoleta, que va reclamando también manos de Freddy Vera. Hace rápidamente jugar esa pelota. El costado tiene, se va metiendo. Está recuperando ahora Recoleta el esférico. Quieren adelantar, pero corta oportunamente Julio González, el capitán del equipo. Iba a la contra, iba a la contra con el conjunto de la B azulada. Torales sobre la derecha, Torales cubre muy bien, tranquilamente ese balón. Recoleta, decime tu figura, Mario.
2: Sí, me quedo con el que tuvo más actitud, el que empujó al equipo por el costado izquierdo. Muchos los centros, se hizo cargo del penal. Abel Paredes, la figura de este partido.
1: Abel Paredes, Dameliano, la figura, Bristol.
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1: Bueno, salió muy sentido Favero, Salió muy sentido Favero, Mario.
2: Claro, recibió una patada muy fuerte en la zona del posterior. Se desentendió totalmente de la pelota Lucas Monzón, que le había imprimido una patada tremenda.
1: Avanza Recoleta, viene Recoleta. El arquero Ángel Sánchez. Tranquilamente se adelanta Ángel Sánchez. Un minuto y medio y se va el fútbol.
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1: Victoria de Emiliano, se va metiendo Torales, está Torales, Torales, Torales. ¡Gol! ¡Gol! Richard Torales. ¡Gol! Deportivo Emiliano. ¡Qué grande Richard Torales! No pudo con los defensores. No pudieron, mejor dicho, los defensores de Recoleta. Marota, Monzón, tampoco el arquero Ferreira que sale. Y Richard Torales solito con ese esférico en el área para sentenciar el partido, para liquidar el partido, para poner el tercero de Emiliano y para que la vea azulada festeje con ese hincha fiel que fue hasta Villa Lisa con su bandera, con su camiseta, para celebrar, para festejar. Torales anota el tercero y liquida la serie, liquida el partido. Emiliano Villa Lisa le está ganando a Recoleta por tres goles.

0: comiéndote.
1: La palabra de Mario Molina, se está yendo el partido, Mario.
2: ¿Y cómo le costó a Emiliano llegar a los goles? Que muchos minutos tuvo con el hombre de más a partir de la expulsión de Facundo Echeguren. Finalmente todo se desbloqueó con ese penal convertido por Abel Paredes. Y aquí, pelotazo largo, que en el sector izquierdo lo tuvo alguien que entró muy bien también en la segunda mitad, como lo es Luis Ortiz, que guapea la pelota, que engancha, limpia la jugada, pase limpio para el medio. Cara a cara, Richard Torales en relación a Nelson Ferreira, remate al arco, el rebote le queda a él, empuja el balón con el arco en blanco, golpea de manera certera, golpe de nocaut para la B azulada, que gana con mucha justicia después de haber sufrido mucho, 3-1.
1: Sí señor, el tercero de Emiliano, el gol de Richard Torales.
3: A los 49 minutos, segunda etapa, Nico.
4: Es el gol 83 del torneo, clausura el segundo en el semestre para Richard Torales, su gol número 3 con la camiseta de Emiliano.
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1: Y no hay tiempo para más. Final del partido en Villariza. Victoria de Emiliano con goles de Moreira Paredes y Richard Torales. La ve azulada. Sportivo Emiliano la acaba de ganar a Recoleta por 3-1.
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1: Y señoras y señores, victoria de la gran jugada también. Final del partido. Gracias a toda la gente en el streaming YouTube, la gran jugada en vivo. La gran jugada, sí señor. Vamos a seguir comiendo los conejos, mi querido Mario. Habla Nelson Ferreira, lo escuchamos, arquero de Recoleta.
5: Un sabor amargo que un 3 en contra, creo que nos queda trabajar y para poder pensar el próximo partido.
6: Bueno, de aquí en adelante, como mencionabas, trabajar, mejorar en esos aspectos que hoy a lo mejor le faltó al equipo y pensando ya para salir de este momento crítico, ¿no? Porque digo esto, de esta manera siempre duele una eliminación de Copa también.
5: Sí, así mismo, como todos sabemos, fue una eliminación dura, ¿verdad? Con un equipo como Boca, un grande, ¿verdad? Creo que, no sé si nos afectó eso, creo que nosotros vinimos a jugar nuestro fútbol, primer tiempo vamos bien, Ramos. Muchos goles en el 1-0 y creo que ellos no convirtieron en el momento justo y se complicó el partido ahí.
6: ¿Por ahí se rescata la actitud que hoy trató de tener el equipo en cancha?
5: Tal vez sí, creo que nos faltó un poquito más la actitud, la gana de querer jugar, ¿verdad? Creo que si nos agarra el equipo al hombro, creo que nos va a sacar un partido y creo que eso no hace falta.
6: Gracias, Nelson.
1: Dale, muchas Nelson gracias. Ferreira, arquero de Recoleta, final del compromiso, ganó Emiliano. Comentario final de Mario Molina, comentario que lo presenta.
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2: Y está claro, sí, coincido con lo que dijo Nelson Ferreira, que el primer tiempo sí fue muy bueno por parte de Recoleta. Es cierto que tuvo aquella situación increíble y cómo es el fútbol, ¿no? Cómo una situación puede cambiar o condicionar totalmente el trámite. Porque uno dice, ¿qué iba a pasar si es que convertía aquella que tuvo bajo el arco prácticamente Wilfrido Báez? Pero obviamente los goles se tienen que hacer más que merecer, y obviamente Emiliano nunca se dio por vencido, obviamente siempre tuvo la actitud, buscó el arco de enfrente, sufrió un poco. Lo escuchamos brevemente a Richard Torales, también uno de los autores de los goles.
6: Está en la fecha anterior ante Olimpia, y lo que significa, bueno, es sumar de esta manera.
7: Y bueno, para nosotros siempre es importante sumar a tres, aunque sea rescatar un empate, porque sabemos también lo que está abajo, los equipos que no tiene que sumar. Y bueno, la verdad que muy feliz por la victoria.
6: Te van a saludarlo.
2: Bien, así lo escuchábamos al autor del tercer gol, Richard Torales, que había ingresado realmente muy bien al partido. Es cierto que primero, cuando estaba aún en el campo de juego, Cristian Ocampo, se interponían bastante, se molestaban, hasta que finalmente entró Freddy Vera, él se quedó como única referencia, ahí pudo surgir, obviamente pudo ser mucho más efectivo y encontró el espacio, encontró el gran pase de Ortiz. Él, su gran capacidad también de aprovechar esa situación, el remate que termina en el rebote y después, producto del rebote, empuja para adentro para decretar una victoria clara, contundente. El segundo tiempo, sí, ya había arrancado mucho mejor Emiliano, obviamente buscando el arco de enfrente, futbolistas como el propio Abel Paredes por el sector izquierdo, y ese sector izquierdo, ese tándem que realmente tenía una sociedad interesante entre el que les mencioné, Abel Paredes, y obviamente Raúl Cabral, que en esta ocasión fue un actor de reparto totalmente secundario, le pegó muy pocas veces al arco, se encargó más de la generación del juego, y luego terminaban en los centros de Abel Paredes, que lo buscaba, por supuesto, a Cristiano Campo. al propio Luis Ayala cuando aparecía por el segundo palo. Hubo muchas situaciones realmente. Hubo una que justamente inició Ayala con una pisada de por medio, con Ronald Escobar pegándole al arco, Peralta, digo bien, buscando un remate al ras y la conexión con Cristian Ocampo, que no llegó. Avisos hubo realmente por parte de Ameliano, se iba cayéndole la estantería al equipo canario, al equipo amarillo, al funebrero, que realmente no le encontró la vuelta, que a partir de Pedro Ríos y para adelante era quizás su única gran arma, porque futbolistas como Wilfrido Báez, como el propio Paul Charpentier, realmente mucho que desear dejaron ambos, no aportaron absolutamente nada. Aldo González en un par de ocasiones rematando al arco, pero no terminando bien sus jugadas. Héctor López también incluso tuvo un par de incursiones, pero no fue el Héctor López determinante que suele ingresar en el segundo tiempo. Realmente muchas deficiencias del equipo canario que lo sostenía en el partido, que lo mantenía vivo en el trámite con las tapadas de Nelson Ferreira y obviamente esa férrea defensa, esa solidez de la saga central entre Marotta y entre Lucas Monzón, que prácticamente no tuvieron errores hasta que finalmente llegó el momento que rompió con el contexto, con un partido que aparentemente iba encaminado al 1-1, que iba a ser un resultado muy positivo por cómo era el trámite, ¿no? A Recoleta, Recoleta que tuvo que varios minutos jugar con uno menos, y eso, como siempre decimos, ¿no? En el fútbol de hoy en día es muchísima ventaja, es muy físico esto, y uno menos obviamente se siente. Queda un espacio por cubrir y obviamente el equipo contrario eso lo puede aprovechar, como lo estaba haciendo Ameliano. Por todos los sectores lo buscaba. Entró muy bien realmente también al partido, si es que vamos a hablar, les decía lo de Luis Ortiz. También Favero ingresó muy bien, ¿eh? Alguien que a mí particularmente no me estaba convenciendo. Yo ya lo había visto cedido en Tempetare el año pasado. Tuvo sus minutos, no me convenció. Ahora tiene otra chance en esta ocasión con Ameliano. Y en esta ocasión ingresó bien. Primero ingresó de extremo derecho, después se lanzó a la izquierda. Y siempre estaba picante, picando al vacío, valga esa redundancia, desequilibrante. Y de hecho, él fue el que imprimió aquel centro, ¿no? Que terminó en una de las ocasiones importantes que también tuvo el equipo de Ameliano. Hasta que llegó, les decía, la jugada que cambió en definitiva, el error que cambió totalmente, que tiró por la borda todo lo bueno defensivamente que estaba haciendo Recoleta, porque estaba aguantando bien el empate. Era un resultado muy positivo por cómo estaban dadas las circunstancias. El único error que tuvo Nicolás Marotta, que primero recepciona, a ver, primero corta con una jugada, con un pase. Corta, le queda larga, va Luis Ortiz rápido, él muy vivo, él se le anticipa al zaguero central, llega primero al balón y obviamente de manera inevitable. No tenía intención claramente Marotta de pegarle a las piernas del extremo izquierdo el pequeño Luis Ortiz, pero obviamente inevitable fue ese patadón que termina dándole. Obviamente cae, es falta penal, es clarísimo, no había mucho que discutir, no había mucho que revisar. Se hizo cargo uno de los mejores del partido, para mí, el que empujó al equipo por su sector, como es Abel Paredes, la carrera corta, le pega con alma y vida, cruzado, como siempre uno se espera de un zurdo, el remate cruzado y al ras. No hubo ninguna posibilidad para el portero Nelson Ferreira y a partir de ahí ya no solamente termina con justicia ganando en ese momento el partido, sino que inclinando la balanza a su favor. Hubo tiempo para una más y les decía, aquella jugada entre Luis Ortiz y entre la definición en doble oportunidad que termina con el gol, con el tercero de Richard Torales, que también ingresó bien al partido. Así que los cambios fueron buenos, surtieron el efecto en el equipo de Roberto Nani. En el caso del equipo de Jorge González, está claro que a partir de la expulsión, para mí severa, para mí muy exagerada, fue falta, no les voy a negar, por parte de Cheguren, que llegó tarde con un patadón en relación al 10 Raúl Cabral, pero era una jugada de última de amarilla. Ya estaba amonestado, iba a ser igualmente expulsado. No sé si era para roja directa, pero eso condicionó el trámite. No vamos a descubrir absolutamente nada. Así que otras malas decisiones, otros infortunios, al igual que en el partido anterior, son los que condicionan al equipo canario, que no viene hace ya un par de fechas, que no viene de conocer la victoria, que no viene de puntuar, que viene de una eliminación obviamente humillante ante Boca Juniors. Intenta meterse en el torneo local, pero se encuentra ante un Ameliano fuerte, guapo y por sobre todo efectivo, ganando 3-1 con muchísima autoridad en esta ocasión. Así que Nos vamos realmente muy contentos en este último y único partido de este sábado. 4 goles. 3-1 victoria contundente por parte del equipo de Roberto Nani, que otra vez va escalando posiciones, que se pone arriba, que se pone muy cerca del puntero actual, que es el equipo del 2 de mayo, el Gallo Norteño. Se está poniendo bueno el campeonato en este inicio, en esta fecha número 6, así que al menos de mi parte, cerrando esta cobertura con muchísima alegría, cerrando por supuesto con los 4 goles. Gran duelo que se dio en cancha de Sol de América, donde Ameliano fue local y donde ganó con muchísima contundencia.

Bien, al final del compromiso fue victoria del conjunto del Sportivo Emiliano por la cuenta de 3-1 sobre Recoleta. El saludo para todas las personas que van haciendo reporte de sintonía a través del 0984-955-000 y todas las personas conectadas en el YouTube de la Rock and Pop. 250 personas en total en el término de esta transmisión con el mejor equipo deportivo del país. El ganador de los 200.000 guaraníes, Alejandro Quintana, terminación 332. Felicidades, Alejandro. Alejandro Quintana, reiteramos, 332, se llevan los 200.000 guaraníes. Puede pasar a retirar en los estudios de la Rock and Pop y Grupo Ñanduti el día lunes. Reiteramos, Alejandro Quintana, el ganador 332, el ganador de los 200.000 guaraníes. Nico le estará entregando el 200.000 guaraníes en persona el día lunes, cuando estén los compañeros prestos para la transmisión. Vamos cerrando lentamente también nosotros, desde aquí, desde Coordinación, en la fue victoria del conjunto de la B Azulada por la cuenta de 3-1. Hasta la próxima.

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3: Un celular que ya necesita un cambio, el electrodoméstico que venís posponiendo, o simplemente algo que hace.
4: Tiene en cuenta la edad de la persona a la que se le está vendiendo. ¿Verdad? Cuando hablamos del pod, que hoy todos los jóvenes conocen este nuevo, no sé cómo llamarlo, dispositivo, porque en realidad es un vicio, pero no sé cuál es el nombre.
5: El pod, cigarrillo electrónico.
4: Exactamente, el cigarrillo electrónico, ¿verdad? Entonces, son esas conductas en donde el chico o la adolescente se está exponiendo a dañarse a sí mismo.
5: Ok, bueno, me llamó sobre todo esto a hablar de este tema desde el lado de la prevención. ¿Por qué? Porque desde chiquitos, obviamente, es cuando ya tenemos que empezar la tarea de prevenir este tipo de conductas o este tipo de tendencias, ¿verdad?, hacia la delincuencia o hacia los vicios. Sí. Entonces, vemos actualmente una sociedad en la que ambos padres trabajan y los niños prácticamente o se crían con terceras personas o a veces con extraños o a veces totalmente solos. Y solos a veces en compañía de todo de una ventana abierta al mundo, que es la tecnología.
4: Entonces, exacto. Entonces, ya desde pequeños hay cosas que nosotros como padres podemos realizar, ¿verdad? Por ejemplo, es importante, como habías mencionado, ambos padres por lo general están trabajando todo el día. Entonces, es importante que por lo menos en una comida del día pueda estar toda la familia reunida. Y principalmente sin utilizar los celulares, que sea un momento, un espacio de compartir con la familia, de escucharse y no utilizar la tecnología como distracción en la mesa. ¿Por qué? Porque ahí nosotros estamos forjando el vínculo. También es muy recomendable realizar actividades al aire libre. Si, por ejemplo, dispongo de un tiempo para los fines de semana, como para llevar a los chicos a un parque o a un lugar donde haya naturaleza, sería lo ideal como familia poder ir a estos lugares y crear también una rutina familiar. Mencionando el término de rutina, también es importante dentro de la casa. Yo puedo no estar presente todo el día, pero sí puedo dejar ya preparada una rutina para el niño o el adolescente que el chico debe cumplir durante el día. No debe ser una rutina súper estricta. Hay veces que se confunde con horarios específicos. Sin embargo, sí es una opción, diversas opciones de actividades que la persona pueda realizar durante ese espacio de tiempo que tiene libre.
5: Pero que cumpla durante el día.
4: Claro, exactamente. Y también tener en cuenta que se pueden hoy por hoy controlar los dispositivos móviles y las tablets de los niños. Nosotros tenemos, ¿verdad?, aplicaciones dentro mismo del sistema operativo de Google. ¿Puedo decir la marca?
5: Sí, se puede.
4: Bien, ¿puedo mencionar el Family Link?
5: Si es un dato que nos va a ayudar a los padres, claro que sí.
4: Sí, bien. Nosotros cuando tenemos una cuenta en Google con el correo, podemos configurar nuestros celulares con los dispositivos que utiliza el niño, tanto tablet como celular. Entonces lo que yo hago es pongo un control parental, ya denominado Family Link, en el cual yo primeramente puedo ver en todas las páginas donde el chico entra, todas las aplicaciones que el chico está utilizando, cuánto tiempo está utilizando este dispositivo. Y lo maravilloso es que yo desde esa aplicación puedo bloquear páginas. Por ejemplo, puedo bloquear la página que yo de búsquedas, puedo bloquear redes sociales y solamente permitir que entre aplicaciones específicas que yo decido que el chico utilice. También tengo la posibilidad desde mi celular de, primeramente, poner un horario de utilización del dispositivo, como así también yo desde el celular puedo tomar la decisión en este segundo de que el chico no debería utilizarlo porque es el momento que yo le había pedido algo, y puedo en mi celular apretar un botoncito y automáticamente el celular del niño se bloquea por el tiempo que yo decida.
5: Me parece genial.
4: Es una herramienta que yo recomiendo a todos los padres. Primeramente, luego recomiendo que la mayor posibilidad de tiempo en la que se pueda atrasar
5: El uso
4: de la pantalla, porque nosotros sabemos que la OMS nos recomienda, ¿verdad?, unos horarios específicos según cada etapa y edad del niño. De 0 a 2 años, la recomendación es de 0 horas de pantalla, ¿verdad? Lo recomendado es eso. En caso de que se tenga que usar, solamente serían para videollamadas, ¿verdad? De repente necesito comunicarme o quiero verle a mi bebé cómo está, y en ese momento le puedo exponer al niño a una pantalla. ¿Por qué? Porque la mamá desea
5: verle. Por seguridad, prácticamente.
4: Exacto, pero no es para que esté el niño todo el día delante de una videollamada, ¿sí? Eso serían las excepciones. En el caso de chicos de 3 a 5 años, es solamente una hora de pantalla al día. La recomendación es que sean con contenidos educativos preferentemente y que nunca lo utilicen solos. Nosotros vemos mucho que los padres utilizan el celular como un distractor para poder realizar actividades, cuando en realidad lo que el uso apropiado sería darle cuando yo me puedo sentar al lado del niño para ver qué es lo que él o ella está haciendo, ¿sí? Y a partir de los 6 años hasta los 17, 18, el uso recomendado según la OMS son de 2 horas, solamente 2 horas. Y eso nos pone a pensar y a reflexionar en cada uno de nuestros hijos en cuántas horas ellos se encuentran expuestos. Y vuelvo a mencionar la herramienta del Family Link, porque si yo retraso lo más que puedo el uso de pantallas en el niño, y desde el momento uno en que el niño adquiere un dispositivo, yo ya puedo automáticamente educarle en que ese dispositivo posee Family Link y yo controlarlo. Porque es mucho más complejo tener un joven de 15 años que toda la vida tuvo acceso total a las redes e internet, y querer hoy colocarle esta aplicación de Family Link y un control, porque el chico definitivamente va a encontrarse molesto por ese cambio radical, claro, ¿verdad?
5: Se controla también el carácter, la irritabilidad.
4: Exacto.
5: El deseo de estar conectado, porque ya está acostumbrado a ese control.
4: Totalmente. Entonces es ahí cuando nosotros como padres tenemos que ser conscientes del daño el daño potencial que producen el mal uso de las tecnologías. Porque como sabemos, la tecnología en sí no es mala. Es el uso inapropiado el que genera las dificultades posteriores, y sabemos que sí trae muchas consecuencias.
5: Bueno, increíble todo lo que los datos que nos estás dando para poder ayudar a nuestros niños a crecer sanamente, porque bueno, muchas veces pensamos que no hay forma, o que debemos quedarnos únicamente, retroceder un poquito y quedarnos con ellos en la casa, pero son herramientas súper válidas todas las que estás mencionando. Bueno, de todos modos, muchas veces como vivimos hoy día, ¿verdad? Con tantas tareas, muchas veces se nos olvida otra vez ese control, y cuando ya llegamos en algún momento a controlar, muchas veces nos encontramos con situaciones que son un poco tardías, como por ejemplo lo que mencionaste con un término profesional, cuando los chicos se autolesionan.
4: Ah, sí, sí. Bueno, en ese caso ya estamos hablando ya de conductas mucho más específicas y extremas, y ya estamos hablando ya de otra área. Yo en realidad lo que estoy hablando son más de cuestiones cotidianas y más usuales, ¿sí? Porque es cierto que esas conductas también se producen, pero se producen ya cuando no se producen de 2 a 4 semanas, ¿verdad? Ya son conductas sostenidas que por lo general tienen se manifiestan por una situación o causa anterior que quizás tal vez desde como familia uno lo pueda desconocer, entonces ya estamos hablando ya de trastornos ya dentro de la salud mental.
5: Okay.
4: Sin embargo, no es lo usual.
5: Uh-huh. Te menciono nomás esto porque muchas veces a través del celular justamente detectamos este tipo de conductas y muchas veces, por ejemplo, nomás a cierta edad, cuando todavía no debería ser una edad para eso, ya vemos así que los chicos prueban, porque muchas veces esto también suele ser tendencia en ciertas redes.
4: Claro, porque ellos tienen un sentido de pertenencia al grupo, desean siempre formar parte y no ser excluidos. Entonces buscan distintas maneras de poder ser aceptados en sus grupos de pares y muchas veces no escogen la conducta más adecuada.
5: Y a veces la curiosidad también, o sea, se enteran uh-huh. recién de algo y quieren saber qué es y lo experimentan y muchas veces queda ahí nomás, pero otras veces, bueno, el asunto está en que no tenemos el control o muchas veces llegamos tarde, ¿verdad?, a eventos sí, así.
4: Exactamente, pero como te había mencionado anteriormente, nosotros como padres podemos detectar, somos los primeros que podemos detectar esos cambios en el chico o la niña o la adolescente, ¿verdad? Y son justamente el tema del sueño, si tiene insomnio, le está costando más dormir, hay un cambio de apetito, estoy viendo que ya no se junta con los amigos con quienes antes frecuentaba, o directamente se aísla y se encierra para usar la computadora solamente, o para usar solo el celular, está más irritable, no quiere compartir actividades con la familia. Son signos de alerta que nos van indicando que algo no está bien, ¿sí? Entonces es ahí el momento en que nosotros debemos buscar ayuda profesional antes de que esto vaya en escalada, como se dice, y vaya aumentando.
5: Así mismo, empiezan a querer faltar a la escuela o al colegio con tal de estar más tiempo con el celular. Bueno, esto ya a partir de la pubertad y la adolescencia, ¿verdad? Bueno, antes de entrar un poquito a ese tema, volviendo un poquito a lo que es la niñez y el ya que mencionabas el tiempo estipulado por la OMS para el uso de la tecnología en los niños más pequeños, muchas veces no les damos el celular, pero sin embargo están también frente al televisor. Eso es lo mismo.
4: Exacto, por eso dice pantallas, ¿verdad? No se reduce solamente a un dispositivo móvil o a una tablet o a una computadora. Pantalla es todo aquel dispositivo tecnológico en el cual el niño o adolescente tenga acceso ilimitado a internet. Porque hoy por hoy sabemos, creo que hasta las heladeras tienen redes sociales, más tecnológicas. Entonces, cuando hablamos de pantallas, en general no solamente es una hora de celular, pero bueno, todavía no jugó la Play, le puedo dar también una hora de Play. No, serían todos los dispositivos. Por eso a nosotros, cuando damos esta información, nos damos cuenta que alarma muchísimo, porque todos somos conscientes que la mayoría de nuestros niños hoy por hoy están expuestos a horas superiores de las recomendadas.
5: Y también veo muchas veces hasta en el vehículo incluyen las pantallas para que los chicos se vayan sentados y bueno, nos olvidamos que hay juguetes u otras cosas más prácticas que les hacen usar más la capacidad motora, el cerebro en sí, todas esas cosas que recurríamos antes los padres para los viajes, hoy día se reduce todo a las pantallas.
4: Y mira qué importante lo que acabas de decir, porque justamente es una costumbre actual de querer regular la emoción de un niño dándole una pantalla. Yo tengo un niño que llora y lo primero que hago es busco en YouTube un video que sé que le va a calmar. Y eso es lo peor que podemos hacer. Como habías mencionado, existen los juguetes, existen muchas actividades lúdicas que uno puede hacer durante el día. O incluso es muy importante también anticipar, si yo sé que tengo un niño que está en edad de hacer berrinche en espacios públicos, yo puedo anticipar en la casa, llevar un objeto que lo calme, un juguete que el niño conozca. También si son chicos ya que hablan y conversan y que comprenden, que tienen mayor edad y comprenden, le puedo explicar lo que vamos a hacer. Si me voy al súper, le puedo decir, hoy solamente vamos a comprar una cosa, o le hago partícipe de la lista de compras, le puedo hacer elegir una cosa, o puedo avisarle que hoy no voy a poder comprarle nada, pero es muy importante que ya el niño tenga esta charla antes de irse al lugar, previamente a exponerlo, que ahí se genere la situación y ya tener que usar el celular como mecanismo de regulación emocional en ese momento. Entonces, no es lo ideal utilizar las pantallas como regulador de la conducta y de las emociones en los niños ni en los adolescentes.
5: Me parecen familiares esas charlas. Pero bueno, me parece genial, ¿verdad? Explicarles todo lo que va a pasar, dijiste, y también, bueno, explicarles, por ejemplo, cuando no les podemos comprar algo, que generalmente eso es lo que ocasiona el conflicto en sí, ¿verdad? De cuando ellos quieren traer algo para ellos y o no tenemos la capacidad o no nos parece adecuado. Generalmente, más bien les pedimos que se porten bien, ¿verdad?
4: Sí.
5: ¿Está bien utilizar esa palabra o esa frase?
4: Y mira, yo por ejemplo recomendaría hacer juntos la lista de compras. Si es un niño que no sabe leer, le podemos dibujar. Hoy por hoy también la tecnología en eso nos puede ayudar. Ya tenemos listas de súper con el checklist dentro de miles de archivos de imágenes que podemos imprimir o podemos copiar y hacerle partícipe de esa actividad y convertirla en una actividad en conjunto. De la familia, de los padres con los niños o el niño. Sí. Entonces el chico va con la lista y van marcando durante la compra. Entonces se genera también allí un vínculo en esta actividad y se convierte en una actividad cotidiana que resulta familiar, ¿verdad?
5: Entonces, o sea, regulamos más la intensidad de los niños.
4: Y hay muchas estrategias para poder regular la conducta y la emoción de los niños. Solamente que muchas veces no las conocemos o justamente por el ritmo acelerado que tenemos cotidianamente se nos dificulta. Sin embargo, si nosotros mismos ya programamos y anticipamos situaciones, también eso nos facilita como familia, como padres, el poder criarlos adecuadamente.
5: Ellos necesitan también, creo, licenciado, algo que me preocupa mucho es justamente esa manera acelerada en la que vivimos, en la que nunca tenemos tiempo de nosotros bajarnos un poquito a sus mundos. A veces ellos necesitan espacio para correr, necesitan una actividad para gastar su energía, porque ellos tienen mucha energía y ellos no tienen el agotamiento mental y físico que tenemos nosotros con todas las responsabilidades. Te tienen ahí acumulado, esperando el momento de que eso salga, y muchas veces les llevamos al súper y ahí se desata todo.
4: También. Y como te había mencionado anteriormente, es importante el espacio, el juego en los espacios libres. Es importante el ir al parque, el visitar espacios públicos que estén adecuados para que el niño pueda correr, jugar, saltar, ir al parque, ¿verdad? Y hacer las actividades propias de un niño pequeño o de un niño un poquito más grande, ¿verdad? Pero son súper importantes estos espacios y estas salidas a lugares públicos donde cuenten con áreas verdes, donde el niño encuentre naturaleza, pueda tocar la tierra, tengas el sonido del viento, los árboles, ¿verdad? Y también el famoso parquecito, que ellos aman el parquecito. No suele resultar una actividad pesada para los padres, porque muchas veces, dependiendo de la edad, ellos ya juegan solos y buscan vincularse con otros niños que también están yendo al mismo espacio. Entonces, muchas veces la actividad para nosotros los padres se reduce a sentarnos y acompañar, ya dependiendo de la edad. Obviamente, si es un niño pequeño, sí jugamos más con ellos. Y mencionando ese punto muy importante del juego, es necesario que todos los padres tengamos un horario de juego en familia, un juego estructurado, un juego de mesa, puede ser cualquier tipo de juego que el niño tenga la edad madurativa de poder realizarlo. Pero el lenguaje de los niños es el juego. Entonces nosotros, como sus padres, tenemos la responsabilidad de darnos un tiempo cotidiano de poder jugar con ellos también.
5: De dejar el celular.
4: Y mira, desde lo más mínimo, desde 5 minutos en adelante, el tiempo de calidad que yo le pueda brindar jugando con el hijo, ¿verdad? O la hija.
5: Perfecto.
4: O con ambos hijos también. Podría, muchas veces que los padres me dicen, no, es que se pelean ellos mientras jugamos. Bueno, juguemos primeramente separados y vamos a ir trabajando para que ambos puedan jugar o buscamos un juego que no sea tan frustrante para ninguno de los dos y se pueda generar un espacio de de verdaderamente de disfrute. Y también es importante como padres saber que nosotros tenemos que disfrutar el juego que vamos a realizar con el niño, porque ellos se dan cuenta cuando algo no nos gusta. Así como nosotros le conocemos a ellos, ellos también nos conocen muy bien a nosotros. Entonces, si yo voy a jugar con el niño, realmente tengo que estar disfrutando ese momento con mi hijo. No puedo solamente hacerlo por una obligación.
5: Es cierto, hay veces que vienen emocionados a contarnos algo y cuando se dan cuenta que estamos distraídos con el celular o no les prestamos 100% de atención, es como que decae la intensidad con la que desean compartir con nosotros y se apagan, ¿verdad?
4: Sí. Y en ese caso también, que muchas veces brindamos más atención a los comentarios negativos y no hacia los positivos. A veces cuando traen una buena nota, es qué bien, o no lo reforzamos de una manera adecuada, y sin embargo cuando traen una mala calificación somos más efusivos, hay más tendencia a ser efusivo y a expresar de una manera que termina siendo superior a aquellos halagos o aquellos premios, ¿verdad? Aquellos privilegios que le podemos otorgar porque hizo algo bueno. Siempre brindamos más, le prestamos mayor atención a lo negativo que a lo positivo. Entonces también tomar conciencia de ello como adulto y tratar de reforzar toda aquella conducta positiva también que el niño o la niña realice.
5: Correcto. Antes de ir a la pausa, hace rato mencionabas cambios en las conductas, pero más hacia el lado de la pubertad y la adolescencia. Uh-huh. Pero los niños en la primera infancia pueden también presentar así cambios graves de conducta o pueden también ellos, los más pequeños, sufrir depresión o ansiedad.
4: Sí, también. Entonces, por eso es muy importante estar alertas cuando vemos ciertas señales que no son usuales en el niño. Si yo veo que mi hijo tiene una conducta alimentaria y de un día para el otro ya van varias semanas que cambia esa conducta de forma radical y no es para bien, ya me indica que hay un signo de alerta. Lo mismo pasa con el sueño, las pesadillas, terrores nocturnos. El niño no está durmiendo bien, el niño está teniendo pesadillas, se despierta y el chico en realidad ya no se despertaba en la noche. También los retrocesos. Un niño que ya tenía control de esfínter y que de golpe empiece a retroceder y vuelva, ¿verdad?, a tener un retraso en esa área que ya había logrado. O lo mismo pasa con el lenguaje. Un niño que estaba hablando y de repente es un niño extrovertido y de repente cambia radicalmente y se pone más retraído. También en cuanto a las amistades, era un niño muy sociable y de repente ya no quiere salir o ya no quiere juntarse y no es propio tampoco de la etapa. Entonces cuando nosotros notamos ese cambio y ese cambio está siendo sostenido ya por mínimamente 2 semanas, buscar ayuda profesional. Otro cambio que presentan es la irritabilidad. ¿Cómo se manifiesta? Lloran fácilmente. Algo que anteriormente no les generaba ninguna emoción, ahora los hace llorar. Se ponen muy oposicionistas y todo el tiempo vos le das una opción y te dicen no, y no es algo usual de la persona. O empieza a utilizar frases como no es justo, y empiezan ya, ¿verdad?, a manifestar que se sienten mal, porque hay chicos que sí de pequeños lo manifiestan. Entonces tener en cuenta todos esos factores, no siempre se va a presentar todo junto, pero si estoy notando que hay ya un cambio sostenido en varias áreas y que está afectando a su vida cotidiana, prestar esa debida atención y buscar ayuda profesional.
5: Bueno, me hiciste pensar en algo que suele suceder, pero no sé si es el ámbito de la psicología o la neurología o ambos. Pero hay veces que los niños no se despiertan, pero durante el sueño gritan, se pelean o lloran. Generalmente es más el llanto. Si quieres dar alguna opinión.
4: Sí, eso sería algo más para el área de la neurología en general, pero también es importante saber el por qué está ocurriendo esa conducta, si siempre fue así o si de un día a otro ocurre. Lo importante siempre es conocer al niño y saber qué es lo usual y qué no es usual, y cuando afecta a su vida, al desarrollo de su vida cotidiana. también tenemos que estar atentos al que, a aquellos síntomas físicos, ¿verdad? Que le duele más la panza y le lleva hasta el pediatra y te están diciendo que no tiene nada, le haces estudios y no pasa nada. O que le duele mucho la cabeza, manifiestan como que no pueden tragar, que tienen como aquí una pelota en la garganta. Eso ya nos está indicando también que podría ser ansiedad o alguna otra, algún otro diagnóstico o algún estrés infantil. Pero siempre lo importante es no normalizarlo y estar atentos y acudir al profesional que corresponda. Siempre ir al pediatra y dar un seguimiento, no minimizar aquellos cambios que estamos observando que no son comunes en nuestros niños.
5: Genial. Licenciada, ¿te parece si aquí hacemos una breve pausa?
4: Me parece muy bien.
5: Hacemos un breve corte y ya volvemos con más de Salud 360.

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2: Volvemos con más de Salud 360 y sigo en compañía de la licenciada Verónica Melgarejo, psicóloga clínica, hablando sobre salud mental en niños y adolescentes. Y ahora también entramos a este tema que siempre apasiona tanto, al menos a mí, veo que a vos también, licenciada, es, bueno, sobre el autismo. Y hay una actividad próxima que también queremos aprovechar e invitar a la gente, si nos podés comentar de qué se trata.
3: Bien, viste que en el bloque anterior estuvimos hablando de la importancia de la actividad física, de la importancia de los espacios del parque. Y bueno, este 13 de septiembre vamos a tener una corrida en el Parque Ñuguazú que organiza la Asociación de Padres y Tutores de Personas dentro del Espectro Autista, denominada Azotea Paraguay. Esta actividad va a estar buenísima. Vamos a tener distintas categorías. Tenemos dos modalidades. Una es la virtual, en la cual yo me inscribo, descargo una aplicación y realizo. No puedo hacerla en una caminadora. Debo realizarla en una cuadra, ¿verdad? Puedo salir a la calle y hacer el kilómetro que me corresponde.
2: Ah, mira.
3: De 1 a 5 años, creo. Ay, no quiero dar mal la información. De 1 a 5 años es 1 kilómetro. Y a partir de los 12 creo que ya son un poquito más de kilómetros. Uh-huh. Y tenemos los 5K para los adultos. Entonces, la aplicación funciona de una manera maravillosa porque yo voy realizando el tramo y realiza un sonido que me avisa que he cumplido con
2: el... Que llegaste a tu meta.
3: Con el tiempo, sí. Y también lo puedo realizar de forma presencial en el Parque Ñuguazú. Sería el domingo 13 a las 7 horas de la mañana.
2: Tempranito.
3: Tempranísimo.
2: Tempranito, pero es generalmente el horario nomás luego de las corridas.
3: Y también teniendo en cuenta nuestro clima. Ahora estamos con un clima bastante particular, un poquito fresquito, pero por lo general en septiembre ya hace un poco más de calor.

0: Entonces siempre arrancamos más temprano.
1: Para evitar el sol fuerte, ¿verdad?
0: Sí, para evitar esa insolación, el calor, etcétera.
1: Perfecto. Bueno, y acá uno de los flyers dice que podemos inscribirnos a www.azoteaparaguay.org.py y barra corrida.
0: Exacto.
1: Hay un número también de WhatsApp que es el 0981-665-416. Repito, 0981-665-416. Y bueno, si no tuvieron tiempo de anotar, pueden entrar a las redes de TEA Paraguay, Facebook, Twitter y también Instagram, @TEA_PY. Me encanta, esto tiene un costo, la inscripción.
0: Sí. La virtual sería 120.000, incluye la remera, y la presencial, el kit tendría un costo de 150.000. La remera es una belleza, te voy a mandar las imágenes para que puedas observar, y la medalla también. El diseño es un diseño precioso, y por sobre todo la actividad en familia que se va a realizar. Al ser de la azotea, es una actividad sin prejuicios, donde realmente nos vamos a disfrutar y a aceptar que todos somos distintos y a aceptar las neurodivergencias, y por sobre todo que es una causa noble en la que estamos pidiendo apoyo de todos aquellos que hoy nos están mirando.
1: Eso sobre todo, ¿verdad? Que es una causa noble, no sé, acompañar una actividad, sí, no sé, me parece muy tierno, sobre todo, ¿verdad? No siempre, porque tengamos o no un niño en casa que sea autista, es por la sociedad en sí. Bueno, y hablando un poquito de lo que es el autismo, me decías, bueno, que trabajas con niños autistas.
0: Sí, sí.
1: Y algo que siempre pregunto, de lo que yo siempre hablo en el espacio, la gente ya estará harta, pero habrá también quien le saque provecho a eso. Muchas veces nos dificulta, cuando no tenemos a un ser cercano con esta condición, nos dificulta un poquito entender los niveles del autismo. Uh-huh. Y existen varios niveles, y podrías hablarnos de eso.
0: Exacto, existen tres niveles. La gente suele creer que los tres niveles en realidad implican una severidad. Sin embargo, los niveles son de apoyo requerido de cada persona. Cuando hablamos de un nivel 1, la persona necesita pocos niveles de apoyo. En un nivel 2, la persona podría tener ya dificultades un poco más complejas respecto a la comunicación, y también hacia intereses de restringidos. ¿Qué son los intereses restringidos? Son estos gustos muy peculiares que están asociados por las distintas representaciones visuales que se hacen en películas, novelas de chicos con autismo, en donde a ellos les gustan solo los dinosaurios y los trenes. A eso le denominamos intereses restringidos. Y en un nivel 3 de apoyo, tenemos chicos que en el lenguaje, por ejemplo, podrían no presentar lenguaje verbal y tener intereses o conductas más rígidas, ¿sí? Una persona autista puede tener ambos niveles. ¿Por qué? Porque son dos áreas de afectación dentro del autismo. Uno es la comunicación y las habilidades sociales, y el otro sería los intereses restringidos y la rigidez.
1: Es mucho más fácil cuando el nivel es... El 3 es cuando ya... Cuando presenta ya dificultades para hablar.
0: Cuando necesita más apoyo.
1: Más apoyo, uh-huh. Ok, perdón. Cuando sí. Necesita más apoyo, muchas veces, bueno, tiene problemas con el lenguaje, también hace ciertas señas, ¿verdad? O le molesta el ruido.
0: Señales, sí, claro, porque nosotros sabemos que en el autismo podemos presentar discapacidad como no presentar discapacidad, okay, ¿sí? Por eso hay muchos chicos que hoy por hoy no están diagnosticados. Porque son niños que tienen un nivel de autismo de grado 1, nivel 1. Entonces, como que van enmascarando muchas conductas y va pasando como más bien una dificultad conductual y no en sí parte del autismo. La gente no lo identifica.
1: Ahí, licenciada, es donde yo quiero llegar. No tanto a ese autismo que cualquiera puede ya hoy día, con tanta información que tenemos, identificar. Hoy día ya no es más fácil identificar a ese niño que muestra ciertos rasgos así notorios, cierta discapacidad, cierta diferencia en el buen sentido de la palabra. Ese nivel 1 de autismo, donde no podemos fácilmente identificar, ni porque es el papá o la mamá el que se tiene que dar cuenta, el familiar, la persona cercana, el maestro, la yo desde mi punto de vista, la sociedad en sí tiene que darse cuenta o percatarse también cuando un niño necesita un diagnóstico. Muchas veces eso no sucede porque también hay cierta negación por parte de los familiares. A veces el amor nos hace negar ciertas cosas que ya nos damos cuenta, pero que no queremos aceptar. Entonces, por eso siempre es mi insistencia, ¿verdad?, de entender ese nivel 1 de autismo, porque muchas veces el diagnóstico llega ya tarde. En estos días o en estas semanas vi el caso de un cantante, sí, ya de mucha edad.
0: 52 años,
1: donde recién es diagnosticado con autismo.
0: Y lo mismo pasó en el caso de un actor, no sé si puedo mencionar, sí, Anthony Hopkins, que hoy por hoy tiene 77 años. Entonces, primeramente hablaste de lo que es la familia. Tenemos que entender también que en los padres se produce un proceso de duelo. Porque cuando hablamos de un hijo, en la espera todos tenemos como padres expectativas. Soñamos en qué colegio lo vamos a llevar, qué puede ser, qué quiere ser cuando sea grande. Nos hacemos una idea de cómo va a ser nuestro hijo. Y al tener un niño con un diagnóstico, automáticamente todas esas ideas que tenemos como padres cambian. Esa idea que teníamos de cómo criarlo o de la imaginación nuestra de cómo es criar un niño cambia radicalmente, porque no es igual a criar un niño neurotípico que criar un niño neurodivergente, porque requiere de ciertos apoyos. Y por lo general un TA1 muchas veces es diagnosticado recién en época de colegio, ya cuando llega a la primaria, básicamente. En un primer grado, es la docente quien observa, claro, es la docente la que observa y que ve que ese niño está presentando dificultades en ciertas áreas.
1: Y no siempre es académico.
0: No siempre es académico, pero sí puedo observar que tiene mayor dificultad para relacionarse con los compañeritos, o puede ver que llora más y se frustra más fácilmente ante actividades simples que otros niños reaccionan de una manera distinta. Entonces observa que hay algo que no está muy igual a los demás, por así decirlo. No quiero decir no está bien, porque me parece una palabra que quizás pueda sonar dura para algunas personas, pero sí como que no hay algo que sea igual en todos los otros niños que están en el salón. Y no lo hacen tampoco con mala intención, y muy importante entender, porque muchas veces las personas, los padres se enojan con tal o cual persona porque le dijo que su hijo presenta características. Sin embargo, siempre es porque las personas estamos buscando una ayuda para esa persona, porque realmente cambia la vida para ese niño con autismo, cambia la vida a partir del momento en que la familia sabe y puede brindarle los apoyos que él está necesitando. Porque no es lo mismo criar un niño neurotípico que tiene unas necesidades a criar un niño dentro del espectro autista que presenta otras necesidades, que mismo en el área cognitiva, en su manera de comprender el mundo, es distinta. Porque el autismo tiene un pensamiento visual. El niño con autismo, la persona con autismo, tiene una excelente memoria fotográfica. Responde mejor a las imágenes que a las palabras. Entonces, ese primer apoyo, el poder entender que necesita tal vez una comunicación distinta, más clara, utilizando menos indirectas, entender que el niño entiende todo de forma literal, que a veces yo le quiero dar una metáfora y que le estoy haciendo llorar al niño porque no está en su capacidad cognitiva de poder comprender una metáfora, porque es una persona totalmente literal. ¿Verdad? Yo como mamá le puedo decir a mi hijo, me vas a matar, y el niño va a entender que de verdad me estás generando un daño físico. Entonces ese niño se va a sentir súper mal, le voy a generar culpa, le voy a generar un malestar. Sin embargo, si yo uso la palabra correcta y me manejo de una forma literal, estoy primeramente reduciendo el malestar en el niño y le estoy ayudando a que pueda comprender cómo yo me estoy sintiendo.
1: Hay un abanico de cosas que suceden, ¿verdad? Cuando el niño no recibe lo que le estamos diciendo, y muchas veces los padres nos sentimos también frustrados y nuestra capacidad justamente de frustración se reduce y nos alteramos, ¿verdad? Y todavía existen padres que manejan las prácticas de los golpes, por ejemplo, o de los castigos, creyendo que el niño así va... O que es ñembotabu nomás, como se dice vulgar y comúnmente, y se recurre a eso, y sin embargo no es la salida, no es la forma, no le estamos ayudando al niño... bueno, entonces abrir esa ventana para que el padre, bueno, o crea que por ahí su niño puede tener autismo. ¿Cuáles son entonces esas características que ya entrada la pubertad o la adolescencia nos deberían dar un indicativo de esto?
0: Primeramente, ¿cómo se relaciona con los niños, con los otros adolescentes de su edad? Si tiene o no dificultad para relacionarse. ¿Qué le interesa? Si el chico está muy focalizado solamente en un tema, por ejemplo, solo le interesa un juego de Roblox, por así decirlo. O sea, teniendo una plataforma como Roblox llena de opciones de juego, pero solamente quiere jugar ese juego. Reacciona muy mal ante cambios de rutina. Por ejemplo, yo tengo una actividad que realizo todos los días, todas las semanas, y hago un cambio radical sin avisarle y noto que el chico se siente molesto. Y parecería ser algo...
1: ¿De la adolescencia? ¿De la pubertad?
0: O podría ser algo mínimo también. Uh-huh. Ponele un ejemplo súper sencillo. Si yo todos los sábados hago milanesa y justo este sábado decido cambiar de menú y noto que mi hijo está súper enojado por eso. ¿Verdad? Un adolescente por lo general, bueno, no va a tener una reacción extrema ante un cambio tan mínimo. Sin embargo, si yo noto ya que se irrita fácilmente ante esos cambios mínimos de rutina. También un chico que todo el tiempo se manifiesta como ansioso y te pregunta muchas veces lo mismo. ¿Verdad? Por ejemplo, si yo voy a viajar la semana que viene y le aviso al niño, bueno, al adolescente. Ya sería, voy a viajar la semana que viene y el chico todo el día me viene a preguntar, ¿y cuándo vas a viajar? ¿Y cuántos días faltan?
1: ¿Y qué va a pasar? Sí. ¿Y quién va a estar? ¿Y quién no?
0: Y ya le respondí muchas veces y todos los días me está haciendo esta pregunta. También tendría yo que tener en cuenta que, ¿verdad?, le está generando ansiedad. ¿Y por qué le está generando esa ansiedad? Son signos muy sutiles. Que a veces como padres podemos decir, no, él es nomás así.
1: Sí.
0: No, pero él es nomás así. Sin embargo, es importante siempre estar atentos y también consultar con el pediatra al que llevamos a nuestros hijos para que nos pueda guiar también. Buscar siempre esa ayuda profesional. Y ante la duda es mucho mejor acudir que dejar pasar. Porque mientras más tiempo yo dejo pasar, son mayores oportunidades que yo voy perdiendo con esa persona. Uh-huh. Porque infancia hay una sola. Una vez que mi hijo pase la infancia y esté en la adolescencia, yo ya cumplí con todo esa, él ya cumplió con toda esa etapa del ciclo vital y yo no puedo retroceder el tiempo.
1: Hay también, a mí también me confunde, a mí particularmente voy a decir, el tema de saber si tiene autismo nivel 1 o, por ejemplo, trastorno de déficit de atención, puede darse lo mismo o identificar esto corresponde a otra área también, sí.
0: Te voy a explicar un poquitito. Decir. El autismo nunca viene solo. Nosotros sabemos hoy por hoy que el 98% de los casos son idiopáticos, que no sabemos la causa, el origen del autismo en sí. También sabemos que por año esta tasa se va disparando y creo que estamos 2025, creo que entre uno de cada 36 nacimientos se presenta una persona dentro del trastorno del espectro autista. No tenemos herramientas para diagnosticarlos antes del nacimiento. Hoy por hoy hay estudios, hay profesionales especializados que han traído tecnología de otros países de primer mundo que pueden evaluar ya desde los 6 meses con los ojos, ¿verdad? Una prueba con los ojos, pero están las especialistas específicas de esa rama. Pero nosotros los psicólogos dentro del consultorio podemos también diagnosticarlos a través de test específicos y de una batería de test que podemos aplicar para detectar. El autismo, como te estaba diciendo, nunca viene solo, tiene comorbilidades y entre ellas también está el trastorno de déficit de atención con o sin hiperactividad, sí, llamado TDAH. Sería ya otro trastorno del neurodesarrollo, pero también puede acompañar al autismo. El autismo puede venir también con sensibilidad a los estímulos, ¿verdad? Visuales, el tacto, los sonidos. No todos los niños autistas tienen esa hipersensibilidad auditiva, por ejemplo. A no todos los niños les hace mal los sonidos fuertes, pero hay un gran número que sí. También tenemos chicos que tienen, ellos tienen mayor prevalencia a tener depresión y ansiedad. También tienen otros, en general, varias comorbilidades con otras, el TOC también. A ver, no me vienen otras...
1: Yo te quiero tirar así algunas características que
0: sí
1: voy así notando, porque mi intención siempre es entender, ¿verdad? Por ejemplo, un chico ya entra a la pubertad y, por ejemplo, no tiene noción del tiempo, o sea, no mide el tiempo en el que se está bañando, por ejemplo. Se va para hacer una cosa y ya se olvidó lo que iba a hacer, se distrajo con otra y encima perdió la noción del tiempo y puede estar ahí muchísimo tiempo sin darse cuenta que pasó, por ejemplo, ya una hora y que tenía que traerle algo a la mamá, por ejemplo.
0: Sí.
1: Después ese mismo chico a lo mejor se concentra mucho en la actividad en la que prefiere, no tanto así en otras, no le apetecen. Entonces pasa mucho tiempo, qué sé yo, dibujando, por ejemplo. Después, algo que también tomo nota es de que les gusta mucho la música y, por ejemplo, hoy día que ya están todos adecuados a la tecnología, usan mucho el audífono y sobre todo en a cualquier lugar donde va y no le gusta tanto relacionarse. Más bien con las personas que ya están habituados y les cuesta más hacer nuevas amistades. A ver, eso me estoy acordando de momento, licenciada.
0: Bueno, como habías mencionado anteriormente el TDAH, me gustaría también tocar un poquitito sobre ese punto. El TDAH es otro trastorno del neurodesarrollo también y justamente tiene una dificultad en la persona dentro del trastorno en la planificación, en la organización, en general en las funciones ejecutivas que tienen que ver con esas áreas de poder medir el tiempo. Son chicos a los que vos le pedís dos cosas y se olvida de una, ¿verdad? Porque tiene afectada la memoria. Entonces, los chicos con autismo pueden tener TDAH, sí, pero no todos van a tener TDAH. Ahora, una persona puede tener TDAH, sí, y no estar dentro del espectro autista.
1: Ok.
0: Uh-huh. Son dos cosas distintas, pero que pueden convivir en una misma persona.
1: Uh-huh. Bueno, ella, eso ya es mucho más profundo, ¿verdad? Ya debemos recurrir a los profesionales para poder identificar.
0: Claramente, sí.
1: Diagnosticar.
0: Exacto. Y el TDAH es justamente un trastorno del neurodesarrollo que las que más notan siempre son las docentes. Recalco muchísimo porque ellas son las mayores aliadas para las familias. Porque son las primeras en notar si el chico no está viendo bien, en notar si el chico no está escuchando bien. También son los primeros en darse cuenta de que el chico no está pudiendo culminar con las tareas, que se distrae en todo momento, que no sigue indicaciones, que está teniendo también dificultades para relacionarse. En la primera infancia presentan dificultades en la relación con los otros niños por la dificultad que presentan al manejar sus impulsos y en su control inhibitorio. Entonces, notan las profes que ese chico no puede relacionarse bien con los compañeritos porque reacciona de una forma brusca, que al otro niño le molesta. Entonces, esos son indicadores que se van notando y es ahí cuando también debemos buscar ayuda profesional en el tiempo adecuado.
1: Con chicos con estas características, con estas condiciones, ¿es mejor, por ejemplo, las instituciones educativas más pequeñas cuando tienen alumnos más reducidos?
0: Hoy por hoy estamos hablando de que tenemos una ley de inclusión en la cual todas las instituciones tienen que estar
1: preparadas
0: para recibir a chicos con los distintos diagnósticos. Sin embargo, usualmente siempre vamos los profesionales a recomendar un aula con un grupo más reducido, dependiendo del caso, porque no podemos generalizar.
1: Yo lo que quiero es más bien enfocarme en cuál puede ser, bueno, vos lo estás diciendo claramente, cuál es la necesidad de ese chico.
0: Cuando hablamos también de autismo, tenemos que saber que ningún autista es igual a otro. Tenemos características similares, un niño con autismo puede presentar todas las señales como puede presentar solo una. Entonces no tenemos ningún niño autista que sea exactamente igual a otro. Tenemos un conjunto de señales de alerta que podemos identificar, y tenemos un conjunto de áreas afectadas que nos determina que esa persona está dentro del espectro. Pero no tenemos como, no sé, como un área común que podemos decir todos los autistas no hablan. Sería una mentira.
1: Claro.
0: ¿Por qué? Porque tenemos chicos que tienen un buen lenguaje, tenemos chicos que no tienen un buen lenguaje, tenemos chicos que dicen palabras sueltas, tenemos chicos que no hablan pero indican, tenemos chicos que no tienen intención de comunicarse. Entonces tenemos un abanico tan pero tan amplio en todas las áreas posibles que pueda estar afectada la persona, que no podemos hablar de que hay uno que sea idéntico al otro.
1: Perfecto.
0: Entonces siempre las orientaciones y las indicaciones no podemos hacerlas de forma general, siempre tienen que estar hechas y adaptadas para cada persona.
1: Genial, licenciada, te agradezco muchísimo el tiempo. Lastimosamente nos vamos quedando sin tiempo. Sí, te gustaría mencionar, si estás en redes sociales, algún número de celular donde la gente pueda contactar contigo para alguna consulta, en algún consultorio que quieras mencionar, dirección, lo que quieras.
0: Sí, sí, les voy a facilitar mis redes sociales. Yo me encuentro en el Instagram como CPSI-Verónica Melgarejo Lobos.
1: ¿Podrías repetir?
0: Sí, @ PSI sería CI-, Verónica Melgarejo Lobos.
1: Ok, con tu nombre también a lo mejor.
0: Sí, Melgarejo Lobos, con ese al final.
1: Lobos.
0: Sí.
1: Ok, así entonces en Instagram algún número o con la,
0: a través de las redes sociales, sí.
1: Genial. Gracias, licenciada, por tu tiempo. Ha sido
0: les
1: un
0: agradezco
1: placer.
0: Muchísimo por el espacio y les vuelvo a invitar a todos a participar de Paraguay Corre por el Autismo, y muchas gracias.
1: Gracias a vos. Entonces reiteramos, Paraguay Corre por el Autismo 2026, que será el 13 de septiembre en el Parque Ñuguazú Asunción, pero también pueden inscribirse para hacerlo en el lugar donde están, ¿verdad? Para hacer una corrida en el lugar donde ellos estén, de acuerdo a la edad, el kilómetro también. Entonces pueden ingresar a www.azotea.org.pi/corrida, o también escribir al WhatsApp 0981-665-416 o ingresar directo a las redes de TEA Paraguay.
0: Hay un punto también que me olvidé de mencionar, sí, que esta corrida lo pueden hacer desde cualquier punto del mundo. Tenemos gente que se está inscribiendo desde España, Argentina, Estados Unidos. Pueden realizarlo desde otros países y también acompañarnos desde donde estén. A todos los paraguayos en el mundo los invitamos a también a sumarse.
1: Qué lindo, gran iniciativa. Gracias, licenciada.
0: Muchísimas gracias.
1: Hablábamos así con la licenciada Verónica Melgarejo, psicóloga clínica sobre salud mental en niños y adolescentes y también autismo. Ha sido todo por hoy. Nos encontramos en la próxima edición de Salud 360. Gracias y chau.

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0: sí, señoras y señores, aquí estamos como siempre y esta vez por esta edición de Cae Quien Cae queremos todo, música paraguaya. El Día de Folclore es hoy, 22 de agosto, entonces de esa manera estamos empezando y vamos a seguir por esta edición. Esta vez vamos a hacer descansar los clásicos de Hammer para poder volver el próximo sábado y así vamos saludándoles a todos los que están ahí. Increíble lo que voy a decir. Saludo, bienvenido, público que está escuchando la 1020 AM. Está la radio con nosotros, por supuesto. Y ya saludamos también Canal 17 de Tigo, 19 de Claro, 23 de Flow. Creo que también estamos por X, si mal no recuerdo. Ahí Rodrigo Duré, el huevero, me va a decir si es así o si no. Ya le saludamos también a todos los compañeros que están aquí presentes, por supuesto. Está Jordan, produciendo como siempre. Moviéndose de aquí para allá, parece Ronaldinho, haciendo todo tipo de trabajos. Está Checho Paredes, como siempre. Hammer, aquí también trabajando, por supuesto. Y aquí está con nosotros también Davicho Acosta Soto. ¿Cómo está, Davicho?
1: Querido, un saludo para vos, la audiencia y te la audiencia en Yanduti. Sí, después de mucho estamos de vuelta por la 1020. Entonces, un saludo a todos los que están por la calle o seguramente enfrente a sus casas, tomando un rico tereré, seguramente.
0: Sí.
1: Bueno, que nos estén acompañando al menos por estas 2 horas.
0: Espectacular, sí, la gente que quiera tener así algo de entretenimiento, porque hoy tenemos muchas cosas.
1: Tenemos
0: invitada.
1: Sí,
0: estamos.
1: Creo que es la primera vez que entra con nosotros.
0: Ella sí, no recuerdo nunca antes. Tuvimos muchas invitadas ya, profesionales de la salud, sea física o mental, pues, después artistas también ya tuvimos.
1: De todo un poco,
0: pero en esta ocasión por primera vez vamos a tener una invitada de este ramo, de este rubro. Entonces muy, pero muy contento. Vamos a agilizar la cosa y damos la bienvenida. Es más, ¿sabes qué? Por esta vez le voy a saludar así, porque y media va a entrar la señora. Entonces, por esta vez, gracias. Sir Arthur Conter, ¿cómo estás? Buenas tardes, buenas noches.
2: Buenas tardes, Kai, ¿cómo te va?
0: ¿Qué tal, querido? ¿Todo tranquilo?
2: Todo tranquilo, muy bien. David, ¿qué tal por ahí?
0: Ahí está, sí, está la música, pero esta vez te saludamos antes, porque después tenemos una invitada, mi querido Conter, entonces así sin la bienvenida respectiva. ¿Te parece bien? ¿No te enojas con nosotros? ¿No perdonas?
2: No, está bien, sí, mucho protocolo.
0: Sí, así mismo es, como está bien. ¿Estás bien, Conter? Me quedé preocupado por vos.
2: ¿Por qué?
0: No, por si acaso, porque yo te quiero mucho y me preocupo, bro.
1: Yo creo que ustedes están haciendo una competencia, te vuelvo a decir esto, ¿eh?
2: Bueno, pero ¿por qué tu preocupación?
0: Y no, porque quiero que estés bien, por eso nomás.
2: Ah, no, y estamos todos bien.
0: ¿Y bien, la flor de tu jardín?
2: Está.
0: ¿Está ahí?
2: Sí, sí, claro.
0: Porque ella también tiene que saludar. Hola, se escucha cada tanto de ella.
2: No, pero ahora está preparando algo ahí para... Viste que ya tengo hambre ya.
0: A la...
2: Sí, porque hay que comer, boludo.
0: Claro. Pero sí, bueno. Entonces ya me quedo tranquilo contigo.
2: No, todo bien. No, yo lo que me suelo preocupar, porque a veces que no,
0: medio
2: que no se te ve también.
0: Sí, algo así, parecido.
1: Está buena la competencia.
2: Sí, totalmente, pero bueno.
0: ¿Hacia dónde vamos hoy?
2: Y vamos a repasar un poco lo que dijo un personaje importante del gobierno de los Estados Unidos, en este caso un coronel retirado del ejército de los Estados Unidos, y también fue miembro de un grupo de trabajo que se dedicaba a la investigación de los fenómenos anómalos no identificados.
0: Si mal no recuerdo, habías luego adelantado algo sobre eso el sábado pasado, ¿puede ser?
2: Sí, claro, sí. Así mismo, mira, casi siempre se me pasó ese detalle, pero ya habíamos adelantado. Y bueno, este, como dije, es muy importante porque es un coronel retirado. Él se llama Carl Neal.
0: Sí. Y
2: en una entrevista en 2024, este señor afirmó categóricamente, cuando se le preguntó por toda esa cuestión, él afirmó y dijo tajantemente que la inteligencia no humana existe. Y según él, dice que han estado interactuando con la humanidad desde hace mucho tiempo, y que también fue más lejos diciendo que el gobierno posee tecnología de origen desconocido. O sea que él, sin ninguna duda, afirmó y reasegura que esta cosa es totalmente real y cierto. Sin ningún titubeo dijo esto. Y también causó mucho impacto su comentario, porque justamente por ser quien es, y esto como que le dio más fuerza también a lo que había dicho David Grush, y él también se refirió en algún momento también a David Grush diciendo que todo lo que él dijo él es cierto, que como reafirmando lo que había dicho David Grush.
0: Así está la cosa, o sea que hay referentes que se están refiriendo a todas estas cosas que están pasando.
2: Y sí, y de mucho peso en todo caso, no son cualquier en lo que están los que están hablando.
0: Exactamente.
1: Coronel nomás.
0: Coronel nomás, apenita.
2: Era un coronel nomás. Y también él dice que trabajó en la parte donde se todo el tema de la tecnología de armamento militar, y que él conoce y sabe perfectamente que muchas cosas de dónde salieron, y de ahí viene toda esta polémica de sus declaraciones. También dijo en otro momento de la entrevista, cuando le preguntaron si él creía que inteligencias de otros mundos habrían visitado la Tierra, le respondió con total firmeza diciendo cero dudas.
0: O sea que, cero dudas, así de drástico fue.
2: Y sí, como nosotros decimos, no hay tutía, no hay mucho que discutir, es lo mismo como estoy diciendo y que nadie le discuta.
0: Es lo que es y punto.
2: Tenemos a mano la parte de la entrevista que él dio, un pedacito de lo que él dijo, para escuchar, ver y escuchar.
0: Sí, señor, por favor, cuando ustedes dispongan, porque
1: ponemos.
0: Está disponible a tu señal, Counter.
2: Cuando ustedes dispongan.
3: Es apropiado para esta discusión. Carl, aquí está la pregunta del millón. ¿Cree que una forma superior de inteligencia no humana ha visitado este planeta? La inteligencia no humana existe. La inteligencia no humana ha estado interactuando con la humanidad. Esta interacción no es nueva y ha sido continua. Hay personas no electas en el gobierno que están conscientes de eso. Carl, esa es una declaración bastante audaz. Me pregunto y tengo curiosidad, ¿qué tan seguro está de que eso es cierto? No hay ninguna duda. Carl, ¿qué evidencia ha visto? ¿Cuál fue el momento en el que desarrolló este nivel de confianza más apropiado?
0: Bastante
1: contundente.
0: Esa era la palabra que no encontraba. Contundente, es la forma que David lo describió.
2: Por eso es muy importante lo que dijo este personaje. Y también dijo él que estaba preocupado por el tema de la desclasificación, y insistió mucho en que el gobierno no debería seguir negando ni ocultando este tipo de hechos, de cosas. Porque según él esto va a ser catastrófico si esto sigue oculto, y él sugirió en su momento de que la desclasificación tendría que ser paulatinamente y gradualmente, cosa que es lo que se está haciendo actualmente. O sea que él en el 2024 ya había sugerido esto que se está haciendo ahora, lo cual hace suponer de que todo esto que los documentos que vienen saliendo son tal vez también estén controlados por él. O sea que da que pensar de que él está trabajando en la desclasificación por cómo están ocurriendo las cosas.
0: Claro, que en ese sentido puede ser parte, o sea, pudo haber trabajado también en ese departamento, por usar un término.
2: Sí. Y digo nomás que teniendo en cuenta lo que él dijo, que y cómo están ocurriendo las cosas, que se están haciendo como él habría pedido que se haga. Y bueno, también entre otras cosas lo que dijo es que funcionarios no electos dentro del gobierno de los Estados Unidos están completamente al tanto de la presencia de estas inteligencias y de los programas OVNIs que se tienen, pero que ellos se niegan a divulgar estas cosas, justamente por lo que siempre venimos hablando y diciendo, de que hay mucha persecución para las personas que hablan de estas cosas. Y también en otro orden de cosas, que últimamente se habló mucho también y se pidió justamente al gobierno de que se levante esa restricción para las personas que estuvieron en contacto con este tipo de información, cosa que de a poco se está consiguiendo.
0: Me parece clave lo que acabas de decir, funcionarios no electos, Counter, David, audiencia, porque son gente elegida por alguna razón para estar en esos puestos puede ser por confianza o por un rango de nivel ya de seguridad que alcanzó esta misma persona, pero no es alguien que el pueblo norteamericano eligió.
2: Sí, entiéndase, gente que tiene poder, pero que no está dentro del poder precisamente.
0: No, el poder detrás del poder prácticamente.
2: Sí, un poder dentro del poder o detrás del poder, como siempre decimos.
0: Sí.
2: Y bueno, lo otro también fuerte que él dijo, que la humanidad no debe asumir que son necesariamente amistosas o amistosos este tipo de muñecos o de seres, como siempre decimos, y que podrían ser tanto benévolas como hostiles. Eso es lo que él dijo. O sea que él sabe cómo son las cosas, lo que da a entender de que tal vez él presenció o tiene conocimiento de que hay seres que son amistosos y otros que son hostiles, por el comentario que hizo en esta entrevista.
0: No, es importantísimo eso. Prácticamente dio a entender que las dos opciones son conocidas, más o menos se da a entender.
2: Sí, y yo creo que es algo que ya no se tiene duda, porque no sé si te acordás que en muchos sábados anteriores, en no sé, el año pasado tal vez o este año, inclusive hablamos de objetos que inclusive atacaron aviones militares.
0: Sí, que me acuerdo, no solamente militar, si mal no me acuerdo, había uno que era un avión comercial y que se iba en sentido de choque, si mal no recuerdo, que alguna vez contaste, ¿verdad?
2: Sí, ese tipo de casos hay muchísimos, sí, que inclusive tuvieron que aterrizar. Y está el otro caso también que ocurrió en Rusia, donde aparentemente habría descendido un objeto y militares se acercaron a ver de qué se trataba, y que, según dicen, de esa cosa que ellos tenían enfrente salió una especie de rayo, onda electromagnética, una cosa así, y que fallecieron unos cuantos, y los que no fallecieron quedaron prácticamente inutilizados de por vida.
0: Qué locura eso.
1: Pero viéndose también las noticias, no es la primera vez que hace este tipo de declaraciones, Conder.
2: Y no, o sea, ya son varios altos funcionarios que están hablando abiertamente de esto. O sea que los de más alto rango son los que más se atreven a hablar, tal vez suponiendo o sabiendo que no van a ser perseguidos. Y otros que están ahí escondidos que no se animan a hablar. O sea que entre este coronel y David Grush son los que más fuerte están atacando fuertemente para que se divulgue todo lo que se tiene.
1: Claro, por ejemplo, estoy viendo en Reddit que estuvo en Fox News y le preguntaron, ¿en algún lugar de este país hay naves que han aterrizado aquí o se han estrellado aquí? ¿O hay material biológico o cuerpos no humanos? Le preguntaron. Y él dice, eso es correcto, le dice al...
2: Sí.
1: No, y no es la primera vez que hace ese tipo de declaraciones, a eso nomás quiero llegar.
2: Sí. Y el problema nomás es que, como siempre decimos, que esta gente, o sea, que gente de este rango siempre dicen que tienen pruebas y que vieron, pero como siempre decimos, el problema es que hasta hoy día no sacan, qué sé yo, documentos, fotos o filmaciones, por decirlo así. Siempre están diciendo que ellos vieron o que hablaron con gente que tuvieron acceso a estas cosas, pero queda ahí. Pero como dije, no deja de ser importante por ser quienes son, ¿verdad? Por el rango que,
0: claro,
2: que
0: claro,
2: dentro del gobierno.
0: Por el cargo que estaban ocupando justamente y el cargo que implica tener acceso a ciertas cosas.
2: Sí. Y bueno, también dijo él que muchos testigos creíbles, frecuentemente aviadores militares, han informado haber visto objetos que no reconocían sobre el espacio aéreo estadounidense. O sea que él también afirma y reafirma que tiene mucha información de los pilotos, que también es muy importante, cosa que también ya hemos repasado en numerosas ocasiones. Y bueno, no sé si el tiempo nos da.
0: Sí,
1: tenemos tiempo.
0: Tenemos
2: todavía tiempo.
0: Sí, bueno, señor.
2: Bueno, porque en el tema de los ovnis, hasta aquí. Y quiero cerrar con lo que habíamos iniciado el sábado anterior, que es lo que ocurrió un día como hoy.
0: Exactamente, es cierto. ¿Sabes qué? Tengo que decirles a ambos Sé que ustedes hacen producción, o sea, preproducción durante la semana.
2: Sí.
0: Y realmente me gustó mucho esta idea. Y a la gente del otro lado también. ¡Epa! Mira un poco, mira la pantalla, mi querido Conte, cuando puedas.
1: ¿Sí? Ya tenemos una viñeta de un día como hoy.
2: A la pucha, tan rápido.
1: Sí, sí, señor. Papá. Acá 24/7 se maquinea, Conte.
2: La producción impresionante. Bueno, estoy cada día más asombrado.
0: Y viste, acá estamos para dejarte con la boca abierta.
2: A la pucha, bueno, tranquilo. Bueno, vamos a ir por partes.
0: Adelante. Como dije, Jack el Destripador.
2: Por partes, sí. Bueno, aparte del Día del Folclore.
0: Sí.
2: Un día como hoy, ¿verdad? Se festeja hoy. Pero también, retrocediendo 46 años atrás, en 1980, se publicaba un single que contiene la canción Another One Bites the Dust de Queen. Que, bueno, el tema pertenece a John Deacon, el bajista.
0: Sí, señor.
2: Que había estado escuchando, según él lo que él dijo, había estado escuchando la canción Good Time del grupo Chic. Que es muy parecido, en todo caso, la línea de bajo que tiene. Que obviamente que él sacó de ahí la línea de bajo. Bueno, y él se inspiró en esa canción. Y nació esta canción, Another One Bites the Dust. El detalle importante es que Queen tenía previsto grabar este tema con Michael Jackson.
0: Ah, mira.
2: Pero, qué sé yo, por cosas de no sé qué cosa, que tenían que hacer, ir allá, no sé, no coincidían, no, los tiempos no se daban. Entonces, Queen terminó grabando ellos mismos nomás la canción.
0: Sí, Conte, en una especie de what if. En una especie de qué pasaría si... Si esta canción es luego así, legendaria, usando así un término, ¿verdad? Imagínate lo que hubiese sido si también tenían el agregado de Michael Jackson.
2: Y no sé, mira que, no sé, que hubiera explotado de otra forma, creo yo. Porque, bueno, en todo caso es muy famoso este tema de Queen, pero yo creo que, como vos decís, si hubiera participado Michael Jackson, yo creo que iba a ser muchísimo más famoso este tema.
0: Totalmente, porque tanto los de Queen como Michael Jackson ya en ese momento eran leyendas prácticamente, ya en aquel momento y más todavía ahora.
2: Sí, y sí. El detalle es, como dije, que ellos terminaron grabando ellos nomás porque obviamente ya se dieron cuenta que Michael no iba a poder y terminaron grabando ellos, pero lo que ellos dijeron es que no estaban ellos conformes cómo había salido el tema, cómo salió, cómo quedó, y como que no ni siquiera quisieron incluir en el álbum de Game, donde se publicó originalmente. Y cuando se encontraron con Michael, ellos le dijeron que terminamos grabando nosotros nomás porque vos no pudiste, y le dijeron, pero vamos, no sabemos qué hacer con el tema. Y fue Michael el que les insistió en que tenían que publicar este tema, y gracias a la insistencia de Michael Jackson se publicó esta canción. Inclusive, por la insistencia de Michael, ellos eligieron como sencillo del álbum The Game este tema.
0: Ah, o sea que, de cierta manera, Michael sí tuvo que ver bastante con el impulso que le dieron a esta música.
2: Y sí, porque según ellos no era buen tema, el tema. Y,
0: ¿no les convencía a ellos?
2: Sí, pero Michael le dijo, no vayas a ser tan boludo, le dijo a Mercury.
0: ¿Así le dijo?
2: Sí, no vayas a ser boludo, y bueno. Terminaron publicando.
0: Me encanta la enciclopedia de rock, porque tiene toda la precisa, así, las charlas, conversaciones, todo tiene la enciclopedia,
2: Qué cosa que no es tan veraz, pero bueno, ¿cómo pudo?
0: Sí, ¿y te gustó? A usted, ya, a vos, porque te gusta la historia de la música, y a David porque le gustan las películas, ¿le gustó cómo plantearon en la película, cómo inventó Deacon el bajo? Cuando estaba tocando en el estudio, supuestamente.
2: Sí, yo creo que esa es la realidad.
1: ¿Y seguramente habrá pasado eso?
2: Sí, claro. El detalle que tengo es que él andaba escuchando mucho el grupo Chic, y de ahí él empezó a querer tocar ese, y medio que de repente es como que varió un poquito, pero no se fue muy lejos y quedó así como conocemos nosotros.
0: O sea que un ratito la gente está escuchándonos y nos saluda Leo Ayala desde Encarnación, Leo Acosta desde Buenos Aires, la gente que sigue, me te sigo, Marco Antonio Fernández, querido taquerito, Caroline, por supuesto, Catherine también está, todos ellos están diciendo presente al bloque de ufología, mi querido Conte.
1: Y de un día como hoy también.
0: Y de un día como hoy, por supuesto. Todo el mundo se engancha contigo, Conte.
2: Sí, Saludo a toda esa gente que está enviando saludos.
0: Ay, Delia Gamarra también. ¿Sabes quién es Delia Gamarra? No. Todo el mundo alguna vez le escuchó, pero quizás no todos sabemos, ¿verdad? Pero es la voz del Defensor del Chaco.
1: Ah, mira.
0: Delia Gamarra es la voz del Defensor del Chaco y está mirando también ahora la transmisión.
1: Esta es un mashup que hicieron los perros de cómo sería el Queen los con Michael combat. Jackson.
0: Ah, mira vos.
1: No sé si quieren escuchar.
0: Dale, metelo así.
2: Vamos a salir con eso.

0: Está bueno, en serio. Y vos sabés que la... Como el featuring, ¿cómo le dicen? El fit, hubiese quedado bastante bueno, ¿eh?
1: Sí, por eso, lo que hubiera sido, ¿verdad? Como, pero bueno, no se dieron las cosas y quedó así como quedó. Y bueno, ahora ya para ir cerrando y cerrar este bloque,
0: ¿sí?
1: El último detalle que también, no menos importante, que no sé si alguien por ahí recuerda que en el fin de los 70 y prácticamente hasta mediados de los 80 estaba muy fuerte la historia de que había canciones que tenían mensajes subliminales y que al hacer girar a la inversa el disco de vinilo, escuchabas otra cosa.
2: Claro, sí.
0: Sí, cierto, cierto.
2: Ese era un clásico, de la gente, de los religiosos.
1: Sí.
2: Siempre decían esto.
1: Supuestamente, la parte del tema cuando decía Another One Bite the Dust, al hacer girar a la inversa, supuestamente se escuchaba algo así como It's fun to smoke marijuana.
2: Así bien subliminal.
1: Sí, o sea que es divertido fumar marihuana, según los que intentaron eso y los que escucharon, pero bueno, no sé si va a ser tan, ¿cómo se dice? Se van a pasar el tiempo pensando en una frase y al que al girar a la inversa tenga que decir tal cosa, creo que no sé qué tan fácil o complicado va a ser eso, bueno, no sé, pero son partes de la leyenda de este tema precisamente.
2: Bueno, ¿nunca probaste hacer eso, Condor?
1: Sí, claro que sí. Antes cuando disponíamos de esas cosas, jugábamos todo el tiempo con eso. Y inclusive el tema en español, inclusive.
0: Uno de Fito era... Viene la luz, cantante. Viene la luz de Lucifer, supuestamente dice ahí. En vez de la luz del tren. ¿Nunca escucharon eso?
1: Sí, por eso te digo, inclusive temas de Julio Iglesias, todo al girar a la inversa, no sé, que se escuchaban cosas, pero bueno, no sé. No sé qué decirte, si eso era a propósito, era una coincidencia, no sé, para mí que es una coincidencia nomás.
0: Y sí, no.
2: Puede ser.
0: ¿Sabes qué? No sé si, sí, a mí me parece nomás, pero a veces me parece muy rebuscado también la forma en la que supuestamente... las cosas así al revés o los mensajes como esto de en vez de la luz del tren, la luz, no sé, me parece rebuscadito a veces.
1: Y sí, pero bueno, de hecho, haya sido como haya sido, también les dio mucha fuerza a cada canción que se le acusaba de tener mensajes subliminales, porque por
0: obvio, razón,
1: la gente iba y compraba el disco justamente para hacer ese experimento.
2: No, y te descuidás, es una cuestión de marketing full nomás y la gente se iba
0: y
2: a comprar.
0: Y le potenciaba.
2: Claro, se iba a comprar... Y totalmente, obviamente vil estafado, ¿verdad?
1: Pero lo raro era que esa gente que tenía su qué sé yo, sus carpas, esos evangelistas,
0: sí, claro.
1: Ellos eran los que más se reunían a la gente y tenían ahí un giradisco y te hacían escuchar los temas a la inversa. Y yo no sé si ellos tenían intereses con la venta de discos o una cosa así, no sé.
0: Y pero ¿sabes qué?
2: ¿A los Beatles le pasó eso? Ahora que recuerdo, a los Beatles le perseguían, no, a los Bee Gees,
0: perdón. A los Bee Gees
2: le perseguían muchísimo los religiosos y demás, más hierbas por ahí.
1: Y los temas de Led Zeppelin también.
2: También, sí.
0: The Doors, por ejemplo, que las puertas del infierno eran, sí, me acuerdo también parte de eso. Y algo de AC/DC también, algo de decían que era algo que tenía que ver con algo demoníaco.
1: After Chris Devil Come.
0: Exactamente, eso.
1: Sí. Y bueno, si vamos a hablar de esto, vamos a terminar el programa hablando de estas cosas.
0: Ya te dijimos muchas veces, venía a ser una hora de ufología y una hora de esta historia, hermano, más ya voy, vení.
1: Y sí, yo creo que para el otro sábado, por ahí.
0: Y sí, ¿qué tengo que pedirte rodillas?
1: No, tampoco así, pero vamos a agendar bien, como que se dice.
2: Vamos a preparar bien.
0: Y sí, ¿sabe qué pasa? Esto muy en serio, ¿sabe qué pasa? Vos los contenidos que encuentres, vos ya le podés ir pasando a David y él ya puede ir descargando para tener listo eso. Entonces ya va a haber una carpeta preparada para ese día.
1: Sí, totalmente claro, que podemos hacer mejor producción de lo que estamos haciendo inclusive.
0: Claro.
1: Sí.
0: Siempre se puede mejorar, eso en serio.
1: Sí, totalmente, claro.
2: Pero si quieres, ¿no?
1: No, claro, sí, me gusta la idea, me gusta.
0: Bueno.
1: Y bueno, vamos a ir cerrando porque ya se nos acabó el tiempo.
0: Bueno, mi querido Conter, te mandamos acá Hammer, Sergio, Jordan, David y yo un fuerte beso.
1: No, así tampoco. Mira que de Hammer tengo archivos clasificados que en algún momento voy a desclasificar.
0: Eva, buenísimo eso.
1: Sí, hoy, esta mañana él hizo declaraciones fuertes, pero no me...

0: Lo que es la parte de ufología que la maneja al dedillo, te diría que más al dedillo todavía el tema de la historia musical.
1: Sí, totalmente.
0: Sí, les felicito, en serio me gustó mucho la idea entre ustedes dos.
1: Y tenemos que ir armando para la semana.
0: Sí, de verdad, estaría bueno que haga así y entonces una hora intensa con lo que es así el tema del...
1: Sin parar,
0: así, de seguido. Dos.
1: Dos sin sacar.
0: Exactamente, sí. Decidí callarme a la mitad de lo que estaba diciendo, pero bueno. Bueno, ¿sabes qué? Estamos ahora justamente con la invitada, teniendo en cuenta... Ah, mira un poco vos. Para la vuelta, al doctor Ernesto Paredes le quiero enviar... Un segundo le pido a la señora, un segundo, porque el doctor Ernesto Paredes, gran profesional, está comentándome esto que es realmente bastante molesto para los vecinos del barrio San Pablo. La inmensa polución acústica sonora que los vecinos alrededor de la Secretaría Nacional de Deportes, la SND, tienen que estar aguantando. Los que viven a una cuadra, cuando hay conciertos, les retumba las paredes hasta altas horas de la noche. Y realmente es algo a tener en cuenta. ¿Por qué? Porque si se habilita... para un concierto, es por una cuestión también municipal que da el visto bueno para que se realice el evento.
1: Claro.
0: Y también, por supuesto, la Secretaría Nacional de Deportes. Solamente eso, por eso un ratito quería hablar sobre eso y enseguida vamos a adelantar o seguir ampliando sobre eso. No hay problema, enseguida continuamos con eso. Pero ahora sí, quiero dar la bienvenida. Realmente estoy muy contento de poder saludar justamente a esta persona, una persona que, si hablamos de lo que es el folclore, tiene mucho tiempo trabajando en esto y el hecho que su trabajo exista impulsa al folclore.
1: Totalmente.
0: Estamos hablando de la señora Susy Sacco, a la cual le recibimos con los brazos abiertos. Bienvenida, Ñanduti. Bienvenida a Cae Quien Cae, profe. ¿Cómo le va?
2: Muchísimas gracias. Muy bien y muchas gracias por esta nota de Radio Ñanduti, recordándome siempre de... Del gran Humberto Rubín,
0: claro.
2: Nuestro gran amigo, Dios mío, qué maravilla de periodista. Y bueno, quedó toda una playa de personas que seguramente le siguen. Muchísimas gracias por la nota y a las órdenes.
0: Vos sabés que, profe, te queríamos molestar porque queríamos hablar con alguien que represente... parte de lo que es el folclore, por el Día del Folclore justamente. Y yo tengo mis hijos, tanto mi hija como mi hijo, que están en una academia. Él hace zapateo de varón, hace paraguayo, hace jazz, hace también español. Y mi hija, por supuesto, que hace académico, luego esto así. Y profe, vos sabés que yo estoy convencido que lo que hacen ustedes con las academias de baile es perpetuar la música paraguaya. Porque los chicos, indirectamente, se encariñan con la música y después ya les gusta, profe.
2: Claro. Sí, por supuesto que las academias de danza son las que estamos manteniendo las tradiciones de nuestro país. Porque detrás de la danza está también la música, como decís vos, las danzas tradicionales, las ropas que se usan,
0: sí, cierto,
2: las artesanías, los distintos tejidos que tenemos dentro de la artesanía que usamos para nuestros vestuarios. O sea, entras en un mundo completamente arraigado, cierto, dentro de la tradición y la esencia del ser paraguayo. Entonces, en este caso, Paraguay, ¿verdad? Pero eso es en todos los países. A través de la música y de la danza se llega a la historia del país. Entonces, es como que vos sabés tus raíces, dónde comenzó todo, por qué estás haciendo eso, por qué usas estas comidas que comemos, como las fiestas tradicionales, en fin, engloba todo. El folclore es el saber popular del pueblo, así que es una cosa grandiosa, ¿verdad?
0: Sí, profe, y vos sabés que estoy de acuerdo con lo que estás diciendo porque, aclaro, Claro, no es un palo para las profes, ¿verdad? Pero cuando de repente tenemos que conseguir esto, tenemos aquello, tal ornamento, tal cosa, así. Y de paso nosotros los papás vamos conociendo, che, había sido ya esto, había sido que esto también tenemos, había sido que vamos conociendo como familia eso, profe.
2: Exactamente. Toda la familia se

0: inmiscuye en un mundo diferente, que es el mundo del folclore y el de toda la, lo que conlleva todo eso, ¿verdad? Entonces vos te vas, se va ampliando el conocimiento de la persona sin tener que irse precisamente a una universidad, ¿verdad?, a estudiar. Sí. Pero con lo que estudian en las escuelas de danza, en los institutos, en los diferentes institutos y también la música, el conservatorio de música, también claro. Estudiar música es estudiar historia, estudiar arte y adentrarse en el mundo de la música también, ¿verdad?
1: Claro, profe, y como una persona que está tan metida con lo que es la bailarina, como investigadora de danzas, profe, ¿qué significa el Día del Folclore? Pregunto en tu nombre como representante de las profes en general.
0: Bueno, en realidad para mí todos los días son días del folclore, porque estoy trabajando siempre en esto y estar, en fin, con un tripoy, con una faja, con una guacha, con una canasta. Estamos permanentemente, porque generalmente yo, particularmente yo voy a hablar, tengo un ballet folclórico, sí, profesional, ¿verdad?, que con el que estoy trabajando hace 57 años. Entonces, siempre tenemos actuaciones y cada actuación, el pedido de la persona que te contrata, ¿verdad?, entonces es diferente, quiere esto, quiere aquello, quiere una danza en especial o quiere que dure tantos minutos. O sea, siempre estamos metidas dentro de la investigación y de todo lo que tenemos que ir haciendo, más todavía si vamos a elegir un cuadro que vamos a hacer nuevo, entonces tratamos de acercar bien ese cuadro, pintar bien ese cuadro histórico o ese cuadro actual, ¿verdad? Como tenemos, por ejemplo, las fiestas patronales, sí, que son actuales, es lo que está en boga, no es que pasó, no es que fue que antes se hacía. Todo está en cada ciudad tiene su fiesta patronal, sí, y tiene todo su fiesta, digamos, de kermeses, de puestos de comida, de puestos de artesanía, de danzas, de jineteadas, de diferente, del momento religioso en que se le celebra al santo patrono, generalmente con una misa.
1: Claro.
0: O hay una expresión cultural diferente, como es, por ejemplo, los de Guaycurúñe y Mondé, que les bailan con una música especial, que son con unos instrumentos especiales que ellos tienen, como flautas y también percusivos, ¿verdad?
1: Claro.
0: Entonces, es maravilloso llevar eso al escenario, porque al llevar al escenario ya estás inspirándote en algo, ¿verdad? Ya no es un hecho folclórico auténtico. Discúlpeme.
1: No, profe, por favor. Bueno. No te preocupes, profe, en el caso de necesito un segundo para poder tomar agua o lo que sea.
0: Voy a tomar un poquito de agua, sí, para aclarar la garganta.
1: No, bueno. Y mientras tanto, yo justamente, teniendo en cuenta lo que decías, que lo que son fiestas patronales y todo eso no pasa, sigue vigente. No sé si yo tengo la impresión, a mí, desde mi punto de vista, creo que es así, de un tiempo a esa parte, aparte de todos esos festejos, últimamente están las expos de cada distrito, de cada ciudad.
0: Claro,
1: y aparte, yo tengo la impresión de que hay más festivales de lo que antes había, o sea, más chances de hacer escenario que antes.
0: Bueno, diferente, porque antes se hacían muchísimos festivales en busca de la voz, de por ejemplo, entre jóvenes universitarios, se hacían festivales de folclore y se buscaba la voz, la nueva voz. Así nacieron muchas voces, como por ejemplo Oscar Gómez, Maneco Galeano, esos muchachos nacieron de los festivales de folclore que se hacían y donde había muchísimos universitarios, muchísima gente de esa edad que nos íbamos a ver y gustábamos de esas músicas, tanto de la música folclórica paraguaya como de la música folclórica argentina.
1: Claro.
0: también se les invitaba, y a veces venían brasileros que tocaban también sus músicas, venían bolivianos, había muchos conjuntos bolivianos. Se vivía otra época de muchos folclores dentro de la juventud, más que ahora. Pero ahora lo que hay más son festivales grandes del folclore, donde se hace, por ejemplo, no sé, el festival de Pacaraí, de Cacupé, en cada lugar hacen festivales grandes donde se presentan conjuntos, como por ejemplo el grupo Generación de Villarrica, otros grupos así, ¿verdad?, de diferentes lugares también, no solamente de Asunción. Nosotros ahora vamos a tener un espectáculo el 19 y 20 de septiembre en el Gran Teatro José Asunción Flores del Banco Central del Paraguay. Y ahí vamos a tener un ballet de 60 bailarines.
1: ¡Híjole, en realidad, profe! ¡Enorme eso es!
0: ¡Enorme! Está el ballet Mindipá y está el ballet de la Universidad Americana y está el ballet también de Fusión, que es de Luque, que es de un integrante del ballet Mindipá también, que se llama Francisco Arce. Él también nos ayuda porque tenemos varias partes que presentar. Y para no ocuparle al ballet Mindipá que entre en esas partes, entonces entran estos grupos, ¿verdad?
1: Profe, perdón que te hable tan coloquialmente sobre eso, pero qué locura coordinar semejante cantidad de personas.
0: Sí, es muy difícil, muy difícil, porque hay que coordinar que vengan al ensayo. Muchas veces te dicen, sí, me voy a ir, pero después no vienen porque tuvieron un problema, porque no pudieron llegar. Porque no es pues un ballet a sueldo, si es un ballet a sueldo, como existe en la Argentina muchísimo ballet a sueldo, acá está solamente el ballet clásico municipal y el ballet folclórico municipal. Son los dos ballets que tienen sueldo y tienen que cumplir con los que le pagan, ¿verdad? Entonces tienen que tener un horario de ensayo, un horario de clases y cumplen, porque si no lo sacan, ¿verdad? Nosotros no tenemos, somos ballet completamente profesionales, pero sin sueldo.
1: Ah, claro, por amor al arte, como se decía.
0: Sí, que se recibieron, tanto en mi academia como en otras escuelas, que nosotros lo contratamos para bailar con nosotros, porque tienen un alargue musical, un alargue cultural, una extensión cultural de su formación, está con la danza, pero no van a abrir academia, y no van a enseñar, por supuesto, tampoco en ningún lado. Entonces, se dedican a otras profesiones.
1: Claro.
0: Pero su extensión cultural es la danza, y ahí vienen a bailar, como algo que les gusta, ¿verdad?
1: Totalmente, profe.
0: No tienen sueldo, entonces es difícil que vos le tengas que exigir a alguien que no tiene sueldo que tenga que venir a ensayar porque tiene otros compromisos.
1: Y de repente va a priorizar, si tiene la opción de ganar en algo un poco de plata, por lo menos va a priorizar, claro, lo otro.
0: Va a priorizar, o si tiene un viaje con otro ballet, se van en el otro ballet. ¿Qué le vamos a decir nosotros?
1: Y, por supuesto, de repente tiene la oportunidad de conocer, capaz que no le dan plata, pero sabe que le dan, sí, le liberan el pasaje y tener, claro, la oportunidad de viajar a Argentina, Brasil, claro, a Uruguay, lo que sea.
0: Totalmente, ese es un fin también para ellos. Ellos quieren o ganar o viajar, ¿verdad? Y conocer, claro, el mundo. Entonces, sí, aunque vos no le pagues un cachet para allá, le paguen nomás a lo mejor un viático, ¿verdad? Entonces, igual se van porque quieren conocer, obvio, ¿verdad? Como cualquier persona. Claro. Entonces, tenés que tener cierta tolerancia y comprensión para poder manejarte con el que está y el otro que viene y le suplanta este y que este le suplanta al otro. Ay, es un rompe de cabeza. Pero no sé si ya seguía haciendo, sinceramente te digo que ya estoy bastante cansada. Mi marido me dice, pero basta, ya vení, déjate jorobar y ya está, quédate conmigo.
1: Pero profe, me parece que tu corazoncito es el que nos quiere dejar, profe.
0: Y bueno, sí, tengo alma de bohemia ahí, entonces me encanta hacer estas cosas, me encanta tener un grupo profesional y presentar cosas lindas, y no quiero ese que presentás y no tenés la plata, por eso no va a ser, no. se tiene que hacer de cualquier manera.
1: Hay que hacer, tenés que cumplir.
0: Porque quiero hacer un espectáculo bueno, como veo que hay en otros lados. Digo, ¿por qué Paraguay no puede tener?
1: Cierto.
0: Entonces nosotros nos ponemos las pilas y, bueno, con ayuda o sin ayuda económica, estamos ahí, ¿verdad? Y por suerte, ahora este año, por lo menos, la Universidad Católica nos va a apoyar un poco con de dinero, ¿verdad? No mucho, pero sí nos apoya con plata también. Y bueno, vamos a ver qué otros beneficios conseguimos también, ¿verdad? Estamos hablando con otras fundaciones y viendo por todos lados la forma de... Porque queremos pagarle a los bailarines lo que se merecen, por supuesto.
1: Cierto.
0: Y ganar nosotros, si se puede, que también nos merecemos, y no estar poniendo plata, y al final otra vez no resulta, ¿entendés?
1: Profe, para la gente que está al otro lado, o escuchando la radio, o mirando Ñandotí TV, porque estamos también por televisión, profe, ¿cómo uno puede decir, sabes que yo quiero ayudar, yo quiero participar, yo quiero colaborar? ¿Cómo puede hacer uno?
0: Y bueno, hablando sencillamente con nosotros, viendo, nosotros mandamos el proyecto, si ustedes me dicen quién quiere ayudar, mandamos el proyecto, nos vamos a explicarle lo que vamos a presentar. Cada cuadro tiene lo suyo, tiene su encanto, tiene su historia, tiene su forma y su porqué. Estuvimos preparando un cuadro así, ¿verdad? No es sencillamente porque nos gustó y nada más, ¿verdad? Sino tiene un porqué. En este caso, lo que vamos a hacer es reunir los cuadros que tenemos, más un cuadro nuevo que se hace este año, y los otros cuadros vamos a remontar, que son cuadros que se presentaron en años, hace 15 años atrás, y ya estaban como dormidos y olvidados, pero entonces lo volvemos a mirar en los videos, en fin, poco material que tenemos, porque no sé si se perdió, qué pasó, pero muchas veces uno busca y no encuentra, ¿verdad? Entonces tiene que estar sobre eso, tratando de conseguir para que todo sea cada vez, si es posible, igual o mejor, ¿verdad? Y eso nos llevó a este cuadro que vamos a presentar ahora, a este nuevo espectáculo que se llama Caminos de Fe.
1: Sí.
0: Porque hacemos primero San Francisco Solano. San Francisco Solano es un santo que defendió mucho y le bendijo y le enseñó y le evangelizó a los indígenas, y entonces le bailaban a él los indígenas vestidos de pajaritos, y le bailan actualmente, porque vestidos toda la ropa toda con plumas, porque el santo era amante de la naturaleza y de los pajaritos. Entonces, por eso ellos se visten y bailan así, con una música especial. Y
1: con la indumentaria especial, sí.
0: Pero es actual, todo entre los 24, 25 o 26 de julio es su fiesta, ¿verdad?
1: Qué lindo.
0: Alrededor de esos días. Y ir a ver eso es realmente algo maravilloso, porque es el puro, como es la verdad, la verdadera... como te decía, la verdadera danza folclórica que ellos hacen. Nosotros nos fuimos a estudiar eso, a ver un poco, ¿no?, con varios integrantes, y cada uno sacaba algo, ¿verdad? Entonces después vinimos y hicimos el cuadro y de eso salió este cuadro, que es muy bonito.
1: Qué maravilla, profe, porque se nota que es una producción muy importante, y por sobre todo buscando que sea bien hecha, respetando lo antiguo, lo original, por decirlo así de alguna manera. Entonces, claro, es una oportunidad fantástica de conocer este tipo de arte.
0: Claro. Y el nuevo cuadro que hacemos este año se llama Virgen Serrana, que es la primera vez que tratamos de plasmar en este cuadro de danza, digamos, todo lo que es la fiesta de Cacupé, la peregrinación de los peregrinos que van para cumplir sus promesas, después las fiestas que hay patronales ahí entre Calecita y los juegos y todas esas cosas, ¿verdad?, que es esperando la madrugada, que a las 7 de la mañana es la misa central. Hacemos también la misa central y posteriormente se le hace una ofrenda a la Virgen, que hacen los bailarines con sus elementos que le ofrecen a la Virgen. Y después ya es la procesión con el himno de la Virgen, saliendo ya hacia de la iglesia, ya recorriendo todo ese lugar y saliendo hacia afuera, ¿verdad?
1: Qué bueno, profe, y realmente.
0: Creo que eso va a estar muy lindo. Estamos en otro tiempo de nuestra vida, porque los coreógrafos también vamos creciendo, ¿verdad? Sí, sí. El coreógrafo empieza siendo coreógrafo con más cosas sencillas, ¿verdad? Después va creciendo, habiendo formas mejores, elementos mejores que se meten, entonces vamos mejorando también nosotros como coreógrafos.
1: Y vas dando complejidad a tu coreografía.
0: Exactamente. Exacto. Sí. Entonces, somos tres coreógrafos. Está el profesor Luis Marinoni, maestro, sí, que es del Ballet Nacional de Argentina. Él es paraguayo, perdón, su papá y su mamá son paraguayos, pero él nació en Posadas, porque se fueron a vivir.
1: Paraguayo igual el profe, en el igual, lugar no le marcó.
0: Tiene la sangre guaraní, sí, y lamenta no hablar guaraní, pero...
1: No, él tiene sangre guaraní, cédula argentina nomás.
0: Y cédula argentina. Bueno, y él es uno, porque tiene mucho conocimiento, sí, porque era del ballet del Chúcaro, no sé si ustedes llegaron a conocer al ballet, al Chúcaro, Santiago Ayala y a Norma Viola, que eran los directores del Ballet Nacional. El Ballet del Chúcaro fue primero y después fue Ballet Nacional, sigue siendo Ballet Nacional Argentino. Bueno, con la forma, el estilo y la forma en que el Chúcaro hacía sus coreografías bien espectaculares, porque el folclore no tiene que ser precisamente llamativo, pero podemos hacerle llamativo usando recursos teatrales, recursos de danza, recursos de vestuario y recursos de técnica que se hace ahora. Las técnicas, claro, nuevas de luces, de efectos especiales, hace que una cosa sea hermosa, ¿verdad?
1: Cierto, profe. Ahora evolucionó la puesta en escena.
0: Sí, la puesta en escena. Sí. Siempre fue muy importante en otros países, pero nosotros en Paraguay siempre estuvimos más atrasados, porque nos atrasamos ya... Ya sabes muy bien cuál fue el primer atraso que tuvimos, era el tema, claro, de la Guerra Grande. Sí. Nos hizo pasar años, mucho menos que todos los otros, ¿verdad? Retrasar, sí, años.
1: Totalmente.
0: Para volver otra vez a formarnos, ¿verdad? Porque la idea era sacarle a Paraguay del mapa, ¿no?
1: Claro, no, la idea era borrarnos en general, con todo. No solamente la gente, sino también la cultura, por supuesto.
0: Exactamente, todo. Sin embargo, se volvió a formar y se volvió más fuerte. O sea, como dice el escritor y historiador Fernando Griffith, es un honor que seamos paraguayos. Cada persona se tiene que sentir orgullosa de ser de este país.
1: Totalmente.
0: Porque no cualquiera pudo haber sido paraguayo y es paraguayo, con todo lo que trae este país de historia, de cosas malísimas que pasaron, ¿verdad? Y sin embargo, seguimos ahí, los descendientes, y seguimos tratando de levantar nuestro país adelante. Teníamos que ser 22 millones de 28 millones de habitantes en este momento, dice él.
1: Que apenas la diferencia de 21 millones más arriba de lo que estamos ahora.
0: Sí, exactamente. ¿Y dónde están los otros? Es que los que murieron también tenían que tener descendientes, pues.
1: Por supuesto.
0: ¿Verdad? Y murieron muchísima gente con la otra guerra también. Encima le vino la otra. Como si fuera poco le vino la otra. Entonces estamos nosotros los descendientes, porque quien más, quien menos, tiene alguien que estuvo en la guerra, en una de las guerras.
1: Sí, claro.
0: Toditos los actuales estamos siempre siendo descendientes de ellos, ¿verdad?
1: Sí, sí, profe.
0: Y tenemos que mantener, le queremos a nuestro país y queremos que salga adelante, ¿verdad? Pensamos, tenemos esperanza de que así sea. Ojalá la juventud también se ponga las pilas y vaya hacia adelante y conozca lo que es la música, el arte nacional, que es maravilloso.
1: Yo creo que hay ahora una tendencia a que se vuelve otra vez más, como se dice actualmente, más viral, profe. Me parece que está teniendo más alcance otra vez la música paraguaya con gente como Néstor Lowe, como Tierra Adentro y otra gente así. En ese sentido, profe, y aparte, también hay un montón de academias actualmente y todo así eso es. Me parece que está potenciando nuevamente lo nuestro.
0: Sí, hay un renacer. Sí. Me doy cuenta también yo en la parte de danza que quieren presentar cosas más grandes, están procurando hacer, ¿verdad?
1: Sí.
0: Y bueno, muchas veces nosotros servimos de inspiración a muchos, ¿verdad?
1: Sí.
0: Porque nos copian algunas cosas que hacemos y me parece fantástico, porque si es que se copia es porque estamos haciendo bien, si no, cierto, no se va a copiar, ¿verdad? Pero están tratando de salir adelante muchos, y los músicos también, hay estos grupos nuevos que sí, gusta tanto a la juventud, muchachos muy creativos y bueno, muy con mucho porvenir, digamos, todavía, claro, porque se van a formar muchos más grupos. Paraguay es una escuela, es un semillero de sí, artistas. Es así como México tiene la misma gente que Paraguay, así son los mexicanos.
1: Qué bárbaro.
0: Son artistas, es una fábrica de artistas, tanto México como este país, Paraguay.
1: Tenemos esa fortuna, profe querida.
0: México está pegado a Estados Unidos y tiene una gran influencia ya de los grandes músicos norteamericanos,
1: claro,
0: y todas las grandes empresas discográficas. Nosotros no tenemos cerquita una potencia así, ¿verdad? Pero bueno, ahí estamos y creo que Paraguay tiene un futuro muy grande con el folclore todavía. Mucho va a crecer. Muchísimo.
1: Totalmente. Profe, quiero agradecerte porque en un día sábado a esta hora vos podías estar descansando sin que nosotros te estemos hinchando acá. Queríamos aprovechar para hablar por el Día del Folclore contigo, profe, y realmente te agradezco por el tiempo, por sobre todo, profe.
0: Gracias, Carlos. Muchas gracias. Gracias por llamarme, por acordarse de mí, ¿verdad? Y bueno, y les esperamos a todos el 19 y 20 de septiembre en el Gran Teatro Lírico del Banco Central. Ojalá que puedan estar, no se van a arrepentir, les puedo asegurar, y van a ver algo hermosísimo que estamos preparando, con mucho amor y mucho cariño para todos.
1: Ahí vamos a estar, profe. Gracias, profe. Gracias. Buenas noches.
0: Muchas gracias. Buenas noches.
1: La profesora Susy Sacco, ella es profesora de danza, investigadora de danza y tradiciones paraguayas. Entonces, hablando por este Día del Folclore, antes de ir, no sé si viste que te envió un mensaje también, el amigo Tayo, operador de Miguel, justamente dice, TVT, por el concierto de Korn con Gran Cae Duarte, ponía él justamente. Te escucho después de mucho en vivo. Dice, saludos. Ahí está Tayo, justamente, que te había contado a alguien que me había pedido foto ese día. Ahí está justamente la foto de Tayo. Y también saludos cae desde Villa Lisa, dice Juana María, que hace facturitas, hace ella. Riquísimo. Entonces, parte de la gente que va saludando, presente, Gregorio Duarte, como siempre, dice él, hola. Le gustó cómo empezamos con la música paraguaya. Pollo mi huevo, dice. En la zona de Capiatá, entonces mirándonos también él, por supuesto. Reviso acá, sí.
2: ¿Le encontraste entonces al fanático que
1: le encontré, será?
2: Que te encontró después de un...
1: Después, en la previa. Después de un trámite que fue a hacer.
2: Sí, sí, en McDonald's.
1: Exactamente. Y vos sabés que el doctor Ernesto Paredes, que está con nosotros también, y le saludo a él, que gracias a esto él nos está enviando también su opinión como vecino al barrio San Pablo.
2: Sí.
1: Sé que podría no ser el momento, pero no sé a quién denunciarle o hacer llegar la denuncia. No es la primera vez, pero ya estamos con demasiada polución sonora, dice el doctor Ernesto Paredes. Y es cierto, de repente yo creo que hay que limitar de repente el tema del audio. ¿Y sabe qué le pasa? Sergio Benítez, un amigo que vive ahí sobre Nazaret, sobre Tarumá,
2: ¿sí?,
1: me hablaba también sobre lo que suele pasar en el jockey, que a veces también ya el volumen es exageradamente alto.
2: Sí, o sea, si no fuera por poco el tema de que en el jockey siempre se hace conciertos, ahora se suma el SND.
1: Y Asunción Arena, que está también, sí, en la mitad de cuadra entre el viaducto de República Argentina y lo que es justamente también Chofer del Chaco.
2: Sí. Los bares también que están por los alrededores de barrio San Pablo también, siempre con la polución sonora, increíble. Uno de ellos tuvo que cerrarse no mucho por justamente eso, hasta altas horas de la noche y como si nada, ¿verdad?
1: Sí, claro.
2: Eso, por ejemplo, debería ir, o sea, en su momento habíamos hecho una entrevista con la gente de la Municipalidad de Asunción.
1: Sí.
2: Y supuestamente hay que denunciar al 911 y también hacer la queja en la Municipalidad de Asunción. Y ahí supuestamente ellos se empiezan a mover, ¿verdad? Pero si es que
1: no,
2: el querido doctor ya nos está diciendo que ya intentó
1: ya no
2: muchas
1: sabe
2: veces
1: hacer.
2: Y que no sabe qué hacer, entonces, bueno, capaz te descuida y va a sonar mal lo que iba a decir, pero de Amas Tomar ya también de
1: paso. Claro, por supuesto. La gente se va reportando. La tía Toto también, que ya está a casi al 90% después de la cirugía que había tenido. 90,
2: le,
1: 60, 90.
2: Le hizo bien el saludo que le mandé a la otra vez.
1: Claro, por supuesto. Bueno. Ella, gracias a eso, mejoró. Se cicatrizó más allá de su herida. Gracias
2: bueno.
1: A tu saludo.
2: Qué bueno.
1: ¿Te viste?
2: Un saludo para la tía Toto.
1: Ese es tu efecto. Sí, sí, sí. Hay que irse a comer su marinera con ensalada de repollo.
2: Oh. ¿Cuándo nos recuperemos?
1: Sí, sí. Sí, sí. Ella y nosotros.
2: Sí, también, ¿verdad? De paso.
1: De los lados. Sí. No, por favor, gracias, dice el doctor. No, gracias a vos, doctor, por acompañarnos. Se va, Jordan. Se va, Jordan.
2: Se va, Jordan.
1: Se va, Jordan.
2: Gracias por la entrevista.
1: Gracias por la producción. No, gracias al doctor Paredes también, porque él confió en este espacio para poder dar su versión sobre esta situación y, por supuesto, esperemos que seamos útiles para él.
2: Podemos... El lunes, por ejemplo, podemos volver a reiterar,
1: sí.
2: Porque ya que Ñanduti es muy escuchado por la gente del sector público y demás, ¿por qué no puede caer bien este tema de la denuncia?
1: Sí, sí, sí.
2: Como pasó, por ejemplo, con este tema del bache.
1: De la tapa esa que se hizo el otro día, sí, en una de las colectoras.
2: Una de las tantas denuncias que siempre hacemos y entonces caen las buenas manos de la gente que quiere hacer algo por el país y entonces puede... ayudar con eso al menos.
1: La tía Toto dice que cuando se abra nuevamente el local estás invitado, dice.
2: Muchas gracias.
1: Ahí está, ya
2: muchas
1: está.
2: Gracias.
1: Ya está. Ahí está entonces, perfecto. Buena idea, doctor. Sí, por supuesto. David, vos tenés algo que hacer, ¿verdad?
2: Tenemos música.
1: Dale play.
2: Damos play.

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0: 13 to Yuti, la versión de Francisco Russo estamos escuchando en este momento, pero yo tengo que decir esto, por culpa de Gregorio Duarte, por culpa de papá, a mí me gusta más la versión de Quintana Escalante, la versión anterior. Quintana Escalante es el dúo que, por ejemplo, canta, me parece que está también en la lista, ¿verdad? Canta esta famosa canción 6 de enero. Qué malos son los reyes, no me trajeron ni un regalo, ni un autito, dice esa, qué bárbaro. Es impresionante también esa canción. Y si bien me gusta la versión esta de Francisco Russo, la de Quintana Escalante me parece que tiene otro matiz que me encanta. ¿Qué querés que te diga?
1: Tiene mucha polenta la música interpretada por Francisco Russo realmente.
0: ¿Y si escuchás la letra, David?
1: No, cuando estaba en la facultad no nos hicieron...
0: Te levanta, será. Sí. O sea, pero te levanta las armas.
1: Sí,
0: totalmente. Que irte a pelear.
1: Sí, totalmente.
0: Qué buena canción.
1: Ese espíritu...
0: Bélico.
1: Patriótico.
0: Patriótico, es patriótico la palabra, cierto. Sí. Ahí está. Esa es la de Quintana Escalante.
1: Sí.
0: Viste que ellos son más yajeo.
1: Sí, el más yajeo, sí. O sea, el de Francisco Russo tiene más sentimiento para mí.
0: Sí, más polenta le da a él.
1: Sí, más polenta.
0: Y este más yajeo.
1: Sí.
0: Pero a mí me llega mucho por cómo cantan los de Quintana Escalante. Vos sabés que yo le conocí a Carlos Quintana sin querer queriendo.
1: Mira.
0: Recuerdo. Esa es de enero. Quintana Escalante. A mí me gustaban. Me gustan dos dúos, Quintana Escalante, que vamos a seguir escuchando un ratito, y me gusta Pérez Peralta, culpa de Gregorio y Eutimio Duarte, de los dos justamente. Ahí un saludo para el señor Urti, que como le decimos a mi tío Eutimio y a papá, por supuesto.
1: Qué grande, un saludo para el tío entonces y para el tío Urti.
0: Este es muy fuerte, ¿sí? Muy doloroso, así para mucha gente que por ahí no pudo tener regalos un día de Reyes.
1: Sí, muy doloroso.
2: Por ser bueno y obediente.
0: Me parece una buena manera también de homenajear al folclore en este día tan especial.
1: Totalmente.
0: Por favor, me olvido casi. Un tipo que toca la guitarra, que canta folclore, que le gusta justamente eso, pero es... Hay que rogarle para que te cante, ¿verdad? Normalmente, ¿verdad? ¿Vos sabés que hoy es el cumpleaños del primo Bollo?
1: Mira.
0: Hoy está Bollo cumpleaños. Un abrazo grande para el primo, entonces. Que vos sabés que toca la guitarra y canta.
1: Mira, no sabía de esa peculiaridad del tío Bollo.
0: Muy, muy amigo Bollo de Sixto Tadeo Corbalán. El arpista, justamente, que es el que toca la música de... De la apertura de Marta, por ejemplo. Marta Olmedo usa una música de Sixto Tadeo Corbalán.
1: Mira.
0: Sí, sí, sí. Y son muy amigos ellos. Un saludo para mi primo Lorenzo Daniel Duarte Mora, alias Bollo. Entonces le enviamos un abrazo grande a él por su cumpleaños. Un tipazo, realmente formidable. Él, una gran persona que tiene, como todos, sus pros y sus contras, pero a mí me parece que un gran tipo y realmente se merece este gran saludo de nuestra parte.
1: Sí, un abrazo y tiene que caerle uno estos días allá en el sur.
0: Sí, sí, sí, sí. A él dale más. Él va más por lo sólido que por lo líquido.
1: No, claro,
0: sí.
1: Pero
0: que ahí
1: pruebe,
0: también.
1: Que pruebe ahí el.
0: Sí, sí, sí. Alguna hamburguesa por lo menos.
1: Sí, dos, sí. Tres empanadas ya.
0: Le va a encantar, sí. Por supuesto. Ah, mira un poco, acá el 405 nos dice, acá en el barrio San Vicente hay un vecino que no sabemos si es abogado o fiscal, pero si se manda mucho, tráeme tres, cuatro orquestas hasta las 6 de la mañana. No se duerme por culpa de ellos, que se escucha hasta 2 cuadras, dice esta persona.
1: Increíble. Muchas veces tenemos esa clase de vecinos que... parece que no trabaja o no estudia lo que sea y 24/7 la música fuerte.
0: Y nos tiene la consideración, Davicho.
1: Totalmente.
0: En ese sentido, yo le quiero felicitar ahora a George del Sur, que él pone su música para nosotros, o sea, para la gente que está en el lugar, en Chop del Sur.
1: De ambiente.
0: Es música ambiente nada más.
1: Música ambiente para que se pueda hablar bien, tranquilo. Eso. Cuando ya llega a cierto momento ya baja los decibelios y porque justamente la persona al lado, o sea, piensa en la persona al lado que tiene que trabajar al día siguiente. Entonces al menos cuida ese tipo de cosas.
0: Cuida, ¿verdad? El detalle, sí, sí, sí, sí. Un saludo también para Cecilia Duarte, mi sobrina, la hija de mi hermano Jorge, también está de cumpleaños hoy. Casi me olvidó, gracias a papá justamente que me dice que está de cumpleaños. Entonces, Ceci, un abrazo grande para ella. Ojalá que lo esté pasando súper, súper bien.
1: Qué gusto. Qué gusto.
0: Para ir citando. Entonces, gracias a la gente que se está comunicando con nosotros. Realmente es muy bueno lo de Juana María, lo de él o la oyente, el doctor Paredes también, que mucha gente nos está acompañando realmente.
1: Sí, por suerte estamos por ahora en la 1020. Entonces, para la gente que no está escuchando de vuelta, un gran abrazo realmente. Serán los que estarán saliendo del trabajo, los que están yendo al trabajo, porque lastimosamente la vida no para, ¿verdad?
0: Sí,
1: o lo que están yendo ya a la Farruki, al asadito, lo que sea, ¿verdad? Los que están yendo ya a Encarnación, ¿eh? Porque hay mucha gente en Encarnación
0: que se va a trabajar.
1: Ya, ¿eh?
0: Pero sí. Porque es cierto, no se van solamente realistas. Se va gente a poner los puestos o las marcas le contratan para los puestos también. Yo le encontré a Barman, un amigo Barman. Ah, ahí está. Mira esa logística que se ve ahí en pantalla en este momento. Es en el Sambódromo, que esta vez se está preparando muy grande. Ya están los boxes ahí justamente.
1: En una semana, ¿no?
0: Ni siquiera, 5 días.
1: 5 días.
0: 4, porque contando de mañana, hoy ya estamos terminando el 22 y el 27 arranca esto.
1: Ah, mira.
0: El 27, ahí va a ser la simbólica y ahí cerca en el Paseo de los Teros va a haber una especial nocturna también, así algo especial, un shakedown. Un shakedown, que es cuando las máquinas se van probando. Y ahí va a ser el espectáculo, va a estar Cachiporro y otros artistas más.
1: Hablando del rally justamente, acá al lado, a la vuelta.
0: Cierto, ¿vos tenés el flyer por si acaso? ¿O te envío?
1: Voy a ver si tengo por acá, pero creo que sí.
0: Mientras tanto.
1: No tengo.
0: Dedicado a Tío Alcides, dice la tía Toto, porque su artista preferido, dice por Quintana Escalante. No le gusta Yajeo a Tío Alcides. Después, el señor Urti dice, yo no tengo nada que ver. No, gran folclorista también, gran amante del folclore. O sea que mi papá, Gregorio, y el señor Urti, mi tío Urti, son gente, y no le dije a la profe Susi, saco, ¿verdad? Pero ellos nos llevaban a nosotros de pequeños al Festival del Tacuané en Guarambaré.
1: Ah, mira.
0: Ahí nosotros, yo podía ver justamente cómo venían esos ballets de Argentina, de Paraguay, de todos lados, de Brasil, de Bolivia. Y era impresionante realmente, era maravilloso porque ahí tenías la oportunidad, la chance de conocer arte de otros países cuando no había redes sociales y todo eso.
1: Claro. justamente le quería decir justamente a la profesora Susi Sacco, ¿verdad? Que capaz hubo un cambio generacional. Pero aparentemente los jóvenes ahora que están más por ese camino de ser artista y demás, hay una pasión diferente. No sé si yo nomás lo noto, ¿verdad? Pero parece que hay una pasión muy diferente a lo que es en épocas anteriores, ¿verdad?
0: Vos
1: que tenés tus chicos que están con ese tema de la academia, ¿qué vos opinás de eso?
0: Yo siento que revivió, por decirlo así, la música paraguaya. Después volvió a tener impulso, porque hubo un tiempo que una generación de posteriormente a la mía, o quizá posterior a la tuya inclusive, sí. Medio que se dejaba de lado. Después vinieron los Tierra Adentro, los Néstor Loy, un montón de... Y ahora está otra vez más escuchada la música paraguaya.
1: Pero ojo, Néstor Loy y demás son de nuestros contemporáneos también.
0: No, pero después que surgieron, empezaron a surgir, te digo.
1: Ah, eso sí, sí, sí, a eso, sí, eso, sí. Sí. Ahí sí ya tengo el flyer, me automandé.
0: Ahí está. Ah, y vos sabes que yo soy un boludo. Perdón, al aire te voy a enviar... ¿Sabes qué te voy a enviar ahora mientras tanto el video que hice?
1: Ah, también.
0: Yo, okay. Mala mía.
1: Pero si está en el grupo, yo creo que...
0: No, ese no envié todavía yo. Okay. Acá en cámara tengo que ver. Un ratito.
1: Bueno, de que sí estamos haciendo invitación aquí al lado de prácticamente la radio.
0: Empadel Inc.
1: Va a estar en exhibición vehículos históricos del rally paraguayo.
0: Ahora hay 6 y para mañana van a haber 12.
1: 12.
0: En total. Wow. Y te cuento, estos autos van a ser utilizados en la simbólica, en Encarnación. Los pilotos históricos van a estar haciendo una exhibición con estos autos. Para que tengamos en cuenta, eso va a pasar entonces. Esto se está llevando a cabo en R18... ¿cómo era acá al lado?
1: R6 Boquerón.
0: Boquerón era, sí. Boquerón va a ser esto entonces para que tengan en cuenta. Ustedes ponen Padel Inc. acá a la vuelta de la radio y pueden venir a ver estos autos.
1: O sea, lo bueno es de que termina el programa y podemos ir a ver qué tal el movimiento también, porque van a estar hasta las 0 horas. Hasta las 12 de la noche van a estar. Y después ya el lunes 24... Desde las 16 horas hasta las 00 horas.
0: Sí, ahí te llegaron los videos justamente para mostrar, porque mira, Peña Automotores, este es un Toyota Corolla que ha de ser más o menos de 70. ¿Y por qué está ahí destacado este auto? Este es el auto que ganó la edición 1971. Este auto ganó la primera edición del Trachacorrali.
1: ¿En serio?
0: Este es el auto.
1: Increíble. Funciona todavía, supongo, ¿verdad?
0: Vino, ¿sabes qué me contó Neri Peña? Sí. Que este vino andando.
1: ¿En serio?
0: Vino manejando el dueño.
1: Qué grande.
0: Ese es el primer ganador del Trachacorrali, y justamente se ve, 1971. Estamos hablando de historia pura.
1: Historia y no macana, ¿eh?
0: Ahí justamente ese auto, sí, hay que decirlo, ya fue un poco más remozado nuevamente. Después tenemos otro video justamente en los cuales, en el cual se ve los otros vehículos. Este, por ejemplo, es un Celica que desde el 2002 terminó ese Rally 2002 y no se tocó nada.
1: Increíble.
0: Este,
1: ay, ese parece así nuevito, ¿sabes?
0: Y bueno, este auto es...
1: ese ya está como mi auto.
0: Sí. Le falta el bigote.
1: Le falta el bigote, sí.
0: Este, por ejemplo, era de Diego Domínguez Padre y Héctor Pequi Núñez. Era manejado este. Este es antes del 2002. Este es un Evo. El Evo 1, Evo 2, más o menos. Y este es un Subaru Legacy, que es más viejo todavía. Antes de la Impreza estaba Legacy.
1: El sueño de Alex.
0: Alex Soler.
1: Sí.
0: Este es un... Mira, ahí estamos haciendo justamente publicidad de mi abrigo de paso. Y ahí está. Ahí abrí un poquito para mostrar. Y eso es historia pura. Metele ahí, Neri, de fondo. Metele.
1: Qué grande.
0: Y mira, después vemos ese. Es otro Subaru. Que mira lo que llegó a participar un poco.
1: Ah, mira, oh, parece un Smart.
0: Parece un Smart, sí. Y ahí está, esos son los Lancer Evo, que son históricos también.
1: Ya son también, pero más contemporáneos también.
0: Esto es más de la época de Colin McRae, de Peter Solver y todo eso. Sí. Esos dos Evo. Y ahora hay 6 y mañana van a estar 12. Y de ahí, esta es una especie de parque cerrado para estos autos que están en exhibición, como lo decíamos justamente.
1: Qué loco, historia realmente, será.
0: Historia pura, sí. Esto es justamente de... el primer ganador y muchos vehículos que pueden verlo aquí al lado nada más.
1: Híjole, ese parece que no tiene lo nada. No tiene nada ahí en el...
0: Imagínate tener ese autito. Yo no me bajo ese. Mecánica simple, vos le cupí, se va, así, nada.
1: Sí, totalmente. Qué hermoso. Locura. Qué linda iniciativa del señor Neri Peña de tener esto en su local.
0: En realmente. El predio ahí de Padel Inc.
1: Sí. Qué gusto, qué bueno.
0: Bueno, ahí entonces, ¿sabes qué? Por esta vez, porque veo que 26, así sin presentación, abrimos cine, series y películas, si te parece.
1: Yo creo que no hace más ni falta, ¿verdad? Ya venimos, ya...
0: Estamos de corrido.
1: Sí, de corrido nomás ya.
0: Decime.
1: Sí, hay mucha información, justamente, quería comenzar con las personas que fallecieron en esta semana, ¿verdad?
0: Ah, sí, de cine, cierto.
1: En el cine, en las series, las películas. Por ejemplo, falleció la porrista de Héroes.
0: Pelletier era, creo, ¿verdad?
1: Sí, Hayden Panettiere.
0: Sí.
1: Falleció a la corta edad de 36 años, muy joven.
0: Si mal no recuerdo, falleció el miércoles.
1: No, el domingo.
0: El domingo.
1: El domingo.
0: El miércoles jueves cumplió 37. Cumplía 37.
1: Cumplía 37, sí.
0: Qué loco, che.
1: Hasta ahora, lastimosamente, no se sabe...
0: Los motivos.
1: Pero ella estaba pasando por muchas cosas realmente, ¿verdad?
0: ¿Sabes qué? Yo había leído... aclaro, no lo corroboré, ¿verdad? Pero me dijeron que tuvo depresión postparto.
1: Sí, esa es una de las razones.
0: Aparentemente sería
1: una de las razones por la cual ella estaba un poco mal. En su momento ella tuvo un accidente montando una cebra.
0: ¿Una cebra?
1: Y... a partir de ahí se golpeó mal la cabeza, casi quedó parapléjica ella. Y hasta ahora, o sea, hasta ese momento siempre tenía dolores de ese accidente.
0: Alejo de esa secuela.
1: Tuvo, o sea, una vida bastante curiosa la de ella, ¿verdad? Fue mundialmente conocida por ser la porrista de Héroes. Que era la protagonista principal de la serie, ¿verdad? Pero bueno, justamente muchas personas del mundo de Hollywood estuvieron recordándole, entre ellas también Taylor Swift, que dice, o sea, ella comenta de que la actriz la ayudó en un momento muy característico, ¿verdad?, en su carrera, porque ella comenzaba con el tema de la música y ella era la que le daba el impulso para que continúe haciendo lo que le gusta, ¿verdad?
0: Le inspiraba a ella.
1: Le inspiraba,
0: sí. Mira vos.
1: Exactamente.
0: Qué bárbaro.
1: Y ya que estamos con el tema de la música, falleció el baterista de ZZ Top.
0: Ah, cierto, cierto.
1: Frank Beard falleció a la edad de, te digo, falleció bastante joven también él. Creo que fue a la edad de 77 años.
0: 77, sí.
1: Sí, 77 años. ¿Cómo ZZ? 77.
0: Qué parecidísimo.
1: Qué loco, ¿verdad?
0: Qué loco, ¿verdad?
1: Lastimosamente, él ya estaba luego en cuidados paliativos.
0: Ah,
1: y él estaba todavía de gira con la banda, pero ya tuvo que cancelar porque ya estaba bastante enfermo.
0: Ella estaba, ya no le daba el cuero para
1: eso. No le daba más el cuero para estar haciendo giras y demás. Entonces, lastimosamente, falleció un ícono, te diría yo, del rock country, creo que sería.
0: Por ahí va.
1: Que está ahí en una fusión bastante curiosa, ¿verdad? El grunge, ¿verdad?
0: Una mezcla de diosa y pantera.
1: Sí, bastante loco.
0: Mira vos,
1: qué joven, pero capaz con la vida loca que tuvo también, no...
0: No ayudó demasiado.
1: No ayudó mucho, ¿verdad? Pero bueno. Y hablando de muertes, en su momento MTV cerraba sus señales. Ya va a ser un año otra vez de vuelta de que
0: cerraron. ¿Tanto tiempo?
1: Sí.
0: ¡Qué rápido!
1: En diciembre ellos cerraron las señales, ¿verdad? Pero igual se seguían haciendo los Video Music Awards. Y en este caso decidieron... eliminar la categoría rock.
0: ¡Qué locura!
1: En su premiación.
0: ¡Qué locura!
1: Esto, después de 40 años, más o menos, ellos tomaron esta decisión de eliminar el rock de la categoría, ¿verdad? Por lo visto, estamos en un mundo más pop. Está el K-pop, demás. Entonces seguramente habrán dicho, bueno, los mismos de siempre seguramente ganan este tipo de premiaciones, vamos a eliminar nomás, ¿verdad? Porque si vamos al caso, hay muy pocos grupos que actualmente sacan materiales cada año, ¿verdad? En el mundo del rock al menos es muy complicado hacer así materiales, ¿verdad?
0: Exactamente, y los que siguen vigentes ya es su mayoría de gente de cierta edad.
1: Sí.
0: Como ZZ Top y todo eso, hablamos de las sus majestades satánicas, los Rolling Stones. Entonces, es difícil.
1: Sí, así mismo es. Lastimosamente, capaz es la decadencia de este mundo, ¿verdad? Porque ya que estamos hablando de decadencia, apareció Wisin y dijo que va a abrir la Universidad del Perreo.
0: Yo no guardo.
1: Con este tema del farmeo de Aura y la Universidad del Perreo, yo te diría, y el Six Seven, yo te diría que ya estamos en un mundo bastante loco, realmente.
0: Sí, totalmente.
1: A mí me pareció muy simpático, más que nada por la reacción de la gente. En los tweets y demás ponían el extracto de una música diciéndole yo en la clase de química y así, una frase así del reggaetón, qué sé yo.
0: Qué bárbaro.
1: Sí. O sea, me pareció bastante simpático que los internautas estén así tomándole como humor este tipo de cosas, ¿verdad? Pero si llega a ser cierto, estamos mal.
0: No, qué locura.
1: Creo que en su momento ya habían dicho que querían hacer algo parecido.

0: Él no es reggaetonero, dice. Pero bueno, para mí el que comenzó todo capaz fue el General.
1: Sí, yo creo que pasa por ahí. Él fue el que quizás empezó con eso y después también más hacia este tiempo. Pasa que lo de General fue decayendo un poquito y quizás el otro culpable de esto sea también el Chombo, con el Gato Volador y eso. Sí, el también. Chombo. Me parece que él, y a partir de ahí empezaron a potenciarse otros, así como, y luego vino ya Daddy Yankee con La Gasolina.
0: Sí.
1: Porque el Chombo era con el Gato Volador, pero vos si escuchás el Gato Volador en una parte, él mismo, o sea, el cantante que eligió, él mismo dice, porquería canción. ¿Y sabes quién? Otro que también con un tema tuvo su impulso, Big Boy, Mis Ojos Lloran Por Ti.
0: Big Boy, sí, hasta ahora, hipno.
1: Hipno. Sí, sí, sí,
0: los muchachos cuando se van a la discoteca.
1: Y mira que hay que saber un poco de todo. Y
0: después, sí, pero según Wisin explicó, nuestra historia es demasiado grande para quedarse solo en los escenarios.
1: No.
0: Siento la responsabilidad personal de enaltecer nuestra cultura y proteger el legado de un movimiento que cambió la industria para siempre. Es lo que dijo Wisin.
1: No sé, yo siento que están en decadencia también.
0: No, todos están en decadencia. Y sí. Si te das cuenta, la mayoría de los que son sus contemporáneos se hicieron todos religiosos.
1: Sí, cierto. Daddy Yankee.
0: Unos cuantos,
1: sí. Hay unos cuantos que se fueron para ese lado, sí. Es verdad, totalmente.
0: Y hablando de fumadas.
1: ¡Epa!
0: Matthew McConaughey.
1: Sí.
0: Bastante conocido por hacer películas como Interstellar, por ejemplo. Recordó por qué dejó de fumar marihuana.
1: Ah, mira vos.
0: Según él, estaba en un momento bastante curioso de su vida y le empezaba a darle fuerte al verde.
1: Sí.
0: Y dice que en un cumpleaños, uno de sus amigos le da el verde y le pegó tan fuerte que escuchó una música 24 veces. Una sola música de Rolling Stones. No, espera, de Janet Jackson escuchó 24 veces. That's the way love goes.
1: En su cabeza sonó 24 veces seguida.
0: Y lo más probable. O capaz de decirle a toda la hora play.
1: Retrocedí, voy a poner la música así.
0: Y dice que le pegó tan fuerte que a partir de ahí dijo que nunca más iba a volver a fumar.
1: Qué buena onda.
0: La verde.
1: Y de hecho que, ya que citaste nomás, me parece que una de sus mejores, o uno de sus mejores trabajos es justamente Interestelar.
0: Sí, y bastante, no, nunca probé.
1: Que se volvió meme una de sus escenas cuando ríe y llora.
0: Cuando se ríe y llora la vez. Es la escena de cuando le ve a su hija.
1: Y se da cuenta todo el tiempo que pasó ahí en cerca de Gargantúa.
0: Sí, increíble.
1: Sí, muy fuerte.
0: Pero bueno, es algo que capaz a los muchachos les prende también un poquito el foquito para que suelten la onda.
1: Ah, acá es cierto, es muy cierto acá lo que nos dice Agus, que nos escribe el oyente. Falleció también el último integrante de los Tres Sudamericanos.
0: También, cierto.
1: Johnny Torales.
0: Casa Abierta estuvimos recordando justamente la muerte de Johnny Torres.
1: Y me parece eso. Después, los que ya antes habían ido justamente, Alma María Baezken y Casto Darío Martínez. Me parece que esta música de Ya las Caravanas o la música de Navidad de Flores Coco.
0: Sí.
1: Esa me parece que son de las obras que más permanecen.
0: Hasta ahora siguen sonando.
1: Sí.
0: Sí. Hasta ahora siguen sonando esas...
1: Esa canción.
0: Dos trocitos
1: de madera.
0: Sí. Yo creo que también es ese de ellos. Ahí justamente el querido Sergi está pasando las imágenes de ellos. Lo triste es de que hace muy poquito también falleció uno de ellos. Y ahora se le añade otro más. Bastante curioso realmente.
1: Sí, estamos hablando de gente que realmente llevó lejísimos nuestra cultura.
0: Sí, totalmente. Pero bueno, se me olvidó ese detalle. Pero como también ya le rendimos tributo.

0: En casa abierta, entonces nunca está de más también que lo hagamos aquí en calle en calle.
1: Sí. Y es realmente lo de. Qué grande. Artistas importantísimos porque ellos lograron llegar muy lejos. Y me parece que en ese sentido, ya que estamos en el Día de Folclore, el referente y realmente el paraguayo que es inalcanzable, porque en un momento en el cual no había redes sociales, no había plataformas y todo eso, logró algo demasiado grande, es Luis Osmer Mesa.
0: Sí.
1: Luis Alberto del Paraná. Así, Luis Alberto del Paraná y los paraguayos, y también su hermano, también lo hizo bastante bien. Y
0: Que también hoy estuvimos hablando con Orlando Frioto, que estaba haciendo el tema
1: sí.
0: de hacer un monumento a Luis Alberto del Paraná.
1: Y me parece correcto, porque Paraná, por ejemplo, estuvo con la Reina Isabel, estuvo con los Beatles,
0: Sí.
1: para ir citando nomás con quién se codeaba, estuvo con, no me acuerdo que si era Noruega o Sueca, también con la monarquía de esos países, o sea, ellos se manejaban a un nivel demasiado alto. Qué grande, esa es la foto justamente, mira, ahí está Paraná. Con la reina Isabel y los Beatles, qué mínimo. Ahí en Windsor creo que era que estuvieron ellos. Mínimo. Qué locura será.
0: Increíble.
1: En una época en la que, imagínate, Sudamérica estaba muy postergada, muy por detrás de lo que eran las grandes noticias, que desde Paraguay haya llegado donde llegó es demasiado grande.
0: Sí, totalmente. Sí, no. O sea, era una época totalmente diferente, ¿verdad? Y que haya llegado hasta los oídos de la
1: De toda
0: reina,
1: esa gente.
0: de toda esa gente, es
1: No.
0: porque algo nomás tenía
1: Sí.
0: Luis Alberto del Paraná. Increíble. Ya que estamos con esta foto de los Beatles, te había comentado en su momento de que va a haber la película
1: Sí.
0: biográfica de los Beatles.
1: Sí.
0: Y en este caso se filtró, o sea, al menos la gente que estaba por ahí, captó el preciso momento donde los actores que van a interpretar esta película recrearon los famosos pasos de Abbey Road. Si no estoy mal
1: Sí,
0: equivocado.
1: en Abbey Road, frente a los estudios justamente de Abbey Road.
0: Sí. Sacaron esta imagen donde se los pudo ver bastante bien luqueados a los actores,
1: Muy
0: que
1: parecido.
0: muy parecidos,
1: No, pero si
0: sí.
1: te das cuenta, la foto original a la derecha, no son cuatro, son cinco Beatles.
0: Sí, son
1: ¿Por
0: cinco.
1: qué?
0: ¿Por qué?
1: Y
0: Ah,
1: esto
0: porque, claro,
1: es un Beatle.
0: el
1: Y
0: escarabajo.
1: es un Beatle.
0: Sí, brillante.
1: Bueno, John Paul, Ringo y George.
0: Sí.
1: Y había otro baterista antes que era Best, que estuvo en Paraguay, dicho sea de paso.
0: No hace mucho tiempo creo que estuvo él por acá.
1: Le había traído Oscar Vicente Escabone a su casa.
0: Claro, porque él es gran battlemaníaco.
1: Beatle maníaco, sí, uno
0: Sí.
1: lo que está ahí.
0: En esta imagen se le puede ver a Harris Dickinson, a Paul Mescal, Barry Keoghan y Joseph Quinn interpretando a los míticos Beatles. Y obviamente en su momento te había contado
1: Ah, Queen
0: de.
1: el hombre de en llamas.
0: Sí, de Los Cuatro
1: Ah,
0: Fantásticos.
1: sí.
0: Actores bastante reconocidos
1: Sí, Mezcal también
0: actualmente.
1: sí, ya conozco.
0: La película biográfica se va a centrar en. O sea, va a haber tres películas. No,
1: Sí.
0: cuatro películas donde cada actor va a
1: Va a tener
0: tener su
1: su
0: película.
1: protagonismo,
0: Sí.
1: cada uno de los Beatles.
0: Sí. Y la quinta es donde ellos se reúnen entre todos. O sea, bastante. Una idea bastante curiosa realmente la que quieren hacer,
1: Cinco
0: porque
1: películas será.
0: cinco películas va a tener esta, ¿verdad?
1: Esta.
0: Sí,
1: Sí.
0: el proyecto de Sam Mendes también está en proceso, ¿verdad? Y la primera película va a salir el 7 de abril del 2028. O sea,
1: La primera recién.
0: sí, porque, o sea, todos están grabando a la par.
1: Claro.
0: Y va a llevar muchísimo tiempo hacer la
1: Y
0: preproducción,
1: la
0: la
1: edición.
0: edición, todo eso. Entonces, lo que ellos quieren hacer es grabar todo completo, porque va a quedar mal si graban una. Y después los demás ya se van avejentando y
1: Y
0: demás.
1: el tiempo va a
0: Y el
1: ser.
0: tiempo
1: Sí, sí,
0: va.
1: sí,
0: O
1: sí.
0: sea, están grabando todo en una sola secuencia, vamos a decirle.
1: Qué quilombo de producción. Perdón por el término, pero qué bárbaro. Qué.
0: Sí. Está bastante curioso lo que están haciendo con esto, ¿verdad? Y ojalá que no se cancele porque las veces que se hace algo con relación a los Beatles siempre pasa algo.
1: Sí.
0: Entonces, Esperemos que no pase nada, ¿verdad? Y ya que estamos en...
1: Abbey Road, no.
0: No, en Abbey Road. Ya que estamos en Inglaterra.
1: Sí.
0: ¿Por qué no? Salió el primer tráiler del documental de los Oasis.
1: Los hermanos Gallagher.
0: Sí, van a sacar un documental de cómo fue la reunión que hace poquito estuvieron haciendo con el Tour Mundial, ¿verdad?
1: Sí, sí, sí.
0: Recordemos de que ellos estuvieron más de 15 a 20 años peleados.
1: Alejados, sí.
0: Sí, sí, no es más. Ahora mismo no me viene en mente. Pero ellos decidieron volver a reunirse porque hicieron una promesa de que si ganaba
1: el Manchester City,
0: la Champions League, ellos iban a volver a tocar una sola vez.
1: Y ellos son muy fanáticos del City.
0: Sí.
1: De hecho, que varios de ellos ya tuvieron, inclusive, ya tuvieron ellos en ocasiones en el vestuario del City, inclusive con Guardiola y todo eso. Sí. Sí.
0: Entonces decidieron, ganó obviamente la Champions.
1: A cumplir.
0: Es lo mismo que hizo en su momento nuestro querido amigo Norman Reeder.
1: Ah, sí, que si Tricky hacía algo.
0: Sí, Tricky, llegaba a las Libertadores.
1: Él iba a Área.
0: Área iba a volver para un toque único, ¿verdad? Y obviamente llegaron a las Libertadores y tuvo que cumplir, ¿verdad? Pero lo curioso de esto es de que Oasis, una sola vez nomás ya tenían que volver, pero no, hicieron una gira...
1: Todo el mundial.
0: No sé si mundial, pero estuvieron tocando en todos lados, ¿verdad? Entonces por eso van a sacar un documental sobre eso, que justamente te digo cuándo va a salir. Vamos a ver, Oasis.
1: Qué locura. Mientras tanto, sí, rescato nomás algo que viene el video. En uno de los escenarios, estadio lleno, por supuesto,
0: sí,
1: inclusive se dieron un beso ahí en pleno escenario, así en medio de una canción. Qué ahí, loco,
0: La banderita, sí, sí. Salto fuerte.
1: Sí. Mira lo que es, ¿verdad? Qué loco. Don't look back in anger. No mires atrás en enojo.
0: Sí.
1: Entiendan mi inglés de frontera, pero del lado de Tijuana. Pero es más o menos. No mires atrás con rabia, con enojo. Sería así. Sí, mira,
0: exactamente. El estreno mundial lo va a hacer en los cines el 11 de septiembre de 2026. O sea, falta 2-3 semanas.
1: Nada nos falta. Mira, 22 estamos hoy. Faltan 9 días. 18 días.
0: 18 días.
1: 18 días.
0: Y se va a estar proyectando esto en los cines a nivel mundial.
1: Y seguramente alguna plataforma después va también a adquirir.
0: Sí, claro. Netflix o lo que sea van a agarrar sí o sí para mostrar lo que fue de que los hermanos que autopista eternamente estuvieron peleados.
1: Autopista.
0: En autopista puede estar también, sí. Totalmente.
1: Qué loco será. Qué bueno esto.
0: El 11 de septiembre. Una fecha curiosa.
1: Fecha llamativa. También,
0: llamativa, sí.
1: Que caen cosas.
0: Sí, así es.
1: Y no, ya que hablaste... Las Torres Gemelas.
0: Ya que hablaste de caer cosas, salió el teaser de una serie llamada Yellow Jackets, que la cuarta temporada será la última, y justamente la sinopsis de la serie es de que son adolescentes que están en la escuela preparatoria. Están en un equipo de fútbol.
1: Sí.
0: El avión cae y ellas intentan sobrevivir como pueden.
1: Ah, ¿no? ¿En serio tiene que ver con eso?
0: Sí, en serio. O sea, todo está...
1: Todo tiene que ver con todo.
0: Todo tiene que ver con todo, exactamente.
1: Sí, me gusta de todo ir así relacionando, me gusta.
0: Sí, justamente salió este teaser donde ya se puede ver que... la rescatan del lugar donde estaban, o sea, ya cayó el avión tipo los Andes y tuvieron que hacer un par de cositas
1: para poder sacar
0: para poder sobrevivir, ¿verdad?
1: Qué loco, sí.
0: Y justamente esta semana volví a ver la tercera temporada porque es bastante interesante esta serie. Está todo relacionado hacia el ocultismo y demás cosas. Entonces volví a ver y noté un par de cosas que hace rato, en su momento, no pillé, ¿verdad? Pero sí, justamente, la tercera temporada termina cuando encuentran una la señal de ellas que están mandando como para que se la rescate, ¿verdad?
1: ¡Qué loco!
0: Y esta va a ser la cuarta y última temporada. Lo curioso de la serie es de que tiene dos líneas temporales. O sea, esta es de cuando ellas eran adolescentes y cuando cayeron con el avión, y de adultas cuando se empieza a pillar o ¿cómo te puedo decir? De encontrar qué fue lo que hicieron para sobrevivir, ¿verdad?
1: Empiezan a salir los trapitos sucios.
0: Exactamente. Entonces, es bastante curioso este juego que tiene con las dos líneas temporales y ver todo lo que tuvieron que hacer para sobrevivir, ¿verdad? Muchos dicen que es una copia justamente de los Andes y demás, pero bueno, te inspiraste en algo.
1: Igual, te imaginaste de otra
0: cuestión, ¿no? Sí.
1: Está bien, llevaste a otro suceso.
0: Claro.
1: Está bien.
0: Bastante recomendada, al menos, esta serie que se puede ver por Paramount Plus. Anteriormente era Showtime, que recordemos, Showtime hizo series bastante controversiales como Dexter, House of Lies, entre tantas series que son bastante reconocía justamente por su crudeza, ¿verdad?
1: Sí.
0: Entonces, como en este caso hablan de ser caníbales, de canibalismo y demás, entonces está en este tipo de cosas, ¿verdad? Bastante curioso, al menos esto. Y ahí ya se me acabó
1: el contenido.
0: El tema de relacionar cosas, ¿verdad?
1: No, yo sí quiero relacionar. Una cosita quiero decir con respecto a eso. Ya que estamos hablando de un equipo femenil.
0: Sí. Ted Lasso.
1: Qué buena está Ted Lasso, será.
0: Ya te pusiste al día.
1: Esto, ya hasta el capítulo 3 de la cuarta temporada, que es el que salió el miércoles. Y ese mismo día yo vi en mi Apple TV.
0: Sí. Vos sabés, porque a mí me falta el episodio de esta temporada, o sea, el último de esta semana, ¿verdad?
1: De esta semana. Vos sabés que el miércoles salió, ¿verdad? Y vos sabés que yo tenía miedo de que sea medio forzado o que no le encuentre el lado para que él esté ahora con el equipo femenino. Muy bien y muy buena adición.
0: La de la coach.
1: La coach.
0: Vos sabés un poco que siempre estábamos diciendo cuando terminaba el programa, no olvidamos de hablar de Ted Lasso.
1: Sí, todas las veces.
0: No olvidamos de hablar de Ted Lasso. Y ahora justamente hiciste un buen combo ahí. Ted Lasso obviamente ya no es lo mismo que en las temporadas anteriores, pero lo tienen que tomar como un reinicio sin olvidar el pasado.
1: Claro.
0: No esperen de que venga Jimmy Tartt y a un desastre o lo que sea. O sea, van a seguir apareciendo los otros actores de las temporadas anteriores, pero en este caso ya son un equipo femenino. Ya no tienen más nada que ver con lo que era el Richmond de ese momento. Y obviamente es por una cuestión de... Le costaba muy caro a poder hacer la serie por el tema de las licencias de los equipos de Inglaterra. El tema de la Champions League y demás. Tenía que tener los derechos para hacer eso, ¿verdad? Entonces decidieron ir por lo sano y reiniciar la serie, pero sin olvidar el pasado. Entonces tienen que darle una oportunidad, que no salga a tu lado más chirulo y decir, no, ya no es lo mismo porque
1: ahora ella
0: es de mujeres. No, está muy buena realmente.
1: Vos sabés que yo tenía miedo que no se relacione, pero vos sabés que igual pasa por ahí, está el equipo masculino por un costado, están los protagonistas principales, están la forma en la que está llevando, me hace acordar al comienzo del equipo masculino justamente, o sea que vos sabés que me sorprendió lo bien llevado que está.
0: Sí, totalmente, yo también estoy muy de acuerdo en lo que decís, porque sí, se nota muy no es forzado. Tiene el mismo aura de siempre que le caracterizó a esta serie, que es así, que sea muy, ¿cómo se le dice ahora? Tiene su palabra, que sea muy
1: forzado, la inclusión forzada, Entonces sí, va por ese lado.
0: Va por ese lado, pero en este caso es de que vaya a su ritmo.
1: Ah, claro.
0: Entonces, más que recomendado Ted Lasso, cuarta temporada. Creo que era la cuarta o quinta, ya no recuerdo. Pero
1: Cuarta.
0: Pero bueno, bastante recomendado, que se puede ver en Apple TV y obviamente por autopista. Y ya que estamos a punto de cerrar el programa, ya quiero hablar de lo que es el tema de... En este caso es videojuegos, pero que da el salto a la pantalla, ¿verdad? Pero ya, nosotros ya lo confirmamos la semana pasada, de que Dave Bautista iba a... O sea, capaz en su momento iba a interpretar a Kratos, pero en este caso ya está confirmado de que va a interpretar a este mítico personaje de God of War. Entonces...
1: Kratos.
0: Sí.
1: Mira, si vos lo adelantaste una semana antes que todo.
0: Sí, una semana antes. O sea, estaba en... Había pues
1: mucho rumor.
0: Mucho rumor, y aparte estaban algunos actores que estaban dispuestos a interpretar a Kratos, ¿verdad? Y entre ellos Dave Bautista. Y como en su momento dijimos la semana pasada, de que justamente el personaje de Dave Bautista, Drax el Destructor, es la misma cosa que Kratos. Entonces sí, yo creo que ese fue el escalón que le faltaba a los otros actores como para interpretar a este personaje. Entonces, aparte de que él tiene un cambio físico actual, de que no está más tampoco tan pesoca como en su momento cuando él
1: era Drax, o la lucha
0: con lo de la lucha y Drax el Destructor, entonces va de mentiritas. Exactamente. Justamente la otra vez me salió un video de que él obtuvo su cinturón de jiu-jitsu brasileño.
1: Ah, ya.
0: Y tienen pues su...
1: su bautismo.
0: Su bautismo, que le pegan con la misma. Y el tipo enorme así caminando como sin nada, increíble.
1: Disimulándolo, la verdad. ¿Qué sí, no le va a doler? ¡Qué pucha!
0: Totalmente.
1: Como le estaban pegando, será.
0: Fuerte y duro, como le gusta a algunos. Pero bueno, ya está confirmado de que van a grabar con Dave Bautista la serie God of War. Lastimosamente el otro actor, Ryan Hurst, se lesionó durante la grabación, entonces por esto la decisión de cambiar de actor, ¿verdad?
1: Qué loco. Era algo parecido con lo que pasó en Volver al Futuro 1, que ya estaba todo grabado, pero distinta situación que obligó al cambio, pero ya estaba todo hecho y decidieron empezar la vuelta.
0: Totalmente.
1: Sí.
0: Y para cerrar, obviamente GTA en el ojo de la tormenta, porque un usuario de Twitter, Reddit, de todo el mundo,
1: sí,
0: decidió filtrar lo que era el alfa de lo que era GTA 6. Con estas filtraciones lo que se pudo confirmar es de que, en su momento también lo dije, de que, ¿te acordás? O sea, habrás llegado a ver o jugar GTA, de que vos tenías un arsenal de armas si vos querías, ¿verdad?
1: Sí.
0: Y muchos decían, pucha, ¿de dónde saca el arma?
1: Del fondo, del bolsillo, ¿verdad?
0: Del bolsillo. En este caso, no puedo poner obviamente los videos por una cuestión de copyright. Está demandando a full Rockstar Games. Pero en los videos se puede ver cómo el protagonista tiene un arsenal limitado.
1: Ah.
0: En su momento te había dicho de que vos puedes tener, qué sé yo, una escopeta, una 9 milímetros y un AK-47. Y el resto, si quieres más armas, tenés que guardar o en tu la valijera de tu auto, o guardar en una mochila, por decirte.
1: Claro, así, pero no es que vas a tener,
0: no es que vas a tener, sí, todo el arsenal como siempre tuviste en los otros en los juegos anteriores, ¿verdad? Con esta filtración se confirma esto. Y la gente al menos estaba diciendo que capaz sea fake, por una cuestión de que se ve todo muy cuadrado, con baja resolución y demás. Y
1: no tiene sentido los gráficos que claro, promete con lo que se demostró.
0: Claro, sí. O sea que lo que tiene que saber la gente es de que esos videos son una pre-alfa. ¿Qué quiere decir con esto? Es la física del juego nada más.
1: Casi el arte conceptual.
0: Es un arte conceptual de cómo va a ir el juego y demás, y después obviamente se le va poniendo los shaders y demás cosas. Entonces la gente al menos no estaba muy segura si es que esto era fake o era verdad.
1: Ya.
0: Pero si es que Rockstar Games está bajando los videos,
1: es porque es cierto.
0: Entonces,
1: totalmente.
0: Lo bueno de esto es de que ya tenemos un poquito más de cómo va a ser la salida de este juego. Y obviamente el que filtró esta información dijo, bueno, si no aparezco dentro de 12 horas, ya saben que
1: ya saben qué pasó.
0: Algo, ¿verdad? Mm. Y hasta ahora ya no se levantó nada.
1: Nada.
0: Entonces lo más probable es que lo hayan arrestado, lo hayan silenciado, lo hayan ascendido a jugador, no sé.
1: Está durmiendo con los peces, dirían los mafiosos.
0: Sí. Así es. Y por eso justamente no podemos poner ningún material con relación a eso. Más que la imagen, que todos saben esto, pero confirmar de que vas a tener un armamento muy limitado.
1: ¿Está bicho querido?
0: Esto es todo por ahora, mi querido Caio Duarte.
1: Gracias, Jordan. Gracias, Rodrigo, el duro duré. Gracias, Checho, también, por supuesto. Gracias, Hammer. Gracias, Bicho. Gracias a vos, que estás del otro lado, escuchando las 1020 AM o en el canal 17 de Tigo, 19 de Claro, 23 de Flow. Mañana a las 5 de la tarde, en serio, les espero. Vamos a hacer una cobertura especial de lo que es el Super Clásico, que va a ser a la par de lo que es el Magazine Deportivo.
0: No hablamos del Clásico.
1: Exacto. Nos quedamos cortos.
0: Tantas cosas que tenemos para hablar siempre.
1: Hoy sobró todo. Sí. Y
0: Oye,
1: Ronald Gaona Pascottini, jugador de antes. Y el lunes, aparte del cumpleaños de uno de los Key for Fears, Ronald, justamente, un saludo para McDonald's. Y también el lunes, hasta el viernes, Noticiero Ñanoti, primera edición. Calle en calle.
0: Vamos a estar para el Calle Quien Calle.
1: El sábado Calle Quien Calle nuevamente. Les esperamos aquí, este equipazo, como siempre. Y nos vamos para volver todos los días aquí en Ñanoti. Chau.

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